a todo sagrario en el mundo, en capillas, parroquias, templos y catedrales, oratorios, etcétera, donde puede estar el Señor ahora y está siempre, según su promesa, hasta el fin del mundo, del tiempo. Nos queremos unir y para consolarle, acompañarle, a amarle, aprender a amarle y también pedirle. Él quiere que le pidamos también. Y como decía San Claudio la Colombier, si no obtenemos lo que pedimos es porque pedimos demasiado poco. Qué audaz este santo. Es porque pedimos demasiado poco y no pedimos con insistencia, también decía. Así que, Señor, aquí te vengo a pedir algo grande, que pueda ser yo santo, que pueda ser santa, a lo que tú me llamas, a estar contigo por toda la eternidad y hacer el bien a mis hermanos, a ser un miembro vivo, una célula viva de nuestra iglesia, nuestra fe, no un lastre. Y porque realmente esto es lo que hace daño al mundo, tanto el bien que podamos hacer, incluso oculto, como dice el Señor en el Evangelio, y entra en tu habitación y ponte a orar en lo profundo de tu corazón, allí, tu habitación, el Señor te escuchará. Digamos, el bien que sale de allí en lo oculto también se hace cósmico, decía el padre Molina. Pues también el mal que hacemos, sí, a veces en secreto, de pensamiento, o aquello que pensamos que nadie lo ha visto, pero sí, sí, Dios lo ha visto y también crea como una onda de daño cósmico. Por eso es importante confesarnos lo antes posible y hacer el bien, pero no por mera filantropía, sino espiritualmente unidos a Dios, que es el auténtico y sumo bien, como es en la Eucaristía. Sin más demora, entonces, unámonos en este momento de oración, uniéndonos los amigos en Perú, tanto en Lima, en un momento crítico ahora muy difícil, en Cusco, en Arequipa, todo nuestro país que necesita oración, y poniendo tus intenciones de modo especial desde ya a nuestro querido país, que se desangra interiormente porque entre hermanos hay enfrentamiento, sí. Y también cada uno de nosotros lleva una pequeña cruz, a veces más grande, más pequeña, según Dios ha permitido. La enfermedad, la soledad, la incomprensión, tantas cosas que todos llevamos, la pobreza quizá física, espiritual, de todo tipo que todos tenemos. Todo esto, un familiar, un amigo alejado, familiar alejado, algún difunto, algún familiar que ha partido hoy al encuentro de Dios. ¿Quién no tiene algo en el corazón? Algo por qué pedir perdón a alguien a quien hemos ofendido. Tantas cosas que todos llevamos. Lo ponemos ahora en el corazón de nuestro Señor, acompañados siempre de la Santísima Virgen María. Iniciemos entonces nuestra hora santa.

Solo el amor crea, solo el amor construye, parafraseando una frase, una expresión del gran San Maximiliano María Kolbe, que murió en un campo de concentración en Auschwitz durante la Segunda Guerra Mundial por el mero hecho de ofrecerse en vez de un padre de familia que había sido condenado a muerte en su pabellón de reclusos. Y en esos últimos días en que es enviado al búnker de la muerte, consuela a sus compañeros de suerte, de muerte, y allí brilla aún más la luz, aunque pequeña, brilla aún más la luz. Dice algún testigo, algún verdugo alemán nazi que luego testifica en el proceso de canonización, escuchaba que él invitaba a sus compañeros a rezar salmos, himnos. Y en ese lugar oscuro, tétrico, casi ser enterrado en vida, imaginémonos aquello. Qué agobiante, qué desesperanzador, casi la puerta del infierno, por así decirlo. Pues allí una vez más este hombre, por fuerza de la Inmaculada, su Señora, quien había servido primero como caballero durante toda su vida casi, y luego entendió que le llamaba a ser un niño de la Virgen, se hizo niño, allí llevó esa luz de Cristo en medio de las oscuridades, a las puertas del infierno, por así decirlo, en lo más aterrador y espeluznante, que en ese tiempo el hombre mismo construyó y creó contra el mismo hombre. Hoy, cuántas cosas más por las cuales quizá atemorizarnos, aterrorizarnos, de todo tipo, social, bélico, biológico, tantas cosas. Pues con todo ello, también hoy la frase que él dijo durante su vida y la vivió: solo el amor crea, solo el amor construye, no el odio. El odio solo destruye, el odio solo destruye. Eso también es hoy más que nunca presente en ti, en mí, cuando a veces el pecado, el rencor, la falta de perdón nos ataca en nuestras relaciones con amigos, familiares, en el trabajo, en la vida, y también como familia, cuánto carcome esto, y más aún en la relación en nuestra patria, por ejemplo. Solo el amor crea, solo el amor construye, el odio solo destruye. Una vez más diremos esto y será nuestro lema en esta hora santa. Y por eso nos unimos también a la exposición del Santísimo en vivo, vía internet, con nuestros hermanos de la Abadía Benedictina de Melbourne, en Australia. Y como hemos dicho al inicio, pues con todo lugar donde esté el Santísimo Sacramento oculto en el Sagrario, bajo esa forma, oculto bajo pan, en la hostia. Hostia santa, hostia viva, te adoro, te amo, Señor, mi Dios, mi Padre, mi todo. Vamos a iniciar entonces esta hora santa, como decimos otras veces, con oraciones de la liturgia también, pidiendo especialmente hoy por nuestra patria, hermanos de nuestras pueblos, ciudades, barrios, por los políticos también, los hermanos policías, los hermanos que estén, digamos, ciertamente una justa petición, pero cuánto error, cuánto manipulación de todo tipo, de todo nivel, en distintos, digamos, posiciones incluso. Recordemos que esto es porque Dios Cristo no reina en nuestro país, no impera en nuestro país. De ahí viene tantos males para un país, como lo vemos también en hermanos países. Iniciemos entonces diciendo: por la señal de la Santa Cruz de nuestros enemigos, líbranos, Señor Dios nuestro, en el nombre del Padre, del Hijo y del Espíritu Santo. Amén. Poniéndonos en presencia real y vivo de nuestro Señor el Santísimo Sacramento, le decimos las siguientes oraciones.

Jesús, esta hora santa es por tu amor, por la conversión de los pecadores, por mi conversión, Señor, y en reparación de los pecados cometidos contra el Inmaculado Corazón de María. Oh Jesús, esta hora santa es por tu amor, por la conversión de los pecadores, por mi conversión, por la paz en mi corazón, por la paz en mi familia, por la paz en mi patria, y en reparación de los pecados cometidos contra el Inmaculado Corazón de María. Oh Jesús, esta hora santa es por tu amor, por la conversión de los pecadores, por mi conversión y reparación de los pecados cometidos contra el Inmaculado Corazón de María. Iniciamos con este, digamos, antífona de exposición del Santísimo Sacramento que traducida de latín dice: que la lengua humana cante este misterio, la preciosa sangre y el precioso cuerpo, quien nació de virgen, rey del universo, por salvar el mundo, dio su sangre en precio. Amén. Continuamos con las estaciones a Jesús sacramentado. Viva Jesús sacramentado, viva y de todos sea amado. Padre nuestro que estás en el cielo, santificado sea tu nombre. Venga a nosotros tu reino. Hágase tu voluntad en la tierra como en el cielo. Danos hoy nuestro pan de cada día. Perdona nuestras ofensas, como también nosotros perdonamos a los que nos ofenden. No nos dejes caer en la tentación y líbranos del mal. Amén. Dios te salve María, llena eres de gracia, el Señor es contigo. Bendita tú eres entre todas las mujeres y bendito es el fruto de tu vientre, Jesús. Santa María, Madre de Dios, ruega por nosotros pecadores, ahora y en la hora de nuestra muerte. Amén. Gloria al Padre y al Hijo y al Espíritu Santo, como era en el principio, ahora y siempre, por los siglos de los siglos. Amén. Viva Jesús sacramentado, viva y de todos sea amado. Padre nuestro que estás en el cielo, santificado sea tu nombre. Venga a nosotros tu reino. Hágase tu voluntad en la tierra como en el cielo. Danos hoy nuestro pan de cada día. Perdona nuestras ofensas, como también nosotros perdonamos a los que nos ofenden. No nos dejes caer en la tentación, y líbranos del mal. Amén. Dios te salve María, llena eres de gracia, el Señor es contigo. Bendita tú eres entre todas las mujeres, y bendito es el fruto de tu vientre, Jesús. Santa María, Madre de Dios, ruega por nosotros pecadores, ahora y en la hora de nuestra muerte. Amén. Gloria al Padre, y al Hijo, y al Espíritu Santo, como era en el principio, ahora y siempre, por los siglos de los siglos. Amén. Viva Jesús sacramentado, viva y de todos sea amado. Padre nuestro que estás en el cielo, santificado sea tu nombre. Venga a nosotros tu reino. Hágase tu voluntad en la tierra como en el cielo. Danos hoy nuestro pan de cada día. Perdona nuestras ofensas, como también nosotros perdonamos a los que nos ofenden. No nos dejes caer en la tentación y líbranos del mal. Amén. Dios te salve María, llena eres de gracia, el Señor es contigo. Bendita tú eres entre todas las mujeres, y bendito es el fruto de tu vientre, Jesús. Santa María, Madre de Dios, ruega por nosotros, pecadores, ahora y en la hora de nuestra muerte. Amén. Gloria al Padre, y al Hijo, y al Espíritu Santo, como era en el principio, ahora y siempre, por los siglos de los siglos. Amén.
por las intenciones del Sumo Pontífice para ganar las indulgencias concedidas. Padre nuestro que estás en el cielo, santificado sea tu nombre. Venga a nosotros tu reino. Hágase tu voluntad en la tierra como en el cielo. Danos hoy nuestro pan de cada día. Perdona nuestras ofensas, como también nosotros perdonamos a los que nos ofenden. No nos dejes caer en la tentación, y líbranos del mal. Amén. Dios te salve María, llena eres de gracia, el Señor es contigo. Bendita tú eres entre todas las mujeres, y bendito es el fruto de tu vientre, Jesús. Santa María, Madre de Dios, ruega por nosotros, pecadores, ahora y en la hora de nuestra muerte. Amén. Gloria al Padre, y al Hijo, y al Espíritu Santo, como era en el principio, ahora y siempre, por los siglos de los siglos. Amén. Viva Jesús sacramentado, viva y de todos sea amado. Amén.

Hora Santa a través de Nuestra Señora del Encuentro con Dios, Hora Santa Eucarística, desde luego, también, como no, pidiendo por nuestros sacerdotes, las familias, la iglesia, los gobernantes, por el pueblo, también a través de Nuestra Señora del Encuentro con Dios. Repitámoslo una vez más, que se grabe a fuego en nuestro corazón. Solo el amor crea, decía San Maximiliano María Kolbe. Solo el amor crea, solo el amor construye. El odio solamente destruye. Por eso, Señor, en la Eucaristía es el amor de los amores, creando, sosteniendo ahora a todos nosotros. ¿Cuántas veces olvidado, atacado? Esto no es para decir que nos crucemos de manos, desde luego que no. Pero este es el mayor ejemplo de amor. Nadie ama, nadie tiene mayor amor el que, como le tenemos a nuestros amigos, decía el Señor en el Evangelio. Amemos así. Y ese amor es hasta la entrega mía propia. Total, como Cristo en la Eucaristía, en esta hora santa. Mi amor pleno, total, en la medida de mis posibilidades, pobres, pero con Dios, increíbles. Mi amor en mi familia, con mis hijos, con mi esposo, con mi esposa, en mi trabajo, en la labor que me encomiende la sociedad. Qué distinta sería la sociedad si amáramos siempre y en todo lugar, a todos y a todo, y con un amor concreto, no un amor simplemente muy general. Enséñanos, Jesús, amar como tú, amar como tú a lo Jesús, entrega total, plena, siempre, a todos y a todo. Amén. Compartimos las oraciones eucarísticas que la Virgen y el Ángel enseñan en Fátima, este gran misterio también. Y recordemos otra vez, y quizá a alguno le pueda parecer un poco repetitivo, cansado, pero ciertamente, qué duda cabe, que Fátima, el mensaje de Fátima, es de gran actualidad y de profecía. ¿Sí? Profecía llena de esperanza, como lo enseña la Iglesia, pero también de alerta, de alarma, de cuidado, de conversión. La Virgen a los niños les dijo que la guerra era consecuencia de los pecados de los hombres y que si se convertían, vendría la paz. ¿Qué es lo que vivimos a veces personalmente, en familia, en sociedad, como ahora? Este enfrentamiento, la división que es obra del demonio. La división es obra del demonio, príncipe de la mentira. Por eso, cuando vemos a nuestro país así, yo tengo la culpa, tú tienes la culpa. Le pedimos al Señor esa conversión para que nos dé el don de la paz, que no es una paz, digamos así, meramente ideal, una paz idílica, una paz de ensueños, de cuentos, de hadas. No, es una paz que requiere mi sacrificio, mi compromiso. Y repetimos la oración que precisamente en Fátima enseñaba el ángel a los niños, y se lo decimos a Jesús ahora en la Eucaristía. De todo corazón hacemos este acto de fe diciendo: Dios mío, yo creo, adoro, espero y os amo. Os pido perdón por los que no creen, no adoran, no esperan y no os aman. Dios mío, yo creo, adoro, espero y os amo. Os pido perdón por los que no creen, no adoran, no esperan y no os aman. Dios mío, yo creo, adoro, espero y os amo. Os pido perdón por los que no creen, no adoran, no esperan y no os aman. Amén.
el ángel les dice a los niños a continuación, y nos lo dice hoy también a nosotros aquí en Perú, nos lo dice a ti y a mí: orad así. Los corazones de Jesús y de María están atentos a la voz de vuestras súplicas. ¿Y cómo oran? Diciendo estas oraciones y postrándose y arrodillándose en tierra, y el ángel mismo doblando su frente hasta el suelo. Así nos enseña a orar con los labios y con el cuerpo. Por eso también, qué importante nuestra disposición y posiciones en los lugares sagrados, lugares santos, especialmente a la Santa Misa. Y una vez más, tenemos que decirlo al momento de recibir, por ejemplo, la Sagrada Comunión. ¿Cuánto daño el promover la comunión en la mano, pudiendo perfectamente y sin ningún peligro recibirla como los santos la han recibido, de rodillas y en la boca? Y evidentemente, lo primero y más importante, un corazón contrito y humillado, y confesados en primer lugar. Amén. Y estando así de rodillas, dice el texto de Fátima, se aparece por tercera vez el ángel portando en la mano un cáliz y sobre él una hostia, de la cual caían dentro del cáliz algunas gotas de sangre. Y dejando el cáliz y la hostia suspendidos en el aire, se postra en tierra y repite tres veces esta oración: Santísima Trinidad, Padre, Hijo, Espíritu Santo, os adoro profundamente. Y os ofrezco el preciosísimo cuerpo, sangre, alma y divinidad de Jesucristo, presente en todos los sagrarios de la

Espíritu Santo, os adoro profundamente y os ofrezco el preciosísimo cuerpo, sangre, alma y divinidad de Jesucristo, presente en todos los sagrarios de la tierra, en reparación de los ultrajes, sacrilegios e indiferencias con que él mismo es ofendido, y por los méritos infinitos de su Santísimo Corazón y del Corazón Inmaculado de María, os pido la conversión de los pobres pecadores, nosotros. Santísima Trinidad, Padre, Hijo, Espíritu Santo, os adoro profundamente y os ofrezco el preciosísimo cuerpo, sangre, alma y divinidad de Jesucristo, presente en todos los sagrarios de la tierra, en reparación de los ultrajes, sacrilegios e indiferencias con que él mismo es ofendido, y por los méritos infinitos de su Santísimo Corazón y del Corazón Inmaculado de María, os pido la conversión de los pobres pecadores, nosotros.

Oramos ahora con esta oración antigua de la liturgia Adoro te devote, que traducida del latín reza así: Te adoro con devoción, Dios escondido, oculto verdaderamente bajo estas apariencias. A ti se somete mi corazón por completo y se rinde totalmente al contemplarte. Al juzgar de ti se equivocan la vista, el tacto, el gusto, pero basta con el oído para creer con firmeza. Creo todo lo que ha dicho el Hijo de Dios. Nada es más verdadero que esta palabra de verdad. En la cruz se escondía solo la divinidad, pero aquí también se esconde la humanidad. Creo y confieso ambas cosas, y pido lo que pidió el ladrón arrepentido. No veo las llagas como las vio Tomás, pero confieso que eres mi Dios. Haz que yo crea más y más en ti, que en ti espere, que te ame. Oh memorial de la muerte del Señor, pan vivo que da la vida al hombre, concédele a mi alma que de ti viva y que siempre saboree tu dulzura. Señor Jesús, bondadoso pelícano, límpiame a mí, inmundo, con tu sangre, de la que tan solo una gota puede liberar de todos sus crímenes al mundo entero. Jesús, a quien ahora veo escondido, te ruego que se cumpla lo que tanto ansío, que al mirar tu rostro ya no oculto, sea yo feliz viendo tu gloria. Amén.

Me pongo en tus manos, haz de mí lo que quieras. Sea lo que sea, te doy las gracias. Estoy dispuesto a todo. Lo acepto todo con tal que se cumpla tu voluntad en mí y en todas tus criaturas. No deseo nada más, Padre. Te encomiendo mi alma y te la entrego con todo el amor de que soy capaz, porque te amo y necesito darme, ponerme en tus manos sin medida, con una infinita confianza, porque tú eres mi Padre. Amén.

Hora Santa a través de Nuestra Señora del Encuentro con Dios, 19 de enero de 2023. Hagamos amigos ahora una comunión espiritual, un acto profundo de amor, aunque no sintamos, aunque no sienta. Le amo al Señor, te amo con mi voluntad, en mi sequedad, en mi no sentir, en mi soledad, en mi incluso quizá tibieza, en mi pecado incluso, quiero salir de él, Señor. Y recordamos y hacemos esta comunión espiritual diciendo: Creo, Señor, que estás presente en el Santísimo Sacramento del altar. Te amo sobre todas las cosas y deseo con amor recibirte. Pero ya que no puedo hacerlo ahora sacramentalmente, ven al menos a mi corazón espiritualmente. Quédate en mi corazón y no permitas que me aparte de ti.

Una vez más, repitamos el lema de nuestra hora santa hoy. Solo el amor crea, solo el amor construye, el odio solo destruye. San Maximiliano María Kolbe. Y por eso Dios es amor en la Eucaristía. Y así se define la Sagrada Escritura. Dice San Juan, Dios es amor, Deus caritas est. Como también el querido Papa Emérito, paz descanse, lo recordaba en su encíclica. Un amor que lo perdona todo. ¿Qué no tendría, qué razones más no tendría Dios para destruirnos en el primer pecado? O enviar una llamarada de fuego para castigar a la humanidad. ¿Cuánta paciencia, cuánta oportunidad, cuánta espera del hombre, tuya y mía? ¿Y cuántas veces le tiramos la puerta en la cara, en las narices, dirán los hermanos en España? Pero qué ingratos somos, qué ingratitud. Y aún así él, como decía aquella poesía castellana, tiritando a la puerta, temblando de frío, me espera para yo decirle que volviera mañana. Es el modelo de amor, amor entre amigos, en el matrimonio, en la familia, en todo tipo de relación. Claro, también unos mandamientos y hay una justicia que cumplir, desde luego. Pero este es el culmen del amor, así es. Y vamos por eso también ahora a compartir esta oración también antigua de la liturgia, Pange Lingua, que traducida al español de latín reza así.

Que la lengua humana cante este misterio, la preciosa sangre y el precioso cuerpo. Quien nació de virgen, rey del universo, por salvar el mundo, dio su sangre en precio. Se entregó a nosotros, se nos dio naciendo de una casta virgen, y acabado el tiempo, tras haber sembrado la palabra al pueblo, coronó su obra con prodigio excelso. Fue en la última cena, ágape fraterno, tras comer la Pascua según mandamiento, con sus propias manos repartió su cuerpo, lo entregó a los doce para su alimento. La palabra es carne y hace carne y cuerpo, con palabra suya lo que fue pan nuestro. Hace sangre el vino, y aunque no entendemos, basta fe si existe corazón sincero. Adorad postrados este sacramento, cese el viejo rito, se establece el nuevo. Dudan los sentidos y el entendimiento, que la fe lo supla con asentimiento. Himnos de alabanza, bendición y obsequio, por igual la gloria y el poder eterno, al eterno Padre, con el Hijo eterno y al Divino Espíritu que procede de ellos. Amén.

Oración atribuida a San Francisco de Asís. Se lo decimos a Jesús en la Eucaristía y nos lo decimos a nosotros. Le pedimos al Señor esta gracia con la siguiente oración. Oh Señor, haz de mí un instrumento de tu paz. Donde hay odio, que lleve yo amor. Donde hay ofensa, que lleve perdón. Donde haya discordia, que lleve yo la unión. Donde haya duda, que lleve yo la fe. Donde haya error, que lleve yo la verdad. Donde haya desesperación, que lleve yo la alegría. Donde haya tinieblas, que lleve yo luz. Oh Maestro, haz que no busque tanto el ser, haz que no busque tanto ser consolado, sino consolar. Ser comprendido, sino comprender. Ser amado, sino amar. Porque es dando como se recibe, perdonando como se es perdonado, y muriendo como se resucita a la vida eterna. Amén.

Hora Santa a través de Nuestra Señora del Encuentro con Dios. Vamos dirigiéndonos ya casi a la última parte de esta Hora Santa, estos últimos minutos en que vemos ahora en pantalla, nos unimos al santuario, digamos a la capilla de adoración perpetua en la ciudad de la Inmaculada. Nada más y nada menos que la ciudad donde este santo que hemos mencionado la frase tantas veces y lo haremos aún más, San Maximiliano María Kolbe, él mismo la fundó, vivió, la promovió incluso hasta en Japón, otra ciudad de la Inmaculada, que entre tantas digamos máquinas para impresión apostólica de las revistas que él tenía, uno de los conventos más numerosos del mundo en ese momento, 700, 800 frailes franciscanos, etcétera, en el centro de toda esa actividad apostólica intensa, profunda, se sabe que tenían una capilla de adoración perpetua en el medio de toda la ciudad de la Inmaculada. Es así María, es como María, es un inmaculado corazón, digamos que solo dice Jesús, Jesús en la Eucaristía. Y nos conectamos ahora con esta transmisión y precisamente allí está la Santísima Virgen, una custodia casi de tamaño natural con forma de la Virgen y en el medio un viril, un objeto que porta a la Eucaristía. Gracias Jesús por estar con nosotros, gracias Madre por estar con nosotros en esta hora santa.

Eterno Padre, dice otra oración, yo te agradezco porque tu infinito amor me ha salvado, aún contra mi propia voluntad. Gracias, Padre mío, por tu inmensa paciencia que me ha esperado. Gracias, Dios mío, por tu inconmensurable compasión que tuvo piedad de mí. La única recompensa que puedo darte en retribución de todo lo que me has dado es mi debilidad, mi dolor y mi miseria. Estoy delante tuyo, Espíritu de amor, que eres fuego inextinguible, y quiero permanecer en tu adorable presencia. Quiero reparar mis culpas, renovarme con el fervor de mi consagración y entregarte mi homenaje de alabanza y adoración. Jesús bendito, estoy frente a ti y quiero arrancar a tu divino corazón innumerables gracias para mí, para todas las almas, para tu santa iglesia, tus sacerdotes, religiosos, los matrimonios, las familias, los jóvenes, los niños, los políticos. Permite, oh Jesús, que este tiempo que estoy ante ti sea de amor y me sea dado recibir todas las gracias que tu corazón divino me tiene reservado. Oh amoroso corazón de Jesús, amoroso y dulce eucarístico corazón de Jesús, en ti pongo toda mi confianza. Virgen María, Madre de Dios y Madre mía, me uno a ti y te suplico me hagas partícipe de los sentimientos de tu corazón inmaculado. Oh querido San José, llévame a Jesús, llévame a tu Hijo. Enséñame a amar, enséñame cómo se ama a Jesús, cómo se ama a María. Amén.

Extracto de las letanías a la Santísima Eucaristía de Santa Faustina Kowalska. Oh bendita hostia en quien está contenido el testimonio de la misericordia de Dios para nosotros y especialmente para los pobres pecadores, en ti confío. Oh Santísima Hostia, en quien está contenido el cuerpo y sangre del Señor Jesús, como prueba de infinita misericordia para nosotros y especialmente para los pobres pecadores, en ti confío. Oh Santísima Hostia, en quien está contenida la vida eterna y de infinita misericordia, dispensada en abundancia a nosotros y especialmente a los pobres pecadores, en ti confío. Oh hostia bendita, en quien está contenida la misericordia del Padre, del Hijo, del Espíritu Santo hacia nosotros, especialmente hacia nosotros, pobres pecadores, en ti confío. Oh bendita hostia, en quien está contenido el precio infinito de la misericordia que compensará todas nuestras deudas y especialmente la de los pobres pecadores, nosotros, en ti confío.

Solo el amor crea, solo el amor construye. El odio solamente destruye, decía San Maximiliano María Kolbe. Y es el lema hoy de nuestra hora santa, que tanto lo necesitamos. Y también aquello que decía el gran santo doctor San Giuseppe Moscati: no ha sido la ciencia la que ha transformado el mundo, sino la caridad. Y podemos aplicar, no ha sido necesariamente la política, el avance, los acuerdos, las asambleas constituyentes, sino la caridad. Hay que hacerlas bien y hay que hacerlas con justicia, pero son los santos los que viven la santidad, la caridad, y es lo que necesitamos hoy. Pobres, ricos, autoridades, súbditos, papás, hijos, varones, mujeres, sanos, enfermos, todos necesitamos vivir esto. Se lo pedimos a Jesús en la Eucaristía. Y nos despedimos, amigos, con esta oración de San Juan María Vianney, pero adaptada al año al culminar el año sacerdotal, que el Papa Benedicto quiso resaltar, pero que también surgieron tanta cantidad de abusos que habían cometido algunos sacerdotes, para que valoremos más a nuestros sacerdotes, oremos por ellos. Y eso no empaña en nada la gran labor de la gran mayoría de sacerdotes hoy, ayer y siempre. Oramos diciendo, y nos despedimos diciendo esta oración: Señor Jesús, haz que permaneciendo delante de la Eucaristía podamos aprender cuán sencilla y cotidiana es tu palabra que nos enseña. Tierno el amor con el que acoges a los pecadores arrepentidos. Consolador el abandono confiado a tu Madre Inmaculada. Haz, oh Señor, que las familias cristianas se conviertan en pequeñas iglesias donde todas las vocaciones y todos los carismas donados por tu Espíritu Santo puedan ser acogidos y valorizados. Concédenos, Señor Jesús, poder repetir con el mismo ardor las palabras de San Juan María Vianney, que te decía, y lo decimos nosotros: te amo, oh mi Dios, y mi único deseo es amarte hasta el último suspiro de mi vida. Te amo, oh infinitamente amoroso Dios, y prefiero morir amándote que vivir un instante sin amarte. Te amo, Señor, y la única gracia que te pido es la de amarte eternamente. Oh mi Dios, si mi lengua no puede decir cada instante que te amo, quiero que mi corazón lo repita cada vez que respiro. Te amo, oh mi Dios Salvador, porque has sido crucificado por mí y me tienes aquí crucificado contigo. Dios mío, dame la gracia de morir amándote y sabiéndote que te amo. Amén.

Oración por nuestros sacerdotes. Recibe, Padre eterno, en unión de la inmolación de tu Verbo divino humanado, nuestra propia inmolación como víctimas en favor de la Iglesia, para que triunfe de sus enemigos y se extienda su reinado por todo el mundo. Te ofrecemos en favor de los sacerdotes y por las manos purísimas de María, la sangre preciosa de Jesús que purifica, redime y salva, y tú, Espíritu Santo, que tanto amas a la Iglesia y que eres su alma y su vida. Dígnate escuchar las súplicas que hacemos por este grupo escogido que tanto amamos y respetamos. Te lo pedimos por María Inmaculada, auxilio, consuelo, espejo y guía de los sacerdotes. Haz santos a tus sacerdotes. Amén. Alabanzas de desagravio. Bendito sea Dios. Bendito sea su santo nombre. Bendito sea Jesucristo, verdadero Dios y verdadero hombre. Bendito sea el nombre de Jesús. Bendito sea su sacratísimo corazón. Bendita sea su preciosísima sangre. Bendito sea Jesús en el santísimo sacramento del altar. Bendito sea el Espíritu Santo Paráclito. Bendita sea la excelsa Madre de Dios, María Santísima. Bendita sea su santa e inmaculada concepción. Bendita sea su gloriosa asunción a los cielos. Bendito sea el nombre de María, Virgen y Madre. Bendito sea San José, su castísimo esposo. Bendito sea Dios en sus ángeles y en sus santos. Amén. Señor, danos almas víctimas. Señor, danos muchas almas víctimas. Señor, danos muchos matrimonios, almas víctimas. Señor, danos muchos sacerdotes, almas víctimas. Amén. En el nombre del Padre, y del Hijo, y del Espíritu Santo. Amén. Amigos de Nuestra Señora del Encuentro con Dios, gracias por acompañarnos. Sigan en nuestra programación, en nuestra sintonía, que a continuación tenemos mucho más para ustedes. Y oremos por la justicia y la paz en nuestro país y en cada uno de nosotros. Y culminamos con nuestro lema de hoy: solo el amor crea, solo el amor construye, el odio solamente destruye, decía San Maximiliano María Kolbe. Buenas noches, permiso.

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0: El padre Rodrigo Molina. Una vida para la alabanza y el amor a Dios.
1: Escribía el padre Molina: la vida de un santo es escándalo, pero escándalo bello. La vida del santo es absurda para el mundo, admirable para Dios. El santo vive en continua hambre de Dios. El santo es inagotable en el alabar a Dios, nunca acaba. Los hombres del mundo no lo comprenden, no lo pueden comprender. Porque los hombres del mundo viven las realidades terrestres, son las suyas. Y el santo vive las realidades de Dios, son las suyas. El santo no entiende más que de amor a Dios y en Dios. Sí, amor al hombre, según el diseño de Dios. En el santo todo calla, menos el amor. El amor a Dios y en Dios al hombre. El santo ora. Orar es admirar a Dios, alabarlo, elogiarlo, agradecerle, para devolverse a Él en amor de retorno agradecido. Estas palabras hermosas de lo que es un hombre que camina hacia la santidad, que ha puesto en la santidad la meta de su vida, es lo que predicaba el Padre. Es la meta de todo bautizado. Sin embargo, si hermosas son las palabras, mucho más hermosa aún es la vida del padre Molina. Una vida de continuo caminar incansable hacia ese mandamiento de Jesús: sed perfectos como vuestro Padre es perfecto. Sed santos, pues yo, vuestro Dios, soy santo. Sed perfectos como yo, vuestro Padre, soy perfecto. Lo que el padre Molina describe en estas líneas lo plasmó en su vida. Toda la vida del padre Rodrigo Molina fue un estallido gozoso, amoroso, de alabanza a Dios. Y no podía ser de otra manera, ya que en palabras del mismo padre, todo el que conoce, es decir, ama a Dios, se ve impulsado a la alabanza. La alabanza que rindamos a Dios nunca será suficiente, decía el padre. Y profundizaba este término en la escritura diciendo: alabar traduce la palabra hebrea hillel y la griega aineo, con el contenido de la reacción que tenemos, la respuesta ante el ser de Dios y el actuar de Dios llenos de excelencia irradiante, de belleza, de calidad, de utilidad y de rectitud. Alabar a Dios, decía el padre, es aplaudirlo por su calidad infinita, por la irradiación esplendorosa de la excelencia de su bondad sin límites. Es aprobarlo, distinguirlo, elogiarlo. Alabar es expresar la admiración, la atracción, el deseo que suscita en nosotros la belleza sin horizonte de Dios. Alabar es estallar en gritos de júbilo ante el Dios encontrado. ¿Cuántas veces la predicación del padre Molina de verdad era ese estallido de júbilo, ese aplauso incontenible al Dios Trino, al Dios Amor, Salvador, Redentor, a ese Dios que, decía el Padre, nos atrae irresistiblemente? Mándame ir a ti. Al tiempo que infunde el santo temor de ofenderlo, es decir, santo temor para no ofenderlo. Cuando Pedro decía: apártate de mí, Señor, que soy un pecador. Y escribe el Padre: la santidad no me hace huir de Dios, sino que me atrae hacia Él, pero con gran reverencia. Dios inspira inmenso amor y profunda reverencia al tiempo. Ante Dios, Me arrojo, es decir, me lanzo a sus brazos y me despojo. Quedo en un estado de intensa y absorbente sumisión, sujeción, alabanza, gratitud y adhesión. ¿Cuántas veces se le vio inclinarse ante Jesús Eucaristía profundamente para decirle: «Gracias, Señor»? No en vano. Al Padre le gustaba tanto aquel canto: «Qué admirable es tu nombre en toda la tierra», el Salmo octavo. O aquel: «Mi corazón entona la canción, cuán grande es Él». Su voz se hacía entonces eco de su alma enamorada de Dios. Su voz se hacía corazón que alaba a Dios con todo su ser. Escribía el Padre: «Este romper en alabanza de Dios es el fundamento de mi existencia como seguidor de Cristo. Es la base de mi vida cristiana». Y quiso que fuera el fundamento de la existencia de todos los seguidores de Cristo, especialmente de sus hijos espirituales. Y lo explicaba así: ante la plenitud de la totalidad del ser de Dios y de su actuar, al hombre no le queda otra forma de vida que la de alabanza de Dios, la de convertirse en una perpetua alabanza de la Santísima Trinidad, del Padre que decretó la redención, del Hijo que la ejecutó y del Espíritu Santo que la aplicó. De aquí lo esencial y necesario que es al hombre, si quiere ponerse a sí mismo en la relación de vida para con Dios y para consigo, que confeccione y viva de tal modo el régimen de su género de vida que lo haga alabanza de Dios y alabanza consciente en cuanto lo permitan las circunstancias. Nuestra vida debe ser un sí a la alabanza de Dios, la expresión del sentimiento intenso de agradecimiento y alabanza que nos embarga y que se desahoga convirtiendo su tiempo en obras del servicio divino. El Padre Molina, porque todo él se había constituido en alabanza a Dios, vivió el amor de retorno agradecido a Dios. Palabras suyas son las siguientes: del alma unida a Dios brotan espontáneamente anhelos de Él, de confianza, de admiración, de apertura y entrega, de sometimiento humilde, de reparación, de agradecimiento, de petición. El elemento principal de la oración es el amor. La gratitud a Dios, enseñaba el Padre, se debe a la bondad y misericordia de su corazón. Dios da una oportunidad ilimitada, decía el Padre, un crédito siempre bastante, siempre abierto, que solo la muerte cancela. Así obra Dios por Jesús. Dios es incomprensiblemente bueno. Le debes agradecimiento desbordante. Y el Padre Molina reconoció en su vida este amor. De hecho, si recorremos su biografía, descubrimos cómo el Padre sabía percibir y admirar este amor de predilección de Dios desde su infancia. En el regazo materno aprendió a orar, o en su juventud contempló, lleno de pureza, lleno de entusiasmo por la creación en la que reconocía a Dios, cuando sintió la llamada de Dios a su servicio, a la vida consagrada, al sacerdocio, a servirlo entre los más necesitados. Y él escribía así: «Que la acción de gracias en medio de las contrariedades no decaiga de tus labios. en toda circunstancia de la vida, por dura que sea, da por ella gracias a Dios. Como sacerdote y fundador, supo de dolores y cruces intensos. Nada turba al himno de alabanza que es la existencia del santo para Dios, decía él. Ni quiebras, ni contradicciones, ni persecuciones, ni enfermedades, ni penas. Ya cercana su muerte, el padre dijo: por todo lo que va ocurriendo, está claro que ha llegado mi momento. El momento para el que Dios me creó. El de la muerte, que fue el momento de Jesús. El momento de desaparecer el propio yo plena y totalmente. Es el momento que vivió Jesús desde que fue concebido. He aquí que vengo a hacer tu querer, y en ese querer, mediante la muerte, por medio de los dolores más acerbos, psíquicos y físicos, apareció en Dios mi resurrección. Este es mi momento. Nuestro gran momento es el morir. Todo consiste en aceptarlo. Así debo entregarme a mí, en la cruz, hecho nada para expiar el pecado. Eso es todo. Si el grano de trigo cayendo en tierra no muere, queda él solo. Es una ley universal. Su muerte es nuestro gran momento. Padre, glorifica a tu Hijo. Así que, muy contento. Dar gracias a Dios por los 80 años que me ha dado a este cuerpo. Está bien que ahora me dé un cuerpo que imite a Jesús crucificado. Consecuencia, gozo profundo por desaparecerme yo en la muerte y así aparecer Dios y solo para Dios. Todos contentos. Hasta el final de sus días, su actitud fue la alabanza y la gratitud a Dios. Y es que el Padre ya lo había escrito. Al hombre que conoce a Dios, Dios lo inunda. Dios lo arrebata. Ese hombre arde en amor agradecido. Y de ese amor agradecido, como fruto con natural suyo, salen esos radicalismos extremos que asustan y echan atrás. Todo seguidor de Jesús debe ser amor de retorno a Dios. No se puede ser seguidor de Jesús mientras no se sea amor agradecido a Dios. Para el amor de Dios, solo hay una respuesta adecuada: el amor de retorno, de reconocimiento, de agradecimiento. Tu primera actitud ante Dios siempre debe ser la del amor agradecido. El amor agradecido debe ser la base primera, el motor de toda tu relación con Dios, de toda tu vida espiritual. Este amor agradecido es el que te llevará a ofrecer a Dios las obras buenas que Él quiere, no las obras buenas que tú quieres. El padre Molina dejó que Dios lo agarrase. Se dejó agarrar por Dios. Por eso escribía: santo es el que vive la fascinación de Dios y por eso se deja dominar por Él, expropiar por Él, agarrar sin reservas por Él. Pide a Dios que toque tu corazón. Si lo toca, desde ese mismo momento dejas de ser tuyo, ya no te perteneces. Desde ese momento el placer ya no te satisface. La distracción no te dice nada. Los logros no te alegran. Todo te decepciona. Quedas hecho anhelo de Dios. Decía el Padre, eres ya familia de Dios, camina siempre sometido a Dios, agradecido a Dios. Someterse y agradecer son dos cualidades de lo más propio y específico del amor de hijo. Ya eres familia de Dios, arrójate por completo en los brazos de Dios, aunque te veas lleno de preocupaciones, rodeado de maldad y tinieblas. Arrójate en los brazos de Dios, porque eres familia de Dios. Aunque ya hemos superado el centenario del nacimiento del Padre el 23 de octubre de 2020, aún lo tenemos muy cerca y Él repite estas palabras a los miembros allegados y cercanos a su familia espiritual. Todo lo que hemos escuchado, seamos de verdad familia espiritual del Padre Molina, siendo familia de Dios, viviendo en esta alabanza y gratitud con nuestros labios, nuestras mentes y nuestras obras. Como lo vivió el Padre Molina, que la alabanza de Dios y la gratitud entrañable a Dios nunca caigan de nuestros labios y que se reflejen en nuestras vidas y obras y rostros, por sencillas y cotidianas que puedan ser.

0: Estimados amigos, reciban un cordial saludo. Hoy es 30 de julio y la Santa Madre Iglesia nos recuerda a San Pedro Crisólogo. Crisólogo significa el que habla muy bien. Este santo ha sido uno de los oradores más famosos de la Iglesia Católica. Nació en Imola, Italia, y fue formado por Cornelio, obispo de esta ciudad, por el cual conservó siempre una gran veneración. Este santo prelado lo convenció de que en el dominio de las propias pasiones y en el rechazar los malos deseos reside la verdadera grandeza y que este es un medio seguro para conseguir las bendiciones de Dios. Pedro gozó de la amistad del emperador Valentiano y, por supuesto, de la madre de este, Plácida, y por recomendación de ellos los dos fue nombrado arzobispo de Ravenna, la ciudad donde vivía el emperador. También gozó de la amistad del papa San León Magno. Cuando empezó a ser arzobispo de Ravenna, había en esta ciudad un gran número de paganos y trabajó con tanto entusiasmo por convertirlos que cuando él murió ya eran poquísimos los paganos o no creyentes en esta capital. A la gente le agradaban mucho sus sermones y por eso le pusieron el sobrenombre de Crisólogo, o sea, el que habla muy bien. Su modo de hablar era conciso, sencillo y práctico. Sabía explicar muy claramente las principales verdades de la fe. A ratos se entusiasmaba tanto mientras predicaba que la misma emoción le impedía seguir hablando y el público se contagiaba de su entusiasmo y empezaban muchos a llorar. En los dos meses más calurosos del verano, dejaba de predicar y explicaba así jocosamente a sus oyentes el porqué de esta determinación. En este tiempo de calores tan bochornoso, no los predico o no les predico porque ustedes se apretujan mucho para escucharme y con estas temperaturas tan altas llegan los ahogos, los trastornos y después le echan toda la culpa de ello a mis sermones. La gente se admiraba de que en predicaciones bastante breves era capaz de resumir las doctrinas más importantes de la fe. Se conservan de él 176 sermones muy bien preparados y cuidadosamente redactados. Por su gran sabiduría al predicar y escribir, fue nombrado doctor de la Iglesia por el Papa Benedicto XIII. Recomendaba mucho la comunión frecuente y exhortaba a sus oyentes a convertir la Sagrada Eucaristía en su alimento de todas las semanas. Murió el 30 de julio del año 451. San Pedro Crisólogo, nuestro santo para el día de hoy.
1: Santos como tú y como yo.
2: El Evangelio nos impulsa a Cristo en el que sufre y pasa necesidad. Jesús quiso hacer ese servicio para darnos un ejemplo de cómo debemos nosotros servir. Hoy conoceremos a una gran mujer, maestra de misión en América Latina, servidora de la verdad y de la luz del Evangelio. Santa Laura Montoya. Laura nació en Jericó, Antioquia, Colombia, el 26 de mayo de 1874. Sus padres fueron Juan de la Cruz Montoya y Dolores Upegui, quienes formaron una familia auténticamente cristiana. Recibió el bautismo 4 horas después de su nacimiento. Cuando tenía 2 años, su padre fue asesinado por defender la religión y la patria, en una época dura para el país. Su familia quedó en la pobreza. Un día, Laurita le preguntó a su madre quién era esa persona por quien rezaban siempre, y ella le respondió que era por aquel hombre que asesinó a su padre. De su madre, Laura aprendió a perdonar y a fortalecer su fe cristiana. Dios le enseñó también a aceptar con amor todas las dificultades y sufrimientos de la vida. Como eran pobres, ella no pudo estudiar, pero a Laura le gustaba mucho leer y así aprendió muchas cosas. A los 16 años, logró que la admitieran a estudiar para ser maestra, para luego poder trabajar y ayudar a su madre y a sus hermanos. Tuvo que sufrir mucho, incluso inventaron de ella cosas feas y falsas. Laura siempre encontraba consuelo y fortaleza en la oración. Al fin, se convirtió en una gran maestra. Como maestra, trabajó por varias poblaciones de Antioquia y luego en el Colegio de la Inmaculada en Medellín. Como profesora, no se contenta con dar el saber humano o científico, sino que enseña también la doctrina del Evangelio, el amor a la Eucaristía y los valores cristianos. Laura siempre tuvo la inquietud de evangelizar a los indígenas. experimentó el dolor profundo de la terrible situación en la que se encontraban los indígenas y los descendientes de los esclavos africanos que habían llegado a Colombia y vivían en gran pobreza. Decía que eran su llaga, porque le dolía ver que esos hijos de Dios sufrían, eran despreciados y nadie les enseñaba la fe. Decidió ir a evangelizar a estas personas y buscar apoyo para esta causa, deseando viajar a Roma y hablar con el Papa Pío X. Cuando tenía todo listo para el viaje, se acercó a visitar a la Inmaculada en la Catedral de Medellín. Allí, frente a la imagen de la Virgen, oró así:
3: Mira, Señora, este dinero. Es el fruto de economías de muchos años y va ahora a gastarse en hoteles y barcos. Y todo porque tú, Señora mía, me dejas sufrir sola y no me haces el mandado a Roma. Esta misma noche, preséntate, te lo ruego, al Santo Padre, y cuando Él ponga la cabeza en la almohada, hazle sentir los gemidos de los pobres salvajes del mundo y compromételo a hacer algo por ellos.
2: Y añadió:
3: Suspendo el viaje mientras me traes la respuesta del Papa.
2: Al cabo de mes y medio, el Papa Pío X publicó la encíclica Lacrimabili Statu Indorum, el lastimoso estado de los indios, y pidió a los obispos ayudar a los grupos humanos marginados de la civilización y de la Iglesia. Era la respuesta de la Virgen a la obra. Aceptando de antemano los sacrificios, pruebas, humillaciones y contradicciones que se ven venir, Laura, acompañada por su madre y un grupo de señoras y señoritas, sale de Medellín el 5 de mayo de 1914 y el 14 de mayo funda su familia religiosa que se llamó Misioneras de María Inmaculada y de Santa Catalina de Sena. Partieron a la selva, llevaban el crucifijo y un gran amor a Santa María, además de un grandísimo deseo de hacer el bien a los demás, especialmente a los indios. Por aquellos años, la mayoría de los indios ignoraban sus derechos y se consideraban inferiores a los animales. Madre Laura y sus compañeras les enseñaron que eran hijos de Dios, que Él los amaba mucho y que eran sus preferidos. Conoció su cultura, vivió con ellos la pobreza, sencillez y humildad. Más adelante, alentó a la Iglesia y al gobierno para que esta población sea integrada con respeto a su lengua y tradiciones, derribando así la discriminación de las razas. Esta sed de hacer conocer a Jesucristo se resume en su famosa frase:
3: Dos sedientos, Jesús mío, tú de las almas y yo de saciar tu sed.
2: Asimismo, una de las primeras oraciones que la Santa enseñó a los indígenas fue la jaculatoria:
3: María, Madre mía, sálvame.
2: Laura escribió muchas anécdotas que le ocurrieron en las misiones y se hizo famosa por sus escritos. Pero además, ella rezaba mucho y tuvo mucha unión con Dios. Dios hizo algunos milagros porque ella se lo pedía, como alejar una plaga de langostas del campo, o que una anciana no muera, o que se convierta un pecador. Dios hacía esos milagros porque Laura era humilde y lo único que buscaba era que Dios fuera amado y conocido por todos. Cuando se hizo mayor, estuvo 9 años en silla de ruedas. Después de una larga agonía, murió en Medellín el 21 de octubre de 1949, dejando a su congregación en expansión con casi 500 religiosas. Sus restos descansan en el Santuario de la Luz en la ciudad de Medellín, Colombia. Fue beatificada por San Juan Pablo II el 25 de abril del 2004 y canonizada por el Papa Francisco el 12 de mayo del 2013. Su fiesta se celebra el 21 de octubre. Servir a los demás a veces es difícil, pero te deja una gran alegría en el corazón. Si te fijas, verás que puedes hacer muchas cosas por los demás. Piensa en esto. ¿Hay algo en lo que puedas ayudar a tu familia? Por los que se encuentran en tu entorno, o por aquellos que padecen diferentes angustias o enfermedades, no olvides que siempre puedes rezar y ofrecer a Dios pequeños sacrificios por todos. Acudamos con fe, piedad, fervor a Santa María, rogándole que obtengamos de su Hijo la gracia de servir con generosidad y alegría a los demás.

se turbó en su corazón. Tomado del Evangelio de San Mateo, capítulo 2, versículo 3. Para medir estas palabras y lo que ellas suponen, sería necesario medir primero lo que es Dios. Solo así se podría comprender lo que significa en Dios turbarse. Claro, porque estas palabras se turbó en su corazón, que están referidas a Jesús, al hombre Dios, está claro que desde su naturaleza humana el aspecto de la turbación es posible y es natural. Los seres humanos nos turbamos por acontecimientos, por circunstancias, pero como está referido a esa turbación en su corazón, en su sagrado corazón, en donde ese corazón humano es el corazón de la persona. Y la persona es divina. Por lo tanto, decimos que hay un Dios que se está turbando. Esto parece una contradicción, porque Dios no se puede turbar. En Él no hay cambio. Si hubiera cambio en Dios, significaría que le haría falta algo a Dios y a Dios no le falta nada. Pero dado que es una persona divina y también totalmente humana y tiene un corazón y un corazón sagrado, tenemos que profundizar verdaderamente en qué significa la turbación del corazón para el hombre Dios. ¿Cómo eso se puede dar? Como efectivamente sucedió con nuestro Señor Jesucristo. Ni qué decir tiene que como dueño absoluto de sus actos, podía Jesús haber impedido aquel movimiento de turbación. Como decimos, siendo Dios, siendo la persona divina, con esas dos naturalezas, divina y humana, pero la persona es divina, como nos enseña el catecismo, pues no permitió esa turbación, la hubiera podido quitar, pero no la permitió. Ahí estarán siempre en el Evangelio estas palabras para hacernos meditar día tras día en aquellos ojos tristes de la segunda persona de la Santísima Trinidad, Jesús. Se turbó en su corazón, o sea, en su íntimo ser. Tremendas frases. Y tremendas frases porque el ser absoluto le pertenece a Dios. De hecho, Él se presenta ante Moisés cuando le pide su nombre para poder presentarse ante el pueblo israelita en Egipto, porque está siendo enviado. Dime quién eres para cuando llegue y me pregunten quién te envía, yo pueda decir. ¿Quién me envía? Y Dios le responde, diles que yo soy el que soy. Es decir, el nombre de Dios está puesto en las dimensiones del ser absoluto, el que es. Y sin embargo, aquí nos dice, esa turbación de su corazón en su íntimo ser, que es el ser de Dios, la persona, son tremendas frases. Es como si hubiera querido permitir esa turbación de la naturaleza humana y llevarla a su ser divino. ¿Cómo será eso? He aquí el misterio de esta turbación. En verdad os digo que uno de vosotros me hará traición. Y ahí está todo, nos dice la Madre María Luisa. Ahí está la gran turbación de nuestro Señor y la gran tristeza. Recuerden cómo fue la tristeza de nuestro Señor Jesucristo ante la traición de Judas. Esto dijo y cayó con un imponente silencio. Todos los apóstoles vieron claramente que Jesús se había turbado. Y no solamente fue este momento que podríamos decir es tal vez uno de los momentos más fuertes de turbación de nuestro Señor. Hay otros momentos en los evangelios donde también se le ve turbado con un sentimiento profundo. En algunas ocasiones de dolor, de llanto, como cuando se para a mirar Jerusalén y ve que Jerusalén va a ser destruida. ¡Ay, Jerusalén, Jerusalén! Si hubieras reconocido el don que había llegado hacia ti, ahí también estaba turbado en su sentimiento profundo de lo que iba a ser de esa Jerusalén. Con Judas, el traidor. En el huerto de los olivos estaba profundamente turbado y se dejó ver de sus apóstoles más cercanos, Pedro, Santiago y Juan. Estaba profundamente triste. Él tiene que decir abiertamente a los suyos que uno de ellos le hará traición y su corazón de hombre Dios
ante la palabra negra de traición.

se conturba. Es muy bonito porque todas las sagradas escrituras están conectadas. Ya se presagia algo de esta turbación de nuestro Señor, tanto en el pasaje de Isaías cuando habla del siervo doliente, y es una descripción en el pasado de lo que va a ser esa pasión de Cristo y cómo va a ser su turbación. Varón de dolores, va al matadero como un cordero. Y también en el profeta Oseas, cuando plantea la lucha que tiene entre su justicia, que quiere aplicarla sobre este pueblo que entre más se le da, más se aleja de él, y su corazón que los quiere salvar. Y al final en el profeta Oseas triunfa su corazón. Y es el triunfo del Sagrado Corazón que está ya por anticipado. El corazón de Jesús, su misericordia, triunfa sobre su justicia. Se turba porque la traición es de uno de los suyos. Lo de siempre, la infidelidad del amigo, ah, eso no cabe en todo su ser de Dios y lo demuestra al exterior. Tal vez este es este uno de los aspectos más duros que nosotros podemos entender. Cuando aquel amigo, porque les dijo a sus apóstoles, ya no sois siervos, ya no llamo siervos, sino amigos, uno de los suyos le iba a traicionar. Estas llagas me las hicieron aquellos que comían conmigo en mi mesa. Imponente. Esas llagas que va a llevar Cristo, su pasión, sus amigos, fueron quienes se las hicieron. Oh misterio de la tristeza de Dios, exclamaba conmovido el padre Vilariño. Qué velación de ojos, qué gesto de tristeza saldría al exterior de aquella faz de inmensa mansedumbre y gravedad siempre. ¿Qué notarían en él los evangelistas para llegar a decir de modo tan expresivo que se turbó? Porque es una palabra muy fuerte. La belleza del Padre turbada ante uno de los suyos. Los ojos radiantes de Jesús aniquilados por la velación de un pecado. ¿Quién hubiera presenciado aquella triste noche, esa faz oscurecida del Verbo unigénito de Dios? Creo que otro aspecto que va perfilando la madre en relación a esta turbación de nuestro Señor Jesucristo ante la traición de Judas, pero en muchos otros momentos de su vida, no es solamente la turbación de su corazón, que eso ya de por sí es un misterio, como lo viene diciendo, siendo persona divina, con naturaleza humana, sino nuestra respuesta. Ese es un segundo aspecto, porque aquí está empezando a perfilar. ¿Cómo sería esa reacción de los apóstoles y de sus amigos ante esa turbación? ¿Qué haríamos nosotros? ¿Cuál sería nuestra actitud ante la turbación de nuestro Señor por nosotros? Porque no fue solamente el apóstol Judas, sino que cuántas veces en nuestra vida también nosotros le traicionamos. Esto hace parte de la historia de la humanidad. Dios permanece fiel. Y nosotros somos y permanecemos infieles. Y ni siquiera viendo y contemplando el corazón sacratísimo de nuestro Señor turbado, reaccionamos. De allí la gran queja del corazón de Jesús que expone ante su apóstol Santa Margarita María de Alacoque en el siglo XVII, cuando se le aparece mostrándole esa realidad herida del corazón de Jesús y le dice: He aquí este corazón, Margarita, que tanto ha amado a los hombres y sin embargo solo recibe de ellos insultos, indiferencias. Esa es nuestra respuesta. Esta es la segunda nota que no podemos desechar y que hiere tanto el corazón de Jesús y que lo mantiene turbado. Ojos que dieron su luz a los luceros, llenos de melancolía, hasta llamar la atención de sus fieles amigos. De hecho, esos ojos, cargados de melancolía, pero también cargados de amor, fueron los mismos ojos que miraron a Judas con la esperanza de que se convirtiera, de que volviera a pesar de su gran pecado. Jamás dejó de mirarlo con ternura, pero con esa tristeza de saber como persona divina que no iba a querer arrepentirse. Esos mismos ojos que miraron a Pedro y Pedro sí, con un pecado tal vez mayor que el de Judas, dicen muchos padres de la iglesia,
logró dejarse tocar de la mirada misericordiosa de Dios y se convirtió, una segunda conversión. Por eso le decía al Señor, cuando vuelvas a tus hermanos, confírmalos en la fe, porque sabía que iba a pasar por un momento duro, porque sabía que iba a tener una segunda conversión después de ese pecado tan grave. Y caso sorprendente, siempre que su faz se arruga entre pliegues de tristeza, es por el recuerdo de la infidelidad a la entrada en Jerusalén, porque no conoció el día de su visitación, llora, lo que citábamos hace unos instantes. En un momento en que vislumbró su pasión tan mal aprovechada, vuelve el Evangelio a repetir las mismas frases. Se turbó hasta exclamar, ¿qué diré, Padre, líbrame de esta hora? Pero si para esta hora he venido. Recuerden allí en el huerto de los olivos. Padre, aparta de mí este cáliz. En el huerto frente a los pecados humanos, el Evangelio con las mismas expresivas palabras vuelve a decir que se turbó hasta exclamar que sentía angustias de muerte. Oh, infidelidad única capaz de arrancar sangre y lágrimas a la frente y a los ojos de Dios. Aquí podemos hacer un apunte traído de la tradición y traído también de toda reflexión cristiana que deberíamos tener nosotros. Con respecto a la tradición, está allí algunos de los escritos de la beata de Ana Catalina Emmerich, a quien le fue por parte de Jesús mostrada su vida, su pasión, muchos momentos de su vida, y donde efectivamente nos explica el Señor a través de Ana Catalina Emmerich que esas gotas de sangre que padeció en el huerto de los olivos, cuando en el Evangelio leemos que sudó sangre, lo hizo porque en ese momento pudo contemplar en visión la respuesta de todos nosotros los hombres en pasado, presente y porvenir a su pasión, a su sangre derramada por nosotros. Y vio las infidelidades, los rechazos, los insultos, el apartarse de esa redención, de muchos. Y eso lo hizo sudar sangre, esa realidad. Eso lo dice allí en esos escritos. Pero por otro lado, está la tradición de la Iglesia que nos alcanza a cada uno de nosotros y nos hace reflexionar que cada una de esas gotas la sufrió por nosotros, por nuestra salvación. Muchos de nosotros podemos decir, somos causantes de una gota concreta de la sangre de Jesús, ya sea a lo largo de su pasión, a lo largo de su vida, en el momento de la cruz, cuando fue traspasado su costado. Por lo tanto, contribuimos a esa pasión. ¿Y cuál es nuestra respuesta a eso? No pestañas que se junten empapadas devorando en silencio las hieles de la ingratitud. Haz ambiente al Espíritu Santo para que jamás marche de tu alma. La manera de la respuesta fiel de nosotros es apartar de nosotros el pecado, conservarnos en gracia para que, como dice aquí la Madre María Luisa, el Espíritu Santo jamás se marche de nosotros. Y entonces, si esto es así, estaremos dando una respuesta adecuada ante esta turbación de nuestro Señor. Alguien podría preguntarse, ¿y eso, hermano, eso qué tiene que ver si la pasión de Jesús, eso fue allá históricamente hace más de 2000 años? ¿Cómo puedo yo ahora, conservando la gracia, apartando el pecado y conservando el Espíritu Santo en mí, contribuir a esa turbación de Jesús que ya pasó? Pues miren, es que nosotros miramos desde un plano muy humano y muy material. Pero Dios, Jesús, está fuera del tiempo. Y Él mira ahora todo en un eterno presente. Por lo tanto, esa turbación que tuvo en el huerto de los olivos, que sí, fue allí hace más de 2000 años, en esa turbación que tuvo, ya estaba presente para la realidad de Jesús que veía esas ingratitudes, pero que también veía las respuestas positivas de la humanidad en pasado, presente y porvenir. Y eso quiere decir que tú y yo, si tenemos actos de amor y los ofrecemos por ese momento de turbación del Señor en el huerto, efectivamente llegaron a ese momento de la turbación y fueron como un bálsamo para él. Aparte del bálsamo que le causó la presencia del ángel que se narra en las Escrituras. Pero la consolación también llegó a ese bálsamo
a través de todos aquellos que queremos hoy consolarlo en esa turbación. Porque Dios aplica esas gracias fuera del tiempo, en pasado, presente y porvenir. Entonces así es que se entiende. Entonces no es inútil que hoy sigamos ofreciendo eso en la pasión de nuestro Señor. Por eso dice, haz ambiente al Espíritu Santo para que jamás marche de tu alma. Búscale su atmósfera propia, a fin de que no sintiendo la zona glacial de tus flojedades, de nuestra pereza, de tus descuidos, de nuestros descuidos, se habitúe dulcemente a vivir en ti. Afuera pecado, afuera flojedad, afuera pereza, afuera frialdad de corazón. Que ponga nuestro Señor que nos cambie nuestro corazón duro por un corazón de carne. No neutralices jamás su estancia en tu corazón, la estancia del Espíritu Santo. Fíjate qué bien atiendes a cualquier mortal que llega a tus umbrales, a tu casa, cuando viene una persona de visita, nos desmedimos en atenciones para que esté bien. Buenos días, vaya usted con Dios, pase usted adelante, está su casa. El Espíritu Santo no pasa por tu era. Mora, óyelo bien, mora en ti. Entonces, no es un visitante, sino que se quiere quedar en nuestra casa. Y lo echamos. Somos muy buenos para los visitantes, para mostrarles un ratito de atención. Pero si se quisieran quedar en nuestra casa, la cosa sería distinta. El trato sería distinto y eso, y peor, hacemos con el Espíritu Santo, que quiere morar en nosotros. Sé en tu entrega tan mangarrota para con Él, que tu misma generosidad le dé el clima glorificante donde Él se ambienta. Nunca turbes aquella pupila increada de la segunda persona de la Trinidad, que no se nos ocurra seguir maltratando a nuestro Señor, seguir siendo causa de turbación, porque también nuestras malas acciones serán suma para ese momento de turbación histórico que tuvo. Así como lo bueno también, hemos ya explicado, es bálsamo, pues lo malo es sumar a la turbación de Él, ¿no? A esas gotas de sangre que sufrió en el huerto de los olivos. Pues que no sea así. Y para ello, dice la madre María Luisa, no te importe el fuego, el hielo, la espada, lo que sea, antes que disgustarle. Ya ves que no hablamos de ofenderle, hablamos de disgustarle. No te dé miedo de atropellar la vida antes que darle a él ni un sinsabor. Déjate deshilachar antes de cometer la menor indelicadeza con ese amor al que solo el desamor conturba. Lo que más le duele a nuestro Señor es eso, la falta de respuesta del amor, la ingratitud, el no tener gratitud con Él. Y como dice la Divina Misericordia, le dice a Santa Faustina Kowalska, lo que más le hiere es la falta de confianza, que no confiemos en Él. En la vida espiritual hay cosas que no querríamos verlas, ni siquiera asomarnos a ellas por no entregarlas, porque tenemos nuestros guardados y tenemos que entregarlos. De lo contrario, eso guardado no solo no nos lleva a la vida eterna, sino que nos hace podrir. Perdonen la expresión, pero es así, porque es muerte. Detalles que no están mal, pero que tampoco están bien. Incluso pueden ser detalles de que yo no entrego determinada cosa. Miren, un afecto, por eso decía el Señor, el que no me ama más que, o el que estima más a su madre, a su padre, a su hermano, a su hijo, no merece ser discípulo mío, hijo mío. Tenemos que verlo todo desde las pupilas de Dios. Que dar no es darse. Una cosa es dar y otra cosa es darse. Y Dios nos pide que nos demos. Y convéncete, dice al final, que no existe felicidad comparable a la de poderse lamentar de lo que pide el amor. No existe felicidad comparable a la de poderse lamentar de lo que pide el amor. Entregarlo todo al amor. Esa es nuestra vía. Es una gracia terriblemente misericordiosa. Al final, quería simplemente rematar con una de las oraciones
que el ángel en las tres apariciones previas a las apariciones de Fátima, allá en 1917, del mes de mayo al mes de octubre, se apareció la Virgen de Fátima a tres pastorcitos, como saben, Francisco, Jacinta y Lucía. Pero previo a eso, el ángel de Portugal les visitó durante tres ocasiones. Y en una de ellas les enseñó una oración a la Santísima Trinidad. Oh Santísima Trinidad, Padre, Hijo y Espíritu Santo, yo os adoro profundamente y os ofrezco el preciosísimo cuerpo, sangre, alma y divinidad de nuestro Señor Jesucristo, presente en todos los sagrarios del mundo, en reparación por las ofensas, traiciones y las infidelidades con que él mismo es ofendido. Entonces, le hiere a la Santísima Trinidad, le hiere a nuestro Señor Jesucristo nuestras infidelidades y nuestras indiferencias, ahí está la palabra, y las indiferencias es la palabra concreta con que él mismo es ofendido. Le duele nuestra indiferencia. Creo que le dolería menos que lo ofendiéramos, porque al menos cuando se le hace una ofensa directa, estamos luchando contra algo que tal vez no queremos practicar porque nos resulta costoso. Y ahí todavía hay un remedio, porque podemos aprender a entregarlo. Por lo menos estamos vivos en una lucha, pero una indiferencia es decir, tú no existes, ni me importas. Y eso le duele al Señor. Este texto nos viene justamente a decir, con estas actitudes es que nosotros continuamos turbando el corazón de Cristo. Pidámosle hacia el final al dulce inmaculado corazón de María, ella que sabía lo que era amor, lo que era entrega y lo que era fidelidad, que nos enseñe a no ser indiferentes y a poner nuestra confianza en el Señor, a ya no causarle turbación, sino empezar a contribuir para que ese amor del corazón de Jesús no solamente nos penetre a nosotros, sino penetre a toda la sociedad. A nuestra madre le decimos, bajo tu amparo nos acogemos, Santa Madre de Dios. No deseches las súplicas que te dirigimos en nuestras necesidades. Antes bien, líbranos de todo peligro, oh siempre Virgen, gloriosa y bendita. Amén. Queridos amigos, el agradecimiento y la invitación para que Dios mediante nos acompañen en un próximo espacio de La Luz de la Vida.

0: Otro rasgo de ternura entrañable fue para mí la preocupación que mostró el padre por mi hermano. Estábamos ambos en la fila de personas que esperaban para hablar con él. Era el último día de los ejercicios espirituales. El padre salía cada vez a la puerta con la persona que recién había atendido y llamaba a la siguiente. Parecía que no miraba a nadie, pero ¿cuál no sería mi sorpresa cuando me tocó mi turno y nada más pasar me dijo: el jovencito que estaba a tu lado tenía muy mala cara. ¿Será que se encuentra bien? Sí, padre, es mi hermano y me dijo que le dolía mucho la cabeza. ¿Y le diste algo? Pobrecillo. Le dije que estábamos en silencio y no podíamos hablar. ¡Ay! ¿Entonces no lo has atendido al pobre? Aquello me marcó para siempre. El padre se había fijado en aquel chico y se había dado cuenta de que se sentía mal y se preocupó porque no lo había atendido. Así de tierno era el padre.
1: Basado en hechos reales del padre Molina.

Examen de conciencia. Vamos a tener a continuación un rato de reflexión ante el Señor para que examines tu conciencia y puedas buscar y hacer realidad ese anhelo de corregirte para llegar a ser santo. Este examen consta de 5 puntos. Te invito a que vayas examinando tu conciencia siguiendo estos puntos que te vamos a indicar. En primer lugar, dale gracias a Dios. Primero por el don de tu vida, por existir. Dale gracias por el don de la fe, por haberte salvado con su muerte en la cruz.

dale gracias a tu Padre Dios por todos los beneficios que te ha concedido con tanta generosidad en el día de hoy, tanto materiales, salud, trabajo, como espirituales, el don de conocerle a Él. Y dale gracias también por las cruces de cada día que te ayudan a unirte a Jesús.

Ahora pídele a Jesús luz. Señor, que vea. Dame sabiduría para ver en qué te he fallado hoy. Dame tu propia luz para que reconozca cosas que por mí mismo no sé ver.

pídele también a Jesús valentía. Pídele su gracia para que odies el mal, para que no seas amigo de ningún pecado, para que tus debilidades no te hagan apartarte de Él. Pídele la valentía para decir no a todo lo que Él no ama, todo lo que te puede separar de Él.

Después de haber orado a Dios, después de haberle agradecido todo lo que te da con tanto amor, y después de haberle pedido esta luz y esta valentía, llega el momento de que examines tu conciencia. Vamos a repasar mentalmente todo este día. También podemos repasar la vida pasada, lo que has hecho en años anteriores, y piensa con serenidad, pero con sinceridad, en los momentos en que quizás has ofendido a tu Padre Dios.

puede ayudarte a pensar si has fallado concretamente en alguno de los mandamientos de la ley de Dios. Puedes ir repasándolos mentalmente. Primero, el más grande de ellos, del que muchas veces no nos confesamos: el pecado de no amar a Dios sobre todas las cosas. Puedes recordar, por ejemplo, si no te has avergonzado de Dios ante tus amigos, ante los compañeros de trabajo. ¿Has amado de verdad a Dios sobre todas las cosas? ¿Has amado de verdad a Dios?

También puedes, si te ayuda, repasar los pecados capitales. Esas fuerzas negativas que todos tenemos dentro por el pecado original. Y debes ser consciente de que existen esas pasiones malas en ti para poderlas superar. En primer lugar, la pereza.

Otro pecado del que a veces no somos conscientes es el negro pecado de la envidia. ¿Has deseado el mal a alguien porque le va mejor que a ti? ¿O te has enfadado, te has enojado porque las cosas no te salen tan bien como a los demás?

la avaricia. En esto quizás pienses que nunca has pecado de avaricia, pero Dios te ha dado muchos dones. ¿Qué haces con ellos? ¿No te podría reprochar Jesús, quizás, el haber enterrado tus talentos, no ponerlos al servicio de los demás, guardarte para ti todas las cosas y no saber compartir?

también existe el pecado capital de la ira. Este es un pecado muy común que además hace mucho daño a los que nos rodean. Reflexiona en tu manera de ser. ¿No te enfadas demasiado con los demás?

Por último, el más grave de todos los pecados capitales, que es más difícil de cazar porque se esconde más, es más diabólico, es el pecado de la soberbia. ¿Cuándo somos soberbios? Cuando no obedecemos. Cuando pensamos, yo haría esto si lo hago por mí, pero porque me lo han mandado, no lo haré. Ese tipo de reacción, de rebeldía, es tan contraria a la vida de Jesucristo. También es soberbia el no querer pedir las cosas que necesitas a tu Padre Dios. Piénsalo. Quizás te has desesperado en alguna situación solamente por no abajarte a pedir.

puedes reflexionar también en cómo cumples tus deberes de Estado. Esto toca a la virtud de la justicia. En tu trabajo, en tus obligaciones, en tu estudio, ¿realmente aprovechas el tiempo al máximo? ¿Haces bien todo lo que tienes que hacer? ¿O quizás de una forma un poco superficial, sin acabar bien los detalles, sin puntualidad?

Jesús quiere que seas como Él, que irradies el perfume de Cristo. Pero piensa, ¿cómo ha sido tu actitud, tus gestos, tus palabras, tu amabilidad o tu mal humor?

es tu actitud ante los demás. Cuando te interrumpen, cuando te piden un favor, ¿has tenido mansedumbre y humildad? ¿O por el contrario, rebeldía, irritabilidad? Piensa si has sido generoso o egoísta. Si has quizás hablado de cosas que no debías. Si has criticado a los demás sin motivo o injustamente. Si has faltado a la caridad.

Piensa ahora en tus actitudes ante los problemas sociales, ante las conversaciones que tienes con los demás. ¿Realmente en tus opiniones has sido coherente en todo con tu condición de cristiano?

Bien, después de haber reflexionado en cómo te has comportado en este día con Dios, con los demás, contigo mismo, procura dolerte de tus pecados, de tus faltas. Piensa que a Jesús le duele que no le pidas perdón, porque es tu mejor amigo, tu Padre, tu santificador. Por eso ahora reza conmigo el acto de contrición. Señor mío Jesucristo, Dios y hombre verdadero, Creador, Padre y Redentor mío, por ser vos quien sois bondad infinita y porque os amo sobre todas las cosas, me pesa de todo corazón de haberte ofendido. También me pesa porque podéis castigarme con las penas del infierno. Ayudado de vuestra divina gracia, propongo firmemente nunca más pecar, confesarme y cumplir la penitencia que me fuere impuesta. Amén.

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1: Oración para antes del descanso nocturno, completas. Jueves. Dios mío, ven en mi auxilio.
2: Señor, date prisa en socorrerme. Gloria al Padre, y al Hijo, y al Espíritu Santo, como era en el principio, ahora y siempre, por los siglos de los siglos. Amén.
1: Examen de conciencia. Hermanos, llegados al fin de esta jornada que Dios nos ha concedido, reconozcamos humildemente nuestros pecados. Todos examinan en silencio su conciencia.

0: Señor, ten misericordia de nosotros,
1: porque hemos pecado contra ti.
0: Muéstranos, Señor, tu misericordia
1: y danos tu salvación. Dios Todopoderoso, tenga misericordia de nosotros, perdone nuestros pecados y nos lleve a la vida eterna.
0: Himno. Como el niño que no sabe dormirse sin tomar de la mano a su madre, así mi corazón viene a ponerse sobre tus manos al caer la tarde.
1: Como el niño que sabe que alguien vela su sueño de inocencia y esperanza, así descansará mi alma segura, sabiendo que eres tú quien nos aguarda.
0: Tú endulzarás mi última amargura. Tú aliviarás el último cansancio. Tú cuidarás los sueños de la noche. Tú borrarás las huellas de mi llanto.
1: Tú nos darás mañana nuevamente la antorcha de la luz y la alegría. Y por las horas que te traigo muertas, tú me darás una mañana viva. Amén.
0: Antífona. Mi carne descansa serena. Dicen los hechos de los apóstoles. Dios resucitó a Jesús rompiendo las ataduras de la muerte. Salmo 15. El Señor es el lote de mi heredad. Protégeme, Dios mío, que me refugio en ti. Yo digo al Señor, tú eres mi bien. Los dioses y señores de la tierra no me satisfacen.
1: Multiplican las estatuas de dioses extraños. No derramaré sus libaciones con mis manos, ni tomaré sus nombres en mis labios.
0: El Señor es el lote de mi heredad y mi copa. Mi suerte está en tu mano. Me ha tocado un lote hermoso. Me encanta mi heredad.
1: Bendeciré al Señor que me aconseja. Hasta de noche me instruye internamente. Tengo siempre presente al Señor. Con él a mi derecha no vacilaré.
0: Por eso se me alegra el corazón, se gozan mis entrañas y mi carne descansa serena, porque no me entregarás a la muerte ni dejarás a tu fiel conocer la corrupción.
1: Me enseñarás el sendero de la vida, me saciarás de gozo en tu presencia, de alegría perpetua a tu derecha.
0: Gloria al Padre y al Hijo y al Espíritu Santo.
1: Como era en el principio, ahora y siempre, por los siglos de los siglos. Amén. Mi carne descansa serena.
0: Lectura de la primera carta del apóstol San Pablo a los Tesalonicenses. Que el mismo Dios de la paz os consagre totalmente y que todo vuestro espíritu, alma y cuerpo sea custodiado sin reproche hasta la venida de nuestro Señor Jesucristo.

0: responsorio. A tus manos, Señor, encomiendo mi espíritu.
1: A tus manos, Señor, encomiendo mi espíritu.
0: Tú, el Dios leal, nos librarás.
1: Encomiendo mi espíritu.
0: Gloria al Padre, y al Hijo, y al Espíritu Santo.
1: A tus manos, Señor, encomiendo mi espíritu.
0: Cántico evangélico, antífona. Sálvanos, Señor, despiertos, protégenos mientras dormimos, para que velemos con Cristo y descansemos en paz. Nunc dimitis, Cristo, luz de las naciones y gloria de Israel. Ahora, Señor, según tu promesa, puedes dejar a tu siervo irse en paz.
1: Porque mis ojos han visto a tu Salvador, a quien has presentado ante todos los pueblos.
0: Luz para alumbrar a las naciones y gloria de tu pueblo Israel.
1: Gloria al Padre, y al Hijo, y al Espíritu Santo.
0: Como era en el principio, ahora y siempre, por los siglos de los siglos. Amén.
1: Sálvanos, Señor, despiertos, protégenos mientras dormimos, para que velemos con Cristo y descansemos en paz.
0: Oremos. Señor, Dios nuestro, concédenos un descanso tranquilo que restaure nuestras fuerzas, desgastadas ahora por el trabajo del día. Así, fortalecidos con tu ayuda, te serviremos siempre con todo nuestro cuerpo y nuestro espíritu, por Jesucristo nuestro Señor.
1: Amén.
0: El Señor Todopoderoso nos conceda una noche tranquila y una muerte santa.
1: Amén.
0: Antífona final a la Santísima Virgen María. Madre del Redentor, Virgen fecunda, puerta del cielo siempre abierta, estrella del mar, ven a librar al pueblo que tropieza y quiere levantarse.
1: Ante la admiración de cielo y tierra, engendraste a tu santo Creador y permaneces siempre virgen.
0: Recibe el saludo del ángel Gabriel y ten piedad de nosotros, pecadores.
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Oraciones de la noche. Tú, si estás en gracia, eres templo de Dios. Por tanto, también lo es tu habitación. Es lógico que, junto a tu cama, tengas alguna imagen de Cristo, de la Virgen. No has de acostarte tranquilo si en tu habitación tienes, por el contrario, fotografías o cuadros que sean una tentación para tu castidad. Antes de dormirte, puedes decir alguna jaculatoria, por ejemplo, «Como me echo en esta cama, me echaré en la sepultura. Ampárame en la hora de mi muerte, Virgen pura». Jesús, José y María, os doy el corazón y el alma mía. Jesús, José y María, asistidme en mi última agonía. Jesús, José y María, con vos descanse en paz el alma mía.

También es bueno en esta hora de la noche, antes de retirarte, hacer un breve examen de conciencia. Ya lo hemos presentado en otro momento de la programación. Un momento en el que tu alma en silencio ante Dios vuelva a revivir este día. ¿Cómo lo he empleado? ¿He puesto en práctica aquel propósito que me había propuesto de ser mejor? ¿De tratar mejor a tal persona? ¿De hacer mi trabajo con perfección? ¿De evitar tal mala costumbre? Después de este examen de conciencia detenido, que también puedo apuntar para ir comparando los resultados y mejorar cada día, hablarlo después con el director espiritual, conviene siempre rezar de corazón el acto de contrición. Nunca sabemos si vamos a amanecer al día siguiente. Es bueno siempre que nos acostamos, como dice la Sagrada Escritura, no dejes entrar en tu alma por un resquicio al diablo. Nunca. Por eso vamos a terminar la jornada pidiendo perdón con toda sencillez filial a nuestro Dios. Señor mío Jesucristo, Dios y hombre verdadero, Creador, Padre y Redentor mío, por ser vos quien sois bondad infinita y porque os amo sobre todas las cosas, me pesa de todo corazón haberos ofendido. Propongo firmemente nunca más pecar, confesarme, cumplir la penitencia que me sea impuesta y apartarme de todas las ocasiones de ofenderos. Os ofrezco mi vida, obras y sufrimientos en satisfacción de todos mis pecados, que os suplico y confío en vuestra misericordia infinita, me los perdonéis por los méritos de vuestra preciosísima sangre, pasión y muerte, y la intercesión de la Santísima Virgen María, y me deis gracias para enmendarme y para perseverar en vuestro santo servicio hasta el fin de mi vida. Así sea.

Además del examen de conciencia, del acto de contrición, antes de acostarte, reza las oraciones que más te agraden. Aparte del Padre Nuestro, del Ave María y Gloria, por ejemplo, estos extractos de los Salmos. Bendice, alma mía, al Señor, y no olvides ninguno de sus favores. El Señor perdona todos tus pecados. Él es compasivo y misericordioso, lento a la ira y rico en clemencia. No está siempre acusando, ni guarda rencor perpetuo. No nos trata como merecen nuestros pecados, ni nos paga según nuestras culpas. Tan lejos como está el cielo de la tierra, tan lejos como está el este del oeste, así aleja de nosotros nuestras culpas. El Señor es bueno y compasivo, tan bueno para los que le aman como un padre para con sus hijos.

antes que se acabe el día, Creador de todas las cosas, te pedimos por tu gran misericordia que nos guardes esta noche. Aparta bien lejos de nosotros todos los malos sueños. Sujeta a Satanás, nuestro enemigo, y guárdanos de todo pecado. Padre, vela por nosotros. Jesucristo, bendícenos. Espíritu Santo, quédate con nosotros. Sálvanos, Señor, despiertos. Protégenos mientras dormimos, para que despertemos con Cristo y descansemos en paz. Amén.

Dígnate, Señor, guardarnos sin pecado esta noche. Ten piedad de nosotros. Venga sobre nosotros tu misericordia, conforme a la esperanza que tenemos puesta en ti. En ti, Señor, he esperado. No seré jamás defraudado. Señor, oye mi oración y llegue a ti mi clamor. Amén. Te suplicamos, Señor, que vengas a esta habitación y apartes de ella al demonio. Permanezcan aquí tus santos ángeles que nos guarden en paz y tu bendición descienda por siempre sobre nosotros. Amén. Señor, danos tu gracia para que seamos sobrios y estemos alerta, porque el diablo, nuestro enemigo, como león rugiente, anda a nuestro alrededor buscando a quien puede devorar. Señor, apiádate de nosotros, ayúdanos para que le resistamos firmes en la fe y concédenos una noche tranquila y una muerte santa. Amén.

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1: ¿Qué te dice Jesús hoy en el Evangelio? El Evangelio de hoy está tomado de San Mateo capítulo 13, versículo del 47 al 53. Jesús termina hoy su enseñanza sobre el reino de los cielos con la octava y última parábola, la de la red que se echa al mar, que tiene una enseñanza semejante a la de la cizaña. No es una mera repetición, porque en la parábola

Está en nuestra mano tomar la decisión de servir a Dios o al mundo. Pero si decidimos servir al mundo, nosotros estamos decidiendo nuestra suerte eterna al final de los tiempos, el cielo o el fuego eterno. Jesús concluye su enseñanza con una invitación a la sabiduría. El discípulo que se deja instruir será como el padre de familia, prudente y previsor, que habiéndose procurado en tiempo oportuno provisiones de todo género, sabe utilizarlas según las necesidades de sus hijos, sirviéndoles cosas viejas o nuevas según convenga. Así también importa mucho que los discípulos procuren formarse en la fe, para que puedan ayudar y aconsejar a otros para afrontar los problemas antiguos y las nuevas realidades que se presentan en nuestra vida a la luz de la fe y de la voluntad divina. Que María, nuestra Madre, que meditaba la palabra de Dios en su corazón, nos ayude a hacer vida el Evangelio y nos conceda esa sabiduría de elegir el bien y apartarnos del mal.

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1: Estimados amigos, reciban un cordial saludo. Hoy es 30 de julio y la Santa Madre Iglesia nos recuerda a San Pedro Crisólogo. Crisólogo significa el que habla muy bien. Este santo ha sido uno de los oradores más famosos de la Iglesia Católica. Nació en Imola, Italia, y fue formado por Cornelio, obispo de esta ciudad, por el cual conservó siempre una gran veneración. Este santo prelado lo convenció de que en el dominio de las propias pasiones y en el rechazar los malos deseos reside la verdadera grandeza y que este es un medio seguro para conseguir las bendiciones de Dios. Pedro gozó de la amistad del emperador Valentiano y, por supuesto, de la madre de este, Plácida, y por recomendación de ellos los dos fue nombrado arzobispo de Ravenna, la ciudad donde vivía el emperador. También gozó de la amistad del papa San León Magno. Cuando empezó a ser arzobispo de Ravenna, había en esta ciudad un gran número de paganos y trabajó con tanto entusiasmo por convertirlos que cuando él murió ya eran poquísimos los paganos o no creyentes en esta capital. A la gente le agradaban mucho sus sermones y por eso le pusieron el sobrenombre de Crisólogo, o sea, el que habla muy bien. Su modo de hablar era conciso, sencillo y práctico. Sabía explicar muy claramente las principales verdades de la fe. A ratos se entusiasmaba tanto mientras predicaba que la misma emoción le impedía seguir hablando y el público se contagiaba de su entusiasmo y empezaban muchos a llorar. En los dos meses más calurosos del verano, dejaba de predicar y explicaba así jocosamente a sus oyentes el porqué de esta determinación. En este tiempo de calores tan bochornoso, no los predico o no les predico, porque ustedes se apretujan mucho para escucharme y con estas temperaturas tan altas llegan los ahogos, los trastornos y después le echan toda la culpa de ello a mis sermones. La gente se admiraba de que en predicaciones bastante breves era capaz de resumir las doctrinas más importantes de la fe. Se conservan de él 176 sermones muy bien preparados y cuidadosamente redactados. Por su gran sabiduría al predicar y escribir, fue nombrado doctor de la Iglesia por el Papa Benedicto XIII. Recomendaba mucho la comunión frecuente y exhortaba a sus oyentes a convertir la Sagrada Eucaristía en su alimento de todas las semanas. Murió el 30 de julio del año 451. San Pedro Crisólogo, nuestro santo para el día de hoy.
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1: ¿Quién será el seguidor de Jesús capaz de lanzarse a la conversión de las tribus más salvajes del Quebec? ¿Cuál es el secreto de su fortaleza sobrehumana? ¿Qué clase de fuego arde en su corazón? En este espacio podrás descubrir cómo San Juan de Brebeuf se lanzó confiadamente a la peligrosa misión, superando todo miedo. Hoy te ofrecemos un capítulo de Un santo entre hurones, por Francis Talbot, de la Compañía de Jesús.
2: Capítulo número 17. En el capítulo anterior hemos visto al padre Brebeuf instalarse junto a los hurones y decidir ejercer su apostolado entre estas gentes para el resto de su vida, buscar evangelizarlos. Para ello, dadas las malas costumbres en cuanto sobre todo a la sexualidad que tienen estas gentes, les pide que le preparen a él y a otro sacerdote una cabaña para estar solos. Y aunque con gran extrañeza los hurones se la construyen, esta vieja cabaña, y allí empieza a ejercer su apostolado. En el mes de septiembre, los agentes franceses volvieron de Quebec con malas noticias y con cartas que expresaban una gran inquietud. La flota había traído menos víveres que de costumbre y las perspectivas eran de que en Quebec habría hambre el próximo invierno. El padre Noirot había zarpado de Honfleur con provisiones para los jesuitas y sus obreros, pero se temía que el buque se hubiera perdido en el mar. Charles Lallemand tuvo que hacer regresar a Francia a los obreros jesuitas, ya que en Quebec no podría mantenerlos todo el invierno. El propio Lallemand fue designado por Champlain y los recoletos para regresar a Francia y proseguir el ataque contra los Caen y la compañía Montmorency, pues cumplían menos que nunca sus compromisos y faltaban a sus promesas de apoyar a la nueva Francia. Para Brebeuf, la más triste de todas las noticias fue la de que ningún jesuita iría a hacerle compañía entre los hurones. Estos volvían a estar en guerra contra sus enemigos tradicionales, los iroqueses. Los jefes y los hombres valientes de las tribus, espantosamente embadurnados con pintura negra y carmesí, se enardecían ellos solos con gritos que helaban la sangre y danzas alrededor del rojo poste de guerra, y partían luego tumultuosamente a la caza del hombre. Algunos volvían lamentándose y contaban la muerte de sus camaradas. Otros regresaban triunfalmente con sus prisioneros y se enorgullecían de las cabelleras que pendían de sus cinturones. En cuanto al trato dado a los cautivos, Brebeuf escribió algún tiempo después: cuando capturan a algunos de sus enemigos, los tratan con toda la crueldad que pueden imaginar. A veces se pasan 5 o 6 días calmando su furia y quemándolos a fuego lento. No contentos con tostarles la piel, les despedazan las piernas, los muslos, los brazos y las partes más carnosas y les arrojan tizones encendidos o hachas al rojo vivo. Cuando finalmente han dado muerte a sus víctimas, les arrancan el corazón y, si en vida fueron hombres bravos, lo asan sobre los rescoldos y distribuyen sus pedazos entre los jóvenes de la tribu. Consideran que esto los convertirá en hombres valerosos. Otros hacen incisiones en la parte superior de la garganta de sus propios hijos e introducen en las heridas sangre de los muertos. Dicen que el mezclar su sangre con la del enemigo hará que nunca sean sorprendidos por éste y que puedan saber cuando lo tienen cerca, por mucho que se les oculte. Meten a las víctimas despedazadas en el caldero. En otros festines, la cabeza, ya sea de perro, oso, ciervo o pescado grande, es la parte reservada al jefe, pero en este caso, la cabeza se da al ser más inferior de la tribu. Algunos prueban este plato y el resto del cuerpo con no poco horror, pero hay otros que lo comen con verdadera fruición. He conocido salvajes que hablaban complacidos de la carne de iroqués, alabando sus exquisiteces del mismo modo y con los mismos términos que habrían empleado para cantar las excelencias de un trozo de ciervo o de antílope. Esto es una crueldad, pero confiamos con la ayuda del cielo que el conocimiento del verdadero Dios desvanecerá la barbarie en este país.

Con mayor claridad que durante el primer año, Brevet empezó a comprender las increíbles supersticiones de aquella gente. Los sueños gobernaban y tiranizaban toda su existencia. En fecha posterior escribió: «El sueño es el oráculo que todo el pueblo consulta y obedece. El profeta que les predice los acontecimientos futuros, la Casandra que los previene de las desgracias que los amenazan, el médico de sus enfermedades, es el dueño más absoluto que tienen. Si un jefe opina una cosa y el sueño se pronuncia en favor de otra, obedecen al sueño. El sueño preside sus consejos. El comercio, la pesca y la caza se emprenden a menudo con su permiso y casi se diría para complacerle. Obedeciendo los dictados de un sueño, se prescriben festines, danzas, canciones y juegos. En una palabra, aquí lo hace todo el sueño y en realidad debe considerarse como el dios principal de los hurones». Una creencia igualmente suprema e infalible era atribuida a los amuletos personales llamados Okis. «Nada es tan corriente aquí como los amuletos», escribió Brevet. «Los niños los heredan de sus padres y han demostrado ser buenos hijos. Estos amuletos, objetos estúpidos como un diente de castor, una pequeña espina de pescado, un trocito de madera, un guijarro de forma rara y las cenizas de un pájaro, eran consultados en todas las ocasiones, ya que en ellos residían demonios que tenían poder para ayudar o destruir y que debían ser obedecidos siempre, mandaran lo que mandaran. También los hechiceros manejaban a su antojo la vida de los hurones. Entre esta gente, contaba el padre Juan, hay hombres que pretenden gobernar la lluvia y los vientos, otros que predicen acontecimientos futuros, otros que dan con objetos perdidos y, finalmente, otros que devuelven al enfermo la salud perdida. Y esto con remedios que no guardan la menor relación con la enfermedad. Nadie osará decir que todos estos dones les vienen de Dios. El hecho de que todos sus actos sean pura imaginación y triquiñuela no impide que gocen de una gran reputación adquirida desde hace mucho tiempo. ¿Por qué esos impostores no han sido denunciados en todos estos años? ¿Por qué ese oficio ha adquirido tan vasta fama y ha sido tan bien recompensado si su éxito se basa únicamente en argucias y falsedades? Nadie se atreve a contradecirlos. Hay pruebas de que a veces el demonio guía sus manos y se revela a ellos para otorgarles algún beneficio temporal a cambio de su eterna condena. Los hechiceros más famosos son los Arendiobane, continuaba Brevet, los cuales, después de un festín o de algún rito especial, emprenden la tarea de contarle a los pacientes el origen de su enfermedad. Algunos ordenan al interesado que celebre un banquete de carne de perro, otros que practique determinados juegos, otros que duerma sobre cierta piel y así un sinfín de estúpidas y diabólicas extravagancias. Aquellos curanderos u hombres medicina suponían que todas las enfermedades, cualquiera que fuese su naturaleza, eran originadas por pequeños demonios que de un modo u otro habían penetrado en el cuerpo del enfermo. Su problema consistía en asustar al demonio para que saliera del interior de la persona enferma. Buscaban las soluciones en los sueños, en los okis o amuletos y en los hechizos. Todo lo que recetaban se consideraba ley inviolable, por más imposible, absurdo o obsceno que fuese. Cuando una persona estaba enferma, los Arendiobane, pintarrajeados con horribles dibujos o llevando grotescas máscaras, danzaban, saltaban, se tumbaban por el suelo, chillaban y aullaban en torno del paciente en sus esfuerzos para desalojar al demonio. A menudo ordenaban que todos los de la cabaña se unieran a ellos en sus aullidos, saltos y golpes a los tambores de corteza. Cuando estaban de mejor talante, solían exigir que se ofrecieran presentes a la persona enferma. En los casos más difíciles, declaraban que solo se podría efectuar la curación por medio de complicadas ceremonias y ritos, tales como el Festival de los Locos, la Danza del Fuego o mediante festines rituales como el de comerlo todo y vomitar.
En mi opinión, escribió Brebeuf, esta gente son verdaderos hechiceros que tienen acceso al diablo. Algunos solo interpretan la enfermedad por medio de la piromancia, la hidromancia y la nigromancia, y con festines, danzas y cantos. Otros intentan curar la enfermedad mediante bufidos, pociones y otras burlas ridículas que no poseen ninguna virtud natural ni eficaz.

Durante el dorado otoño y el blanco y desolado invierno, el padre Juan completó sus observaciones y reflexionó sobre el reinado de Satanás entre los hurones. No solamente en Tuanché, sino en las ciudades vecinas y en los pueblos distantes que visitó, encontró lo mismo. La gente viviendo en espantosa esclavitud y pasando directamente de esta vida al mismísimo infierno. Esta gente no está tan embrutecida, observó a modo de conjetura, que no busque y reconozca algo más elevado que los sentidos. Puesto que su vida licenciosa y su incontinencia les impiden encontrar a Dios, le es muy fácil al diablo insinuarse y ofrecerle sus servicios en la urgente necesidad en que los ve. El padre Juan rezó para impetrar el valor y la guía que un día le permitieran ahuyentar a Satanás y salvar a los hurones para Dios. Y oró así, según nos ha relatado él más tarde: que aquel que nos ha salvado por medio de la sangre del Cordero Inmaculado consienta en poner remedio a estas cosas, las supersticiones y la posesión por el demonio, lo antes posible, aceptando para este fin, si es necesario, nuestras almas y nuestras vidas, las cuales ofrecemos libremente a Él para la salvación de esta gente y la remisión de nuestros pecados. Y no obstante, pese a las pruebas de degradación de los salvajes y de reconocer que eran perezosos, embusteros y ladrones, de admitir que eran orgullosos, arrogantes, traicioneros, crueles y vengativos, Brebeuf descubrió en ellos algunas virtudes naturales que acrecentaron sus esperanzas respecto a su futura conversión. Eran cariñosos y amables con aquellos a quienes querían, generosos y bondadosos a su manera tosca, caritativos y pacientes en la adversidad. Soportan el hambre mejor que nosotros y de tal modo que después de ayunar por espacio de 2 o 3 días, los veréis remando todavía, saltando a tierra con sus cargas, cantando, riendo, bromeando como si hubiesen comido bien. Se observa en ellos un gran amor y deseo de compañía que procuran desarrollar y mejorar por medio de sus matrimonios, regalos, festines y frecuentes visitas. La hospitalidad que dispensan a los extraños es aquí muy notable. Esto me hace esperar que, si ello place a Dios y su voluntad quiere iluminarlos, responderán perfectamente a las gracias y a las inspiraciones de su Hijo Jesús. ¿Qué diré de su extraña paciencia en la pobreza, el hambre y la enfermedad? Contando con estas disposiciones, confiamos en construir con la gracia de Dios el edificio de la religión cristiana entre esta gente.

0: Abrir los ojos es encontrarse con la luz, encontrarse con el camino para la vida. ¿Tengo hambre? Ah, allá hay una manzana, pum, pum, pum, pum, pum, en un árbol, au, au, au, saciada el hambre, gracias a la luz. Por eso la luz nunca miente. ¿Qué daño hace la mentira y la traición de que estamos llenos los hombres? ¿Qué daño hace? ¿Qué daño hace?
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Yo creo en ti, Señor. Yo creo en la fuerza de tu vida. Creo que donde sobreabundó el pecado, sobreabundó más tu gracia. Creo en la fuerza de tu pequeña semilla en nuestro corazón, que da el 100 por 1. Creo que vives en nosotros. Yo creo en ti, Señor.

0: Por la señal de la Santa Cruz de nuestros enemigos, líbranos, Señor Dios nuestro, en el nombre del Padre, y del Hijo, y del Espíritu Santo.
1: Amén.
0: Acto de contrición.
2: Señor mío Jesucristo, Dios y hombre verdadero, Creador, Padre y Redentor mío, por ser vos quien sois bondad infinita, y porque os amo sobre todas las cosas, me pesa de todo corazón haberos ofendido. También me pesa porque podéis castigarme con las penas del infierno. Ayudado de vuestra divina gracia, propongo firmemente nunca más pecar, confesarme y cumplir la penitencia que me fuere impuesta. Amén.
0: Un credo al Sagrado Corazón de Jesús.
2: Creo en Dios Padre Todopoderoso, Creador del cielo y de la tierra. Creo en Jesucristo, su único Hijo, nuestro Señor, que fue concebido por obra y gracia del Espíritu Santo. Nació de Santa María Virgen, padeció bajo el poder de Poncio Pilato, fue crucificado, muerto y sepultado, descendió a los infiernos, al tercer día resucitó de entre los muertos, subió a los cielos y está sentado a la derecha de Dios Padre Todopoderoso. Desde allí ha de venir a juzgar a vivos y muertos. Creo en el Espíritu Santo, la Santa Iglesia Católica, la comunión de los santos, el perdón de los pecados, la resurrección de la carne y la vida eterna. Amén.
0: Primer misterio, el bautismo de Cristo en el Jordán. Y sucedió que por aquellos días llegó Jesús desde Nazaret de Galilea y fue bautizado por Juan en el Jordán. Apenas salió del agua, vio rasgarse los cielos y al Espíritu que bajaba hacia él como una paloma. Padre nuestro que estás en el cielo, santificado sea tu nombre, venga a nosotros tu reino. Hágase tu voluntad en la tierra como en el cielo.
1: Danos hoy nuestro pan de cada día. Perdona nuestras ofensas, como también nosotros perdonamos a los que nos ofenden. No nos dejes caer en la tentación y líbranos del mal. Amén.
0: Dios te salve, María, llena eres de gracia, el Señor es contigo. Bendita tú eres entre todas las mujeres, y bendito es el fruto de tu vientre, Jesús.
1: Santa María, Madre de Dios, ruega por nosotros, pecadores, ahora y en la hora de nuestra muerte. Amén.
0: Dios te salve, María, llena eres de gracia, el Señor es contigo. Bendita tú eres entre todas las mujeres, y bendito es el fruto de tu vientre, Jesús.
1: Santa María, Madre de Dios, ruega por nosotros, pecadores, ahora y en la hora de nuestra muerte. Amén.
0: Dios te salve, María, llena eres de gracia, el Señor es contigo. Bendita tú eres entre todas las mujeres, y bendito es el fruto de tu vientre, Jesús.
1: Santa María, Madre de Dios, ruega por nosotros, pecadores, ahora y en la hora de nuestra muerte. Amén.
0: Dios te salve, María, llena eres de gracia, el Señor es contigo. Bendita tú eres entre todas las mujeres, y bendito es el fruto de tu vientre, Jesús.
1: Santa María, Madre de Dios, ruega por nosotros, pecadores, ahora y en la hora de nuestra muerte. Amén.
0: Dios te salve, María, llena eres de gracia, el Señor es contigo. Bendita tú eres entre todas las mujeres, y bendito es el fruto de tu vientre, Jesús.
1: Santa María, Madre de Dios, ruega por nosotros, pecadores, ahora y en la hora de nuestra muerte. Amén.
0: Dios te salve, María, llena eres de gracia, el Señor es contigo. Bendita tú eres entre todas las mujeres, y bendito es el fruto de tu vientre, Jesús.
1: Santa María, Madre de Dios, ruega por nosotros, pecadores, ahora y en la hora de nuestra muerte. Amén.
0: Dios te salve, María, llena eres de gracia, el Señor es contigo. Bendita tú eres entre todas las mujeres, y bendito es el fruto de tu vientre, Jesús.
1: Santa María, Madre de Dios, ruega por nosotros, pecadores, ahora y en la hora de nuestra muerte. Amén.
0: Dios te salve, María, llena eres de gracia, el Señor es contigo. Bendita tú eres entre todas las mujeres, y bendito es el fruto de tu vientre, Jesús.
1: Santa María, Madre de Dios, ruega por nosotros, pecadores, ahora y en la hora de nuestra muerte. Amén.
0: Dios te salve, María, llena eres de gracia, el Señor es contigo. Bendita tú eres entre todas las mujeres, y bendito es el fruto de tu vientre, Jesús.
1: Santa María, Madre de Dios, ruega por nosotros, pecadores, ahora y en la hora de nuestra muerte. Amén.
0: Dios te salve, María, llena eres de gracia, el Señor es contigo. Bendita tú eres entre todas las mujeres, y bendito es el fruto de tu vientre, Jesús.
1: Santa María, Madre de Dios, ruega por nosotros, pecadores, ahora y en la hora de nuestra muerte. Amén.
0: Gloria al Padre, y al Hijo, y al Espíritu Santo.
1: Como era en el principio, ahora y siempre, por los siglos de los siglos. Amén.
2: María, Madre de gracia, Madre de piedad y misericordia, defiéndenos del enemigo y ampáranos, ahora y en la hora de nuestra muerte. Amén. Oh Jesús mío, perdonad nuestros pecados, libradnos del fuego del infierno, llevad al cielo a todas las almas, especialmente a las más necesitadas de vuestra misericordia.
0: Segundo misterio, la autorrevelación de Cristo en las bodas de Caná. La madre de Jesús le dice: «No tienen vino». Su madre dice a los sirvientes: «Haced lo que él os diga». Jesús les dice: «Llenad las tinajas de agua». Y el mayordomo probó el agua convertida en vino sin saber de dónde venía. Padre nuestro que estás en el cielo, santificado sea tu nombre. Venga a nosotros tu reino. Hágase tu voluntad en la tierra como en el cielo.
1: Danos hoy nuestro pan de cada día. Perdona nuestras ofensas, como también nosotros perdonamos a los que nos ofenden. No nos dejes caer en la tentación y líbranos del mal. Amén.
0: Dios te salve, María, llena eres de gracia, el Señor es contigo. Bendita tú eres entre todas las mujeres y bendito es el fruto de tu vientre, Jesús.
1: Santa María, Madre de Dios, ruega por nosotros, pecadores, ahora y en la hora de nuestra muerte. Amén.
0: Dios te salve, María, llena eres de gracia, el Señor es contigo. Bendita tú eres entre todas las mujeres, y bendito es el fruto de tu vientre, Jesús.
1: Santa María, Madre de Dios, ruega por nosotros, pecadores, ahora y en la hora de nuestra muerte. Amén.
0: Dios te salve, María, llena eres de gracia, el Señor es contigo. Bendita tú eres entre todas las mujeres, y bendito es el fruto de tu vientre, Jesús.
1: Santa María, Madre de Dios, ruega por nosotros, pecadores, ahora y en la hora de nuestra muerte. Amén.
0: Dios te salve, María, llena eres de gracia, el Señor es contigo. Bendita tú eres entre todas las mujeres, y bendito es el fruto de tu vientre, Jesús.
1: Santa María, Madre de Dios, ruega por nosotros, pecadores, ahora y en la hora de nuestra muerte. Amén.
0: Dios te salve, María, llena eres de gracia, el Señor es contigo. Bendita tú eres entre todas las mujeres, y bendito es el fruto de tu vientre, Jesús.
1: Santa María, Madre de Dios, ruega por nosotros, pecadores, ahora y en la hora de nuestra muerte. Amén.
0: Dios te salve, María, llena eres de gracia, el Señor es contigo. Bendita tú eres entre todas las mujeres, y bendito es el fruto de tu vientre, Jesús.
1: Santa María, Madre de Dios, ruega por nosotros, pecadores, ahora y en la hora de nuestra muerte. Amén.
0: Dios te salve, María, llena eres de gracia, el Señor es contigo. Bendita tú eres entre todas las mujeres, y bendito es el fruto de tu vientre, Jesús.
1: Santa María, Madre de Dios, ruega por nosotros, pecadores, ahora y en la hora de nuestra muerte. Amén.
0: Dios te salve, María, llena eres de gracia, el Señor es contigo. Bendita tú eres entre todas las mujeres, y bendito es el fruto de tu vientre, Jesús.
1: Santa María, Madre de Dios, ruega por nosotros, pecadores, ahora y en la hora de nuestra muerte. Amén.
0: Dios te salve, María, llena eres de gracia, el Señor es contigo. Bendita tú eres entre todas las mujeres, y bendito es el fruto de tu vientre, Jesús.
1: Santa María, Madre de Dios, ruega por nosotros, pecadores, ahora y en la hora de nuestra muerte. Amén.
0: Dios te salve, María, llena eres de gracia, el Señor es contigo. Bendita tú eres entre todas las mujeres, y bendito es el fruto de tu vientre, Jesús.
1: Santa María, Madre de Dios, ruega por nosotros, pecadores, ahora y en la hora de nuestra muerte. Amén.
0: Gloria al Padre, y al Hijo, y al Espíritu Santo.
1: Como era en el principio, ahora y siempre, por los siglos de los siglos. Amén.
2: María, Madre de Gracia, Madre de Piedad y Misericordia, defiéndenos del enemigo y ampáranos, ahora y en la hora de nuestra muerte. Amén. Oh Jesús mío, perdonad nuestros pecados, librarnos del fuego del infierno, llevad al cielo a todas las almas, especialmente a las más necesitadas de vuestra misericordia.
0: Tercer misterio: el anuncio del reino de Dios invitando a la conversión. Entonces comenzó Jesús a predicar diciendo: «Convertíos, porque está cerca el reino de los cielos». Padre nuestro que estás en el cielo, santificado sea tu nombre, venga a nosotros tu reino, hágase tu voluntad en la tierra como en el cielo.
1: Danos hoy nuestro pan de cada día, perdona nuestras ofensas, como también nosotros perdonamos a los que nos ofenden. No nos dejes caer en la tentación y líbranos del mal. Amén.
0: Dios te salve María, llena eres de gracia, el Señor es contigo. Bendita tú eres entre todas las mujeres y bendito es el fruto de tu vientre, Jesús.
1: Santa María, Madre de Dios, ruega por nosotros pecadores, ahora y en la hora de nuestra muerte. Amén.
0: Dios te salve María, llena eres de gracia, el Señor es contigo. Bendita tú eres entre todas las mujeres, y bendito es el fruto de tu vientre, Jesús.
1: Santa María, Madre de Dios, ruega por nosotros pecadores, ahora y en la hora de nuestra muerte. Amén.
0: Dios te salve María, llena eres de gracia, el Señor es contigo. Bendita tú eres entre todas las mujeres, y bendito es el fruto de tu vientre, Jesús.
1: Santa María, Madre de Dios, ruega por nosotros pecadores, ahora y en la hora de nuestra muerte. Amén.
0: Dios te salve María, llena eres de gracia, el Señor es contigo. Bendita tú eres entre todas las mujeres, y bendito es el fruto de tu vientre, Jesús.
1: Santa María, Madre de Dios, ruega por nosotros pecadores, ahora y en la hora de nuestra muerte. Amén.
0: Dios te salve María, llena eres de gracia, el Señor es contigo. Bendita tú eres entre todas las mujeres, y bendito es el fruto de tu vientre, Jesús.
1: Santa María, Madre de Dios, ruega por nosotros pecadores, ahora y en la hora de nuestra muerte. Amén.
0: Dios te salve María, llena eres de gracia, el Señor es contigo. Bendita tú eres entre todas las mujeres, y bendito es el fruto de tu vientre, Jesús.
1: Santa María, Madre de Dios, ruega por nosotros pecadores, ahora y en la hora de nuestra muerte. Amén.
0: Dios te salve María, llena eres de gracia, el Señor es contigo. Bendita tú eres entre todas las mujeres, y bendito es el fruto de tu vientre, Jesús.
1: Santa María, Madre de Dios, ruega por nosotros pecadores, ahora y en la hora de nuestra muerte. Amén.
0: Dios te salve María, llena eres de gracia, el Señor es contigo. Bendita tú eres entre todas las mujeres, y bendito es el fruto de tu vientre, Jesús.
1: Santa María, Madre de Dios, ruega por nosotros pecadores, ahora y en la hora de nuestra muerte. Amén.
0: Dios te salve María, llena eres de gracia, el Señor es contigo. Bendita tú eres entre todas las mujeres, y bendito es el fruto de tu vientre, Jesús.
1: Santa María, Madre de Dios, ruega por nosotros pecadores, ahora y en la hora de nuestra muerte. Amén.
0: Dios te salve María, llena eres de gracia, el Señor es contigo. Bendita tú eres entre todas las mujeres, y bendito es el fruto de tu vientre, Jesús.
1: Santa María, Madre de Dios, ruega por nosotros pecadores, ahora y en la hora de nuestra muerte. Amén.
0: Gloria al Padre, y al Hijo, y al Espíritu Santo,
1: como era en el principio, ahora y siempre, por los siglos de los siglos. Amén.
2: María, Madre de gracia, Madre de piedad y misericordia, defiéndenos del enemigo y ampáranos, ahora y en la hora de nuestra muerte. Amén. Oh Jesús mío, perdonad nuestros pecados, libradnos del fuego del infierno, llevad al cielo a todas las almas, especialmente a las más necesitadas de vuestra misericordia.
0: Cuarto misterio: la transfiguración del Señor. 6 días más tarde, Jesús tomó consigo a Pedro, a Santiago y a su hermano Juan, y subió con ellos aparte a un monte alto. Se transfiguró delante de ellos, y su rostro resplandecía como el sol, y sus vestidos se volvieron blancos como la luz. Padre nuestro que estás en el cielo, santificado sea tu nombre, venga a nosotros tu reino. Hágase tu voluntad en la tierra como en el cielo.
1: Danos hoy nuestro pan de cada día. Perdona nuestras ofensas, como también nosotros perdonamos a los que nos ofenden. No nos dejes caer en la tentación y líbranos del mal. Amén.
0: Dios te salve, María, llena eres de gracia, el Señor es contigo. Bendita tú eres entre todas las mujeres, y bendito es el fruto de tu vientre, Jesús.
1: Santa María, Madre de Dios, ruega por nosotros, pecadores, ahora y en la hora de nuestra muerte. Amén.
0: Dios te salve, María, llena eres de gracia, el Señor es contigo. Bendita tú eres entre todas las mujeres, y bendito es el fruto de tu vientre, Jesús.
1: Santa María, Madre de Dios, ruega por nosotros, pecadores, ahora y en la hora de nuestra muerte. Amén.
0: Dios te salve, María, llena eres de gracia, el Señor es contigo. Bendita tú eres entre todas las mujeres, y bendito es el fruto de tu vientre, Jesús.
1: Santa María, Madre de Dios, ruega por nosotros, pecadores, ahora y en la hora de nuestra muerte. Amén.
0: Dios te salve, María, llena eres de gracia, el Señor es contigo. Bendita tú eres entre todas las mujeres, y bendito es el fruto de tu vientre, Jesús.
1: Santa María, Madre de Dios, ruega por nosotros, pecadores, ahora y en la hora de nuestra muerte. Amén.
0: Dios te salve, María, llena eres de gracia, el Señor es contigo. Bendita tú eres entre todas las mujeres, y bendito es el fruto de tu vientre, Jesús.
1: Santa María, Madre de Dios, ruega por nosotros, pecadores, ahora y en la hora de nuestra muerte. Amén.
0: Dios te salve, María, llena eres de gracia, el Señor es contigo. Bendita tú eres entre todas las mujeres, y bendito es el fruto de tu vientre, Jesús.
1: Santa María, Madre de Dios, ruega por nosotros, pecadores, ahora y en la hora de nuestra muerte. Amén.
0: Dios te salve, María, llena eres de gracia, el Señor es contigo. Bendita tú eres entre todas las mujeres, y bendito es el fruto de tu vientre, Jesús.
1: Santa María, Madre de Dios, ruega por nosotros, pecadores, ahora y en la hora de nuestra muerte. Amén.
0: Dios te salve, María, llena eres de gracia, el Señor es contigo. Bendita tú eres entre todas las mujeres, y bendito es el fruto de tu vientre, Jesús.
1: Santa María, Madre de Dios, ruega por nosotros, pecadores, ahora y en la hora de nuestra muerte. Amén.
0: Dios te salve, María, llena eres de gracia, el Señor es contigo. Bendita tú eres entre todas las mujeres, y bendito es el fruto de tu vientre, Jesús.
1: Santa María, Madre de Dios, ruega por nosotros, pecadores, ahora y en la hora de nuestra muerte. Amén.
0: Dios te salve, María, llena eres de gracia, el Señor es contigo. Bendita tú eres entre todas las mujeres, y bendito es el fruto de tu vientre, Jesús.
1: Santa María, Madre de Dios, ruega por nosotros, pecadores, ahora y en la hora de nuestra muerte. Amén.
0: Gloria al Padre, y al Hijo, y al Espíritu Santo,
1: como era en el principio, ahora y siempre, por los siglos de los siglos. Amén.
2: María, Madre de Gracia,
3: Madre de piedad y misericordia, defiéndenos del enemigo y ampáranos, ahora y en la hora de nuestra muerte. Amén. Oh Jesús mío, perdonad nuestros pecados, librarnos del fuego del infierno, llevad al cielo a todas las almas, especialmente a las más necesitadas de vuestra misericordia.
0: Quinto misterio, la institución de la Eucaristía, expresión sacramental del misterio pascual. Y tomando pan, lo partió y se lo dio diciendo: esto es mi cuerpo que se entrega por vosotros. Después de cenar, hizo lo mismo con el cáliz, diciendo: este cáliz es la nueva alianza en mi sangre, que es derramada por vosotros. Padre nuestro que estás en el cielo, santificado sea tu nombre. Venga a nosotros tu reino. Hágase tu voluntad en la tierra como en el cielo.
1: Danos hoy nuestro pan de cada día. Perdona nuestras ofensas, como también nosotros perdonamos a los que nos ofenden. No nos dejes caer en la tentación y líbranos del mal. Amén.
0: Dios te salve, María, llena eres de gracia, el Señor es contigo. Bendita tú eres entre todas las mujeres y bendito es el fruto de tu vientre, Jesús.
1: Santa María, Madre de Dios, ruega por nosotros, pecadores, ahora y en la hora de nuestra muerte. Amén.
0: Dios te salve, María, llena eres de gracia, el Señor es contigo. Bendita tú eres entre todas las mujeres y bendito es el fruto de tu vientre, Jesús.
1: Santa María, Madre de Dios, ruega por nosotros, pecadores, ahora y en la hora de nuestra muerte. Amén.
0: Dios te salve, María, llena eres de gracia, el Señor es contigo. Bendita tú eres entre todas las mujeres y bendito es el fruto de tu vientre, Jesús.
1: Santa María, Madre de Dios, ruega por nosotros, pecadores, ahora y en la hora de nuestra muerte. Amén.
0: Dios te salve, María, llena eres de gracia, el Señor es contigo. Bendita tú eres entre todas las mujeres, y bendito es el fruto de tu vientre, Jesús.
1: Santa María, Madre de Dios, ruega por nosotros, pecadores, ahora y en la hora de nuestra muerte. Amén.
0: Dios te salve, María, llena eres de gracia, el Señor es contigo. Bendita tú eres entre todas las mujeres, y bendito es el fruto de tu vientre, Jesús.
1: Santa María, Madre de Dios, ruega por nosotros, pecadores, ahora y en la hora de nuestra muerte. Amén.
0: Dios te salve, María, llena eres de gracia, el Señor es contigo. Bendita tú eres entre todas las mujeres, y bendito es el fruto de tu vientre, Jesús.
1: Santa María, Madre de Dios, ruega por nosotros, pecadores, ahora y en la hora de nuestra muerte. Amén.
0: Dios te salve, María, llena eres de gracia, el Señor es contigo. Bendita tú eres entre todas las mujeres, y bendito es el fruto de tu vientre, Jesús.
1: Santa María, Madre de Dios, ruega por nosotros, pecadores, ahora y en la hora de nuestra muerte. Amén.
0: Dios te salve, María, llena eres de gracia, el Señor es contigo. Bendita tú eres entre todas las mujeres, y bendito es el fruto de tu vientre, Jesús.
1: Santa María, Madre de Dios, ruega por nosotros, pecadores, ahora y en la hora de nuestra muerte. Amén.
0: Dios te salve, María, llena eres de gracia, el Señor es contigo. Bendita tú eres entre todas las mujeres, y bendito es el fruto de tu vientre, Jesús.
1: Santa María, Madre de Dios, ruega por nosotros, pecadores, ahora y en la hora de nuestra muerte. Amén.
0: Dios te salve, María, llena eres de gracia, el Señor es contigo. Bendita tú eres entre todas las mujeres, y bendito es el fruto de tu vientre, Jesús.
1: Santa María, Madre de Dios, ruega por nosotros, pecadores, ahora y en la hora de nuestra muerte. Amén.
0: Gloria al Padre, y al Hijo, y al Espíritu Santo.
1: Como era en el principio, ahora y siempre, por los siglos de los siglos. Amén.
2: María, Madre de Gracia, Madre de Piedad y Misericordia, defiéndenos del enemigo y ampáranos, ahora y en la hora de nuestra muerte. Amén. Oh Jesús mío, perdonad nuestros pecados, librarnos del fuego del infierno,
4: llevad al cielo a todas las almas, especialmente a las más necesitadas de vuestra misericordia.
0: Letanías lauretanas. Señor, ten piedad.
5: Señor, ten piedad.
0: Cristo, ten piedad.
5: Cristo, ten piedad.
0: Señor, ten piedad.
5: Señor, ten piedad.
0: Cristo, óyenos.
5: Cristo, óyenos.
0: Cristo, escúchanos.
5: Cristo, escúchanos.
0: Dios Padre Celestial,
5: ten misericordia de nosotros.
0: Dios Hijo Redentor del mundo,
5: ten misericordia de nosotros.
0: Dios Espíritu Santo,
5: ten misericordia de nosotros.
0: Trinidad Santa, un solo Dios,
5: ten misericordia de nosotros.
0: Santa María,
5: ruega por nosotros.
0: Santa Madre de Dios,
5: ruega por nosotros.
0: Santa Virgen de las Vírgenes,
5: ruega por nosotros.
0: Madre de Cristo,
5: ruega por nosotros.
0: Madre de la Iglesia,
5: ruega por nosotros.
0: Madre de Misericordia,
5: ruega por nosotros.
0: Madre de la Divina Gracia,
5: ruega por nosotros.
0: Madre de la Esperanza,
5: ruega por nosotros.
0: Madre Purísima,
5: ruega por nosotros.
0: Madre Castísima,
5: ruega por nosotros.
0: Madre Intacta,
5: ruega por nosotros.
0: Madre Incorrupta,
5: ruega por nosotros.
0: Madre Inmaculada,
5: ruega por nosotros.
0: Madre Amable,
5: ruega por nosotros.
0: Madre Admirable,
5: ruega por nosotros.
0: Madre del Buen Consejo,
5: ruega por nosotros.
0: Madre del Creador,
5: ruega por nosotros.
0: Madre del Salvador,
5: ruega por nosotros.
0: Virgen Prudentísima,
5: ruega por nosotros.
0: Virgen digna de veneración,
5: ruega por nosotros.
0: Virgen digna de alabanza,
5: ruega por nosotros.
0: Virgen Poderosa,
5: ruega por nosotros.
0: Virgen Clemente,
5: ruega por nosotros.
0: Virgen Fiel,
5: ruega por nosotros.
0: Espejo de Justicia,
5: ruega por nosotros.
0: Trono de la Sabiduría,
5: ruega por nosotros.
0: Causa de nuestra alegría,
5: ruega por nosotros.
0: Vaso Espiritual,
5: ruega por nosotros.
0: Vaso Digno de Honor,
5: ruega por nosotros.
0: Vaso Insigne de Devoción,
5: ruega por nosotros.
0: Rosa Mística,
5: ruega por nosotros.
0: Torre de David,
5: ruega por nosotros.
0: Torre de Marfil,
5: ruega por nosotros.
0: Casa de Oro,
5: ruega por nosotros.
0: Arca de la Alianza,
5: ruega por nosotros.
0: Puerta del Cielo,
5: ruega por nosotros.
0: Estrella de la Mañana,
5: ruega por nosotros.
0: Salud de los Enfermos,
5: ruega por nosotros.
0: Refugio de los Pecadores,
5: ruega por nosotros.
0: Consuelo de los Migrantes,
5: ruega por nosotros.
0: Consoladora de los Afligidos,
5: ruega por nosotros.
0: Auxilio de los Cristianos,
5: ruega por nosotros.
0: Reina de los Ángeles,
5: ruega por nosotros.
0: Reina de los Patriarcas,
5: ruega por nosotros.
0: Reina de los Profetas,
5: ruega por nosotros.
0: Reina de los Apóstoles,
5: ruega por nosotros.
0: Reina de los Mártires,
5: ruega por nosotros.
0: Reina de los Confesores,
5: ruega por nosotros.
0: Reina de las Vírgenes,
5: ruega por nosotros.
0: Reina de todos los Santos,
5: ruega por nosotros.
0: Reina concebida sin pecado original,
5: ruega por nosotros.
0: Reina asunta al cielo,
5: ruega por nosotros.
0: Reina del Santísimo Rosario,
5: ruega por nosotros.
0: Reina de la Familia,
5: ruega por nosotros.
0: Reina de la Paz,
5: ruega por nosotros.
0: Mediadora maternal de todas las gracias,
5: ruega por nosotros.
0: Nuestra Señora del Encuentro con Dios,
5: ruega por nosotros.
0: Cordero de Dios que quitas los pecados del mundo,
5: perdónanos, Señor.
0: Cordero de Dios que quitas los pecados del mundo,
5: escúchanos, Señor.
0: Cordero de Dios que quitas los pecados del mundo,
5: ten misericordia de nosotros.
0: Ruega por nosotros, Santa Madre de Dios,
1: para que seamos dignos de alcanzar las promesas de nuestro Señor Jesucristo.
0: Oremos. Te rogamos, Señor y Dios nuestro, que concedas a nosotros, tus siervos, gozar de perpetua salud de alma y cuerpo, y por la gloriosa intercesión de la bienaventurada siempre Virgen María, ser librados de la tristeza presente y disfrutar de la eterna alegría. Por Cristo nuestro Señor.
5: Amén.
0: Por las intenciones del Sumo Pontífice, para ganar las indulgencias concedidas. Padre nuestro que estás en el cielo, santificado sea tu nombre. Venga a nosotros tu reino. Hágase tu voluntad en la tierra como en el cielo.
1: Danos hoy nuestro pan de cada día. Perdona nuestras ofensas, como también nosotros perdonamos a los que nos ofenden. No nos dejes caer en la tentación y líbranos del mal. Amén.
0: Dios te salve, María, llena eres de gracia, el Señor es contigo. Bendita tú eres entre todas las mujeres y bendito es el fruto de tu vientre, Jesús.
1: Santa María, Madre de Dios, ruega por nosotros, pecadores, ahora y en la hora de nuestra muerte. Amén.
0: Gloria al Padre, y al Hijo, y al Espíritu Santo.
1: Como era en el principio, ahora y siempre, por los siglos de los siglos. Amén.
0: Por las benditas almas del purgatorio. Padre nuestro que estás en el cielo, santificado sea tu nombre. Venga a nosotros tu reino. Hágase tu voluntad en la tierra como en el cielo.
1: Danos hoy nuestro pan de cada día. Perdona nuestras ofensas, como también nosotros perdonamos a los que nos ofenden. No nos dejes caer en la tentación y líbranos del mal. Amén.
0: Dios te salve, María, llena eres de gracia, el Señor es contigo. Bendita tú eres entre todas las mujeres y bendito es el fruto de tu vientre, Jesús.
1: Santa María, Madre de Dios, ruega por nosotros, pecadores, ahora y en la hora de nuestra muerte. Amén.
0: Gloria al Padre, y al Hijo, y al Espíritu Santo.
1: Como era en el principio, ahora y siempre, por los siglos de los siglos. Amén.
0: Por las intenciones del reinado de María y sus miembros. Padre nuestro que estás en el cielo, santificado sea tu nombre. Venga a nosotros tu reino. Hágase tu voluntad en la tierra como en el cielo.
1: Danos hoy nuestro pan de cada día. Perdona nuestras ofensas, como también nosotros perdonamos a los que nos ofenden. No nos dejes caer en la tentación y líbranos del mal. Amén.
0: Dios te salve, María, llena eres de gracia, el Señor es contigo. Bendita tú eres entre todas las mujeres y bendito es el fruto de tu vientre, Jesús.
1: Santa María, Madre de Dios, ruega por nosotros, pecadores, ahora y en la hora de nuestra muerte. Amén.
0: Gloria al Padre, y al Hijo, y al Espíritu Santo.
1: Como era en el principio, ahora y siempre, por los siglos de los siglos. Amén.
0: Una salve al Inmaculado Corazón de María. Dios te salve, Reina y Madre de misericordia, vida, dulzura y esperanza nuestra. Dios te salve. A ti llamamos los desterrados hijos de Eva. A ti suspiramos, gimiendo y llorando, en este valle de lágrimas. Ea pues, Señora abogada nuestra, vuelve a nosotros esos tus ojos misericordiosos, y después de este destierro, muéstranos a Jesús, fruto bendito de tu vientre. Oh clementísima, oh piadosa, oh dulce siempre Virgen María, ruega por nosotros, Santa Madre de Dios, para que seamos dignos de alcanzar las promesas de nuestro Señor Jesucristo. Amén. Ave María Purísima,
1: sin pecado concebida.

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2: Capítulo 33. En los capítulos anteriores hemos visto cómo, ya bien comenzada la Segunda Guerra Mundial, por la cual el Papa Pío XII tanto luchó con el fin de poder evitarla, en vano, porque había demasiados intereses creados entre los contendientes, nos encontramos con que la voz del Papa está amordazada. El simple hecho de divulgar a través de Radio Vaticana las noticias verídicas de los abusos hitlerianos en las zonas invadidas es causa de serios conflictos que ponen en peligro y bajo amenaza a una Europa ya muy maltratada. Pero, mientras Alemania no tolera que Radio Vaticana hable demasiado, los aliados, con Inglaterra a su cabeza, protestan cuando la emisora oficial de la Iglesia se muestra, a su parecer, demasiado prudente.

Reconociendo que algunas observaciones del Foreign Office eran exactas, la Secretaría de Estado del Vaticano empezó a preparar una larga nota que trazaba un panorama muy sombrío y realista de la situación de la Iglesia en las regiones sometidas al dominio nazi, en primer lugar la propia Alemania y luego los países ocupados, especialmente Polonia. Se enumeraban en este informe, con detalle, el cierre de escuelas e iglesias católicas, el registro e invasión de casas religiosas, el encarcelamiento de sacerdotes, la expulsión de obispos con el fin de mantenerlos alejados de su rebaño, las trabas a la enseñanza religiosa y al ejercicio del culto, sujetos a mil dificultades. Revisada esta nota y corregida de su propia mano por Pío XII, firmada por el cardenal secretario de Estado y fechada el 18 de

febrero, se envió a los representantes de la Santa Sede en Francia, Suiza, España, Argentina, Brasil y Estados Unidos. ¿Qué ocurrió? La circular quedó encerrada en el secreto de los despachos vaticanos y de las respectivas nunciaturas a las que fue enviada, y su información no se hizo de dominio público más que en forma de comunicaciones oficiosas y discretas, no oficiales. Al gobierno inglés, por ejemplo, no se le puso al corriente del contenido de esta nota. En todo caso, lo que él deseaba era una declaración pública del Papa o por lo menos de Radio Vaticana, sin darse cuenta de que esto era una verdadera provocación que empeoraría la situación. Y cuando acabó por traslucirse la decisión del Papa de limitar e incluso suspender las emisiones radiofónicas relativas a Alemania, este hecho provocó, por parte del gabinete británico, una de las reacciones más sorprendentes de toda esta serie de documentos que estamos trayendo. Dice así el documento de Inglaterra: el gobierno de Su Majestad se ha enterado con asombro, preocupación y profundo disgusto de que hacia finales de abril la Radio Vaticana había suspendido bruscamente cualquier alusión a Alemania y cualquier mención tanto de las medidas tomadas en Alemania contra la Iglesia como de las falsas afirmaciones de la propaganda alemana.

y la nota británica continuaba diciendo que ese silencio no podía deberse más que a una presión por parte de Alemania. Al inclinarse de ese modo ante las exigencias alemanas, según Inglaterra, el Vaticano estaba dejando el campo libre a la propaganda nazi en los países ocupados, donde esa propaganda afirmaba que la Santa Sede mantenía relaciones cordiales con el Reich y que, por consiguiente, la doctrina nazi no era en modo alguno incompatible con el cristianismo. Esto era hacerle el juego a Hitler y favorecer sus locas ambiciones. Realmente, la cuestión se complicaba por momentos. La causa de Inglaterra, sostenida por Estados Unidos, no podría menos de triunfar. Como lo estamos viendo, tiene todos los visos de realidad. Y el día en que la justicia se tomara la revancha, podría llegar más pronto de lo que se pensaba. ¿Qué dirían los católicos si la Iglesia, después de haber empezado oponiendo una valerosa resistencia a Hitler, hubiera finalmente claudicado encerrándose en el silencio? Esta nota fue entregada a Pío XII en persona, el 10 de julio de 1941, por el embajador inglés Osborne, que comentó con el Papa su contenido. Pío XII respondió que no había ningún acuerdo entre la Santa Sede y las potencias del Eje, pero en ningún sitio se decía que Radio Vaticana debiera hablar todos los días de lo que pasaba en Alemania. Y sobre todo el Papa no podía ignorar que ciertas emisiones exponían a los católicos y a los religiosos alemanes a duras represalias. Y esto es lo que nadie quería entender. Esta réplica personal del Papa a Osborne no dispensó a la Secretaría de Estado de tener que responder en detalle al Foreign Office inglés. En la Secretaría se acababa de recibir un memorándum alemán en el que se hacía notar que existía cada vez más acusada una contradicción flagrante entre la imparcialidad que profesaba el Papa y la actitud de Radio Vaticana. Y es que en las emisiones radiofónicas del Vaticano se habían presentado hechos reales, pero claro, según Alemania, totalmente fuera de contexto. Se hablaba de represión policial de los alemanes, pero sin ninguna mención del terrorismo. Se hablaba de persecución religiosa en Alemania, comparándola con las persecuciones de la Iglesia naciente. Muchos datos se presentaban deformados o mutilados, decían los alemanes, y a continuación se utilizaban sin escrúpulo en favor de la propaganda antialemana. Por el contrario, la verdad es que la Radio Vaticana no había dicho jamás una palabra contra el terrorismo polaco, ni contra el bloqueo inglés que reduce pueblos enteros a la miseria. Esto decían los alemanes. En una palabra, la imparcialidad de la Santa Sede y la neutralidad que tanto se proclama en las altas esferas no aparecían suficientemente garantizadas.

Al cabo de 15 días, exactamente el 28 de junio de 1941, la respuesta de la Secretaría de Estado a esta nota presentada al Papa por el ministro británico se movía en el mismo tono. Con gran sorpresa, la Secretaría de Estado de Su Santidad ha tenido conocimiento del informe de la Delegación Real Británica ante la Santa Sede de fecha 10 de los corrientes en relación a Radio Vaticana. El hecho de que, desde hacía algún tiempo, la Radio Vaticana no se haya declarado contra la persecución religiosa en Alemania ni contra el nazismo, se atribuye a presiones sufridas por la Santa Sede y a una actitud de sumisión y silencio muy apta para desacreditar los principios fundamentales de la Iglesia. Al formular esas críticas, la delegación británica olvida la libertad con la que el Santo Padre ha denunciado repetidamente los atentados contra los derechos de la religión y puesto en guardia a los fieles contra los males que los amenazan. Lo que ocurre es que las emisiones de Radio Vaticana se retransmiten o se publican en reportajes sensiblemente alterados en la forma y desnaturalizados en su contenido. De esas emisiones se han puesto en circulación extractos sacados de contexto y plagados de numerosas y graves inexactitudes sobre cuestiones excepcionalmente complejas y delicadas. Esos reportajes inexactos, tendenciosos y en ocasiones totalmente falsos han ofrecido a la propaganda nazi el pretexto soñado para atacar a la Santa Sede y poner en tela de juicio su independencia y su imparcialidad. La Santa Sede no podía menos de estar preocupada por los inconvenientes que podrían derivarse de esos procedimientos, ni permitir que disposiciones destinadas a iluminar a los católicos pudieran servir para sembrar entre ellos más confusión y división, ni tampoco podía permitir que la parcialidad falsamente atribuida a la Santa Sede acarreara graves consecuencias a los religiosos y a los fieles de numerosos países. Cuando se ha tenido certeza de que esos procedimientos resultaban cada vez más graves y más frecuentes, hasta el punto de llegar a inventar pseudoemisiones de Radio Vaticana, buscando pretextos para endurecer más aún la guerra, la Secretaría de Estado se ha visto obligada a tomar cartas en el asunto. Para terminar, el cardenal Maglione, secretario de Estado, en esta respuesta a los ingleses, aseguraba una vez más que con ninguna potencia se había establecido acuerdos sobre Radio Vaticana y que la Santa Sede estaba dispuesta a mantener en cualquier circunstancia su total independencia y su imparcialidad absoluta. En el momento en que la Santa Sede defendía su libertad de expresión contra los que pretendían reducirla al silencio, o al contrario, los otros que querían imponerle un determinado discurso, se veía expuesta a repetidos ataques de la prensa fascista. Pío XII había manifestado en muchas ocasiones y de diferentes maneras su deseo y su esperanza de que Italia permaneciera al margen de esta guerra, un deseo ampliamente compartido por la mayoría de la población italiana. A los ojos del que había empujado a Italia a implicarse en la refriega, es decir, Mussolini, la neutralidad del Vaticano se interpretaba como una actitud hostil y una censura a la misma Italia. El gobierno italiano no podía protestar oficialmente contra esa actitud con notas diplomáticas, pero la prensa del partido, y en particular el periódico Régime Fascista, dirigido por Farinacci, no tardó en atacar.

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1: Estimados amigos, reciban un cordial saludo. Hoy es 30 de julio y la Santa Madre Iglesia nos recuerda a San Pedro Crisólogo. Crisólogo significa el que habla muy bien. Este santo ha sido uno de los oradores más famosos de la Iglesia Católica. Nació en Imola, Italia, y fue formado por Cornelio, obispo de esta ciudad, por el cual conservó siempre una gran veneración. Este santo prelado lo convenció de que en el dominio de las propias pasiones y en el rechazar los malos deseos reside la verdadera grandeza y que este es un medio seguro para conseguir las bendiciones de Dios. Pedro gozó de la amistad del emperador Valentiano y, por supuesto, de la madre de este, Plácida, y por recomendación de ellos los dos fue nombrado arzobispo de Ravenna, la ciudad donde vivía el emperador. También gozó de la amistad del papa San León Magno. Cuando empezó a ser arzobispo de Ravenna, había en esta ciudad un gran número de paganos y trabajó con tanto entusiasmo por convertirlos que cuando él murió ya eran poquísimos los paganos o no creyentes en esta capital. A la gente le agradaban mucho sus sermones y por eso le pusieron el sobrenombre de Crisólogo, o sea, el que habla muy bien. Su modo de hablar era conciso, sencillo y práctico. Sabía explicar muy claramente las principales verdades de la fe. A ratos se entusiasmaba tanto mientras predicaba que la misma emoción le impedía seguir hablando y el público se contagiaba de su entusiasmo y empezaban muchos a llorar. En los 2 meses más calurosos del verano dejaba de predicar y explicaba así jocosamente a sus oyentes el porqué de esta determinación. En este tiempo de calores tan bochornoso no los predico o no les predico porque ustedes se apretujan mucho para escucharme y con estas temperaturas tan altas llegan los ahogos, los trastornos y después le echan toda la culpa de ello a mis sermones. La gente se admiraba de que en predicaciones bastante breves era capaz de resumir las doctrinas más importantes de la fe. Se conservan de él 176 sermones muy bien preparados y cuidadosamente redactados. Por su gran sabiduría al predicar y escribir, fue nombrado doctor de la Iglesia por el Papa Benedicto XIII. Recomendaba mucho la comunión frecuente y exhortaba a sus oyentes a convertir la Sagrada Eucaristía en su alimento de todas las semanas. Murió el 30 de julio del año 451. San Pedro Crisólogo, nuestro santo para el día de hoy.

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1: El amor llega a su plenitud máxima cuando perdona. Perdonar es más que dar. Dar es... Tengo cero en la cuenta corriente, me ponen 1.000.000 de pesetas. Perdonar es, tengo la deuda de 1.000.000. Me la perdonan y encima me dan 1.000.000. Por eso el amor de Dios llega a su plenitud perdonando.
2: Reverendo Padre Rodrigo Molina, inspirador de NSE Radio.

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0: En el nombre del Padre, y del Hijo, y del Espíritu Santo.
1: Amén.
0: La gracia de nuestro Señor Jesucristo, el amor del Padre y la comunión del Espíritu Santo estén con ustedes.
1: Y con tu espíritu.
0: Hermanos, para celebrar dignamente estos sagrados misterios, reconozcamos nuestros pecados.

0: Yo confieso ante Dios Todopoderoso y ante ustedes, hermanos, pensamiento, palabra, obra y omisión, por mi culpa, por mi culpa, por mi gran culpa. Por eso ruego a Santa María, siempre Virgen, a los ángeles, a los santos y a ustedes, hermanos, que intercedan por mí ante Dios nuestro Señor. Dios Todopoderoso tenga misericordia de nosotros, perdone nuestros pecados y nos lleve a la vida eterna.
1: Amén.

0: Oh Dios, que hiciste del obispo San Pedro Crisólogo un insigne predicador de tu verbo encarnado, concédenos por su intercesión meditar siempre en nuestro corazón los misterios de tu salvación y manifestarlos fielmente en las obras. Por nuestro Señor Jesucristo, tu Hijo, que vive y reina contigo en la unidad del Espíritu Santo y es Dios, por los siglos de los siglos.
1: Amén.

0: Lectura del libro de Jeremías. Palabras que el Señor dirigió a Jeremías. Anda, baja al taller del alfarero, que allí te comunicaré mi palabra. Bajé al taller del alfarero, que en aquel momento estaba trabajando en el torno. Cuando le salía mal una vasija de barro que estaba torneando, como suele ocurrir al alfarero que trabaja con barro, volvía a hacer otra vasija, tal como a él le parecía. Entonces el Señor me dirigió la palabra en estos términos: ¿no puedo yo tratarlos como este alfarero, casa de Israel? Oráculo del Señor. Pues lo mismo que está el barro en manos del alfarero, así están ustedes en mi mano, casa de Israel. Palabra de Dios.
1: Te alabamos, Señor.
0: Dichoso a quien auxilia el Dios de Jacob.
1: Dichoso a quien auxilia el Dios de Jacob.
0: Alaba, alma mía, al Señor. Alabaré al Señor mientras viva. Tañeré para mi Dios mientras exista.
1: Dichoso a quien auxilia el Dios de Jacob.
0: No confíen en los príncipes, seres de polvo que no pueden salvar. Exhalan el espíritu y vuelven al polvo. Ese día perecen sus planes.
1: Dichoso a quien auxilia el Dios de Jacob.
0: Dichoso a quien auxilia el Dios de Jacob, el que espera en el Señor su Dios, que hizo el cielo y la tierra, el mar y cuanto hay en él.
1: Dichoso a quien auxilia el Dios de Jacob,

0: Y el Señor esté con ustedes.
1: Y con tu espíritu.
0: Lectura del Santo Evangelio según San Mateo.
1: Gloria a ti, Señor.
0: En aquel tiempo dijo Jesús al gentío: el reino de los cielos se parece también a la red que echan en el mar y recoge toda clase de peces. Cuando está llena la arrastran a la orilla, se sientan y reúnen los buenos en cestos y los malos los tiran. Lo mismo sucederá al final de los tiempos. Saldrán los ángeles, separarán a los malos de los buenos y los echarán al horno de fuego. Allí será el llanto y el rechinar de dientes. ¿Han entendido todo esto? Ellos se le responden: sí. Él les dijo: pues bien, un escriba que se ha hecho discípulo del reino de los cielos es como un padre de familia que va sacando de su tesoro lo nuevo y lo antiguo. Cuando Jesús acabó estas parábolas, partió de allí. Palabra del Señor.
1: Gloria a ti, Señor Jesús.
0: Amados hermanos en nuestro Señor Jesucristo,

Pues lo mismo que está el barro en manos del alfarero, así están ustedes en mi mano, casa de Israel. Pero son palabras dirigidas también a nosotros, a todos, a todo el mundo, todos los hombres. Estamos en las manos de Dios, manos poderosas, manos misericordiosas. Lo mismo que está el barro en manos del alfarero, y el alfarero hace con el barro su obra, ¿no? Pues así estamos nosotros en las manos de Dios. Soberanía total de Dios sobre el pueblo de Israel y todo el mundo. San Pablo también usa esa imagen de la elección. Este tema subraya la iniciativa de Dios en su designio sobre el hombre. El Señor me dirigió la palabra en estos términos. No puedo yo tratarlos como este alfarero, casa de Israel. Todo esto se conjuga con la propia libertad del hombre que el mismo Dios le ha otorgado. Obviamente no somos, el barro en sí pues es inconsciente, ¿no? No tiene inteligencia, no tiene voluntad, ¿no? El hombre sí. Por eso Dios quiere que el hombre corresponda por voluntad propia, por amor, a los designios de amor por parte de Dios. Esto se corresponde mejor con la visión de Cristo en la cruz, donde se manifiesta el supremo amor de Dios y la libertad del hombre. Cristo en la cruz oró por sus verdugos. Nos ofrece esta lectura una total confianza en manos de Dios, abandono en su divina providencia. Aunque nosotros tengamos el deber de hacer todo lo que podamos por nuestra parte. Por eso dice el Salmo que hemos escuchado, 145, dichoso a quien auxilia el Dios de Jacob. Alaba, alma mía, al Señor. Alabaré al Señor mientras viva. Tañaré para mi Dios mientras exista. No confiéis en los príncipes, en los poderosos de este mundo, seres de polvo que no pueden salvar. Esos son los que pretenden ser poderosos y dominar. Y todos nosotros somos esos seres de polvo. Que no pueden salvar. Exhalan el espíritu y vuelven al polvo. Ese día perecen sus planes. Y no nos convencemos de esto. Obviamente no está mal, obviamente tenemos que hacer planes, planes pastorales, que se llama, etcétera, en la iglesia, pero todo, bueno, si Dios quiere, ¿no? Haremos esto, como dice el apóstol Santiago en su carta. Dichoso a quien auxilia el Dios de Jacob, el que espera en el Señor su Dios, qué bonito, que hizo el cielo y la tierra, el mar y cuánto hay en él. Ya hemos llegado, bueno, en el Evangelio, al final de las parábolas,
del reino. Finalmente escuchábamos el texto, este texto el domingo anterior. Hemos escuchado las siete parábolas que nos pone San Mateo en el capítulo 13 del reino de los cielos o reino de Dios. Primero una parábola y luego una reflexión final. La parábola de la red. En el mundo y también en la iglesia que está en el mundo, conviven el bien y el mal, buenos y malos. La perfecta separación no vendrá hasta el juicio escatológico, por eso tener paciencia, casi similar la parábola del trigo y de la cizaña, ¿no? Estamos en esta red, yendo por el mar del mundo, pero un día llegaremos a la orilla. ¿Cuándo? No lo sabemos. Pero llegaremos a la orilla. Y ahí nos van a separar ya de una manera definitiva. Por eso es motivo de reflexión seria para todos. Es un aviso serio del juicio de Dios para todos. Aviso sobre la seriedad del juicio escatológico. ¿Qué habrás querido elegir cuando te veas en esa situación ya llegando a la orilla? ¿El bien o el mal? Y una reflexión final, está escribiendo San Mateo, que se ha convertido, ha seguido, era recaudador de impuestos, publicano, el Señor lo llama y lo sigue. Es un hijo sincero de Israel, pero además discípulo de Cristo. Busca y acierta la línea de continuidad entre la ley y el Evangelio. Un escriba que se ha hecho discípulo del reino de los cielos es como un padre de familia que va sacando de su tesoro lo nuevo y lo antiguo. Continuidad entre la ley antigua y el Evangelio. Jesús no ha venido a abolir la ley, Él lo dijo, ha venido a perfeccionarla, a darle su correcta interpretación. Continuidad en la iglesia, los apóstoles, la tradición, los santos padres, los concilios, hasta ahora. Eso que decía el Papa Benedicto, no hay discontinuidad, hay continuidad. Busca y acierta la línea de continuidad entre la ley y el Evangelio. La raíz, la ley, el Antiguo Testamento, y el fruto, el Nuevo Testamento, Jesús. Ejemplo de una actitud que es la menos fácil, porque tendemos a caer en el conservadurismo o en una innovación exagerada. Entonces hay que tener esta actitud que es la menos fácil, pero a largo plazo la única fecunda. Pongámonos en las manos de Dios, en su providencia amorosa, que no se equivoca, no falla. Vivamos teniendo nuestra mirada en ese punto al que llegaremos, ese juicio escatológico. Y que el Señor nos conceda esa sabiduría que pedía Salomón, que hemos escuchado el domingo, un corazón sabio, inteligente, un corazón atento. Que busquemos
y acertemos en esa línea de continuidad entre la ley y el Evangelio.

0: y la conmemoración de San Pedro Crisólogo, oremos al Señor nuestro Dios, fuente de toda verdad, por la Santa Iglesia de Dios, para que el Señor suscite en ella doctores y predicadores de la fe evangélica. Roguemos al Señor.
1: Te lo pedimos, Señor.
0: Por los gobernantes de las naciones, para que pongan todo su empeño en el reinado de la justicia, de la libertad y de la paz, roguemos al Señor.
1: Te lo pedimos, Señor.
0: Por los jóvenes que viven sumergidos en la ignorancia de la verdad de Cristo, para que no les falte quienes los ayuden a descubrirla, roguemos al Señor.
1: Te lo pedimos, Señor.
0: Por las intenciones y necesidades de los que guían nuestras comunidades, roguemos al Señor.
1: Te lo pedimos, Señor.
0: Por nuestros enfermos y nuestros difuntos, roguemos al Señor.
1: Te lo pedimos, Señor.
0: Por nuestros bienhechores, vivos y difuntos, roguemos al Señor.
1: Te lo pedimos, Señor.
0: Señor Dios nuestro, que nos has enviado a tu Hijo tu palabra como luz del mundo, por intercesión de San Pedro Crisólogo, escucha las súplicas de tus fieles que quieren permanecer a la escucha de tu Hijo, que vive y reina por los siglos de los siglos.
1: Amén.

0: Oren, hermanos, para que este sacrificio mío y suyo sea agradable a Dios Padre Todopoderoso.
1: El Señor reciba de tus manos este sacrificio para alabanza y gloria de su nombre, para nuestro bien y el de toda su santa Iglesia.
0: Oh Dios, que te agrade el sacrificio que ofrecemos con alegría en la fiesta de San Pedro Crisólogo, cuyas enseñanzas nos impulsan a alabarte y a entregarnos enteramente a ti. Por Jesucristo nuestro Señor.
1: Amén.
0: Y el Señor esté con ustedes.
1: Y con tu espíritu.
0: Levantemos el corazón.
1: Lo tenemos levantado hacia el Señor.
0: Demos gracias al Señor nuestro Dios.
1: Es justo y necesario.
0: En verdad es justo y necesario. Es nuestro deber y salvación darte gracias siempre y en todo lugar, Señor Padre Santo, Dios Todopoderoso y Eterno, por Cristo Señor nuestro, porque nos concedes la alegría de celebrar hoy la fiesta de San Pedro Crisólogo, fortaleciendo a tu Iglesia con el ejemplo de su vida santa, instruyéndola con su palabra y protegiéndola con su intercesión. Por eso, con los ángeles y con la multitud de los santos, te cantamos el himno de alabanza, diciendo sin cesar:

Padre misericordioso, te pedimos humildemente, por Jesucristo, tu Hijo, nuestro Señor, que aceptes y bendigas estos dones. Este sacrificio santo y puro que te ofrecemos, ante todo por tu Iglesia santa y católica, para que le concedas la paz, la protejas, la congregues en la unidad y la gobiernes en el mundo entero, con tu servidor, el Papa León, con nuestro obispo Javier, con el obispo auxiliar Raúl y todos los demás obispos que, fieles a la verdad, promueven la fe católica y apostólica. Acuérdate, Señor, de tus hijos.

y de todos los aquí reunidos cuya fe y entrega bien conoces, por ellos y todos los suyos, por el perdón de sus pecados y la salvación que esperan, te ofrecemos y ellos mismos te ofrecen este sacrificio de alabanza a ti, eterno Dios, vivo y verdadero. Reunidos en comunión con toda la Iglesia, veneramos la memoria ante todo de la gloriosa siempre Virgen María, Madre de Jesucristo nuestro Dios y Señor, la de su esposo San José, la de los santos apóstoles y mártires, Pedro y Pablo, Andrés, Santiago y Juan, Tomás, Santiago, Felipe, Bartolomé, Mateo, Simón y Tadeo, Lino, Cleto, Clemente, Sisto, Cornelio, Cipriano, Lorenzo, Crisógono, Juan y Pablo, Cosme y Damián, y la de todos los santos. Por sus méritos y oraciones, concédenos en todo tu protección. Por Cristo nuestro Señor. Amén. Acepta, Señor, en tu bondad esta ofrenda de tus siervos y de toda tu familia santa. Ordena en tu paz nuestros días, líbranos de la condenación eterna y cuéntanos entre tus elegidos. Por Cristo nuestro Señor. Amén. Bendice y santifica esta ofrenda, Padre, haciéndola perfecta, espiritual y digna de ti, que se convierta para nosotros en el cuerpo y la sangre de tu Hijo amado, Jesucristo nuestro Señor. El cual, la víspera de su pasión, tomó pan en sus santas y venerables manos, y elevando los ojos al cielo, hacia ti, Dios Padre suyo todopoderoso, dando gracias, te bendijo, lo partió y lo dio a sus discípulos, diciendo: tomen y coman todos de él, porque esto es mi cuerpo, que será entregado por ustedes.

Dando gracias, te bendijo y lo dio a sus discípulos, diciendo: Tomen y beban todos de él, porque este es el cáliz de mi sangre, sangre de la alianza nueva y eterna, que será derramada por ustedes y por muchos para el perdón de los pecados. Hagan esto en conmemoración mía.

0: Este es el misterio de la fe.
1: Anunciamos tu muerte, proclamamos tu resurrección. Ven, Señor Jesús.
0: Por eso, Padre, nosotros, tus siervos y todo tu pueblo santo, al celebrar este memorial de la muerte gloriosa de Jesucristo, tu Hijo nuestro Señor, de su santa resurrección del lugar de los muertos y de su admirable ascensión a los cielos, te ofrecemos, Dios de gloria y majestad, de los mismos bienes que nos has dado, el sacrificio puro, inmaculado y santo, pan de vida eterna y cáliz de eterna salvación. Mira con ojos de bondad esta ofrenda y acéptala, como aceptaste los dones del justo Abel, el sacrificio de Abraham, nuestro padre en la fe, y la oblación pura de tu sumo sacerdote Melquisedec. Te pedimos humildemente, Dios Todopoderoso, que esta ofrenda sea llevada a tu presencia hasta el altar del cielo por manos de tu ángel, para que cuantos recibimos el cuerpo y la sangre de tu Hijo, al participar aquí de este altar, seamos colmados de gracia y bendición. Por Cristo nuestro Señor. Amén. Acuérdate también, Señor, de tu Hijo Jacinto Moroco Mamani, que nos ha precedido con el signo de la fe y duerme ya el sueño de la paz.

A él, Señor, y a cuantos descansan en Cristo, concédele ese lugar del consuelo, de la luz y de la paz. Por Cristo nuestro Señor. Amén. Y a nosotros, pecadores siervos tuyos, que confiamos en tu infinita misericordia, admítenos en la asamblea de los santos apóstoles y mártires, Juan el Bautista, Esteban, Matías y Bernabé, Ignacio, Alejandro, Marcelino y Pedro, Felicidad y Perpetua, Águeda, Lucía, Inés, Cecilia, Anastasia y de todos los santos, y acéptanos en su compañía.

0: no por nuestros méritos, sino conforme a tu bondad. Por Cristo, Señor nuestro, por quien sigues creando todos los bienes, los santificas, los llenas de vida, los bendices y los repartes entre nosotros. Por Cristo, con Él y en Él, a ti Dios Padre omnipotente, en la unidad del Espíritu Santo, todo honor y toda gloria, por los siglos de los siglos.
1: Amén.
0: Fieles a la recomendación del Salvador y siguiendo su divina enseñanza, nos atrevemos a decir, Padre nuestro que estás en el cielo, santificado sea tu nombre, venga a nosotros tu reino, hágase tu voluntad en la tierra como en el cielo. Danos hoy nuestro pan de cada día, perdona nuestras ofensas, como también nosotros perdonamos a los que nos ofenden. No nos dejes caer en la tentación y líbranos del mal. Líbranos de todos los males, Señor, y concédenos la paz en nuestros días, para que, ayudados por tu misericordia, vivamos siempre libres de pecado y protegidos de toda perturbación, mientras esperamos la gloriosa venida de nuestro Salvador, Jesucristo.
1: Tuyo es el reino, tuyo el poder y la gloria por siempre, Señor.
0: Señor Jesucristo, que dijiste a tus apóstoles, la paz les dejo, mi paz les doy. No tengas en cuenta nuestros pecados, sino la fe de tu iglesia, y conforme a tu palabra, concédele la paz y la unidad. Tú que vives y reinas por los siglos de los siglos.
1: Amén.
0: La paz del Señor esté siempre con ustedes.
1: Y con tu espíritu.
0: Dense fraternalmente la paz.

Este es el Cordero de Dios que quita el pecado del mundo. Dichosos los invitados a la cena del Señor. Señor, no soy digno de que entres en mi casa, pero una palabra tuya bastará para sanarme.

En estos momentos en que obviamente no puedes comulgar de forma sacramental, sí lo puedes hacer de forma espiritual. La Iglesia nos estimula a multiplicar siempre que podamos estas comuniones espirituales que puedes hacer en estos términos o parecidos. Creo, Señor Jesús, que estás realmente presente en el Santísimo Sacramento del altar. Me pesa de verdad haberte ofendido. Te amo sobre todas las cosas y deseo con ardor recibirte. Pero ya que no puedo hacerlo ahora sacramentalmente, ven al menos espiritualmente a mi corazón. Quisiera recibirte con todo el amor, la pureza, la humildad y la fe que tuvo la Santísima Virgen María para recibirte. Quédate conmigo y no permitas que jamás me aparte de ti.

Después de comulgar, el Señor está presente realmente dentro de nosotros durante unos 20 minutos, que es el tiempo que tardan en disolverse las especies eucarísticas. Es el momento ideal para dar gracias al Señor por todos los beneficios recibidos, tanto materiales como espirituales. La existencia, la redención, la fe, la salud. Pidamos al Señor nuestra conversión y la de nuestros familiares. Pidamos por nuestra perseverancia en el camino del bien y todas aquellas gracias que más necesitamos y no sabemos pedir. También existen algunas oraciones propias de la liturgia que podemos rezar en este momento. Alma de Cristo, santifícame. Cuerpo de Cristo, sálvame. Sangre de Cristo, embriágame. Agua del costado de Cristo, lávame. Pasión de Cristo, confórtame. Oh buen Jesús, óyeme. Dentro de tus llagas, escóndeme. No permitas que me aparte de ti. Del maligno enemigo, defiéndeme. En la hora de mi muerte, llámame. Y mándame ir a ti, para que con tus ángeles y santos te alabe y te bendiga por los siglos de los siglos. Amén. Tomad, Señor, y recibid toda mi libertad, mi memoria, mi entendimiento y toda mi voluntad, todo mi haber y mi poseer. Vos me lo disteis, a vos, Señor, lo torno, todo es vuestro. Disponed de ello a toda vuestra voluntad. Dadme vuestro amor y gracia, que ésta me basta. Amén. Miradme, oh mi amado y buen Jesús. Postrado ante vuestra santísima presencia, os ruego con el mayor fervor, imprimáis en mi corazón vivos sentimientos de fe, esperanza y caridad, verdadero dolor de mis pecados y propósito firmísimo de jamás ofenderos, mientras que yo, con todo el amor y compasión de que soy capaz, voy considerando vuestras cinco llagas, comenzando por aquello que dijo de vos, oh buen Jesús, el santo profeta David. Han taladrado mis manos y mis pies, y se pueden contar todos mis huesos.

0: Oremos. A cuantos alimentas con Cristo, pan de vida, instrúyelos, Señor, con la enseñanza de Cristo Maestro, para que en la fiesta de San Pedro Crisólogo conozcan tu verdad y la realicen en el amor. Por Jesucristo nuestro Señor.
1: Amén.
0: Y el Señor esté con ustedes.
1: Y con tu espíritu.
0: La bendición de Dios Todopoderoso, Padre, Hijo y Espíritu Santo, descienda sobre ustedes.
1: Amén.
0: Pueden ir en paz.
1: Demos gracias a Dios.
0: San Miguel Arcángel, defiéndenos en la batalla. Sé nuestro amparo contra la perversidad y acechanza del demonio. Deprímale, Dios, pedimos suplicantes. Y tú, príncipe de la milicia celestial, arroja al infierno con el divino poder a Satanás y a los otros espíritus malignos que andan dispersos por el mundo para la perdición de las almas. Amén.

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1: Estimados amigos, reciban un cordial saludo. Hoy es 30 de julio y la Santa Madre Iglesia nos recuerda a San Pedro Crisólogo. Crisólogo significa el que habla muy bien. Este santo ha sido uno de los oradores más famosos de la Iglesia Católica. Nació en Imola, Italia, y fue formado por Cornelio, obispo de esta ciudad, por el cual conservó siempre una gran veneración. Este santo prelado lo convenció de que en el dominio de las propias pasiones y en el rechazar los malos deseos reside la verdadera grandeza y que este es un medio seguro para conseguir las bendiciones de Dios. Pedro gozó de la amistad del emperador Valentiano y, por supuesto, de la madre de este, Plácida, y por recomendación de ellos los dos fue nombrado arzobispo de Ravenna, la ciudad donde vivía el emperador. También gozó de la amistad del papa San León Magno. Cuando empezó a ser arzobispo de Ravenna, había en esta ciudad un gran número de paganos y trabajó con tanto entusiasmo por convertirlos que cuando él murió ya eran poquísimos los paganos o no creyentes en esta capital. A la gente le agradaban mucho sus sermones y por eso le pusieron el sobrenombre de Crisólogo, o sea, el que habla muy bien. Su modo de hablar era conciso, sencillo y práctico. Sabía explicar muy claramente las principales verdades de la fe. A ratos se entusiasmaba tanto mientras predicaba que la misma emoción le impedía seguir hablando y el público se contagiaba de su entusiasmo y empezaban muchos a llorar. En los 2 meses más calurosos del verano, dejaba de predicar y explicaba así jocosamente a sus oyentes el porqué de esta determinación. En este tiempo de calores tan bochornoso, no los predico o no les predico, porque ustedes se apretujan mucho para escucharme y con estas temperaturas tan altas, llegan los ahogos, los trastornos y después le echan toda la culpa de ello a mis sermones. La gente se admiraba de que, en predicaciones bastante breves, era capaz de resumir las doctrinas más importantes de la fe. Se conservan de él 176 sermones muy bien preparados y cuidadosamente redactados. Por su gran sabiduría al predicar y escribir, fue nombrado doctor de la Iglesia por el Papa Benedicto XIII. Recomendaba mucho la comunión frecuente y exhortaba a sus oyentes a convertir la Sagrada Eucaristía en su alimento de todas las semanas. Murió el 30 de julio del año 451. San Pedro Crisólogo, nuestro santo para el día de hoy.

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0: Cosas claras. Muchas veces nos encontramos con personas que dicen, bueno, la Iglesia dice esto, pero yo no estoy de acuerdo. La Iglesia dice que, pues, no sé, hay que estar abiertos a la vida en el matrimonio, pero yo lo hago de otra manera, etcétera, etcétera. Esto en la práctica, pero también a veces en la teoría. La Iglesia, pues, dice en el credo que cree en la vida eterna, pero yo eso no me lo creo. Yo prefiero creer en la reencarnación. Entonces, la pregunta para el Padre Julio en este día, después de saludarlo con mucha pues, gratitud por su presencia, sería la siguiente. Antes vamos a saludarle. ¿Cómo se encuentra, Padre Julio?
2: Bueno, pues aquí estamos y muchas gracias por esas introducciones que haces.
0: No, porque
2: tan buenas en los elogios, ¿sabes?
0: Ah, no, la gratitud siempre por delante.
2: Vale. Venga, muchas gracias y aquí estamos dispuestos a responder a tus preguntas para bien de nuestros oyentes.
0: Pues mire, la pregunta sería esto que hemos nombrado, esto de separarse, de sentir con la Iglesia, que un católico empiece a decir, pues la Iglesia piensa de una manera, pero yo de otra, ¿esto es posible? ¿Qué consecuencias suele traer? Porque es una cosa tan contradictoria, aparentemente.
2: Yo creo que estamos en un momento no fácil, en el sentido de que hoy cualquier opinión, tú piensas así, yo pienso así. Es decir, hemos renunciado a encontrar la verdad. Y ese es un asunto importantísimo, que siempre tenemos que recordar, porque hoy somos precisamente los creyentes los que tenemos fe en la razón. Mm. Y los que creemos en la razón.
0: Así es.
2: Que la razón es un instrumento precioso para descubrir la verdad. Pero cuando se ha perdido la fe en la razón y la razón queda anulada, pues queda el sentimiento. ¿A ti te parece? A mí me parece.
0: Uh-huh.
2: Por tanto, esto tiene una raíz profunda, no es simplemente una ocurrencia, sino que lo estamos viviendo a ese nivel todos los días. Y claro, ¿qué sucede? Pues la primera consecuencia de una actitud como esta que me has planteado es esto: que uno renuncia a la verdad y, por lo tanto, no tiene principios que le sostengan,
0: uh-huh,
2: sino que camina en la vida, pues según le parece, según me apetece, según conciba las personas, según ese primer encuentro que tengo, pero frecuentemente es de una injusticia tremenda, ¿no? Porque hay personas, por distintos motivos, que pueden tener pues una presencia física un tanto deficiente, y en cambio tener un alma impresionante.
0: Es verdad. ¿Cuántas veces lo hemos visto? Y viceversa, padre.
2: Claro, personas valiosas que no tienen fachada. Y personas que tienen fachada y no son valiosas.
0: Así
2: es. Efectivamente. Por lo tanto, a mí me parece que esto es hoy de especial relieve. Porque apartarse del sentido de la Iglesia siempre lo ha habido. O sea, esas son, de alguna manera, las herejías o lo que podíamos tener en ese mundo global, ¿no?, de conceptos. Pero eran personas que discurrían, que tenían fe en la razón, que proponían otra realidad distinta. Pero es que ahora renunciamos en principio. ¿A ti te parece? A mí me parece.
0: Es el relativismo, el famoso relativismo.
2: Claro, con lo cual, sobre todo, renunciamos a la razón, que es un instrumento precioso para descubrir la verdad. Si no, la verdad no se descubre. Puede ser que en este me apetece y no me apetece, pueda coincidir con la verdad, ¿eh?, en alguna ocasión, pero no es por mi esfuerzo, no es por una actitud. Decir, a mí me importa la verdad, independientemente de lo que me pueda
0: suponer de esfuerzo.
2: Suponer,
0: claro,
2: un día afectivamente, ¿no?
0: Claro.
2: Porque es indudable y todos tenemos experiencia. la presentación de una persona ya nos produce una realidad. A veces de rechazo, a veces de confrontación y de aceptación. Yo me acuerdo mucho de una anécdota que me contaban, que en un colegio de los padres de la Compañía de Jesús, pues una vez destinaron a uno de los colegios un padre que tenía la nariz muy pronunciada, una nariz grande. Y entonces el rector, en una ocasión en que estaban todos los alumnos juntos, dijo: mirad, ahora os voy a presentar a un padre que tiene la nariz grandísima, grandísima, para que no os extrañéis. No os extrañéis de ver un hombre después en las clases o en los pasillos, pues a un jesuita que tiene la nariz muy grande, muy grande, muy grande. Y efectivamente, cuando se presentó el padre, entonces aquellos alumnos dijeron: hombre, no hay para tanto, señor rector, Él tiene la nariz grande, pero no tanto, tanto como nos había dicho. Indudablemente es una estrategia, ¿no?, para no confundir. Pero a veces nos pasa eso. Que decimos: este señor tiene la nariz muy grande, porque tiene la nariz muy grande, tiene que ser un perverso. Pues mire usted, no, señor.
0: Padre Julio, siguiendo con esta idea de sentir en conformidad con la Iglesia, tener esa fe que sea capaz de unirnos no solamente con lo que vemos claro, sino también en un sentido de fe con aquello que a lo mejor no veo, no entiendo. No entiendo, pero me fío de la Iglesia. ¿Cómo podemos crecer en esta inteligencia de la fe? ¿Qué nos dice el Catecismo?
2: Bien, aun respecto de la primera pregunta que me has hecho, quizá es bueno decir, he dicho una primera consecuencia, decir, de renunciar, pero sobre todo el apartarnos de la verdad. ¿Por qué? Porque las verdades que nos da la Iglesia son verdades, cuando hablamos de las verdades fundamentales, son verdades de fe. Y por lo tanto, no solo nos deja en una laguna humana, no, nos deja en una laguna interior en que las personas pueden quedar sin sentido, con lo cual ahí tendríamos otra realidad extraordinariamente importante. Y una tercera, y más importante todavía, y es que las verdades de fe forman un conjunto, y por lo tanto no se puede decir yo quito esta, quito la otra, porque a mí me parece... No, porque el argumento es bien sencillo. ¿Tú por qué niegas, por ejemplo, el infierno? Porque a ti no te conviene, porque tú no lo ves claro, porque tu razón no... Ah, ¿y el cielo por qué? Porque tu razón sí. Es que entonces estamos que tú no crees en la verdad porque Dios te lo ha revelado. Tú crees porque tu razón te lo dice. Por lo tanto, estás separándote de la fe. Pero no solo de la fe en esa verdad, sino de toda la fe. Porque si crees por lo que te dice la razón, entonces estás en otro ámbito. Tú estás en un ámbito meramente humano, no en el hábito, en el ámbito de la fe. Por lo tanto, hay que tener mucho cuidado cuando dice, es que yo esta verdad no... No, es que si rechazas esa verdad por tu razón, las otras quiere decir que las admites por tu razón también, lo cual quiere decir que te quedas fuera de la fe.
0: Sí, está claro, está entendido, padre, muy bien.
2: Claro.
0: Y como le decía, entonces, porque esto, yo creo que dudas de fe, es normal que las tenga una persona en cierto sentido. Es decir,
2: es normal porque el enemigo... ahí tiene un filón de tentación, ¿no? Entonces, ¿qué actitudes tenemos que tomar?
0: Exacto.
2: Pues mira, las actitudes que tenemos que tomar son dos, bien claritas. Cuando se trate de dudas concretas, por ejemplo, mire, yo sí que tengo duda de esto o de lo otro, concretas, preguntar o acudir al Catecismo de la Iglesia Católica, que para eso está. ¿Qué piensa la Iglesia y, por lo tanto, qué tengo yo que pensar como católico del infierno, del cielo, por las dos verdades que antes hemos recordado? O del matrimonio que tú decías antes, u otras verdades. Cojo el catecismo y entonces consulto y digo, es sobre el infierno dice esto, sobre el cielo dice el otro y sobre el matrimonio dice lo de más allá. Y esa duda que tengo la quito. y ya está.
0: Está claro. Esto es
2: una solución. Uh-huh. En cambio, cuando se trata de dudas de tipo general, de inquietudes que nos crea el enemigo, mira, lo mejor es no entrar en diálogo y decir siempre, pues como los apóstoles, creo, Señor, aumenta mi fe. Uh-huh. O sea, no entrar en discusiones porque el enemigo es más listo que el hambre, ¿eh? Y entonces, ¿qué pasa? Pues que en cuanto que nos mete en diálogo nos crea la duda y nos deja el malestar. Por lo tanto, cuando se trate de dudas de tipo general, de creo, Señor, aumenta mi fe, y no entrar en diálogo. Cuando se trate de cosas concretas, pues preguntar o ir al catecismo de la Iglesia Católica, en que tenemos resueltas las dudas concretas.
0: Muy bien.
2: Y ya está. O sea, no hay que plantear las cosas así de un modo terrible, porque entonces no salimos del atasco nunca. No, las cosas suelen ser sencillas. O bien hay una duda concreta, o bien hay una duda de tipo general. ¿Qué es concreta? Preguntar a una persona que nos pueda resolver, porque es curioso, claro, si yo voy a preguntar a una persona que es atea una duda de fe, pues imagínate qué solución.
0: Sí.
2: No, tenemos que preguntar dudas de fe a las personas que tienen fe. Y cuando son dudas de tipo general, no admitir diálogo. Creo, Señor, aumenta mi fe. Y con esto son lo que se nos presenta diariamente, ¿sabes?
0: Uh-huh. Está muy bien. El catecismo aquí dice unas cosas muy bonitas. Dice que gracias a la asistencia del Espíritu Santo, la inteligencia, o sea, el conocimiento de las realidades y de las palabras del depósito de la fe puede crecer.
2: Pues claro.
0: Entonces, claro, porque a veces nos conformamos, padre, con eso, con no tener dudas de fe o bueno, no sé cómo decir, andamos como enanitos en la vida de fe, cuando la fe es una cosa viva, entiendo que tiene que crecer siempre en nuestra vida. ¿Qué podemos hacer, aparte de esto que usted dice, de Señor, creo, pero aumenta mi fe, la oración?
2: Bueno,
0: pero,
2: yo eso es eso, simplemente con relación a la duda que se puede presentar. Después, en cuanto a lo que me dice de crecer en la fe, pues claro, es que esto es un pozo sin fondo, ¿no? O sea, ahí podemos siempre más, siempre más. Porque, por una parte, ya los conocimientos que a lo largo de los siglos se han ido acumulando respecto de las verdades de fe es inmenso. Por lo tanto, el conocer todo aquello que el Señor, a través de los teólogos, de los santos padres, de los escrituristas, etcétera, etcétera, nos ha ido dando, pues entonces quiere decir que es enorme todo lo que nosotros podemos hacer o podemos pensar, por supuesto. Por lo tanto, ahí hay un tema, el del conocimiento concreto. No, este conocimiento, si le llevamos al conocimiento de la palabra de Dios, que es uno de los soportes de nuestra fe fundamental, pues entonces el conocer la Escritura, conocer los libros de la Escritura, cómo se han escrito, de qué siglo son, qué verdades fundamentales me lleva cada libro.
0: Ah, qué bien.
2: Pues todo esto es que ya, aun el conocimiento, diríamos, racional, puede uno crecer una barbaridad. O sea, no hay límites. Conocer la historia sagrada, hoy un asunto tan importante para nosotros, conocer o bien por personajes, o bien el relato como el Señor se ha ido manifestando hasta llegar al el final de los tiempos, que nos dice la Epístola, en los últimos tiempos Dios ha hablado por el Hijo. Bueno, pues toda una trayectoria de conocer la Sagrada Escritura a través de los acontecimientos o a través de los personajes, que es un punto importante y un modo importante de conocer.
0: Uh-huh.
2: Y conocer el Evangelio, por ejemplo, por las distintas facetas en los sinópticos, en San Juan, cómo van hilando todos los acontecimientos de la vida de Jesús.
0: Padre, un semáforo, ¿qué significa la palabra sinóptico para muchos
2: sinópticos
0: oyentes?
2: Pues aquellos relatos que son iguales o semejantes, que son justamente el Evangelio de San Mateo, de San Marcos y de San Lucas. Es decir, tienen una coincidencia muy grande en los hechos que nos narran.
0: Muy bien.
2: En cambio, el Evangelio de San Juan va aparte, sigue otro ritmo. ¿Qué quiere decir? Pues que probablemente estos evangelios tuvieron unas fuentes comunes, pero no coinciden en todo. Entonces, hay fuentes comunes y fuentes concretas para cada uno de ellos. Por tanto, o sea, en este sentido, es que, bueno, pues uno se muere sin conocer ni la mitad de la mitad de la mitad.
0: Padre, una pregunta. Hay personas, incluso teólogos, que a veces conocen mucho, pero no crecen en la fe.
2: Bueno,
0: yo aquí
2: estamos hablando de crecimiento de la fe con la Iglesia y en la Iglesia.
0: Uh-huh.
2: Porque si vamos a las aberraciones que ha habido, pues podemos detenernos también y estar los programas de 20 años hablando de los que se han separado de la fe, ¿no? Por lo tanto, este es un conocimiento. Pero hay otro conocimiento, otra clase de conocimiento en la fe, que es el conocimiento de experiencia. Y aquí, sin duda, tenemos una cantidad de elementos extraordinarios. Generalmente, la mayoría de los santos no han sido grandes teólogos, pero han sido grandes personas que han experimentado la vida de fe en la acción del Espíritu de Jesús, del Espíritu Santo. Y por lo tanto, la experiencia ha sido antes que la teología.
0: ¡Qué bien!
2: Hay casos muy prácticos. Por ejemplo, Teresa de Jesús.
0: Claro.
2: No era una teóloga, ni se había ella formado en ninguna escuela teológica.
0: Era una teología
2: pero,
0: intuitiva,
2: sin embargo,
0: vivencial.
2: Su experiencia hace discurrir a los teólogos, el padre Báñez, etcétera.
0: Claro.
2: Y de esa experiencia se saca una teología. Pero el trato con sus confesores le da a Teresa de Jesús también una formación teológica extraordinaria.
0: Uh-huh.
2: Yo me acuerdo mucho de una anécdota de un padre, para mí, muy querido, claretiano, que me decía en una ocasión cómo las personas que suelen tener un confesor fijo, dice, tú caerás en la cuenta enseguida que al final estas personas saben teología, saben ascética, saben mística, saben de todo. ¿Por qué? Pues porque cada día, cuando hay un confesor fijo que toma interés por la persona que confía en él, le va dando un poco de teología, de ascética, de mística y de todo. Y terminan siendo unas personas extraordinariamente bien formadas.
0: Es verdad, con un goteo de,
2: claro,
0: de cada día.
2: Claro, y sobre todo, si a esto se añade el que pertenezcan a alguna asociación concreta católica, algún grupo, algún movimiento y demás, esto es perfecto. Yo podría decirte hoy una persona que tengo en la mente de que en formación, incluso culturalmente, a los 16 años tuvo que comenzar a trabajar y ya no pudo más, no pudo formarse especialmente en más cosas. Pero el pertenecer a una asociación, que además la voy a decir, porque yo tengo esa experiencia en ella y en otras muchas personas, que es la Legión de María. La Legión de María tiene un recurso precioso, que es el manual. El manual de la Legión de María es un resumen teológico, ascético, realmente impresionante, aplicado muchas veces luego a su movimiento, pero en el conjunto de los principios es un manual fuera de serie. Y por eso, generalmente, las personas que pertenecen a la Legión de María tienen una formación ascética y una formación teológica muy buena con relación a lo que del movimiento. ¿Por qué? Pues porque el manual se le repite continuamente.
0: Uh-huh.
2: En todas las reuniones semanales hay un par de páginas del manual que leen. Entonces, un año, otro año, cada año por lo menos repasan el manual. Eso son los principios que van calando, que van dejando huella, que es la gota de agua que está ahí siempre presente. Claro, esto les es una ventaja extraordinaria.
0: Entendido. Esto es una forma muy buena de crecer en la fe, formar parte de una asociación
2: católica. Y a través
0: católica.
2: De un libro, ¿eh? Sí. A través de un libro.
0: De un libro,
2: no
0: claro.
2: De leer montones de libros.
0: Sí, sí, pero un libro
2: bien
0: completo.
2: Un libro que se va asimilando. Sí. Claro, ¿por qué? Porque además se va asimilando en oración. Ellos rezan el rosario siempre, las reuniones de Legión de María. Entonces, uno dice, ¿pero cómo es posible? Pues muy sencillo, es posible porque está la repetición. Y poco a poco van asimilando los principios. Y claro, tiene una formación muy notable.
0: ¡Qué bien!
2: Muy notable.
0: Está usted diciéndonos, aquí el catecismo esto lo dice también, dice, la comprensión de las palabras divinas crece con su reiterada lectura.
2: Claro.
0: Y
2: pues
0: esto es muy bueno.
2: Es lo que realiza este movimiento en concreto, la Legión de María, extendido en todo el mundo.
0: Así
2: o sea,
0: es, y como otros muchos.
2: Y con unas consecuencias realmente espléndidas, ¿no?, aún en ese sentido. Pero yo os quiero decir esto porque me parece que es una realidad indudable, que no hace falta muchos libros.
0: Muy bien.
2: Que no, que hay que asimilar uno bien.
0: Muy bien, padre. Entonces ya vemos cómo podemos crecer en la inteligencia de la fe. Nos quedan algo así como un minutito o dos. ¿Nos lanzamos a otra pregunta?
2: No nos lanzamos, hermana, porque uno tiene sus obligaciones ineludibles.
0: Claro que sí.
2: Y aunque estos amigos oyentes pues nos prestan atención, yo tampoco quiero abusar de su atención forzosa y estando yo preocupado de que no tengo que ir a mi sitio de confesiones como tengo que ir.
0: Pues así padre, que nos da usted ejemplo de fidelidad, de manera que hasta la próxima semana tenemos más cosas que preguntarle sobre este tema de...
2: Pues continuaremos la próxima semana con otras preguntas.
0: Si Dios quiere,
2: de
0: gracias.
2: Acuerdo.
0: Gracias, padre Julio.
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0: Es maravilloso pensar que Dios ha creado a cada niño. Leemos en las Escrituras que Dios nos dice: «Aun si una madre llegara a olvidar a su hijo, yo no te olvidaré. Te llevo grabado en la palma de mi mano. Eres valioso para mí y te he llamado por tu nombre». Beata Madre Teresa de Calcuta.
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0: os ruego, hermano, para Calo, me pongo junto a vosotros a suplicaros por las entrañas de misericordia de vuestro Dios, por el ser al que más queréis y quiero. Concededme esto. Poneos, ofreceos, vivís como víctimas santas, agradables a Dios. Es el sacrificio, el espiritual, que Dios quiere de vosotros.
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Estimados amigos, tengan todos y cada uno de ustedes una cordial bienvenida a la luz de la vida, como siempre agradeciendo todo el apoyo de la parte técnica que nos brindan desde la ciudad de Arequipa, Jorge Linares, Oscar Maima, José Lobón, Yure Duish, y que nos permiten llegar hasta sus espacios. Desde la ciudad de Lima les acompaña el día de hoy en el espacio de reflexión un servidor Henry Moreno. Estamos con el tema de la doctrina social de la Iglesia, un tema muy importante de cara a nuestro mundo moderno. Hoy vamos a ver algunos principios en el Catecismo de la Iglesia Católica de esa doctrina social de la Iglesia que, como decía en unos anteriores numerales, de manera concreta empezó a plantearse este nombre, doctrina social de la Iglesia, en el siglo XIX, a raíz de toda la revolución industrial, del desarrollo de las máquinas, de un nuevo planteamiento social, económico para el mundo que cambió muchísimo las cosas hasta ese momento como existían, e implicó nuevas relaciones y maneras de relacionarse a nivel social y económico entre las personas. Y la Iglesia, por supuesto, que siempre, como ha venido diciendo en esta doctrina social de la Iglesia, tiene un planteamiento que hacer desde el punto de vista moral, en todas las actividades temporales del mundo. Siempre la Iglesia va a estar allí poniendo ese punto de vista moral para la dignidad de la persona, pero sobre todo en ese carácter sobrenatural, en el sentido de que todo lo que sea temporal nos sirva para el encuentro definitivo con Dios. Vamos a ubicarnos haciendo esta primer, digamos, introducción en el numeral 2423, que nos va a hablar de estos principios de la doctrina social de la Iglesia y nos dice: la doctrina social de la Iglesia propone principios de reflexión, extrae criterios de juicio, da orientaciones para la acción. Todo sistema según el cual las relaciones sociales deben estar determinadas enteramente por los factores económicos resulta contrario a la naturaleza de la persona humana y de sus actos. Es muy concreto el catecismo, señalando sobre todo la tendencia generalizada que tienen hoy las naciones, podríamos decir casi la totalidad, tal vez hayan excepciones por allí, en donde los sistemas económicos, sociales, políticos se mueven alrededor del dinero, alrededor del factor económico, porque el factor económico da poder y todos quieren tener el poder, todos quieren ejercer la autoridad. Y cuando se basa estos sistemas, como dice el catecismo, enteramente con la directriz del dinero y del poder y del factor económico, hay algo que resulta contrario a la naturaleza de la persona y de sus actos. Porque la persona que es relacional y por lo tanto social establece sus relaciones en esa imagen y semejanza de Dios de cara a Dios, de cara al encuentro definitivo que vamos a tener con Dios. Esa es nuestra realización. No es nuestra realización el dinero. El dinero simplemente es un medio necesario que se ha generado en la cultura para obtener unos recursos que ayuden al mantenimiento del cuerpo y del cuerpo en el sentido de que pueda el cuerpo estar de la mejor manera preparado para el espíritu. Al final, todo tiene que ver con esto. Todo tiene que ver con un mundo espiritual, con una vida espiritual que nos ayude a contactar con Dios. El cuerpo tiene que ser espiritualizado en este mundo y lo será de manera definitiva en la vida eterna. Pero aquí tiene que ser espiritualizado. Y para que eso suceda, pues tenemos un mantenimiento del cuerpo en lo necesario para que funcione de la manera más correcta y el espíritu lo pueda llevar a esa glorificación del cuerpo en la medida en que se pueda en esta tierra. Como decimos, de manera definitiva en la vida eterna. Pero cuando nos movemos y se mueven todas las naciones en sus relaciones sociales, políticas y económicas solamente en el dinero, como si aquí fuéramos a obtener la realización plena a través del dinero, eso va contra la persona, va contra la tendencia natural de la persona que solamente le va a poder saciar el infinito.
Por eso dice, resulta contrario a la naturaleza de la persona humana y de sus actos. Vamos al numeral 24. Una teoría que hace del lucro

del numeral 2317, que nos dice: las injusticias, las desigualdades excesivas de orden económico o social, la envidia, la desconfianza y el orgullo que existen entre los hombres y las naciones, amenazan sin cesar la paz y causan las guerras. Todo lo que se hace para superar estos desórdenes contribuye a edificar la paz y evitar la guerra. Entonces, fíjense que ese anexo que hace con el numeral 2317 está hablando que todo lo que ocurre de desigualdad en el plano económico, social, político, lo genera el pecado y el vicio en nosotros, la envidia, la desconfianza, el orgullo que existe entre los hombres. Esto es la tendencia que tenemos desde el origen del pecado original. Seríamos ingenuos en pensar que no es así. Y lo tiene todo ser humano que llega a esta tierra. Lo heredamos de nuestros primeros padres. Y obviamente con la gracia de Dios en el bautismo se nos borra, pero queda como una semilla que ha quedado sembrada y que hay que trabajar con la gracia, con una vida de oración, en un hacer contra esta concupiscencia, porque de lo contrario, como dice este numeral, siempre será una amenaza contra la paz, contra la auténtica paz. Dice ahí también: en la medida en que los hombres son pecadores, fíjense, la iglesia pone los puntos sobre las íes, es a causa del pecado, les amenaza y les amenazará hasta la venida de Cristo. Esto será, por lo tanto, en toda la realidad histórica del hombre hasta que llegue Cristo en su parucía, les amenazará el peligro de la guerra. En la medida en que unidos por la caridad, y ahí está el remedio, la caridad, el amor, el servicio, superan el pecado, se superan también las violencias hasta que se cumpla la palabra. ¿Y cuál es esa palabra que tenemos que esperar? ¿Hasta cuándo? De sus espadas forjarán arados y de sus lanzas podaderas. Ninguna nación levantará ya más la espada contra otra y no se adiestrarán más para el combate. Isaías 2:4. Será el momento que esperamos en que ya no habrá guerra, en que se instaurará la paz de Cristo definitivamente y de las lanzas se harán podaderas. Es una manera simbólica y metafórica de decir llegará la paz de Cristo con su segunda venida. Pero hasta entonces estamos en la historia y tenemos que combatir con la virtud, con la gracia de Dios. Dice a continuación, en el numeral 24:24, la segunda parte. Un sistema que sacrifica los derechos fundamentales de la persona y de los grupos en aras de la organización colectiva de la producción es contrario a la dignidad del hombre. Toda práctica que reduce a las personas a no ser más que medios con vistas al lucro esclaviza al hombre, conduce a la idolatría del dinero y contribuye a difundir el ateísmo. ¿Por qué? No podéis servir a Dios y al dinero. Mateo 6, 24. Nos pone el énfasis en esos sistemas que existen hoy en día, donde los derechos fundamentales de las personas son sacrificados en aras de organizaciones que solamente piensan en la productividad. Sin querer nombrar países, pero seguramente que poniendo cualquier ejemplo, todos sabremos qué tipos de países son, especialmente las grandes potencias que se rigen únicamente por hacer dinero, por esclavizar a sus ciudadanos en aras de una productividad, en aras de ser una potencia en el mundo productiva de todo índole, a nivel de los alimentos, a nivel de los vestidos, etcétera, etcétera. Y que son capaces de esclavizar a sus ciudadanos con tal de tener el poder. Y ojalá que fuera un poder y unos recursos económicos que obtuvieran y luego repartieran entre la gente. Pero la realidad no es esa. La realidad es que se esclavizan a los seres humanos con una afrenta a su dignidad y todos esos recursos los toman los que están en el poder. Esa es la realidad que se vive del ser humano producto de su pecado y de su concupiscencia, producto del alejamiento de Dios, producto de una no práctica de la doctrina social de la Iglesia. Hay autores
como un Gilbert Keith Chesterton convertido, inglés,

gran literato y sobre todo gran hombre de fe, que propuso una teoría económica, un sistema económico que lo denominó el distributismo, que consiste en un sistema donde se le debe dar a cada quien lo que le corresponde, lo que necesita. Es muy distinto lo que necesita una familia de 4 integrantes a lo que necesita una familia de 10 y 12 integrantes. Es muy distinto. Y no porque la familia de 10 o 12 integrantes tenga que recibir más recursos, dado su cantidad, significa que se comete una injusticia con respecto a la de 4, sino que hay una distribución de acuerdo a las necesidades de cada familia. Y no solamente una distribución, digamos, de orden cuantitativo, en el sentido de que si son 12, pues le damos lo correspondiente a lo de 4, a lo que se le da a cada uno, pero ahora llevado a la suma de 12. O sea, no solamente es una cuestión equitativa, cuantitativa, numérica, sino que se mira la persona, es decir, las cualidades y los dones que tiene cada persona. Y en orden a eso, si una persona en una familia tiene el don, vamos a decir, de la parte jurídica, se le va a apoyar a esa persona para que pueda ejercer, por ejemplo, una carrera de derecho. O si hay alguien que destaca con un don deportivo, se le apoya en eso. Y en eso también entra el distributismo, en no solamente lo cuantitativo, 1, 2, 3, hasta 12, sino en lo cualitativo, esa persona qué don tiene y se le apoya. Y no por el hecho de apoyar a una persona para que estudie, por ejemplo, derecho, como decíamos, y a otra familia no se le apoya en eso, se está cometiendo una injusticia. Se está intentando ver que la otra persona tiene un don para otra cosa. Y en eso tiene que ver mucho la libertad humana, la libertad de cada persona. Pero eso quedó planteado y por supuesto que las naciones no lo practican de esta manera porque siempre prevalece el pecado, lamentablemente, y el interés de unos pocos que adquieren el poder y que esclavizan a las personas haciendo afrentas a su dignidad, enriqueciéndose, y como dice aquí el catecismo en Mateo 6:24, no podéis servir a Dios y al dinero. Si el dinero se ha convertido en un amo, Dios ha quedado en una esquina. Es la reflexión, por eso empezaba diciendo el numeral 24:23 que la doctrina social de la Iglesia propone principios de reflexión. Y estamos aquí para reflexionar esos principios, para entender que no todos los sistemas económicos de los países más poderosos son los que hay que aplaudir. Tal vez el mundo los aplauda, pero la gran reflexión es, esa teoría, ese sistema, me dice el catecismo, ¿está moralmente válido? ¿Le da dignidad a la persona o la esclaviza? ¿Tiene su base y su fundamento en Dios y en ir al encuentro con Él? O de quedarse más bien en este mundo. Seguimos con el siguiente numeral, numeral 24-25. La Iglesia ha rechazado las ideologías totalitarias y ateas asociadas en los tiempos modernos al comunismo o socialismo. Por otra parte, ha rechazado en la práctica del capitalismo el individualismo y la primacía absoluta de la ley de mercado sobre el trabajo humano. Vamos a hacer aquí una pausa porque este numeral es extenso, pero ya hace un énfasis el catecismo en el hecho del rechazo de ideologías totalitarias que hoy se viven, de ideologías ateas que han dejado a Dios marginado, afuera de su ecuación, en estos tiempos modernos en donde mucho de su sustento es esto, el comunismo o el socialismo. Esto es una realidad que estamos viviendo en el mundo y sin ir muy lejos, aquí en nuestra América, gracias a Dios, la tendencia en estos últimos tiempos en donde ha habido elecciones en muchos países aquí de América del Sur, ha sido nuevamente un poco volver a ese sentido común de el rechazo a ese comunismo y ese socialismo, que ya venía con una tendencia, y que lo único que impone es esto, un totalitarismo, una ideología en donde solo prima, aparentemente, lo que plantea ese comunismo y ese socialismo es una igualdad para todos. Pero esto es un sofisma, es un distractor, porque en realidad estos sistemas totalitarios
lo que quieren es darle a todos por igual. Ya no es como explicábamos anteriormente el planteamiento de Chesterton de un distributismo, de darle a cada quien lo que necesita. No, es un sistema igualitario en donde, por decir algo, a todos hay que darles botas y las mismas botas, que a nadie se le ocurra tener unas botas distintas a las que da el Estado y ese sistema totalitario. Porque en eso consiste, sí, se equipara a todos, se le da a todos lo mismo para que todo el mundo, entre comillas, quede contento. Pero uno no puede reducir a la persona y los dones que tiene, sus aspiraciones y sus deseos, simplemente a un sistema totalitario que dice que hay que darle a todo el mundo lo mismo. Y ojalá le dieran a todo el mundo lo mismo, pero ya eso no es así. Ni siquiera esos principios de esos sistemas totalitarios se aplican en la medida de darle a todo el mundo lo mismo. Simplemente se ha vuelto hoy en día, tal como se conoce hoy el comunismo y el socialismo, en un sistema capitalista, pero, digamos, en el sentido de que los líderes de ese comunismo son los que se quedan con el capital y aplican sistemas capitalistas bajo una ideología comunista. Eso es lo que está sucediendo hoy en día. Y se producen entonces muchas de estas injusticias en donde no solamente queda marginado lo más importante para la persona humana, que es su relación con Dios, se ve a Dios como el enemigo que hay que pisotear, que hay que marginar, y se destruye totalmente a la persona en sus deseos, en su deseo de salir adelante. Pero también habla del capitalismo, y sobre todo de los sistemas de capitalismo salvaje, que son los que vivimos el día de hoy. La economía y el dinero a toda costa. Y si tenemos que pasar por encima del otro con tal de lucrarnos y salir adelante, porque es la ley del más fuerte, tenemos que hacerlo. Es un deber hacerlo y no tiene que haber remordimientos de conciencia. Porque finalmente el sistema capitalismo se basa en instaurar el cielo en la tierra. Lo único que importa es realizarse en esta vida y lo único que vale es el vil dinero, ¿no? El metal duro. Por eso el rechazo del catecismo a estos sistemas, que nos dice sistemas que sacrifican los derechos fundamentales de la persona en aras de una productividad. Sigue diciendo, la regulación de la economía, en el numeral 24-25, la regulación de la economía por la sola planificación centralizada pervierte en su base los vínculos sociales. Su regulación únicamente por la ley del mercado quebranta la justicia social porque existen numerosas necesidades humanas que no pueden ser satisfechas por el mercado. Es preciso promover una regulación razonable del mercado y de las iniciativas económicas según una justa jerarquía de valores y con vistas al bien común. ¿Qué es lo que está aquí diciendo el catecismo? Pues también se desarrolló allí, finales del siglo XIX, principios del siglo XX, una proyección de la economía que tenía de aquí en adelante que ver solamente con las exigencias del mercado. Entonces, muchos de los sistemas de los países, sus sistemas económicos, se rigen por la demanda. ¿Qué es lo que se demanda? ¿Qué es lo que el mercado necesita producir para poder llenar la demanda de las personas? Y se cree que este sistema es el único que vale, lo que la persona demande. Pero nunca nos preguntamos si lo que las personas demandan son un bien para ellas. Porque no siempre lo que las personas demandan son un bien para ellas. Además, también es un sofisma y un engaño, porque muchas de las cosas que las personas desean, uno diría, pues es que es la libertad de las personas. Y finalmente esos sistemas económicos que con el mercado les dan a las personas lo que ellas piden, pues parece muy justo, porque las personas son libres de pedir lo que quieran. Pero el asunto es que ese tema de la libertad es un sofisma, porque en realidad las personas piden lo que les venden los medios de comunicación, lo que hace la publicidad. A través de la publicidad y de los medios de comunicación masivas, esto está más que comprobado, se marca a las personas consciente y subconscientemente para que pidan lo que ellos les sugieren. Y lo vemos en las pancartas publicitarias, en las calles, en las ciudades, lo vemos a través de los medios de comunicación, y las personas a la larga
terminamos pidiendo lo que los medios de comunicación y las personas que manejan todo ello quieran que nosotros les pidamos. Entonces, a la larga, son ellos los que manejan el mercado. Siempre los sistemas de poder que esclavizan a las personas, y eso es un sistema también de esclavización, el hecho de que constantemente estemos allí mirando el celular, mirando el televisor, viviendo de ello, consumiendo publicidad, consumiendo lo que ellos quieren que consumen, y luego pidamos. Y entonces, eso de libertad es muy falso. En realidad estamos esclavizados, como dice aquí el catecismo, ante estos sistemas ideológicos y no nos damos cuenta. Y terminar diciendo, como alguna vez creo que le escuchaba decir al Papa Benedicto XVI, lo peor de esta situación no es ni siquiera que nos demos cuenta de esto, sino que estemos contentos con esto. Es decir, que estemos contentos de ser esclavos del mercado y desde que me den pan y entretenimiento, yo no tengo problema. Desde que, y eso es tan antiguo como desde Roma, pan y circo. Desde que al ser humano le den pan para nutrir su cuerpo y circo para entretener su mente, se puede quedar tranquilo. Sí, tranquilos hasta que nos llegue el momento de la muerte. Tranquilos en este mundo y en este tiempo mientras dure. Pero cuando llegue el momento de la muerte, ¿qué pasará? ¿Qué pasará de cara a la eternidad? Ese es el gran problema. De ahí la importancia de la doctrina social católica, que tiene estos principios que hemos visto el día de hoy, que nos pone a reflexionar y tal vez a decir, tengo que hacer algo en la casa. Puedo empezar cambiando algo con esta doctrina social, con estos principios, en mi casa, de cara a no dejarnos consumir por un mercado que la mayoría de las veces se rige por el principio del bil metal, del dinero. Muy bien, llegamos hacia el final del programa. Vamos con algunos reportes que nos llegan de Juan Argandona. Nos dice, gracias por el programa. Y hacia el final, como siempre, nos unimos a nuestro Papa León que nos sigue pidiendo por la paz. Y le pedimos a la Santísima Virgen María, Madre Santísima, que trajiste al mundo al Príncipe de la Paz, enséñanos a recorrer los caminos de reconciliación y amor. Ruega por nosotros, Reina de la Paz. Y en nuestra oración habitual le pedimos a nuestra Madre, bajo tu amparo nos acogemos, Santa Madre de Dios. No deseches las súplicas que te dirigimos en nuestras necesidades. Antes bien, líbranos de todo peligro, oh siempre Virgen gloriosa y bendita. Amén. Queridos amigos, el agradecimiento y la invitación para que Dios mediante nos acompañen en un próximo espacio de la luz de la vida.

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1: Estimados amigos, reciban un cordial saludo. Hoy es 31 de julio y la Santa Madre Iglesia nos recuerda a San Ignacio de Loyola, fundador de la Compañía de Jesús. San Ignacio de Loyola ha sido el fundador de la Compañía de Jesús, conocida como los Jesuitas, orden que desempeñó un papel importante en la Contrarreforma. El santo maestro de los discernimientos de espíritu es además patrono de los ejercicios espirituales, de los retiros y de los soldados. Entró a la carrera militar, pero en 1521, a los 30 años de edad, siendo ya capitán, fue gravemente herido mientras defendía el castillo de Pamplona. Al ser herido, su jefe, la guarnición del castillo, capituló ante el ejército francés. Los vencedores lo enviaron al castillo de Loyola a que fuera tratado de su herida. Le hicieron 3 operaciones en la rodilla, dolorosísimas y sin anestesia, pero no permitió que lo atasen ni que nadie lo sostuviera. Durante las operaciones no prorrumpió ni una queja. Los médicos se admiraban. Para que la pierna operada no le quedara más corta, le amarraron unas pesas al pie y así estuvo por semanas con el pie en alto soportando semejante peso. Sin embargo, quedó cojo para toda la vida. San Juan Pablo II señalaba que Ignacio supo obedecer cuando, en pleno restablecimiento de sus heridas, la voz de Dios resonó con fuerza en su corazón. Fue sensible a la inspiración del Espíritu Santo. El proceso de conversión de San Ignacio se inició al leer el libro Vida de Cristo, así como Flux Santorum. Al reflexionar sobre estas lecturas y la vida de los santos, se cuestionaba a sí mismo: ¿y si yo hiciera lo mismo que San Francisco o que Santo Domingo? En 1523 se fue en peregrinación a Jerusalén pidiendo limosna por el camino. Todavía era muy impulsivo y un día casi ataca espada a uno que hablaba mal de la religión. Por eso le aconsejaron que no se quedara en Tierra Santa, donde había muchos enemigos del catolicismo. Después fue adquiriendo gran bondad y paciencia. En París estudió en la famosa Universidad de Sorbona. Y allá formó un grupo con 6 compañeros que se han hecho famosísimos porque con ellos fundó la Compañía de Jesús. Ellos son Pedro Fabro, Francisco Javier, La Inés Salnerón, Simón Rodríguez y Nicolás Bobadilla. Recibieron doctorado en aquella universidad y daban muy buen ejemplo a todos. Ad majorem Dei gloriam, que quiere decir en latín para mayor gloria de Dios, era el lema con que más se le identifica al santo, así como ruégale a Dios por todos los que, como tú, deseamos extender el reino de Cristo y hacer amar más a nuestro divino Salvador. Una de las grandes obras dejadas por San Ignacio sin duda es el libro Ejercicios Espirituales. El Papa Pío XI indicó en una oportunidad que el método ignaciano de oración guía al hombre por el camino de la propia abnegación y del dominio de los malos hábitos a las más altas cumbres de la contemplación del amor divino. A los jesuitas les identifica el Iesus Hominum Salvator, que los llama a tener siempre como centro a Cristo, y a la Iglesia, a quienes deben servir. En los 15 años en que San Ignacio dirigió la Compañía de Jesús, esta pasó de 7 socios a más de 1000. A todos y cada uno trataba de formarlos muy bien espiritualmente. Como casi cada año se enfermaba y después volvía a obtener la curación, cuando le vino la última enfermedad, nadie se imaginó que se iba a morir. Y murió súbitamente.
0: La vida de cada ser humano, como creación de Dios, es sagrada y de infinito valor, porque Él nos ha creado a todos nosotros, incluso al niño recién concebido. La imagen de Dios está en ese niño que aún no ha nacido. Beata Madre Teresa de Calcuta.
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3: De todas las criaturas visibles, solo el hombre es capaz de conocer y amar a su Creador. Es la única criatura en la tierra a la que Dios ha amado por sí misma. Solo Él está llamado a participar por el conocimiento y el amor en la vida de Dios. Para este fin ha sido creado y esta es la razón fundamental de su dignidad. Del Catecismo de la Iglesia Católica. ¿Qué cosa o quién fue el motivo de que establecieras al hombre en semejante dignidad? Ciertamente, nada que no fuera el amor inextinguible con el que contemplaste a tu criatura en ti mismo y te dejaste cautivar de amor por ella. Por amor lo creaste, por amor le diste un ser capaz de gustar tu bien eterno. De los escritos de Santa Catalina de Siena. El título del programa del día de hoy, Mujer, Camino de Dios. Nos reunimos hoy por la gracia de Dios para realizar junto con ustedes, queridos amigos, este programa que se hace desde los estudios de NSE en Medellín, Colombia, para Radio Católica Mundial. Un saludo a nuestros técnicos. En el día de hoy pues nos acompaña como siempre Gloria Ríos, a quien le agradecemos, y también a nuestro querido compañero Jorge Graña. Él también se encuentra como siempre allí en Birmingham, Alabama. Y para realizar el programa del día de hoy tenemos la grata compañía de Jennifer, de Henry y de Hildebrando. Un saludo para ustedes, gracias por acompañarnos en este programa.
4: Buenos días, hermana, buenos días aquí al equipo de trabajo y a la mesa de trabajo. Un saludo muy especial en la Santísima Virgen María y San José. Que todo lo que digamos en este programa sea para el bien de nuestras almas y la mayor gloria de Dios.
5: Muy buenos días, hermana, un saludito muy especial, un programa más de Jóvenes para la Eternidad, qué bueno estar nuevamente aquí. Quiero enviar un saludo muy especial a todas las personas que nos escuchan desde cualquier parte del mundo y bueno, por supuesto ofreciendo este bonito programa del día de hoy a todas las mujeres que nos escuchan y por supuesto a la Santísima Virgen María, quien es ejemplo digno de mujer.
6: Buenos días, hermana. Buenos días para todos nuestros queridos oyentes, un saludo en la Sagrada Familia y bueno, encomendarnos mucho a la Santísima Virgen María, que Dios ha querido venir al mundo a través de ella.
3: Y nuevamente la hermana Lina María Serna los acompaña en este programa, en el que vamos a fijar los ojos, es como primer modelo, en la Santísima Virgen María y también vamos a descender a todas las mujeres que Dios ha creado por amor. ¿Y qué nos dice hoy la historia que nos va a ayudar a enfocar el tema de hoy? Escuchemos con atención.
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5: Cuando Viviana se casó con Rafael, lo hizo convencida de que el matrimonio exitoso era una transacción absoluta de igualdad en todo. Llevó al hogar a la misma mentalidad que usaba en su vida profesional. Llevaba una cuenta mental de quién aportaba más, quién tomaba las decisiones y quién cedía. Si Rafael trabajaba hasta tarde, ella también lo hacía. Si él tomaba el liderazgo de un proyecto de la casa, ella sentía la necesidad de imponer su criterio para no sentirse menos. Sin darse cuenta, su matrimonio se había convertido en un campo de batalla. En su afán por demostrar que era exactamente igual de fuerte, independiente y dominante que su esposo, Viviana estaba perdiendo la conexión con él. Vivían bajo el mismo techo, pero parecían rivales, lo que los dejaba a ambos exhaustos, frustrados y cada vez más distantes. El punto de quiebre llegó cuando, ante la inminente crisis de su relación, decidieron asistir a un retiro para matrimonios en una iglesia católica. Durante una de las charlas, el sacerdote abrió la Biblia en el libro del Génesis y comenzó a hablar sobre el diseño original de Dios para la pareja. Viviana escuchó cómo Dios, al ver a Adán solo en el jardín, dijo: «No es bueno que el hombre esté solo, le haré una ayuda adecuada». El sacerdote explicó que la palabra original para ayuda no denotaba inferioridad, ni una asistencia de menor rango, sino que se refería a un rescate, a una fuerza vital que viene a socorrer. Dios no hizo a otra persona idéntica a Adán para que compitieran, sino a Eva, distinta y complementaria. El hombre y la mujer fueron diseñados como dos piezas de un rompecabezas divino, iguales en dignidad humana, pero maravillosamente diferentes en su esencia, para que la fortaleza de uno cubriera la vulnerabilidad del otro. Esa noche, sentada frente al sagrario de la capilla del retiro, Viviana lloró. Se dio cuenta de que al intentar ser igual a Rafael, le estaba negando a su esposo el regalo de su propia feminidad y estaba destruyendo la armonía de su hogar. En ese silencio, su mirada se posó en una imagen de la Virgen María y San José. Viviana comenzó a meditar en el papel de la Virgen en la Sagrada Familia. Descubrió que la grandeza de María no radicaba en competir con San José por la autoridad del hogar, sino en su profunda paz, su ternura, su intuición espiritual y su capacidad de acoger la voluntad de Dios. María era el corazón del hogar de Nazaret, una mujer cuya fortaleza no necesitaba imponerse a gritos, sino que se manifestaba en su amor incondicional, su sabiduría y su gracia. Comprendió que la verdadera feminidad es un poder sereno que inspira, sostiene y da vida. El regreso a casa marcó el inicio de una transformación profunda. Viviana tomó la decisión consciente de bajar las armas. Dejó de llevar la cuenta de quién hacía qué y dejó de ver las iniciativas de Rafael como una amenaza. En lugar de chocar con la naturaleza protectora y el liderazgo de su esposo, comenzó a recibirlo y a complementarlo con sus propios dones, su empatía, su capacidad para crear un nido de paz en el hogar, su intuición y su cuidado detallado. El cambio en ella produjo un milagro en Rafael. Al no sentirse atacado ni en constante competencia, él respondió con mayor ternura, asumiendo su rol de esposo con un amor sacrificado, dispuesto a dar la vida por ella, tal como la Iglesia enseña que Cristo ama a su Iglesia. Viviana descubrió que el matrimonio católico no es un contrato 50-50 entre dos competidores idénticos, sino una vocación de entrega al 100%. Al abrazar su rol como la ayuda adecuada y su complemento perfecto, y al tomar a la Virgen María como su modelo de esposa y madre, Viviana no perdió su identidad. Por el contrario, encontró su verdadera fuerza, restauró el amor en su hogar y experimentó la paz profunda de vivir el diseño que Dios había pensado para ella desde el principio.

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1: Dios creó todo para el hombre, pero el hombre fue creado para servir y amar a Dios, y para ofrecerle toda la creación. ¿Cuál es, pues, el ser que va a venir a la existencia rodeado de semejante consideración? Es el hombre, grande y admirable figura viviente, más precioso a los ojos de Dios que la creación entera. Es el hombre. Para él existen el cielo y la tierra y el mar y la totalidad de la creación. Y Dios ha dado tanta importancia a su salvación que no ha perdonado a su Hijo único por él. Porque Dios no ha cesado de hacer todo lo posible para que el hombre subiera hasta él y se sentara a su derecha. Bueno, pues hemos querido iniciar este programa con estas frases del Catecismo, y este último párrafo es de San Juan Crisóstomo. Todas estas joyas las tenemos al alcance de nuestra mano en el Catecismo, porque es un libro, pues, como al alcance de todos nosotros, cristianos, católicos, y toda persona que desee fundamentarse bien en la fe católica. Y también la joya de los santos, ¿no?, que son nuestros maestros, nuestros hermanos mayores, que nos van enseñando el camino del Evangelio que ellos vivieron. No solamente conocieron, sino que vivieron, y por eso la Iglesia los declara santos. Y bueno, pues acá nos puede llamar la atención, bueno, van a hablar de la mujer, pero todo el tiempo han hablado del hombre. Pero nosotros consideramos esta palabra hombre como la tradición de la fe católica la ha considerado, que cuando habla del hombre también está hablando del hombre y de la mujer, el ser humano, ¿no? Entonces, bueno, se ha tenido esta palabra del hombre porque también fue el primer ser creado humanamente por Dios, ¿no? O sea, que el primer hombre, el primer humano fue Adán. Entonces, por eso también la tradición usa esta palabra de hombre, y nosotros también seguimos esta misma, pues este mismo modo de manifestar al hombre y a la mujer. Y también, pues, iniciar este programa y este tema tan bonito de la vocación de la mujer con estas frases en que nos hacen reconocer que el motivo por el cual Dios creó al ser humano es ese amor, como dice Santa Catalina de Siena en esa frase inicial que leímos, ese amor inextinguible que tiene Dios por el hombre, inextinguible, eterno, lleno de misericordia e inconcebible. Nuestra mente no puede contener ese amor de Dios en explosión constante hacia el hombre y de búsqueda constante de él. Y esto es muy importante, porque cuando yo sé que Dios a mí me ha creado por amor, la vocación a la que me llama también entonces es una vocación de amor, al amor, para ser manifestada en el amor. Y entonces no es una maldición el ser mujer como Dios nos ha creado. Nosotros sí podemos hacer de la vocación de la mujer una maldición en cuanto no lo vivamos como tiene que ser vivido. Y pues esto, la mujer, pero también el hombre, tiene que vivir la vocación que le corresponde. Acá hay una comparación que podemos hacer, el sol y la luna. El sol da unos rayos magníficos, ¿no? Digamos que esa es la figura del hombre. Y la luna da unos rayos tenues, más discretos. Podríamos decir que esa es la imagen de la mujer, ¿cierto? Pero la luna está para la noche. Si nos ponen el sol en la noche, quizá muchos no vamos a pegar el ojo, porque el sol nos va a seguir iluminando y nuestro cuerpo va a decir, todavía no es la hora de dormir. Entonces, y no es una desgracia para la luna ser luna, ¿no? Ella está cumpliendo su papel en el momento que Dios la ha puesto. Y el sol también cumple su papel en el momento en que el Señor le ha dicho, es momento de alumbrar. Entonces, ya con estos pensamientos, iniciemos nuestro tema del día de hoy, de la vocación de la mujer.
2: Hermana, bueno. No, quería decir algo ya para que Henry hable, y mientras la hermana hablaba, que le está poniendo mucha atención. Por eso estamos en una época donde vivimos mucha infelicidad, donde peleamos con el otro porque no somos conformes con nosotros mismos. Al yo no hacer la voluntad de Dios, me vuelvo un amargado y quiero amargar a todo el mundo. El Señor siempre ha dicho.
1: Sí, ¿cómo? Eso le pasó al diablo, sí. Y le pasa.
2: Exactamente. Entonces, estamos en una época donde queremos vivir los roles donde no son. Además, siempre se ha dicho, y el Espíritu Santo a través de los santos nunca se va a equivocar, que la vocación del soltero no existe. Dios nos ha llamado a la vida religiosa o a la vida matrimonial. Y no va a estar en el mundo, y por esencia la mujer tiene una vocación materna, una vocación de hogar. Y muchas veces por no llevarme la contraria hasta a mí mismo, hermana, estamos en una época de mucha depresión, de soledad. Y nosotros, bueno, Henry y Jennifer, que son esposos, cónyuges, y llevamos un poco de años en el ámbito matrimonial y viendo muchos casos donde muchas mujeres se han abstenido a darse a la maternidad que está tan decaída por estos tiempos, llegan a una edad ya mayor donde ya no pueden volver el tiempo atrás. Y quisieran volver el tiempo atrás, hermana, pero es imposible. ¿Por qué? Porque Dios nos ha dado un tiempo para vivirlo como tal, y tenemos, la vida es una oportunidad, cada día es una oportunidad, pero si yo no la vivo, pues tal vez llegará un momento en que esa oportunidad ya no esté y tal vez sea tarde. Entonces, yo lo digo porque de alguna manera, hermana, yo en algún, hace muchos años quizás estaba cerrado la maternidad. Ahora pues tengo 9 hijos y a pesar de las cruces y las dificultades y las críticas, etcétera, me siento feliz porque sé que estoy haciendo la voluntad de Dios, que quizás importa más que mi voluntad, aunque
1: quizás
2: la,
1: no,
2: la que ¿seguro? Yo quiera. Segura, claro que sí, hermana. La voluntad de Dios siempre va a estar por encima de todos, y aunque yo quiera buscar otra, la que verdaderamente me va a hacer feliz es la que Dios quiere para mí, porque Él no se equivoca. Y ya para terminar y darle la palabra a Henry, la Virgen le hubiera podido decir a San José, no, es que yo traje a Dios al mundo, aquí la que manda soy yo, aquí la privilegiada soy yo, porque la Virgen tiene una dignidad más alta que San José. Pero no, como Dios es humilde, como Dios es bueno, la Virgen lo imitó obedeciéndole toda su vida en Nazaret a San José. Y eso no hizo que la Virgen fuera menos que San José, para nada. Y estuvo sumisa siempre a San José. Es más, el niño Jesús siendo Dios estuvo sumiso a San José. Entonces muchas veces por caer en la trampa del demonio y no querer ser sumisos, como usted decía, hermana, que el demonio es un amargado por no ser sumiso, estamos cayendo en eso y estamos viviendo amargados y queremos pelear con todo el mundo porque, bueno, no quiero ser la voluntad.
1: Si yo estoy amargado, pues eso es lo que me sale, ¿no?
3: Claro. Claro.
1: Y me da envidia que los demás puedan sonreír verdaderamente, pues por la plenitud de seguir la voluntad de Dios.
3: Hermana, y también para que tengamos en cuenta que cuando hablamos de maternidad no solamente estamos hablando de algo biológico, porque es que la maternidad es una esencia y un regalo que Dios le ha dado a la mujer, y que no y que la maternidad abarca a toda la persona, y eso es lo que nos hace valiosas a las mujeres, porque entonces dirán, ah, entonces las que no hemos podido ser madres por alguna cosa, o las religiosas, entonces no estamos plenas. Por eso es que la maternidad abarca a toda la persona, porque también es...
1: Claro, no solo cuerpo, ¿no?
3: Eso no es solamente el cuerpo, porque mire que las religiosas, pues hermanos, ustedes como célibes también engendran hijos, porque es que no solamente es en lo biológico, porque la maternidad es la esencia de la mujer. Es lo que nos
2: el
3: hace.
2: Espiritual, y o llevarlos, sea, al cielo.
3: Claro, por eso. Entonces, sí, porque es que si a eso vamos, mire todas las aberraciones que hay hoy de estos alquileres de vientres. Entonces, no por eso me hago materna, porque aquí lo envían. Pues eso es un ejemplo. Entonces, la maternidad va más allá. Obviamente, eso hace parte de algo que Dios quiso, el plan entre hombre y mujer, ¿cierto? De procrear. Pero la maternidad la podemos ver mucho más allá. porque todo, o sea, porque como la mujer abarca a toda persona. O sea, todas las mujeres, y hay personas que no pueden tener hijos, hay personas que deciden otra vocación. Entonces, no por eso no dejan de tener maternidad.
2: Claro, y
3: no,
2: que sí. Y perdóname, Jennifer, no es solamente como yo alquilo mi vientre y tengo, no, es una vocación hasta la muerte. Uh-huh. O sea, una mamá no es solamente tener su hijo y traerlo al mundo, es llevarlo por los caminos de Dios y de la santidad y salvarlo, porque creo que San Ambrosio dice que los padres no solamente tenemos el compromiso de traer los hijos al mundo, sino también llevarlos por los caminos de Dios hacia el cielo, porque Dios nos va a pedir cuentas por eso. Entonces, muchas veces ustedes, hermanas, las religiosas se convierten más en madres que otras que son madres, porque ustedes llevan muchos hijos al cielo sin haberlos engendrado. Entonces, es muy bueno lo que Jennifer ha dicho, porque, claro, por voluntad de Dios o por muchas cosas no se puede muchas veces conseguir, pero no quiere decir que yo no lo pueda ejercer, porque nosotros conocemos varios matrimonios que tienen hasta 4 hijos adoptados y no podían tener, pero Dios uh-huh. les puso en el camino que adoptaran y llevaran otros hijos también al cielo, y ellos lo han visto y lo han aceptado. Así muchas veces yo me quiero hacer el de, como decimos acá, el de la oreja mocha, y no ver la voluntad de Dios y aceptar su voluntad, aunque me cueste, hermana.
3: O por medio de su profesión.
1: Bueno, pues vamos a ir a una pequeña pausa musical. Gloria nos va a colocar la canción de Mujer Valiente de Salomé, y así seguiremos comentando ese tema tan importante.

0: Bueno, qué hermosa canción ha escogido Gloria para el programa del día de hoy, en que estamos hablando de la vocación de la mujer como vocación del amor, vocación para el amor y vocación que eso que engendra en el amor hijos para Dios. Y pues después de escuchar estas frases de Santa Catalina de Siena, de San Juan Crisóstomo, podemos pensar todos acertadamente que amor con amor se paga. Y es lo que le pedimos al Espíritu Santo por medio de la Santísima Virgen María que nos ayude a pagar amor a este Dios que nos ha amado de tal modo que ha hecho toda la creación para el hombre y que incluso no ha perdonado a su Hijo para poderlo rescatar del pecado y sentarlo a su derecha, como nos decía San Juan Crisóstomo. Y hablando de este tema de del hombre y la mujer en su vocación para poder descender exactamente a la vocación de la mujer, el catecismo nos dice algo muy hermoso, hablando de igualdad y diferencia queridas por Dios entre el hombre y la mujer. Nos dice que el hombre y la mujer son creados, es decir, son queridos por Dios, por una parte, en una perfecta igualdad en tanto que personas humanas, y por otra, en su ser respectivo de hombre y de mujer. Ser hombre, ser mujer, es una realidad buena y querida por Dios. El hombre y la mujer tienen una dignidad que nunca se pierde, que viene inmediatamente de Dios, su Creador. El hombre y la mujer son con la misma dignidad, imagen de Dios. En su ser hombre y su ser mujer reflejan la sabiduría y la bondad del Creador. Entonces queremos invitar a nuestros oyentes también para que se comuniquen al programa y que nos cuenten a ustedes, pues, qué les parece, cuáles son las cualidades de la vocación de la mujer realmente que de pronto hemos perdido del horizonte, pero que es bueno volver a traer a nuestra vida para poder realizarnos plenamente según el plan de Dios. Entonces, si ustedes desean comunicarse al programa y llaman desde Puerto Rico o Estados Unidos, pueden llamar al 1-866-398-6377. Son llamadas gratuitas. Y asimismo, si se encuentran fuera de Estados Unidos o Puerto Rico, pueden llamar al 205-271-2976. Cuéntenos cuáles son las cualidades que les parece a ustedes, pues como que simbolizan de manera particular la vocación de la mujer. Ahora entonces, aquí nos Jennifer quiere decirnos alguna cosa más sobre ese tema antes de que pasemos a nuestra sesión de Con Cabeza Fría.
1: Claro, hermana, es que debemos de tener en cuenta lo que usted decía al principio, de que es que hoy los tiempos modernos quieren separar al hombre y la mujer. Por eso ya el hombre no encierra, o sea, la palabra hombre no encierra al hombre y la mujer, sino buscan siempre el separar. Y estamos muy equivocados porque, por ejemplo, si yo me voy al Génesis, cuando el Señor creó al hombre y a la mujer, o sea, el Señor creó pues todas las cosas, ¿cierto? Primero creó el mundo, después al hombre. Pero el hombre no estaba satisfecho con todo lo que Dios había creado para él. Él se sentía, él tenía patos, él tenía todo a su disposición, pero se sentía
0: Claro,
1: infeliz.
0: todo estaba bien hecho, pero como que esto no me llena, esto no es
1: Sí,
0: lo
1: o
0: que
1: sea,
0: yo.
1: no se sentía pleno y estaba en un lugar, pues estaba en el paraíso. Y entonces al ver Dios eso, dijo, no, bueno, que el hombre esté solo. Entonces le hizo una ayuda adecuada, que fue la mujer. Pero lo más bonito de esto es que, por ejemplo, al hombre lo creó de la tierra, del polvo, pero a la mujer la sacó de la costilla del hombre. O sea, nosotros siempre, la mujer siempre va a pertenecer al hombre. Y eso es lo que nos quieren quitar hoy, esa esencia. Nosotros somos parte del hombre, así no quiera, porque así lo decidió el Señor. Y Adán lo dijo, ahora sí. Él grita pues con mucha alegría, sacó a la mujer de su costilla y ya despierta en el grito y con una admiración y dice, ahora sí es huesos de mis huesos y carne de mi carne. O sea, la hace parte de, y eso es lo que hoy quiere, o sea, estas ideologías y esta modernidad, o sea,
2: Que
1: separarnos.
2: viene del demonio,
1: Claro, es que
2: que la
1: esto es todo.
2: palabra demonio quiere decir dividir, que el demonio divide. Y la forma de ganar la guerra nosotros es dividiéndonos, y está dividiendo la creación de Dios para que nosotros seamos unos infelices.
1: Claro, eso es verdad. Y por ejemplo, es muy bonito ese libro del Génesis. O sea, si uno se pone a ver y uno lo pone a meditar, o sea, ahí empieza todo, ahí empieza toda nuestra historia. Ahí empieza la historia de la salvación de nosotros, por eso se dice en muchas partes que es el protoevangelio.
0: O sea, claro que sí. Y ahora que hablas del Génesis, pues vamos a ir a nuestra sección con cabeza fría para que veamos qué ha pasado con cabeza fría, que veamos qué sucedió, que todo este plan hermoso que Dios pensó en el amor se ha desfigurado.
3: Con cabeza fría.
0: Bueno, es necesario, digamos, ver en el azul cielo algún punto negro que se encuentra, y es necesario verlo, porque si no vemos el punto negro, vamos a caer en un idealismo y en un irrealismo. Entonces, ¿cuál es ese punto negro que necesitamos considerar? No para quedarnos meramente en él, sino para contener esa verdad y que nuestra vida cuente con ese punto negro, pero que necesitamos dar el salto a ese cielo azul que Dios nos ha prometido.
4: Hermana, pues a ver, ese punto negro es precisamente la ausencia de Dios en nuestras vidas, ¿cierto? De no querer que Dios viva en nuestras vidas, de no tener esa búsqueda para tener esa unión con Dios. Y es precisamente lo que usted nos ha venido hablando del amor de Dios. Y ese amor de Dios, cuando yo busco de Dios, cuando yo quiero que Dios viva en mi vida, entonces yo busco, y esa búsqueda me lleva precisamente a buscar mis raíces, mis orígenes. Y en este caso hemos estado viniendo hablando de la creación, del Génesis, de cómo Dios nos creó hombre y mujer, pero también nos recuerda el Génesis la caída del hombre, el pecado original.
1: La ruptura
4: y la desobediencia de Dios con el hombre. Que ahí es donde, claro, Dios hace la creación para servicio del hombre, o sea, para el hombre, las montañas, los mares, las estrellas, el universo. Así nos cuesta a veces creerlo, Dios lo hizo para nosotros, para que el hombre lo administrara, para que el hombre fuera quien cuidara de ello. ¿Cierto? Y todavía es responsabilidad de nosotros ser administradores de la creación de Dios, ¿sí? Pero con esa ruptura del pecado original, con esa desobediencia de nuestros primeros padres, Adán y Eva, aquí es donde se distorsiona todo y donde esa naturaleza y ese amor con el cual fuimos creados por Dios se ha tergiversado y lo hemos utilizado, digámoslo así, para mal, ¿sí? Entonces, yo no puedo, si yo quiero conocer sobre el pecado original, pues yo tengo que creer en Dios y tengo que tener esa búsqueda de Dios para poderle creer y para tener fe de que verdaderamente fue así, ¿cierto?
0: Y que además en el transcurso de la historia se ve la presencia del mal.
4: Claro.
0: Y como nos dice el libro de la sabiduría, no fue Dios quien creó el mal, ¿no? De él, el que es bueno, bondad plena, no puede salir lo malo, como del árbol bueno no salen frutos malos.
4: Claro, hermana, pero entonces, cuando yo no soy consciente, pues si soy consciente del amor de Dios y de que precisamente la creación es fruto y evidencia del amor de Dios en nuestras vidas, y cuando yo reconozco el amor de Dios en mi vida, ¿sí? Entonces voy a reconocer precisamente eso, de que la naturaleza Dios la creó para mí, de que el hombre es el amo de la naturaleza y que por ende, entonces yo debo corresponder a Dios. Que ese es precisamente el camino de la santidad, el yo corresponder a Dios en agradecimiento por todo esto que me ha dado, por la creación, por mi naturaleza, en este caso mía masculina, por la naturaleza femenina, y ese agradecimiento es lo que hace que yo quiera buscar y amar a Dios, que ese es el camino de la santidad. Entonces, como decía San Agustín, amor con amor se paga, ¿sí? Pero cuando yo no busco de Dios, no me preocupo, no tengo conocimiento a esto, a cómo nos ha dejado el pecado original, entonces no busco de Dios y no busco resarcir el daño que nos ha dejado el pecado original y no busco entonces recuperar mi naturaleza como hombre, como mujer, el fin con el cual Dios nos creó, con la naturaleza con la cual Dios nos creó. Y bueno, y ser conscientes también de que el pecado original nos ha dejado con muchas falencias, adversos a muchas cosas que Dios quiere para nosotros, pero precisamente con la redención de Cristo, el Señor habernos dejado a su madre, a la Santísima Virgen María, ha permitido y quiere resarcir precisamente todas estas situaciones que nos ha dejado el pecado original, desordenadas.
1: Sí. Y por eso es que estamos siempre en esa búsqueda de nosotros mismos, debido a ese, o sea, debido al pecado original. Por eso es que siempre estamos pensando quiénes somos, para dónde vamos, de dónde venimos. O sea, ahí está la raíz. Y hoy más que nunca estamos en esa crisis antropológica porque estamos, hoy estamos huérfanos, porque nos desligamos de Dios. Porque no queremos que Dios sea nuestro padre, no queremos reconocer que Dios es creador. Hoy quiere el hombre ser Dios, y eso no es así. Por mucho que nosotros queramos ser Dios, no lo vamos a conseguir. Pero

0: Entonces es algo muy precioso, sí. Por medio de la mujer entró el pecado, sí, pero por medio de una mujer entró la salvación al mundo. Entonces mire, o sea, mire la grandeza de la mujer. ¿Por qué hoy estamos hablando de la mujer? Para que caigamos en cuenta lo valiosa que somos. Hoy estamos siendo muy atacadas. Hoy la mujer es el blanco, porque yo pensaba y hacía en la oración, claro, es que si se ataca a la mujer se derrumba todo. O sea,
1: Así es.
0: porque se derrumba la familia, se derrumba la sociedad.
1: Y es necesario ver ese ataque, no como las pobres víctimas de
0: No,
1: que
0: no.
1: no las dejan trabajar en lo que trabajan los hombres, no las dejan decidir donde deciden los hombres, que eso no nos va a hacer plenas ni felices, porque Dios no nos ha dado esa vocación, es diferente,
0: No, hermana.
1: como el sol cuando brilla con sus rayos luminosos en el día y lo que decíamos de la luna, ella con sus rayos tenues. Pues ilumina suavemente la noche porque llega la hora del descanso.
0: Claro, hermana, y ese es el engaño que hoy estamos viviendo, eso es lo que nos quieren hacer creer, de que es que la mujer tiene que ser igual al hombre, ¿no? Recordemos que sí, nosotros somos iguales en dignidad al hombre, claro, pero somos diferentes en psicologías, biológicamente somos diferentes al hombre, la esencia de nosotros es diferente. O sea, si yo me pongo a decir es que la mujer es emotiva, es apasionada, mientras que el hombre es más de sostener. Es más de sostener a la mujer y por eso no los podemos separar, por eso tienen que estar unidos. Mire que por eso el Señor cogió a la mujer de la costilla para mantenerlos unidos. Pero ¿qué hizo el pecado? Romper.
1: Claro.
0: O sea, rompió esa unión, pero ya, o sea, ya el Señor en medio de ese plan de salvación, por medio de la mujer, viene a unir otra vez esos corazones al hombre y a la mujer para poder llevar a las almas a la salvación y a Dios.
1: Y yo me pregunto, ¿no? Si nosotros cuestionamos a las mujeres que hoy defienden eso de ese modo feminista, quizá violento, que ahora se está imponiendo, si son felices en esa postura que tienen ahora para tratar de igualarse al hombre. No es por nada, pero yo estoy segura que van a decir que no son
0: No,
1: felices,
0: no, hermana.
1: porque eso no trae la plenitud a la mujer. Entonces, bueno, ya que estamos descubriendo el problema, este problema que tenemos grande y que es un problema, pues eso, que al hombre lo descentra en toda su realidad, a la mujer, al hombre y en toda la extensión de la palabra. En todo desempeño del ser humano en este mundo, pues siempre tenemos que contar con esta realidad del pecado original. Pero, bueno, ahora ya salgamos de este punto y veamos qué salida nos da Dios, antes de pasar aquí a nuestra sesión de María Joven, qué salida nos da Dios para que conozcamos la verdadera vocación de la mujer y podamos realizarla.
2: Hermana, la gracia.
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1: Bueno, la Virgen dijo fiat, dijo sí. También es necesario que digamos nosotros sí al plan de Dios, pero contemos cuál es ese plan, porque yo como digo sí, si no lo conozco bien.
4: Hermana. Sí, pues a ver, Dios a través de la Santísima Virgen María pues nos renueva, ¿cierto? Y renueva, digámoslo así, esa dignidad femenina, ¿cierto? Mire que Eva es a Adán ayuda adecuada, como lo hemos venido mencionando. Ayuda adecuada. Entonces la vida de Santa María es estar siempre con Jesús y al lado de Jesús. Me causaba inquietud lo que mencionaba usted ahorita con respecto a estos movimientos y ideologías feministas, si estas mujeres bueno, son felices, ¿cierto? O si, bueno, inclusive uno a veces dentro de la iglesia también ve ciertas tendencias a estas ideologías o a estos pensamientos feministas, ¿cierto? Y bueno, es que todo lo que sea antinatural, todo lo que vivamos y que sea antinatural, pues nos va a llevar a la infelicidad. Por el contrario, mientras reconozcamos nuestra naturaleza, ¿sí? La naturaleza con la cual Dios nos creó, y vivamos en orden a ello, y sigamos los mandatos de Dios con respecto a nuestra verdadera naturaleza, pues vamos a ser felices, ¿cierto? Porque igual vamos ahí a reconocer la grandeza de Dios,

0: el amor que Dios nos tiene, y bueno, vamos a querer amarle, adorarle, cumplirle, obedecerle, y eso pues nos hace felices, por supuesto. Pero retomando el tema de la Santísima Virgen María, que es precisamente esa grandeza de Dios, porque Dios se ve reflejado en la Santísima Virgen María. Yo pensaba, preparando parte del programa, hermana, y es que pues la Santísima Virgen María es el reflejo de la humildad de Dios, ¿cierto? En mucho sentido. Dios, en medio de su omnipotencia y de su grandeza, quizá Dios no necesitaba de la Santísima Virgen María para redimir al hombre. No, ¿cierto? Con su grandeza, Dios lo pudo haber hecho de otra manera. Pero Dios, en medio de su coherencia y en medio de su amor tan grande por nosotros, quiso escoger a la Santísima Virgen María para que fuera ayuda adecuada para él en el plan de salvación. Qué hermoso. Entonces, Dios no quiso actuar solo, se quiso valer de la Santísima Virgen María para que fuera madre y esposa. Es como un misterio, ¿cierto? Pero la Santísima Virgen María es esposa del Espíritu Santo, pero también es madre de Jesús, ¿cierto? Y de esta manera, la Santísima Virgen María fuera ejemplo de santidad y de la verdad, y ejemplo de la verdadera naturaleza de lo que es la mujer, ¿cierto? Entonces, yo creo que va a sonar de pronto un poco fuerte lo que digo, y es que la Santísima Virgen María es la mujer más feminista que hay, ¿cierto? En el sentido, hermana, de que ella verdaderamente cumple el papel que debe cumplir una mujer, y es la que con su ejemplo, con su entrega, con su amor, con todo lo que ella fue en el papel, en el plan de salvación, en el hogar de Nazaret, es la que dignifica el papel de la mujer. Es modelo y ejemplo para que las mujeres tengan a quien imitar. Es precisamente la nueva Eva, porque es ejemplo de mujer. Mire, es algo muy curioso porque Jesús, casi siempre que se refiere a la Santísima Virgen María, cuando se refiere a ella o cuando habla con ella, no le dice madre, le dice mujer, ¿cierto? Como entregándonos a todos nosotros con esa palabra mujer, dándonos a entender de que la Santísima Virgen María es como universal, es para todos nosotros, ¿cierto? Entonces ella con ese ejemplo, primero de mujer, ¿cierto? De grandeza de mujer, y ya con su papel que desempeñó como madre, como esposa, pues sí que mucho más ejemplo todavía. Y que no es solamente ejemplo de grandeza y de dignidad de mujer hace 2026, hace 2050 años. No, es ejemplo para todas las generaciones, para todos los tiempos, inclusive, o sea, por supuesto, en nuestra época actual, sí que necesitamos buscar de la Santísima Virgen María para que sea ejemplo de grandeza para las mujeres y por supuesto para nosotros los hombres, ¿cierto? Sí,
1: Henry,
0: hermana.
1: que no, lo que usted está diciendo, lo que dijo en un momento ahora que estaba haciéndonos esta explicación tan necesaria y tan hermosa de la Santísima Virgen María en el plan de Dios, que verdaderamente ya tenemos el significado de lo que es esto de ser feminista, ¿no?
0: Sí, claro,
1: Sí,
0: el verdadero significado.
1: exactamente, ese es, sí, el verdadero
0: Sí, sí,
1: significado,
0: sí.
1: podríamos decir, el único significado del
0: Sí,
1: ser
0: sí.
1: feminista, defender la vocación de la mujer según salió de las
2: Claro, y
1: manos de
2: puede
1: Dios.
2: sonar, como dice Henry, duro o no duro, pero es que la verdad, y la verdad siempre va a ser la verdad. Y no podemos olvidarnos, queridos oyentes, mujeres, que Dios es espíritu, pero Dios es padre y madre, y quiso reflejar su maternidad en la Virgen María. Y quiso también mostrar su silencio, su sabiduría, su entrega, su compromiso en el silencio de San José. Entonces tenemos que, bueno, meditar mucho en esto porque realmente Dios es un gran padre, pero es espíritu y es padre y madre. Y si queremos ver a Dios en su parte materna, es solo mirar a la Virgen, que solo hizo la voluntad de Dios y es felicísima en sí misma, y que no solamente hizo, sigue haciendo y seguirá haciendo por siempre, porque la Virgen sigue más actual que nunca en estos tiempos donde tanto necesita nosotros, no solamente la mujer, sino el hombre, ver la grandeza de la Virgen, la obediencia de la Virgen, porque el hombre será feliz siendo obediente a Dios, siendo obediente a su plan, que es perfecto, no el que yo quiera, porque el mío tiende a equivocarse. Y para terminar, hay algo muy importante que debemos recordar, hermana. No solamente nuestra gran santa Laura Montoya lo dice, sino otros santos, que cuando yo estoy en pecado mortal, el demonio juega conmigo como marioneta. Y cuando estoy en pecado, o sea, no estoy en gracia de Dios, no estoy confesado, el demonio me pone a creer a mí que es que el feminismo es irme en contra del hombre, o que el hombre se tiene que ir en contra de la mujer, o que...
0: Igualarme a él,
2: o que yo, bueno, quiero hacer lo que quiera como el demonio, y resulta que termino siendo un infeliz, un desgraciado, un amargado, y quiero amargar a todo el mundo, y que todo el mundo piense o crea lo que yo crea, aunque esté equivocado.
3: Hermana, y dice San Pablo en la carta a los Gálatas, dice: al llegar la plenitud de los tiempos, envió Dios a su Hijo nacido de mujer, y que es madre de Dios, o sea, nacido de mujer, nacido de la Santísima Virgen María. Ahí empieza la historia de la salvación de nosotros. Y como usted decía, hermana, y que la Virgen María, que es la feminista por excelencia, es por su humildad, por su fiat, por su sí, porque cuando ella dice aquí la esclava del Señor, no lo dice en la esclavitud de la que conocemos hoy por temor, sino por amor, o sea, por amor, y porque ella quería ser, como decía Henry ahorita, la ayuda adecuada de Jesús, porque ella no se vino a interponer al camino de Dios, antes al contrario, abrirlo y a estar en silencio detrás de él, para cuando él lo necesitara, él necesitara de la Virgen, ella estaba ahí. Y vemos en muchos pasajes de la Biblia, y entre ellos la cruz. Entre ellas ahí ese momento donde él estaba ahí crucificado y donde el Señor nos la entregó como madre, que ahí donde dijo, y que el Señor la llamó mujer, he ahí a tu hijo, y al hijo le dijo, hijo, he ahí a tu madre. Y nosotros estamos encerrados ahí en esos hijos. Y entonces mire que ella en su silencio, en su amor, en su acogida y en su paciencia, o sea, es la clave para la salvación. Y sí, ese es el modelo de nosotras, las mujeres, pero si eso lo decimos hoy, no, hay un escándalo, hacemos un escándalo. O sea, y desafortunadamente es que hay muchas corrientes filosóficas donde impulsan a que la mujer debe ser más que el hombre. No, es que la cabeza va a ser el hombre y el corazón la mujer, pero si supiéramos que ese corazón hace maravillas.
1: Claro, es que si el corazón...
3: Claro, para, da vida.
1: Si exacto. El corazón para, ¿qué sucede?
3: El cerebro
1: en
3: muere.
1: La cabeza, ni siquiera la cabeza puede
3: exactamente
1: funcionar.
3: Eso, y eso es lo que nosotros no reconocemos, y eso es lo que la sociedad nos quiere hacer perder. Claro, por eso nos ha sacado.
1: Pues estamos justamente haciendo este programa
3: para eso.
1: Tratar de clarificar, como quitar todos esos obstáculos que se han puesto en el camino de la vocación de la mujer, desfigurándola totalmente, para que la volvamos a reconocer y podamos seguir ese camino y buscar esa plenitud en la voluntad del Señor.
3: Claro, y podemos entonces hacer muchas cosas.
1: Ahora que tú hablas, Jennifer, de la Santísima Virgen María, vamos a ver en nuestra siguiente sección, pues, ¿qué debe hacer la mujer? ¿Cuáles son esas características concretas que ella tiene para poder ser fiel a su vocación?
4: En acción.
1: Bueno, entonces, Jennifer nos estaba hablando de algunas características, bueno, virtudes de la Santísima Virgen María, para que podamos entonces tener un camino concreto que seguir las mujeres, que es la vocación de la cual estamos tratando en el día de hoy. Y bueno, yo también pensaba un poquito con respecto a la Santísima Virgen María, esos privilegios que Dios le dio a ella, también para nosotros son motivo de estudio y de imitación, porque la Virgen es inmaculada, quiere decir que no tiene pecado, ni no conoció ninguna mancha de pecado desde que Dios puso el germen de su vida en el seno de Santa Ana, la mamá de la Virgen. En el primer momento de la concepción no hubo pecado en la Virgen Santísima, y esto nos llama a nosotros a que quitar el pecado de nuestras vidas, o si no, Él va a oscurecer la mente. Y entonces nos pasa todo lo que nos decía el de Brando. Nos creemos todos esos cuentos que cada vez nos van despistando más de la vía hacia el cielo y nos va haciendo más infelices. Y es como una bola de nieve que va creciendo, creciendo, creciendo, creciendo, y ya no hay quien la pare, porque son como tantas las confusiones y enredos que hemos perdido la verdad. Entonces, es importante eso, quitar el pecado para que Dios pueda iluminarnos y ser ese sendero que lleve a la familia y a los hijos hacia Dios. Jennifer, tú que eres mujer, dinos algunas cosas concretas que ya nos quedan muy poquito, como un minutico más o menos para terminar.
3: Hermana, yo quiero seguir haciendo énfasis en la maternidad. Porque en la maternidad la mujer fecunda tanto al hombre, al varón, como a la mujer, y en la entrega, o sea, en esa entrega sin condición, sin cansancio, y eso es lo que nos quieren robar en el día de hoy, de que si usted da más, es una, por decirlo así, es boba. Uh-huh. Es tonta, o sea, se está dejando mandar, o sea, nos deje esclavizar, no, es una entrega, y todo cambio en cualquier sociedad, en el hogar, en el trabajo, empieza desde la mujer, porque la mujer tiene la capacidad de aguantar, de tener esa fortaleza, pero no de la fortaleza de fuerza, más, ¿no? Eso, de sí. Que soy más, no, de aguantar muchas situaciones, porque si nosotros vemos, nosotros como mujeres tenemos la capacidad de hacer muchas cosas a la vez.
1: Bueno, pues, yo sé que hay muchas cosas más para decir de la mujer y vamos a darle espacio, Dios mediante, en el siguiente programa, donde vamos a tener, con la gracia de Dios, algunos testimonios de mujeres que nos enseñen a vivir según el modelo de la Santísima Virgen María. Bueno, queridos amigos, hemos llegado al final de Jóvenes para la Eternidad. Los dejamos en el corazón de la Virgen Santísima y prontamente nos escuchamos.

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0: Toda vida es la vida de Dios que se hace presente entre nosotros, aún en un niño que todavía no ha nacido. Nadie tiene derecho a levantar su mano para cegarla. 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

0: broche de mis palabras. Él lo es todo, todo. No busques algo
1: fuera de ti, pasa por acá.
0: Te toparás en esa nada negativa, es el infierno.
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0: Por la señal de la Santa Cruz de nuestros enemigos, líbranos, Señor Dios nuestro, en el nombre del Padre, y del Hijo, y del Espíritu Santo.
1: Amén.
0: Acto de contrición.
2: Señor mío Jesucristo, Dios y hombre verdadero, Creador, Padre y Redentor mío, por ser vos quien sois bondad infinita, y porque os amo sobre todas las cosas, me pesa de todo corazón haberos ofendido. También me pesa porque podéis castigarme con las penas del infierno. Ayudado de vuestra divina gracia, propongo firmemente nunca más pecar, confesarme y cumplir la penitencia que me fuere impuesta. Amén.
0: Un credo al Sagrado Corazón de Jesús.
2: Creo en Dios Padre Todopoderoso, Creador del cielo y de la tierra. Creo en Jesucristo, su único Hijo, nuestro Señor, que fue concebido por obra y gracia del Espíritu Santo. Nació de Santa María Virgen, padeció bajo el poder de Poncio Pilato, fue crucificado, muerto y sepultado, descendió a los infiernos, al tercer día resucitó de entre los muertos, subió a los cielos y está sentado a la derecha de Dios Padre Todopoderoso. Desde allí ha de venir a juzgar a vivos y muertos. Creo en el Espíritu Santo, la Santa Iglesia Católica, la comunión de los santos, el perdón de los pecados, la resurrección de la carne y la vida eterna. Amén.
0: Primer misterio: la oración del Señor en el huerto. En medio de su angustia oraba con más intensidad: Abba, Padre, tú lo puedes todo, aparta de mí este cáliz, pero no se haga como yo quiero, sino como tú quieres. Padre nuestro que estás en el cielo, santificado sea tu nombre, venga a nosotros tu reino, hágase tu voluntad en la tierra como en el cielo.
1: Danos hoy nuestro pan de cada día, perdona nuestras ofensas, como también nosotros perdonamos a los que nos ofenden. No nos dejes caer en la tentación y líbranos del mal. Amén.
0: Dios te salve María, llena eres de gracia, el Señor es contigo. Bendita tú eres entre todas las mujeres y bendito es el fruto de tu vientre, Jesús.
1: Santa María, Madre de Dios, ruega por nosotros pecadores, ahora y en la hora de nuestra muerte. Amén.
0: Dios te salve María, llena eres de gracia, el Señor es contigo. Bendita tú eres entre todas las mujeres y bendito es el fruto de tu vientre, Jesús.
1: Santa María, Madre de Dios, ruega por nosotros pecadores, ahora y en la hora de nuestra muerte. Amén.
0: Dios te salve María, llena eres de gracia, el Señor es contigo. Bendita tú eres entre todas las mujeres y bendito es el fruto de tu vientre, Jesús.
1: Santa María, Madre de Dios, ruega por nosotros pecadores, ahora y en la hora de nuestra muerte. Amén.
0: Dios te salve María, llena eres de gracia, el Señor es contigo. Bendita tú eres entre todas las mujeres y bendito es el fruto de tu vientre, Jesús.
1: Santa María, Madre de Dios, ruega por nosotros pecadores, ahora y en la hora de nuestra muerte. Amén.
0: Dios te salve María, llena eres de gracia, el Señor es contigo. Bendita tú eres entre todas las mujeres y bendito es el fruto de tu vientre, Jesús.
1: Santa María, Madre de Dios, ruega por nosotros pecadores, ahora y en la hora de nuestra muerte. Amén.
0: Dios te salve María, llena eres de gracia, el Señor es contigo. Bendita tú eres entre todas las mujeres, y bendito es el fruto de tu vientre, Jesús.
1: Santa María, Madre de Dios, ruega por nosotros pecadores, ahora y en la hora de nuestra muerte. Amén.
0: Dios te salve María, llena eres de gracia, el Señor es contigo. Bendita tú eres entre todas las mujeres, y bendito es el fruto de tu vientre, Jesús.
1: Santa María, Madre de Dios, ruega por nosotros pecadores, ahora y en la hora de nuestra muerte. Amén.
0: Dios te salve María, llena eres de gracia, el Señor es contigo. Bendita tú eres entre todas las mujeres, y bendito es el fruto de tu vientre, Jesús.
1: Santa María, Madre de Dios, ruega por nosotros pecadores, ahora y en la hora de nuestra muerte. Amén.
0: Dios te salve, María, llena eres de gracia, el Señor es contigo. Bendita tú eres entre todas las mujeres, y bendito es el fruto de tu vientre, Jesús.
1: Santa María, Madre de Dios, ruega por nosotros pecadores, ahora y en la hora de nuestra muerte. Amén.
0: Dios te salve, María, llena eres de gracia, el Señor es contigo. Bendita tú eres entre todas las mujeres, y bendito es el fruto de tu vientre, Jesús.
1: Santa María, Madre de Dios, ruega por nosotros pecadores, ahora y en la hora de nuestra muerte. Amén.
0: Gloria al Padre, y al Hijo, y al Espíritu Santo.
1: Como era en el principio, ahora y siempre, por los siglos de los siglos. Amén.
2: María, Madre de gracia, Madre de piedad y misericordia, defiéndenos del enemigo y ampáranos, ahora y en la hora de nuestra muerte. Amén. Oh Jesús mío, perdonad nuestros pecados, librarnos del fuego del infierno, llevad al cielo a todas las almas, especialmente a las más necesitadas de vuestra misericordia.
0: Segundo misterio: la flagelación del Señor. Y Pilato, queriendo complacer a la gente, le soltó a Barrabás. Y a Jesús, después de azotarlo, lo entregó para que lo crucificaran. Padre nuestro que estás en el cielo, santificado sea tu nombre. Venga a nosotros tu reino. Hágase tu voluntad en la tierra como en el cielo.
1: Danos hoy nuestro pan de cada día. Perdona nuestras ofensas, como también nosotros perdonamos a los que nos ofenden. No nos dejes caer en la tentación, y líbranos del mal. Amén.
0: Dios te salve, María, llena eres de gracia, el Señor es contigo. Bendita tú eres entre todas las mujeres, y bendito es el fruto de tu vientre, Jesús.
1: Santa María, Madre de Dios, ruega por nosotros pecadores, ahora y en la hora de nuestra muerte. Amén.
0: Dios te salve, María, llena eres de gracia, el Señor es contigo. Bendita tú eres entre todas las mujeres, y bendito es el fruto de tu vientre, Jesús.
1: Santa María, Madre de Dios, ruega por nosotros pecadores, ahora y en la hora de nuestra muerte. Amén.
0: Dios te salve, María, llena eres de gracia, el Señor es contigo. Bendita tú eres entre todas las mujeres, y bendito es el fruto de tu vientre, Jesús.
1: Santa María, Madre de Dios, ruega por nosotros pecadores, ahora y en la hora de nuestra muerte. Amén.
0: Dios te salve, María, llena eres de gracia, el Señor es contigo. Bendita tú eres entre todas las mujeres, y bendito es el fruto de tu vientre, Jesús.
1: Santa María, Madre de Dios, ruega por nosotros pecadores, ahora y en la hora de nuestra muerte. Amén.
0: Dios te salve, María, llena eres de gracia, el Señor es contigo. Bendita tú eres entre todas las mujeres, y bendito es el fruto de tu vientre, Jesús.
1: Santa María, Madre de Dios, ruega por nosotros pecadores, ahora y en la hora de nuestra muerte. Amén.
0: Dios te salve, María, llena eres de gracia, el Señor es contigo. Bendita tú eres entre todas las mujeres, y bendito es el fruto de tu vientre, Jesús.
1: Santa María, Madre de Dios, ruega por nosotros pecadores, ahora y en la hora de nuestra muerte. Amén.
0: Dios te salve, María, llena eres de gracia, el Señor es contigo. Bendita tú eres entre todas las mujeres, y bendito es el fruto de tu vientre, Jesús.
1: Santa María, Madre de Dios, ruega por nosotros pecadores, ahora y en la hora de nuestra muerte. Amén.
0: Dios te salve, María, llena eres de gracia, el Señor es contigo. Bendita tú eres entre todas las mujeres, y bendito es el fruto de tu vientre, Jesús.
1: Santa María, Madre de Dios, ruega por nosotros pecadores, ahora y en la hora de nuestra muerte. Amén.
0: Dios te salve, María, llena eres de gracia, el Señor es contigo. Bendita tú eres entre todas las mujeres, y bendito es el fruto de tu vientre, Jesús.
1: Santa María, Madre de Dios, ruega por nosotros, pecadores, ahora y en la hora de nuestra muerte. Amén.
0: Dios te salve, María, llena eres de gracia, el Señor es contigo. Bendita tú eres entre todas las mujeres, y bendito es el fruto de tu vientre, Jesús.
1: Santa María, Madre de Dios, ruega por nosotros, pecadores, ahora y en la hora de nuestra muerte. Amén.
0: Gloria al Padre, y al Hijo, y al Espíritu Santo.
1: Como era en el principio, ahora y siempre, por los siglos de los siglos. Amén.
2: María, Madre de gracia, Madre de piedad y misericordia, defiéndenos del enemigo y ampáranos, ahora y en la hora de nuestra muerte. Amén. Oh Jesús mío, perdonad nuestros pecados, librarnos del fuego del infierno, llevad al cielo a todas las almas, especialmente a las más necesitadas de vuestra misericordia.
0: Tercer misterio, la coronación de espinas. Los soldados se llevaron a Jesús al pretorio, lo desnudaron y trenzando una corona de espinas se la ciñeron en la cabeza y se burlaban de él. Padre nuestro que estás en el cielo, santificado sea tu nombre, venga a nosotros tu reino, hágase tu voluntad en la tierra como en el cielo.
1: Danos hoy nuestro pan de cada día, perdona nuestras ofensas, como también nosotros perdonamos a los que nos ofenden. No nos dejes caer en la tentación y líbranos del mal. Amén.
0: Dios te salve María, llena eres de gracia, el Señor es contigo. Bendita tú eres entre todas las mujeres y bendito es el fruto de tu vientre, Jesús.
1: Santa María, Madre de Dios, ruega por nosotros pecadores, ahora y en la hora de nuestra muerte. Amén.
0: Dios te salve María, llena eres de gracia, el Señor es contigo. Bendita tú eres entre todas las mujeres y bendito es el fruto de tu vientre, Jesús.
1: Santa María, Madre de Dios, ruega por nosotros pecadores, ahora y en la hora de nuestra muerte. Amén.
0: Dios te salve María, llena eres de gracia, el Señor es contigo. Bendita tú eres entre todas las mujeres y bendito es el fruto de tu vientre, Jesús.
1: Santa María, Madre de Dios, ruega por nosotros pecadores, ahora y en la hora de nuestra muerte. Amén.
0: Dios te salve María, llena eres de gracia, el Señor es contigo. Bendita tú eres entre todas las mujeres, y bendito es el fruto de tu vientre, Jesús.
1: Santa María, Madre de Dios, ruega por nosotros pecadores, ahora y en la hora de nuestra muerte. Amén.
0: Dios te salve María, llena eres de gracia, el Señor es contigo. Bendita tú eres entre todas las mujeres, y bendito es el fruto de tu vientre, Jesús.
1: Santa María, Madre de Dios, ruega por nosotros pecadores, ahora y en la hora de nuestra muerte. Amén.
0: Dios te salve María, llena eres de gracia, el Señor es contigo. Bendita tú eres entre todas las mujeres, y bendito es el fruto de tu vientre, Jesús.
1: Santa María, Madre de Dios, ruega por nosotros pecadores, ahora y en la hora de nuestra muerte. Amén.
0: Dios te salve María, llena eres de gracia, el Señor es contigo. Bendita tú eres entre todas las mujeres, y bendito es el fruto de tu vientre, Jesús.
1: Santa María, Madre de Dios, ruega por nosotros pecadores, ahora y en la hora de nuestra muerte. Amén.
0: Dios te salve, María, llena eres de gracia, el Señor es contigo. Bendita tú eres entre todas las mujeres, y bendito es el fruto de tu vientre, Jesús.
1: Santa María, Madre de Dios, ruega por nosotros pecadores, ahora y en la hora de nuestra muerte. Amén.
0: Dios te salve María, llena eres de gracia, el Señor es contigo. Bendita tú eres entre todas las mujeres, y bendito es el fruto de tu vientre, Jesús.
1: Santa María, Madre de Dios, ruega por nosotros pecadores, ahora y en la hora de nuestra muerte. Amén.
0: Dios te salve María, llena eres de gracia, el Señor es contigo. Bendita tú eres entre todas las mujeres, y bendito es el fruto de tu vientre, Jesús.
1: Santa María, Madre de Dios, ruega por nosotros, pecadores, ahora y en la hora de nuestra muerte. Amén.
0: Gloria al Padre, y al Hijo, y al Espíritu Santo.
1: Como era en el principio, ahora y siempre, por los siglos de los siglos. Amén.
2: María, Madre de Gracia, Madre de Piedad y Misericordia, defiéndenos del enemigo y ampáranos, ahora y en la hora de nuestra muerte. Amén. Oh Jesús mío, perdonad nuestros pecados, librarnos del fuego del infierno, llevad al cielo a todas las almas, especialmente a las más necesitadas de vuestra misericordia.
0: Cuarto misterio. Jesús con la cruz a cuestas. Tomaron a Jesús y cargando él mismo con la cruz, salió al sitio llamado de la calavera, que en hebreo se dice Gólgota. Padre nuestro que estás en el cielo, santificado sea tu nombre. Venga a nosotros tu reino. Hágase tu voluntad en la tierra como en el cielo.
1: Danos hoy nuestro pan de cada día. Perdona nuestras ofensas, como también nosotros perdonamos a los que nos ofenden. No nos dejes caer en la tentación y líbranos del mal. Amén.
0: Dios te salve, María. Llena eres de gracia. El Señor es contigo. Bendita tú eres entre todas las mujeres, y bendito es el fruto de tu vientre, Jesús.
1: Santa María, Madre de Dios, ruega por nosotros, pecadores, ahora y en la hora de nuestra muerte. Amén.
0: Dios te salve, María, llena eres de gracia, el Señor es contigo. Bendita tú eres entre todas las mujeres, y bendito es el fruto de tu vientre, Jesús.
1: Santa María, Madre de Dios, ruega por nosotros, pecadores, ahora y en la hora de nuestra muerte. Amén.
0: Dios te salve, María, llena eres de gracia, el Señor es contigo. Bendita tú eres entre todas las mujeres, y bendito es el fruto de tu vientre, Jesús.
1: Santa María, Madre de Dios, ruega por nosotros, pecadores, ahora y en la hora de nuestra muerte. Amén.
0: Dios te salve, María, llena eres de gracia, el Señor es contigo. Bendita tú eres entre todas las mujeres, y bendito es el fruto de tu vientre, Jesús.
1: Santa María, Madre de Dios, ruega por nosotros, pecadores, ahora y en la hora de nuestra muerte. Amén.
0: Dios te salve, María, llena eres de gracia, el Señor es contigo. Bendita tú eres entre todas las mujeres, y bendito es el fruto de tu vientre, Jesús.
1: Santa María, Madre de Dios, ruega por nosotros, pecadores, ahora y en la hora de nuestra muerte. Amén.
0: Dios te salve, María, llena eres de gracia, el Señor es contigo. Bendita tú eres entre todas las mujeres, y bendito es el fruto de tu vientre, Jesús.
1: Santa María, Madre de Dios, ruega por nosotros, pecadores, ahora y en la hora de nuestra muerte. Amén.
0: Dios te salve, María, llena eres de gracia, el Señor es contigo. Bendita tú eres entre todas las mujeres, y bendito es el fruto de tu vientre, Jesús.
1: Santa María, Madre de Dios, ruega por nosotros, pecadores, ahora y en la hora de nuestra muerte. Amén.
0: Dios te salve, María, llena eres de gracia, el Señor es contigo. Bendita tú eres entre todas las mujeres, y bendito es el fruto de tu vientre, Jesús.
1: Santa María, Madre de Dios, ruega por nosotros, pecadores, ahora y en la hora de nuestra muerte. Amén.
0: Dios te salve, María, llena eres de gracia, el Señor es contigo. Bendita tú eres entre todas las mujeres, y bendito es el fruto de tu vientre, Jesús.
1: Santa María, Madre de Dios, ruega por nosotros, pecadores, ahora y en la hora de nuestra muerte. Amén.
0: Dios te salve, María, llena eres de gracia, el Señor es contigo. Bendita tú eres entre todas las mujeres, y bendito es el fruto de tu vientre, Jesús.
1: Santa María, Madre de Dios, ruega por nosotros, pecadores, ahora y en la hora de nuestra muerte. Amén.
0: Gloria al Padre, y al Hijo, y al Espíritu Santo.
1: Como era en el principio, ahora y siempre, por los siglos de los siglos. Amén.
2: María, Madre de Gracia, Madre de Piedad y Misericordia,
3: defiéndenos del enemigo y ampáranos, ahora y en la hora de nuestra muerte. Amén. Oh Jesús mío, perdonad nuestros pecados, libradnos del fuego del infierno, llevad al cielo a todas las almas, especialmente a las más necesitadas de vuestra misericordia.
0: Quinto misterio, la crucifixión y muerte del Señor. Y cuando llegaron al lugar llamado la calavera, lo crucificaron. Vinieron las tinieblas sobre toda la tierra hasta la hora nona. Y Jesús, clamando con voz potente, dijo: Padre, a tus manos encomiendo mi espíritu. Y dicho esto, expiró. Padre nuestro que estás en el cielo, santificado sea tu nombre. Venga a nosotros tu reino. Hágase tu voluntad en la tierra como en el cielo.
1: Danos hoy nuestro pan de cada día. Perdona nuestras ofensas, como también nosotros perdonamos a los que nos ofenden. No nos dejes caer en la tentación y líbranos del mal. Amén.
0: Dios te salve, María, llena eres de gracia, el Señor es contigo. Bendita tú eres entre todas las mujeres, y bendito es el fruto de tu vientre, Jesús.
1: Santa María, Madre de Dios, ruega por nosotros, pecadores, ahora y en la hora de nuestra muerte. Amén.
0: Dios te salve, María, llena eres de gracia, el Señor es contigo. Bendita tú eres entre todas las mujeres, y bendito es el fruto de tu vientre, Jesús.
1: Santa María, Madre de Dios, ruega por nosotros, pecadores, ahora y en la hora de nuestra muerte. Amén.
0: Dios te salve, María, llena eres de gracia, el Señor es contigo. Bendita tú eres entre todas las mujeres, y bendito es el fruto de tu vientre, Jesús.
1: Santa María, Madre de Dios, ruega por nosotros, pecadores, ahora y en la hora de nuestra muerte. Amén.
0: Dios te salve, María, llena eres de gracia, el Señor es contigo. Bendita tú eres entre todas las mujeres, y bendito es el fruto de tu vientre, Jesús.
1: Santa María, Madre de Dios, ruega por nosotros, pecadores, ahora y en la hora de nuestra muerte. Amén.
0: Dios te salve, María, llena eres de gracia, el Señor es contigo. Bendita tú eres entre todas las mujeres, y bendito es el fruto de tu vientre, Jesús.
1: Santa María, Madre de Dios, ruega por nosotros, pecadores, ahora y en la hora de nuestra muerte. Amén.
0: Dios te salve, María, llena eres de gracia, el Señor es contigo. Bendita tú eres entre todas las mujeres, y bendito es el fruto de tu vientre, Jesús.
1: Santa María, Madre de Dios, ruega por nosotros, pecadores, ahora y en la hora de nuestra muerte. Amén.
0: Dios te salve, María, llena eres de gracia, el Señor es contigo. Bendita tú eres entre todas las mujeres, y bendito es el fruto de tu vientre, Jesús.
1: Santa María, Madre de Dios, ruega por nosotros, pecadores, ahora y en la hora de nuestra muerte. Amén.
0: Dios te salve, María, llena eres de gracia, el Señor es contigo. Bendita tú eres entre todas las mujeres, y bendito es el fruto de tu vientre, Jesús.
1: Santa María, Madre de Dios, ruega por nosotros, pecadores, ahora y en la hora de nuestra muerte. Amén.
0: Dios te salve, María, llena eres de gracia, el Señor es contigo. Bendita tú eres entre todas las mujeres, y bendito es el fruto de tu vientre, Jesús.
1: Santa María, Madre de Dios, ruega por nosotros, pecadores, ahora y en la hora de nuestra muerte. Amén.
0: Dios te salve, María, llena eres de gracia, el Señor es contigo. Bendita tú eres entre todas las mujeres, y bendito es el fruto de tu vientre, Jesús.
1: Santa María, Madre de Dios, ruega por nosotros, pecadores, ahora y en la hora de nuestra muerte. Amén.
0: Gloria al Padre, y al Hijo, y al Espíritu Santo.
1: Como era en el principio, ahora y siempre, por los siglos de los siglos. Amén.
2: María, Madre de gracia, Madre de piedad y misericordia, defiéndenos del enemigo y ampáranos, ahora y en la hora de nuestra muerte. Amén. Oh Jesús mío, perdonad nuestros pecados, libradnos del fuego del infierno, llevad al cielo a todas las almas, especialmente a las más necesitadas de vuestra misericordia.
0: Letanías lauretanas. Señor, ten piedad.
1: Señor, ten piedad.
0: Cristo, ten piedad.
1: Cristo, ten piedad.
0: Señor, ten piedad.
1: Señor, ten piedad.
0: Cristo, óyenos.
1: Cristo, óyenos.
0: Cristo, escúchanos.
1: Cristo, escúchanos.
0: Dios Padre Celestial,
1: ten misericordia de nosotros.
0: Dios Hijo Redentor del mundo,
1: ten misericordia de nosotros.
0: Dios Espíritu Santo,
1: ten misericordia de nosotros.
0: Trinidad Santa, un solo Dios,
1: ten misericordia de nosotros.
0: Santa María,
1: ruega por nosotros.
0: Santa Madre de Dios,
1: ruega por nosotros.
0: Santa Virgen de las Vírgenes,
1: ruega por nosotros.
0: Madre de Cristo,
1: ruega por nosotros.
0: Madre de la Iglesia,
1: ruega por nosotros.
0: Madre de Misericordia,
1: ruega por nosotros.
0: Madre de la Divina Gracia,
1: ruega por nosotros.
0: Madre de la Esperanza,
1: ruega por nosotros.
0: Madre Purísima,
1: ruega por nosotros.
0: Madre Castísima,
1: ruega por nosotros.
0: Madre Intacta,
1: ruega por nosotros.
0: Madre Incorrupta,
1: ruega por nosotros.
0: Madre Inmaculada,
1: ruega por nosotros.
0: Madre Amable,
1: ruega por nosotros.
0: Madre Admirable,
1: ruega por nosotros.
0: Madre del Buen Consejo,
1: ruega por nosotros.
0: Madre del Creador,
1: ruega por nosotros.
0: Madre del Salvador,
1: ruega por nosotros.
0: Virgen Prudentísima,
1: ruega por nosotros.
0: Virgen digna de veneración,
1: ruega por nosotros.
0: Virgen digna de alabanza,
1: ruega por nosotros.
0: Virgen Poderosa,
1: ruega por nosotros.
0: Virgen Clemente,
1: ruega por nosotros.
0: Virgen Fiel,
1: ruega por nosotros.
0: Espejo de Justicia,
1: ruega por nosotros.
0: Trono de la Sabiduría,
1: ruega por nosotros.
0: Causa de nuestra alegría,
1: ruega por nosotros.
0: Vaso espiritual,
1: ruega por nosotros.
0: Vaso digno de honor,
1: ruega por nosotros.
0: Vaso insigne de devoción,
1: ruega por nosotros.
0: Rosa mística,
1: ruega por nosotros.
0: Torre de David,
1: ruega por nosotros.
0: Torre de marfil,
1: ruega por nosotros.
0: Casa de oro,
1: ruega por nosotros.
0: Arca de la Alianza,
1: ruega por nosotros.
0: Puerta del Cielo,
1: ruega por nosotros.
0: Estrella de la Mañana,
1: ruega por nosotros.
0: Salud de los enfermos,
1: ruega por nosotros.
0: Refugio de los pecadores,
1: ruega por nosotros.
0: Consuelo de los migrantes,
1: ruega por nosotros.
0: Consoladora de los afligidos,
1: ruega por nosotros.
0: Auxilio de los cristianos,
1: ruega por nosotros.
0: Reina de los ángeles,
1: ruega por nosotros.
0: Reina de los patriarcas,
1: ruega por nosotros.
0: Reina de los profetas,
1: ruega por nosotros.
0: Reina de los apóstoles,
1: ruega por nosotros.
0: Reina de los mártires,
1: ruega por nosotros.
0: Reina de los confesores,
1: ruega por nosotros.
0: Reina de las vírgenes,
1: ruega por nosotros.
0: Reina de todos los santos,
1: ruega por nosotros.
0: Reina concebida sin pecado original,
1: ruega por nosotros.
0: Reina asunta al cielo,
1: ruega por nosotros.
0: Reina del Santísimo Rosario,
1: ruega por nosotros.
0: Reina de la Familia,
1: ruega por nosotros.
0: Reina de la Paz,
1: ruega por nosotros.
0: Mediadora maternal de todas las gracias,
1: ruega por nosotros.
0: Nuestra Señora del Encuentro con Dios,
1: ruega por nosotros.
0: Cordero de Dios que quitas los pecados del mundo,
1: perdónanos, Señor.
0: Cordero de Dios que quitas los pecados del mundo,
1: escúchanos, Señor.
0: Cordero de Dios que quitas los pecados del mundo,
1: ten misericordia de nosotros.
0: Ruega por nosotros, Santa Madre de Dios,
1: para que seamos dignos de alcanzar las promesas de nuestro Señor Jesucristo.
0: Oremos. Te rogamos, Señor y Dios nuestro, que concedas a nosotros, tus siervos, gozar de perpetua salud de alma y cuerpo, y por la gloriosa intercesión de la bienaventurada siempre Virgen María, ser librados de la tristeza presente y disfrutar de la eterna alegría. Por Cristo nuestro Señor.
1: Amén.
0: Por las intenciones del Sumo Pontífice, para ganar las indulgencias concedidas. Padre nuestro que estás en el cielo, santificado sea tu nombre. Venga a nosotros tu reino. Hágase tu voluntad en la tierra como en el cielo.
1: Danos hoy nuestro pan de cada día. Perdona nuestras ofensas, como también nosotros perdonamos a los que nos ofenden. No nos dejes caer en la tentación y líbranos del mal. Amén.
0: Dios te salve, María, llena eres de gracia, el Señor es contigo. Bendita tú eres entre todas las mujeres y bendito es el fruto de tu vientre, Jesús.
1: Santa María, Madre de Dios, ruega por nosotros pecadores, ahora y en la hora de nuestra muerte. Amén.
0: Gloria al Padre y al Hijo y al Espíritu Santo.
1: Como era en el principio, ahora y siempre, por los siglos de los siglos. Amén.
0: Por las benditas almas del purgatorio. Padre nuestro que estás en el cielo, santificado sea tu nombre. Venga a nosotros tu reino. Hágase tu voluntad en la tierra como en el cielo.
1: Danos hoy nuestro pan de cada día. Perdona nuestras ofensas, como también nosotros perdonamos a los que nos ofenden. No nos dejes caer en la tentación y líbranos del mal. Amén.
0: Dios te salve, María, llena eres de gracia, el Señor es contigo. Bendita tú eres entre todas las mujeres y bendito es el fruto de tu vientre, Jesús.
1: Santa María, Madre de Dios, ruega por nosotros pecadores, ahora y en la hora de nuestra muerte. Amén.
0: Gloria al Padre y al Hijo y al Espíritu Santo.
1: Como era en el principio, ahora y siempre, por los siglos de los siglos. Amén.
0: Por las intenciones del reinado de María y sus miembros. Padre nuestro que estás en el cielo, santificado sea tu nombre. Venga a nosotros tu reino. Hágase tu voluntad en la tierra como en el cielo.
1: Danos hoy nuestro pan de cada día. Perdona nuestras ofensas, como también nosotros perdonamos a los que nos ofenden. No nos dejes caer en la tentación y líbranos del mal. Amén.
0: Dios te salve, María, llena eres de gracia, el Señor es contigo. Bendita tú eres entre todas las mujeres y bendito es el fruto de tu vientre, Jesús.
1: Santa María, Madre de Dios, ruega por nosotros pecadores, ahora y en la hora de nuestra muerte. Amén.
0: Gloria al Padre y al Hijo y al Espíritu Santo.
1: Como era en el principio, ahora y siempre, por los siglos de los siglos. Amén.
0: Una salve al Inmaculado Corazón de María. Dios te salve, Reina y Madre de Misericordia, vida, dulzura y esperanza nuestra. Dios te salve. A ti llamamos los desterrados hijos de Eva. A ti suspiramos gimiendo y llorando en este valle de lágrimas. Ea pues, Señora abogada nuestra, vuelve a nosotros esos tus ojos misericordiosos y después de este destierro, muéstranos a Jesús, fruto bendito de tu vientre. Oh clementísima, oh piadosa, oh dulce siempre Virgen María, ruega por nosotros, Santa Madre de Dios, para que seamos dignos de alcanzar las promesas de nuestro Señor Jesucristo. Amén. Ave María Purísima,
1: sin pecado concebida.

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1: Capítulo número 17. En el capítulo anterior estuvimos viendo lo que nos contaba el padre Juan de Brebeuf acerca de los hechiceros, de los hurones, los sueños a los que tanto caso hacían, las guerras contra los iroqueses y lo terrible que trataban a los prisioneros, que después acababan matándolos e incluso comiéndoselos. Cómo se daba cuenta él de que todas estas personas estaban como poseídas por el demonio, y sin embargo él, a pesar de eso, veía como un rayo de esperanza para poder evangelizarlos y entregarles la religión cristiana. Con persistente e inexorable entusiasmo, trabajó durante aquel segundo invierno para aprender bien el dialecto hurón. Debido a su sorprendente facilidad para los idiomas, a su estupenda memoria para las palabras y para las entonaciones de la pronunciación, hizo unos progresos que ningún otro francés antes que él había podido igualar. No se contentaba con la posibilidad de comprender y ser comprendido, sino que quería descubrir los mecanismos del lenguaje hurón para enseñar mejor a los misioneros que vendrían más adelante. Entre otras cosas, observó que los hurones tienen una letra distinta de cualquiera de las nuestras, que nosotros expresamos por qui. Su uso es común a los montañeses y algonquines. No tienen las letras B, F, L, M, P, X y Z. Y las vocales I, E y U nunca son consonantes para ellos. La mayor parte de sus palabras se componen de vocales. Carecen de todas las letras labiales. Probablemente a esto se debe que siempre vayan con la boca abierta, de un modo tan poco gracioso, y que apenas se les pueda oír cuando hablan bajo o murmuran. Las palabras compuestas son las más usadas y poseen la misma fuerza que el adjetivo y el sustantivo unidos. Igual que nosotros, poseen una diversidad de géneros y números parecidos al griego. Además, tienen cierta declinación relativa que siempre incluye en sí misma el pronombre posesivo. En cuanto a los casos, los tienen todos o los sustituyen por medio de partículas muy apropiadas. Lo más sorprendente es que todas sus palabras están universalmente conjugadas. Brebeuf se vio perplejo e intrigado en sus estudios al preguntarse cómo podría él expresar conceptos abstractos y espirituales. El vocabulario de los hurones estaba limitado a cosas materiales, determinadas y concretas que ellos conocían por medio de sus sentidos. No tenían palabra para un ser superior, Dios, y no podían comprender la idea si no era por medio de circunloquios como «aquel que todo lo hizo» o «el que todo lo sabe». La fórmula de la señal de la cruz no podía traducirse al hurón. Brebeuf explicaba: un nombre relativo siempre incluye para ellos el significado de una de las tres personas del pronombre posesivo: yo, tú, él. De modo que no pueden decir simplemente padre, hijo, amo, criado, sino que ellos se ven obligados a decir mi padre, tu padre, su padre. Por tal motivo, es imposible decir en su idioma en el nombre del Padre y del Hijo y del Espíritu Santo. ¿Consideraríais apto, mientras se discurre algo mejor, sustituirlo por en el nombre de nuestro Padre y de su Hijo y de su Espíritu Santo? El padre Laroche luchaba igualmente con las complicaciones de aquel idioma, mientras intentaba medir la profundidad de la degradación de los hurones. Si bien no intentó una segunda visita a los neutrales,

solía viajar con Brebeuf recorriendo el país de los hurones. Las mismas sendas que en otoño encontraban cubiertas por las hojas de los árboles estaban completamente heladas en invierno y llenas de lodo y resbaladizas en la primavera. El país constituía un hermoso panorama de amplios y profundos valles y lomas de suave pendiente, cortados por rumorosos riachuelos y sembrados de estanques. Allí no había aquellos aterradores promontorios ni aquellas empinadas montañas de la parte inferior del San Lorenzo y de Quebec. Era un país suave y lleno de calma, en el que abundaban las arenosas playas y al que rodeaban casi por entero las bahías del lago Hurón.

En primavera, el padre Laroche juzgó conveniente regresar a Quebec. Viviendo por sus propios medios en su cabaña, los sacerdotes se veían obligados a procurarse el sustento por medio de intercambios. Para ello necesitaban artículos franceses de Quebec y ropas francesas, porque las que llevaban estaban ya destrozadas. Laroche, agotado por aquella existencia que era casi tan salvaje como la vida de los propios hurones, necesitaba descanso y un cambio de ambiente. Pero más que nada, deseaba presentar al padre Le Caron, a Champlain y a los directores de la compañía, las ventajas de cultivar la amistad de los neutrales, aparte e independientemente de la labor realizada entre los hurones. Hacia fines de junio, las canoas huronas cargadas con pieles procedentes de todos los pueblos se reunieron para formar la gran flotilla y emprendieron el viaje por el río Ottawa hacia el Cabo de la Victoria. Con ellos iban los agentes franceses llevando todas sus existencias de pieles almacenadas durante el año. El padre José de Laroche encontró sitio en una canoa amiga. Juan de Brebeuf se despidió afectuosamente de su camarada recoleto con la casi completa seguridad de que en el próximo otoño llegarían otros hermanos recoletos y jesuitas para acompañarle en su labor. En los comienzos de su tercer año en Tuanché, Juan de Brebeuf era el único sacerdote que vivía entre los hurones. Se sentía muy solo. Y sin embargo no le faltaban disgustos con Brûlis y los agentes franceses que empleaban su cabaña como cuartel general. Hallaba consuelo, sin embargo, con los salvajes. Había progresado tanto en el idioma que ya podía conversar con ellos y pensaba, durante el año siguiente, adelantar considerablemente en su tarea de instruirlos. Ya no le temían ni le consideraban un monstruo negro. Era bien recibido en las cabañas y aceptado, según decían ellos, como un buen sobrino por los ancianos o como un fiel hermano o primo por los de su misma edad. Asimismo, era tolerado como un pariente mayor por la impúdica y traviesa chiquillería. Si bien en sus mentes todavía quedaban sospechas de que fuese un hechicero y el antagonismo hacia él como extranjero provocaba acciones maliciosas, pero se había captado el afecto y la confianza de todo el pueblo. Hasta entonces, sin embargo, a pesar de los 2 años transcurridos, no había logrado ganar un solo salvaje para el bautismo y para Dios. Durante el verano, Tuanché y toda la región del norte sufrió una enorme sequía. Como el maíz se estaba echando a perder y ello significaba el hambre para el invierno, las mujeres se iban abandonando al histerismo. Invocaron la ayuda del poderoso hechicero Théoren Angenon para provocar la lluvia. Después de fracasar varias veces con sus brujerías, anunció que su demonio le había revelado la causa de su fracaso. El pájaro del trueno no traería las nubes porque tenía miedo a la roja cruz de la casa de Echón. Un anciano jefe se dirigió al padre Brebeuf en estos términos: «Sobrino, ya sabes lo que se dice. ¿Cuál es tu respuesta? El maíz no madurará y quedaremos arruinados. Tú no desearás ser la causa de nuestra muerte. Creemos que debes descolgar esa roja cruz y esconderla en el interior de tu casa o dentro del lago para que las nubes no la vean. Después, cuando venga la lluvia y se haya recogido la cosecha, podrás colocarla otra vez». «Tío», respondió Echón, «nunca quitaré la cruz ni la esconderé, porque es la cruz en la que murió aquel que nos trae las bendiciones. No puedo impedir que la quitéis vosotros, pero procurad no despertar el furor del amo de todos». Intentó hacer comprender a todos que el remedio del hechicero era una necedad y les instó a que quitaran las figuras y las pinturas de sus propias cabañas. Ya que las nubes temían el color rojo, según el hechicero, él estaba dispuesto a pintar la cruz de blanco. Se pintó la cruz de blanco y continuó la sequía, sigue diciendo Brebeuf, y el odio y el desprecio de la gente enloquecida se volvió en contra del hechicero. Le rogaron a Echón que hiciera llover. Brebeuf
Después de decirles lo que la cruz significaba para todos los cristianos, los invitó a venerarla y sugirió que cada uno llevara un plato de maíz como ofrenda a aquel que todo lo gobierna. El maíz sería distribuido después entre los más necesitados. Volvió a pintar la cruz de rojo y colgó de ella un pequeño crucifijo. Al día siguiente, todos se reunieron ante su cabaña. El padre Juan recitó algunas plegarias y luego él y los hurones por turno besaron el crucifijo. Dice que lo hicieron tan bien que aquel mismo día Dios les dio lluvia y al final una abundante cosecha, así como una profunda admiración hacia el poder divino.

Los comerciantes hurones, al regresar aquel otoño, se mostraban muy enojados con los franceses. Habían ido con sus canoas cargadas de pieles al cabo de la Victoria, pero ningún francés fue a comerciar a pesar de sus invitaciones. Volvían con las pieles en vez de los artículos franceses que deseaban y necesitaban. Algunos hasta pensaban unirse con los algonquines que estaban celebrando consejo para declarar la guerra a los rostros pálidos, porque uno de ellos había sido hecho prisionero por Champlain. Ocurría todo aquello, según supo Brebeuf, por uno de los agentes franceses de la compañía, porque en Quebec habían pasado hambre todo el invierno y ya no podían resistir en primavera, todo ello debido a que los Caen y la compañía no habían enviado bastantes víveres el verano anterior. Del mismo modo, los buques del último año tampoco habían traído bastantes artículos para el comercio de los hurones. Aquel verano, la flota francesa ya no había ido y existían probabilidades de que no llegara nunca, pues circulaba el rumor de que en Tadoussac habían anclado unos buques ingleses. Fueron estas unas noticias sorprendentes y hasta trágicas para Brebeuf. Sus hermanos jesuitas en Quebec no habían encontrado la manera de enviarle los alimentos, ropas, abalorios y artículos franceses que tanto necesitaba para el año siguiente. Y era más deprimente todavía para Brebeuf el hecho de que en todo el invierno ningún otro sacerdote estaría con él. Se hallaba solo entre los hurones, sin más compañía que la de los agentes vulgares y libertinos, sin la ayuda espiritual que hubiera representado la confesión y el estímulo mutuo, sin nada humano y teniendo únicamente a Dios por todo consuelo.

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1: Estimados amigos, reciban un cordial saludo. Hoy es 31 de julio y la Santa Madre Iglesia nos recuerda a San Ignacio de Loyola, fundador de la Compañía de Jesús. San Ignacio de Loyola ha sido el fundador de la Compañía de Jesús, conocida como los Jesuitas, orden que desempeñó un papel importante en la Contrarreforma. El Santo Maestro de los Discernimientos de Espíritu es además patrono de los ejercicios espirituales, de los retiros y de los soldados. Entró a la carrera militar, pero en 1521, a los 30 años de edad, siendo ya capitán, fue gravemente herido mientras defendía el castillo de Pamplona. Al ser herido, su jefe, la guarnición del castillo, capituló ante el ejército francés. Los vencedores lo enviaron al castillo de Loyola a que fuera tratado de su herida. Le hicieron 3 operaciones en la rodilla, dolorosísimas y sin anestesia, pero no permitió que lo atasen ni que nadie lo sostuviera. Durante las operaciones no prorrumpió ni una queja. Los médicos se admiraban. Para que la pierna operada no le quedara más corta, le amarraron unas pesas al pie y así estuvo por semanas con el pie en alto, soportando semejante peso. Sin embargo, quedó cojo para toda la vida. San Juan Pablo II señalaba que Ignacio supo obedecer cuando, en pleno restablecimiento de sus heridas, la voz de Dios resonó con fuerza en su corazón. Fue sensible a la inspiración del Espíritu Santo. El proceso de conversión de San Ignacio se inició al leer el libro Vida de Cristo, así como Flux Santorum. Al reflexionar sobre estas lecturas y la vida de los santos, se cuestionaba a sí mismo: ¿y si yo hiciera lo mismo que San Francisco o que Santo Domingo? En 1523 se fue en peregrinación a Jerusalén pidiendo limosna por el camino. Todavía era muy impulsivo y un día casi ataca espada a uno que hablaba mal de la religión. Por eso le aconsejaron que no se quedara en Tierra Santa, donde había muchos enemigos del catolicismo. Después fue adquiriendo gran bondad y paciencia. En París estudió en la famosa Universidad de Sorbona. Y allá formó un grupo con 6 compañeros que se han hecho famosísimos porque con ellos fundó la Compañía de Jesús. Ellos son Pedro Fabro, Francisco Javier, La Inés Salnerón, Simón Rodríguez y Nicolás Bobadilla. Recibieron doctorado en aquella universidad y daban muy buen ejemplo a todos. Ad majorem Dei gloriam, que quiere decir en latín para mayor gloria de Dios, era el lema con que más se le identifica al santo, así como ruégale a Dios por todos los que, como tú, deseamos extender el reino de Cristo y hacer amar más a nuestro divino Salvador. Una de las grandes obras dejadas por San Ignacio sin duda es el libro Ejercicios Espirituales. El Papa Pío XI indicó en una oportunidad que el método ignaciano de oración guía al hombre por el camino de la propia abnegación y del dominio de los malos hábitos a las más altas cumbres de la contemplación del amor divino. A los jesuitas les identifica el Iesus Hominum Salvator, que los llama a tener siempre como centro a Cristo y a la Iglesia, a quienes deben servir. En los 15 años en que San Ignacio dirigió la Compañía de Jesús, esta pasó de 7 socios a más de 1000. A todos y cada uno trataba de formarlos muy bien espiritualmente. Como casi cada año se enfermaba y después volvía a obtener la curación, cuando le vino la última enfermedad, nadie se imaginó que se iba a morir. Y murió súbitamente.
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1: Coronilla de la Divina Misericordia.
2: Padre nuestro que estás en el cielo, santificado sea tu nombre. Venga a nosotros tu reino, hágase tu voluntad en la tierra como en el cielo.
3: Danos hoy nuestro pan de cada día, perdona nuestras ofensas, como también nosotros perdonamos a los que nos ofenden. No nos dejes caer en la tentación y líbranos del mal. Amén.
2: Dios te salve María, llena eres de gracia, el Señor es contigo. Bendita tú eres entre todas las mujeres y bendito es el fruto de tu vientre, Jesús.
3: Santa María, Madre de Dios, ruega por nosotros pecadores, ahora y en la hora de nuestra muerte. Amén.
4: Creo en Dios Padre Todopoderoso, Creador del cielo y de la tierra. Creo en Jesucristo, su único Hijo, nuestro Señor, que fue concebido por obra y gracia del Espíritu Santo, nació de Santa María Virgen, padeció bajo el poder de Poncio Pilato, fue crucificado, muerto y sepultado, descendió a los infiernos, al tercer día resucitó de entre los muertos, subió a los cielos y está sentado a la derecha de Dios Padre Todopoderoso. Desde allí ha de venir a juzgar a vivos y muertos. Creo en el Espíritu Santo, la Santa Iglesia Católica, la comunión de los santos, el perdón de los pecados, la resurrección de la carne y la vida eterna. Amén.
2: Dios mío, ven en mi auxilio.
3: Señor, date prisa en socorrerme. Gloria al Padre, y al Hijo, y al Espíritu Santo, como era en el principio, ahora y siempre, por los siglos de los siglos. Amén.
2: Padre eterno, te ofrezco el cuerpo y la sangre, el alma y la divinidad de tu amadísimo Hijo, nuestro Señor Jesucristo, en expiación por nuestros pecados y por los del mundo entero. Por su dolorosa pasión,
3: ten misericordia de nosotros y del mundo entero.
2: Por su dolorosa pasión,
3: ten misericordia de nosotros y del mundo entero.
2: Por su dolorosa pasión,
3: ten misericordia de nosotros y del mundo entero.
2: Por su dolorosa pasión,
3: ten misericordia de nosotros y del mundo entero.
2: Por su dolorosa pasión,
3: ten misericordia de nosotros y del mundo entero.
2: Por su dolorosa pasión,
3: ten misericordia de nosotros y del mundo entero.
2: Por su dolorosa pasión,
3: ten misericordia de nosotros y del mundo entero.
2: Por su dolorosa pasión,
3: ten misericordia de nosotros y del mundo entero.
2: Por su dolorosa pasión,
3: ten misericordia de nosotros y del mundo entero.
2: Por su dolorosa pasión,
3: ten misericordia de nosotros y del mundo entero.
2: Santo Dios, santo fuerte, santo inmortal,
3: ten misericordia de nosotros y del mundo entero.
2: Santo Dios, santo fuerte, santo inmortal,
3: ten misericordia de nosotros y del mundo entero.
2: Santo Dios, santo fuerte, santo inmortal,
3: ten misericordia de nosotros y del mundo entero.
2: Padre eterno, te ofrezco el cuerpo y la sangre, el alma y la divinidad de tu amadísimo Hijo, nuestro Señor Jesucristo, en expiación por nuestros pecados y por los del mundo entero. Por su dolorosa pasión,
3: ten misericordia de nosotros y del mundo entero.
2: Por su dolorosa pasión,
3: ten misericordia de nosotros y del mundo entero.
2: Por su dolorosa pasión,
3: ten misericordia de nosotros y del mundo entero.
2: Por su dolorosa pasión,
3: ten misericordia de nosotros y del mundo entero.
2: Por su dolorosa pasión,
3: ten misericordia de nosotros y del mundo entero.
2: Por su dolorosa pasión,
3: ten misericordia de nosotros y del mundo entero.
2: Por su dolorosa pasión,
3: ten misericordia de nosotros y del mundo entero.
2: Por su dolorosa pasión,
3: ten misericordia de nosotros y del mundo entero.
2: Por su dolorosa pasión,
3: ten misericordia de nosotros y del mundo entero.
2: Por su dolorosa pasión,
3: ten misericordia de nosotros y del mundo entero.
2: Santo Dios, santo fuerte, santo inmortal,
3: ten misericordia de nosotros y del mundo entero.
2: Santo Dios, santo fuerte, santo inmortal,
3: ten misericordia de nosotros y del mundo entero.
2: Santo Dios, Santo fuerte, Santo inmortal,
3: ten misericordia de nosotros y del mundo entero.
2: Padre eterno, te ofrezco el cuerpo y la sangre, el alma y la divinidad de tu amadísimo Hijo, nuestro Señor Jesucristo, en expiación por nuestros pecados y por los del mundo entero. Por su dolorosa pasión,
3: ten misericordia de nosotros y del mundo entero.
2: Por su dolorosa pasión,
3: ten misericordia de nosotros y del mundo entero.
2: Por su dolorosa pasión,
3: ten misericordia de nosotros y del mundo entero.
2: Por su dolorosa pasión,
3: ten misericordia de nosotros y del mundo entero.
2: Por su dolorosa pasión,
3: ten misericordia de nosotros y del mundo entero.
2: Por su dolorosa pasión,
3: ten misericordia de nosotros y del mundo entero.
2: Por su dolorosa pasión,
3: ten misericordia de nosotros y del mundo entero.
2: Por su dolorosa pasión,
3: ten misericordia de nosotros y del mundo entero.
2: Por su dolorosa pasión,
3: ten misericordia de nosotros y del mundo entero.
2: Por su dolorosa pasión,
3: ten misericordia de nosotros y del mundo entero.
2: Santo Dios, Santo fuerte, Santo inmortal,
3: ten misericordia de nosotros y del mundo entero.
2: Santo Dios, Santo fuerte, Santo inmortal,
3: ten misericordia de nosotros y del mundo entero.
2: Santo Dios, Santo fuerte, Santo inmortal,
3: ten misericordia de nosotros y del mundo entero.
2: Padre eterno, te ofrezco el cuerpo y la sangre, el alma y la divinidad de tu amadísimo Hijo, nuestro Señor Jesucristo, en expiación por nuestros pecados y por los del mundo entero. Por su dolorosa pasión,
3: ten misericordia de nosotros y del mundo entero.
2: Por su dolorosa pasión,
3: ten misericordia de nosotros y del mundo entero.
2: Por su dolorosa pasión,
3: ten misericordia de nosotros y del mundo entero.
2: Por su dolorosa pasión,
3: ten misericordia de nosotros y del mundo entero.
2: Por su dolorosa pasión,
3: ten misericordia de nosotros y del mundo entero.
2: Por su dolorosa pasión,
3: ten misericordia de nosotros y del mundo entero.
2: Por su dolorosa pasión,
3: ten misericordia de nosotros y del mundo entero.
2: Por su dolorosa pasión,
3: ten misericordia de nosotros y del mundo entero.
2: Por su dolorosa pasión,
3: ten misericordia de nosotros y del mundo entero.
2: Por su dolorosa pasión,
3: ten misericordia de nosotros y del mundo entero.
2: Santo Dios, Santo fuerte, Santo inmortal,
3: ten misericordia de nosotros y del mundo entero.
2: Santo Dios, Santo fuerte, Santo inmortal,
3: ten misericordia de nosotros y del mundo entero.
2: Santo Dios, Santo fuerte, Santo inmortal,
3: ten misericordia de nosotros y del mundo entero.
2: Padre eterno, te ofrezco el cuerpo y la sangre, el alma y la divinidad de tu amadísimo Hijo, nuestro Señor Jesucristo, en expiación por nuestros pecados y por los del mundo entero. Por su dolorosa pasión,
3: ten misericordia de nosotros y del mundo entero.
2: Por su dolorosa pasión,
3: ten misericordia de nosotros y del mundo entero.
2: Por su dolorosa pasión,
3: ten misericordia de nosotros y del mundo entero.
2: Por su dolorosa pasión,
3: ten misericordia de nosotros y del mundo entero.
2: Por su dolorosa pasión,
3: ten misericordia de nosotros y del mundo entero.
2: Por su dolorosa pasión,
3: ten misericordia de nosotros y del mundo entero.
2: Por su dolorosa pasión,
3: ten misericordia de nosotros y del mundo entero.
2: Por su dolorosa pasión,
3: ten misericordia de nosotros y del mundo entero.
2: Por su dolorosa pasión,
3: ten misericordia de nosotros y del mundo entero.
2: Por su dolorosa pasión,
3: ten misericordia de nosotros y del mundo entero.
2: Santo Dios, Santo fuerte, Santo inmortal,
3: ten misericordia de nosotros y del mundo entero.
2: Santo Dios, Santo fuerte, Santo inmortal,
3: ten misericordia de nosotros y del mundo entero.
2: Santo Dios, Santo fuerte, Santo inmortal,
3: ten misericordia de nosotros y del mundo entero.

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1: Historia de la Iglesia Católica. Edad contemporánea, desde 1789 hasta nuestros días. Beato Pío IX, 1846 a 1878. La Iglesia frente al liberalismo. Continuación.
2: Tras la Revolución Francesa y la Restauración, aparece la figura de Pío IX en su lucha contra el liberalismo y contra los efectos disolventes producidos por las ideas revolucionarias. En los capítulos anteriores, historiamos el perfil biográfico de Pío IX y señalamos los grandes acontecimientos con proyección universal de su pontificado. En el presente, estudiamos los conflictos y cuestiones de su pontificado.
1: Fin del régimen de cristiandad.
2: Tras el 20 de septiembre de 1870, el Papa quedó profundamente turbado y amargado porque Puerta Pía significó el fin último de la cristiandad. Pero, gracias a la ley de garantías, pudieron ser nombrados en Italia, con una mayor libertad teórica, un centenar de obispos entre 1871 y 1873, algo parecido a lo que ocurrió aquellos años en España y Francia. Tras la caída de los estados pontificios, Roma pasó de ser la capital de la cristiandad y la ciudad sagrada a ser capital de un estado moderno. En los primeros años del nuevo estado italiano se pueden distinguir tres momentos esenciales: el traslado de la capital del reino a Roma, con las primeras e inevitables expropiaciones en 1870, la supresión de las casas religiosas, dando lugar, entre otras cosas, a la venta por subasta de grandes latifundios del agro romano, la lucha contra la escuela y las grandes instituciones católicas, universidades, bibliotecas y archivos. Tanto en las discusiones parlamentarias como en la prensa, prevalecieron la fuerte hostilidad a los jesuitas, pero también a la vida consagrada en general, las prevenciones contra la escuela católica y los severos controles contra las escuelas confesionales supervivientes. Frente a esto, destacó la fidelidad de la gran mayoría de religiosos y de las religiosas a su vocación, entre sacrificios de toda clase, como el de las monjas obligadas a dormir en una buhardilla entre el frío y el agua que les entraba por todas partes, y el esfuerzo sincero de muchos sacerdotes y laicos para salvar, más allá de la cristiandad, los valores esenciales de la fe y de la vida cristiana.
1: Los católicos italianos en la nueva sociedad laica.
2: Para aglutinar a los católicos en una línea común y coherente, don Giacomo Margotti, sacerdote, escritor y polemista, fundó en 1863 en Turín el periódico intransigente L'Unità Cattolica y fue el primero que, con su fórmula «ni elegibles ni electores», lanzó y sostuvo el principio de la obligada abstención de los católicos italianos de la vida política ante la nueva situación que se le iba creando a la Iglesia y al Papa. Una buena parte del mundo católico italiano del siglo XIX se caracterizó por el llamado intransigentismo, que fue una reacción contra el liberalismo y la modernidad. El italiano Filippo Meda tuvo un papel fundamental en la evolución del movimiento italiano del intransigentismo hacia la aceptación de las instituciones liberales. Serios deseos de conciliación los hubo desde el primer momento, ya que en Roma, desde los primeros meses de 1871, existieron ambientes católicos que deseaban la pacificación entre la Santa Sede y el Reino de Italia. La mentalidad de los católicos italianos conservadores o intransigentes quedó reflejada en el citado periódico L'Unità Cattolica hasta el pontificado de Benedicto XV, o mejor, hasta la dirección de Ernesto Caligari, cuando el diario asumió tonos moderados y conciliantes.
1: La reforma de los religiosos.
2: Pío IX reconoció que era imposible cambiar mentalidad y estilo de vida de las viejas generaciones de religiosos y por ello trató de formar a los más jóvenes con la introducción inmediata de la vida común en los noviciados y en los estudiantados y con la imposición de los votos simples antes que los perpetuos. El Papa contó con la colaboración de Monseñor Bizzarri y del padre Justo Recanati, capuchino oriundo de Camerino. Al capuchino se deben los principios ideales que inspiraron la Reforma y al Monseñor las aplicaciones concretas. La obra de renovación terminó con una circular de 1851 sobre la vida común y con otra de 1857 sobre la introducción de los votos simples trienales antes de los solemnes. En cualquier caso, las iniciativas de Pío IX, no obstante la grave crisis causada por las dispersiones impuestas por la ley de 1866, tuvieron una gran eficacia e incidieron profundamente sobre la vida de todas las órdenes y congregaciones religiosas.
1: El Kulturkampf y la Iglesia.
2: El Kulturkampf significa lucha contra la Iglesia católica, una lucha por la cultura que, en realidad, camufló una violenta persecución legal cuyas causas se pueden individuar en la política personal de Bismarck. El Kulturkampf fue provocado por el nacionalismo protestante prusiano, que vio en el catolicismo de casi una tercera parte de sus regiones un obstáculo que debía combatir para construir una fuerte unidad nacional. Este conflicto surgió ya en tiempos de Gregorio XVI y los obispos de Colonia y Poznan fueron encarcelados por defender la santidad del matrimonio. El Papa dirigió una alocución al mundo católico encontrando pronta y plena resonancia entre los católicos alemanes que desencadenaron una ofensiva contra el gobierno bajo la dirección del conocido polemista católico Josef Goebbels, que movilizó a toda la opinión pública y, bajo su presión, el gobierno tuvo que ceder y respetar los derechos de la libertad de conciencia. Así, un gobierno protestante se vio obligado a reconocer plenamente los derechos de la minoría católica. Durante la última década del pontificado de Pío IX, la lucha político-religiosa, que revelaba un deplorable malentendido sobre la verdadera naturaleza de la Iglesia, dividió a los alemanes en dos campos. El conflicto tuvo amplias proporciones porque fue también una lucha ideológica y ya en 1873 fue definido como Kulturkampf. Su principal responsable fue el canciller príncipe Otto von Bismarck, quien, victorioso sobre los franceses tras la batalla de Sedan de 1870, quiso germanizar el catolicismo alemán. En este sentido hay que interpretar una serie de medidas como la prohibición a los eclesiásticos de hablar en los púlpitos cuestiones políticas, la laicización de las escuelas, el control estatal de los seminarios, la limitación del poder de los obispos, las leyes de mayo de 1873 que sometían la Iglesia al Estado, etc. Siguieron después la ley sobre el matrimonio civil, la expulsión de todos los religiosos menos las religiosas hospitalarias, la suspensión de toda ayuda a la Iglesia, la limitación de la libertad domiciliar y de los derechos civiles de los eclesiásticos, la administración democrática de las parroquias. El Papa condenó todas las leyes citadas y excomulgó a los sacerdotes intrusos en las parroquias. Los obispos hicieron resistencia pasiva, no aceptando ningún control estatal ni sobre los seminarios ni sobre los nombramientos de los párrocos. Todo esto provocó una violenta persecución religiosa contra obispos, sacerdotes y laicos que la soportaron con valentía. Esta era la situación cuando murió Pío IX. Bismarck, cada vez más aislado en su política antieclesiástica, tuvo que cambiar de línea ante el avance del socialismo y el aislamiento de los liberales que no apoyaron su política antieclesiástica.
1: Balance del pontificado de Pío IX.
2: Un balance final del pontificado de Pío IX nos permite destacar algunos elementos constantes. Mantuvo siempre una fe ajena a profundas búsquedas teológicas, pero no por ello ingenua o simple. Tuvo una piedad honda y en toda su larga vida manifestó desinterés personal por las cosas terrenas y un celo por la salvación de las almas. No se pueden olvidar los aspectos positivos de este pontificado excepcionalmente largo, pues están a su favor la fuerte afirmación de los valores sobrenaturales en una época de indiferentismo y de laicismo, la armoniosa reconstrucción de las relaciones entre la razón y la fe que apareció en la Dei Filius, reconociendo las capacidades innatas de la razón, una larga victoria sobre el jurisdiccionalismo y el josefinismo conseguida con la selección del episcopado y del clero, la victoria de una piedad antijansenista, cálida y humana que empapó las páginas de su célebre Diario del Alma. Durante los últimos 10 años de su pontificado, Pío IX tuvo que hacer frente a problemas particularmente complejos y delicados como las relaciones de la Santa Sede con las iglesias católicas de rito oriental, el primer concilio vaticano, el final del poder temporal de los papas seguido de la ocupación de Roma por los italianos, la primera fase del Kulturkampf en Alemania y las polémicas con la masonería a causa de su intromisión en asuntos eclesiásticos, sobre todo en Brasil. No obstante sus muchas ocupaciones en el campo político como soberano temporal del Estado Pontificio y sus implicaciones en la política italiana, el Beato Pío IX consagró gran parte de su actividad a la dirección de la Iglesia y a los problemas estrictamente religiosos, tomando él mismo una serie de iniciativas importantes. Murió en 1878. Su causa de beatificación no fue promovida hasta 1954. Fue beatificado por Juan Pablo II en el año 2002.
1: En el próximo capítulo de Historia de la Iglesia Católica, León XIII, Apertura al Mundo Moderno.

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0: Ustedes saben, queridísimos amigos oyentes de NSE y de este programa Totus Tus, ustedes se hacen una idea de cuántos han sido las víctimas del comunismo, porque se suele hablar mucho de las víctimas del nazismo, y eso está muy bien, porque es verdad, el holocausto fue una auténtica barbaridad, ¿no? En la Segunda Guerra Mundial, la matanza, sobre todo de los judíos, pero también de muchos católicos. Pero no se suele hablar de la cantidad de personas que han muerto víctimas del comunismo, una ideología que todavía sigue hoy viva en el mundo, en varios países. ¿Y por qué queremos hablar de esto en el programa Totus Tus? María José García nos va a dar la clave. ¿Cómo
1: ¿Qué
0: estás?
1: ¿Qué tal, hermana Carmen? Pues queremos hablar de esto porque Juan Pablo II fue una víctima del comunismo. Él fue perseguido, espiado por los comunistas en Polonia y además él vio encarcelados y vio morir a muchos amigos, a muchos conocidos suyos. Por eso queríamos hablar, pero en un tono positivo, de algunas alegrías que pudo tener Juan Pablo II al cabo de los años respecto a obispos valientes que habían dado todo por mantener su fe a pesar de las prohibiciones, a pesar de ser encarcelados. Y vamos a ver cómo Juan Pablo II, que sabía muy bien qué eran estos sufrimientos porque él mismo los había pasado, pues tuvo, por ejemplo, la alegría de poder beatificar a uno de ellos, encontrarse personalmente en Rumanía con otro, alegrías muy grandes porque imagínate, ¿no?, lo que sería para él ver personas que se habían mantenido fieles sabiendo él las dificultades que habían pasado. Hablabas de las víctimas del comunismo, pues, hermana, se calcula que son 100 millones de muertos desde la Revolución Soviética del año 1917 y la mayoría, una gran parte de estos 100 millones después de, o sea, son los cristianos del este, de Europa, que se vieron atrapados pues detrás de este telón de acero que, como hemos contado en otros programas, dividió literalmente a Europa en dos, entre la Europa comunista, donde la religión era totalmente prohibida. De hecho, en algunos países aparentemente la habían hecho desaparecer completamente, y digamos la Europa democrática.
0: 100 millones de muertos. Se dice pronto esta cifra, amigos. Imagínense lo que esto significa.
1: Significa, sí.
0: Y significa sobre todo de vejaciones, de torturas, pero como muy bien dices, María José, no estamos aquí para, no sé, cargar las tintas ni hacer sentir mal a nadie, sino todo lo contrario, para ver los frutos que ha dado, como siempre, la persecución de los cristianos y la sangre de cristianos siempre da como resultado la recristianización y da héroes, da personas, como lo estábamos comentando ahora antes de comenzar, valientes que nos dejan totalmente impresionados por su convicción, su coherencia, su valentía. Prefieren a lo mejor cualquier cosa antes que, no sé, que negar a Cristo. Y estos son testimonios que hoy en día nos hacen mucha falta. A veces somos flojos en nuestra fe, hay que reconocerlo.
1: Muy flojos, y ver el ejemplo de estas personas, no solamente fieles de a pie, que también ha habido miles y miles, pero ver el ejemplo de los obispos, ¿eh? Muchos obispos, claro, ellos eran los primeros perseguidos y fueron muchos los que fueron encarcelados también. ¿Por qué? Porque la Iglesia era la única que seguía defendiendo la libertad de culto, la libertad de conciencia, la libertad de educación,
0: claro,
1: de los padres, que en las escuelas no se adoctrinaran los niños en el comunismo, en el ateísmo, sino que eran los padres que debían educar. Ellos decían, son los padres los que deben educar a los hijos según sus creencias. Y claro, digamos que la Iglesia para los comunistas era el enemigo principal, porque era la que seguía firmemente defendiendo que lo que se estaba haciendo no estaba bien y rescatando esa libertad que tanta falta hacía. ¿De qué les acusaban a los obispos? Claro, no les podían acusar ni de robar ni de matar. Pues les acusaban, por ejemplo, de ir contra el régimen, de no apoyar, de traidores, porque consideraban, por ejemplo, que el Vaticano era un estado enemigo, ¿no?, de alguna manera. Entonces, bueno, pues se les acusaba de traición por apoyar al Vaticano. Y vamos a hablar en concreto, si te parece, de uno de estos obispos a los que Juan Pablo II tuvo la alegría, yo creo que debió ser de verdad, ¿eh?, un día muy grande para él, de poder beatificar, además, en su país.

0: Esto ocurrió en Yugoslavia. En el año 1998, Juan Pablo II tuvo la inmensa alegría de celebrar la beatificación, él mismo personalmente, del cardenal Stepinac. Él había sido arzobispo de la capital croata, a quien el siervo de Dios Pío XII había definido ya como el prelado más grande de la Iglesia Católica. Uf, por
1: es
0: cierto,
1: un título
0: bastante importante, porque no es, o sea, no sé si se refería al momento actual, pero claro, pensemos que Pío XII vivió en la Segunda Guerra Mundial, hizo todo lo posible para evitar daños, para evitar matanzas de judíos. Existen muchos documentos históricos al respecto, les invitamos a leerlos, pero hizo esta declaración, el prelado más grande de la Iglesia Católica. Y pienso que si Pío XII hizo esto, el que tuvo acceso a documentos secretos, diríamos, ¿no? De la diplomacia, de todo esto, sabía muy bien lo que decía. ¿Qué es lo que ocurrió en realidad con el cardenal Stepinac?
1: Pues fíjate que a él las autoridades comunistas le intentaban convencer para que, digamos, se separara de la Iglesia Católica y formara una iglesia paralela, la Iglesia Patriótica, que estuviera pues directamente dirigida por el Partido Comunista.
0: Algo
1: estuvieron
0: así como lo que existe ahora
1: en China,
0: por
1: sí,
0: ejemplo.
1: Sí. Entonces estuvieron durante 15 meses intentando convencerle, pero como este obispo una y otra vez se negaba a esto, fue detenido en el año 1946 y fue condenado a 16 años de trabajos forzados. En Manali hicieron un juicio, pero este juicio no fue en absoluto un juicio justo, fue un

0: Digamos,
1: tentadora.
0: humanamente, ¿no? Escapar de todos esos peligros, incluso a lo mejor poder ayudar a su país desde fuera, era una tentación, pero él se negó. El cardenal Stepinac, que era un hombre tan entero, tan al servicio de su patria y de sus fieles, que se negó. ¿Sabes que hicimos algún programa sobre él y
1: Ah,
0: las
1: sí.
0: torturas que pasó? Y siempre recordaré esta frase que él dijo después de una paliza que le habían dado, o durante ella, dijo: "Yo creo más en la misericordia de Dios que en la paliza que estoy recibiendo".
1: Qué maravilla,
0: Y
1: hombres
0: frases así
1: fuertes,
0: que tú
1: recios,
0: te
1: sí.
0: quedas impresionado. Bueno, el caso es que al final decidieron que quedara el obispo Stepinac bajo arresto domiciliario, custodiado, no se lo pierdan, por una treintena de policías, como si
1: Sí,
0: fuera
1: como
0: un...
1: si fuera, sí, el
0: ¿No?
1: peor de los asesinos.
0: Exacto. Y así pasó nada menos que 9 años. Hasta que el 10 de febrero de 1960 murió entre graves sospechas de haber sido envenenado por los comunistas. Imagínense lo que supusieron estos años de desconfianzas, de dolor interno, de no poder ayudar a la Iglesia, a sus hermanos, a los que esperaban todo de él.

0: y retomemos algunas de las palabras mismas de San Juan Pablo II en esta beatificación del cardenal Stepinac que él realizó en Croacia.
1: Juan Pablo II dijo: el beato Stepinac no derramó su sangre en el sentido estricto de la palabra. Su muerte se produjo a causa de los largos sufrimientos padecidos. Los últimos 15 años de su vida fueron una continua serie de vejaciones, en medio de las cuales expuso con valentía su vida para testimoniar el Evangelio y la unidad de la Iglesia.
0: Y dice el Papa Juan Pablo II: no ha pasado mucho tiempo desde la vida y muerte del cardenal Stepinac, apenas 38 años. Todos conocemos el marco de esta muerte. Él hablaba ahí en Croacia.
1: En Croacia, sí. Las imágenes son impresionantes. Es muy bonito. Están como en una explanada y muchísima gente. Gente con apariencia bastante sencilla, escuchando con gran, ¿sabes? Así con recogimiento al Papa diciendo estas palabras.
0: Dice: muchos de los presentes pueden atestiguar por experiencia directa cuán abundantes fueron en esos años los sufrimientos de Cristo. Porque Cristo dice: cuando perseguís a los cristianos, me perseguís a mí, entre las poblaciones de Croacia y de otras muchas naciones del continente.
1: Claro, cuando hablaba de muchas naciones, él sabía de qué hablaba, porque él en Polonia había sufrido esta persecución en su país, y de hecho sabemos cuánto luchó luego, y digamos que él fue uno de los principales artífices de la caída de este telón, ¿no?, de esta división, de este muro que dividía Europa en dos.
0: De una forma maravillosa, de una forma
1: sin violencia,
0: pacífica.
1: Sí, es impresionante.
0: Que nos deja a todos, admirados, porque ahí se ve la fuerza del Espíritu Santo, María José. Ese Espíritu Santo que fue el mismo que dio fortaleza a tantos mártires durante el comunismo.
1: Pero ¿sabes qué pensaba, hermana? Haciendo un paréntesis, cuando preparaba este programa y habíamos hablado, ¿no?, en ocasiones contigo de la milagrosa, digamos, caída de este muro de Berlín de una forma pacífica, pensaba, pero es que claro, esto se llevaba preparando, esta caída, muchos años, porque ¿cómo iba a ser en vano el sacrificio de estas personas, la muerte de estas personas, el ejemplo de estas personas? Y son los que conocemos, pero ¿cuántos habrá anónimos que han dado también su vida por la fe? Entonces, digamos que
0: ya se estaba resquebrajando ese muro.
1: Claro, exacto, que nosotros no lo veíamos,
0: claro,
1: ¿no? Veíamos
0: claro,
1: ese muro firme, pero es que ya se estaba deshaciendo fruto de estas personas, de la fe, de estas personas perseguidas. Entonces,
0: pero que no lo vieron, ¿eh? Y esto tiene
1: sí,
0: mucho mérito, y a nosotros
1: también
0: nos tiene que animar cuando nosotros vemos en el mundo de hoy también situaciones, lo vamos a comentar luego, y en el programa de misiones y evangelización, la persecución de los cristianos tan salvaje que está ocurriendo hoy. Hoy nos puede parecer eso, que la China u otros lugares son totalmente, es imposible que lleguen a ser liberados, a ser lugares de tolerancia y libertad. Bueno, pero si nosotros ofrecemos valientemente nuestra oración y nuestro sacrificio, eso se hará una realidad. No seamos pesimistas en este sentido, creamos en el poder de Dios.
1: Vamos a seguir con las palabras de Juan Pablo II en la homilía de beatificación del cardenal Stepinac. Dice: un motivo particular de consolación para todos nosotros.

0: es esta presente beatificación. Este acto solemne tiene lugar en el Santuario Nacional Croata de Marija Bistrica en el primer sábado del mes de octubre. Ante los ojos de la Virgen Santísima, un hijo ilustre de esta tierra bendita sube a la gloria de los altares en el centenario de su nacimiento. Es un momento histórico en la vida de la Iglesia y de vuestra nación. El cardenal arzobispo Stepinac de Zagreb, una de las figuras más destacadas de la Iglesia católica, después de sufrir en su cuerpo y en su espíritu las atrocidades del sistema comunista, ahora es entregado a la memoria de sus compatriotas con las brillantes insignias del martirio.
1: Es curioso que el Papa haga mención en ese caso del martirio. Él mismo ha dicho que no derramó su sangre en el sentido propio de la palabra, pero es casi peor. O sea, tener que morir...
0: Una muerte lenta.
1: Lenta, exactamente, a base de vejaciones y de torturas, es mucho más doloroso. Y vamos a ver ahora también otro rasgo muy tierno, muy bonito, del corazón de Juan Pablo II. Escuchen. Dice, el episcopado de vuestro país ha pedido que la beatificación del cardenal Stepinac tuviera lugar precisamente aquí, en el santuario de Marija Bistrica. Conozco por experiencia personal lo que significó para los polacos, en el periodo en que los comunistas detentaban el poder, el santuario de Jasna Góra. No me sorprende que haya tenido un valor similar para vosotros el santuario en que nos encontramos ahora. Desde hace tiempo deseaba venir a visitar el santuario de Marija Bistrica. Por eso acepté con gusto la invitación del episcopado croata y realizo hoy en este lugar significativo el solemne acto de la beatificación.
0: ¿Te imaginas, hermana, qué detalle más bonito y cómo es lo que decimos todo el rato? Es que él comprendía perfectamente estas situaciones porque las había vivido él en esas peregrinaciones. ¿Recuerdas cuando tenía algo que celebrar, algo que pedir, esas peregrinaciones que él realizaba?
1: Sí, yendo a Częstochowa, que es lo mismo que Jasna Góra. Jasna Góra, se lo cuento porque he tenido la gracia de estar allí. Jasna Góra significa algo así como colina luminosa y está en la ciudad de Częstochowa, que es muy bonita, y entonces el fervor popular a la Virgen es una cosa grandiosa, unido a un sano patriotismo, y aún hoy, todas las noches, a las 9 de la noche, se reúnen los polacos para orar en ese santuario por su patria, y la gente por radio y televisión se une a esa oración todas las noches a las 9.
0: Es algo muy bonito y por eso le entendía perfectamente que este santuario de Marija Bistrica pues también tenía mucha... Era muy significativo para las personas de Croacia. Hermana, vamos a seguir hablando en este programa porque no solamente tenemos el ejemplo del cardenal Stepinac y esa alegría de Juan Pablo II, tenemos también otras que contarles.
2: El Papa Francisco nos invita a rezar en solidaridad con nuestros hermanos cristianos perseguidos. 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
3: Dios nuestro, que en tu misteriosa providencia has querido asociar tu Iglesia a los sufrimientos de tu Hijo, concede a los fieles que sufren persecución a causa de tu nombre el don de la paciencia y de la caridad, para que puedan dar testimonio fiel y creíble de tus promesas. Por nuestro Señor Jesucristo. Amén.
2: Gracias por rezar junto a NSE esta oración tomada del misal por los cristianos perseguidos.
1: Seguimos en el programa Totus Tus hablando de Juan Pablo II. Y en este caso, pienso que él desde el cielo, no sé si uno se puede emocionar desde el cielo, ¿tú qué crees?
0: Yo creo que sí, ¿por qué no?
1: Para el bien, ¿no?
0: Claro que sí.
1: Y que él no puede olvidar, Juan Pablo II, y de hecho, ¿cómo es posible que un corazón tan generoso olvide los sufrimientos de su pueblo, de su patria? Al contrario, yo creo que él desde el cielo está apoyando también a todas las personas que buscan una verdadera paz, una verdadera libertad de espíritu. Y vamos a seguir hablando de otro acto que él pudo realizar, otra alegría espiritual grande que se llevó el Papa en vida. Y esta tiene relación con otro obispo, pero esta vez en Rumanía. Cuéntanos.
0: Pues él fue ordenado obispo clandestinamente en 1950, es el cardenal Alexandru Todea, y solamente un año después de ser ordenado obispo, fue arrestado y condenado a prisión, como decimos, en Rumanía. ¿Sabes que él, al contar estos años de prisión, incluso llegaba a hacerlo con humor, haciendo bromas, para que veas la fortaleza de estas personas. Y, por ejemplo, él decía, riendo, que en una ocasión compartió una celda con 5 obispos y otros 8 sacerdotes, y que a él estos obispos y sacerdotes le nombraron jefe de la brigada de limpieza del baño. O sea, imagínate
1: qué
0: fortaleza.
1: Era lo único que podían hacer ahí. Sí, tomarse con humor.
0: Con humor y contar estas anécdotas como algo simpático en medio de la barbarie. Porque, claro, en broma nos está diciendo 5 obispos y 8 sacerdotes.
1: En una celda.
0: Bueno, la cárcel, desde luego, su paso por la cárcel fue muy duro. A él lo mismo, le acusaban de ser un siervo del Vaticano, de ser un enemigo del comunismo y una amenaza, imagínate. ¿Qué título, no? Una amenaza para la felicidad del pueblo.
1: Y yo pregunto, ¿qué felicidad del pueblo? Tú sabes que yo pude visitar Polonia durante el comunismo. Yo pude ver cómo estaba la gente. Yo pude ver cómo estaban las tiendas. En una tienda de zapatos, a lo mejor esto lo vieron estos ojos. Había un par de zapatillas y nada más.
0: No.
1: Es que no había importaciones, no funcionaba la economía, absolutamente nada. Y la gente no era nada feliz y no había libertad, eso para rezar, para ir a misa, era una cosa muy impresionante. Pero fíjate que en 1964 hubo ya una política un poquito más abierta de la capital de Rumanía, Bucarest, por motivos de necesidad económica, se abrieron un poquito. Y entonces el régimen empezó a aparentar pues una mejor imagen. Liberaron a Monseñor Todea, pero se le prohibió ejercer su ministerio episcopal. Y él no hizo caso a esta prohibición
0: en absoluto.
1: Y de forma clandestina, con mucho riesgo de su vida, trabajó por levantar la Iglesia Católica en Rumanía.
0: Juan Pablo II le nombró cardenal en el año 91. Y sabes que los esfuerzos de este cardenal se vieron especialmente reconocidos cuando Juan Pablo II pudo visitar Rumanía en 1999. Este cardenal estaba ya muy enfermo, incluso iba en silla de ruedas, estaba sentado en su silla de ruedas y el Papa se acercó a él, el Papa Juan Pablo II, al final de la misa para abrazarlo. Este cardenal, fíjate, qué amor al Papa, se echó a llorar por este abrazo. Y todos los fieles que estaban en la catedral, dice que se pusieron de una forma muy emocionada a aplaudir este gesto. Ellos sabían lo que su cardenal había sufrido. Hermana, si te parece, ¿cómo se nos está pasando? Estoy mirando el cronómetro y sufriendo. Tenemos tantas cosas que contar, pero yo creo que lo primero que debemos hacer es rezar. Hemos escuchado también la oración por los cristianos perseguidos que siempre rezamos en NS Radio, porque no olvidemos que estamos hablando de persecuciones pasadas, pero los cristianos están siendo perseguidos hoy en muchos países, también en países comunistas como Corea del Norte, como Cuba, y tenemos muchas noticias de ello, y también en países pues como ahora mismo Siria, Egipto, Irak, Pakistán, tantos lugares.
1: Eso en cuanto a la persecución cruenta, a la persecución de sangre. Pero no sé si hoy u otro día, y ya digo, en otros programas de NSE, seguimos hablando de otros tipos de persecución que son casi más insidiosos, que son los que no te permiten vivir con libertad tu fe y que te quieren meter otras ideologías y que te obligan a educar a tus hijos según ellas.
0: Según ellas.
1: Esto es más grave.
0: Vamos a rezar ahora la oración a San Juan Pablo II, esta oración oficial. Y yo creo que la vamos a ofrecer en acción de gracias por estas personas valientes que tanto ejemplo nos dan y nos siguen dando. Oh San Juan Pablo, desde la ventana del cielo, dónanos tu bendición. Bendice a la Iglesia que tú has amado, servido y guiado, animándola a caminar con coraje por los senderos del mundo para llevar a Jesús a todos y a todos a Jesús.
1: Bendice a los jóvenes que han sido tu gran pasión. Concédeles volver a soñar, volver a mirar hacia lo alto para encontrar la luz que ilumina los caminos de la vida en la tierra. Bendice a las familias, bendice a cada familia.
0: Tú advertiste el asalto de Satanás contra esta preciosa e indispensable chispita de cielo que es la familia que Dios encendió sobre la tierra. San Juan Pablo, con tu oración protege las familias y cada vida que brota en la familia.
1: Ruega por el mundo entero, todavía marcado por tensiones, guerras e injusticias. Tú te opusiste a la guerra, invocando el diálogo y sembrando el amor. Ruega por nosotros para que seamos incansables sembradores de paz.
0: Oh San Juan Pablo, desde la ventana del cielo donde te vemos junto a María, haz descender sobre todos nosotros la bendición de Dios.
1: Amén.

0: Bueno, amigos, hoy ha sido un programa serio. Hemos hablado de temas dolorosos, pero temas que también nos llenan de fortaleza, ¿verdad que sí, María José?
1: Claro que sí, de alegría y de orgullo de pertenecer a la Iglesia Católica.
0: Exacto. Bueno, amigos, nos vamos despidiendo y próximamente les acompañamos de nuevo en NS Radio, María José García, desde el control también Raúl García y la hermana Carmen en Totus Tuus.
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0: Dios es ese ser profundo, sustento de todo cuanto existe. Dios es ese único y eterno motor, fuego, único y eterno motor de la vida, de la bella, de la hermosa. Solo la puede estropear mi personalidad, queriendo romper mi ser al vivir la maldad.
1: Reverendo Padre Rodrigo Molina, inspirador de NSE Radio.

0: En el programa de hoy, en Europa continúan activos los incendios forestales en Getafe, España. El fuego deja miles de damnificados y la iglesia se suma a la primera línea de emergencia ofreciendo ayuda material y pastoral.
1: En Chile, las inundaciones por el fenómeno del Niño van dejando más de 40.000 aislados y cerca de 30.000 viviendas destruidas. Cáritas exhorta más ayuda a los damnificados y estar prevenidos ante los fenómenos naturales.
0: Venezuela anuncia su salida de la Corte Penal Internacional cuando dicho organismo investiga presuntos crímenes de lesa humanidad bajo el gobierno de Nicolás Maduro. Un abogado experto en derechos humanos nos da un análisis.
1: El Parlamento en Honduras aprueba investigar a grupos que ofrecen por Internet realizar abortos. El Comité Pro Vida de Honduras alerta sobre esta práctica que podría extenderse a otros países de América Latina.
0: A pocas horas de su toma de posesión en Perú, la presidenta electa Keiko Fujimori presenta a los ministros clave de su gabinete y comienzan a llegar los jefes de Estado y líderes invitados a la ceremonia de investidura, el rey Felipe VI de España, entre ellos. Hola amigos, hola Eddie, qué gusto estar contigo iniciando la semana informativa.
1: Como siempre también contigo, Natalie, con nuestros televidentes desde los estudios en Lima, Perú.
0: Bienvenidos a su noticiero con Enfoque Católico EWTN Noticias. Soy Natalie Paredes.
1: Soy Eddie Rodríguez Morel, gracias por acompañarnos. Empezamos las noticias desde España. El territorio de la diócesis de Getafe, al sur de Madrid, está siendo especialmente castigado por los terribles fuegos que han afectado a miles de personas. Sus sacerdotes están en primera línea, acogiendo, acompañando, consolando, rezando. Nuestro corresponsal en España, Nicolás de Cárdenas, habló con dos de ellos. Veamos.
2: El padre Álvaro Piñero es vicario parroquial en Villaviciosa de Don, uno de los municipios que están sirviendo de lugar de acogida para quienes, huyendo del fuego, no tenían dónde ir. Allí coordina la atención a algunos de los desplazados por el fuego, incluidos otros presbíteros.
3: Muchos de los voluntarios que están colaborando en el polideportivo, pues o bien son de Cáritas, son de hermandades del pueblo, es decir, tienen su relación con la parroquia, ¿no? Luego, pues también desde el primer minuto, pues hemos acogido en el pueblo a sacerdotes que se han visto desplazados. Pues hemos estado atendiendo a la gente, escuchándoles, confesándoles, sobre todo escuchando, ¿no?, el sufrimiento de tantas personas que, bueno, pues al final la gente que está aquí, pues es gente muy desprotegida. Decía San Pablo en la lectura, llevamos este tesoro en vasijas de barro para que en nuestra vida se manifieste no solo la muerte, sino la gloria del Señor, ¿no? Y es un poco lo que estamos experimentando, cómo estamos palpando el drama de tantas situaciones muy difíciles, pero también pues la providencia nos está cuidando con sobreabundancia.
2: Una de las zonas más castigadas por el fuego es el Valle del Tietar. Allí se ubica el seminario menor de la diócesis de Getafe, que tuvo que ser desalojado y aún puede ser pasto de las llamas. El padre Eliar Jerez, junto con otros, sacaron las imágenes, los archivos y, por supuesto, los sagrarios con el Santísimo, un momento que no quiere olvidar.
4: Cuando tienes al Santísimo en la mano, cuando no puedes llevar un paño de hombros, no puedes ir revestido con un acto litúrgico, te das cuenta de la cercanía del Señor en sus momentos. El Señor estaba viviendo con nosotros este desalojo y yo imagino que también esta oración y esta súplica por que esto termine.
5: Lo primero que todo el mundo que me escribe le pido son oraciones, porque la oración está haciendo verdaderos milagros, como es este, que todavía pues el seminario no se haya visto invadido por las llamas. Pero también rezar por los alumnos, los seminaristas, por sus familias. Muchos de nuestros seminaristas van a quedarse sin casa.
2: Informó desde España Nicolás de Cárdenas, EWTN Noticias.
0: Por otro lado, en Chile, las inundaciones por intensas lluvias debido al fenómeno del Niño cobró vidas y miles quedaron sin medios de vida y acceso a servicios básicos. Frente a esta emergencia, si bien el gobierno también actúa, organizaciones como Cáritas Chile se movilizan con apoyo humanitario y pastoral. Para saber cómo sigue la situación, estamos en conexión con Catherine Mella, coordinadora de gestión de riesgo y emergencia de Cáritas Chile. Catherine, bienvenida a EWTN Noticias. ¿Nos podrías comentar cómo está ahora la crisis de lluvias en este momento?
6: Hoy día estamos, yo estoy en la ciudad de Santiago, que es la capital, así que tenemos un poquito de tregua, una ventanita de no lluvia, pero llevamos 10 días con un sistema frontal que tiene relación con el fenómeno del Niño. Es una entrada de ríos atmosféricos que lo que hace es lluvias intensas, anómalas. ¿Por qué es así? Porque en periodo muy cortito llueve más de lo normal. En zonas donde, sobre todo el norte nuestro, que es desértico, es árido, lo que provocó socavones, alud, que se activaran quebradas, entonces también eso hace que haya desborde de ríos. Hoy día el reporte que hace SENAPRE, que es el Servicio Nacional de Prevención y Respuesta ante Desastre, es que hay más de 40.000 personas aisladas.
0: Y Catherine, frente a este panorama, ¿cuáles son los desafíos que enfrenta Cáritas para llegar a las personas más afectadas?
6: Son bastantes desafíos, no solamente para Cáritas como organización de sociedad civil o organización de fe, sino que en general desde lo público y lo privado. Tenemos más de 10.000 personas damnificadas, hay más de 30.000 viviendas dañadas con daño menor, todo lo que tiene que ver la conectividad, todo lo que es rehabilitación de sistemas básicos como el volver a tener agua, también se ve afectada. Y el gobierno decía que más de 700 mil millones de dólares tiene el costo de volver de la recuperación. Hoy día las necesidades que tienen las familias que nos han reportado a través de los equipos territoriales es de alimentación, es de kit de higiene. Y higiene a nivel de viviendas, porque necesitamos sacar el barro. Entonces hay kit de higiene de limpieza de las viviendas, pero también kit de higiene personal. Frazadas también, todo lo que es abrigo, porque sus bienes están húmedos, el barro ingresa a las viviendas y perdieron sus enseres domésticos. Nuestra campaña, Seguimos en Solidaridad, está enfocada principalmente a reponer el equipamiento doméstico, a lo que es la seguridad alimentaria y lo que son los kits de higiene.
0: Invitamos entonces a todos nuestros televidentes a sumarse a esta campaña de Cáritas también por nuestros hermanos chilenos. Sabemos que lamentablemente también han fallecido 13 personas ahí. Nos unimos en oración por todas las víctimas. Gracias, Catherine Mella, por la entrevista.
6: Agradecerles a ustedes por este espacio y también hacer una invitación a quienes nos están escuchando hoy día a prepararnos, a no esperar que ocurran estos eventos adversos. El cambio climático ya llegó hace mucho tiempo, entonces a buscar acciones que nos permitan estar preparados a prevenir, a cuidar el territorio, también a prepararnos en distintos niveles. Así que muchas gracias por este espacio.
1: Venezuela ha decidido salir de la jurisdicción de la Corte Penal Internacional en momentos en que dicho organismo tiene una investigación activa sobre presuntos crímenes de lesa humanidad cometidos bajo el gobierno del destituido presidente Nicolás Maduro. A la vez, ¿qué rol puede jugar en esta decisión las recientes críticas del secretario de Estado de Estados Unidos a la Corte Penal Internacional, como también la politización de las Cortes Internacionales en años recientes? Para responder estas preguntas, estamos con Alfredo Vitolo, él es catedrático de Derecho en la Universidad Austral, asesor legal de la Secretaría de Derechos Humanos en Argentina. Doctor, bienvenido al programa.
7: ¿Qué tal? ¿Cómo están? Gracias por la invitación a conversar con ustedes.
1: Bien, doctor, pues denos las pistas para poder entender por qué en este momento específicamente Venezuela quiere salir de la jurisdicción de la Corte Penal Internacional.
7: No parece muy extraño el por qué. O sea, de hecho, la Corte está investigando la posible comisión por parte de Maduro y de su gobierno de crímenes de lesa humanidad, que son los crímenes de competencia del tribunal. Y bueno, es parte de esta tensión que existe en el sistema entre los países que son investigados y o las personas que son investigadas, porque es una corte que juzga a personas, no países. Puntualmente son hechos concretos los que se juzgan, es una corte con jurisdicción personal, y la intención de salir. De todos modos, cualquiera sea la decisión final de Venezuela, que creo que ya comunicó a la Corte Penal Internacional su decisión de salirse, tiene un sistema de plazos, claramente. El plazo es que durante el transcurso de un año, es un anticipo de la denuncia de un tratado, porque la salida no es otra cosa que la denuncia de un tratado, era el tratado del año 1998. Durante un año esto continúa y eventualmente habrá que analizar si esto puede o no desactivar las denuncias que están en trámite, los procesos que están en trámite en el sistema. Es un tema ya más complejo que requiere un aspecto más. Ahora, en cuanto a la postura de los Estados Unidos y las declaraciones que ha hecho Marco Rubio sobre esta cuestión, la realidad es que, dejando de lado las formas de planteo y las acusaciones de politización que hay sobre la Corte, que podrán compartirse o no, pero son un tema a analizar con detenimiento, La postura de los Estados Unidos respecto de la Corte Penal Internacional ha sido histórica. O sea, esto no es una novedad. Estados Unidos fue uno de los principales negociadores del tratado durante la década del 90. Sin embargo, cuando llega el momento de la firma, el documento estaba abierto a la firma hasta diciembre del año 2000. Estados Unidos no lo había firmado. El gobierno del presidente Clinton, como uno de sus últimos actos de gobierno, pocos días antes de dejar el poder y cuando ya estaba electo el presidente Bush hijo, resolvió finalmente, para no quedar como no firmante, resolvió finalmente firmar el tratado. O sea, pero firmar el tratado todavía no hace a Estados Unidos parte del tratado, sino que esto significa que el tratado puede ingresar en la etapa de proceso de aprobación por el Congreso, por el Senado de Estados Unidos en el caso concreto. Y una de las primeras medidas que toma el gobierno del presidente Bush fue precisamente esto, se publicó en las redes y en la página web del Departamento de Estado en su momento, fue precisamente declarar que Estados Unidos, que con el cambio de gobierno de Estados Unidos, más allá de la firma que había efectuado el presidente Clinton, no tenía ninguna intención de que el tratado fuese sometido a la ratificación del Senado, estoy hablando 20 años atrás. En el fondo de la cuestión, el argumento norteamericano ha sido constante en los últimos 25 años.
1: Está muy claro, doctor. Pues le agradezco mucho a que nos ayude pues, a entender también cómo puede ser esto parte de la coyuntura en la que Venezuela pide salir de la jurisdicción de la Corte. Doctor Alfredo Vitolo, muchas gracias por haber estado con nosotros el día de hoy.
7: No, por favor, muchísimas gracias a ustedes y a disposición para cuando quieran.
0: El Congreso Nacional de Honduras aprobó hace poco en forma unánime una moción para que se investigue la promoción en redes sociales y medios digitales de la práctica de abortos por parte de organizaciones clandestinas. Para profundizar en el alcance de esta decisión y su impacto en la protección de la vida, entrevisto a Marta Lorena de Casco, presidente del Comité Provida de Honduras. Marta Lorena es licenciada en periodismo. Fue vicecanciller de la República durante el gobierno interino de Roberto Micheletti y exdiputada del Partido Liberal entre el 2006 al 2010. Marta Lorena de Casco, bienvenida a EWTN Noticias.
8: Muchísimas gracias realmente por la oportunidad que nos dan siempre.
0: Sí, Marta Lorena, Honduras es uno de los pocos países donde el aborto está prohibido en forma absoluta. ¿Por qué hay fuerzas desafiando esta posición de defensa de la vida en su país?
8: Fíjate que es bien interesante ver cómo el movimiento abortista desde los años 90, cuando vio que no se podía legitimar el aborto como un derecho humano universal en las conferencias de la ONU, etcétera, buscaron la forma de meterse en los países, yo siempre digo por la parte de atrás, por la cocina, por debajo, violentando la ley. Entonces, nuestros países casi todos tienen una restricción del aborto. En Honduras no hay excepción y hace unos años la Constitución en su artículo 67 reconoce la vida desde el momento de la concepción. Por lo tanto, este es un movimiento que busca de alguna manera meterse en la vida de las niñas hondureñas y legitimar, digo, accesar a la, que accesen al aborto por debajo de la ley. Bien serio, bien delicado, se ha descubierto, imagínate, que la niña o la joven se mete y busca quiero abortar o lo que sea, y salen como 30 sitios en internet, entre Facebook y Instagram y todo, y veías en su contacto, y está por un delivery, como te mandan por decirte, la comida en estos, de este modo ahora. Entonces ella por ciento y pico de dólares le manda el delivery y llega el kit del aborto. El kit del aborto contiene las pastillas de misoprostol, contiene un suerito para el dolor, contiene otras pastillitas y un té de manzanilla. Y empieza una relación entre la joven y el teléfono, porque nunca se oye una voz, sino todo es por WhatsApp escrito, y que le dice, empieza al acompañamiento del aborto, y le empieza a decir, tómate las pastillas. Y la niña después dice, tengo dolor, perfecto, está pe funcionando. Tengo sangrado, perfecto. Y este abortista invisible va llevando a esta niña en esa soledad absoluta, sin referirla nunca a un médico, sin decirle qué puede suceder en su cuerpo, dirigiendo este asesinato y obviamente poniendo en peligro real, porque esto no es una suposición, se puede morir la niña que está haciendo esto de la hemorragia, sino en el momento después.
0: ¿En qué medida va a ayudar esta decisión del Congreso a bloquear esta campaña digital en favor del aborto en Honduras?
8: Bueno, no sé, quizás eliminar esos sitios de las redes. Igual ahora pues vienen, pueden venir de otros países, pero estar muy alertas a que esto sea controlado. Es más, tal vez en su momento se pueda accesar a los niveles más altos internacionales para buscar una solución de justicia, porque esto es casi como enseñar a matar, a enseñar a suicidarse, enseñar a usar drogas. Esto es una cosa tremenda y yo creo que en esto nos tenemos que unir los países para proteger nuestra juventud. Sabes que estas pastillas además son usadas para abuso sexual, para incesto. Le dicen a la niña, tómate las pastillas y se acabó. Oye, no, nadie va a saber que está siendo víctima de un abuso. Entonces es una trama dolorosísima y esperemos que esto que se ha iniciado en Honduras tenga éxito en alguna medida y los responsables sean llevados a juicio como debe ser.
0: Esperemos que así sea, señora Marta Lorena de Casco. Muchísimas gracias por la entrevista.
8: Gracias a ustedes. Muy amable siempre.
0: Hacemos una pausa y al volver, León 14 rechaza la violencia israelí en los territorios palestinos ocupados y pide retomar las negociaciones para una solución política justa.
1: Además, en vísperas de asumir la presidencia del Perú, Keiko Fujimori presenta a los ministros clave de su gabinete, coincidiendo con la llegada de delegaciones internacionales de jefes de Estado, como el rey Felipe VI de España, quienes asistirán a la ceremonia oficial.
0: Regresamos con más noticias con Enfoque Católico. El Perú se prepara para celebrar sus 205 años de independencia de España este 28 de julio, día en que juramenta el nuevo gobierno con Keiko Fujimori como la primera presidenta mujer elegida en el país. Nuestro corresponsal Abel Camasca nos cuenta cómo van los preparativos. Adelante, Abel.
9: A vísperas de la juramentación de su mandato, la presidenta electa Keiko Fujimori inició el día anunciando a algunos ministros de Estado claves en su gabinete. La presidencia del Consejo Ministerial recae en el primer vicepresidente de la República y miembro de su partido Fuerza Popular, Luis Galarreta, quien tendrá la misión especial de tender los primeros puentes con todas las fuerzas políticas. Fujimori destacó las virtudes de este político para esta misión. Economía y relaciones exteriores, anunciados hasta el cierre de este despacho, están en manos de un técnico independiente y de un ex candidato presidencial en las últimas elecciones, respectivamente. Mientras van llegando los jefes de Estado invitados para la asunción de mando. El rey Felipe VI de España fue recibido esta mañana con el protocolo acorde a su investidura y se tiene prevista la llegada de los presidentes de Argentina, Uruguay, Bolivia, Panamá, Chile y Ecuador. Hoy también se instaló el Congreso bicameral, el cual en el primer periodo de sesiones estará bajo el liderazgo del oficialismo en la Cámara de Senadores y de la oposición en la Cámara de Diputados. Por otro lado, el presidente de la Conferencia Episcopal Peruana, Monseñor Carlos García, pidió dejar atrás los odios y aquellas etiquetas divisorias de izquierda y de derecha que solo paralizan el alma de un país. Además, recordó el inmenso privilegio de contar con el afecto de un papa misionero que se enamoró de esta tierra y que nos acompañó en las horas más oscuras del terrorismo y la pandemia. Esta es la información que tenemos hasta el momento. Adelante ustedes.
1: La historia es apasionante, sobre todo si hay leyendas negras que refutar. Y alguien que se dedica muy bien a esa tarea, no siempre fácil, es Rafael Aita, conocido como el Capitán Perú en las redes sociales, que tiene muchos contenidos interesantes sobre esos temas y que también ha aparecido en películas recientes, documentales como Hispanoamérica, Canto de Vida y Esperanza. Está con nosotros en el estudio. Rafael, qué gusto tenerte con nosotros.
10: Hola, ¿qué tal? Encantado. Un Rafael, gusto también.
1: Rafael, cuéntanos, ¿cómo comenzó esta tarea cultural que tienes tú justamente de refutar errores y no solamente eso, comunicar la verdad?
10: Bueno, mi gran cambio en la visión y cuando me di cuenta que nos habían enseñado mal la historia fue mi primer viaje a Machu Picchu.
1: Okay.
10: Ahí yo me di cuenta que existía mucho más de lo que me decían en clase. Me captura, me cautiva. Y por eso lo primero que hago al regresar a Cusco Ciudad es ir a la plaza y comprar libros y comienzo a encontrar que en estos libros, ¿no?, de María Roborowski, José Antonio del Busto, Donato Amado, existía toda una historia.
1: Grandes historiadores.
10: Tremendos, sí. Los mejores, sí. Pero que lamentablemente no se enseñan.
1: Okay.
10: Y lo que ellos ponen en sus libros no se transmite en la currícula escolar. Uh-huh. Pero, de hecho, si se hiciera, no solamente nos cambiaría toda la historia del Perú, nos cambiaría toda la visión que tenemos de nuestro país.
1: En efecto, y si pensamos en la tarea evangelizadora que hizo justamente la Iglesia, tantos uh-huh. frailes religiosos acá, ¿qué nos podrías decir que es un error común que hay que refutar para poder abordar bien el tema?
10: Ahí hay una enorme leyenda negra formada por pequeñas leyendas negras que estarían conformadas por la Inquisición, por la imposición. Yo creo que el mayor error que incluso los mismos católicos tenemos uh-huh. es pensar que se nos impuso nuestra fe. Y claro, incluso los números no cuadran porque un pequeño puñado de españoles no pueden convencer a miles o cientos de miles de personas. Y sucede que lo que encontramos dentro de este proceso histórico es toda una serie de convergencias que se alejan mucho de la imposición y más bien están cercanas a la negociación, también al asombro que sentían las mismas panacas, los mismos incas al conocer el cristianismo y las coincidencias que encontraron con sus creencias que ya tenían y que eso permitió que incluso los primeros en convertirse fueron incas. No estoy hablando solamente de Atahualpa, que van a decir que él se bautizó justamente para no morir quemado, pero después de él existieron otros incas que no se nos cuenta, como Paullu Inca, como Alonso Chiguantopa Inca, que pidieron voluntariamente el bautizo, y no solamente eso, fundaron las primeras parroquias de Cusco. Porque la primera parroquia, que es la parroquia de San Cristóbal, fue fundada por Paullu Inca, hijo de Huayna Cápac, por un inca, no por un español, ni siquiera por un sacerdote. Un inca es el que funda la primera ermita que se convierte en la primera parroquia de Cusco.
1: En otras palabras, ellos experimentaron que este mensaje era un mensaje que hacía más valiosa su propia vida, hacía más valiosa su visión de la realidad. Cuando estaba yo en Cusco también visité el Palacio Arzobispal y ahí uh-huh. vemos, por ejemplo, estos grandes lienzos de procesiones sí. en tiempos, justamente estos incas con sus panacas, todos con toda su, digamos, toda su ornamentación, todos sus ornamentos imperiales y participando piadosamente ellos de estas procesiones, dando así el ejemplo para todos los que hubieran sido su pueblo.
10: En esa serie de cuadros que mencionas del sí. Corpus Christi, que está en el Palacio Arzobispal de Cusco, ajá. hay uno que me fascina porque es una procesión del Corpus donde está el Santísimo Sacramento en la custodia y justo debajo está la procesión donde se encuentra el alférez del Inca, que era, digamos, el representante de las panacas.
1: Las panacas siendo este tipo de familias de incas.
10: De los clanes familiares.
1: Claro, que fueron a los cuales a cuya evangelización se dedicaron particularmente los jesuitas de una
10: Así
1: manera
10: es.
1: Ejemplar.
10: Y que ellos elegían a un alférez real del Inca, uh-huh. que salía en las procesiones con la borla del Inca, con la mascapaicha.
1: Okay.
10: Pero este personaje, vestido como inca, no tiene la borla sobre la cabeza, okay. sino que la lleva un siervo delante suyo en una almohadilla, uh-huh. justo en el lugar debajo de la Eucaristía.
1: Cierto.
10: O sea, poniendo la corona del Inca a los pies de Jesucristo, que es el sol eucarístico.
1: Así es.
10: Porque, claro, los incas adoraban al sol, pero ellos con el Evangelio encuentran que el verdadero sol es Jesucristo y por lo tanto para ellos la fiesta del Corpus Christi era llevar a su plenitud la fiesta del sol que tenía antes, pero que ahora el sol estaba presente entre ellos. Y por eso la fiesta del Corpus es tan importante hasta el día de hoy. En Cusco es masiva el Corpus Christi.
1: Qué interesante. Bueno, estás destapando una historia fascinante para nosotros. ¿Cómo podrían las personas, veo que has traído un libro, de repente nos puede ayudar a entrar más en este tema?
10: Precisamente el libro Los Incas Católicos cuenta toda esta historia con imágenes, porque coloco estos cuadros que mencionas, las procesiones, los cuadros de los incas católicos. Este precisamente cuadro que mostré es el de Marcos Chiguantopa Inca, que coloca dentro del mismo cuadro Inca caballero católico por la gracia de Dios. Era un inca de la panaca de Yoque Yupanqui que llevaba la mascaipacha, pero que se sentía orgulloso católico, y es por eso que la fe es tan importante en el Perú hasta el día de hoy, porque está en nuestras raíces, no por imposición. Sí. Si hubiera sido por imposición, se iban los españoles y cambiábamos. Sí. Pero se fueron los españoles y continuamos de repente más católicos que ellos.
1: Profundamente arraigada, y sin duda es un testimonio que pide razones mejores de las que hemos recibido, lamentablemente, tantos errores. Qué bueno que te has traído este libro. Gracias por estar con nosotros el día de hoy, Rafael.
10: Por supuesto, encantado. Te dejo el libro también para que lo disfrutes.
1: Gracias. Feliz yo. Hasta muy pronto.
10: Gracias.
1: Y nos vamos ahora hasta el Vaticano para hablar de lo que aconteció este fin de semana y lo que dice el Papa ante lo ocurrido en el mundo a lo largo de los últimos días. Informa nuestro corresponsal Javier Romero.
11: Ante el recrudecerse de la violencia en Cisjordania y Gaza, el Papa fue muy claro. La solución al conflicto debe cumplir estos requisitos.
12: Rivolgo un accorato appello.
13: Hago un llamamiento sincero para que se retome la negociación de una solución política justa, basada en la dignidad y los derechos iguales de todas las personas, y para que se rechacen nuevas acciones militares y decisiones unilaterales, en particular aquellas que vulneran el respeto y el statu quo de los lugares sagrados de todas las confesiones religiosas.
11: Desde Castel Gandolfo, el pontífice dio muestras de seguir de cerca la actualidad en el mundo. También expresó su preocupación por la ola de incendios que asolan países como España, donde en solo 4 días se han quemado 80.000 hectáreas.
13: Manifiesto mi cercanía e invito a todos a rezar por las personas afectadas y por quienes trabajan en las tareas de ayuda.
11: Además, a lo largo del fin de semana, el Papa también envió varios videomensajes. Uno de ellos fue a los jóvenes peruanos que participaron en la segunda jornada diocesana de la juventud de la prelatura de Chota y Cutervo.
14: Jesús no los quiere jóvenes de sillón, adormecidos o instalados en la comodidad del siempre se ha hecho así.
11: También hubo nombramientos. León XIV designó a varios miembros del Tribunal de la Signatura Apostólica. Este organismo es lo que sería una especie de tribunal supremo de la Iglesia Católica y su misión principal es velar porque se administre bien la justicia dentro de la Iglesia. Entre los nuevos miembros hay 2 estadounidenses, el arzobispo de San Francisco, Salvatore Joseph Cordileone, o el de Kalamazoo, Edward Loss. En Roma, Javier Romero, EWTN Noticias.
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1: Hasta el jueves.

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0: Un campesino está en su choza a 3.000 y más de 3.000 metros de altura en el altiplano de los Andes y está a punto de morir. Se encuentra abandonado. Está ahí, pues yo los he visto, a mis hermanos del Cusco, mayores a lo mejor en una chocita y tumbado nomás en el barro del suelo, en una mantita, sufriendo. Pero de pronto se le llenan los ojos de esperanza. ¿Qué ocurre? Pues ha entrado una misionera en su choza y se arrodilla a su lado y le pregunta cómo está y le está hablando en su propio idioma y con cariño inmenso, pues se preocupa de lavarlo, de limpiarlo, de decirle palabras de esperanza y si es necesario lo lleva al hospitalito de los misioneros donde lo van a cuidar. Y si es necesario le va a traer al padrecito que le va a ayudar con unas palabras, con unos sacramentos, le va a traer la gracia de Cristo. Y ese campesino, inmensamente agradecido, nos da la clave de la diferencia entre que esté ahí el misionero o que no exista, que no esté ahí para traer la esperanza en un momento dado, para traerme a Jesús. Y lo que digo de un misionero en el altiplano de los Andes a 3.000 metros puede ser también en el asfalto de una gran ciudad, ¿cierto? En las afueras también en una villa miseria, pues en las afueras de Buenos Aires o de cualquier lugar del mundo. ¿Qué diferencia? No sé si nuestra hermana Valeria, misionera desde hace unos cuantos años, y además con gran alegría contagiosa, que esto yo soy testigo. A pesar de las cruces, no quiere decir que todo sea fácil, pero ella nos va a explicar hoy qué es la vocación misionera. Porque es posible que tú, amigo oyente, sí, no mires para atrás, tú hayas pensado, pues yo también podría ser misionero, a lo mejor a mí Jesús me llama. Bueno, hermana Valeria, bienvenida, cuéntanos acerca primero de la... Yo diría de la necesidad de misioneros. ¿Tú cómo lo vives últimamente? Tu misión actual, perdonen la repetición, es ser formadora de misioneras uh-huh. en Cusco, Perú, ¿verdad? En el Valle Sagrado de los Incas, donde está, bueno, en Antapacha, donde existe una... que no es la Pachamama, no tiene nada que ver, en este valle precioso que conozco. Y ahí pues se forman, por ejemplo, misioneras que trabajan en la Fundación Prodein, de muchas edades, de muchos países. Y yo tenía la curiosidad de que nos cuentes qué es la vocación misionera. Entonces, en primer lugar, pues eso, ¿qué nos querrías explicar de la importancia de que en un momento dado esté o no esté un misionero ahí?
1: Mira, tú lo has dicho de una manera muy bonita al comenzar el programa acerca de lo que hace la presencia de un misionero, ¿no? Y yo te diría que eso es lo importante, el estar. Cuando alguien está, todo es diferente. Cuando alguien está para ayudarte, alguien está para escucharte, cuando alguien está para sonreírte, cuando alguien está para decir voy a intentar ayudarte, o no te puedo ayudar, pero cuenta conmigo para pasar este mal rato. Ese estar es tan importante que yo te diría, y me voy a ir al Evangelio, cuando habla de la Virgen junto a la cruz, y utiliza un verbo el evangelista que es stabat, estaba, simplemente estaba, la Virgen estaba. Y Pemán luego lo va a decir de esa manera tan hermosa, ¿no? Estaba sencillamente. Mientras toda la naturaleza se revolucionaba, cielos y tierra se movían, la Virgen estaba. Entonces, la importancia del misionero es que es esa persona que está llamado por Dios, porque eso es una vocación, para estar junto al hermano, para estar junto al que necesita. Pero no solo una necesidad material, no solo una necesidad física, a veces también una necesidad moral, una necesidad espiritual, necesidad de compañía. Tantas necesidades que tenemos, la vocación del misionero es esa, es estar junto a, compartiendo con.
0: Como María, uh-huh. como Jesús, que está con nosotros, ¿no? Que, como dice el adagio aquel, es el amigo que nunca falla. Bueno, para llegar a ser un amigo que nunca falla hay que formarse. Bueno, además los seres humanos siempre podemos fallar, hay que ser muy humildes. Pero claro, ya no, vamos a empezar a hablar, si te parece, de lo que es la formación de una persona misionera. ¿Cómo se conoce que una vocación es auténtica? Por ejemplo, hay muchos, bueno, ojalá que haya muchos, jóvenes o también mayores que piensan o que dicen, yo es que Dios me llama. ¿Puede ser que yo me engaño, que no me está llamando? ¿O es más bien al contrario, que muchas veces nos llama y nos hacemos los sordos? Cuéntanos.
1: Mira, en la actualidad ocurre más bien lo segundo, que Dios nos llama y nos hacemos los sordos. San Francisco de Sales, a una religiosa, es muy bonita esta historia, que decía que no tenía vocación, y el santo le respondió, si no la tiene, pídala, porque Dios la dará. Entonces, si hubiera alguien que quisiera ser misionero y piensa que Dios no lo llama, pues que se lo pida.
0: Llámame.
1: Llámame, porque en estos momentos la mies es mucha y los obreros son muy pocos, como dijo el Señor. Entonces, cuando uno siente que en la vida falta algo, que hay un pequeño vacío, un pequeño o un gran vacío, que no te pueden llenar las cosas del mundo, que no te puede llenar la familia por más que te haga feliz y estés contento, que no te puede llenar una carrera universitaria por mucho que hayas soñado toda la vida con ser médico, con ser lo que sea, pero sin embargo notas que hay algo que no acaba de llenarse, pues es que Dios te está pidiendo algo más. Entonces ya ahí tenemos un dato que es importante reconocer. Ahora, una vocación misionera, existen muchos tipos de vocaciones misioneras. Un consagrado célibe, un matrimonio misionero, una familia misionera, una persona que Dios le pide una entrega temporal, un tiempo que dedica a las misiones.
0: Como un voluntariado.
1: Como un voluntariado, que también es una llamada de Dios. O una vocación misionera ya de por vida. Es decir, yo creo que Dios llama, pero luego tenemos que descubrir cuál es nuestro, para qué nos está llamando Dios.

0: corazón del hombre, porque nos hiciste Señor para ti, y nuestro corazón está inquieto hasta que no se encuentre contigo. En este mundo, ese encuentro con Dios, pues lo tenemos en la oración, pero también en el hermano que sufre.
1: Uh-huh. Ambas cosas, ¿sí? Esa vida contemplativa y activa, que dice Santo Tomás de Aquino, que es la más perfecta. La vida mixta en ese sentido, donde la oración es lo primero de mi vida, lo que me va a dar fuerzas en, si se puede, ¿verdad?, en intensidad y en extensión también.
0: Fíjate, aquí es una cosa muy bonita. La Madre Teresa de Calcuta, lo cuenta el cardenal Robert Sarr en uno de sus libros, un sacerdote, ahora no recuerdo el nombre, le preguntó cuánto tiempo debía dedicar a la oración. Y él le dijo, y además él se enorgulleció y le dijo, porque yo, madre, pues rezo el rosario, rezo el oficio, celebro la Santa Misa. Y entonces dice que la madre lo miró con cierta severidad, como diciendo, pero eso es muy poco lo que usted hace, ¿no? Y ella le dijo algo que realmente es una maravilla, y le dijo que tenía que hacer más oración porque sin Dios somos demasiado pobres para servir a los pobres. Es decir, para poder servir a los pobres de este mundo, que puede ser una persona pobre material, pobre espiritual, pobre psicológica, que puede ser una persona que está al borde de un suicidio, que puede ser una persona abandonada, que puede ser una persona enferma, que puede ser una persona que tiene mucho dinero pero que no se siente querida. Es decir, todas esas pobrezas, para acudir a esas pobrezas, si no tenemos a Dios, somos muy pobres. Nunca podremos dar nada si no tenemos a Dios detrás.
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1: Aquí estamos de nuevo con la hermana Valeria Agüero, formadora de misioneras en la Fundación Prodein en Cusco, Perú, y estamos conversando acerca de la vocación misionera. Y a continuación, también es interesante saber qué edades, seguro que alguno de ustedes se lo está planteando, qué edades son mejores para comenzar una vocación misionera, una formación. ¿Hay algún tope, ya sea en juventud o en ancianidad, como decir, hasta aquí nomás? A ver, cuéntanos cómo funciona en la Fundación Prodein el hecho de acoger una vocación, pues.
0: Mira, todas las edades son estupendas y te voy a explicar por qué. Una vocación muy joven, es, en general, es una persona que tiene mayor docilidad. Entonces, aprende con mucha facilidad muchas cosas. Tiene la energía, el entusiasmo de la juventud. Una edad muy buena. Van pasando los años y esa persona quizás ya no tenga la misma vitalidad, no tiene la misma energía, pero ya tiene mayor decisión. No tiene los vaivenes de la juventud. Es una persona que tiene mayor decisión y tiene mayor experiencia en la vida. Entonces ya hay muchas cosas que ya las trae, que ya las sabe, tiene una experiencia de vida. Seguimos avanzando en edad y nos podemos encontrar con personas 60, 70 años o incluso más y existen.
1: Incluso una persona viuda, por ejemplo,
0: sí, claro,
1: puede decir, puede pensar, mira, yo siempre había deseado ser misionero y bueno, por las cosas de la vida no pude realizar esa vocación y ahora me he quedado viuda, viudo. ¿Y lo puedo realizar?
0: Claro que sí, por supuesto que sí, por supuesto que sí. Es decir, no hay una edad tope ni hay una edad mejor. Todas las edades tienen sus dificultades, lógicamente, y todas sus edades tienen sus ventajas, que serán distintas. Y ahí está el saber aprovechar lo que Dios nos está dando en cada momento de la vida para ponerlo al servicio y hacerlo con la mejor buena voluntad y con toda intensidad. Es decir, No hay una edad ni de más ni de menos. Sí te diría que

0: quizás edades muy pequeñitas, de 13, 14 años o así, tienen la dificultad de que todavía necesitan mucho el arropo familiar. Pero aún así, si Dios llamara, es una edad pues también muy hermosa para una entrega misionera.
1: Fenomenal. Yo creo que muchos de nosotros podemos dar testimonio de que hacia esas edades hemos sentido un llamado de Dios. Yo desde luego. Pero luego, precisamente después de esa edad, si no sigues en ese momento, bueno, por lo que sea, porque vas a hacer tus estudios, y dejas de lado un poco la idea de la vocación, uy, el mundo te puede engullir y entonces a lo mejor. Fue mi caso, pues tuvieron que pasar 10 años más de quizás de muchos errores, de mucho distanciamiento de la fe para volver.
0: Pero esos 10 años seguramente te dieron una experiencia que en tu vida misionera, pues en algún momento te sirvió y
1: Cierto.
0: te ayudó. Te pongo muchos ejemplos. Una persona que me dice, es que yo iba mucho a discotecas, ¿ves? Entonces, y ahora, pues claro, yo me doy cuenta que no debía hacer eso. Y le digo, sí, es verdad, pero tú puedes hablar a los chicos que frecuentan esos lugares y les puedes decir, mira, yo también me sentí atraída por eso
1: Claro.
0: y lo que descubrí es esto. Es decir, aquí el arte, podemos decir, es que cada uno sepa aprovechar lo que Dios le ha dado en ese momento y lo que Dios le está dando en ese momento en cuanto a experiencia, potencialidad, a energía, incluso física, a capacidad de aprender, que es toda la vida se tiene. Y simplemente ponerla al servicio, simplemente ponerla al servicio.
1: Y así además nos vamos complementando todos, ¿eh? Porque qué bonito tener en una comunidad misionera pues personas, como tú dices, que han entrado a los 15 años, que tienen una, no sé cómo decir, una pureza en la vocación maravillosa, y otras que es otro mundo, ¿no? Pues que han entrado ya con 60 años, que han tenido una profesión y que son capaces de empezar a trabajar en equipo, a saber adaptarse. Eso tiene un mérito muy grande. Hermana, ¿en qué consiste la formación de una misionera en la Fundación Prodein? Y no sé, a lo mejor alguna de ustedes, ya que estamos hablando de mujeres, en el caso de la hermana Valeria, forma más bien a las misioneras. ¿Cuánto dura esa formación, si es que es fijo el tema de la duración?
0: Mira, la formación misionera siempre tiene que abarcar un aspecto espiritual, desde cosas a veces tan sencillas como pues hacer la oración, tener un trato con Dios, el cultivo espiritual y también resolver muchas dudas y muchas inquietudes al respecto, porque lógicamente tenemos dudas. Vamos leyendo vidas de santos, vamos leyendo vidas de espiritualidad y nos planteamos cosas. Entonces, la parte espiritual es muy importante. Luego hay una parte que podríamos decir que es una formación humana general, que de alguna manera nos nivele a todos en un nivel de cultura general, de un saber expresarnos medianamente bien, de escribir medianamente bien. Digo medianamente bien porque luego cada uno va a tener sus talentos y sus cualidades. También esa formación humana, pues aprender muchas cosas, desde aprender a cocinar, aprender primeros auxilios, atender, yo qué sé, una herida, dar una catequesis. Y luego ya lo que es la formación teológica, nosotros somos misioneros católicos y queremos que todo nuestro actuar esté imbuido por la doctrina de la Iglesia, de la tradición y de todos los santos, ¿no? Y eso también tenemos que formarnos, porque desgraciadamente en la actualidad hay poca formación en este
1: Y
0: sentido
1: mucha confusión.
0: y mucha confusión. Entonces, una formación en cuanto a lo que nos dice la fe, en cuanto a los principios de la moral, etcétera, ¿no? Entonces, nosotros en Fundación Prodein dedicamos 3 años en exclusiva a esta formación, pero la formación de un misionero realmente dura toda la vida. Uno nunca puede decir que has terminado de formarte, sino que siempre hay algo nuevo que aprender, siempre hay algo nuevo que aportar. Entonces, hacemos una formación continua.
1: Exacto, tengo entendido que también todos los años las hermanas que ya llevan, yo qué sé, pues 5 años como misioneras, ya tienen un compromiso con el Señor, ¿no? Una fidelidad. pues para siempre, no dejan de formarse.
0: No, tienen mensual, una reunión mensual, es un mes, mejor dicho, anualmente un mes en que dedicamos a la formación. Pero luego no solo esto, porque mira, nosotros durante todo el año estamos haciendo lecturas, escuchamos conferencias, escuchamos homilías y predicaciones, y todo esto va formando. Por eso intentamos que todo a lo que tengamos acceso sea formativo, podamos sacar pues una enseñanza y para un mejor servicio. Y luego ya en los casos que así se ve, pues también puede haber una formación académica. Pues hay hermanas que han estudiado medicina, psicología, comunicación audiovisual, etcétera, ya siendo parte de la misión, porque se ha visto que es un mayor bien que estas hermanas pues además tengan esta formación.
1: Uh-huh. Hermana, quizás alguna persona, un poquito a modo de estos test tan simpáticos, a veces un poquito superficiales, pero se pregunta, ¿hay alguna cualidad que sea necesaria sí o sí para ser una buena misionera, que si yo no la tengo mejor ya ni me presento?
0: Uh-huh. Mira, yo te diría, primera pregunta, ¿usted sirve para algo?
1: Yo sirvo para barrer, para... En fin.
0: Pues fenomenal, porque en la misión también hay que barrer.
1: Exacto.
0: ¿Ves? Yo sí, entonces, parece una cualidad muy absurda, pero sí, servir para algo. Es decir, por eso te digo que todos podemos, porque todos tenemos alguna cualidad. Yo te diría que como cualidades... más imprescindibles que esas cualidades humanas, por una parte está que uno realmente lo quiere hacer. Mira, cuando uno quiere algo,
1: uno pone los medios,
0: y lucha por ello. Yo he conocido, y tú lo comentabas, hermanas que entraron siendo mayores, incluso algunos eran viudas, casadas, con muchos nietos, y era precioso ver a estas mujeres de 70 años con una vida hecha, algunas incluso de un nivel socioeconómico muy alto. Es decir, que para ir a meterse a una misión, pues realmente hay que desearlo con el corazón, ¿no?
1: Sí.
0: Como se dice vulgarmente, no se le perdió nada en la misión. Entonces,
1: se le perdió Jesús, mira por dónde.
0: Entonces ellas con alma, vida y corazón se dieron a eso.
1: Claro.
0: Y aunque tuvieron luchas y aunque tuvieron dificultades, en este momento estoy recordando a dos que ya fallecieron, aunque tuvieron luchas, dificultades, momentos como todo en la vida que les costaba, pero siguieron adelante por ese deseo que tenían. Entonces yo diría que el deseo, ese deseo de querer realmente hacerlo, es importantísimo, uh-huh. Y luego ese deseo de servir, de ayudar, de... sin interés, sin ayudar a mi manera, sino que ayudar como el otro necesita ser ayudado. Tú ponías el ejemplo de este anciano en la chocita cuando comenzábamos el programa, y a lo mejor ese anciano no te está pidiendo comida, a lo mejor no te está pidiendo ropa, simplemente te está pidiendo acompáñame. Entonces el misionero no es quien lleva ropa o comida, sino el que es capaz de decir necesitas compañía, te doy compañía. Necesitas educación, te doy educación. Necesitas ropa, pues te buscaré ropa. Es decir, saber hacerse a la necesidad del otro. Una ciencia muy difícil.
1: Sí,
0: pero que también hay que aprenderla.
1: Es el evangelio.
0: Exactamente.
1: Es salir de sí mismo. ¿Qué me dirías tú de una persona que le gusta la aventura, diríamos, ¿no? Y que por eso piensa, wow, yo quisiera ser misionera porque así viajo, conozco mundo. ¿Qué te parece ese tipo de interés?
0: Pues tampoco está nada mal, ¿eh?
1: se cumple.
0: La misión siempre es una aventura.
1: Eso
0: lo
1: es
0: que
1: verdad.
0: Pasa es que hay que tener en cuenta que es una aventura en que tú no llevas el timón del barco, sino que lo lleva Cristo. Entonces, es una aventura que no es como cuando tú dices, bueno, me voy una semana a Machu Picchu y voy con la mochila y duermo aquí, descanso allá y...
1: Donde yo quiero
0: y un día me quedo viendo las estrellas y en el monte. Bien. Es decir, es una aventura, pero es una aventura donde tú formas parte de un equipo y vas a un servicio. Pero es una aventura y es una aventura apasionante y una aventura hermosa. Y luego Dios es tan generoso que si te gusta viajar, pues el misionero pues muchas veces tiene que recorrer muchos lugares. Me refiero que Dios es tan generoso que a veces nosotros pensamos que el entregarnos a una vocación, a un llamado de Dios, nos va a coartar muchas ilusiones y ocurre todo lo contrario.
1: Uy, sí, yo esto puedo dar fe de que es todo lo contrario. Uh-huh. Incluso es muy bonito porque uno descubre cómo, yo entré a los 25 años y cómo todo lo que había hecho anteriormente, en todas las experiencias que tuve, como tú lo decías, pero no solo las negativas, también pues el hecho de aprender un poco de música, el hecho de aprender teatro, el aprender, yo qué sé, todo resulta que luego te va a servir en tu vida de, en tu vida de entrega a Dios. Porque Él es así, o sea, Él aprovecha absolutamente todo lo que nos da, es decir, no desperdicia nada. Bueno, queridos amigos, los que estén interesados, yo les animo a que abran la web de la Fundación Prodein, que es la siguiente, prodein.org, prodein.org, y ahí pueden contactar, pueden escribir, decir que están interesados, que quisieran saber un poco más sobre la formación, pero claro, poniendo dónde viven, no sé, un poco alguna seña para poderse comunicar. De acuerdo, creo que es muy bueno, de hecho se hacen encuentros vocacionales, sí, tanto masculinos como sí, femeninos, ¿no es verdad?
0: Así es. Así
1: generalmente es. ¿Son en Perú o también en otros lugares?
0: Hay en otros lugares también. Además, en la actualidad con los medios de comunicación que tenemos, pues si una persona de cualquier parte del mundo tiene una inquietud y quiere pues una orientación, quiere aclarar o quiere tener una experiencia, pues es muy fácil en la actualidad pues poder ponerse en contacto y ayudarle.
1: Es uh-huh. verdad. Bueno, demos gloria a Dios por la hermana Valeria Agüero, formadora de misioneros, que lo hace con tanta alegría, no hay más que verla para darse cuenta, ¿no? Lo feliz que nos hace el Señor cuando nos ponemos a su servicio. Muchas gracias.
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0: Sí, era.
1: No, no, no, no, no. Hermana Mildred Mejía, ¿usted piensa que el desapego de tantas cosas como vamos a hablar hoy es una misión imposible?
0: No, misión imposible no.
1: Más fuerte, por favor.
0: Eso no es nada.
1: Fuerte, hermanita.
0: No, eso no es misión imposible. Los imposibles los tiene Dios en su mano para resolverlos, pero nosotros tenemos todas las armas para manejar nuestra voluntad y nuestra vida. Él nos dice por dónde, nos muestra el camino para que sigamos por ahí. Nos da las pautas y las normas que debemos seguir. Si no las cumplimos, no es cosa de él, es cosa nuestra.
1: Maravilloso. Luego, esa aparente misión imposible de desapegarnos, hoy vamos a meditar juntos con ustedes, de tantas cosas, personas, tipos de apegos materiales y espirituales que nos tienen el alma como atada. Vamos a ver cómo es posible deshacernos de ellos. Y comenzamos el programa, hermana Mildred, con un pensamiento del padre Rodrigo Molina. Vamos a pedirle a nuestro compañero en el control, que es Raúl García, que, muchísimas gracias Raúl, que compartir esta frase con ustedes. Hablando de apegos y desapegos, María vivió, la Virgen Santísima vivió la pobreza, vivió la renuncia, el desprendimiento, es decir, la confianza total en el Padre. Hermana, y resulta que, fíjate, aquí el padre Molina dice algo que me ha parecido muy fuerte, no lo hemos escrito, pero lo vamos a decir, y bueno, menos mal que no nos podemos caer de esta silla. Escucha lo que dice el padre. A mí me parece un reto, ¿eh? Dice, esto mismo, María vivió la pobreza, es decir, la confianza total en el Padre. Y ahora viene la bomba. La confianza total en el Padre solo es real, verdadera y visible en la renuncia a todo lo que a la persona le ofrece seguridad. Y yo digo, ¿pero cómo es posible? ¿Realmente es misión posible o imposible renunciar a todo lo que a mí me ofrece seguridad? ¿Qué es lo que nos ofrece seguridad en este mundo? ¿La salud? No, si estoy bien de salud me encuentro como más seguro, más fuerte. Bueno, la economía, el tener un poquito de reservas económicas, eso me ofrece seguridad. El tener una profesión, el tener una familia, el tener una casa, tantas cosas, tener amigos. Hemos nombrado ya un montón de cosas que nos ofrecen seguridad. Entonces nos dice aquí el padre Rodrigo Molina, un hombre que vivió el Evangelio a fondo. Entonces me fío de lo que él dice. Y dice que solamente, hermana, cuando llegamos a renunciar a todo lo que nos ofrece seguridad, es decir, todo lo que he nombrado ahora, renunciar a ello, se puede renunciar, hermana, a la salud, a los amigos, a la economía, al trabajo. ¿Qué nos dices?
0: No entiendo yo mucho. ¿Cómo me dice renunciar a la salud? Que no tener que...
1: No, que una vez que, por ejemplo, el Señor permite que uno la pille con una enfermedad o con, bien lo sabe usted, con algún achaque, uno como que va perdiendo una parte de la salud, ¿no? Y sí, uno puede o revelarse que no sirve para nada, o aceptarlo, renunciar ya a ese ir corriendo por el mundo, hermana, que ya no puede usted, por ejemplo. Eso es una renuncia. Entonces yo digo, como el santo Job, tuvo que renunciar a todo a la vez. Se quedó pobre, se quedó desapegado de todo y lo aceptó. Esa es la pregunta. ¿Podemos nosotros también?
0: Es que hay dos clases de renuncia. La renuncia voluntaria, el desapego, y el involuntario.
1: Ajá.
0: No ve las renuncias. Hay una renuncia voluntaria que yo me eximo de esto o no, no lo quiero, lo desecho, porque manejo mi voluntad. Pero hay unas renuncias, unos apegos que no son involuntarios.
1: Claro, está por ejemplo, ya que hemos hablado de la pobreza de María, lo vamos a ver. Hay una pobreza que es involuntaria, que es pues la que nos imponen las circunstancias, me quedo sin trabajo o tal situación, ¿no? Una ruina del negocio, una pobreza o quizás desde nacimiento por el país donde he nacido, el lugar, pues vivo una pobreza que no es voluntaria, sino que me ha tocado así. Y luego hay una pobreza que es voluntaria.
0: Cuando se dejan las cosas por seguir a Cristo, por seguir los caminos.
1: Por ejemplo,
0: del Señor,
1: claro.
0: Uno renuncia a tener, por ejemplo, en el caso de la vida religiosa, de los sacerdotes, también en el campo del laicado, también hay esas renuncias. Que se renuncia a ejercer una profesión, a tener bienes para seguir al Señor en alguna comunidad o en misiones. Entonces hay que renunciar a ciertas cosas, pero por encima de eso, para esa renuncia tiene que haber un amor y una meta fija de lo que voy a servirle a Dios y que no necesito estos apegos. Pero es que los apegos a veces son dificultosos de eliminar.
1: Este
0: porque las cosas
1: tema.
0: Materiales apegan mucho, sobre todo como hay tanta cosa nueva, tanta tecnología que da placer a la persona humana, da comodidad, da como satisfacción, como un estado que no necesito. No, por eso es que se abandona tanto a Dios, porque lo tiene todo, entonces no necesitamos a Dios para nada.
1: Hermana, entonces, lo has definido perfectamente, ¿eh? Eso que al inicio del programa llamábamos seguridad, ese sentimiento de que no me falta nada. Y eso lo estás analizando muy bien. Esto es una sensación placentera que nos dan, por ejemplo, estos medios de comunicación envolventes, que estoy, pues eso, escuchando una música que me gusta, enterándome de las noticias que me interesan. Me da la sensación de estar dominando la situación. Pero yo pregunto, ¿es cierto eso o solamente es una impresión?
0: No, eso es verdad. Por ejemplo, van saliendo cosas nuevas todos los días en la tecnología que está tan avanzada en esos momentos. Todo lo que vemos en la televisión, vamos a comprarlo.
1: Yo no desde luego.
0: Exacto.
1: Pero sí.
0: Vamos a comprar esto que me gustó, a ver si es una comida, si es un vestido, si es un artículo, si es un mueble, si es no sé qué.
1: Un aparato.
0: Un aparato, bueno, o un, bueno, tantas cosas. Entonces compra, se va con el, porque eso es como una enfermedad lo de la compra. Y amontonamos en la casa tantas cosas que en el momento en que hay una mudanza, se da uno cuenta de las cosas que no necesita. ¿Para qué nos apegamos a eso? Entonces uno se va pegando y no se quita nada del medio. Y se va llenando de tal manera que las cosas terrenas lo van aprisionando y le van quitando como que campo a la vida espiritual.
1: Tal cual. Y cuando queremos darnos cuenta, pues estamos metidos en un mare magnum de apegos, que esta es la dificultad, cuando el corazón se apega, ya sea a cosas, ya sea a personas.
0: A personas también.
1: De una forma como desordenada, como si fueran Dios. Y entonces ahí viene el descalabro de la persona cuando me falta aquello, ya sea un objeto porque me lo roban, póngase usted.
0: Es verdad. Sí,
1: es impresionante con esto de los teléfonos móviles, celulares, pues uno lo ve fácilmente, ¿no? Al tener tantos datos ahí metidos y toda la vida ahí metida.
0: Claro, es que estamos viviendo una época de consumismo.
1: Sí.
0: ¿Y qué me dices, hermana, sobre
1: el consumismo? El consumismo tengo yo una palabra buena. Pero vamos a ver si nuestros amigos, si hay alguno presente por ahí que se quiera un poquito reportar y a ver qué le parece esta definición del consumismo que les propongo cambiar de consumismo, hermana. Porque, ¿verdad que hasta ahora todo es, como tú has dicho, comprar más, querer más, desear, conseguir, luchar, conseguir y decepcionarme? Porque
0: es que, mire,
1: cuando lo tengo ya no me hace ilusión.
0: Exactamente, pasa una cosa, uno tiene una ansiedad, veo un vestido que me encanta, que me gusta el color, me gusta el vestido en sí, y yo tengo que conseguir ese vestido, porque es que me tiene enloquecido ese vestido, sueña con él a toda hora, se sueña ya con él puesto, se sueña, bueno, impactando a las amistades, y por fin lo compra, se lo coloca, tal vez un día, y después ya, no, ya como que le quita como el interés a ese vestido, ya como que lo arruma, porque no se lo vuelve a colocar. Ya como le que pierde el amor, el afecto, ese apego que quería tener eso, y ya no le gusta eso. Sale otra cosa nueva y eso lo arruma, y por eso hay montones de cosas en las casas que sobran y no se saben qué hacer con ellas, las
1: Exacto.
0: tiran.
1: Entonces, aquí ha llegado el momento de decirte el nuevo consumismo que te vengo a proponer.
0: ¿Cuál es?
1: Que me lo explicó, sí, un locutor de radio, y me parece muy interesante. Interesante es consumismo pantalón, consumismo calzado, consumismo coche, consumismo toda la vida. ¿Qué te parece?
0: Consumismo.
1: Consumismo es la gran solución. Entonces ya no... Es que nos reímos, ¿verdad? Porque se convierte, es verdad, como una pequeña trampa en donde deseamos encontrar como la ilusión, ¿no? Algo que me va a llenar. ¿Lo consigo? Se me fue todo en espuma. Voy a buscar otra cosa.
0: Claro, es que yo creo que la finalidad de eso es como que la gente está como volcada sobre las cosas materiales, y la parte espiritual, que es tan importante en nuestra vida, la tenemos como adormecida, como a un lado, y eso va desplazando todo y el corazón se va llenando, el apego, el corazón a las cosas. Entonces, si no tenemos un corazón limpio, ¿cómo podemos hacer oración? No podemos nada, porque el corazón está ocupado, está pegado a todas esas vanidades y cosas tonterías.
1: Esto le pasó, hermana, a un señor, no diré de qué país, porque nos puede ocurrir en cualquier país, que fue al médico porque le dolía el pecho, se encontraba incómodo, entonces fue al médico e hizo muy bien.
0: Sí.
1: Entonces el médico le dijo, bueno, mire, le voy a auscultar. Pero bueno, el hombre se quedó vestido a sí mismo porque era urgente, ¿no? Sí. Entonces le empieza a auscultar con el estetoscopio, ¿no? Y a escuchar el corazón. Y el médico le dice, pero oiga, no oigo nada. Me preocupa, no oigo su corazón. Entonces el paciente le dice, ah, claro, perdone, es que tenía la cartera con todos los dólares, todos los billetes ahí metidos, y claro, por eso no oía usted mi corazón.
0: El dinero no lo dejaba escuchar el corazón, lo tenía guardado, apegado.
1: Lo tenía ahí tan resguardado por los billetes que aparentemente dan una seguridad. Pero ¿qué ocurre cuando en medio de esa construcción, nos damos cuenta, nos falla, por ejemplo, la salud de forma grave, o nos falla el trabajo, pum, de la noche a la mañana nos encontramos sin él? Ahí sí que, hermana, ahí se va a notar, como tú dices, espiritualmente, cuál es mi... ¿En qué hago pie? ¿En qué me voy a apoyar?
0: Hablemos de la Virgen. Se derrumba.
1: Pues para no derrumbarnos, la Virgen María nos señala el camino. Pero vamos a ver, hermana, entremos en la primera sección del programa y vamos a ver la enseñanza de María a este respecto. ¿De acuerdo, Raúl?
0: ¿Cuál es la enseñanza de María?
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0: Pues fíjate, hermana, que teniendo entre las manos un libro de meditaciones sobre la Santísima Virgen María, que recomendamos a todos, es del autor Rodríguez Villar, un libro clásico, Meditaciones sobre la Santísima Virgen María, del doctor Rodríguez Villar. Una de las cosas que me encanta que dice aquí, bueno, me encanta leerlo, pero vivirlo, no sé. María no solo vivió la pobreza de forma oculta y privada en su propia casa, sino que también públicamente tuvo que aparecer siempre pobre en muchas ocasiones. Acuérdate del misterio de la presentación, cuando tuvieron que llevar dos palomitas porque no tenían ni siquiera para comprar un corderito, ¿sí? Y así cuando tuvo que nacer el niño Jesús en la cueva de Belén y en tantas otras situaciones al pie de la cruz. Ahí sí que fue el desarraigo y el desprendimiento total de María. Quizás, me pregunto una cosa, hermana, quizás es que nuestro Señor, que ama tanto a la Virgen, la quiso preparar para ese momento de arranque tan grave que fue la cruz, ver morir a su hijo así. Por eso la fue preparando con la pobreza durante toda la vida, para que fuera más llevadero, porque si ella además hubiera estado apegada a todo, no hubiera tenido fuerzas. ¿Qué te parece?
1: Es verdad, el Señor también, seguramente que hablaba con ella y se dieron cuenta de cómo era la vida que llevaban en Nazaret, la pobreza de ella, de San José, y cómo era la vida, porque si hubiera, como hombre, hubiera podido tener ser muy rico, un hombre ciudad dueño de todo, cielo y tierra. Él porque no podía, pero él no lo quiso, para darnos ejemplo de que no debemos apegarnos a las cosas materiales, que eso no es lo que vale la pena. Pero eso no quiere decir que no pueda tener la gente dinero, comodidades, adquirir bienes, porque entonces los antiguos, por ejemplo, los patricios patriarcas que eran tan ricos.
0: Por ejemplo, ¿quién?
1: Abraham,
0: el rey David. El
1: rey David, y ellos tenían muchos bienes, pero era que no eran apegados, porque bueno, el corazón lo tenían apegado a Dios. Era Dios, él. Esos bienes los tenían que administrar esos bienes para poder subsistir y vivir, porque una familia tiene que, un hogar tiene que ver para la subsistencia de los hijos, la vivienda, el estudio, y darles educación para que se defiendan en la vida. Necesitan bienes, y la persona tiene que trabajar los talentos, las profesiones, esos que dan dinero, pero no quiere decir que eso sea la meta, una meta fija, no, porque eso es como secundario. Lo importante es mantener la vida espiritual a flote, que no me absorba el campo material, de la materia. El espíritu es lo más importante, pero para tener limpio el corazón y dispuesto para las cosas de Dios y tener sus bienes, es cierto, para administrarlo, porque todos los bienes son de Dios. Pero es que a veces la gente comienza a conseguir bienes y cosas y compran y amontonan y amontonan y no se sacian nunca. Es como insatisfechos. ¿Y para qué? Van pasando los años y yo estoy aquí dedicada a conseguir cosas materiales. Y para el uno y para el otro, y esto que me ofrecen, y lo otro lo compro, y nos lleva pasando los años. ¿Y qué? ¿Y nos llevamos a algo cuando nos muramos? ¿Para qué van a servir esos bienes? Tenemos que hacer obras de caridad y para ayudar a los pobres, al que no tiene, al que está necesitado, que no puede trabajar o que es muy pobre, a los hogares, tantos hogares cristianos que viven en una pobreza y sin embargo viven contentos y felices. Y hay personas tan ricas, tan millonarias, que no tienen paz en su corazón,
0: ¿vive? Hermana,
1: no encuentran paz en ninguna parte y está rodeado de bienes.
0: Te cuento lo que le pasó a San Juan Bosco, que fue a visitar a una señora muy rica, que, bueno, pues estaba en sus últimos días. Y San Juan Bosco, para ayudarla espiritualmente en ese momento, si ella lo aceptaba, bueno, pues se hizo presente en su casa y se encontró con el siguiente panorama. Aquella señora estaba pero tan apegada a los bienes que tú acabas de describir, ¿no? Pues había ganado, o su esposo, o lo que fuera, tenían mucho dinero, Y en su casa, bueno, pues vajillas de lujo y cosas de lujo. Y de hecho ella estaba en su cama de preagonía y los últimos momentos de su conciencia, ¿sabes en qué los ocupó? En pedirle a sus criados que le trajeran, por favor, las joyas que compró en París y la vajilla que compré en Londres. Y sobre todo, denme, no me quiero morir sin tocar otra vez la alfombra persa que me compré en el año de no sé cuántos. Y ahí murió abrazando una alfombra.
1: Abrazando somos.
0: Entonces, uno dice, aparentemente, yo voy a hacerte de abogado del diablo, hermana, aparentemente no está haciendo daño a nadie. Porque bueno, te diría alguna persona, bueno, pues, por ejemplo, nuestro amigo Edgar, ¿no? No está haciendo daño a nadie. Ella simplemente, pues, está gozando de unos bienes que, pues, por lo que sea, le han venido, o de herencia, o etcétera. Pero está haciendo daño a su alma. ¿Por qué? ¿Por qué?
1: Porque, claro, porque no se preocupa por su vida espiritual, que es la que tiene. Ella tiene que trabajar aquí la salvación eterna en el mundo. Y para eso el bien le hubieran servido a ella, para conseguir la salvación eterna, haciendo obras de caridad, ayudando al necesitado, tal vez así, patrocinando comunidades que sirvan a las misiones, o siendo misiones, y no olvidando las cosas de Dios, los sacramentos, la vida espiritual, que esa no se puede olvidar, porque la vida material, esos bienes conllevan a que la parte material absorba totalmente la vida del espíritu. Entonces la vida espiritual es como adormecida, como
0: Sí.
1: dormida, porque todo está cubierto, todo por lo material, miro para todos lados y todo encuentro cosas que me agradan, que me gustan, que me dan placer, y a veces esas personas que tienen tantos bienes, a veces sienten en sus soledades vacíos en su corazón. Ellos no lo dicen, pero sienten vacío grande porque no buscan a Dios. Es que fuera de Dios todo es vacío, todo es oscuridad y todo es oscuridad, sí, todo es pobreza, pobreza de espíritu.
0: De momento te halaga, como tú has dicho, ¿no?
1: Sí,
0: Pues un
1: sí.
0: rodearme de toda clase de sensaciones, pues placenteras, con la música, con una ropa fina, con alimentos finos, todo agradable. Pero llega el momento en que me tengo que separar de todo eso. Entonces, claro, yo me pregunto, ¿cuánto más agradable ha sido tu entorno, más duro será separarte de ese entorno, ¿no?
1: Claro, o sea, se apega.
0: ¿Se apega uno? ¿Recuerdas la vida de los santos? Te voy a contar un ejemplo también de San Pedro de Alcántara. Es
1: Sí.
0: a lo opuesto, ¿eh? A lo opuesto, porque él, bueno, San Pedro de Alcántara era si no me equivoco, un franciscano, un fraile menor, que además hizo una reforma aquí en España en tiempos de Santa Teresa y San Juan de la Cruz, en el siglo de oro español, hizo una reforma de más pobreza todavía entre los franciscanos. Y hemos ido a visitar el convento del Palancar, que era pequeñísimo, hermana, casi no se podía entrar recto, sino que como un poco agachadito, todo pequeño.
1: Sí.
0: Y este santo, por ejemplo, cuando pasaba frío, ¿sabes lo que hacía?
1: No.
0: Abría la ventana, cuando hacía frío fuera, en esa zona de Castilla, donde la verdad es que en invierno te aseguro que es bastante fresco. Pues él, si tenía frío, abría las ventanas en grande para que entrara más frío todavía, la dejaba así un rato y cuando ya estaba tiritando la cerraba y sentía un poquito de alivio. No, pues esta era la manera. Ese era su calefacción. Entonces, claro, una persona capaz de dominar su propio, ¿cómo decir, no? No ir detrás de los placeres continuamente,
1: Claro,
0: el
1: entonces.
0: alma se libera de tanto apego.
1: Sí, es que hay que liberarse, porque si no, llega el momento de que llega que tiene que dar cuenta a Dios en la eternidad, y que va a llegar con las manos vacías. Porque, a ver, obras materiales, muchos bienes materiales, pero espirituales, ¿sabes qué trae? Nada. Esos apegos son los que a veces causan tantos desastres en los hogares. Por ejemplo, un papá que todo lo que el niño le pide se lo da, le da que tiene un carro, que tiene dos carros, que tiene un coche, que tiene juguetes. Y veo otro y papá, yo me gusta ese juguete, sí, y el papá se lo compra. ¿Por qué no le dices, si ya tienes uno, por qué con el valor de este juguete que me está pidiendo le damos a un niño pobre?
0: Eso lo educaría y lo haría mucho más feliz.
1: Claro, enseñarlos a que hay que a compartir, a acordarse que los pobres también necesitan. Necesitan tener comodidades, vivir, tener una vida digna como persona. Porque es que el ejemplo de la pobreza y el desapego no lo da el mismo Jesús. ¿Qué pasó con Jesús? Su voluntad se la entregó toda al Padre. Toda su voluntad, toda la del Padre, porque él hacía lo que el Padre le decía. ¿Y qué pasó con su cuerpo? Se lo entregó a los hombres. ¿Qué hicieron con su cuerpo? Lo que quisieron, lo maltrataron, hasta la médula de sus huesos, acabaron con ellos. Lo dejaron muerto, bueno, lo trituraron precisamente su cuerpo y que él se desapegó de todo, nos da ejemplo de eso. Y la vida de María en Nazaret, por ejemplo, María tuvo una vida pobre en Nazaret, hubiera podido tener bienes, comodidades para vivir una vida cómoda, pero no, todo era desapego. Entonces nosotros a veces tenemos que hacer un alto en el camino, revisar qué tenemos en casa que no nos sirva, para qué nos apegamos a esto, no comprar más de lo necesario, hacer obras de caridad e ir trabajando la vida espiritual, ir trabajando el camino al cielo, porque es que no somos de este mundo, y aquí nos tenemos que ir tarde o temprano, pero nos vamos.
0: Y decía el Papa Francisco, creo que de esto lo decía con mucha gracia, que nunca se ha visto un camión de mudanza detrás de un coche fúnebre. De manera que ahí te vas con lo puesto y,
1: claro,
0: y nada más. Fíjate lo que nos dice nuestro amigo Edgar, ¿eh? Lo digo para los oyentes de radio. Yo diría que algunos santos que fueron pudientes, que los ha habido santos reyes, por ejemplo, con bienes materiales, en su vida rechazaron todo aquello, ¿para qué? Para vivir en gracia, nos dice Edgar, y dar sus vidas por nuestro Señor. Y es verdad lo que está diciendo. Por ejemplo, San Luis, rey de Francia. Está claro, si era rey de Francia, pues tenía que vivir en un cierto lujo. Pero en su vida privada, él era un hombre que ayunaba, era un hombre que invitaba a los pobres a su mesa. Era un hombre que llevaba instrumentos de penitencia. Es muy bonito y se lo recomendamos, amigo Edgar, y a todos, si consiguen el testamento del rey San Luis, rey de Francia, para ver a qué daba él un mayor valor, si a las cosas del espíritu o a las cosas del alma, porque, hermana, en un testamento uno deja lo que tiene.
1: Claro.
0: Y cuénteme usted, ¿qué es lo que va a dejar en su testamento? Porque usted ha hecho voto de pobreza, de obediencia, de castidad.
1: Yo no.
0: ¿Cómo sería el testamento de una misionera?
1: Es que el testamento lo tiene que dejar en su vida.
0: Uh-huh.
1: El testamento lo dice en la vida misma que haya llevado.
0: Por ejemplo,
1: una vida de despego, de deshacerse, sí, de todas las cosas que no le sirven. Nosotros, por ejemplo, en la vida comunitaria no nos apegamos a cosas. Y yo tengo una experiencia muy... Es que el Señor le muestra las cosas patentico. Yo era pegada...
0: Cuéntanos.
1: Yo conté esa historia que me pasó con un libro. ¿Se acuerda que lo conté una vez? Apegada a un libro que era de mi abuelo, mis abuelos, yo no sé de dónde salió el libro. Yo muy apegada a ese tal libro y no se lo prestaba a nadie. Una vez se lo presté a una amiga que era muy amiga mía, colega, y tanto me rogó que, bueno, pero le recomendé que no me lo fuera a perder. Pues sí, como pasaron los años, ¿no?, los días, y no me lo devolvía, pues se lo reclamé. ¿Y qué dijo? No, se le perdió el libro. ¡Ay! ¿Quién dijo miedo? Dios mío. Fue mi enemiga, no enemiga, yo fui la que le dije hasta de qué se iba a morir a la pobre. La amistad se terminó ahí y yo empecé a sufrir, a amargarme por ese libro, Dios mío. Y cuando una vez me llamó y me dijo, ya tengo el libro, que lo encontré. Se lo había dejado al portero para que me lo entregara y el portero lo metió por un cajón y quedó perdido.
0: Cosas que
1: y yo ahí empecé a reflexionar. Dije, ¿cómo me apego yo a un libro, Dios mío? Perder una amistad, perder las cosas bonitas que uno tiene con los amigos. y tener una vida toda como de amargura, de impaciencia, de desasosiego, y por una cosa tan que no vale la pena un significante, un libro. Esos son apegos y eso me enseñó a mí para que yo no me apegue a nada, nada, nada. Y cuando uno tiene más afecto a una cosa, eso se le pierde o se la roban o algo le pasa.
0: Bueno, eso es muy bueno, ¿no? Muy
1: pues sí,
0: saludable.
1: Pero es que no viene uno a pegarse porque entregárselas al Señor y el Señor verá que... Y lo mismo pasa con los talentos, con las profesiones. Conozco yo, por ejemplo, un médico que es... Ese señor es que es un santo porque su profesión la emplea pues para su subsistencia, para vivir y tiene bienes y todo, pero hace mucho apostolado con su profesión a los pobres. Los pobres no les cobra las consultas y les ayuda, sacaba por allá de esos de la mina, ¿no? La mina
0: sí, el barrio
1: cosa
0: de la mina en Barcelona es el barrio más pobre.
1: Y ese médico sacaba esos de la mina y se los llevaba para la casa a curarlos y no sé qué más hacía, me contaba él a mí. Y yo dije, qué ejemplo, mire, y con todas las profesiones así es lo mismo, con todas tienen un carácter misionero. Si uno las sabe emplear bien, puede hacer mucho bien con las profesiones, ayudarle a la gente, aconsejarle a la gente, sugerirle cosas buenas. Bueno.
0: Y desprenderse de lo propio, hasta a veces de la propia ciudad. Si yo puedo hacer más bien en otro lugar, o del propio país, de la no sé, del propio entorno y comodidad, ¿no?
1: Sí.
0: Esto es cierto. De la zona de confort en la que cada uno parece que domina la situación, pero si no, la vida se encarga de desapegarnos. Hermana, ¿recuerdas las palabras de Jesús a San Pedro? Ahora, Simón, Pedro, ahora tú vas donde quieres, pero llegará un día donde te llevarán a donde no quieras, extenderás los brazos, otro te llevará. Esa también es en la vida misma nos va desapegando con la edad, con el bueno, pues uno le deja el puesto a otro,
1: sí,
0: en el trabajo, uno le deja el puesto, las circunstancias, ya oigo peor, veo peor, todo eso son desapegos, si lo pensamos.
1: Desapegos, sí. ¿Cuál es la cita bíblica que hemos pensado que buscaran? ¿Cuál es?
0: Muy bien dicho, hermana. Vamos a
1: pedir. ¿Tenemos apuntada ahí?
0: Sí, sí, sí. Vamos a pedirle a nuestro amigo Edgar, que está hoy interactuando con nosotros, si le parece bien, y a alguno más que ande por ahí, que nos busque a ver en qué cita del Evangelio le dice Jesús a sus discípulos que cuando vayan a anunciar el reino de Dios, que no vayan con dos maletas, me parece que dice eso, ¿no?
1: Ni con bastón, ni con callado.
0: Bueno, lo del bastón cambia en un evangelista.
1: Ni dinero, ni qué más, ni ropa.
0: Eso es, eso está claro. O sea, que no lleven nada que les vaya a frenar en su camino, ¿no? Si fuera ahora, les diría que la mochila fuera livianita. Porque si no, se van a detener a cada rato y no van a poder cumplir su misión. ¿En qué evangelio nos dice esto el Señor?
1: No recuerdo cuál es.
0: Lo dejamos que lo busque mientras escuchamos la canción.
1: Que nos ayuden a nosotros.
0: ¿Qué te parece?
1: También, sí.
0: Mientras Raúl García nos hace escuchar el canto mariano preparado para este día.

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1: Bueno, querida hermana Mildred, tenemos a nuestro amigo Edgar trabajando, creo que está investigando.
2: Todos trabajan.
1: Y los demás también, ¿verdad? Están buscando la cita bíblica donde Jesús nos aconseja, incluso nos manda a los que aquellos que Él envía a anunciar el reino de Dios, a ir con poca carga. Y además nos da muchos consejos, hermana. Cuando vayan a un pueblo, no vayan de casa en casa, vayan solamente a una casa y ahí coman lo que les den, pero no lleven dinero, no hace falta, no lleven pues eso, una maleta con todo lo que van a necesitar. Hermana, yo esto, sabes que lo he experimentado a veces en algún viaje y me ha dado mucha alegría. Tiene su parte de riesgo, porque claro, la verdad es que hay que confiar y a veces no llega la ayuda tan rápido como uno está acostumbrado, ¿no? Pero recuerdo en alguna situación haber hecho un viaje sin dinero así, y entonces cuando llegó la hora de comer, pues sí que me daba hambre, claro, como a todo el mundo, y entonces no tenía, me habían dado un dinero, pero era para una gestión, no para gastarlo en esto.
2: Sí.
1: Y entonces yo fui, el autobús se había detenido en una estación de servicio de estas, y yo, después de que todo el mundo pasó con su bandejita y pagó, que es lo normal, pues yo pasé la última y le digo a la señora, yo tengo un hambre hoy tremenda, pero no tengo dinero. Mira, si te hubieras creído la cara que puso esa señora.
2: De aterrada.
1: Aterrada, como diciendo, ¿pero qué me dice usted? Bueno, pues, ¿qué quiere que haga? Yo, si usted viene sin dinero, eso es problema suyo, ¿no? Pues,
2: claro.
1: Era como poco oportuno.

0: y gusto. Y efectivamente luego me dio pues todo lo que necesitaba. Es más, me dijo que eligiera lo que quería, que yo me sentí como avergonzada, ¿no?
1: Claro.
0: Pero porque ella sabía que iba a sobrar. O sea, estamos en una sociedad que está toda montada sobre el consumo y no precisamente el consumismo
1: Ya, eso
0: pantalón
1: es,
0: todos
1: ya
0: los días,
1: ves, el
0: sino...
1: respeto humano lo frena a uno para muchas cosas.
0: Claro, pero yo... Claro, no puedes tampoco ir de cara dura por la vida sin trabajar,
1: Sí.
0: digamos. Pero si tú eres una persona que sí trabajas por el Señor, no te estás de
1: Claro.
0: gandul por el mundo, pero llega el momento y, bueno, puedes pedir que te ayuden. Aquí viene San Marcos, capítulo sexto, hermana.
1: ¿A dónde está?
0: Nos lo ha buscado Edgar. Capítulo sexto de San Marcos,
1: Marcos VI.
0: versículos 8 y 9. ¿Te lo leo?
1: Sí, a ver, ¿a dónde está?
0: Y les mandó que no llevasen nada por el camino, sino solamente bordón, es decir, el palo
1: Ni
0: sí, porque te puede
1: alforja,
0: servir
1: ni
0: para...
1: pan, ni dinero.
0: Ni alforja, ni pan, ni dinero en el cinto, sino que calzasen sandalias y no vistiesen dos túnicas.
1: Miren eso, la pobreza pura.
0: O sea, que no andaran como prevenidos de por si acaso el Señor me
1: Me
0: falla.
1: falta, sí.
0: No, porque el Señor no te va a fallar. Esa es la enseñanza. Gracias, Edgar. Ha estado pila, ¿eh? Muy bien. Pero no me va a fallar el Señor. Entonces, es lógico que si yo tengo una familia, porque también lo hemos reflexionado, no sé si es su caso, Edgar, yo tengo que asegurar la
1: Claro, hay
0: manutención
1: que
0: de esa
1: tener las
0: familia
1: rentas.
0: como Dios manda. Eso sí. Pero, hermana, no es... Tú antes nos has dicho que en el mundo laical también se puede vivir
1: Claro,
0: el
1: también se puede vivir el
0: desprendimiento y la familia.
1: desprendimiento y la
0: ¿Cómo es
1: familia.
0: posible? Dinos, porque esto sería la santa
1: Pues
0: costumbre del
1: teniendo
0: pueblo de Dios.
1: comprando lo más lo necesario, no lo superfluo, lo que no, lo que me sobra, porque me gusta por el hecho de tener placer o sentirme cómoda con algo que no es que lo necesite, sino que es como, no sé, es como un vicio, de
0: Sí, es
1: tener algo que no
0: superfluo.
1: es, sí, como que no se sabe qué, pero eso es como
0: Para eso, hermana, hace falta mucha firmeza, para mí mismo y para los
1: desprendimiento,
0: hijos.
1: desprendimiento, porque cuando uno se va, por ejemplo, cuando uno se va, cuando yo me resolví ser misionera, que tenía que dejar profesión, el piso donde yo vivía, la
0: Cuéntanos tu
1: familia,
0: profesión, porque estarán
1: la
0: deseando saberlo.
1: profesión, pues de abogado, yo tenía mis negocios y todo, y dije yo qué hago, yo me voy a servir a las misiones, pues me gustaban las misiones, pero para desprenderme de todo,
0: ¿Fue costoso?
1: y si de pronto no pego, después cuando venga ya no tengo nada, ¿qué hago de hacer? Ah, no, el Señor verá. Yo me lancé,
0: Te arriesgaste,
1: pero es
0: te
1: que vea,
0: fiaste.
1: uno siempre lo piensa, pero sí, no, es que, claro, el demonio también le trabaja y le mete cuentos en la cabeza, a ver, no, de pronto usted no va a pegar allá, no sirve para eso, la echan y ¿a dónde va a venir? ¿A qué va a hacer si ya no tiene nada? Yo dije, ah, bueno, yo me voy, cierro los ojos y no me ha pesado nunca nada de eso y yo muy contenta yo aquí.
0: Así
1: Haciendo las
0: es.
1: misiones.
0: Pero hermana,
1: Y
0: yo
1: ahí.
0: quería añadir para nuestro amigo Edgar y muchos más que esto también no es solo para sacerdotes y religiosos.
1: No, también hay laicos que son unos entregados completamente a las obras de Dios. Y tienen sus familias, y tienen sus hogares muy bonitos, y educan sus hijos, y no son, y tienen sus bienes, pero no se apegan, saben vivir la vida del Evangelio, saben vivir el
0: Así es,
1: Evangelio.
0: pero pienso, hermana, y creo que es una buena conclusión antes de pasar al rezo de una decena del rosario, que para poder permitirse, entre comillas, esa vida de desprendimiento y de pobreza real, de no tener cosas
1: Sí.
0: superfluas, etcétera, es importante formar parte de una comunidad, es decir, una comunidad de familias. Y esto es una realidad en la Iglesia y existen estas asociaciones, pensemos. Bueno, pues en la Fundación Prodeim, por ejemplo, bueno, pensemos también en los neocatecumenales, ¿no? Pues son
1: Sí.
0: comunidades de cristianos, de personas católicas,
1: Apadrinamientos, por ejemplo.
0: claro, pero que se fían de Dios. Entonces, ¿qué pasa? Que al ser un grupo de familias, se apoyan mutuamente, es decir, no... Tú, claro, no vas a dejar a tu familia, pues a lo mejor desarrapada de todo, de toda seguridad. Es diferente una familia completa que no un individuo. Pero confías en Dios, te puedes entonces permitir confiar plenamente.

0: en Dios, incluso ser enviado como mi familia misionera a un lugar desconocido, como hemos sabido de muchas familias, a anunciar la palabra de Dios y a fiarte de que el Señor allí te va a dar un trabajo, te va a dar tu subsistencia. ¿Es verdad o no, hermana?
1: Hay que confiar en el Señor. Esa confianza no se puede perder. Hay que alimentarla, pero eso se alimenta es con la oración. Si andamos por el mundo sin hacer oración, ¿cómo queremos pues andar que no nos falte nada, que no nos desviemos del camino correcto? Pues la oración hace mucha falta, porque la oración es el alimento del alma.
0: Es lo que vamos a hacer ahora. Vamos a invitarles a alimentar el alma con esta decena del rosario. ¿Qué te parece?
1: Pero quisiera yo decirles primero, recomendarles algo. Que revisen cada uno en sus casas a ver qué tienen que les sobre, que no lo necesiten, o lo regalan, bueno, cualquier cosa, o no amontonar tantas cosas en la vida, irse desprendiendo de tantas cosas y no adquirir cosas que no se necesitan,
0: Si
1: o darle al que no tiene, a los
0: quieres
1: pobres.
0: seguirme, el que quiera seguirme,
1: Hombre,
0: si
1: sufrir,
0: quieres ser
1: síganme, sí.
0: perfecto, vende tus bienes, dalos a los pobres y luego
1: A
0: ven
1: los pobres,
0: y
1: sí.
0: sígueme.
1: Enseñar a los niños esa solidaridad con los pobres, para
0: Ahí
1: que
0: ha
1: no se
0: quedado.
1: levanten en ese ambiente de consumismo, de que todo lo que tienen que tener para mí, para mí, para mí, y los demás nada.
0: Creo que el mensaje ha quedado clarísimo. Y que ahora vamos a pedir la fuerza para vivirlo. ¿Qué te parece?
1: Claro.
0: Vamos allá con el Santo Rosario.
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7: Je vous salue, Marie, pleine de grâce. Le Seigneur est avec vous. Vous êtes bénie entre toutes les femmes. Et Jésus, le fruit de vos entrailles, est béni.
8: Et que Maria.

0: ¿Y qué les parece si rezamos juntos ahora el tercer misterio de luz, el anuncio del reino de Dios invitando a la conversión? Hermana Mildred, ¿te parece bien?
1: Sí, es mejor.
0: Por todas las intenciones de los que nos acompañan en este programa, Padre nuestro que estás en el cielo, santificado sea tu nombre, venga a nosotros tu reino, hágase tu voluntad en la tierra como en el cielo.
1: Danos hoy nuestro pan de cada día, perdona nuestras ofensas, como también nosotros perdonamos a los que nos ofenden. No nos dejes caer en la tentación y líbranos del mal. Amén.
0: Dios te salve María, llena eres de gracia, el Señor es contigo. Bendita tú eres entre todas las mujeres y bendito es el fruto de tu vientre, Jesús.
1: Santa María, Madre de Dios, ruega por nosotros pecadores, ahora y en la hora de nuestra muerte. Amén.
0: Dios te salve María, llena eres de gracia, el Señor es contigo. Bendita tú eres entre todas las mujeres y bendito es el fruto de tu vientre, Jesús.
1: Santa María, Madre de Dios, ruega por nosotros pecadores, ahora y en la hora de nuestra muerte. Amén.
0: Dios te salve María, llena eres de gracia, el Señor es contigo. Bendita tú eres entre todas las mujeres y bendito es el fruto de tu vientre, Jesús.
1: Santa María, Madre de Dios, ruega por nosotros pecadores, ahora y en la hora de nuestra muerte. Amén.
0: Dios te salve María, llena eres de gracia, el Señor es contigo. Bendita tú eres entre todas las mujeres y bendito es el fruto de tu vientre, Jesús.
1: Santa María, Madre de Dios, ruega por nosotros pecadores, ahora y en la hora de nuestra muerte. Amén.
0: Dios te salve María, llena eres de gracia, el Señor es contigo. Bendita tú eres entre todas las mujeres y bendito es el fruto de tu vientre, Jesús.
1: Santa María, Madre de Dios, ruega por nosotros pecadores, ahora y en la hora de nuestra muerte. Amén.
0: Dios te salve María, llena eres de gracia, el Señor es contigo. Bendita tú eres entre todas las mujeres y bendito es el fruto de tu vientre, Jesús.
1: Santa María, Madre de Dios, ruega por nosotros pecadores, ahora y en la hora de nuestra muerte. Amén.
0: Dios te salve María, llena eres de gracia, el Señor es contigo. Bendita tú eres entre todas las mujeres y bendito es el fruto de tu vientre, Jesús.
1: Santa María, Madre de Dios, ruega por nosotros pecadores, ahora y en la hora de nuestra muerte. Amén.
0: Dios te salve María, llena eres de gracia, el Señor es contigo. Bendita tú eres entre todas las mujeres y bendito es el fruto de tu vientre, Jesús.
1: Santa María, Madre de Dios, ruega por nosotros pecadores, ahora y en la hora de nuestra muerte. Amén.
0: Dios te salve María, llena eres de gracia, el Señor es contigo. Bendita tú eres entre todas las mujeres y bendito es el fruto de tu vientre, Jesús.
1: Santa María, Madre de Dios, ruega por nosotros pecadores, ahora y en la hora de nuestra muerte. Amén.
0: Dios te salve, María, llena eres de gracia, el Señor es contigo. Bendita tú eres entre todas las mujeres y bendito es el fruto de tu vientre, Jesús.
1: Santa María, Madre de Dios, ruega por nosotros pecadores, ahora y en la hora de nuestra muerte. Amén.
0: Gloria al Padre, y al Hijo, y al Espíritu Santo.
1: Como era en el principio, ahora y siempre, por los siglos de los siglos. Amén.
0: María, Madre de gracia, Madre de piedad y misericordia, defiéndenos del enemigo y ampáranos, ahora y en la hora de nuestra muerte. Amén.
1: Oh Jesús mío, perdonad nuestros pecados, libradnos del fuego del infierno, llevad al cielo a todas las almas, especialmente a las más necesitadas de vuestra misericordia.
0: Nos despedimos de este programa de Micaela. Hemos rezado también por la salud de tu hija Alexa Miranda Hernández Díaz. Claro que sí. Y por nuestro amigo Edgar, que ha estado trabajando aquí con nosotros desde Santander, Colombia, hermana.
1: ¿El cual Santander será? ¿El del sur o Cuba?
0: Santander, mano, ¿qué será eso?
1: ¿Santander qué?
0: Mano, pues puso él.
1: ¿Mano?
0: ¿Qué será?
1: No sé.
0: Él sabrá.
1: Como hay dos Santanderes, Santander del sur, Santander de Cúcuta y el otro Santander.
0: Ah, fíjate. Bueno, nos despedimos.
1: Un saludo fuerte.
0: Hermana Mildred, el último consejo que nos das, hasta el mes de septiembre, en que nos veremos de nuevo.
1: No sé, si volveré por aquí.
0: Ah, ¿quién sabe?
1: No lo sabemos. Hay que desprendernos hasta del tiempo.
0: ¿Cómo será eso de desprenderse del tiempo?
1: Pues que hacer las cosas en el tiempo que llegue, no estar pensando si lo voy a hacer o no lo voy a hacer, porque
2: porque no nos sabemos el mañana qué va a pasar. Cuando llegue la oportunidad, pues estamos ahí para servir al Señor en lo que Él nos ponga.
0: Maravilloso.
2: Lo que Él decida.
0: Santander del Sur, Edgar.
2: Ah, Santander, de donde está él. Los ¿cómo es que se llama? Los bocadillos beleños. El Santander, claro, Santander del Sur, los bocadillos. Es una belleza, es muy bonito ese departamento. Yo no lo conocí, pero tiene, es el de los puentes, no me acuerdo qué hay allá en Santander. Son muy dulces, son dulces como los bocadillos.
0: Oye, pero me ha gustado a mí San Gil, San Gil.
2: San Gil.
0: ¿No te recuerda nada? Bueno, Yolanda, muchísimas gracias también a ti.
2: Que Dios que... bendiga a todos y les dé mucha prosperidad y desprendimiento.
0: Me ha gustado mucho lo del desprendimiento del tiempo también.
2: Sí.
0: Wow. Con las prisas que llevamos, que queremos que todo sea ya. Sí. No, no. Todo será cuando Él lo quiera. Nos bueno. vamos. Hasta muy
2: Adiós.
0: Pronto, queridos hermanos.
2: Que Dios los bendiga.
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4: Estimados amigos, reciban un cordial saludo. Hoy es 31 de julio y la Santa Madre Iglesia nos recuerda a San Ignacio de Loyola, fundador de la Compañía de Jesús. San Ignacio de Loyola ha sido el fundador de la Compañía de Jesús, conocida como los Jesuitas, orden que desempeñó un papel importante en la Contrarreforma. El Santo Maestro de los Discernimientos de Espíritu es además patrono de los ejercicios espirituales, de los retiros y de los soldados. Entró a la carrera militar, pero en 1521, a los 30 años de edad, siendo ya capitán, fue gravemente herido mientras defendía el castillo de Pamplona. Al ser herido, su jefe, la guarnición del castillo, capituló ante el ejército francés. Los vencedores lo enviaron al castillo de Loyola a que fuera tratado de su herida. Le hicieron 3 operaciones en la rodilla, dolorosísimas y sin anestesia, pero no permitió que lo atasen ni que nadie lo sostuviera. Durante las operaciones no prorrumpió ni una queja. Los médicos se admiraban. Para que la pierna operada no le quedara más corta, le amarraron unas pesas al pie y así estuvo por semanas con el pie en alto soportando semejante peso. Sin embargo, quedó cojo para toda la vida. San Juan Pablo II señalaba que Ignacio supo obedecer cuando en pleno restablecimiento de sus heridas, la voz de Dios resonó con fuerza en su corazón. Fue sensible a la inspiración del Espíritu Santo. El proceso de conversión de San Ignacio se inició al leer el libro Vida de Cristo, así como Flux Santorum. Al reflexionar sobre estas lecturas y la vida de los santos, se cuestionaba a sí mismo, ¿y si yo hiciera lo mismo que San Francisco o que Santo Domingo? En 1523 se fue en peregrinación a Jerusalén pidiendo limosna por el camino. Todavía era muy impulsivo y un día casi ataca a espada a uno que hablaba mal de la religión. Por eso le aconsejaron que no se quedara en Tierra Santa, donde había muchos enemigos del catolicismo. Después fue adquiriendo gran bondad y paciencia. En París estudió en la famosa Universidad de Sorbona. Y allá formó un grupo con 6 compañeros que se han hecho famosísimos porque con ellos fundó la Compañía de Jesús. Ellos son Pedro Fabro, Francisco Javier, La Inés Salnerón, Simón Rodríguez y Nicolás Bobadilla. Recibieron doctorado en aquella universidad y daban muy buen ejemplo a todos. Ad majorem Dei gloriam, que quiere decir en latín para mayor gloria de Dios, era el lema con que más se le identifica al santo, así como ruégale a Dios por todos los que, como tú, deseamos extender el reino de Cristo y hacer amar más a nuestro divino Salvador. Una de las grandes obras dejadas por San Ignacio sin duda es el libro Ejercicios Espirituales. El Papa Pío XI indicó en una oportunidad que el método ignaciano de oración guía al hombre por el camino de la propia abnegación y del dominio de los malos hábitos a las más altas cumbres de la contemplación del amor divino. A los jesuitas les identifica el Iesus Hominum Salvator, que los llama a tener siempre como centro a Cristo y a la Iglesia a quienes deben servir. A los 15 o en los 15 años en que San Ignacio dirigió la Compañía de Jesús, esta pasó de 7 socios a más de 1000. A todos y cada uno trataba de formarlos muy bien espiritualmente. Como casi cada año se enfermaba y después volvía a obtener la curación, cuando le vino la última enfermedad, nadie se imaginó que se iba a morir. Y murió súbitamente.
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0: El ángel del Señor anunció a María.
1: Concibió por obra y gracia del Espíritu Santo.
0: Dios te salve María, llena eres de gracia, el Señor es contigo. Bendita tú eres entre todas las mujeres y bendito es el fruto de tu vientre, Jesús.
1: Santa María, Madre de Dios, ruega por nosotros pecadores, ahora y en la hora de nuestra muerte. Amén.
0: He aquí la esclava del Señor.
1: Hágase en mí según tu palabra.
0: Dios te salve María, llena eres de gracia, el Señor es contigo. Bendita tú eres entre todas las mujeres y bendito es el fruto de tu vientre, Jesús.
1: Santa María, Madre de Dios, ruega por nosotros pecadores, ahora y en la hora de nuestra muerte. Amén.
0: Y el Verbo se hizo carne
1: y habitó entre nosotros.
0: Dios te salve María, llena eres de gracia, el Señor es contigo. Bendita tú eres entre todas las mujeres y bendito es el fruto de tu vientre, Jesús.
1: Santa María, Madre de Dios, ruega por nosotros pecadores, ahora y en la hora de nuestra muerte. Amén.
0: Ruega por nosotros, Santa Madre de Dios,
1: para que seamos dignos de alcanzar las promesas de nuestro Señor Jesucristo.
0: Te suplicamos, Señor, que derrames tu gracia sobre nuestras almas, para que, habiendo conocido por el anuncio del ángel la encarnación de tu Hijo Jesucristo, por los méritos de su pasión y cruz, seamos llevados a la gloria de la resurrección, por el mismo Jesucristo nuestro Señor.
1: Amén.
0: Gloria al Padre y al Hijo y al Espíritu Santo,
1: como era en el principio, ahora y siempre, por los siglos de los siglos. Amén.
0: Ave María Purísima,
1: sin pecado concebida.
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0: Por la señal de la Santa Cruz de nuestros enemigos, líbranos, Señor Dios nuestro, en el nombre del Padre, y del Hijo, y del Espíritu Santo.
1: Amén.
0: Acto de contrición.
2: Señor mío Jesucristo, Dios y hombre verdadero, Creador, Padre y Redentor mío, por ser vos quien sois bondad infinita, y porque os amo sobre todas las cosas, me pesa de todo corazón haberos ofendido. También me pesa porque podéis castigarme con las penas del infierno. Ayudado de vuestra divina gracia, propongo firmemente nunca más pecar, confesarme y cumplir la penitencia que me fuere impuesta. Amén.
0: Un credo al Sagrado Corazón de Jesús.
2: Creo en Dios Padre Todopoderoso, Creador del cielo y de la tierra. Creo en Jesucristo, su único Hijo, nuestro Señor, que fue concebido por obra y gracia del Espíritu Santo. Nació de Santa María Virgen, padeció bajo el poder de Poncio Pilato, fue crucificado, muerto y sepultado, descendió a los infiernos, al tercer día resucitó de entre los muertos, subió a los cielos y está sentado a la derecha de Dios Padre Todopoderoso. Desde allí ha de venir a juzgar a vivos y muertos. Creo en el Espíritu Santo, la Santa Iglesia Católica, la comunión de los santos, el perdón de los pecados, la resurrección de la carne y la vida eterna. Amén.
0: Primer misterio: la oración del Señor en el huerto. En medio de su angustia oraba con más intensidad: Abba, Padre, tú lo puedes todo, aparta de mí este cáliz, pero no se haga como yo quiero, sino como tú quieres. Padre nuestro que estás en el cielo, santificado sea tu nombre, venga a nosotros tu reino, hágase tu voluntad en la tierra como en el cielo.
3: Danos hoy nuestro pan de cada día, perdona nuestras ofensas, como también nosotros perdonamos a los que nos ofenden. No nos dejes caer en la tentación y líbranos del mal. Amén.
0: Dios te salve María, llena eres de gracia, el Señor es contigo, bendita tú eres entre todas las mujeres y bendito es el fruto de tu vientre, Jesús.
3: Santa María, Madre de Dios, ruega por nosotros pecadores, ahora y en la hora de nuestra muerte. Amén.
0: Dios te salve María, llena eres de gracia, el Señor es contigo, bendita tú eres entre todas las mujeres, y bendito es el fruto de tu vientre, Jesús.
3: Santa María, Madre de Dios, ruega por nosotros pecadores, ahora y en la hora de nuestra muerte. Amén.
0: Dios te salve, María, llena eres de gracia, el Señor es contigo, bendita tú eres entre todas las mujeres, y bendito es el fruto de tu vientre, Jesús.
3: Santa María, Madre de Dios, ruega por nosotros pecadores, ahora y en la hora de nuestra muerte. Amén.
0: Dios te salve María, llena eres de gracia, el Señor es contigo, bendita tú eres entre todas las mujeres, y bendito es el fruto de tu vientre, Jesús.
3: Santa María, Madre de Dios, ruega por nosotros pecadores, ahora y en la hora de nuestra muerte. Amén.
0: Dios te salve María, llena eres de gracia, el Señor es contigo, bendita tú eres entre todas las mujeres, y bendito es el fruto de tu vientre, Jesús.
3: Santa María, Madre de Dios, ruega por nosotros pecadores, ahora y en la hora de nuestra muerte. Amén.
0: Dios te salve María, llena eres de gracia, el Señor es contigo, bendita tú eres entre todas las mujeres, y bendito es el fruto de tu vientre, Jesús.
3: Santa María, Madre de Dios, ruega por nosotros pecadores, ahora y en la hora de nuestra muerte. Amén.
0: Dios te salve María, llena eres de gracia, el Señor es contigo, bendita tú eres entre todas las mujeres, y bendito es el fruto de tu vientre, Jesús.
3: Santa María, Madre de Dios, ruega por nosotros pecadores, ahora y en la hora de nuestra muerte. Amén.
0: Dios te salve María, llena eres de gracia, el Señor es contigo, Bendita tú eres entre todas las mujeres, y bendito es el fruto de tu vientre, Jesús.
3: Santa María, Madre de Dios, ruega por nosotros pecadores, ahora y en la hora de nuestra muerte. Amén.
0: Dios te salve, María, llena eres de gracia, el Señor es contigo. Bendita tú eres entre todas las mujeres, y bendito es el fruto de tu vientre, Jesús.
3: Santa María, Madre de Dios, ruega por nosotros pecadores, ahora y en la hora de nuestra muerte. Amén.
0: Dios te salve, María, llena eres de gracia, el Señor es contigo. Bendita tú eres entre todas las mujeres, y bendito es el fruto de tu vientre, Jesús.
3: Santa María, Madre de Dios, ruega por nosotros pecadores, ahora y en la hora de nuestra muerte. Amén.
0: Gloria al Padre, y al Hijo, y al Espíritu Santo.
3: Como era en el principio, ahora y siempre, por los siglos de los siglos. Amén.
2: María, Madre de Gracia, Madre de Piedad y Misericordia, defiéndenos del enemigo y ampáranos, ahora y en la hora de nuestra muerte. Amén. Oh Jesús mío, perdonad nuestros pecados, libradnos del fuego del infierno, llevad al cielo a todas las almas, especialmente a las más necesitadas de vuestra misericordia.
0: Segundo misterio: la flagelación del Señor. Y Pilato, queriendo complacer a la gente, le soltó a Barrabás, y a Jesús, después de azotarlo, lo entregó para que lo crucificaran. Padre nuestro que estás en el cielo, santificado sea tu nombre. Venga a nosotros tu reino, hágase tu voluntad en la tierra como en el cielo.
3: Danos hoy nuestro pan de cada día, perdona nuestras ofensas, como también nosotros perdonamos a los que nos ofenden. No nos dejes caer en la tentación y líbranos del mal. Amén.
0: Dios te salve, María, llena eres de gracia, el Señor es contigo. Bendita tú eres entre todas las mujeres, y bendito es el fruto de tu vientre, Jesús.
3: Santa María, Madre de Dios, ruega por nosotros pecadores, ahora y en la hora de nuestra muerte. Amén.
0: Dios te salve, María, llena eres de gracia, el Señor es contigo. Bendita tú eres entre todas las mujeres, y bendito es el fruto de tu vientre, Jesús.
3: Santa María, Madre de Dios, ruega por nosotros pecadores, ahora y en la hora de nuestra muerte. Amén.
0: Dios te salve, María, llena eres de gracia, el Señor es contigo. Bendita tú eres entre todas las mujeres, y bendito es el fruto de tu vientre, Jesús.
3: Santa María, Madre de Dios, ruega por nosotros pecadores, ahora y en la hora de nuestra muerte. Amén.
0: Dios te salve, María, llena eres de gracia, el Señor es contigo. Bendita tú eres entre todas las mujeres, y bendito es el fruto de tu vientre, Jesús.
3: Santa María, Madre de Dios, ruega por nosotros pecadores, ahora y en la hora de nuestra muerte. Amén.
0: Dios te salve, María, llena eres de gracia, el Señor es contigo. Bendita tú eres entre todas las mujeres, y bendito es el fruto de tu vientre, Jesús.
3: Santa María, Madre de Dios, ruega por nosotros pecadores, ahora y en la hora de nuestra muerte. Amén.
0: Dios te salve, María, llena eres de gracia, el Señor es contigo. Bendita tú eres entre todas las mujeres, y bendito es el fruto de tu vientre, Jesús.
3: Santa María, Madre de Dios, ruega por nosotros pecadores, ahora y en la hora de nuestra muerte. Amén.
0: Dios te salve, María, llena eres de gracia, el Señor es contigo. Bendita tú eres entre todas las mujeres, y bendito es el fruto de tu vientre, Jesús.
3: Santa María, Madre de Dios, ruega por nosotros pecadores, ahora y en la hora de nuestra muerte. Amén.
0: Dios te salve, María, llena eres de gracia, el Señor es contigo. Bendita tú eres entre todas las mujeres, y bendito es el fruto de tu vientre, Jesús.
3: Santa María, Madre de Dios, ruega por nosotros pecadores, ahora y en la hora de nuestra muerte. Amén.
0: Dios te salve, María, llena eres de gracia, el Señor es contigo. Bendita tú eres entre todas las mujeres, y bendito es el fruto de tu vientre, Jesús.
3: Santa María, Madre de Dios, ruega por nosotros, pecadores, ahora y en la hora de nuestra muerte. Amén.
0: Dios te salve, María, llena eres de gracia, el Señor es contigo. Bendita tú eres entre todas las mujeres, y bendito es el fruto de tu vientre, Jesús.
3: Santa María, Madre de Dios, ruega por nosotros, pecadores, ahora y en la hora de nuestra muerte. Amén.
0: Gloria al Padre, y al Hijo, y al Espíritu Santo.
3: Como era en el principio, ahora y siempre, por los siglos de los siglos. Amén.
2: María, Madre de gracia, Madre de piedad y misericordia, defiéndenos del enemigo y ampáranos, ahora y en la hora de nuestra muerte. Amén. Oh Jesús mío, perdonad nuestros pecados, librarnos del fuego del infierno, llevad al cielo a todas las almas, especialmente a las más necesitadas de vuestra misericordia.
0: Tercer misterio, la coronación de espinas. Los soldados se llevaron a Jesús al pretorio, lo desnudaron y trenzando una corona de espinas se la ciñeron en la cabeza y se burlaban de él. Padre nuestro que estás en el cielo, santificado sea tu nombre, venga a nosotros tu reino, hágase tu voluntad en la tierra como en el cielo.
3: Danos hoy nuestro pan de cada día, perdona nuestras ofensas, como también nosotros perdonamos a los que nos ofenden. No nos dejes caer en la tentación y líbranos del mal. Amén.
0: Dios te salve, María, llena eres de gracia, el Señor es contigo. Bendita tú eres entre todas las mujeres y bendito es el fruto de tu vientre, Jesús.
3: Santa María, Madre de Dios, ruega por nosotros, pecadores, ahora y en la hora de nuestra muerte. Amén.
0: Dios te salve, María, llena eres de gracia, el Señor es contigo. Bendita tú eres entre todas las mujeres, y bendito es el fruto de tu vientre, Jesús.
3: Santa María, Madre de Dios, ruega por nosotros, pecadores, ahora y en la hora de nuestra muerte. Amén.
0: Dios te salve, María, llena eres de gracia, el Señor es contigo. Bendita tú eres entre todas las mujeres, y bendito es el fruto de tu vientre, Jesús.
3: Santa María, Madre de Dios, ruega por nosotros, pecadores, ahora y en la hora de nuestra muerte. Amén.
0: Dios te salve, María, llena eres de gracia, el Señor es contigo. Bendita tú eres entre todas las mujeres, y bendito es el fruto de tu vientre, Jesús.
3: Santa María, Madre de Dios, ruega por nosotros, pecadores, ahora y en la hora de nuestra muerte. Amén.
0: Dios te salve, María, llena eres de gracia, el Señor es contigo. Bendita tú eres entre todas las mujeres, y bendito es el fruto de tu vientre, Jesús.
3: Santa María, Madre de Dios, ruega por nosotros, pecadores, ahora y en la hora de nuestra muerte. Amén.
0: Dios te salve, María, llena eres de gracia, el Señor es contigo. Bendita tú eres entre todas las mujeres, y bendito es el fruto de tu vientre, Jesús.
3: Santa María, Madre de Dios, ruega por nosotros, pecadores, ahora y en la hora de nuestra muerte. Amén.
0: Dios te salve, María, llena eres de gracia, el Señor es contigo. Bendita tú eres entre todas las mujeres, y bendito es el fruto de tu vientre, Jesús.
3: Santa María, Madre de Dios, ruega por nosotros, pecadores, ahora y en la hora de nuestra muerte. Amén.
0: Dios te salve, María, llena eres de gracia, el Señor es contigo. Bendita tú eres entre todas las mujeres, y bendito es el fruto de tu vientre, Jesús.
3: Santa María, Madre de Dios, ruega por nosotros, pecadores, ahora y en la hora de nuestra muerte. Amén.
0: Dios te salve, María, llena eres de gracia, el Señor es contigo. Bendita tú eres entre todas las mujeres, y bendito es el fruto de tu vientre, Jesús.
3: Santa María, Madre de Dios, ruega por nosotros, pecadores, ahora y en la hora de nuestra muerte. Amén.
0: Dios te salve, María, llena eres de gracia, el Señor es contigo. Bendita tú eres entre todas las mujeres, y bendito es el fruto de tu vientre, Jesús.
3: Santa María, Madre de Dios, ruega por nosotros, pecadores, ahora y en la hora de nuestra muerte. Amén.
0: Gloria al Padre, y al Hijo, y al Espíritu Santo.
3: Como era en el principio, ahora y siempre, por los siglos de los siglos. Amén.
2: María, Madre de gracia, Madre de piedad y misericordia, defiéndenos del enemigo y ampáranos, ahora y en la hora de nuestra muerte. Amén. Oh Jesús mío, perdonad nuestros pecados, libradnos del fuego del infierno, llevad al cielo a todas las almas, especialmente a las más necesitadas de vuestra misericordia.
0: Cuarto misterio. Jesús con la cruz a cuestas. Tomaron a Jesús y cargando él mismo con la cruz, salió al sitio llamado de la calavera, que en hebreo se dice Gólgota. Padre nuestro que estás en el cielo, santificado sea tu nombre. Venga a nosotros tu reino. Hágase tu voluntad en la tierra como en el cielo.
3: Danos hoy nuestro pan de cada día. Perdona nuestras ofensas, como también nosotros perdonamos a los que nos ofenden. No nos dejes caer en la tentación y líbranos del mal. Amén.
0: Dios te salve, María, llena eres de gracia, el Señor es contigo. Bendita tú eres entre todas las mujeres y bendito es el fruto de tu vientre, Jesús.
3: Santa María, Madre de Dios, ruega por nosotros, pecadores, ahora y en la hora de nuestra muerte. Amén.
0: Dios te salve, María, llena eres de gracia, el Señor es contigo. Bendita tú eres entre todas las mujeres, y bendito es el fruto de tu vientre, Jesús.
3: Santa María, Madre de Dios, ruega por nosotros, pecadores, ahora y en la hora de nuestra muerte. Amén.
0: Dios te salve, María, llena eres de gracia, el Señor es contigo. Bendita tú eres entre todas las mujeres, y bendito es el fruto de tu vientre, Jesús.
3: Santa María, Madre de Dios, ruega por nosotros, pecadores, ahora y en la hora de nuestra muerte. Amén.
0: Dios te salve, María, llena eres de gracia, el Señor es contigo. Bendita tú eres entre todas las mujeres, y bendito es el fruto de tu vientre, Jesús.
3: Santa María, Madre de Dios, ruega por nosotros, pecadores, ahora y en la hora de nuestra muerte. Amén.
0: Dios te salve, María, llena eres de gracia, el Señor es contigo. Bendita tú eres entre todas las mujeres, y bendito es el fruto de tu vientre, Jesús.
3: Santa María, Madre de Dios, ruega por nosotros, pecadores, ahora y en la hora de nuestra muerte. Amén.
0: Dios te salve, María, llena eres de gracia, el Señor es contigo. Bendita tú eres entre todas las mujeres, y bendito es el fruto de tu vientre, Jesús.
3: Santa María, Madre de Dios, ruega por nosotros, pecadores, ahora y en la hora de nuestra muerte. Amén.
0: Dios te salve, María, llena eres de gracia, el Señor es contigo. Bendita tú eres entre todas las mujeres, y bendito es el fruto de tu vientre, Jesús.
3: Santa María, Madre de Dios, ruega por nosotros, pecadores, ahora y en la hora de nuestra muerte. Amén.
0: Dios te salve, María, llena eres de gracia, el Señor es contigo. Bendita tú eres entre todas las mujeres, y bendito es el fruto de tu vientre, Jesús.
3: Santa María, Madre de Dios, ruega por nosotros, pecadores, ahora y en la hora de nuestra muerte. Amén.
0: Dios te salve, María, llena eres de gracia, el Señor es contigo. Bendita tú eres entre todas las mujeres, y bendito es el fruto de tu vientre, Jesús.
3: Santa María, Madre de Dios, ruega por nosotros, pecadores, ahora y en la hora de nuestra muerte. Amén.
0: Dios te salve, María, llena eres de gracia, el Señor es contigo. Bendita tú eres entre todas las mujeres, y bendito es el fruto de tu vientre, Jesús.
3: Santa María, Madre de Dios, ruega por nosotros, pecadores, ahora y en la hora de nuestra muerte. Amén.
0: Gloria al Padre, y al Hijo, y al Espíritu Santo.
3: Como era en el principio, ahora y siempre, por los siglos de los siglos. Amén.
2: María, Madre de gracia, Madre de piedad y misericordia, defiéndenos del enemigo y ampáranos, ahora y en la hora de nuestra muerte. Amén. Oh Jesús mío, perdonad nuestros pecados, librarnos del fuego del infierno, llevad al cielo a todas las almas, especialmente a las más necesitadas de vuestra misericordia.
0: Quinto misterio, la crucifixión y muerte del Señor. Y cuando llegaron al lugar llamado la calavera, lo crucificaron. Vinieron las tinieblas sobre toda la tierra hasta la hora nona. Y Jesús, clamando con voz potente, dijo: Padre, a tus manos encomiendo mi espíritu. Y dicho esto, expiró. Padre nuestro que estás en el cielo, santificado sea tu nombre. Venga a nosotros tu reino. Hágase tu voluntad en la tierra como en el cielo.
3: Danos hoy nuestro pan de cada día. Perdona nuestras ofensas, como también nosotros perdonamos a los que nos ofenden. No nos dejes caer en la tentación y líbranos del mal. Amén.
0: Dios te salve María, llena eres de gracia, el Señor es contigo. Bendita tú eres entre todas las mujeres y bendito es el fruto de tu vientre, Jesús.
3: Santa María, Madre de Dios, ruega por nosotros pecadores, ahora y en la hora de nuestra muerte. Amén.
0: Dios te salve María, llena eres de gracia, el Señor es contigo. Bendita tú eres entre todas las mujeres y bendito es el fruto de tu vientre, Jesús.
3: Santa María, Madre de Dios, ruega por nosotros pecadores, ahora y en la hora de nuestra muerte. Amén.
0: Dios te salve María, llena eres de gracia, el Señor es contigo. Bendita tú eres entre todas las mujeres y bendito es el fruto de tu vientre, Jesús.
3: Santa María, Madre de Dios, ruega por nosotros pecadores, ahora y en la hora de nuestra muerte. Amén.
0: Dios te salve María, llena eres de gracia, el Señor es contigo. Bendita tú eres entre todas las mujeres y bendito es el fruto de tu vientre, Jesús.
3: Santa María, Madre de Dios, ruega por nosotros pecadores, ahora y en la hora de nuestra muerte. Amén.
0: Dios te salve María, llena eres de gracia, el Señor es contigo. Bendita tú eres entre todas las mujeres y bendito es el fruto de tu vientre, Jesús.
3: Santa María, Madre de Dios, ruega por nosotros pecadores, ahora y en la hora de nuestra muerte. Amén.
0: Dios te salve María, llena eres de gracia, el Señor es contigo. Bendita tú eres entre todas las mujeres, y bendito es el fruto de tu vientre, Jesús.
3: Santa María, Madre de Dios, ruega por nosotros pecadores, ahora y en la hora de nuestra muerte. Amén.
0: Dios te salve María, llena eres de gracia, el Señor es contigo. Bendita tú eres entre todas las mujeres, y bendito es el fruto de tu vientre, Jesús.
3: Santa María, Madre de Dios, ruega por nosotros pecadores, ahora y en la hora de nuestra muerte. Amén.
0: Dios te salve, María, llena eres de gracia, el Señor es contigo. Bendita tú eres entre todas las mujeres, y bendito es el fruto de tu vientre, Jesús.
3: Santa María, Madre de Dios, ruega por nosotros pecadores, ahora y en la hora de nuestra muerte. Amén.
0: Dios te salve María, llena eres de gracia, el Señor es contigo. Bendita tú eres entre todas las mujeres y bendito es el fruto de tu vientre, Jesús.
3: Santa María, Madre de Dios, ruega por nosotros pecadores, ahora y en la hora de nuestra muerte. Amén.
0: Dios te salve María, llena eres de gracia, el Señor es contigo. Bendita tú eres entre todas las mujeres y bendito es el fruto de tu vientre, Jesús.
3: Santa María, Madre de Dios, ruega por nosotros pecadores, ahora y en la hora de nuestra muerte. Amén.
0: Gloria al Padre, y al Hijo, y al Espíritu Santo.
3: Como era en el principio, ahora y siempre, por los siglos de los siglos. Amén.
2: María, Madre de gracia, Madre de piedad y misericordia, defiéndenos del enemigo y ampáranos, ahora y en la hora de nuestra muerte. Amén. Oh Jesús mío, perdonad nuestros pecados, librarnos del fuego del infierno, llevad al cielo a todas las almas, especialmente a las más necesitadas de vuestra misericordia.
0: Letanías lauretanas. Señor, ten piedad.
1: Señor, ten piedad.
0: Cristo, ten piedad.
1: Cristo, ten piedad.
0: Señor, ten piedad.
1: Señor, ten piedad.
0: Cristo, óyenos.
1: Cristo, óyenos.
0: Cristo, escúchanos.
1: Cristo, escúchanos.
0: Dios Padre Celestial,
1: ten misericordia de nosotros.
0: Dios Hijo Redentor del mundo,
1: ten misericordia de nosotros.
0: Dios Espíritu Santo,
1: ten misericordia de nosotros.
0: Trinidad Santa, un solo Dios,
1: ten misericordia de nosotros.
0: Santa María,
1: ruega por nosotros.
0: Santa Madre de Dios,
1: ruega por nosotros.
0: Santa Virgen de las Vírgenes,
1: ruega por nosotros.
0: Madre de Cristo,
1: ruega por nosotros.
0: Madre de la Iglesia,
1: ruega por nosotros.
0: Madre de Misericordia,
1: ruega por nosotros.
0: Madre de la Divina Gracia,
1: ruega por nosotros.
0: Madre de la Esperanza,
1: ruega por nosotros.
0: Madre Purísima,
1: ruega por nosotros.
0: Madre Castísima,
1: ruega por nosotros.
0: Madre intacta,
1: ruega por nosotros.
0: Madre incorrupta,
1: ruega por nosotros.
0: Madre inmaculada,
1: ruega por nosotros.
0: Madre amable,
1: ruega por nosotros.
0: Madre admirable,
1: ruega por nosotros.
0: Madre del buen consejo,
1: ruega por nosotros.
0: Madre del Creador,
1: ruega por nosotros.
0: Madre del Salvador,
1: ruega por nosotros.
0: Virgen prudentísima,
1: ruega por nosotros.
0: Virgen digna de veneración,
1: ruega por nosotros.
0: Virgen digna de alabanza,
1: ruega por nosotros.
0: Virgen poderosa,
1: ruega por nosotros.
0: Virgen clemente,
1: ruega por nosotros.
0: Virgen fiel,
1: ruega por nosotros.
0: Espejo de justicia,
1: ruega por nosotros.
0: Trono de la sabiduría,
1: ruega por nosotros.
0: Causa de nuestra alegría,
1: ruega por nosotros.
0: Vaso espiritual,
1: ruega por nosotros.
0: Vaso digno de honor,
1: ruega por nosotros.
0: Vaso insigne de devoción,
1: ruega por nosotros.
0: Rosa mística,
1: ruega por nosotros.
0: Torre de David,
1: ruega por nosotros.
0: Torre de marfil,
1: ruega por nosotros.
0: Casa de oro,
1: ruega por nosotros.
0: Arca de la Alianza,
1: ruega por nosotros.
0: Puerta del Cielo,
1: ruega por nosotros.
0: Estrella de la Mañana,
1: ruega por nosotros.
0: Salud de los enfermos,
1: ruega por nosotros.
0: Refugio de los pecadores,
1: ruega por nosotros.
0: Consuelo de los migrantes,
1: ruega por nosotros.
0: Consoladora de los afligidos,
1: ruega por nosotros.
0: Auxilio de los cristianos,
1: ruega por nosotros.
0: Reina de los ángeles,
1: ruega por nosotros.
0: Reina de los patriarcas,
1: ruega por nosotros.
0: Reina de los profetas,
1: ruega por nosotros.
0: Reina de los apóstoles,
1: ruega por nosotros.
0: Reina de los mártires,
1: ruega por nosotros.
0: Reina de los confesores,
1: ruega por nosotros.
0: Reina de las vírgenes,
1: ruega por nosotros.
0: Reina de todos los santos,
1: ruega por nosotros.
0: Reina concebida sin pecado original,
1: ruega por nosotros.
0: Reina asunta al cielo,
1: ruega por nosotros.
0: Reina del Santísimo Rosario,
1: ruega por nosotros.
0: Reina de la Familia,
1: ruega por nosotros.
0: Reina de la Paz,
1: ruega por nosotros.
0: Mediadora maternal de todas las gracias,
1: ruega por nosotros.
0: Nuestra Señora del Encuentro con Dios,
1: ruega por nosotros.
0: Cordero de Dios que quitas los pecados del mundo,
1: perdónanos, Señor.
0: Cordero de Dios que quitas los pecados del mundo,
1: escúchanos, Señor.
0: Cordero de Dios que quitas los pecados del mundo,
1: ten misericordia de nosotros.
0: Ruega por nosotros, Santa Madre de Dios,
3: para que seamos dignos de alcanzar las promesas de nuestro Señor Jesucristo.
0: Oremos. Te rogamos, Señor y Dios nuestro, que concedas a nosotros, tus siervos, gozar de perpetua salud de alma y cuerpo, y por la gloriosa intercesión de la bienaventurada siempre Virgen María, ser librados de la tristeza presente y disfrutar de la eterna alegría. Por Cristo nuestro Señor.
1: Amén.
0: Por las intenciones del Sumo Pontífice, para ganar las indulgencias concedidas. Padre nuestro que estás en el cielo, santificado sea tu nombre. Venga a nosotros tu reino. Hágase tu voluntad en la tierra como en el cielo.
3: Danos hoy nuestro pan de cada día.
1: perdona nuestras ofensas, como también nosotros perdonamos a los que nos ofenden. No nos dejes caer en la tentación, y líbranos del mal. Amén.
0: Dios te salve, María, llena eres de gracia, el Señor es contigo. Bendita tú eres entre todas las mujeres, y bendito es el fruto de tu vientre, Jesús.
1: Santa María, Madre de Dios, ruega por nosotros, pecadores, ahora y en la hora de nuestra muerte. Amén.
0: Gloria al Padre, y al Hijo, y al Espíritu Santo.
1: Como era en el principio, ahora y siempre, por los siglos de los siglos. Amén.
0: Por las benditas almas del purgatorio. Padre nuestro que estás en el cielo, santificado sea tu nombre. Venga a nosotros tu reino. Hágase tu voluntad en la tierra como en el cielo.
1: Danos hoy nuestro pan de cada día. Perdona nuestras ofensas, como también nosotros perdonamos a los que nos ofenden. No nos dejes caer en la tentación y líbranos del mal. Amén.
0: Dios te salve, María, llena eres de gracia, el Señor es contigo. Bendita tú eres entre todas las mujeres, y bendito es el fruto de tu vientre, Jesús.
1: Santa María, Madre de Dios, ruega por nosotros pecadores, ahora y en la hora de nuestra muerte. Amén.
0: Gloria al Padre, y al Hijo, y al Espíritu Santo.
1: Como era en el principio, ahora y siempre, por los siglos de los siglos. Amén.
0: Por las intenciones del reinado de María y sus miembros. Padre nuestro que estás en el cielo, santificado sea tu nombre. Venga a nosotros tu reino. Hágase tu voluntad en la tierra como en el cielo.
1: Danos hoy nuestro pan de cada día. Perdona nuestras ofensas, como también nosotros perdonamos a los que nos ofenden. No nos dejes caer en la tentación y líbranos del mal. Amén.
0: Dios te salve, María, llena eres de gracia, el Señor es contigo. Bendita tú eres entre todas las mujeres, y bendito es el fruto de tu vientre, Jesús.
1: Santa María, Madre de Dios, ruega por nosotros pecadores, ahora y en la hora de nuestra muerte. Amén.
0: Gloria al Padre, y al Hijo, y al Espíritu Santo.
1: Como era en el principio, ahora y siempre, por los siglos de los siglos. Amén.
0: Una salve al Inmaculado Corazón de María. Dios te salve, Reina y Madre de Misericordia, vida, dulzura y esperanza nuestra. Dios te salve, a ti llamamos los desterrados hijos de Eva, a ti suspiramos gimiendo y llorando en este valle de lágrimas. Ea pues, Señora abogada nuestra, vuelve a nosotros esos tus ojos misericordiosos, y después de este destierro, muéstranos a Jesús, fruto bendito de tu vientre. Oh clementísima, oh piadosa, oh dulce siempre Virgen María, ruega por nosotros, Santa Madre de Dios, para que seamos dignos de alcanzar las promesas de nuestro Señor Jesucristo. Amén. Ave María Purísima,
1: sin pecado concebida.

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¿Cómo están, amigos oyentes? Hoy es día de San Ignacio de Loyola, este gran santo de la Iglesia, fundador de la Compañía de Jesús. Qué alegría para nosotros poder celebrar su memoria y pedirle su intercesión a este hombre que hizo tanto bien fundando esa grandiosa Compañía de Jesús. Fíjense que los jesuitas han hecho un bien inmenso a la Iglesia, han sido los defensores de la Iglesia, sobre todo en los tiempos más críticos, defensores contra las herejías, defensores del Papa. Por eso debemos darle muchas gracias a San Ignacio y sobre todo aprovecharnos ahora que él está en el cielo. Pidámosle, queridos amigos, todas las gracias que necesitamos. Ahora desde el cielo siga velando por nosotros. Vamos a rezar pues su oficio. Tomaremos la antífona del Benedictus y la oración final en la página 1572. La salmodia la rezaremos del viernes de la primera semana del Salterio, en la página 976. Y el resto del oficio lo tomaremos del Común de Santos Varones, en la página 1867. Rezaremos el himno segundo.

0: Señor, ábreme los labios.
1: Y mi boca proclamará tu alabanza.
0: Aclamemos al Señor en esta celebración de San Ignacio de Loyola.
1: Aclamemos al Señor en esta celebración de San Ignacio de Loyola.
0: Venid, aclamemos al Señor, demos vítores a la roca que nos salva. Entremos a su presencia dándole gracias, aclamándolo con cantos.
1: Aclamemos al Señor en esta celebración de

0: nosotros su pueblo, el rebaño que él guía.
1: Aclamemos al Señor en esta celebración de San Ignacio de Loyola.
0: Ojalá escuchéis hoy su voz, no endurezcáis el corazón como en Meribá, como el día de Masá en el desierto, cuando vuestros padres me pusieron a prueba y me tentaron, aunque habían visto mis obras.
1: Aclamemos al Señor en esta celebración de San Ignacio de Loyola.
0: Durante 40 años aquella generación me asqueó y dije, es un pueblo de corazón extraviado que no reconoce mi camino. Por eso he jurado en mi cólera que no entrarán en mi descanso.
1: Aclamemos al Señor en esta celebración de San Ignacio de Loyola.
0: Gloria al Padre, y al Hijo, y al Espíritu Santo, como era en el principio, ahora y siempre, por los siglos de los siglos. Amén.
1: Aclamemos al Señor en esta celebración de San Ignacio de Loyola.
0: Desde que mi voluntad está a la vuestra rendida, conozco yo la medida de la mejor libertad. Venid, Señor, y tomad las riendas de mi albedrío. De vuestra mano me fío y a vuestra mano me entrego, que es poco lo que me niego si yo soy vuestro y vos mío.
1: A fuerza de amor humano me abrazo en amor divino. La santidad es camino que va de mí hacia mi hermano. Me di sin tender la mano para cobrar el favor. Me di en salud y en dolor a todos, y de tal suerte que me ha encontrado la muerte sin nada más que el amor. Amén.
0: Aceptarás los sacrificios, ofrendas y holocaustos sobre tu altar, Señor. Misericordia, Dios mío, por tu bondad, por tu inmensa compasión, borra mi culpa. Lava del todo mi delito, limpia mi pecado.
1: Pues yo reconozco mi culpa, tengo siempre presente mi pecado. Contra ti solo pequé, cometí la maldad que aborreces.
0: En la sentencia tendrás razón, en el juicio resultarás inocente. Mira, en la culpa nací, pecador me concibió mi madre.
1: Te gusta un corazón sincero, y en mi interior me inculcas sabiduría. Rocíame con el hisopo, quedaré limpio. Lávame, quedaré más blanco que la nieve.
0: Hazme oír el gozo y la alegría, que se alegren los huesos quebrantados. Aparta de mi pecado tu vista, borra en mí toda culpa.
1: Oh Dios, crea en mí un corazón puro. Renuévame por dentro con espíritu firme. No me arrojes lejos de tu rostro. No me quites tu santo espíritu.
0: Devuélveme la alegría de tu salvación. Afiánzame con espíritu generoso. Enseñaré a los malvados tus caminos. Los pecadores volverán a ti.
1: Líbrame de la sangre, oh Dios, Dios salvador mío, y cantará mi lengua tu justicia. Señor, me abrirás los labios, y mi boca proclamará tu alabanza.
0: Los sacrificios no te satisfacen. Si te ofreciera un holocausto, no lo querrías. Mi sacrificio es un espíritu quebrantado, un corazón quebrantado y humillado, tú no lo desprecias.
1: Señor, por tu bondad favorece a Sion, reconstruye las murallas de Jerusalén. Entonces aceptarás los sacrificios rituales, ofrendas y holocaustos. Sobre tu altar se inmolarán novillos.
0: Gloria al Padre, y al Hijo, y al Espíritu Santo.
1: Como era en el principio, ahora y siempre, por los siglos de los siglos. Amén.
0: Aceptarás los sacrificios, ofrendas y holocaustos sobre tu altar, Señor. Con el Señor triunfará y se gloriará la estirpe de Israel. Es verdad, tú eres un Dios escondido, el Dios de Israel, el Salvador. Se avergüenzan y se sonrojan todos por igual. Se van avergonzados los fabricantes de ídolos, mientras el Señor salva a Israel con una salvación perpetua, para que no se avergüencen ni se sonrojen nunca jamás.
1: Así dice el Señor, Creador del cielo. Él es Dios, Él modeló la tierra, la fabricó y la afianzó. No la creó vacía, sino que la formó habitable. Yo soy el Señor y no hay otro.
0: No te hablé a escondidas en un país tenebroso. No dije a la estirpe de Jacob, buscadme en el vacío.
1: Yo soy el Señor que pronuncia sentencia y declara lo que es justo. Reuníos, venid, acercaos juntos, supervivientes de las naciones. no discurren los que

0: llevan su ídolo de madera y rezan a un Dios que no puede salvar.
1: Declarad, aducid pruebas, que deliberen juntos. ¿Quién anunció esto desde antiguo? ¿Quién lo predijo desde entonces? ¿No fui yo el Señor? No hay otro Dios fuera de mí.
0: Yo soy un Dios justo y salvador, y no hay ninguno más.
1: Volveos hacia mí para salvaros, confines de la tierra, pues yo soy Dios y no hay otro.
0: Yo juro por mi nombre, de mi boca sale una sentencia, una palabra irrevocable. Ante mí se doblará toda rodilla, por mí jurará toda lengua. Dirán, solo el Señor tiene la justicia y el poder.
1: A él vendrán avergonzados los que se enardecían contra él. Con el Señor triunfará y se gloriará la estirpe de Israel.
0: Gloria al Padre, y al Hijo, y al Espíritu Santo.
1: Como era en el principio, ahora y siempre, por los siglos de los siglos. Amén.
0: Con el Señor triunfará y se gloriará la estirpe de Israel.
1: Entrad con vítores en la presencia del Señor. Aclama al Señor tierra entera. Servid al Señor con alegría. Entrad en su presencia con vítores.
0: Sabed que el Señor es Dios, que Él nos hizo y somos suyos, su pueblo y ovejas de su rebaño.
1: Entrad por sus puertas con acción de gracias, por sus atrios con himnos, dándole gracias y bendiciendo su nombre.
0: El Señor es bueno, su misericordia es eterna, su fidelidad por todas las edades.
1: Gloria al Padre, y al Hijo, y al Espíritu Santo.
0: Como era en el principio, ahora y siempre, por los siglos de los siglos. Amén.
1: Entrad con vítores en la presencia del Señor. Os exhorto, hermanos, por la misericordia de Dios, a presentar vuestros cuerpos como hostia viva, santa, agradable a Dios. Este es vuestro culto razonable. Y no os ajustéis a este mundo, sino transformaos por la renovación de la mente, para que sepáis discernir lo que es voluntad de Dios, lo bueno, lo que le agrada, lo perfecto.

0: Lleva en el corazón la ley de su Dios.
1: Lleva en el corazón la ley de su Dios.
0: Y sus pasos no vacilan.
1: La ley de su Dios.
0: Gloria al Padre y al Hijo y al Espíritu Santo.
1: Lleva en el corazón la ley de su Dios.
0: Ojalá pueda conocer a Cristo y la fuerza de su resurrección y la comunión con sus padecimientos. Bendito sea el Señor Dios de Israel, porque ha visitado y redimido a su pueblo, suscitándonos una fuerza de salvación en la casa de David, su siervo, según lo había predicho desde antiguo por boca de sus santos profetas.
1: Es la salvación que nos libra de nuestros enemigos y de la mano de todos los que nos odian, realizando la misericordia que tuvo con nuestros padres, recordando su santa alianza y el juramento que juró a nuestro padre Abraham.
0: Para concedernos que, libres de temor, arrancados de la mano de los enemigos, le sirvamos con santidad y justicia en su presencia todos nuestros días.
1: Y a ti, niño, te llamarán profeta del Altísimo, porque irás delante del Señor a preparar sus caminos, anunciando a su pueblo la salvación, el perdón de sus pecados.
0: Por la entrañable misericordia de nuestro Dios, nos visitará el sol que nace de lo alto, para iluminar a los que viven en tinieblas y en sombra de muerte, para guiar nuestros pasos por el camino de la paz.
1: Gloria al Padre, y al Hijo, y al Espíritu Santo.
0: Como era en el principio, ahora y siempre, por los siglos de los siglos. Amén.
1: Ojalá pueda conocer a Cristo y la fuerza de su resurrección y la comunión con sus padecimientos.
0: Adoremos, hermanos, a Cristo, el Dios Santo, y pidiéndole que nos enseñe a servirle con santidad y justicia en su presencia todos nuestros días, aclamémoslo diciendo:
1: Tú solo eres santo, Señor.
0: Señor Jesús, probado en todo exactamente como nosotros, menos en el pecado,
1: compadécete de nuestras debilidades.
0: Señor Jesús, que a todos nos llamas a la perfección del amor,
1: danos el progresar por caminos de santidad.
0: Señor Jesús, que quieres que seamos la sal de la tierra y la luz del mundo,
1: ilumina nuestras vidas con tu propia luz.
0: Señor Jesús, que viniste al mundo para servir y no para que te sirvieran,
1: haz que sepamos servirte a ti y a nuestros hermanos con humildad.
0: Señor Jesús, reflejo de la gloria del Padre e impronta de su ser,
1: haz que en la gloria contemplemos tu rostro.
0: Por las intenciones del Sumo Pontífice y las necesidades de la Santa Madre Iglesia, por intercesión de Santa María Reina y de San Ignacio de Loyola, roguemos al Señor.
1: Te rogamos, óyenos.
0: Prosigamos nuestra oración buscando el reino de Dios.
2: Padre nuestro que estás en el cielo, santificado sea tu nombre. Venga a nosotros tu reino. Hágase tu voluntad en la tierra como en el cielo. Danos hoy nuestro pan de cada día, perdona nuestras ofensas, como también nosotros perdonamos a los que nos ofenden. No nos dejes caer en la tentación y líbranos del mal.
0: Señor Dios nuestro, que has suscitado en tu iglesia a San Ignacio de Loyola para extender la gloria de tu nombre, concédenos que después de combatir en la tierra bajo su protección y siguiendo su ejemplo, merezcamos compartir con él la gloria del cielo. Por nuestro Señor Jesucristo, tu Hijo, que vive y reina contigo en la unidad del Espíritu Santo y es Dios por los siglos de los siglos.
1: Amén.
0: El Señor nos bendiga, nos guarde de todo mal y nos lleve a la vida eterna.
1: Amén.
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4: ¿Qué te dice Jesús hoy en el Evangelio? El Evangelio de hoy está tomado de San Mateo, capítulo 13, versículos del 54 al 58. En el pasaje de hoy, Jesús hace una visita a Nazaret y es rechazado por sus compaisanos, por lo que el Señor pronuncia esa frase: «Solo en su tierra desprecian a un profeta», y no pudo hacer allí muchos milagros por su falta de fe. Vemos aquí, hermanos, que la presentación oficial de Jesús en su pueblo fue un fracaso. De la sorpresa inicial ante sus enseñanzas, llegan hasta el escándalo, que pone cierto desprecio y escepticismo. Esta incredulidad cierra sus corazones para acoger la palabra de Dios e incluso sus milagros. La actitud de estos habitantes de Nazaret representa a todos aquellos que intentan comprender a Jesús partiendo únicamente de lo que pueden saber o conocer de Él por sus propias experiencias, y no se dan cuenta que intentar explicar el misterio de Cristo desde un punto meramente humano lleva a un callejón sin salida. Por eso, para conocer a Dios es imprescindible la humildad. El que se cree que lo sabe todo y lo comprende todo y lo conoce todo, no puede llegar a captar a Dios. Sin embargo, a pesar de creerse los más sabiondos, son los más ignorantes. Precisamente su soberbia y autosuficiencia les incapacita para ser iluminados por la luz del Espíritu Santo que revela los secretos a los pequeños y sencillos de corazón. ¿Cuántas veces nos hemos puesto nosotros mismos en esa postura de autosuficiencia cuando creemos saber más que Dios? A lo mejor no lo decimos así, de una manera tan descarada, pero cuando no aceptamos la voluntad de Dios sobre nosotros y nos empeñamos en seguir nuestra propia lucecita, en el fondo eso es lo que hacemos, nos ponemos por encima de Dios. Otras veces quisiéramos que Dios mismo directamente nos dijera lo que tenemos que hacer, pero esa no es su manera de obrar. Él quiere que nos dejemos guiar de otros, como lo hizo con San Pablo. Cuando Jesús le sale al encuentro camino de Damasco y lo tira del caballo, al preguntarle Saulo, «Señor, ¿qué quieres que haga?», el Señor no se lo manifestó, sino que lo mandó donde Ananías para que fuera él quien le dijera de su parte lo que debía hacer. Y Dios obra así, porque quiere que nosotros vivamos de fe. Sería muy fácil si bajara un ángel del cielo y nos dijera claramente lo que Dios nos pide, pero el espíritu de fe se debe ejercitar obedeciendo a aquellos que Él ha puesto como guías y conductores, o incluso a aquellas personas que en un momento especial de nuestra vida nos manifiestan de parte de Dios su voluntad. Esa actitud de cerrazón y de rechazo nos incapacita para recibir las gracias que el Espíritu Santo desea derramar en nuestra alma. Por eso vemos a tantas personas, no digo ya en el mundo, sino dentro de la Iglesia, que por más títulos y estudios que tengan, no aciertan con el querer de Dios, y uno ve que están ciegos. La causa es esta: el no acoger con humildad el mensaje de Cristo, sino querer inventar un nuevo evangelio, un nuevo mensaje, querer interpretar lo que se debe hacer y muchas veces abiertamente contrario a lo que Dios nos ha mandado. Por eso, queridos hermanos, el único camino seguro es la humildad, la humildad, la humildad. Al que obra con esa sencillez, apertura de corazón, humildad de espíritu, Dios lo guía, lo protege, lo defiende y no se extraviará. Pidamos a la Virgen, la maestra de la humildad, que nos enseñe a conseguir esa preciosa virtud que le roba a Dios el corazón.

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Dentro de unos instantes comenzará en Nuestra Señora del Encuentro con Dios la Santa Misa. Es bueno que todos nos preparemos devotamente para escucharla y participar de esta Santa Misa en espíritu y de esta manera poder sacar el máximo fruto de ella. Jesús instituyó la Eucaristía para tres fines. Primero, para estar siempre presente con nosotros. Segundo, para ofrecerse por nosotros en el sacrificio del altar. Tercero, para darse como alimento espiritual en la Sagrada Comunión.

La misa es el sacrificio del cuerpo y la sangre de Cristo que se ofrece a Dios por ministerio del sacerdote en memoria y renovación del mismo sacrificio de la cruz. El sacrificio de la misa es el mismo sacrificio del Calvario. La única diferencia es que en la misa se da a Jesús de forma incruenta y en el Calvario se dio de forma cruenta.

El sacrificio de la cruz bastó para redimirnos, porque es de valor infinito. Sin embargo, el sacrificio de la misa actualiza y perpetúa aquel sacrificio del Calvario, no para añadir eficacia al sacrificio de la cruz, sino para aplicarnos los méritos de la redención y los frutos del sacrificio del Calvario a nuestro tiempo de ahora.

Es Cristo quien actúa a través del sacerdote celebrante en la Santa Misa, y cuando éste pronuncia las palabras de la consagración, es el mismo Cristo quien las dice. Por eso están en primera persona.

Relatando la última cena, el evangelista San Juan en su capítulo 13 nos dice: viendo Jesús que llegaba su hora de pasar de este mundo al Padre, habiendo amado a los suyos, los amó hasta el extremo.

0: En el nombre del Padre, y del Hijo, y del Espíritu Santo.
1: Amén.
0: La gracia de nuestro Señor Jesucristo, el amor del Padre, y la comunión del Espíritu Santo, estén con ustedes.
1: Y con tu espíritu.
0: Ofrecemos la Santa Misa por el eterno descanso de Julián Giacomo Condori, por recordar el octavo día de su fallecimiento. Encargan su esposa, hijos, hijos políticos y nietos. Hermanos, para celebrar dignamente estos sagrados misterios, reconozcamos nuestros pecados.

0: Yo confieso ante Dios Todopoderoso y ante ustedes, hermanos, que he pecado mucho de pensamiento, palabra, obra y omisión, por mi culpa, por mi culpa, por mi gran culpa. Por eso ruego a Santa María, siempre Virgen, a los ángeles, a los santos, y a ustedes, hermanos, que intercedan por mí ante Dios nuestro Señor. Dios Todopoderoso tenga misericordia de nosotros, perdone nuestros pecados y nos lleve a la vida eterna.
1: Amén.

0: Oh Dios, que has suscitado en tu iglesia a San Ignacio de Loyola para propagar la mayor gloria de tu nombre, concédenos que combatiendo en la tierra, con su protección y su ejemplo, merezcamos ser coronados con él en el cielo. Por nuestro Señor Jesucristo, tu Hijo, que vive y reina contigo, en la unidad del Espíritu Santo y es Dios por los siglos de los siglos.
1: Amén.

0: Lectura de la primera carta del apóstol San Pablo a los Corintios. Hermanos, cuando comáis o bebáis o hagáis cualquier otra cosa, hacedlo todo para gloria de Dios. No deis motivo de escándalo a los judíos, ni a los griegos, ni a la iglesia de Dios, como yo, por mi parte, procuro contentar en todo a todos, no buscando mi propio bien, sino el de la mayoría, para que se salven. Seguid mi ejemplo como yo sigo el de Cristo. Palabra de Dios.
1: Te alabamos, Señor.
0: Gustad y ved qué bueno es el Señor.
1: Gustad y ved qué bueno es el Señor.
0: Bendigo al Señor en todo momento. Su alabanza está siempre en mi boca. Mi alma se gloría en el Señor. Que los humildes lo escuchen y se alegren.
1: Gustad y ved qué bueno es el Señor.
0: Proclamad conmigo la grandeza del Señor. Ensalcemos juntos su nombre. Yo consulté al Señor y me respondió, me libró de todas mis ansias.
1: Gustad y ved qué bueno es el Señor.
0: Contempladlo y quedaréis radiantes. Vuestro rostro no se avergonzará. Si el afligido invoca al Señor, Él lo escucha y lo salva de sus angustias.
1: Gustad y ved qué bueno es el Señor.
0: El ángel del Señor acampa en torno a sus fieles y los protege. Gustad y ved qué bueno es el Señor, dichoso el que se acoge a Él.
1: Gustad y ved qué bueno es el Señor.
0: Todos sus santos temed al Señor, porque nada les falta a los que le temen. Los ricos se empobrecen y pasan hambre, los que buscan al Señor no carecen de nada.
1: Gustad y ved qué bueno es el Señor.

0: El Señor esté con ustedes.
1: Y con tu espíritu.
0: Lectura del Santo Evangelio según San Lucas.
1: Gloria a ti, Señor.
0: En aquel tiempo mucha gente acompañaba a Jesús. Él se volvió y les dijo: si alguno se viene conmigo y no pospone a su padre y a su madre y a su mujer y a sus hijos y a sus hermanos y a sus hermanas, e incluso a sí mismo, no puede ser discípulo mío. Quien no lleve su cruz detrás de mí, no puede ser discípulo mío. Así, ¿quién de vosotros, si quiere construir una torre, no se sienta primero a calcular los gastos, a ver si tiene para terminarla? No sea que si echa los cimientos y no puede acabarla, se pongan a burlarse de él los que miran diciendo: este hombre empezó a construir y no ha sido capaz de acabar. ¿O qué rey, si va a dar la batalla a otro rey, no se sienta primero a deliberar si con 10.000 hombres podrá salir al paso del que le ataca con 20.000? Y si no, cuando el otro está todavía lejos, envía legados para pedir condiciones de paz. Lo mismo vosotros: el que no renuncia a todos sus bienes no puede ser discípulo mío. Palabra del Señor.
1: Gloria a ti, Señor Jesús.
0: Amados hermanos en nuestro Señor Jesucristo, hoy la Iglesia celebra a San Ignacio de Loyola, un gran santo, fundador de la Compañía de Jesús, y una breve, diríamos, como síntesis de lo que fue San Ignacio de Loyola, nos ofrecía el Papa Benedicto XVI en un discurso, precisamente en las palabras que dirigió a la Compañía de Jesús en el año 2006. San Ignacio de Loyola fue ante todo, primero de todo, un hombre de Dios. San Pablo a Timoteo le decía: sé un hombre de Dios, ¿no?, ante todo. San Ignacio de Loyola fue ante todo, primero, un hombre de Dios, que en su vida puso en primer lugar a Dios, su mayor gloria. Es el lema, diríamos, del santo, ¿no? Ad maiorem Dei gloriam, todo, es decir, a mayor gloria de Dios, lo que en la lectura del santo, que la liturgia ha escogido para este día, es lo que dice San Pablo a los Corintios: cuando comáis o bebáis o hagáis cualquier cosa, otra cosa, hacedlo todo para gloria de Dios. Qué bonito, ¿no? Cosas tan, diríamos, tan sencillas, tan como el comer, beber, pero que esas cosas las hagamos para gloria de Dios. Por eso es que es importante, ¿ven?, la costumbre de bendecir los alimentos, dar gracias después, cuando vamos al trabajo, encomendarnos a Dios, al terminar el trabajo, dar gracias. Cuando llegamos a casa, todo lo que hagamos, sacerdote que celebra la misa, que su labor pastoral, todo lo que hagamos, limpiar la casa, etcétera, que lo hagamos todo para gloria de Dios. Y el santo que usaba esta palabra, San Ignacio de Loyola, mucho, él se señaló en esta, dar gloria, su mayor gloria, su mayor servicio. En su vida puso en primer lugar a Dios. Tú, ¿a quién pones en primer lugar en tu vida? Fue un hombre de profunda oración. En el comienzo, cuando el santo se convirtió, hacía 7 horas de oración cada día. Pero no, luego mantuvo, ¿no? Diciendo, tenía, aunque puso constituciones, reglas, él pasaba las noches en oración. Fue un hombre de profunda oración, que tenía su centro y cumbre en la celebración eucarística diaria. De este modo, nos legó una herencia espiritual valiosa que no debe perderse u olvidarse. Todos estamos llamados a ser hombres, mujeres de Dios, que pongamos en primer lugar a Dios, su mayor gloria, su mayor servicio. Que tengamos también, como el santo, profunda oración, vida de oración. Y que pongamos en el centro, en la cumbre de nuestra vida, la celebración eucarística, la Santa Misa. Pero aquí una consecuencia muy lógica, qué bonito. Precisamente por ser un hombre de Dios, San Ignacio fue un fiel servidor de la Iglesia, en la que vio y veneró a la esposa del Señor y a la madre y la madre de los cristianos. Qué bonito. Qué consecuencia tan lógica. Un hombre de Dios, pues fue un fiel servidor de la Iglesia. Y vía en la Iglesia lo que es la Iglesia, esposa de Cristo. Me dice San Pablo en la carta a los Efesios, madre de los cristianos. Esa es la Iglesia para nosotros, es una madre. En cuanto a veces criticamos la Iglesia, nos quejamos porque la Iglesia nos obliga, nos manda, pero es tu madre, hay que respetarla. Qué bonito, en la que vio y veneró a la esposa del Señor y la madre de los cristianos. Por eso, ya sabemos, en el tiempo de San Ignacio solo llora, había, bueno, vivía también, estaba Martín Lutero, que se separó de la Iglesia, atacó a la Iglesia, atacó al Papa, y podemos pensar, pues no era hombre de Dios, ¿no? Quiso reformar a la Iglesia alejándose de la Iglesia. San Ignacio Loyola, ¿no?, no se alejó de la Iglesia. Más aún, como dicen, ¿eh?, la veneró, ¿eh?, y vio en ella la esposa del Señor y la madre de los cristianos. Y del deseo de servir a la Iglesia de la manera más útil y eficaz, nació el voto de especial obediencia al Papa, que él mismo definió como, son palabras que él tomó también de los ejercicios espirituales, como nuestro principio y principal fundamento. Qué bonito. Un hombre de Dios, un hombre que puso en el centro de su vida a Dios, el servicio, su amor, su mayor, perdón, su mayor, buscar su mayor gloria, su servicio, su mayor servicio y porque era hombre de Dios, fue un fiel servidor de la Iglesia y porque fue un servidor fiel de la Iglesia, pues también del Papa. Qué bonito. Ese es el católico, de verdad, ¿no? Pidamos pues a San Ignacio de Loyola que nos conceda ser hombres, mujeres de Dios, que pongamos en primer lugar a Dios en nuestras vidas, que seamos hombres, mujeres de oración profunda y que se nos lleve a servir a la Iglesia, ver en la Iglesia la esposa del Señor, nuestra madre, la madre de los cristianos, y eso nos lleve también a obedecer al Papa, ¿no? Una frase del santo: para aquellos que creen, que tienen fe, ninguna prueba es necesaria. Para aquellos que no creen, que no tienen fe, ninguna cantidad de pruebas es suficiente.
1: Reflexionamos brevemente sobre el Evangelio y la homilía que acabamos de escuchar.

0: Pongamos los ojos en Dios, nuestra esperanza, y presentémosle confiadamente nuestras súplicas, para que el Señor conceda a la Iglesia, ejemplo de San Ignacio, buscar y hallar a Dios en todas las cosas, para en todo amar y servir. Roguemos al Señor.
1: Te lo pedimos, Señor.
0: Para que crezca la capacidad de discernir la voz del Espíritu en quienes dirigen las naciones y así ayuden eficazmente a las cambiantes necesidades del mundo, roguemos al Señor.
1: Te lo pedimos, Señor.
0: Para que quienes sufren cualquier necesidad o enfermedad pongan toda su esperanza en Dios, roguemos al Señor.
1: Te lo pedimos, Señor.
0: Para que siga creciendo en nosotros el conocimiento interno de Jesucristo, que por nosotros se hizo hombre, para que lo amemos y lo sigamos, roguemos al Señor.
1: Te lo pedimos, Señor.
0: Por las intenciones y necesidades de los que guían nuestras comunidades, roguemos al Señor.
1: Te lo pedimos, Señor.
0: Por nuestros enfermos y nuestros difuntos, roguemos al Señor.
1: Te lo pedimos, Señor.
0: Por nuestros bienhechores, vivos y difuntos, roguemos al Señor.
1: Te lo pedimos, Señor.
0: Hemos puesto, Señor, toda nuestra vida en tus manos. Escucha nuestras oraciones y danos la luz y la fuerza de la esperanza que necesitamos mientras caminamos hacia ti. Por Cristo nuestro Señor.
1: Amén.

0: Oren, hermanos, para que este sacrificio mío y suyo sea agradable a Dios Padre Todopoderoso.
1: El Señor reciba de tus manos este sacrificio para alabanza y gloria de su nombre, para nuestro bien y el de toda su santa iglesia.
0: Que te agraden, Señor Dios, las ofrendas que te presentamos en la fiesta de San Ignacio de Loyola. Concédenos que estos divinos misterios que estableciste como fuente de toda santificación nos santifiquen también en la verdad. Por Jesucristo nuestro Señor.
1: Amén.
0: El Señor esté con ustedes.
1: Y con tu espíritu.
0: Levantemos el corazón.
1: Lo tenemos levantado hacia el Señor.
0: Demos gracias al Señor nuestro Dios.
1: Es justo y necesario.
0: Y en verdad es justo y necesario, es nuestro deber y salvación, darte gracias siempre y en todo lugar, Señor Padre Santo, Dios Todopoderoso y Eterno, por Cristo Señor nuestro, porque nos concedes la alegría de celebrar hoy la fiesta de San Ignacio de Loyola, fortaleciendo a tu Iglesia con el ejemplo de su vida santa, instruyéndola con su palabra, y protegiéndola con su intercesión. Por eso, con los ángeles y con la multitud de los santos, te cantamos el himno de alabanza, diciendo sin cesar:

Padre misericordioso, te pedimos humildemente, por Jesucristo, tu Hijo nuestro Señor, que aceptes y bendigas estos dones, este sacrificio santo y puro que te ofrecemos, ante todo por tu Iglesia santa y católica, para que le concedas la paz, la protejas, la congregues en la unidad y la gobiernes en el mundo entero, con tu servidor el Papa León, con nuestro obispo Javier, con el obispo auxiliar Raúl y todos los demás obispos que, fieles a la verdad, promueven la fe católica y apostólica. Acuérdate, Señor, de tus hijos.

y de todos los aquí reunidos cuya fe y entrega bien conoces, por ellos y todos los suyos, por el perdón de sus pecados y la salvación que esperan, te ofrecemos y ellos mismos te ofrecen este sacrificio de alabanza a ti, eterno Dios, vivo y verdadero. Reunidos en comunión con toda la Iglesia, veneramos la memoria ante todo de la gloriosa siempre Virgen María, Madre de Jesucristo nuestro Dios y Señor, la de su esposo San José, la de los santos apóstoles y mártires, Pedro y Pablo, Andrés, Santiago y Juan, Tomás, Santiago, Felipe, Bartolomé, Mateo, Simón y Tadeo, Lino, Cleto, Clemente, Sisto, Cornelio, Cipriano, Lorenzo, Crisógono, Juan y Pablo, Cosme y Damián, y la de todos los santos. Por sus méritos y oraciones, concédenos en todo tu protección. Por Cristo nuestro Señor. Amén. Acepta, Señor, en tu bondad, esta ofrenda de tus siervos y de toda tu familia santa. Ordena en tu paz nuestros días, líbranos de la condenación eterna y cuéntanos entre tus elegidos. Por Cristo nuestro Señor. Amén. Bendice y santifica esta ofrenda, Padre, haciéndola perfecta, espiritual y digna de ti, que se convierta para nosotros en el cuerpo y la sangre de tu Hijo amado, Jesucristo nuestro Señor, el cual, la víspera de su pasión, tomó pan en sus santas y venerables manos, y elevando los ojos al cielo, hacia ti, Dios Padre suyo todopoderoso, dando gracias, te bendijo, lo partió y lo dio a sus discípulos, diciendo: tomen y coman todos de él, porque esto es mi cuerpo, que será entregado por ustedes.

Del mismo modo, acabada la cena, tomó este cáliz glorioso en sus santas y venerables manos, dando gracias.

0: Este es el misterio de la fe.
1: Anunciamos tu muerte, proclamamos tu resurrección. Ven, Señor Jesús.
0: Por eso, Padre, nosotros, tus siervos y todo tu pueblo santo, al celebrar este memorial de la muerte gloriosa de Jesucristo, tu Hijo nuestro Señor, de su santa resurrección, del lugar de los muertos y de su admirable ascensión a los cielos, te ofrecemos, Dios de gloria y majestad, de los mismos bienes que nos has dado, el sacrificio puro, inmaculado y santo, pan de vida eterna y cáliz de eterna salvación. Mira con ojos de bondad esta ofrenda y acéptala, como aceptaste los dones del justo Abel, el sacrificio de Abraham, nuestro padre en la fe, y la oblación pura de tu sumo sacerdote Melquisedec. Te pedimos humildemente, Dios Todopoderoso, que esta ofrenda sea llevada a tu presencia hasta el altar del cielo por manos de tu ángel, para que cuantos recibimos el cuerpo y la sangre de tu Hijo, al participar aquí de este altar, seamos colmados de gracia y bendición. Por Cristo nuestro Señor. Amén. Acuérdate también, Señor, de tu Hijo Julián, que nos ha precedido con el signo de la fe, y duerme ya el sueño de la paz.

A él, Señor, y a cuantos descansan en Cristo, concédeles en lugar del consuelo, de la luz y de la paz. Por Cristo nuestro Señor. Amén. Y a nosotros, pecadores siervos tuyos, que confiamos en tu infinita misericordia, admítenos en la asamblea de los santos apóstoles y mártires, Juan el Bautista, Esteban, Matías y Bernabé, Ignacio, Alejandro, Marcelino y Pedro, Felicidad y Perpetua, Águeda, Lucía, Inés, Cecilia, Anastasia y de todos los santos. Y acéptanos en su compañía, no por nuestros méritos, sino conforme a tu bondad. Por Cristo, Señor nuestro, por quien sigues creando todos los bienes, los santificas, los llenas de vida, los bendices y los repartes entre nosotros. Por Cristo, con Él y en Él, a ti Dios Padre Omnipotente,

0: Unidad del Espíritu Santo, todo honor y toda gloria, por los siglos de los siglos.
1: Amén.
0: Fieles a la recomendación del Salvador y siguiendo su divina enseñanza, nos atrevemos a decir, Padre nuestro que estás en el cielo, santificado sea tu nombre, venga a nosotros tu reino. Hágase tu voluntad en la tierra como en el cielo. Danos hoy nuestro pan de cada día. Perdona nuestras ofensas, como también nosotros perdonamos a los que nos ofenden. No nos dejes caer en la tentación y líbranos del mal. Líbranos de todos los males, Señor, y concédenos la paz en nuestros días, para que, ayudados por tu misericordia, vivamos siempre libres de pecado y protegidos de toda perturbación, mientras esperamos la gloriosa venida de nuestro Salvador Jesucristo.
1: Tuyo es el reino, tuyo el poder y la gloria por siempre, Señor.
0: Señor Jesucristo, que dijiste a tus apóstoles, la paz les dejo, mi paz les doy. No tengas en cuenta nuestros pecados, sino la fe de tu Iglesia, y conforme a tu palabra, concédele la paz y la unidad. Tú que vives y reinas por los siglos de los siglos.
1: Amén.
0: La paz del Señor esté siempre con ustedes.
1: Y con tu espíritu.
0: Dense fraternalmente la paz.

Este es el Cordero de Dios que quita el pecado del mundo. Dichosos los invitados a la cena del Señor. Señor, no soy digno de que entres en mi casa, pero una palabra tuya bastará para sanarme.

En estos momentos en que obviamente no puedes comulgar de forma sacramental, sí lo puedes hacer de forma espiritual. La Iglesia nos estimula a multiplicar siempre que podamos estas comuniones espirituales que puedes hacer en estos términos o parecidos. Creo, Señor Jesús, que estás realmente presente en el Santísimo Sacramento del altar. Me pesa de verdad haberte ofendido. Te amo sobre todas las cosas y deseo con ardor recibirte. Pero ya que no puedo hacerlo ahora sacramentalmente, ven al menos espiritualmente a mi corazón. Quisiera recibirte con todo el amor, la pureza, la humildad y la fe que tuvo la Santísima Virgen María para recibirte. Quédate conmigo y no permitas que jamás me aparte de ti.

Después de comulgar, el Señor está presente realmente dentro de nosotros durante unos 20 minutos, que es el tiempo que tardan en disolverse las especies eucarísticas. Es el momento ideal para dar gracias al Señor por todos los beneficios recibidos, tanto materiales como espirituales. La existencia, la redención, la fe, la salud. Pidamos al Señor nuestra conversión y la de nuestros familiares. Pidamos por nuestra perseverancia en el camino del bien y todas aquellas gracias que más necesitamos y no sabemos pedir. También existen algunas oraciones propias de la liturgia que podemos rezar en este momento. Alma de Cristo, santifícame. Cuerpo de Cristo, sálvame. Sangre de Cristo, embriágame. Agua del costado de Cristo, lávame. Pasión de Cristo, confórtame. Oh buen Jesús, óyeme. Dentro de tus llagas, escóndeme. No permitas que me aparte de ti. Del maligno enemigo, defiéndeme. En la hora de mi muerte, llámame. Y mándame ir a ti, para que con tus ángeles y santos te alabe y te bendiga por los siglos de los siglos. Amén. Tomad, Señor, y recibid toda mi libertad, mi memoria, mi entendimiento y toda mi voluntad, todo mi haber y mi poseer. Vos me lo disteis, a vos, Señor, lo torno, todo es vuestro. Disponed de ello a toda vuestra voluntad. Dadme vuestro amor y gracia, que ésta me basta. Amén. Miradme, oh mi amado y buen Jesús. Postrado ante vuestra santísima presencia, os ruego con el mayor fervor, imprimáis en mi corazón vivos sentimientos de fe, esperanza y caridad. Verdadero dolor de mis pecados y propósito firmísimo de jamás ofenderos, mientras que yo, con todo el amor y compasión de que soy capaz, voy considerando vuestras cinco llagas, comenzando por aquello que dijo de vos, oh buen Jesús, el santo profeta David. Han taladrado mis manos y mis pies, y se pueden contar todos mis huesos.

0: Oremos. Señor, que el sacrificio de alabanza que te hemos ofrecido para darte gracias en honor de San Ignacio de Loyola nos conduzca a la eterna glorificación de tu majestad. Por Jesucristo nuestro Señor.
1: Amén.
0: Que el Señor esté con ustedes.
1: Y con tu espíritu.
0: La bendición de Dios Todopoderoso, Padre, Hijo y Espíritu Santo, descienda sobre ustedes.
1: Amén.
0: Pueden ir en paz.
1: Demos gracias a Dios.
0: San Miguel Arcángel, defiéndenos en la batalla. Sé nuestro amparo contra la perversidad y acechanza del demonio. Deprímale Dios, pedimos suplicantes. Y tú, príncipe de la milicia celestial, arroja al infierno con el divino poder a Satanás y a los otros espíritus malignos que andan dispersos por el mundo para la perdición de las almas. Amén.

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0: Estimados amigos, reciban un cordial saludo. Hoy es 31 de julio y la Santa Madre Iglesia nos recuerda a San Ignacio de Loyola, fundador de la Compañía de Jesús. San Ignacio de Loyola ha sido el fundador de la Compañía de Jesús, conocida como los Jesuitas, orden que desempeñó un papel importante en la Contrarreforma. El santo maestro de los discernimientos de espíritu es además patrono de los ejercicios espirituales, de los retiros y de los soldados. Entró a la carrera militar, pero en 1521, a los 30 años de edad, siendo ya capitán, fue gravemente herido mientras defendía el castillo de Pamplona. Al ser herido, su jefe, la guarnición del castillo, capituló ante el ejército francés. Los vencedores lo enviaron al castillo de Loyola a que fuera tratado de su herida. Le hicieron 3 operaciones en la rodilla, dolorosísimas y sin anestesia, pero no permitió que lo atasen ni que nadie lo sostuviera. Durante las operaciones no prorrumpió ni una queja. Los médicos se admiraban. Para que la pierna operada no le quedara más corta, le amarraron unas pesas al pie y así estuvo por semanas con el pie en alto, soportando semejante peso. Sin embargo, quedó cojo para toda la vida. San Juan Pablo II señalaba que Ignacio supo obedecer cuando, en pleno restablecimiento de sus heridas, la voz de Dios resonó con fuerza en su corazón. Fue sensible a la inspiración del Espíritu Santo. El proceso de conversión de San Ignacio se inició al leer el libro Vida de Cristo, así como Flux Santorum. Al reflexionar sobre estas lecturas y la vida de los santos, se cuestionaba a sí mismo: ¿y si yo hiciera lo mismo que San Francisco o que Santo Domingo? En 1523 se fue en peregrinación a Jerusalén pidiendo limosna por el camino. Todavía era muy impulsivo y un día casi ataca espada a uno que hablaba mal de la religión. Por eso le aconsejaron que no se quedara en Tierra Santa, donde había muchos enemigos del catolicismo. Después fue adquiriendo gran bondad y paciencia. En París estudió en la famosa Universidad de Sorbona. Y allá formó un grupo con 6 compañeros que se han hecho famosísimos porque con ellos fundó la Compañía de Jesús. Ellos son Pedro Fabro, Francisco Javier, La Inés Salnerón, Simón Rodríguez y Nicolás Bobadilla. Recibieron doctorado en aquella universidad y daban muy buen ejemplo a todos. Ad majorem Dei gloriam, que quiere decir en latín para mayor gloria de Dios, era el lema con que más se le identifica al santo, así como ruégale a Dios por todos los que, como tú, deseamos extender el reino de Cristo y hacer amar más a nuestro divino Salvador. Una de las grandes obras dejadas por San Ignacio sin duda es el libro Ejercicios Espirituales. El Papa Pío XI indicó en una oportunidad que el método ignaciano de oración guía al hombre por el camino de la propia abnegación y del dominio de los malos hábitos a las más altas cumbres de la contemplación del amor divino. A los jesuitas les identifica el Iesus Hominum Salvator, que los llama a tener siempre como centro a Cristo y a la Iglesia, a quienes deben servir. En los 15 años en que San Ignacio dirigió la Compañía de Jesús, esta pasó de 7 socios a más de 1000. A todos y cada uno trataba de formarlos muy bien espiritualmente. Como casi cada año se enfermaba y después volvía a obtener la curación, cuando le vino la última enfermedad, nadie se imaginó que se iba a morir. Y murió súbitamente el 31 de julio de 1556 a los 65 años. En 1622 el Papa lo declaró santo y después Pío XI lo declaró patrono de los ejercicios espirituales en todo el mundo. Su comunidad, los jesuitas, es la más numerosa de la Iglesia Católica. Muy bien, queridos amigos, San Ignacio de Loyola, nuestro santo para el día de hoy.
1: Figuita y el Santo Rosario.
2: Niños del Ejército Blanco, hoy vamos a ver cómo rezaba nuestro amigo Figuita el Santo Rosario.
1: Ya saben que el rosario es una especie de collar con 54 bolitas que representan oraciones. Se llama rosario porque cada oración es una rosa que le regalamos a la Virgen.
3: En casa de Figuita, la familia rezaba el Santo Rosario. Y cuando pasaron por momentos muy difíciles como la guerra civil, en que había pocos alimentos y muchos peligros, esta cadenita tan débil en apariencia siempre los acompañó y protegió.
2: Y desde entonces, Figuita nunca dejó de rezar el Santo Rosario. Seguramente que alguna vez le costaría, tendría sueño, estaría cansado o tendría flojera. Pero en Figuita había algo más fuerte que todo eso, su amor a la Virgen.
1: Porque rezar el Santo Rosario es como decirle a nuestra Madre del Cielo,
3: 50 veces que la amamos mucho, que confiamos en ella, que todo lo esperamos de ella.
2: Y cuando Cuyiguita, ya mayor, conoció las apariciones de Nuestra Señora de Fátima y de Nuestra Señora de Lourdes, en la que la Virgen pidió con insistencia el rezo del Santo Rosario,
3: se convenció mucho más que nunca debía dejar de rezar.
2: Cuentan que cuando ya era sacerdote, a veces lo veía pasando con el rosario en la mano rezándolo, y siempre insistía en su rezo. Incluso tenía muchas frases de santos y de papas del Santo Rosario.
3: A sus hijos les enseñó que debían rezarlo cada día y más de uno si era posible.
2: ¿Y tú y yo rezamos el Santo Rosario?
3: Podemos pedirle a papá y a mamá que lo recemos todos juntos, en familia, como se hacía en la casa de Cuyiguita, y llevarlo siempre con nosotros, como Cuyiguita. Y cuando tengamos una necesidad, apretarlo fuerte y darle un beso, como se lo darías a tu mamá.
2: La Virgen siempre nos escucha y ayuda porque es nuestra madre. Y para un buen hijo, decirle 50 veces a su mamá que la quiere mucho no es un gran sacrificio. El amor lo hace fácil.
3: Eso nos enseña a Cuyiguita hoy, a amar mucho a la Virgen y a rezar el Santo Rosario todos los días, con devoción, con mucho amor.
2: Pidiendo por nosotros, nuestras familias, nuestros profesores y amigos, por tanta gente que sufre, y por el Papa y la paz del mundo, como los pastorcitos de Fátima.
3: ¿Quieren rezar un Ave María con Cuyiguita?
4: Te salve María, llena eres de gracia, el Señor es contigo. Bendita tú eres entre todas las mujeres. Bendito es el fruto de tu vientre, Jesús.
5: Santa María, Madre de Dios, ruega por nosotros pecadores, ahora y en la hora de nuestra muerte. Amén.
2: En este mes de octubre, mes dedicado al Santo Rosario, imitemos a nuestro amigo Cuyiguita. Recemos el Santo Rosario, llamemos mucho a nuestra madre, la Virgen María.

0: María, Madre mía, por el poder que te concedió el Padre, líbrame de caer en pecado. Dios te salve María, llena eres de gracia, el Señor es contigo. Bendita tú eres entre todas las mujeres, y bendito es el fruto de tu vientre, Jesús.
1: Santa María, Madre de Dios, ruega por nosotros pecadores, ahora y en la hora de nuestra muerte. Amén.
0: María, Madre mía, por la sabiduría que te concedió el Hijo, líbrame de caer en pecado. Dios te salve María, llena eres de gracia, el Señor es contigo. Bendita tú eres entre todas las mujeres, y bendito es el fruto de tu vientre, Jesús.
1: Santa María, Madre de Dios, ruega por nosotros pecadores, ahora y en la hora de nuestra muerte. Amén.
0: María, Madre mía, por el amor que te concedió el Espíritu Santo, líbrame de caer en pecado. Dios te salve María, llena eres de gracia, el Señor es contigo. Bendita tú eres entre todas las mujeres, y bendito es el fruto de tu vientre, Jesús.
1: Santa María, Madre de Dios, ruega por nosotros pecadores, ahora y en la hora de nuestra muerte. Amén.
0: Ofrecimiento de obras. Por la señal de la Santa Cruz, de nuestros enemigos, líbranos, Señor Dios nuestro, en el nombre del Padre, y del Hijo, y del Espíritu Santo.
1: Amén.
0: Divino Corazón de Jesús, por medio del Corazón Inmaculado de María Santísima, os ofrezco las oraciones, obras y trabajos del presente día, para reparar las ofensas que se os hacen, y por las demás intenciones por las cuales os inmoláis continuamente en el altar. Os las ofrezco en especial por el Papa y por las intenciones del apostolado de la oración de este mes.
2: Tomad, Señor, y recibid toda mi libertad, mi memoria, mi entendimiento y toda mi voluntad. Todo mi haber y mi poseer, vos me lo disteis. A vos, Señor, lo torno. Todo es vuestro. Disponed de ello a toda vuestra voluntad. Dadme vuestro amor y vuestra gracia, que ésta me basta. Amén.
3: Oh Señora mía, oh Madre mía, yo me ofrezco del todo a vos, y en prueba de mi filial afecto, os consagro en este día mis ojos, mis oídos, mi lengua, mi corazón, en una palabra, todo mi ser. Ya que soy todo vuestro, oh Madre de bondad, guardadme y defendedme como cosa y posesión vuestra. Amén.
0: Oh custodio y padre de vírgenes, glorioso San José, a cuya fiel guarda fueron encomendados la misma inocencia Cristo Jesús y la Virgen de las Vírgenes María. Por estos dos seres queridos, Jesús y María, os ruego y suplico me alcancéis la gracia que, manteniéndome puro en la mente, limpio en el corazón y casto en el cuerpo, sea siempre siervo fiel de Jesús y María. Amén.
4: Ángel de la guarda, dulce compañía, no me desampares de noche ni de día, no me dejes solo que me perdería, ni vivir ni morir en pecado mortal. Jesús en la vida, Jesús en la muerte, Jesús para siempre. Amén, Jesús.
5: Bien, ¿qué les parece si después de haber rezado juntos nos va a animar mucho a escuchar la vida de San Ignacio de Loyola?
6: San Ignacio de Loyola. Su conversión. Mi voluntad es conquistar el mundo entero. El que quiera venir conmigo tendrá que luchar. Siguiéndome en la pena, también me seguirá en la gloria. Esta fue la vida de San Ignacio de Loyola, el soldado de Cristo. El año 1521, mientras Íñigo defendía el castillo de Pamplona contra las tropas de Francisco I, fue herido en la pierna. En el castillo de Loyola se sometió heroica y calladamente a sucesivas operaciones. Le quedó una leve cojera. Para matar el tiempo, en su convalecencia, pedía novelas de aventuras amorosas y de guerras muy estimadas de nobles y guerreros. No fue posible dar con esos libros y tuvo que contentarse con Vidas de Santos y La vida de Cristo de Ludolfo de Sajonia. Llegó así a familiarizarse con Cristo, ideal de santidad. Descubrió los maravillosos horizontes del mundo sobrenatural. Decíase a sí mismo, ¿por qué no he de hacer yo lo que estos santos hicieron? A estos pensamientos se oponían vanos recuerdos mundanos. Se puso a reflexionar sobre el carácter de unos y otros y descubrió que los malos, al desvanecerse, dejan el corazón vacío, mientras que los espirituales llenan el alma. Decidió cambiar de vida. Habiendo sanado, lleno de amor a María, fue al santuario de Nuestra Señora de Aránzazu y luego partió para Montserrat, cerca de Barcelona. Allí hizo confesión general y antes de partir colgó delante del altar de la Virgen su espada, símbolo de que moría el guerrero para dar nacimiento al penitente.

se trasladó a Manresa. Allí vivió cuidando enfermos y practicando rigurosas penitencias. Para evitar los halagos del mundo, dejó Ignacio el hospital donde se hospedaba y se retiró a una cueva llena de malezas, muy venerada hoy día, testigo de heroicas austeridades. En ella se bosquejó una de las más maravillosas obras del ascetismo, el libro de los ejercicios espirituales, fragua de apóstoles y santos. Viajó a Jerusalén, donde lloró de consuelo al ver los santos lugares. De regreso a Europa, estudió en Alcalá y Salamanca, instalándose al fin en París. Allí reúne en torno a sí a estudiantes que serían los futuros pilares de la Compañía de Jesús: Fabro, Javier, Laínez, Salmerón. En aquella época, la rebeldía de Lutero atentaba contra la integridad del cristianismo. En el año 1539, Ignacio funda un nuevo instituto, la Compañía de Jesús, con voto especial de obediencia al Papa. La sumisión que estos grandes cruzados profesan a la jerarquía es signo de su amor auténtico a Jesús, cabeza y esposo de la Iglesia. Año 1541. Ignacio es elegido prepósito general de la Compañía de Jesús. Por su humildad, trató varias veces de renunciar al cargo, pero no se le aceptó. Murió el 31 de julio de 1556.

0: Vosotros cansáis a vuestro Dios. Vosotros cansáis a vuestro Dios. Es verdad, con nuestra conducta cansamos a Dios. Pues vean el juicio. Dios es como fuego de fundidor, como lejía de lavandero. Se sentará para fundir y purgar, y purificará a los hijos de Leví, y los acrisolará como el oro y la plata. El juicio, castigos de Dios, purgatorio, infierno. Y ahora, que yo, vuestro Dios, no cambio, y vosotros no termináis nunca, diciendo que os arrepentís y vuelvo a pecar. Os arrepentís y vuelvo a pecar. Yo no cambio nunca. Ahí estoy en el altar. Por más ofensas que me hagáis, vosotros no acabáis nunca de cambiar.
1: Reverendo Padre Rodrigo Molina, inspirador de NSE Radio.

0: el programa de hoy.
1: Doy gracias a Dios.
0: Keiko Fujimori asume la presidencia del Perú encomendando su gestión a Dios y destacando el rol fundamental de la Iglesia Católica en la formación cultural y moral de la nación.
2: ¿Cómo sanar a un país fracturado y rescatar al Perú profundo? Un exministro y expresidente del Congreso analiza los desafíos urgentes que enfrenta la nueva presidenta y las medidas necesarias para el éxito de su gestión.
0: La trata de comercio de personas va aumentando a nivel global. Según el informe anual de la organización Talita Kum, este delito ya afecta por lo menos 50 millones de víctimas en todo el mundo.
2: Dos congregaciones de religiosas dedicadas al cuidado de indigentes son llevadas ante tribunales en Estados Unidos por imposiciones ideológicas que se niegan a aceptar en conciencia. Un analista nos explica.
0: Jóvenes de todo el Perú llegan a Chulucanas para la segunda edición de la Jornada Nacional Juvenil 2026. Bajo el espíritu de una iglesia en salida, la histórica primera ciudad de misión del Papa León se convierte en el epicentro de un masivo encuentro de fe y comunión con Cristo. Hola Natalie, un gusto estar contigo.
2: Un gusto también estar contigo, Eddie, con nuestros televidentes desde los estudios en Lima, Perú.
0: Gracias por acompañarnos en EWTN Noticias. Soy Eddie Rodríguez Morel.
2: Bienvenidos, yo soy Natalie Paredes. Iniciamos las noticias desde Perú en el primer día de gestión de la presidenta Keiko Fujimori, quien empezó la jornada con una ceremonia de acción de gracias por la nación organizada por la comunidad evangélica. Al asumir el mando el 28 de julio, la jefa de Estado se comprometió con los valores de la Iglesia Católica y la protección de la vida humana en todas sus etapas. Nuestro corresponsal en Lima, Abel Camasca, tiene los detalles.
3: Keiko Fujimori asumió el cargo de presidente de la República, juramentando sobre la Biblia y frente a Jesús crucificado. En la sede del Parlamento, este 28 de julio, inició su discurso de toma de mando, diciendo que lo hacía con profunda humildad y llena de fe en el destino de la patria.
1: Doy gracias a Dios y pongo en sus manos el trabajo que hoy comenzamos al servicio del Perú.
3: En su mensaje a la nación tuvo especiales palabras de reconocimiento para con la fe católica que ella misma profesa. Desde la campaña electoral no deja de llevar un crucifijo alrededor del cuello como única joya.
1: Y juro que respetando la libertad de culto, reconoceré la importancia de la Iglesia Católica en la formación cultural y moral del Perú y que trabajaré incansablemente por un país seguro, próspero y unido.
3: Los congresistas de izquierda pusieron la nota de color, abandonando el hemiciclo antes de iniciar el discurso en señal de rechazo al nuevo gobierno. Fujimori inició con una súplica a Dios.
1: Le pido sabiduría para decidir, fortaleza para perseverar y para no olvidar jamás que el poder solo encuentra sentido cuando se ejerce para servir.
3: En sus palabras abordó los temas que más preocupan a los peruanos, desde la seguridad hasta la economía, repasando necesidades urgentes en servicios básicos.
1: Nuestro segundo objetivo nacional será mejorar la calidad de vida de los peruanos, desde la gestación hasta la tercera edad.
3: En Palacio de Gobierno tomó juramento a sus 19 ministros de Estado, quienes como ella, sin excepción, se comprometieron ante los sagrados evangelios y Jesús en la cruz.
4: Sí, juro.
3: La fiesta por el 205 aniversario de la independencia del Perú cerró este miércoles con la gran parada y desfile cívico-militar. En Lima, Abel Camasca, EWTN Noticias.
5: El Perú entero rinde homenaje a esta tierra histórica.
0: Acaba de iniciarse la nueva presidencia de Keiko Fujimori en el Perú y el mensaje a la nación en ocasión de la investidura presidencial es visto siempre como una promesa de lo que serán los 5 años de gobierno. ¿Qué podemos esperar? Para responder esa pregunta, estamos con Antero Flores Araos. Él ha sido congresista por muchos años, también presidente del Congreso, además ministro. Así es que puede darnos una perspectiva desde todos los ángulos, por así decirlo. Doctor Antero Flores Araos, gracias por estar con nosotros en el programa.
6: No, encantado de estar con ustedes. En realidad el Perú lo ha encontrado Keiko Fujimori y los había dividido, prácticamente dividido en dos mitades. Los que creen en el sistema, no solamente en el sistema democrático, sino también el sistema de economía social de mercado o economía de mercado, que creen en la inversión, que creen en ese axioma, inversión igual trabajo, trabajo igual bienestar. Entonces había mucha esperanza en Keiko, porque su discurso siempre ha sido pro empresa, por trabajo, pro crecimiento. Pero ahora estamos divididos. Y estamos divididos no porque el otro voto haya sido comunista conceptualmente, sino porque ha sido un voto de protesta, porque han visto pasar
1: De
6: durante
1: la
6: todos estos
1: historia,
6: últimos años la
1: frente a todos
6: riqueza, sobre todo de
1: ustedes,
6: la minería
1: he
6: y en el
1: pronunciado el
6: interior del
1: juramento
6: país,
1: más
6: en la zona
1: sagrado que
6: alto
1: puede
6: andina, en la
1: asumir
6: zona de la cordillera, de donde vienen los minerales metálicos y no metálicos. La gente, el poblador, no ha visto ni ha participado en esa riqueza.
0: ¿Cuál debe ser el acento de la señora Fujimori entonces para poder llevar el bienestar a esas regiones que se sienten, en fin, no representadas?
6: En estos 5 años se va a necesitar la reconciliación con ese Perú profundo, pero esa reconciliación significa que de ahora en adelante también les llegue algo de esa riqueza, también puedan mejorar sus carreteras, también puedan tener buenos hospitales y buenos colegios, también puedan alimentarse mejor.
0: Podemos pensar que la señora Fujimori, bueno, aprendió acompañando a su papá sobre cómo llevar el Estado a esos lugares que anteriormente habían estado abandonados, y justamente esa es la base política sobre la cual ella ha podido, en parte considerable, construir esta victoria electoral.
6: Sí, pero esperemos que una cosa es con guitarra, como dice el refrán, y otra con cajón. Por eso es conveniente esperar cuáles son las decisiones que se irán tomando para que esa riqueza también llegue a todos y tengamos un Perú contento, feliz, no solamente fastidiado porque unos tienen y otros no. Por eso es muy importante que este gobierno sea exitoso en su tarea.
0: Y vemos también que parte de lo que usted menciona, esta postergación de tantos lugares, digamos, alejados de la capital, se debe también a la mala gestión de las autoridades elegidas en esas regiones justamente apartadas, que hacen un uso verdaderamente, no demuestran ninguna pericia para poder invertir bien el capital que pueden alcanzar a partir del canon minero y otro tipo de fondos públicos por la minería.
6: El canon y el sobrecanon, pero ha sido usted muy generoso en decir mala gestión. Han sido pésimas gestiones, tremendamente malas, y eso tiene que ser rectificado, porque el proceso de regionalización que comenzamos hace ya algunas décadas no ha sido fructífero, ha tenido muchos, muchísimos errores, y eso hay que irlo corrigiendo.
0: ¿Cuáles deberían ser las acciones de la señora presidenta, si usted pudiera estar con ella, en estos primeros 100 días, por así decirlo?
6: Lo que está haciendo me parece que tiene mucha lógica. Oigan, aprovechar que recién se inicia para pedirle al Congreso, que está sumamente dividido, pedirle facultades que le autoricen a tomar facultades extraordinarias, es decir, que le deleguen la facultad de legislar por 100, 120 días, en fin, lo que sea necesario,
1: Ante
6: para
1: la
6: hacer reformas
1: historia,
6: tributarias que se
1: frente a
6: requieren,
1: todos
6: hacer
1: ustedes,
6: reformas laborales
1: he
6: que también se
1: pronunciado el
6: requieren,
1: juramento más
6: rectificar
1: sagrado que puede
6: populismos
1: asumir
6: de
1: frente a
6: los
1: ustedes,
6: últimos años del
1: defender
6: gobierno
1: la
6: que ha
0: Constitución.
6: antecedido y lógicamente tener un Perú mejor, pero a base de decisiones que sean lógicas, plausibles y no simplemente majaderías. Necesitamos que se gobierne no con el hígado, no con la esperanza, sino con la inteligencia de hacer las cosas bien.
0: Es lo que todos esperamos en estos próximos días.
6: Así
0: Señor
6: es.
0: Antero Flores Arauz, muchas gracias por haber estado con nosotros el día de hoy.
6: Con gusto.
0: Las comunidades de religiosas hacen un mar de bien a las personas más necesitadas en todo el mundo, también en Estados Unidos. Pensamos en las hermanitas de los pobres que se dedican a atender a personas ancianitas abandonadas, o también las dominicas de Hawthorne en Nueva York, que tienen un asilo de cuidados paliativos para personas que no podrían de otra manera recibir ese cuidado. Sin embargo, estas comunidades están siendo llevadas ante los jueces una y otra vez. ¿Cuál es la razón de esta persecución legal? Para saber más al respecto, estamos con Ashley McGuire. Ella es Senior Fellow de la Catholic Association y nos habla desde Washington, D.C. Ashley, welcome to the program. Ashley, bienvenida al programa.
4: Muchas gracias por invitarme.
0: Así, por favor, háblanos sobre, ante todo, de las hermanitas de los pobres, porque habíamos entendido que la Corte Suprema había fallado a favor de ellas de alguna manera, pero al parecer no era suficiente.
4: Sí, el de las hermanitas de los pobres tiene que ser uno de los casos o problemas de libertad religiosa más largos en los que puedo pensar en los Estados Unidos, al menos durante mi vida. Como indicaste, ellas cuidan de los ancianos desamparados, pobres y moribundos, que de otro modo no tendrían a nadie más que los cuidara. Y en 2012, el gobierno, bajo la administración de Obama, intentó obligarlas, junto con una gran cantidad de otros grupos religiosos, a pagar y proporcionar cosas como píldoras abortivas en sus planes de atención médica, cosas que obviamente violan la fe católica y violan el compromiso de las hermanitas con las personas más vulnerables. Fueron a la Corte Suprema, han ido a la Corte Suprema en múltiples ocasiones, han tenido victorias repetidas, y la Corte básicamente le dijo a los estados, tienen que encontrar la manera de protegerlas, y todavía hay dos estados ahora en 2026 que están luchando activamente contra la libertad religiosa, o la excepción que se les otorgó a las hermanitas de los pobres ante este mandato, así que todavía están luchando en los tribunales, y eso les resta tiempo a su carisma de cuidar a esos ancianos moribundos.
0: ¿Cuál es la situación que concretamente están enfrentando en este momento las hermanitas de los pobres?
4: Dos estados han presentado nuevos argumentos legales de por qué las

0: Ni los pobres tampoco van a dar marcha atrás.
1: Bueno, vayamos ahora al caso de las dominicas de Hawthorne, que están siendo enjuiciadas justamente por el Estado porque deben confirmar de que van a utilizar pronombres de género LGTBista, a pesar de que eso nunca ha sido un problema con las personas que ellas cuidan, que son justamente también personas en la fase final de su vida.
0: Así es. Esta es una congregación diferente de religiosas con un carisma similar. Cuidan a pacientes con cáncer. De nuevo, estos son pacientes que de otro modo podrían no tener los medios para pagar esa atención. Y lo hacen con la mayor preocupación por la dignidad de estos pacientes. Y ahora el Estado de Nueva York les dice que tienen que hacer cosas como proveer baños para personas transgénero, lo cual es absurdo. Como señalas, no ha habido ni una sola queja, pero aún así se les exige que cumplan. Una vez más, esto va en contra de la comprensión que tienen las hermanas sobre la dignidad de la persona humana, que también incluye el hecho de que fuimos creados a su imagen, hombre y mujer. Pero es un tema similar, que es que se está produciendo un ataque deliberado, un ataque contra las monjas. Y si no fuera por grupos maravillosos como el Beckett Fund, que las representan de forma gratuita, ¿quién sabe dónde estaríamos? Pero hay una fuerte agenda en algunos estados que, como dije, no estará satisfecha hasta que todos, incluidas las monjas, se vean arrastrados a ella y muestren la encrucijada en la que se encuentra la iglesia. La iglesia existe para servir a todas las personas, en particular a las más vulnerables y necesitadas, y eso se ha convertido en un carisma costoso en el clima político actual.
1: Bueno, esperamos que la Corte Suprema finalmente emita un fallo que finalmente ya las proteja de ese tipo de asalto legal.
0: Absolutamente, y creo que hay razones para ser optimista al respecto. Me refiero a que la Corte ha emitido un fallo tras otro muy firme a favor de la libertad religiosa. Quiero decir, esta es realmente una especie de era dorada para la libertad religiosa en la Corte Suprema de los Estados Unidos, así que creo que hay motivos para el optimismo en ese frente. Pero de nuevo, esto no cambia el hecho del daño que esta persecución legal causa. Hablaba con una de sus abogadas el otro día y me dijo que las tenían saliendo prontamente de audiencias legales para regresar a sus casas a alimentar con cuchara a sus pacientes. Así que este es el costo. Hay un costo humano. Este es tiempo y recursos que se les quitan a esas personas vulnerables, a las que atienden con un cuidado tan tierno, piadoso y santo.
1: Pues Ashley, muchas gracias por haber estado con nosotros para explicarnos esta situación. Un gusto estar contigo.
0: Muchas gracias.
1: Y ahora nos vamos hasta el Vaticano para conocer varias de las noticias de los últimos días, desde informes sobre trata o comercio de seres humanos hasta conciertos llevados a cabo por grandes de la música como Andrea Bocelli. Veamos.
2: Pocos conocen a Talita Kum, una red formada por religiosas que ayudan a víctimas de trata, y en su informe anual señalan que esta lacra está aumentando y que se vuelve cada vez más compleja. Organismos internacionales señalan que en el mundo al menos hay 50 millones de personas bajo el yugo de las llamadas esclavitudes modernas.

0: Y desde el Vaticano, en estos días, se alza la voz por la paz más que contra la trata, aunque muchas víctimas de la trata son refugiados de guerra. En todo caso, el atardecer mediterráneo acarició a los asistentes a este concierto, llevado por un coro internacional de niños liderado por Andrea Bocelli. León XIV volvió hasta Castel Gandolfo para presidir este evento y dejar este mensaje.
1: La música tiene la gran habilidad de hacer que diferentes voces canten al unísono, de hacer que cada una aporte su originalidad al conjunto. En este sentido, el coro es un símbolo ideal de armonía.
0: El evento fue llevado por la NBC y Telemundo. Sus estrellas entrevistaron al Papa y este dijo que lo que le gusta de Estados Unidos es la sensación de libertad y de oportunidad que se respira. También reveló que estaban revisando el calendario para los próximos 2 años y que parece más que probable ese viaje a su tierra natal. En todo caso, en el Vaticano lo que se percibe es un ligero despertar tras el parón estivo. El sínodo, por ejemplo, ha sido uno de los departamentos que ha movido ficha últimamente. En un documento insta a las diócesis a reflexionar sobre la última asamblea en la que se promovió una escucha más activa de los fieles.
2: Recordarse, far memoria.
1: Recordar, hacer memoria de lo que el pueblo de Dios está

0: viviendo en esta fase posinodal, en este proceso de conversión sinodal.
1: En 2027, de hecho, habrá más encuentros donde se trabajará sobre el nuevo sistema que introdujo el Papa Francisco para, entre otras cosas, involucrar mejor a laicos y religiosos en la órbita de los obispos y evitar su aislamiento. En Roma, Javier Romero, EWTN Noticias.
2: Hacemos una pausa y al volver, León 14 insta a miles de jóvenes reunidos en un encuentro católico en Brasil a usar las redes sociales y la IA con inteligencia.
3: Además, jóvenes de todo el Perú llegan a Chulucanas, la primera ciudad de misión del Papa, para la segunda edición de la Jornada Nacional Juvenil 2026.
2: Regresamos con más noticias con Enfoque Católico. Perú hoy inicia la Jornada Nacional de la Juventud Perú 2026, organizada por la Comisión Episcopal para Jóvenes y Laicos. Esta vez, el encuentro juvenil católico más importante del país se realiza al norte del territorio, en la ciudad de Chulucanas, región Piura, donde el Papa León XIV hace 41 años fue misionero. Para darnos más detalles al respecto, nos vamos hasta Chulucanas para entrar en conexión con el Padre Fidel Alvarado, vicario episcopal de pastoral de la diócesis de Chulucanas y párroco de San Agustín, distrito de La Matanza, quien está muy comprometido con este gran evento. Padre Fidel Alvarado, bienvenido a EWTN Noticias. Padre Alvarado, descríbanos el ambiente que se vive en Chulucanas en estos momentos de inicio de la Jornada Nacional de Jóvenes, cuya procedencia y número nos gustaría que también nos precise.
4: Ya desde ayer he visto que han estado llegando jóvenes. Ayer en la noche me llamaron jóvenes de Chachapoyas, jóvenes de Lima, que ya están llegando, y pues con el recibimiento que se merece a todos nuestros hermanos y hermanas. Y se vive aquí, las mismas autoridades, las familias que están acogiendo a los jóvenes. Estos dos últimos días, muchas familias se han acercado para decirnos: queremos recibir a dos o tres jóvenes como misioneros que vengan a nuestros hogares. Entonces, eso es bonito. Chulucanas es acogedor. Y ya he visto que el nuncio apostólico está aquí, está el vicepresidente de la conferencia episcopal y algunos sacerdotes acompañando a sus delegaciones de sus diócesis o vicariatos o prelaturas.
2: Un ambiente entonces de fraternidad y alegría. Padre, usted en su experiencia como párroco, ¿cómo observa los desafíos que enfrentan los jóvenes en el Perú?
4: Ciertamente, desde que empezamos a preparar este acontecimiento, no quisimos prepararlo solos, solo la iglesia y todo. Manifestamos que sería bueno reunirnos con las autoridades, porque este es un acontecimiento de esperanza para los jóvenes. En medio de tanta desesperanza, en medio de tantas cosas que los jóvenes se les opaca su esperanza, como la misma economía, la falta de trabajo, la situación política y social, la misma educación para ellos, ideologías que tienen que enfrentar. Entonces pensamos, la iglesia sola no va a poder. Necesitamos involucrar a todos en esta gran misión de presente y de futuro.
2: Padre Alvarado, ¿y nos puede explicar la agenda prevista para los jóvenes estos días que también los va a ayudar frente a los retos?
4: Así es. Entonces, los jóvenes vendrán, se ubicarán en sus lugares, después irán a su catequesis. Habrá catequesis para los jóvenes. Después de la catequesis tendremos oración, oración profunda con este grupo Taizet, y también contemplación con el Santísimo Sacramento. Habrá también noche de talentos, descubrir los talentos de los jóvenes. También habrá la misa de apertura, que sería hoy día, y la misa de clausura, que sería el domingo. En la misa de clausura, pues ya se busca también ahí el lugar de la próxima Jornada Nacional, que sería la tercera Jornada Nacional en el Perú.
2: Qué importante, padre. Y quería también comentarle, ¿no?, que Chulucana sea el primer territorio peruano que el Papa León recorrió como misionero, ¿no? ¿Qué significado le agrega al gran encuentro juvenil que se está realizando ahora en Chulucanas?
4: Para nosotros, el Padre Roberto está en nuestros corazones y también Chulucanas está en el corazón del Papa. Y sé profundamente, sé que él está atento de lo que está pasando, de lo que va a pasar, y él mandará un mensaje para estos jóvenes de hoy que se debaten entre una cosa frágil, entre la IA y la dignidad de la persona humana.
2: Padre Fidel Alvarado, muchas gracias por la entrevista.
4: De nada, gracias. Gracias a ustedes por estar unidos. Los medios de comunicación son importantes para llevar la misión del Señor al mundo. Gracias.
3: En Brasil también se reúnen los jóvenes en torno a Jesús. El Papa León XIV les pidió que utilicen las redes sociales y la inteligencia artificial con moderación y disciplina y que no pierdan el ardor misionero. Se trata del Festival Hallelujah, un encuentro católico que durante 5 días reunió a millares con música, oración y evangelización en la ciudad de Fortaleza. Nuestra corresponsal Natalia Queiroz nos cuenta.
5: Durante 5 noches, el condominio espiritual Uirapuru, conocido como la Ciudad de la Paz, recibió a cientos de miles de personas en Fortaleza, capital de Ceará, en el noreste de Brasil. Uno de los momentos más esperados se vivió el sábado, cuando ante unas 350 mil personas reunidas en el festival, el Papa León XIV apareció en las pantallas con un mensaje dirigido especialmente a los jóvenes.
6: Inspirémonos en el ejemplo de San Carlo Acutis.
7: Inspírense en el ejemplo de San Carlo Acutis. Él nos muestra cómo mantener siempre a Cristo en el centro, incluso en el uso de la tecnología. Tomándolo como referencia, les aconsejo usar las redes sociales y la inteligencia artificial con prudencia, de forma moderada y disciplinada, ya que pueden sumergirnos en un mundo irreal donde lo efímero, las meras apariencias y el engaño acaban suplantando los verdaderos valores y lo que realmente importa.
5: El Hallelujah es un festival gratuito de música y evangelización que nació hace 29 años en Fortaleza. Es organizado por la Comunidad Católica Shalom, una asociación privada internacional de fieles, fundada en 1982, reconocida por la Santa Sede y dedicada especialmente a la evangelización de los jóvenes.
8: Desde el inicio del Festival Aleluya, hace 29 años, nuestro deseo era ofrecer a todas las personas de Fortaleza, del noreste de Brasil y del mundo, la posibilidad de tener un encuentro personal y verdadero con Jesucristo. Y al tener ese encuentro, encontrarse también con la iglesia, con el rostro maternal de la iglesia, con el rostro de una iglesia siempre joven.
5: Del 22 al 26 de julio, el festival combinó conciertos, missa, adoração eucarística, confessões, acompanhamento espiritual, ações solidárias e espaços destinados a niños, jóvenes e famílias.
9: Amém. A nossa família é
10: Nuestra familia es fruto de un aleluya. Por eso, hoy solo sentimos gratitud a Dios. Vinimos como novios, después comprometidos y casados, y ahora venimos con toda la familia reunida.
11: Es una experiencia única que quiero vivir todos los años, durante muchos años, porque este es un lugar de mucha paz. Aquí se siente la presencia del Espíritu Santo.
12: Me gustó mucho la adoración, porque sé que allí estoy muy cerca de Dios.
5: El encuentro también fue sostenido por misioneros y voluntarios que trabajaron durante los 5 días de programación.
11: Para mí fue una experiencia maravillosa volver a ofrecer mi vida y vivir con Dios las 24 horas en medio del cansancio y la fatiga, pero con alegría y la felicidad de pertenecerle.
13: Unas semanas antes del festival, Moisés Azevedo se reunió en audiencia privada con el Papa León XIV. El fundador de la comunidad Shalom le contó cómo el Hallelujah ha transformado vidas y se ha convertido en un instrumento de evangelización, especialmente entre los jóvenes. Conmovido por el relato, León XIV decidió grabar en portugués un video mensaje para los participantes del festival. Pidió a los jóvenes que no dejen apagar el entusiasmo vivido durante el encuentro, sino que lo alimenten con la oración, la constancia y la perseverancia.
14: Yo veo que
7: mi gran expectativa es que las personas beban de la fuente de sabiduría del Papa León. Nos habló con palabras que alcanzan nuestro tiempo, nuestra vida y nuestra historia. Al mismo tiempo, toma del Evangelio aquello que necesitamos comprender para este tiempo que se llama hoy.
14: Al mismo tiempo,
13: León XIV animó a los jóvenes a anunciar a Cristo con valentía, a conservar el ardor misionero y a transformar su juventud en una fuerza evangelizadora. También les recordó que la fe no termina cuando se apagan las luces y la música del festival. Desde Brasil, Natalia Queiroz, EWTN Noticias.
2: Amigos, esto ha sido todo por hoy. Gracias por haber estado con nosotros.
3: 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Hasta entonces.

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1: 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Pero tú también, amigo oyente, como bautizado, formas parte de esta Iglesia que reza con armonía. Te invitamos a participar en estas horas litúrgicas.
2: Y una vez más estamos con todos ustedes para participar del oficio de lectura correspondiente al viernes de la 17ª semana del tiempo ordinario. Para ello tomaremos el oficio, lo tomaremos todo del viernes de la primera semana del Salterio. Esto está en la página 683. El himno lo tomaremos como en laudes de la página 686. Las lecturas propias del viernes de la 17ª semana lo tomaremos de la página 479. El invitatorio, como de costumbre, de la página 553.

0: puestos en la presencia del Señor, decimos: Dios mío, ven en mi auxilio.
1: Señor, date prisa en socorrerme.
0: Gloria al Padre, y al Hijo, y al Espíritu Santo, como era en el principio, ahora y siempre, por los siglos de los siglos. Amén. Aleluya. Dad gracias al Señor, porque es eterna su misericordia.
1: Dad gracias al Señor, porque es eterna su misericordia.
0: Venid, aclamemos al Señor, demos vítores a la roca que nos salva, entremos a su presencia dándole gracias, aclamándolo con cantos.
1: Dad gracias al Señor, porque es eterna su misericordia.
0: Porque el Señor es un Dios grande, soberano de todos los dioses. Tiene en su mano las cimas de la tierra, son suyas las cumbres de los montes. Suyo es el mar porque Él lo hizo, la tierra firme que modelaron sus manos.
1: Dad gracias al Señor, porque es eterna su misericordia.
0: Entrad, postrémonos por tierra, bendiciendo al Señor Creador nuestro, porque Él es nuestro Dios y nosotros su pueblo, el rebaño que Él guía.
1: Dad gracias al Señor, porque es eterna su misericordia.
0: Ojalá escuchéis hoy su voz, no endurezcáis el corazón como en Meribá, como el día de Masá en el desierto, cuando vuestros padres me pusieron a prueba y me tentaron, aunque habían visto mis obras.
1: Dad gracias al Señor, porque es eterna su misericordia.
0: Durante 40 años, aquella generación me asqueó y dije: es un pueblo de corazón extraviado que no reconoce mi camino. Por eso he jurado en mi cólera que no entrarán en mi descanso.
1: Dad gracias al Señor, porque es eterna su misericordia.
0: Gloria al Padre, y al Hijo, y al Espíritu Santo, como era en el principio, ahora y siempre, por los siglos de los siglos. Amén.
1: Dad gracias al Señor, porque es eterna su misericordia.
0: Pasamos a la página 686. Así te necesito de carne y hueso. Te atisba el alma en el ciclón de estrellas, tumulto y sinfonía de los cielos, y azaga del arcano de la vida, perfora el caos y sojuzga el tiempo, y da contigo, Padre de las causas, motor primero.
1: Más el frío conturba en los abismos, y en los días de Dios amarga el vértigo, y un fuego vivo necesita el alma y un asidero.
0: Hombre quisiste hacerme, no desnuda inmaterialidad de pensamiento, soy una encarnación diminutiva, el arte resplandor que toma cuerpo, la palabra es la carne de la idea, encarnación es todo el universo, y el que puso esta ley en nuestra nada, hizo carne su verbo, así, tangible, humano, fraterno.
1: Ungir tus pies que buscan mi camino, sentir tus manos en mis ojos ciegos, hundirme como Juan en tu regazo, y Judas sin traición darte un mi beso.
0: Carne soy y de carne te quiero, caridad que viniste a mi indigencia, qué bien sabes hablar en mi dialecto, así, sufriente, corporal, amigo, cómo te entiendo, dulce locura de misericordia, los dos de carne y hueso.
1: Gloria al Padre, y al Hijo, y al Espíritu Santo. Amén.
0: Página 683. Levántate, Señor, y ven en mi auxilio. Pelea, Señor, contra los que me atacan, guerrea contra los que me hacen guerra, empuña el escudo y la adarga, levántate y ven en mi auxilio, di a mi alma, yo soy tu victoria.
1: Y yo me alegraré con el Señor, gozando de su victoria. Todo mi ser proclamará: Señor, ¿quién como tú, que defiendes al débil del poderoso, al pobre y humilde del explotador?
0: Se presentaban testigos violentos, me acusaban de cosas que ni sabía, me pagaban mal por bien, dejándome desamparado.
1: Gloria al Padre, y al Hijo, y al Espíritu Santo.
0: Como era en el principio, ahora y siempre, por los siglos de los siglos. Amén. Levántate, Señor, y ven en mi auxilio. Juzga, Señor, y defiende mi causa, tú que eres poderoso. Yo, en cambio, cuando estaban enfermos, me vestía de saco, me mortificaba con ayunos, y desde dentro repetía mi oración.
1: Como por un amigo o por un hermano, andaba triste, cabizbajo y sombrío, como quien llora a su madre.
0: pero cuando yo tropecé se alegraron, se juntaron contra mí y me golpearon por sorpresa, me laceraban sin cesar.
1: Cruelmente se burlaban de mí, rechinando los dientes de odio.
0: Gloria al Padre, y al Hijo, y al Espíritu Santo.
1: Como era en el principio, ahora y siempre, por los siglos de los siglos. Amén.
2: Juzga, Señor, y defiende mi causa, tú que eres poderoso.
0: Mi lengua anunciará tu justicia, todos los días te alabará, Señor. Señor, ¿cuándo vas a mirarlo? Defiende mi vida de los que rugen, mi único bien de los leones.
1: Y te daré gracias en la gran asamblea, te alabaré entre la multitud del pueblo.
0: Que no canten victoria mis enemigos traidores, que no hagan guiños a mi costa los que me odian sin razón.
1: Señor, tú lo has visto, no te calles. Señor, no te quedes a distancia. Despierta, levántate, Dios mío, Señor mío, defiende mi causa.
0: Que canten y se alegren los que desean mi victoria, que repitan siempre, grande es el Señor, los que desean la paz a tu siervo.
1: Mi lengua anunciará tu justicia, todos los días te alabaré.
0: Gloria al Padre, y al Hijo, y al Espíritu Santo.
1: Como era en el principio, ahora y siempre, por los siglos de los siglos. Amén.
2: Mi lengua anunciará tu justicia, todos los días te alabará, Señor.
0: Hijo mío, conserva mis palabras.
1: Guarda mis mandatos y vivirás.
0: Pasamos a la página 479 para las lecturas. De la segunda carta a los Corintios. Hermanos, si hay que presumir, presumiré de lo que muestra mi debilidad, y bien sabe Dios, el Padre del Señor Jesús, bendito sea por siempre, que no miento. En Damasco, el gobernador del rey Aretas montó una guardia en la ciudad para prenderme. Metido en un costal, me descolgaron por una ventana de la muralla y así escapé de sus manos. Toca presumir. Ya sé que no está bien, pero paso a las visiones y revelaciones del Señor. Yo sé de un cristiano que hace 14 años fue arrebatado hasta el tercer cielo, con el cuerpo o sin cuerpo, qué sé yo. Dios lo sabe. Lo cierto es que ese hombre fue arrebatado al paraíso y oyó palabras arcanas que un hombre no es capaz de repetir, con el cuerpo o sin el cuerpo, qué sé yo, Dios lo sabe. De uno como ese podría presumir lo que es yo, solo presumiré de mis debilidades. Y eso que, si quisiera presumir, no diría disparates, diría la pura verdad. Pero lo dejo para que se hagan una idea de mí solo por lo que ven y oyen. Por la grandeza de estas revelaciones, para que no tenga soberbia, me han metido una espina en la carne, un ángel de Satanás que me apalea, para que no sea soberbio. 3 veces he pedido al Señor verme libre de él, y me ha respondido: te basta mi gracia, la fuerza se realiza en la debilidad. Por eso, muy a gusto presumo de mis debilidades, porque así residirá en mí la fuerza de Cristo. Por eso vivo contento en medio de mis debilidades, de los insultos, las privaciones, las persecuciones y las dificultades sufridas por Cristo. Porque cuando soy débil, entonces soy fuerte. He disparatado, vosotros me obligasteis. Hablar en favor mío debería ser cosa vuestra, pues, aunque yo no sea nadie, en nada soy menos que esos superapóstoles. La marca del apóstol se vio en mi trabajo entre vosotros, en todo mi aguante y en las señales, portentos y milagros. ¿Qué tenéis que envidiar a las otras iglesias, excepto que yo no he vivido a costa vuestra? Perdonadme esta injuria. Palabra de Dios.
1: Te alabamos, Señor.

0: Muy a gusto presumo de mis debilidades, porque así residirá en mí la fuerza de Cristo. La fuerza se realiza en la debilidad.
1: Este tesoro lo llevamos en vasijas de barro, para que se vea que una fuerza tan extraordinaria es de Dios. La fuerza se realiza en la debilidad.
0: Comienza la carta de San Ignacio de Antioquía, obispo y mártir, a San Policarpo de Esmirna. Ignacio, por sobrenombre Teóforo, es decir, portador de Dios, a Policarpo, obispo de la iglesia de Esmirna, o más bien, puesto él mismo bajo la vigilancia o episcopado de Dios Padre y del Señor Jesucristo, mi más cordial saludo. Al comprobar que tu sentir está de acuerdo con Dios y asentado como sobre roca inconmovible, yo glorifico en gran manera al Señor por haberme hecho la gracia de ver tu rostro intachable, del que ojalá me fuese dado gozar siempre en Dios. Yo te exhorto por la gracia de que estás revestido, a que aceleres el paso en tu carrera y a que exhortes a todos para que se salven. Desempeña el cargo que ocupas con toda diligencia corporal y espiritual. Preocúpate de que se conserve la concordia, que es lo mejor que puede existir. Llévalos a todos sobre ti, como a ti te lleva el Señor. Sopórtalos a todos con espíritu de caridad, como siempre lo haces. Dedícate continuamente a la oración. Pide mayor sabiduría de la que tienes. Mantén alerta tu espíritu, pues el espíritu desconoce el sueño. Háblales a todos al estilo de Dios. Carga sobre ti, como perfecto atleta, las enfermedades de todos. Donde mayor es el trabajo, allí hay rica ganancia. Si solo amas a los buenos discípulos, ningún mérito tienes en ello. El mérito está en que sometas con mansedumbre a los más perniciosos. No toda herida se cura con el mismo emplasto. Los accesos de fiebre cálmalos con aplicaciones húmedas. Sé en todas las cosas sagaz como la serpiente, pero sencillo en toda ocasión como la paloma. Por eso, justamente eres a la vez corporal y espiritual, para que aquellas cosas que saltan a tu vista las desempeñes buenamente, y las que no alcanzas a ver ruegues te sean manifestadas. De este modo, nada te faltará, sino que abundarás en todo don de la gracia. Los tiempos requieren de ti que aspires a alcanzar a Dios, juntamente con lo que tienes encomendados, como el piloto anhela prósperos vientos y el navegante, sorprendido por la tormenta, suspira por el puerto. Sé sobrio como un atleta de Dios. El premio es la incorrupción y la vida eterna, de cuya existencia también tú estás convencido. En todo y por todo, soy una víctima de expiación por ti, así como mis cadenas que tú mismo has besado. Que no te amedrenten los que se dan aires de hombres dignos de todo crédito y enseñan doctrinas extrañas a la fe. Por tu parte, mantente firme como un yunque golpeado por el martillo. Es propio de un grande atleta el ser desollado y sin embargo vencer. Pues, ¿cuánto más hemos de soportarlo todos nosotros por Dios, a fin de que también Él nos soporte a nosotros? Sé todavía más diligente de lo que eres. Date cabal cuenta de los tiempos. Aguarda al que está por encima del tiempo, al intemporal, al invisible que por nosotros se hizo visible, al impalpable, al impasible que por nosotros se hizo pasible, al que en todas las formas posibles sufrió por nosotros. Las viudas no han de ser desatendidas. Después del Señor, tú has de ser quien cuide de ellas. Nada se haga sin tu conocimiento, y tú por tu parte, hazlo todo contando con Dios, como efectivamente lo haces. Mantente firme. Celébrense reuniones con más frecuencia. Búscalos a todos por su nombre. No trates altivamente a esclavos y esclavas, mas tampoco dejes que se engríen, sino que traten para gloria de Dios. Demostrarse mejores servidores, a fin de que alcancen de Él una libertad más excelente.

0: Practique la justicia, la piedad, la fe, el amor, la paciencia, la delicadeza. Combate el buen combate de la fe. Conquista la vida eterna.
1: Lo aguanto todo por los elegidos, para que ellos también alcancen la salvación. Combate el buen combate de la fe. Conquista la vida eterna.
0: Oremos. Oh Dios, protector de los que en ti esperan, sin ti nada es fuerte ni santo. Multiplica sobre nosotros los signos de tu misericordia, para que bajo tu guía providente, de tal modo nos sirvamos de los bienes pasajeros, que podamos adherirnos a los eternos. Por nuestro Señor Jesucristo, tu Hijo, que vive y reina contigo la unidad del Espíritu Santo y es Dios, por los siglos de los siglos.
1: Amén.
0: El Señor nos bendiga, nos guarde de todo mal y nos lleve la vida eterna.
1: Amén.
0: Bendigamos al Señor.
1: Demos gracias a Dios.

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1: ¿Qué te dice Jesús hoy en el Evangelio? El Evangelio de hoy está tomado de San Mateo, capítulo 13, versículos del 54 al 58. En el pasaje de hoy, Jesús hace una visita a Nazaret y es rechazado por sus compaisanos, por lo que el Señor pronuncia esa frase: solo en su tierra desprecian a un profeta. Y no pudo hacer allí muchos milagros por su falta de fe. Vemos aquí, hermanos, que la presentación oficial de Jesús en su pueblo fue un fracaso. De la sorpresa inicial ante sus enseñanzas, llegan hasta el escándalo, que pone cierto desprecio y escepticismo. Esta incredulidad cierra sus corazones para acoger la palabra de Dios e incluso sus milagros. La actitud de estos habitantes de Nazaret representa a todos aquellos que intentan comprender a Jesús partiendo únicamente de lo que pueden saber o conocer de él por sus propias experiencias, y no se dan cuenta que intentar explicar el misterio de Cristo desde un punto meramente humano lleva a un callejón sin salida. Por eso, para conocer a Dios es imprescindible la humildad. El que se cree que lo sabe todo y lo comprende todo y lo conoce todo, no puede llegar a captar a Dios. Sin embargo, a pesar de creerse los más sabiondos, son los más ignorantes. Precisamente su soberbia y autosuficiencia les incapacita para ser iluminados por la luz del Espíritu Santo, que revela los secretos a los pequeños y sencillos de corazón. ¿Cuántas veces nos hemos puesto nosotros mismos en esa postura de autosuficiencia cuando creemos saber más que Dios? A lo mejor no lo decimos así, de una manera tan descarada, pero cuando no aceptamos la voluntad de Dios sobre nosotros y nos empeñamos en seguir nuestra propia lucecita, en el fondo eso es lo que hacemos, nos ponemos por encima de Dios. Otras veces quisiéramos que Dios mismo directamente nos dijera lo que tenemos que hacer, pero esa no es su manera de obrar. Él quiere que nos dejemos guiar de otros, como lo hizo con San Pablo. Cuando Jesús le sale al encuentro camino de Damasco y lo tira del caballo, al preguntarle Saulo: «Señor, ¿qué quieres que haga?», el Señor no se lo manifestó, sino que lo mandó donde Ananías para que fuera él quien le dijera de su parte lo que debía hacer. Y Dios obra así porque quiere que nosotros vivamos de fe. Sería muy fácil si bajara un ángel del cielo y nos dijera claramente lo que Dios nos pide, pero el espíritu de fe se debe ejercitar obedeciendo a aquellos que él ha puesto como guías y conductores, o incluso aquellas personas que en un momento especial de nuestra vida nos manifiestan de parte de Dios su voluntad. Esa actitud de cerrazón y de rechazo nos incapacita para recibir las gracias que el Espíritu Santo desea derramar en nuestra alma. Por eso vemos a tantas personas, no digo ya en el mundo, sino dentro de la Iglesia, que por más títulos y estudios que tengan, no aciertan con el querer de Dios, y uno ve que están ciegos. La causa es esta: el no acoger con humildad el mensaje de Cristo, sino querer inventar un nuevo evangelio, un nuevo mensaje, querer interpretar lo que se debe hacer, y muchas veces abiertamente contrario a lo que Dios nos ha mandado. Por eso, queridos hermanos, el único camino seguro es la humildad. La humildad, la humildad. Al que obra con esa sencillez, apertura de corazón, humildad de espíritu, Dios lo guía, lo protege, lo defiende y no se extraviará. Pidamos a la Virgen, la maestra de la humildad, que nos enseñe a conseguir esa preciosa virtud que le roba a Dios el corazón.

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1: Estimados amigos, reciban un cordial saludo. Hoy es 31 de julio y la Santa Madre Iglesia nos recuerda a San Ignacio de Loyola, fundador de la Compañía de Jesús. San Ignacio de Loyola ha sido el fundador de la Compañía de Jesús, conocida como los Jesuitas, orden que desempeñó un papel importante en la Contrarreforma. El santo maestro de los discernimientos de espíritu es además patrono de los ejercicios espirituales, de los retiros y de los soldados. Entró a la carrera militar, pero en 1521, a los 30 años de edad, siendo ya capitán, fue gravemente herido mientras defendía el castillo de Pamplona. Al ser herido, su jefe, la guarnición del castillo, capituló ante el ejército francés. Los vencedores lo enviaron al castillo de Loyola a que fuera tratado de su herida. Le hicieron 3 operaciones en la rodilla, dolorosísimas y sin anestesia, pero no permitió que lo atasen ni que nadie lo sostuviera. Durante las operaciones no prorrumpió ni una queja. Los médicos se admiraban. Para que la pierna operada no le quedara más corta, le amarraron unas pesas al pie y así estuvo por semanas con el pie en alto, soportando semejante peso. Sin embargo, quedó cojo para toda la vida. San Juan Pablo II señalaba que Ignacio supo obedecer cuando, en pleno restablecimiento de sus heridas, la voz de Dios resonó con fuerza en su corazón. Fue sensible a la inspiración del Espíritu Santo. El proceso de conversión de San Ignacio se inició al leer el libro Vida de Cristo, así como Flux Santorum. Al reflexionar sobre estas lecturas y la vida de los santos, se cuestionaba a sí mismo: ¿y si yo hiciera lo mismo que San Francisco o que Santo Domingo? En 1523 se fue en peregrinación a Jerusalén pidiendo limosna por el camino. Todavía era muy impulsivo y un día casi ataca espada a uno que hablaba mal de la religión. Por eso le aconsejaron que no se quedara en Tierra Santa, donde había muchos enemigos del catolicismo. Después fue adquiriendo gran bondad y paciencia. En París estudió en la famosa Universidad de Sorbona. Y allá formó un grupo con 6 compañeros que se han hecho famosísimos porque con ellos fundó la Compañía de Jesús. Ellos son Pedro Fabro, Francisco Javier, Lainés Salnerón, Simón Rodríguez y Nicolás Bobadilla. Recibieron doctorado en aquella universidad y daban muy buen ejemplo a todos. Ad majorem Dei gloriam, que quiere decir en latín para mayor gloria de Dios, era el lema con que más se le identifica al santo, así como ruégale a Dios por todos los que, como tú, deseamos extender el reino de Cristo y hacer amar más a nuestro divino Salvador. Una de las grandes obras dejadas por San Ignacio sin duda es el libro Ejercicios Espirituales. El Papa Pío XI indicó en una oportunidad que el método ignaciano de oración guía al hombre por el camino de la propia abnegación y del dominio de los malos hábitos a las más altas cumbres de la contemplación del amor divino. A los jesuitas les identifica el Iesus Hominum Salvator, que los llama a tener siempre como centro a Cristo, y a la Iglesia, a quienes deben servir. En los 15 años en que San Ignacio dirigió la Compañía de Jesús, esta pasó de 7 socios a más de 1000. A todos y cada uno trataba de formarlos muy bien espiritualmente. Como casi cada año se enfermaba y después volvía a obtener la curación, cuando le vino la última enfermedad, nadie se imaginó que se iba a morir. Y murió súbitamente.
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1: Más de una vez te habrás preguntado por qué hay que ir a misa el domingo, para qué bautizar a los niños tan pequeños y muchas más dudas que la gente suele responder confusamente y sin conocimiento de causa. En Las Cosas Claras contestamos a vuestras consultas en base al Catecismo de la Iglesia Católica.
0: Cosas claras. Muchas veces nos encontramos con personas que dicen, bueno, la Iglesia dice esto, pero yo no estoy de acuerdo. La Iglesia dice que, pues, no sé, hay que estar abiertos a la vida en el matrimonio, pero yo lo hago de otra manera, etcétera, etcétera. Esto en la práctica, pero también a veces en la teoría. La Iglesia pues dice en el credo que cree en la vida eterna, pero yo eso no me lo creo. Yo prefiero creer en la reencarnación. Entonces, la pregunta para el Padre Julio en este día, después de saludarlo con mucha pues, gratitud por su presencia, sería la siguiente. Antes vamos a saludarle. ¿Cómo se encuentra, Padre Julio?
2: Bueno, pues aquí estamos y muchas gracias por esas introducciones que haces.
0: No, porque
2: tan buenas en los elogios, ¿sabes?
0: Ah, no, la gratitud siempre por delante.
2: Vale. Venga, muchas gracias y aquí estamos dispuestos a responder a tus preguntas para bien de nuestros oyentes.
0: Pues mire, la pregunta sería esto que hemos nombrado, esto de separarse, de sentir con la Iglesia, que un católico empiece a decir, pues la Iglesia piensa de una manera, pero yo de otra, ¿esto es posible? ¿Qué consecuencias suele traer? Porque es una cosa tan contradictoria, aparentemente.
2: Yo creo que estamos en un momento no fácil, en el sentido de que hoy cualquier opinión, tú piensas así, yo pienso así. Es decir, hemos renunciado a encontrar la verdad. Y ese es un asunto importantísimo, que siempre tenemos que recordar, porque hoy somos precisamente los creyentes los que tenemos fe en la razón. Mm-hmm. Y los que creemos en la razón.
0: Así es.
2: Que la razón es un instrumento precioso para descubrir la verdad. Pero cuando se ha perdido la fe en la razón y la razón queda anulada, pues queda el sentimiento. ¿A ti te parece? A mí me parece.
0: Uh-huh.
2: Por tanto, esto tiene una raíz profunda, no es simplemente una ocurrencia, sino que lo estamos viviendo a ese nivel todos los días. Y claro, ¿qué sucede? Pues la primera consecuencia de una actitud como esta que me has planteado es esto: que uno renuncia a la verdad y, por lo tanto, no tiene principios que le sostengan,
0: uh-huh,
2: sino que camina en la vida pues según le parece, según me apetece, según conciba las personas, según ese primer encuentro que tengo, pero frecuentemente es de una injusticia tremenda, ¿no? Porque hay personas, por distintos motivos, que pueden tener pues una presencia física un tanto deficiente y en cambio tener un alma impresionante.
0: Es verdad. ¿Cuántas veces lo hemos visto? Y viceversa, padre.
2: Claro, personas valiosas que no tienen fachada. Y personas que tienen fachada y no son valiosas.
0: Así
2: es. Efectivamente. Por lo tanto, a mí me parece que esto es hoy de especial relieve. Porque apartarse del sentido de la Iglesia siempre lo ha habido. O sea, esas son, de alguna manera, las herejías o lo que podíamos tener en ese mundo global, ¿no?, de conceptos. Pero eran personas que discurrían, que tenían fe en la razón, que proponían otra realidad distinta. Pero es que ahora renunciamos en principio. ¿A ti te parece? A mí me parece.
0: Es el relativismo, el
2: famoso
0: relativismo.
2: Claro, con lo cual, sobre todo, renunciamos a la razón, que es un instrumento precioso para descubrir la verdad. Si no, la verdad no se descubre. Puede ser que en este me apetece o no me apetece, pueda coincidir con la verdad, en alguna ocasión, pero no es por mi esfuerzo, no es por una actitud. Decir, a mí me importa la verdad, independientemente de lo que me pueda
0: suponer de esfuerzo.
2: Suponer
0: claro.
2: Un día afectivamente, ¿no?
0: Claro.
2: Porque es indudable y todos tenemos experiencia. la presentación de una persona ya nos produce una realidad. A veces de rechazo, a veces de confrontación y de aceptación. Yo me acuerdo mucho de una anécdota que me contaban, que en un colegio de los Padres de la Compañía de Jesús, pues una vez destinaron a uno de los colegios un padre que tenía la nariz muy pronunciada, uh-huh, una nariz grande. Y entonces el rector, en una ocasión en que estaban todos los alumnos juntos, dijo: mirad, ahora os voy a presentar a un padre que tiene la nariz grandísima, grandísima, para que no os extrañéis. No os extrañéis de ver un hombre después en las clases o en los pasillos, pues a un jesuita que tiene la nariz muy grande, muy grande, muy grande. Y efectivamente, cuando se presentó el padre, entonces aquellos alumnos dijeron: hombre, no hay para tanto, señor rector, Él tiene la nariz grande, pero no tanto, tanto como nos había dicho. Indudablemente es una estrategia, ¿no?, para no confundir. Uh-huh. Pero a veces nos pasa eso, que decimos: este señor tiene la nariz muy grande, porque tiene la nariz muy grande, tiene que ser un perverso. Pues mire usted, no, señor.
0: Padre Julio, siguiendo con esta idea de sentir en conformidad con la Iglesia, tener esa fe que sea capaz de unirnos no solamente con lo que vemos claro, sino también en un sentido de fe con aquello que a lo mejor no veo, no entiendo, pero me fío de la Iglesia. ¿Cómo podemos crecer en esta inteligencia de la fe? ¿Qué nos dice el Catecismo?
2: Bien, aun respecto de la primera pregunta que me has hecho, quizá es bueno decir, he dicho una primera consecuencia, decir, de renunciar, pero sobre todo el apartarnos de la verdad. ¿Por qué? Porque las verdades que nos da la Iglesia son verdades, cuando hablamos de las verdades fundamentales, son verdades de fe. Y por lo tanto, no solo nos deja en una laguna humana, no, nos deja en una laguna interior en que las personas pueden quedar sin sentido, con lo cual ahí tendríamos otra realidad extraordinariamente importante. Y una tercera, y más importante todavía, y es que las verdades de fe forman un conjunto, uh-huh, y por lo tanto no se puede decir yo quito esta, quito la otra, porque a mí me parece, no, porque el argumento es bien sencillo. Tú, ¿por qué niegas, por ejemplo, el infierno? Porque a ti no te conviene, porque tú no lo ves claro, porque tu razón no. Ah, ¿y el cielo por qué? Porque tu razón sí. Es que entonces estamos que tú no crees en la verdad porque Dios te lo ha revelado, tú crees porque tu razón te lo dice. Por lo tanto, estás separándote de la fe, pero no solo de la fe en esa verdad, sino de toda la fe, porque si crees por lo que te dice la razón, entonces estás en otro ámbito, tú estás en un ámbito meramente humano, no en el ámbito de la fe. Por lo tanto, hay que tener mucho cuidado cuando dice, es que yo esta verdad no. No, es que si rechazas esa verdad por tu razón, las otras quiere decir que las admites por tu razón también, lo cual quiere decir que te quedas fuera de la fe.
0: Sí, está claro, está entendido, padre, muy bien.
2: Claro. Uh-huh.
0: Y como le decía, entonces, porque esto, yo creo que dudas de fe, es normal que las tenga una persona en cierto sentido. Es decir,
2: es normal porque el enemigo ahí tiene un filón de tentación, ¿no? Uh-huh. Entonces, ¿qué actitudes tenemos que tomar?
0: Exacto. Pues
2: mira, las actitudes que tenemos que tomar son dos, bien claritas. Cuando se trate de dudas concretas, por ejemplo, mire, yo tengo duda de esto, de lo otro, concretas, preguntar o acudir al Catecismo de la Iglesia Católica, que para eso está. ¿Qué piensa la Iglesia y, por lo tanto, qué tengo yo que pensar como católico del infierno, del cielo, por las dos verdades que antes hemos recordado? O del matrimonio que tú decías antes, u otras verdades. Cojo el Catecismo y entonces consulto y digo, es sobre el infierno dice esto, sobre el cielo dice el otro y sobre el matrimonio dice lo de más allá. Y esa duda que tengo la quito. Y ya está.
0: Está claro. Esto es
2: solución. Uh-huh. En cambio, cuando se trata de dudas de tipo general, de inquietudes que nos crea el enemigo, mira, lo mejor es no entrar en diálogo y decir siempre, pues como los apóstoles, creo, Señor, aumenta mi fe. Uh-huh. O sea, no entrar en discusiones porque el enemigo es más listo que el hambre, ¿eh? Y entonces, ¿qué pasa? Pues que en cuanto que nos mete en diálogo nos crea la duda y nos deja el malestar. Por lo tanto, cuando se trate de dudas de tipo general, de creo, Señor, aumenta mi fe, y no entrar en diálogo. Cuando se trate de cosas concretas, pues preguntar o ir al catecismo de la Iglesia Católica, ¿eh?, en que tenemos resueltas las dudas concretas.
0: Muy bien.
2: Y ya está. O sea, no hay que plantear las cosas así de un modo terrible, porque entonces no salimos del atasco nunca. No, las cosas suelen ser sencillas. O bien hay una duda concreta, o bien hay una duda de tipo general. ¿Qué es concreta? Preguntar a una persona que nos pueda resolver, porque es curioso, claro, si yo voy a preguntar a una persona que es atea una duda de fe, pues imagínate qué solución.
0: Sí.
2: No, tenemos que preguntar dudas de fe a las personas que tienen fe. Y cuando son dudas de tipo general, no admitir diálogo. Creo, Señor, aumenta mi fe. Y con esto son lo que se nos presenta diariamente, ¿sabes?
0: Uh-huh. Está muy bien. El catecismo aquí dice unas cosas muy bonitas. Dice que gracias a la asistencia del Espíritu Santo, la inteligencia, o sea, el conocimiento de las realidades y de las palabras del depósito de la fe puede crecer.
2: Pues claro.
0: Entonces, claro, porque a veces nos conformamos, padre, con eso, con no tener dudas de fe o bueno, no sé cómo decir, andamos como enanitos en la vida de fe, cuando la fe es una cosa viva, entiendo que tiene que crecer siempre en nuestra vida. ¿Qué podemos hacer, aparte de esto que usted dice de, Señor, creo, pero aumenta mi fe, la oración?
2: Bueno,
0: pero,
2: yo eso es simplemente con relación a la duda que se puede presentar. Después, en cuanto a lo que me dices de crecer en la fe, pues claro, es que esto es un pozo sin fondo, ¿no? O sea, ahí podemos siempre más, siempre más.

0: hacer o podemos pensar, por supuesto. Por lo tanto, ahí hay un tema, el del conocimiento concreto. No, este conocimiento, si le llevamos al conocimiento de la palabra de Dios, que es uno de los soportes de nuestra fe fundamental, pues entonces el conocer la escritura, conocer los libros de la escritura, cómo se han escrito, de qué siglo son, qué verdades fundamentales me lleva cada libro,
1: Ah, qué
0: pues
1: bien.
0: todo esto es que ya, aun el conocimiento, diríamos, racional, puede uno crecer una barbaridad. O sea, no hay límites. Conocer la historia sagrada, hoy un asunto tan importante para nosotros, conocer o bien por personajes o bien el relato cómo el Señor se ha ido manifestando hasta llegar al fin, al final de los tiempos, que nos dice la epístola, en los últimos tiempos Dios ha hablado por el Hijo. Bueno, pues toda una trayectoria de conocer la Sagrada Escritura a través de los acontecimientos o a través de los personajes, que es un punto importante y un modo importante de conocer. Y conocer el Evangelio, por ejemplo, por las distintas facetas en los sinópticos, en San Juan, cómo van hilando todos los acontecimientos de la vida de Jesús.
1: Padre, un semáforo. ¿Qué significa la palabra sinóptico para muchos
0: Sinópticos
1: oyentes?
0: son pues aquellos relatos que son iguales o semejantes, que son justamente el Evangelio de San Mateo, de San Marcos y de San Lucas. Tienen una coincidencia muy grande en los hechos que nos narran.
1: Muy
0: En
1: bien.
0: cambio, el Evangelio de San Juan va aparte, sigue otro ritmo. ¿Qué quiere decir? Pues que probablemente estos evangelios tuvieron unas fuentes comunes, pero no coinciden en todo. Entonces, hay fuentes comunes y fuentes concretas para cada uno de ellos. Por tanto, o sea, en este sentido, es que, bueno, pues uno se muere sin conocer ni la mitad de la mitad de la mitad.
1: Padre, una pregunta. Hay personas, incluso teólogos, que a veces conocen mucho, pero no crecen en la fe.
0: Bueno,
1: Entonces, yo aquí
0: digo,
1: veo.
0: estamos hablando de crecimiento de la fe con la Iglesia y en la Iglesia. Porque si vamos a las aberraciones que ha habido, pues podemos detenernos también y estar los programas de 20 años hablando de los que se han separado de la fe, ¿no? Por lo tanto, este es un conocimiento. Pero hay otro conocimiento, otra clase de conocimiento en la fe, que es el conocimiento de experiencia. Y aquí, sin duda, tenemos una cantidad de elementos extraordinarios. Generalmente, la mayoría de los santos no han sido grandes teólogos, pero han sido grandes personas que han experimentado la vida de fe en la acción del Espíritu de Jesús, del Espíritu Santo. Y por lo tanto, la experiencia ha sido antes que la teología.
1: Qué bien. Esto,
0: Hay
1: sí.
0: casos muy prácticos, por ejemplo, Teresa de Jesús.
1: Claro.
0: No era una teóloga, ni se había ella formado en ninguna escuela
1: Era
0: teológica,
1: una teología
0: pero sin
1: intuitiva,
0: embargo, su
1: vivencial.
0: experiencia hace discurrir a los teólogos, el padre Báñez, etcétera.
1: Claro.
0: Y de esa experiencia se saca una teología, pero el trato con sus confesores le da a Teresa de Jesús también una formación teológica extraordinaria. Yo me acuerdo mucho de una anécdota de un padre para mí muy querido, claretiano, que me decía en una ocasión cómo las personas que suelen tener un confesor fijo, dice, tú caerás en la cuenta enseguida que al final estas personas saben teología, saben ascética, saben mística, saben de todo. ¿Por qué? Pues porque cada día, cuando hay un confesor fijo que toma interés por la persona que confía en él, le va dando un poco de teología, de ascética, de mística y de todo. Y terminan siendo unas personas extraordinariamente bien
1: Es
0: formadas.
1: verdad, con un goteo de
0: Claro,
1: cada día.
0: claro. Y sobre todo, si a esto se añade el

0: que pertenezcan a alguna asociación concreta católica, algún grupo, algún movimiento y demás, esto es perfecto. Yo podría decirte hoy una persona que tengo en la mente de que en formación, incluso culturalmente, a los 16 años tuvo que comenzar a trabajar y ya no pudo más, no pudo formarse especialmente en más cosas. Pero el pertenecer a una asociación, que además la voy a decir, porque yo tengo esa experiencia en ella y en otras muchas personas, que es la Legión de María. La Legión de María tiene un recurso precioso, que es el manual. El manual de la Legión de María es un resumen teológico, ascético, realmente impresionante, aplicado muchas veces luego a su movimiento, pero en el conjunto de los principios es un manual fuera de serie. Y por eso, generalmente, las personas que pertenecen a la Legión de María tienen una formación ascética y una formación teológica muy buena con relación a lo que el del movimiento. ¿Por qué? Pues porque el manual se le repite continuamente. En todas las reuniones semanales hay un par de páginas del manual que leen. Entonces, un año, otro año, cada año por lo menos repasan el manual. Eso son los principios que van calando, que van dejando huella, que es la gota de agua que está ahí siempre presente. Claro, esto les es una ventaja extraordinaria.
1: Entendido. Esto es una forma muy buena de crecer en la fe, formar parte de una asociación
0: católica. Y a través
1: católica.
0: De un libro, ¿eh? Sí. A través de un libro.
1: De un libro,
0: no de leer montones de libros.
1: Sí, sí, pero un libro
0: bien
1: completo.
0: Un libro que se va asimilando. Sí. Claro, ¿por qué? Porque además se va asimilando en oración. Ellos rezan el rosario siempre en las reuniones de Legión de María. Entonces uno dice, ¿pero cómo es posible? Pues muy sencillo, es posible porque está la repetición y poco a poco van asimilando los principios. Y claro, tiene una formación muy notable.
1: ¡Qué bien!
0: Muy notable.
1: Está usted diciéndonos, aquí el catecismo esto lo dice también, dice, la comprensión de las palabras divinas crece con su reiterada lectura.
0: Claro.
1: Y
0: pues
1: esto es muy bueno.
0: Es lo que realiza este movimiento concreto, la Legión de María, extendido en todo el mundo.
1: Así,
0: o sea,
1: es, y como este, otros muchos.
0: Y con unas consecuencias realmente espléndidas, ¿no?, aún en ese sentido. Pero yo os quiero decir esto porque me parece que es una realidad indudable, que no hace falta muchos libros.
1: Muy bien.
0: Que no, que hay que asimilar uno bien.
1: Muy bien, padre. Entonces ya vemos cómo podemos crecer en la inteligencia de la fe. Nos quedan algo así como un minutito o dos. ¿Nos lanzamos a otra pregunta?
0: No nos lanzamos, hermana, porque uno tiene sus obligaciones ineludibles.
1: Claro que sí.
0: Y aunque estos amigos oyentes pues nos prestan atención, yo tampoco quiero abusar de su atención forzosa y estando yo preocupado de que no tengo que ir a mi sitio de confesiones como tengo que ir.
1: Pues así, padre, que nos da usted ejemplo de fidelidad, de manera que hasta la próxima semana tenemos más cosas que preguntarle sobre este tema de...
0: Pues continuaremos la próxima semana con otras preguntas.
1: Si Dios quiere,
0: de
1: gracias.
0: Acuerdo.
1: Gracias, padre Julio.
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0: Estimados amigos, reciban un cordial saludo y es 31 de julio y la Santa Madre Iglesia nos recuerda a San Ignacio de Loyola, fundador de la Compañía de Jesús. San Ignacio de Loyola ha sido el fundador de la Compañía de Jesús, conocida como los Jesuitas, orden que desempeñó un papel importante en la Contrarreforma. El Santo Maestro de los Discernimientos de Espíritu es además patrono de los ejercicios espirituales, de los retiros y de los soldados. Entró a la carrera militar, pero en 1521, a los 30 años de edad, siendo ya capitán, fue gravemente herido mientras defendía el castillo de Pamplona. Al ser herido, su jefe, la guarnición del castillo, capituló ante el ejército francés. Los vencedores lo enviaron al castillo de Loyola a que fuera tratado de su herida. Le hicieron 3 operaciones en la rodilla, dolorosísimas y sin anestesia, pero no permitió que lo atasen ni que nadie lo sostuviera. Durante las operaciones no prorrumpió ni una queja. Los médicos se admiraban. Para que la pierna operada no le quedara más corta, le amarraron unas pesas al pie y así estuvo por semanas con el pie en alto soportando semejante peso. Sin embargo, quedó cojo para toda la vida. San Juan Pablo II señalaba que Ignacio supo obedecer cuando, en pleno restablecimiento de sus heridas, la voz de Dios resonó con fuerza en su corazón. Fue sensible a la inspiración del Espíritu Santo. El proceso de conversión de San Ignacio se inició al leer el libro Vida de Cristo, así como Flux Santorum. Al reflexionar sobre estas lecturas y la vida de los santos, se cuestionaba a sí mismo: ¿y si yo hiciera lo mismo que San Francisco o que Santo Domingo? En 1523 se fue en peregrinación a Jerusalén pidiendo limosna por el camino. Todavía era muy impulsivo y un día casi ataca espada a uno que hablaba mal de la religión. Por eso le aconsejaron que no se quedara en Tierra Santa, donde había muchos enemigos del catolicismo. Después fue adquiriendo gran bondad y paciencia. En París estudió en la famosa Universidad de Sorbona. Y allá formó un grupo con 6 compañeros que se han hecho famosísimos porque con ellos fundó la Compañía de Jesús. Ellos son Pedro Fabro, Francisco Javier, La Inés Salnerón, Simón Rodríguez y Nicolás Bobadilla. Recibieron doctorado en aquella universidad y daban muy buen ejemplo a todos. Ad majorem Dei gloriam, que quiere decir en latín para mayor gloria de Dios, era el lema con que más se le identifica al santo, así como ruégale a Dios por todos los que, como tú, deseamos extender el reino de Cristo y hacer amar más a nuestro divino Salvador. Una de las grandes obras dejadas por San Ignacio sin duda es el libro Ejercicios Espirituales. El Papa Pío XI indicó en una oportunidad que el método ignaciano de oración guía al hombre por el camino de la propia abnegación y del dominio de los malos hábitos a las más altas cumbres de la contemplación del amor divino. A los jesuitas les identifica el Iesus Hominum Salvator, que los llama a tener siempre como centro a Cristo, y a la Iglesia, a quienes deben servir. En los 15 años en que San Ignacio dirigió la Compañía de Jesús, esta pasó de 7 socios a más de 1000. A todos y cada uno trataba de formarlos muy bien espiritualmente. Como casi cada año se enfermaba y después volvía a obtener la curación, cuando le vino la última enfermedad, nadie se imaginó que se iba a morir. Y murió súbitamente.
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2: Qué importante es haber nacido en un país católico, en una familia católica, porque es vital para nuestra salvación pertenecer a la Iglesia Católica. Y es precisamente lo que vamos a ver con nuestro invitado, que les voy a presentar dentro de un momento, después de que saludemos también, como siempre, a nuestros técnicos aquí en Barcelona, desde donde estamos haciendo el programa en los estudios de NSE, Carlos Quequesana, en conexión con nuestro compañero Jorge Graña en la ciudad de Birmingham, Alabama, para Radio Católica Mundial. Bueno, y ahora sí, nos vamos a esa isla tan preciosa del Caribe. Lo digo preciosa porque la conozco, he estado varias veces, me encanta. Es la isla más oriental de las Antillas Mayores y allí, bueno, está nuestro queridísimo invitado, don Luis Ortiz, que es diácono permanente de la diócesis de Caguas, ahí en Puerto Rico, y él tiene estudios superiores en teología y eclesiología, es investigador en los documentos pontificios. Bueno, y ahora sí lo voy a saludar. Don Luis, muy buenos días y bienvenido al programa.
3: Muy buenos días, hermana Dolores. Un placer estar nuevamente con ustedes. Saludos a todos los radioyentes.
2: Bueno, muy bien, desde esa isla tan bendecida por Nuestra Señora de la Divina Providencia. Qué advocación tan bonita y además la imagen es preciosa. Bueno, hoy vamos a tratar un tema que creo que nos va a interesar mucho porque don Luis, como es especialista en eclesiología, nos va a aclarar muchas cosas y creo que va a quedar muy claro. Bueno, le quería... El programa lo hemos titulado Necesidad de la Iglesia para la Salvación. Miren, el título es muy importante porque nos lo va a explicar don Luis. Bueno, le quería en primer lugar preguntar que nos diga en qué parte del Evangelio dice Jesús que es en la Iglesia fundada por él donde solo hay salvación. ¿O cómo se podría, don Luis, entender esto?
3: Sí, ya hemos hablado anteriormente sobre la Iglesia y el reino de Dios. Tenemos que entender que Jesús funda la Iglesia sobre Pedro y los apóstoles. La Iglesia es el principio del reino de Dios. O sea, la Iglesia visible que tenemos aquí nosotros, que se compone de este cuerpo místico de Cristo, es el reino de Dios que está en principio. Ese reino de Dios tiene que irse extendiendo. Entonces, la Iglesia es el principio del reino, también es su meta. Cristo reina cuando nos conduce a la unidad. Entonces, Jesucristo, en el Evangelio de San Mateo, menciona la palabra Iglesia dos veces, en Mateo 16, 18 y 18, 17, capítulo 18, versículo 17. En la primera de ellas, Jesús constituye a uno de los 12 apóstoles como piedra, que en este caso Pedro, donde quiere construir su iglesia. Dirige a Simón, hijo de Juan, quien desde ese momento es llamado Simón Pedro. ¿Qué significa Simón piedra? Tú eres piedra, y sobre esta piedra edificaré mi iglesia. Y le promete que las puertas del infierno no prevalecerán en contra de ella. Eso está en Mateo 16, 18. Entonces, claro, en otros libros del Nuevo Testamento nos habla precisamente sobre la necesidad de la Iglesia para la salvación. Por eso es que el apóstol Pablo, en sus cartas, nos menciona a la Iglesia como el cuerpo de Cristo. Nosotros somos sus miembros. Vosotros sois cuerpo de Cristo, dice el apóstol Pablo. Vosotros sois cuerpo de Cristo y cada uno miembro de él. Y Dios dispuso así en la iglesia, primero los apóstoles, segundo profetas, tercero doctores, luego el poder de obrar milagros, después el don de curaciones, de asistencia a los necesitados, de gobierno, de diversidad de lenguas. Son todos apóstoles, o todos profetas, o todos doctores, o todos tienen el poder de obrar milagros, tienen todos el don de curación, hablan todos lenguas, o todos tienen el don de interpretar. Eso está en Corintios 12, 27 al 30. O sea, Jesús instaura el reino de Dios, y ese instrumento del reino de Dios es la iglesia. Por lo tanto, él ha llamado a Pedro, a los apóstoles, a los discípulos y a todos los miembros del cuerpo a formar su iglesia. Todos somos el cuerpo de Cristo, para que ese reino de Dios llegue a su plenitud. Sabemos, todavía hoy hay gente que no ha entrado a formar parte del reino de Dios. Por lo tanto, es la misión de la iglesia de anunciar la buena nueva para que participen de ese reino de Dios que ha querido él establecer en su iglesia. Por eso es que la iglesia como cuerpo que nos ha dejado él es necesaria para la salvación. Por eso es que la iglesia ha dicho claramente, fuera de la iglesia no hay salvación. Y el que se salva por mediación de Cristo y la iglesia.
2: Así es.
3: Claro, claro. El asunto que tenemos hoy día es el siguiente. Ante el indiferentismo religioso que tenemos nosotros, donde ya no hay verdades absolutas, cada cual entiende que no hay una iglesia fundada por Cristo. O sea, hay mucha gente que no entiende eso, que hay una iglesia fundada por Cristo, que él tenía la intención de fundarla y que es necesaria para la salvación. Entonces, cada cual hoy día puede entender que todas las iglesias son iguales, todas las iglesias son camino de salvación. Entonces se crea un indiferentismo religioso en ese sentido, de creer que no importa la denominación a que usted pertenezca, pues vale igual, o sea, se alcanza la salvación. Claro, le voy a dar un testimonio, y esto me pasó hace un tiempo atrás, y fue un retiro de diáconos, ¿no?
2: Sí.
3: Resulta que el sacerdote que estaba predicando, cuando uno empieza a utilizar categorías y análisis sociológicos para aplicarlos a la Biblia, pues se cae en una serie de errores. Entonces, claro, uno tiene el sensus fidei de la iglesia y uno se da cuenta rápidamente cuando alguien está diciendo algo que le suena raro a los oídos. Bueno, el asunto es que el sacerdote comenzaba a reflexionar y decía, la Biblia es un libro machista, decía él. La Biblia es un libro machista. Es que hoy día queremos analizar la Biblia de acuerdo a los análisis que hacemos hoy día, que vienen del feminismo. Pero la situación no termina ahí. El asunto es que en un momento dado él dijo las siguientes palabras, y esto tiene que ver con lo que estamos hablando hoy. Usted que tiene la espiritualidad jesuita también, de los retiros de San Ignacio, hermana. Uh-huh. San Ignacio decía que, ¿cuál es el fin primordial del hombre? Bueno, alabar, glorificar, servir a Dios, y de esa forma pues salvar su alma. Estoy parafraseando un poco. El fin primordial del hombre es la gloria de Dios, salvar su alma. Pero ¿qué sucede? Que el problema de todo esto es que él decía, bueno, antes los misioneros, un sacerdote misionero, antes los misioneros iban a lugares de misión a salvar almas. Ya hoy día los misioneros no van a salvar almas, van a salvar a la persona integral. Quiere decir, no solamente el alma, sino cuerpo, la promoción humana y todas estas cosas. ¿Qué sucede? ¿Qué sucede con todo esto? Bueno, el asunto es que cuando uno mira para atrás en la historia de la iglesia, yo ahora mismo estoy grabando desde una fundación de Don Bosco, salesiana, uno se da cuenta que los fundadores de congregaciones religiosas salvaban a la gente de manera integral. O sea, le proclamaban la salvación de manera integral. Le anunciaban a Jesucristo para salvar su alma. Pero no solamente eso, sino que también había promoción de la persona. Atendían a los pobres, atendían a los huérfanos, atendían a los encarcelados, educaban a los jóvenes, en este caso Don Bosco. O sea, no solamente se preocupaban de la salvación del alma, sino de que la persona llegara a su plenitud, que sea una persona en toda su integridad, un hijo de Dios que viva con dignidad. pero que parece que últimamente, pues eso, como que esa idea se ha quedado atrás. Y solamente nos hemos enfocado en la promoción del ser humano. Entonces él decía estas palabras, decía, ya los misioneros no van a salvar almas, sino que van a salvar al ser humano en su integridad. Y entonces seguía diciendo en la charla, reflexionando que él tenía un hermano, un misionero, que le decía a la gente que si no eran cristianos no tenían que convertirse a la fe católica, se podían quedar en su religión. Uh-huh. Yo me quedé espantado. Sí. Me quedé espantado con esto. Entonces uno dice, bueno, pero entonces, ¿para qué uno evangelizar y anunciar a Jesucristo el Señor? Porque esa es la primera tarea de la iglesia. Entonces, precisamente por esto es que es la importancia de nosotros conocer que la iglesia está fundada por Cristo, está fundada sobre Pedro y los apóstoles, que somos un cuerpo que es necesario para la salvación. Porque entonces, ¿para qué uno misionar? ¿Para qué uno anunciar a Jesucristo el Señor?
2: Así es. Sí.
3: Claro, eso es un retiro de diáconos. Imagínense los laicos que no entienden estas cosas, claro, o no tienen la defensa correspondiente para uno combatir este tipo de ideas. Pero es para que veamos y los radioescuchas entiendan cómo está la situación hoy día. La iglesia es fundada por Jesucristo. Dos veces en el Evangelio según San Mateo, capítulo 16, versículo 18 y capítulo 18, 17, Jesucristo menciona a la iglesia. Tú eres Pedro y sobre esta piedra edificaré mi iglesia. Y llama a los apóstoles también para que anuncien el reino de Dios.
2: Muy bien. Claro, muy bien dicho, don Luis. ¿Por qué entonces? ¿Por qué San Francisco Javier se fue allí al Japón? Estaba en España, un viaje terrible, porque en esa época no había aviones. Bueno, ¿para qué se fue allí si no hace falta? Entonces, está viendo muy bien don Luis enfocado, está viendo esta confusión, porque ciertamente la Iglesia, y lo dijo Cristo, id al mundo entero y predicad el Evangelio. Entonces, está clarísimo lo que nos ha dicho, y a razón de esto, quería yo preguntarle, es decir, cualquier religión, ¿es suficiente para la salvación o cuándo sería? Porque también uno piensa, bueno, pero un negrito, por ejemplo, de ahí de África, que nunca ha ido un misionero, ¿puede salvarse? Porque esto también nos lo preguntan. Entonces, yo querría que don Luis, con su formación que tiene, una buena formación, nos aclarase eso. ¿Cualquier religión es suficiente? En este caso que le digo, ¿no? Una persona ahí en una tribu que nunca ha oído hablar, ¿o cómo lo entenderíamos?
3: Ok, el asunto es el siguiente, en el capítulo primero, allá del Catecismo de la Iglesia Católica, el Catecismo nos dice a nosotros que el hombre es capaz de Dios, o sea, todo ser humano está en busca de Dios.
2: Sí.
3: Todo ser humano está en busca de Dios. Esa es algo que ese deseo de Dios está inscrito en el corazón del hombre. Porque el hombre ha sido creado por Dios y para Dios. Y Dios no cesa de atraer el hombre hacia sí. Y solo en Dios encontrará el hombre la verdad y la dicha que no cesa de buscar. Así que ese deseo está en el corazón del ser humano. Por eso es que hay tanta búsqueda y tantas religiones en el mundo. Lo que pasa es que, claro, Dios ha dejado que el ser humano le busque para ver si por casualidad lo encuentra. Uh-huh. Pero Dios en su infinita misericordia ha decidido revelarse a Abraham y a los profetas, a los patriarcas, a los profetas, preparando la historia de la salvación hasta que Jesucristo se encarna, que es la plenitud de la revelación de Dios. Uh-huh. Por lo tanto, ese es el camino. Jesucristo mismo dice en su palabra, yo soy el camino, la verdad y la vida. Nadie va al Padre sino por mí. Eso hay que tenerlo claro. Ahora, quisiera decir algo breve sobre esto, y es que nosotros, había un teólogo que usted lo conoce, y que fue parte del Concilio Vaticano II, que se llama Karl Rahner. Uh-huh. Karl Rahner, pues, desarrolló aquella teología del cristiano anónimo.
2: Ah, sí.
3: Él decía que hay muchas personas que no son cristianas, que son buenos, que tienen buena voluntad y que están buscando de Dios, entonces lo llama cristiano anónimo. Es que eso es una teología falsa, porque no hay cristianos anónimos. todo el mundo tiene que profesar públicamente su fe cristiana. Eso es lo que hacemos el día del bautismo. Entonces, hay personas que buscan. Esta teoría de Rahner era como una idea que él tenía de buscar lugar para aquellas personas que no eran propiamente cristianos. Bueno, ¿y qué hacemos con toda esta gente que no creen en Cristo, que no son cristianos católicos? Bueno, pues hay gente que tiene buena voluntad, que está buscando de Dios. El asunto es que la iglesia dice, bueno, fuera de la iglesia no hay salvación. Ese es dogma de fe. Pero resulta que hay gente que no tiene la oportunidad de conocer a Dios, que está en una tribu donde no se le ha predicado el evangelio, pero que ese deseo natural que tienen de buscar lo trascendente, en su conciencia, él sabe que hay cosas buenas, que hay cosas malas, tal vez no tiene una conciencia bien formada, pero hay una sincera búsqueda de Dios. Entonces Dios juzgará a cada persona de acuerdo a su conciencia y de acuerdo a lo que en ese momento tiene en su corazón. Porque Dios quiere que todos los hombres se salven y lleguen al conocimiento de la verdad. Entonces, de esa manera, pues también alcanza la salvación. Pero todo el que se salva, sea judío, sea musulmán, sea hindú, sea budista, si se salva por buena voluntad y recibe en su juicio particular una sentencia de salvación, se salva por mediación de Cristo y de la iglesia, no se salva por su creencia.
2: Muy bien.
3: Eso hay que tenerlo bien claro, ¿no?
2: Sí.
3: Y tendrá que pasar por el purgatorio también.
2: Así es.
3: Sí. Y tendrá que creer en lo que Jesús reveló.
2: Así es.
3: Esa es la realidad. Entonces, claro, hoy día, si no se entiende esto, la fe católica, pues entonces hay mucha gente que caen en unas confusiones tremendas. Y esto de que todas las iglesias son iguales, que no importa donde uno esté, puede alcanzar la salvación, bueno, pues no es así. O sea, Jesucristo le dice a la samaritana, la salvación viene de los judíos. Ellos tenían sus creencias mezcladas con la fe del pueblo de Israel, pero tenían creencias en otros dioses. Él le dice a la samaritana, la salvación viene de los judíos. La salvación viene por la iglesia católica, así su cuerpo es. Místico.
2: Muy bien. Don Luis, está muy claro lo que nos está explicando. Si alguno de nuestros oyentes, luego daremos el correo electrónico, quiere hacer alguna pregunta, como suelen hacer algunos, por supuesto, nos escriben. Pero ahora vamos a hacer la primera pausa, luego en la segunda daremos ya el correo electrónico para el que desee, que puede preguntar. Y se la pasaremos al diácono don Luis Ortiz y ya verán que lo va a responder muy bien. Bueno, vamos a la primera pausa.
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2: Bueno, ahora le voy a hacer otra pregunta porque creo que nos va a interesar a todos los oyentes, a don Luis Ortiz, que él es diácono permanente de la diócesis de Caguas en Puerto Rico, está muy bien formado, además investiga mucho en los documentos pontificios, me consta, porque yo lo he oído, lo he escuchado estando allí en Puerto Rico. Don Luis, que a lo mejor usted también ha escuchado esto que le voy a decir. Algunos dicen, bueno, qué bueno, sí, pertenecer al cuerpo místico, pero eso de pertenecer a la iglesia parece una contradicción, porque piensan que, ay, la iglesia me impone esto, la iglesia me obliga a esto, eso de la iglesia no. U otros dicen, bueno, yo creo en Jesús, pero yo no creo en la iglesia. O yo creo en Dios, pero no creo en Jesús, pero no creo en la iglesia. Bueno, es un entramado ahí, un lío tan raro. ¿Cómo nos podría explicar? Esto es una trampa, creo yo. Decir, bueno, yo creo en Dios, pero yo no creo en la iglesia. Claro, no puede haber esa división. Don Luis, díganos.
3: Bueno, pues Jesucristo fundó la iglesia, como he dicho anteriormente, y están las citas. Tenemos que creer en la iglesia. Al final, cuando rezamos el credo, decimos creo en la Iglesia, que es una santa católica y apostólica, porque la Iglesia es depositaria de esa salvación que Jesucristo nos trae. O sea, Jesucristo está presente en la Iglesia de manera mística, su cuerpo, somos todos, Él es la cabeza, nosotros somos los miembros, y ha dejado una institución jerárquica que nosotros debemos seguir. Y la Iglesia tiene una organización como tiene toda sociedad humana. O sea, no puede haber un gobierno en el mundo o un país. Si no tiene gobierno, hay una anarquía entonces. Uh-huh. O sea, cada cual hace lo que quiere y entonces no hay orden, no hay leyes. Y la Iglesia pues tiene un orden. De hecho, el apóstol lo dice, Dios es un Dios de orden. Por eso es que el apóstol Pablo, cuando iba a las comunidades cristianas, especialmente en Corintio, que era una comunidad donde abundaban los dones del Espíritu Santo, que ya he leído la cita ahí, pero él le decía, ustedes tienen muchos dones, pero les falta orden. Entonces no podemos dividir el cuerpo de Cristo. Entonces las ideas que tenemos hoy día, podemos decir esa idea de que yo creo en Cristo, sí, pero no creo en la Iglesia, en parte viene precisamente de las doctrinas protestantes. Uh-huh. Yo he escuchado mucho. Sí. Lo importante es creer en Cristo, lo importante es tener una relación personal con Él. Entonces, creer en Cristo, tener una relación personal con Cristo, pero no tengo que tener una relación con la Iglesia, con su cuerpo.
2: Sí.
3: Entonces, viene mucho también lo subjetivo, y es el hecho de que muchas personas... Yo me he encontrado con gente en mi propia comunidad que dicen, no, porque yo creo en Cristo y a mí Dios me habla. Bueno, ¿cómo tú sabes que te habla?
2: Exacto.
3: ¿Cómo tú sabes que te habla? Sí, porque entonces cada cual, el Señor le habla y le dice lo que quiere. O sea, a mí me habla los domingos cada vez que se proclama la palabra de Dios.
2: Muy
3: bien. En la misa. Me habla a través de la jerarquía de la Iglesia. Uh-huh. Me habla en la comunidad reunida. O sea, nosotros no podemos pensar en una salvación independiente de la Iglesia. Nadie se salva solo. Uh-huh. De hecho, el Concilio Vaticano II así lo dice. O sea, nadie se salva solo. Nosotros, aunque tenemos que hacer una profesión de fe personal, porque tenemos que hacerlo, tengo que decir yo creo, en el caso de los niños, tus padres y los padrinos, pero yo tengo que hacer una profesión de fe personal. Y esa profesión de fe personal me incorpora a mí a la Iglesia, a ser parte de la Iglesia. Entonces, cuando uno escucha este tipo de cosas, uno dice, lamentablemente, dentro de los mismos católicos. O sea, yo he escuchado católicos que dicen eso mismo. Dice, es que, bueno, no importa la religión, no importa la Iglesia, lo importante es que tú tengas una relación personal con Dios. Ahora mismo, cada vez que uno tiene que discernir una vocación, en el caso de ustedes, en mi caso como diácono, yo siento el llamado de Dios a una vocación, respondo a esa vocación. Entonces, claro, uno tiene que decir, bueno, ¿cómo yo sé si esto viene de Dios o no viene de Dios? Uh-huh. Bueno, pues entonces yo tengo que acudir a la Iglesia, tengo que acudir a mi director espiritual, en el caso de un joven que quiere ir al seminario, quiere tener una experiencia en el preseminario, o una religiosa, en comenzar un periodo de discernimiento, bueno, pues ahí está el director espiritual, está el maestro de novicios, está el padre rector del seminario, el sacerdote, el confesor, el obispo, la comunidad, porque la comunidad puede darse cuenta de que él tiene buenas intenciones, pero ciertamente no es conveniente por X razón. Eso puede pasar.
2: Sí.
3: Y entonces, ahí es donde está la palabra de Dios. Entonces, cuando uno empieza a decir de manera subjetiva, no, porque a mí Dios me habla, yo necesito la Iglesia para esto, bueno, pues ya eso es bien peligroso, porque por esa misma situación, hoy día tenemos tantas sectas.
2: Sí.
3: Inclusive dentro de los mismos sectores evangélicos, cada cual se siente inspirado y quiere montar su iglesia y hacer ¿verdad? Una comunidad aparte. Entonces, ese discernimiento es bien importante, porque decir Cristo sí, iglesia no.
2: Sí.
3: Pues no corresponde. O sea, porque usted está diciendo, sí, yo creo en Cristo, pero no creo en el, en lo que Él instituyó, claro, en lo que Él nos dejó en su cuerpo místico, que es la iglesia. Uh-huh. Esa es la realidad.
2: Es verdad lo que usted decía, eso es protestante, ese sentir.
3: Sí. Uh-huh. Y entonces tenemos, por ejemplo, hoy día metido también unas corrientes, y me he encontrado con sacerdotes también, que tienen estas corrientes de la nueva era metidas dentro. Uh-huh. Dentro de su pensamiento, me he encontrado con varias publicaciones escritas por sacerdotes que tienen corrientes de nueva era.
2: Sí.
3: Entonces, se hace como un sincretismo, ¿no? Uh-huh. Es una mezcla, tomo de cristianismo, tomo del islamismo, tomo de budismo, tomo de hinduismo, y se busca como una espiritualidad genérica que me conecte con Dios, pero no necesariamente siguiendo a la iglesia. Entonces, ¿cuántas veces a mí me ha pasado que he tenido que decirle a algún sacerdote, mire padre, tenga cuidado porque en tal centro católico están dando clases de yoga?
2: Sí, sí.
3: Y todo este montón de cosas. Entonces, pues claro, cuando se da ese tipo de situaciones se crea como una mezcla de cosas, un sincretismo. Recuerdo yo este jesuita hindú, Anthony de Melo, ya muy conocido, fue llamado por la Congregación para la Doctrina de la Fe, que ahora es dicasterio para la Doctrina de la Fe. Y resulta que, pues, cuando uno mira los libros de Anthony de Melo, que tiene mucha difusión entre los católicos, pues uno se da cuenta que es una mezcla de cristianismo, de hinduismo, de budismo,
2: sí,
3: y de ideas de todo este tipo de corrientes de espiritualidad. Entonces, cuando a estos teólogos les llama la atención por esto, es precisamente por eso, porque entonces se diluye la fe católica, la fe cristiana y católica en un montón de creencias. Entonces, llegamos a un indiferentismo de tal forma que ya pues vale todo, no es necesaria la iglesia, lo importante es tú creer en Dios, iglesia no, Cristo sí, y Jesucristo viene siendo uno más entre tantos buenos hombres que hay por ahí o buenos líderes religiosos, pero no es el Dios y hombre verdadero que nosotros proclamamos.
2: Sí, muy bien dicho. Es que a veces en nuestra religión católica se vuelve, alguien se lo escuche, se vuelve como un supermercado. Yo cojo lo que
3: exacto,
2: quiero, esto sí, esto no, esto sí, ¿verdad, don Luis?
3: Sí. Se convierte en un supermercado y entonces por eso es importante y hay que recalcar lo que es la formación. O sea, yo me he encontrado con personas en la comunidad, sea ministro y catequista, que tienen un problema de formación tremendo. Entonces, ahí es donde están los pastores de la iglesia que tienen que cada día la grave responsabilidad de formar a su pueblo. O sea, los párrocos en las parroquias, nosotros los diáconos, en lo que es la fe católica. Porque entonces, también hay aquí esto del supermercado, yo busco el producto que a mí me acomoda.
2: Exacto.
3: Entonces, ¿qué pasa? Cuando nosotros empezamos a buscar en la iglesia este tipo de espiritualidades es porque el evangelio, el reino de Dios, lo van a alcanzar aquellos que se esfuerzan.
2: Sí, sí, sí, sí.
3: Nosotros necesitamos disciplina para nosotros alcanzar la salvación, el reino de Dios, y eso conlleva esfuerzo. Uh-huh. Imagínese usted un estudiante que entra a la universidad, que está tratando de hacer un bachillerato, una maestría, una licenciatura, un doctorado, pero no se esfuerza. O sea, ¿cuánto sacrificio conlleva eso? Estudio, formación, investigación, pues no va a llegar a la meta.
2: Así
3: o sea,
2: es.
3: El cristiano debe llegar a la meta esforzándose, y para eso la iglesia nos propone unos medios: el estudio, la oración, la disciplina espiritual. Entonces hoy día vemos como una espiritualidad cristiana relajada totalmente. O sea, queremos llegar a la meta sin esforzarnos, de la manera más fácil posible, uh-huh, sin esfuerzo. Entonces, aquello que me incomoda, aquello que me estorbe en la vida espiritual, que se me dificulta, tengo que echarlo hacia el lado.
2: Uh-huh.
3: Mira el caso del matrimonio. Hoy día Yo que soy casado, ahora en mayo cumplí 38 años de matrimonio, entonces, ¿cuánto esfuerzo conlleva uno mantenerse fiel en la vida matrimonial? Uh-huh. O sea, es una lucha de todos los días, el mantener la fidelidad. Entonces, claro, hoy día, con esta corriente que tenemos hoy día, me encuentro con muchas personas que ya el matrimonio lo ven, un ejemplo que estoy poniendo, el matrimonio lo ven pues simplemente como una unión y ya no como un sacramento, una unión más. Que hoy es y mañana no. Y si me va bien, pues magnífico, y si me va mal, pues nada, puedo separarme y entonces explorar otra relación. Y entonces eso se da entre los mismos católicos.
2: Sí.
3: Entonces, por eso es que vemos la fragilidad que tienen las uniones hoy día. Pero lo mismo puede pasar en la vida religiosa y sacerdotal.
2: Sí.
3: Y pasa. Entonces, cuando el Evangelio es exigente, ahí tenemos el caso del sermón del pan de vida que Jesucristo le dirige a sus discípulos, ustedes tienen que comer mi cuerpo y beber mi sangre. Él dice, y ellos dicen, pero ¿cómo es esto? ¿Qué duras son estas palabras? Y comenzaron a dejarlo, dice el Evangelio. Pero Pedro, con un corazón grande, le dice a Jesús, Señor, Jesús le dice a los apóstoles, ¿ustedes quieren irse? Pueden irse también. Pero Pedro, con un corazón grande, le dice, Señor, ¿a quién vamos a ir? Tú solo tienes palabras de vida eterna.
2: Sí.
3: Y se quedaron. Y eso es lo que tenemos que hacer nosotros.
2: Así es.
3: Conlleva esfuerzo, conlleva sacrificio, pero la vida plena, la vida verdadera, está en Jesucristo el Señor.
2: Así es. Bueno, don Luis, muy bien nos lo está explicando, muy con mucha claridad y, por supuesto, con el recto sentir de la Iglesia, de lo que sabemos de siempre y en todas partes. Eso es lo que se llama la tradición. Lo de siempre y en todas partes. Muy bien. Bueno, vamos a tener ahora la segunda pausa, donde vamos a dar el correo electrónico para los que deseen hacer alguna pregunta a don Luis. Por supuesto, les pasaré el correo y a lo mejor, si son muchas, haremos un programa con él para que él nos vaya aclarando las preguntas de nuestros oyentes.
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2: Bueno, ahora sí que le voy a hacer otra pregunta, siendo casi la vocal de muchas personas que dicen esto. Muchos quizás, dicen, bueno, Dios está en todas partes, que un poquito lo que decía don Luis de este sentir protestante, es que se ha metido mucho el protestantismo en la Iglesia, y entonces dicen, bueno, Dios está en todas partes, a mí no me tienen que imponer nada, ¿por qué la Iglesia me tiene que obligar a esto? O salen de la Iglesia, se van a otras sectas, muy peligroso esto, y son apóstatas. Y entonces dice, es que la Iglesia me obligaba mucho, me ponía como un corsé y que no puedo respirar, me quita la libertad. Don Luis, aclárenos esto, porque esto también está muy a la orden del día.
3: Bueno, lo que sucede es que si un puertorriqueño dice eso mismo aquí en Puerto Rico, va a tener que mudarse del país, porque el gobierno nos pone muchas leyes y muchas normas también.
2: Claro.
3: Es la realidad, y donde quiera que vaya va a ser lo mismo. O sea, yo me voy de este país porque aquí hay muchas leyes de tránsito y hay muchas leyes contributivas y todo lo demás, pues voy a tener, pero es que allá va a ser lo mismo.
2: Uh-huh.
3: Ciertamente, o sea, es buscando acomodo, ahí sí. Se está buscando acomodo ciertamente, y entonces no quererse ajustarse a lo que dice la Iglesia. Es que hay una visión muy equivocada, y es que cuando la Iglesia pide algo es porque está en la revelación de Dios.
2: Uh-huh.
3: Está en la palabra de Dios. O sea, la Iglesia no se inventa nada. Porque es que ahí donde está el problema que estábamos hablando anteriormente, es Jesucristo sí. Un Jesús bondadoso, un Jesús que no tiene reglas, un Jesús que no tiene normas, un Jesús que acoge a todo el mundo y vengan todos. Pues claro que tienen que venir todos. Pero aquí el problema es que que ellos tienen es que no quieren ajustarse a lo que la iglesia propone, pero es que la iglesia lo que te está anunciando es el evangelio. Entonces, cuando la iglesia habla del divorcio, eso no es invento de la iglesia, si es que Jesucristo mismo en el evangelio lo dice. Entonces, una cosa que estamos viendo hoy día, y lo vi el otro día en un caso que se dio en España, es que ahora quiere comulgar todo el mundo. Ahora quiere comulgar todo el mundo. Gloria a Dios que todo el mundo comulgue. ¿Todo el mundo puede comulgar? Claro, si está en gracia de Dios.
2: Así es.
3: Entonces aquí tenemos a este párroco que los feligreses le levantan una protesta porque le niega la comunión a dos personas que públicamente tienen una relación homosexual. Están casados y todo el mundo lo sabe. Y le niega la comunión a un feligrés porque les pide a ellos que tienen que confesarse antes de comulgar, porque está haciendo cosas indebidas y la cosa es públicamente. Entonces, ¿qué sucede? Bueno, pues le han montado una protesta al párroco. Esperemos que el obispo defienda al párroco.
2: Sí.
3: Porque también eso es de ahí.
2: Sí, sí, sí.
3: Entonces, ¿qué sucede? Que es el problema que tenemos nosotros. O sea, no querernos ajustar a lo que enseña la iglesia. Si la iglesia me pide ayunar 4 veces al año o 5 veces al año en tiempo de cuaresma, caramba, hay 300 y pico de días al año que tú puedes comer lo que quieras. Está pidiendo lo mínimo. Entonces, las reglas litúrgicas, la moral de la iglesia, el creer. O sea, yo no puedo creer lo que me da la gana. Si yo soy cristiano católico, tengo que creer lo que la iglesia enseña. Entonces, no puedo mezclar que el caso de la samaritana, por eso está el diálogo de la samaritana con Jesús, donde pues los samaritanos tenían una mezcla de la religión judía con otras falsas creencias. Jesús le dice, la salvación viene de los judíos. Entonces, tenemos cada día que dejarnos guiar por el Espíritu, porque nosotros pensamos muchas veces en nuestra espiritualidad que mientras más yo renuncio a cosas, cosas que podemos renunciar a ellas porque no son indispensables para la vida y para la vida espiritual, soy menos feliz. Entonces, cuando uno renuncia, por eso Jesucristo a los apóstoles le tocó mucho, le estuvo fuerte, cuando Jesús le dice, ustedes tienen que dejarlo todo por el reino de Dios, el que deja casa, padre, madres, hijos, por el reino de Dios, recibirá el 100 por 1 en esta vida y luego la vida eterna. Entonces, ¿por qué? Porque somos desprendidos, vamos renunciando, tenemos espíritu de pobreza, vamos renunciando a nosotros mismos, por eso mismo dice el Evangelio claramente, que tenemos que renunciar a nosotros mismos por el reino de Dios. Entonces, el Señor me va dando más todavía, en paz, en felicidad, en gozo, en santidad, porque al fin y al cabo lo más importante de nosotros es alcanzar la santidad. Ya este mundo pasará y alcanzaremos la salvación eterna,
2: sí,
3: que esa es nuestra meta, sin descuidar nuestras tareas en este mundo. O sea, no podemos alcanzar la salvación si no obramos como cristianos en la caridad y en el amor. Si no tratamos cada día de construir el reino de Dios aquí. Esa fue la vida de los santos, lo que estamos hablando al principio, que se desgastaban por el reino de Dios. San Francisco Javier tener que ir hasta Oriente a evangelizar, poniéndose en peligro, y entonces creo que eran 3,000 o 4,000 bautismos que hacían un día, una cosa impresionante, porque era el deseo de comunicar la salvación. Entonces, claro, nosotros cada día, el Señor, se deben guiar por el Maestro. Hay que renunciar, hay que desprendernos, hay que seguir la disciplina de la iglesia. Lo que nos pide la iglesia siempre es lo mejor para alcanzar la salvación, que es lo importante.
2: con los minutos que nos quedan, unos 8 o 9 minutos, don Luis, le quería hacer esta pregunta. Yo le estoy haciendo a don Luis preguntas que uno escucha y uno dice, uy, qué raro es esto. Y que además, no solo raro y que no es la verdad, además es que ya se está volviendo como algo que todo el mundo, no todos, algo general. Y uno dice, bueno, aquí esto es muy raro, ¿eh? Pero también nosotros, aunque escuchemos que es raro, pero también necesitamos saber por qué es raro, porque uno con ese sentido que le da a Dios por dentro a uno en mi alma dice, no, esto a mí me suena muy raro. Incluso a una viejita de un pueblo bien católica y viene un misionero, por ejemplo, y le dice, mire, abuela, el infierno no existe. A lo mejor la abuelita no tiene estudios, pero dice, oye, eso es muy raro, el infierno sí que existe. Ven, Dios nos da también esa rectitud interna, por eso es muy bueno que sepamos nuestra doctrina, la verdadera, y también el porqué de lo que creemos, como dice San Pablo, hay que dar razón de nuestra fe. Bueno, la última pregunta es que, don Luis, ¿cómo se entiende cuando Cristo dice en el Evangelio que hay que adorar al Padre en espíritu y en verdad? Porque algunos dicen que, bueno, que ya no se necesitaría la mediación de Cristo ni de la Iglesia, porque yo directamente me relaciono con el Padre porque es en espíritu y además es la verdad. Díganos, don Luis.
3: Sí, eso está en el capítulo 4, versículo 21 del Evangelio según San Juan. En el diálogo de Jesús con la samaritana, en Samaria, pues los samaritanos, por las incursiones que habían hecho extranjeras, los reinados, se habían apartado del Dios vivo verdadero, siguiendo otros dioses. Y había una mezcla entre el culto a Dios verdadero y otras falsas creencias. Y levantaron en el monte Garizim un templo para adorar a Dios. Entonces, ahí está el diálogo de Jesús con la samaritana. Cuando Jesús le pregunta, ¿tienes marido? Preséntame tu marido. Y ella le dice, no tengo marido. Pero él le dice, 5 maridos has tenido, pero el que tienes ahora no es tuyo. Y ella le dice, veo que eres profeta. Jesús le dice, créeme mujer, llega la hora en que ni en este monte ni en Jerusalén se dará culto al Padre. Ustedes dan culto a lo que no conocen. Nosotros damos culto a lo que conocemos. Pues la salvación procede de los judíos. Ya llega la hora y ha llegado en que los que dan culto al Dios lo darán en espíritu y en verdad. Tal es el culto que busca el Padre. El asunto es tanto los samaritanos como los judíos en su templo en Jerusalén. Se puso un énfasis legítimo en el culto al templo. O sea, el templo es un lugar sagrado. Por eso es que la Iglesia tiene sus templos. Y en todas religiones hay sus templos que son lugares para dar culto a Dios. Aquí el asunto es cuando ya eso se absolutiza, ¿no? Uh-huh. Creer que nuestra relación con Dios depende de un lugar específico, que era el caso de los judíos, ¿no?

0: relación con Dios a través del culto. Por eso está el tercer mandamiento, la ley de Dios. Pero el problema es cuando nosotros solamente lo limitamos ahí. Yo soy católico porque voy al templo. Yo soy católico porque voy a misa. Bueno, pero si vas al templo y vas a misa, pero no vives los mandamientos de Dios y no das testimonio, pues ciertamente no estás adorando a Dios en espíritu y en verdad. Uh-huh. Entonces, es lo que pasa con los samaritanos. O sea, había idolatría entre ellos. Y Jesús le señala, la salvación viene de los judíos. O sea, Él es la salvación. Yo soy el Mesías, por eso la pregunta de la mujer samaritana. Sé que vendrá el Mesías, es decir, Cristo. Cuando Él venga, nos lo explicará todo. Jesús le dice, yo soy el que habla contigo. Así que le está señalando cuál es el camino. Es importante, porque Jesús no le dice a la samaritana, ustedes quédense allá y sigan practicando el culto que ustedes están haciendo, porque no hay ningún problema, porque yo salvo donde quiera. Dice, la salvación viene de los judíos y está en Él. Entonces, cada cristiano que está configurado en Cristo por el sacramento del bautismo, tiene que dar culto en espíritu y en verdad. Lo tenemos que hacer en el templo. Lo tenemos que hacer viviendo de manera auténtica el Evangelio. Lo tenemos que hacer guardando los mandamientos de la iglesia. Pero yo en mi casa, en mi oración con mi esposa, cuando voy en el auto, cuando estoy en el campo, cuando estoy en la oficina esperando la cita médica, estoy con el rosario en la mano. Allí también estoy dando culto a Dios, en espíritu y en verdad. Y si alguien me pregunta, yo tengo que dar testimonio en el templo, pero tengo que dar testimonio en la calle también, uh-huh. donde quiera que estoy. Por eso es que estábamos hablando de la muerte del padre Alejandro, que oramos por su eterno descanso, capellán de la cárcel, que murió de manera inesperada. Bueno, él daba culto a Dios en la cárcel también, con los confinados, celebraba la misa. ¿Por qué? Porque es importante eso. O sea, el culto a Dios y el testimonio. Pero ese culto se da en Jesucristo el Señor. No se da en otras ofertas como las que hemos hablado hoy, de cualquiera que me dice por ahí que aquí hay un supermercado religioso de espiritualidades. Escoge cada lo que tú quieras escoger. Cada cosa. Escoge lo que quieras escoger. Y no es así. El culto en espíritu y en verdad se da en aquello que Jesucristo nos dejó, que está precisamente en la Iglesia Católica, y que tenemos que vivirlo como testimonio cristiano donde quiera que vayamos. En el sacramento de la confirmación se nos unge con el santo crisma, y es aceite aromático. Por eso el apóstol Pablo, en una de sus cartas, dice claramente que nosotros somos el suave olor de Jesucristo el Señor, uh-huh. y tenemos que llevarlo donde quiera.
1: Qué bien. Bueno, don Luis, ya para que sepan nuestros oyentes, usted también hace su apostolado, ¿verdad? En la cárcel, en su parroquia, ¿no es así?
0: Sí, estoy yo como voluntario trabajando en una cárcel federal hace 10 años, trabajando con confinados.
1: Sí.
0: Gente, pues, que algunos de ellos después tienen que trasladarlos a los estados, en Estados Unidos. Pero ha sido una experiencia tremenda acercarnos a gente que casi nunca nadie los atiende.
1: Sí.
0: Es bien importante.
1: Así es, y además Jesús dijo, estuve preso y no me visitasteis. Jesús también está en esa persona. Uno puede decir, ay, pero es que hizo mal, se lo merece. Bueno, piensa, a lo mejor tú, si Dios no te sostiene, también hubieras hecho mal y estarías en la cárcel. Y te hubiera gustado que alguien fuera a hablarte de Dios, porque en Dios solamente está la esperanza, porque tenemos una semilla de Dios, que muy bien lo dijo al principio, don Luis, tenemos una semilla dentro para buscar esa verdad que está Dios, que es Dios, pero esa semilla no es algo abstracto, es que luego esa semilla yo ya encontrando la iglesia, el camino de la iglesia católica ahí, porque la iglesia es una sociedad visible, no es invisible. Es, ¿verdad? Es visible, sí. Porque es muy fácil decir que es invisible. Entonces, claro, yo hago lo que quiero porque es invisible, nadie me dice nada. Pero al ser visible es algo concreto, no es lo que yo me invento, como muy bien decía don Luis, una moral a la carta.

0: Cada uno tiene su moral, que esto es lo que está ocurriendo mucho. Ya la moral nuestra no es una columna en donde está firme, no, ya la moral es cada uno se inventa su moral. Y ese es eso es donde estamos cayendo los católicos, decir que nuestra moral, pues sí, es cada uno tiene su moral y si a mí me apetece ir el domingo a misa, igual me vale el lunes. ¿Por qué tiene que ser el domingo? ¿Por qué tiene que ser... No, pues voy el lunes. No, no, no. Es que hay unas normas y un orden, como también decía don Luis. Bueno, don Luis, me ha gustado mucho el programa. Ha hablado con mucha claridad, que esto es lo que necesitamos en estos tiempos, que nos digan las cosas con claridad, no con abstracciones, que no entiendo nada.
1: No estoy siendo políticamente correcto.
0: Sí, pero me gusta, don Luis, porque yo, por eso lo invité a los programas, porque yo sé que usted ha estudiado mucho, sigue estudiando, investigando y también tiene el criterio para saber lo que es la paja y para saber lo que es el trigo. Así que, bueno, le agradezco mucho y le invito ahora en estos momentos, si le parece bien, de rezar las tres Ave Marías a la Virgen. María, Madre mía, por el poder que te concedió el Padre, líbranos de caer en pecado. Dios te salve María, llena eres de gracia, el Señor es contigo, bendita tú eres entre todas las mujeres y bendito es el fruto de tu vientre, Jesús.
1: Santa María, Madre de Dios, ruega por nosotros pecadores, ahora y en la hora de nuestra muerte. Amén.
0: María, Madre mía, por la sabiduría que te concedió el Hijo, líbranos de caer en pecado. Dios te salve María, llena eres de gracia, el Señor es contigo. Bendita tú eres entre todas las mujeres y bendito es el fruto de tu vientre, Jesús.
1: Santa María, Madre de Dios, ruega por nosotros pecadores, ahora y en la hora de nuestra muerte. Amén.
0: María, Madre mía, por el amor que te concedió el Espíritu Santo, líbranos de caer en pecado. Dios te salve María, llena eres de gracia, el Señor es contigo, bendita tú eres entre todas las mujeres y bendito es el fruto de tu vientre, Jesús.
1: Santa María, Madre de Dios, ruega por nosotros pecadores, ahora y en la hora de nuestra muerte. Amén.
0: Bueno, don Luis, nos quedan todavía 2 minutitos. ¿Quiere decirnos algo, alentarnos a estar firmes en la fe? En 2 minutos.
1: La importancia de estudiar la palabra de Dios y el catecismo de la Iglesia.
0: Muy bien.
1: Y en aquellas parroquias donde no hay formación, entonces pedirle al párroco, porque es un deber del obispo y del párroco instruir al pueblo de Dios. Pero oremos para que la instrucción pues sea correcta.
0: Así es.
1: Porque a veces pues se encuentra uno con situaciones, como me encontré yo con un sacerdote hace un tiempo atrás, pues que me decía que el demonio era una cuestión simbólica, no es un ángel.
0: Ay, Dios mío.
1: Entonces, pues lamentablemente, estas cosas lo que hacen es que confunden a la gente.
0: Así
1: Confunden a la
0: es.
1: gente. Entonces, tenemos que orar y les recomiendo a los radioyentes que vayan mucho al Santísimo Sacramento.
0: Muy
1: Hay
0: bien.
1: cosas que nosotros no las podemos resolver, pero delante de Jesús sí las podemos resolver.
0: Muy
1: Hay
0: bien.
1: cosas que nos encontramos muchas veces en las parroquias, las diócesis, que nos gustaría que las cosas fueran de otra forma. Si Dios permite unas cosas, pues alabemos a Dios, esperemos el tiempo de Dios, que Dios pondrá todo en su lugar. Y
0: Así
1: mantenernos siempre firmes en la fe católica, estudiando la palabra, el catecismo de la iglesia y sobre todo siempre manteniendo respeto por la autoridad de la iglesia, el obispo, el sacerdote, aunque tenga sus debilidades o nos pueda decir algo que a lo mejor nos confunde. Esta es la iglesia del Señor. Esta es la
0: es.
1: iglesia del Señor. Así tenemos. Si los modernistas y progresistas se quedaron dentro de la iglesia y no se salieron, como me decía un teólogo en un retiro que participé, no se vayan de la iglesia porque esta es la mejor iglesia, decía este teólogo. Y estaba diciendo unas cuantas herejías. Nosotros, los buenos cristianos que mantenemos la fe católica, tenemos que quedarnos adentro, no nos podemos ir.
0: Así es. Bueno,
1: Esta iglesia es de Cristo, esta iglesia es nuestra.
0: Y rezar unos por otros para, como dice muy bien don Luis, que lo dice la Sagrada Escritura, permanecer firmes en la fe. Y Benedicto XVI lo decía con frecuencia, que todos permanezcamos firmes, no decaídos, no derrumbados, no, firmes, firmes en la fe, porque la Iglesia Católica es la única y no hay otra. Fundada por Cristo, y fuera de la Iglesia no hay salvación, así que recemos para que los que se han ido vuelvan y para los que estén no se vayan. Bueno, pues querido radio oyente, gracias don Luis, como siempre tan claro en lo que nos dice. Bueno, y les deseo que a todos los acompañe la Sagrada Familia.
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1: 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Nadie tiene derecho a levantar su mano para cegarla. 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

0: 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Al contrario, coged la forma divina.
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9: Estimados amigos, tengan todos y cada uno de ustedes una cordial bienvenida a La House, el espacio para las familias que buscan el auténtico amor. En la ciudad de Arequipa nos apoyan con la parte técnica Jorge Linares, Oscar Maima, José Lobón, Yure Duish. Y en este espacio de reflexión desde la ciudad de Lima, les acompañamos el día de hoy Paola Hidalgo y un servidor, Henry Moreno. Paolita, un cordial saludo.
10: Hola Henry, ¿cómo estás? Pues muy contenta de estar aquí en La House y un gran saludo para todos nuestros oyentes y televidentes.
9: Vámonos, como siempre, con el caso que plantea el tema para el día de hoy.
11: La verdadera libertad no consiste en hacer lo que me da la gana, sino en hacer lo que tenemos que hacer porque nos da la gana. La ley de la libertad es la ley del amor. La verdadera libertad está en la alegría del bien obrar. Hay dos clases de personas porque hay dos clases de amor. El uno es santo, el otro egoísta. El uno se preocupa por el bien común en aras del entendimiento mutuo y de la fraternidad espiritual. El otro trata de someter lo común a lo propio. El uno trabaja por la paz, el otro es sedicioso. El uno prefiere la verdad a los honores de los hombres, el otro ansía el honor aunque sea falseado. El uno desea para el prójimo lo que desea para sí mismo, el otro desea someter al prójimo. Entra dentro de ti mismo, porque en el hombre interior habita la verdad. Y si hallares que tu naturaleza es mutable, trasciéndete a ti mismo. La medida del amor es el amor sin medida. Las cosas superfluas de los ricos son las necesarias de los pobres. Se poseen bienes ajenos cuando se poseen bienes superfluos. En el caso de que tú tengas cosas superfluas y haya alguien que pase necesidad, él carece de dinero y tú de justicia. Y si no tienes nada que dar, por ejemplo, uno no puede andar, pues el que puede ayuda con sus pies al cojo. El que ve presta sus ojos al ciego. El joven fuerte presta sus fuerzas al anciano o al enfermo y le lleva sobre sus hombros. Nadie puede ser buen amigo del hombre si no lo es primero de la verdad misma. Y si tal amistad no es gratuita, no existe en modo alguno. La verdadera amistad no se mide por intereses temporales, sino que se disfruta con amor gratuito y trae su origen en aquella república celestial cuyo rey es Cristo. Donde escasea la virtud no puede haber rectitud. Nada está perdido mientras sigamos buscando. Cuando un hombre actúa por la fuerza y no por convicción, todo intento por hacerle abandonar el mal y comprometerse con el bien produce más trabajo que provecho. Si tienes ordenado el amor, has de saber anteponer lo mayor a lo menor y dejarte mover por la misericordia. La virtud es el orden del amor. No vas a ver el mañana si hoy no lo empiezas a hacer. Si quieres ordenar bien lo que has de enseñar, guíate por los deseos de Dios más que por los tuyos.

0: El tema para el día de hoy, la prueba del desarraigo. Hoy nos va a hablar el Padre Ampuero en estas meditaciones maravillosas que estamos teniendo con él, que nos permite tener con él, sobre un desarraigo modélico, que es modelo, valga la redundancia, de desarraigo para nuestra vida espiritual. Y que por supuesto tiene unas consecuencias prácticas. Pero unas consecuencias prácticas que siempre apuntan a, como lo dice Juan Pablo II, a lo adecuado, es decir, lo que sirve para la vida eterna. Lo titula así, La prueba del desarraigo, y empieza a decir el Padre Ampuero. Uno de los personajes más conocidos del Antiguo Testamento es Abraham. También es de los más importantes y de los más antiguos. Su vida se sitúa hacia el 1800 antes de Cristo aproximadamente. De hecho, nosotros sabemos por nuestro catecismo, por la historia de la fe, que su nombre lo cambia Dios. Lo cambia ante la respuesta de fe que da él. Y ante esa respuesta de fe le da un nuevo nombre que va a significar la convocación de todos los pueblos que van a llegar a la fe como una promesa por la fidelidad de él. Ya nos vamos a dar cuenta. Pero como dice aquí, es tan antiguo porque prácticamente toda la historia de la salvación, podemos decir, aunque conocemos que la historia obviamente parte del Génesis con la creación, pero la historia del pueblo como pueblo para su salvación va a partir por el padre Abraham, el padre de la fe. Originario de Ur de los Caldeos, en Mesopotamia, en la fértil cuenca de los ríos Tigris y Éufrates, en el territorio que hoy conocemos como Irak. Su vida está marcada por sucesivos desplazamientos. Lo que hay que decir aquí es que en su momento Ur de los Caldeos, esa Mesopotamia, es una tierra fértil y Abraham es un hombre rico, establecido, ya tiene sus años, podríamos decir es un patriarca. Tiene a su esposa, tiene a sus hijos, a toda su familia muy bien establecida y él es como ese cabeza de familia. Es decir, está establecido.
1: Está establecido y ¿sabes cuántos años tenía? Tenía 75 años cuando viene pues ese llamado de Dios que le dice Abraham, sal de tu patria y de tu parentela, que te mostraré otra tierra.
0: Es que ahí va a estar el planteamiento del Señor y claro, el asunto es por qué uno diría ya, bueno, pues que son 75 años.
1: Dile eso a una persona, a eso hoy. Dile eso a una persona de 75 años hoy en día. Sal de tu casa,
0: Sal de tu parentela.
1: sal de tu país, deja a
0: Y
1: tu familia.
0: seguramente la respuesta es, a ver, por favor, eso díganselo a un joven que tiene la vida por delante, ¿no? Pero a una persona que ya está tan establecida, que tiene tanta experiencia, que lo único que quiere es quedarse tranquilito en su
1: Ya,
0: casita,
1: morir en paz,
0: morir
1: podríamos
0: en
1: decir.
0: paz, Dios le pide un salir de sus raíces, salir de su tierra, salir de su parentela, un desarraigo. Y entonces su historia se abre casi como exabrupto, dice el padre Ampuero, con un mandato divino: sal de tu tierra y de tu patria, y de la casa de tu padre, a la tierra que yo te mostraré. Yo creo que es importante, eso está en Génesis 12:1. Es importante cada palabra que le va a decir el Señor. Por un lado le dice, sal de tu tierra. Nosotros pensemos un poco en el arraigo que tenemos por nuestra patria, por nuestra nación. Además que Dios lo ha querido así, veremos que en la historia de la salvación, al pueblo de Israel lo va, digamos, a dividir en 12 familias, que serán las familias de Jacob, que será Israel,
1: Las
0: las
1: tribus.
0: tribus, de acuerdo a las familias, a los hijos de Jacob, y tendrán límites fronterizos y serán naciones, pero cada una tendrá, digamos, aunque es un solo pueblo judío, un arraigo, una identidad cultural. Y uno crece con esa identidad cultural en cada país. Y Dios permite que así sea. Vamos a decir, Juan Pablo II, él decía, yo soy hijo de Polonia, y era el Papa. Pero él manifiesta en muchos de sus documentos que tenía ese especial cariño por Polonia.
1: Por su patria.
0: Y eso no está mal, está muy bien, es bueno. Pero aquí lo que hay que mirar no es lo que es bueno, sino lo que es mejor, lo que es perfecto. Abraham era bueno, Abraham era un hombre bueno que tenía unas relaciones con su familia muy buenas, que era equitativo, que practicaba la justicia, le daba a su familia lo que le correspondía, o sea, era un hombre que estaba con una gran gracia delante, pero el Señor lo quiere perfecto y lo quiere más cerca de él. Y por eso lo desarraiga y por eso le dice, lo primero es, sal de tu tierra, sal de ese espacio en el cual tú te sientes confiado. Tal vez de ese espacio donde sientes que lo tienes todo, miles de ovejas, gran fertilidad, sal de esa tierra, de tu patria, de los vínculos culturales que nos pueden unir a nuestra patria, las seguridades. Tal vez me voy a ir a una tierra donde, no sé, haya otro idioma, otra cultura, personas con las que yo no he tratado durante toda la vida, y de la casa de tu padre, de las raíces, porque no es solamente la historia que yo vivo en ese momento, sino todas las generaciones pasadas, todo lo que ha sido las raíces. Es decir, si uno lo piensa bien, es un desarraigo, perdóneme la palabra, pero es brutal, es fuerte, es un desarraigo muy fuerte lo que le pide. A la tierra que yo te mostraré. Uno le diría al Señor, no sé tú, pero yo le diría, ¿no me puedes dar un adelanto? ¿No me puedes mostrar para dónde voy? No, yo me acuerdo, Paola, lo recuerdo siempre de haber visto una película animada muy famosa, que al final de la película el mensaje de una persona que va en un tren, a un niño que se subió a ese tren y se fue al Polo Norte, ya creo que muchos deben saber cuál es la película, le dice al final, mira, lo importante no es hacia dónde va el tren, lo importante es subirse al tren. Y yo me quedé pensando, qué mal mensaje, porque claro que importa para dónde va ese tren. Yo no me puedo subir a cualquier tren solamente por subirme al tren. Yo tengo que saber para dónde va. ¿De qué se fía Abraham? De que el Señor le dice, yo te mostraré una tierra, la tierra que yo te quiero dar. Eso es garantía.
1: Estaba pensando en otro caso y de otra persona que también tal vez pensaba que su vida iba a ser como ella la pensaba. Estoy hablando,
0: Planeada.
1: exacto, estoy hablando de la Virgen María, que nos cuenta la tradición que la Virgen había hecho un voto de virginidad y ella pensaba quedarse como servidora de
0: En el
1: Dios,
0: templo.
1: servidora de Dios en el templo. Pero Dios también
0: La desarraigó.
1: la desarraigó, es más, la mandó a casar, cosa que se contraponía totalmente con su plan. Ya la mandó a casar con San José, grandísimo hombre. Y la quiso madre. Entonces, qué lindo para nuestra vida de fe hablar del desarraigo, porque si realmente somos de esas personas que nos hemos consagrado a la Virgen, nos hemos consagrado al corazón de Jesús, le hemos entregado nuestra vida, pues hay que estar preparados para que el Señor nos llegue con una propuesta que nos quite el piso. Y fíjense que tanto debe ser nuestro abandono de niño pequeño que no deberíamos temer, porque
0: Porque es él el que nos lo
1: es
0: dice.
1: que es Él el que me está mostrando como yo te quiero por acá, Dios mío, pero yo no lo veo así, a mí no me parece, jamás se me hubiese ocurrido. Tantas cosas le podemos decir a Dios, pero Dios mío, si no le hacemos caso al Señor, si no hacemos su voluntad, pues capaz mi plan sea un desastre, sea
0: Durará
1: un
0: algún
1: equívoco.
0: tiempo, me dará para esta vida, pero no será el plan perfecto que Dios ha querido para nosotros desde la eternidad. Por
1: Exacto.
0: lo tanto, y eso se medita mucho en la historia de Abraham, lo que Dios espera es la respuesta de la fe. El fiarse, por eso la divina misericordia del cuadro de Jesús en ti confío, que más que una jaculatoria, le dice a Santa Faustina, es mi firma de garantía. Fíense de mí, yo estoy firmando allí. Si yo tengo la firma de Dios, ¿no voy a confiar en ese contrato, entre comillas? Claro que sí,
1: Claro.
0: porque es él quien firma. Y aquí Dios le está diciendo, tú tienes una tierra, tú te has hecho la vida que, entre otras cosas, también yo te lo he dado, pero te voy a mostrar una tierra mejor. Y claro, nosotros nos vamos a dar cuenta y lo sabemos por la historia que lo va a llevar a Palestina. y le va a mostrar unas tierras, pero le está hablando todavía de más,
1: De mucho
0: de mucho
1: más.
0: más. Entonces sigamos con esta historia a la tierra que yo te mostraré. Quizá era el suyo, un clan seminómada, en el sentido, sí, habíamos dicho que estaba establecido, pero tengamos en cuenta que en ese entonces los pueblos se movían,
1: Exacto.
0: ¿no? Pues ya su padre, Teraj, había emigrado de Ur a Harán, en el extremo opuesto del Valle del Tigris y del Éufrates. En todo caso, resulta llamativa esta invitación tan radical al salir. Es una, digamos, es una meditación que hace el Padre Ampuero en el sentido de que en esa época no había un asentamiento definitivo, no eran sedentarios todavía del todo. Y eso tiene que ver también mucho con lo que va a ser el pueblo de Israel. El Señor lo va a tener peregrinando por el desierto, los
1: Sí.
0: está llevando de un lado a otro, como diciendo, nunca se establezcan porque vamos de peregrinación.
1: Sí, eso es otra cosa muy linda, que no debemos anquilosarnos en nuestro bienestar, en nuestras
0: Planes,
1: planes
0: perspectivas.
1: tan humanos, ¿no?
0: Porque eso finaliza, pero el Señor nos quiere instalar verdaderamente en la vida eterna. Y por eso, dice, en todo caso, resulta, dice el Padre Ampuero, llamativa esta invitación tan radical a salir. En efecto, ese salir suponía una auténtica expropiación. O sea, no, para, es más, sales y para el viaje no confíes en tus cosas. Yo te expropio, ¿no? Tú vas a confiar en mí y en lo que yo te voy a dar. Abraham deja todo lo que ha constituido su vida hasta ahora, su tierra, su patria, su familia, sus amigos, y se pone en camino hacia lo desconocido. Deja sus seguridades, el ambiente en que es querido y valorado, los lugares, personas y costumbres que le son familiares, y emigra. Nosotros no mencionamos, claro, aquí la respuesta de la fe de Abraham, sabemos que se fía de esa palabra de Dios, pero tampoco hemos valorado. No valorado, sino reflexionado en que seguramente bastante gente le tuvo que haber dicho, no vaya a cometer ese error. O sea, ¿y por qué lo quiero decir? Porque es que muchas de nuestras actitudes cuando Dios nos pide hacer algo más perfecto, generalmente las resistencias no solamente es de parte de nosotros, sino de nuestra familia, de nuestros amigos que nos dicen, piénselo bien. ¿Va a dejarlo todo? ¿Con qué se está yendo? ¿Al lugar donde va a tener seguridades? ¿Usted ha pensado en sus hijos? Y entonces, claro, es como ponerle a uno un poco así, cáscaras de plátano, como para ver si uno termina no haciendo esa voluntad de Dios. Obviamente, sobra decir que el discernimiento de que Dios llama hay que tenerlo claro.
1: Otra cosa muy importante es que Abraham no se va solo, se va con su esposa, Sara. Y eso es muy lindo porque, bueno, que yo sepa, en la Biblia no dice que Sara le puso la cáscara de plátano.
0: Claro.
1: Esto quiere decir mucho de Sara, que era una mujer, pues, que confió en su esposo, se fue con su esposo, creyó en la palabra de Dios dicha a su esposo, nos da como una pista de cómo tenemos que ser nosotras las mujeres con nuestros esposos y sobre todo que los esposos sean personas de oración, sean personas que hablen con Dios. Yo creo que eso le da mucha seguridad a las mujeres tener maridos que rezan, tener maridos que se fían de Dios.
0: Esto es lo
1: Yo
0: principal.
1: pienso que es lo principal porque una mujer con un marido así se tira de cabeza a lo que sea con su marido y con sus hijos. En el caso de Abraham y Sara, pues creo que es la primera pareja de las Sagradas Escrituras que escuchamos que ella es infértil. No han tenido hijos. Son muy mayores, 75 años, ¿ya? Y Sara, pues podría tener más o menos, qué sé yo, unos 50 o 60 años, no lo sé.
0: Y aquí ya tú das una pista muy importante, porque Dios los quiere sacar de una tierra de infertilidad a llevarlos a una tierra de fertilidad, porque tiene un plan con ellos y que tiene que ver con esa fertilidad, no solo de la tierra, sino de la tierra de Sara, que era infértil.
1: Era
0: Y de
1: infértil.
0: allí va a sacar un pueblo.
1: Y esto, bueno. Creo que todos hemos visto la película de Abraham y si no las Sagradas Escrituras, pues que entre Abraham y su esclava ya hubo un choque, ¿no?
0: Sí, seguramente que lo verá aquí más adelante porque eso hace parte de la historia, especialmente con respecto a Sara, ¿no? Siguiente punto de la salida. Abraham, una vez que es desposeído de todo esto que encontramos en las escrituras, tierra, patria, familia, amigos, queda a la intemperie. A la intemperie. Si en medio de su clan podía encontrar protección frente a peligros y agresores, ahora queda a merced de la buena o mala voluntad de quien encuentre en su camino. Por donde quiera que pase, será quien, un extranjero, un forastero, un extraño, a quien se mirará con distancias y con reservas. Migra es un migrante, es un
1: Sí.
0: extranjero y un forastero, quedará a merced. Pero miren, uno se acuerda, por ejemplo, y seguramente que Abraham lo tuvo que haber meditado, y como era un hombre de fe y de confianza absoluta en Dios, sabía que contaba con la providencia. Obviamente sabía los peligros que se exponían y que exponía a su familia en ese trayecto que le está haciendo hacer Dios. Pero él, meditando las escrituras, tuvo que haber meditado cuando Caín, siendo un asesino, tuvo también que emigrar, él por mo motivos muy distintos, por haber sido un asesino y matado a su hermano. Y sin embargo, cuando le expuso a Dios, me matarán, ¿qué le dijo Dios? No. Pondré una señal en ti y nadie te pondrá un dedo. A mí eso me sorprende siempre mucho, que Dios siempre usa de misericordia, incluso con una persona como Caín, como dándole una opción, como diciendo, mientras estemos con vida, tenemos la opción de cambiar. Yo creo que Abraham tuvo que haber meditado esto, en el sentido de que si esto es así, pues para las personas que hacen justicia y hacen el bien, ¿cuánto más no proveerá Dios en el camino de peregrinación? Y el caso es que él queda a la intemperie, sabe que va a ser un extranjero, un forastero. ¿Cuántos emigrantes a lo largo de los siglos, nos dice el Padre, han experimentado y continúan experimentando esto mismo? Sin ir muy lejos, nuestra realidad actual.
1: Claro.
0: Cuando vemos en Medio Oriente la guerra que se está sucediendo en estos momentos, y las cantidades de familia que tienen que salir de su tierra por la violencia, siempre será por una u otra circunstancia, pero seguramente que hay muchos ejemplos de familias que están amparadas en Dios. El cambio externo de lugar es también un desarraigo. Se conmueven las raíces más hondas de la propia persona, como un árbol que fuera arrancado de raíz para ser trasplantado a otra tierra o a otro clima,
1: Bueno.
0: sin ir muy lejos aquí en nuestros hermanos de Venezuela, que durante tantos años han tenido que sufrir el desarraigo de su tierra por un mal que ocurre allá.
1: Exacto. No, estaba pensando en la Sagrada Familia, que también nace un niño, me imagino la Virgen y San José, esa ilusión de, bueno, los mandaron a Belén, el edicto, el censo, pero tal vez en su corazón el deseo de volver a casa, ¿no? De empezar ya la vida de familia y entra en la historia el rey Herodes con que quiere matar al niño y tienen que salir huyendo por dictamen divino a San José y a la Virgen. Es el mismo Dios a
0: El mismo
1: través de un
0: trailer.
1: ángel que les dice, toma al niño y a su madre y
0: A Egipto.
1: a Egipto, la tierra de los ídolos. La tierra desconocida, ese desierto lleno de malhechores, lleno de bestias salvajes. Y la Sagrada Familia obedece. Aquí hay algo muy importante, Henry, que tal vez no lo hemos comentado, es la obediencia. Es la
0: La
1: obediencia
0: obediencia de la fe.
1: de la fe. Es la obediencia al querer de Dios. No es como me lo voy a pensar.
0: Ah, y permíteme que digas, porque tú habías puesto el ejemplo de la Virgen, que en la Virgen la obediencia de la fe se cumple cuando, sabiendo que tiene un voto de virginidad, se fía de Dios. Porque la Virgen nunca, no dejó de fiarse de Dios, como si Zacarías. Zacarías es otro ejemplo
1: Otro ejemplo.
0: de. Se le impone la voluntad de Dios, pero él duda.
1: Exacto.
0: Y por dudar quedó mudo. Lo castigaron. Pero la Virgen pregunta, yo no conozco varón, pregunta cómo se va a operar esto para mejor disponerse a la voluntad de Dios. Eso es muy distinto.
1: Claro.
0: Eso no quiere decir que en las dificultades de nuestra vida Si nosotros nos decimos creyentes, cuando Dios nos pone el camino para ser más perfectos, no podamos preguntarle a Dios y, digamos, entregarle nuestros temores. Somos humanos, somos frágiles y le preguntamos, pero no dudemos, no pongamos en duda los planes que Dios tiene sobre nosotros. Dios es providente. Tenemos que fiarnos de Dios y eso implica la confianza y el paso de la obediencia de la
1: Sí,
0: fe.
1: cuántos testimonios de conversos hemos escuchado, leído, de tantos pecadores que están en el fondo del hueco, del hoyo, y dicen: Dios mío, haz que yo crea en ti, haz que vea algo, y es que es inmediatamente. Son respondidas todas esas preguntas con una especie de aparición. Recuerdo el compañero de una amiga mía, yo estaba en el colegio, y su hermano, pues, se metió con malas amistades y terminó en la cárcel. Y me contaba mi amiga que una noche él ahí en la cárcel, no era un mal chico, pero eso, que se metió con gente que no debía, pues Cristo se le apareció, a él se le apareció nuestro Señor, vio a nuestro Señor y desapareció. Y para él eso fue como, ¡oh!, un cambio. Ahí experimentó que el amor de Cristo, que Cristo le estaba persiguiendo, que Cristo le estaba llamando, y bueno, él decidió, dijo: bueno, ya salgo de esta mala racha, de estas malas experiencias, y él después cambió y estudió medicina, y bueno, supongo que se habrá casado y será un gran médico, ¿no? Pero es eso,
0: La respuesta de la fe.
1: es la respuesta, ¿no? Es la respuesta, y que podemos preguntar,
0: Y
1: podemos.
0: fíjate que eso se hace en medio del siguiente paso que nos da el Padre Ampuero, y es que Abraham nos muestra una faceta fundamental de todo ser humano, su condición de peregrino. Está hecho para ir siempre adelante, sin instalarse. Cuando se instala, deja de crecer. Se anquilosa, se empobrece, se esteriliza. Eso es lo que sucede en el camino espiritual. Los grandes maestros de la iglesia, los maestros espirituales, nos dicen que el camino espiritual nadie se puede detener, porque es como detenerse en medio de un río. Me podré detener por algunos momentos, pero si no voy contracorriente, la corriente me termina llevando. Siempre es una lucha. No nos podemos instalar. Y entre otras cosas, te voy a contar una anécdota que quise contar en otro programa, pero que ahora me acuerdo.
1: A ver.
0: Esta palabra de condición de peregrino, nosotros la encontramos en la salve, en la oración de salve, en este valle de lágrimas. Nosotros vamos peregrinando.
1: Sí.
0: La condición del cristiano es peregrino. Pero ¿de dónde salió esta palabra peregrino?
1: ¿De dónde?
0: Resulta que cuando empezaron a hacer estas peregrinaciones, es que no sale otra palabra. A Roma, a los que iban a Roma, voy a empezar con Jerusalén, con Tierra Santa, a los que iban a Tierra Santa les decían palmeros,
1: De
0: de
1: palmas,
0: palmas,
1: ¿por
0: por las
1: qué?
0: palmas del Domingo de Ramos, las palmas con que
1: Ya.
0: saludaban al Señor. Entonces era una manera de decir, yo voy con mis palmas para alabar a Dios. Entonces voy en peregrinación hacia
1: Sí,
0: Jerusalén,
1: sí.
0: a esos que peregrinaban les decían palmeros. A los que iban a Roma, a la ciudad eterna, les decían romeros, todos los que caminaban, ¿no? Por piedad, por fe, hacia Roma, romeros. Y todos los que caminaban hacia Santiago de Compostela a visitar las reliquias del apóstol Santiago, les decían peregrinos. Entonces, la palabra peregrino se asocia al camino de Santiago. Pero después a todos los que caminan se les dice peregrinos. De ahí la palabra, ¿no? ¿Para qué todo este cuentito? Más allá de la anécdota. Todos somos peregrinos. Y todos caminamos hacia lo que. ¿Por qué caminan hacia Santiago? ¿Por qué se camina hacia Roma? ¿Y por qué se camina hacia Tierra Santa? ¿Por qué hacemos las grandes peregrinaciones hacia los santuarios marianos? Porque estamos en búsqueda del encuentro con Dios definitivo. Son como pequeños muestras de un camino que nos muestra que vamos, somos viandantes, que no hemos llegado al fin y que tenemos en esta vida que seguir andando. Abraham ha entendido esto, condición de peregrino, siempre está hecho, siempre para ir adelante, sin instalarse.
1: Fíjate que sucede algo en la historia de Abraham. A él le pasan muchas cosas. Una de ellas es que él viaja con su sobrino Lot, ¿ya? Y toda esta historia de Sodoma y Gomorra, pues en algún momento de este viaje, pues Lot, parece que Lot y Abraham
0: Se dividen.
1: se dividen, uno va para la derecha, otro va para la izquierda. El caso es que Lot termina en Sodoma y Gomorra, viene el castigo, llueve fuego del cielo. Lot sale corriendo con su mujer y se les dice, un ángel les dice, no miren hacia atrás. ¿Y quién mira hacia atrás?
0: La mujer de Lot,
1: ¿Y se convierte?
0: estatua sal, que es más allá de si es una simbología o no es una
1: Mira,
0: simbología,
1: ¿pero qué
0: porque
1: quiere decir eso?
0: para Dios no hay nada imposible y efectivamente pudo haber
1: Exacto.
0: quedado convertida en estatua de sal, pero más allá de eso, lo que está diciendo es quién se fía de mí y quién no se fía de mí.
1: No, y.
0: ¿Quién tiene la obediencia de la fe y se fía de mi palabra y quién no? El hombre, mujer o varón, ser humano que no se fía, fracasa.
1: Fracasa y que también yo puedo haberle dicho a Dios en algún tiempo, sí, te sigo, pero llega un momento en la vida, un conflicto, un problema, una dificultad y
0: Devuelvo.
1: me devuelvo a las cebollas de Egipto, ya como el pueblo elegido que lloraba, que para qué nos sacaste Moisés a sufrir,
0: Los puerros, la carne tan
1: exacto,
0: rica que había
1: qué
0: allá.
1: rica que era. Las cebollas de Egipto, la carne, es eso. Podemos caer en esa tentación de devolverme, de echar para atrás. Ya no soy peregrino, ya no voy mirando a Cristo, sino que me miro a mí
0: Y
1: mismo.
0: mira, nosotros tenemos como cristianos toda la ventaja y toda la bendición de saber hacia dónde vamos.
1: Claro.
0: Porque desde que aparece Cristo, nosotros sabemos que Él va a aparecer por Oriente, como hemos dicho en otros programas cuando hablamos
1: Sí.
0: de liturgia, y vamos hacia ese Cristo resucitado. Pero mira lo de Abraham, es que por eso le dicen el padre de la fe. Este desarraigo es en Abraham tanto más hondo cuanto que ignora el futuro. No sabe lo que le espera. No tiene seguridades o garantías, no controla nada, vive a la intemperie. Sí, se ha fiado de Dios, por supuesto. Se ha fiado de Dios, pero él no sabe para dónde va. La historia, podemos decir, como pueblo, está empezando con él.
1: Que será
0: ¿No?
1: padre, padre de muchas generaciones y Sara es estéril. Es que ese me parece como también fuerte,
0: Sí,
1: ¿no?
0: por eso es como.
1: Como creer en esa palabra, pero Dios mío, ya somos ancianos viejos y seré padre de muchas generaciones. ¿Cómo será eso, no?
0: Y por eso dice a continuación el padre, se añade además su edad avanzada, ya lo hemos dicho, 75 años, que se nos dice tenía cuando salió de Harán, sean en realidad menos porque siguen un cómputo diverso, lo que parece cierto es que Abraham no era precisamente un joven. Y sabemos que si en la juventud puede haber gusto por la aventura, no suele ser así en absoluto en la madura. Queremos que nos dejen allá tranquilitos ya.
1: Diríamos que ya está en la vejez.
0: Sí, pero sal de tu tierra. Esta invitación nos es dirigida constantemente a cada uno de nosotros, nos dice el Padre Ampuero. Somos llamados a no conformarnos con lo ya logrado, a no anclarnos en lo conocido y experimentado, a remar mar adentro. Esta es la palabra aquí clave en este párrafo. Conformarnos con lo que ya vivimos es negarnos a crecer. Y por eso, como Abraham, Dios de vez en cuando nos desestabiliza para obligarnos a ir adelante. Mira, aquí subrayo esta otra palabra. Mar adentro y obligarnos. Dios es tan padre y tan bueno que cuenta con nuestro rechazo. Por fragilidad primero, porque la naturaleza humana siempre tiende hacia lo más cómodo. Pero inclusive Dios cuenta con eso. Y la cosa, y eso es para, como se dice, para temor y temblor. Como decían los padres de la iglesia, no, agarrémonos. ¿Por qué? Porque si verdaderamente nosotros ansiamos ese cielo y ese cumplir con la voluntad de Dios, pues Dios nos va a ir colocando las gracias que necesitamos para ir a la perfección. Y puede que llegue un momento en que empecemos nosotros a colocar obstáculos y frenos. Y Él ahí, porque Dios es fiel. Como dice en la escritura, si nosotros somos infieles, Él permanece fiel porque Él no puede cambiar. Y porque como es padre, quiere nuestro bien. Pero nos está diciendo, sigue abriendo la puerta, abre la puerta, ábrela, necesitas ir adelante, levántate, dale otro paso. Pero tal vez nosotros nos hemos instalado. Y él, como nos tiene tanto amor, llega un momento en que, como dice aquí, nos manda tal vez algo que nos desestabiliza para obligarnos a ir adelante. Un fracaso económico, una
1: Sí.
0: enfermedad, un traspiés, una humillación. Y ante esas cosas que Dios permite para nuestro bien, está la libertad humana. Y puede haber también la respuesta que proviene de esa primera respuesta, no serviré. Ya no
1: Sí.
0: quiero.
1: Hay un obispo que me encanta escuchar y habla de la física espiritual. ¿Qué es la física espiritual? Pone de ejemplo a Jonás. Jonás también recibe un mandato. Jonás fue un profeta del Antiguo Testamento y Dios le dice, vete a Nínive por tierra y dile que los voy a castigar a los ninivitas. Pero Jonás no quiere ir, él realmente no quiere ir y se va. Si Nínive queda al este, él coge hacia el oeste, a lo que en ese tiempo le llamaban España. ¿Cómo le decían? Es que
0: Iberia.
1: no, hay otro nombre en las Sagradas Escrituras, en el
0: Bueno,
1: Antiguo
0: en todo
1: Testamento.
0: caso,
1: El caso es que se va para el otro por mar.
0: pero te voy a decir el nombre, o sea, sí sé el nombre que te refieres, ya lo
1: Sí.
0: recordaremos, pero también se le conocía en esa época como el extremo del
1: El
0: mundo,
1: extremo,
0: el extremo
1: sí.
0: del mundo conocido hasta ese entonces.
1: Sí, exacto. Entonces, fíjate, Dios le dijo, vete por tierra para Nínive, pero él se fue para el extremo del mundo por mar. Entonces dice este obispo que eso es física espiritual, que si yo no sigo la voluntad de Dios, fracaso. Fracaso, ¿y qué le pasó a Jonás? Vino una tormenta, le echaron la culpa a él y lo terminaron tirando del
0: No, y
1: barco.
0: él terminó confesando, diciendo, no, lo que está pasando es por mí.
1: Claro, él sabía.
0: Y cuando dijo eso, lo agarraron y bueno, si es por usted, al
1: Chao.
0: agua.
1: Allá. ¿Ves? Entonces,
0: Tarsus.
1: Tarsis. Tarsis.
0: Tarsis.
1: A Tarsis. Gracias, gracias. A Tarsis. Así dice el libro de Jonás. Pues es eso, Henry, que somos así de rebeldes y bueno, puede ser en lo grande, pero también puede ser en lo
0: El caso es
1: pequeño.
0: que nuestro Dios, que es Padre, nos ama y muchas veces nos da como esos bastonazos, esa ballena que nos come,
1: Que nos vuelve
0: que
1: allá.
0: nos devuelve y nos agarra de las orejas y nos dice, hijito, no, así no son las cosas, vamos a esa perfección. Ahora dice el Padre, pero en cierto modo, el proceso de desarraigo nunca se completa del todo en la vida de una persona. Dios quisiera, también eso es un misterio y es que, claro, no se puede completar. O sea, Dios tiene un plan para nosotros y quiere que ese proceso de santificación, que es de perfección y de desarraigo, por lo tanto, se cumpla completo en nosotros. Tenemos las gracias suficientes para que esto sea, pero le oponemos muchos obstáculos a Dios. Y muchos de los grandes padres de la iglesia dicen que en realidad lo que pasa es que si las personas que se quieren santificar no llegan a esas cotas de perfección, es porque no terminan de dárselo todo a Dios, porque hay resistencia. Ahí está la palabra, nos resistimos, porque nos arraigamos en nuestra naturaleza humana y no dejamos que Dios tome el timón. Y es lo que está diciendo aquí el padre. Abraham era de edad avanzada. Su mujer era estéril, le dolía en lo más profundo del corazón morir sin descendencia, ya lo habíamos dicho, era como acabarse, pues los hijos eran el futuro del padre, la vida del padre se prolongaba, se perpetuaba en ellos aún hoy en día, por eso se lleva el apellido. Milagrosamente, sin embargo, Sara llega a ser madre. Ya sabemos, Isaac es la sonrisa de Dios que alegra el corazón de Abraham en su camino hacia la vejez y hacia la muerte, ahora tiene futuro.
1: Bueno,
0: Ahí está sintetizando mucho la historia,
1: sí,
0: pero
1: bastante.
0: nosotros sabemos que él tenía ese otro hijo que le había dado
1: Ismael.
0: Agar, Ismael, que es toda la corriente de lo que es hoy el pueblo musulmán,
1: Sí, los
0: toda esa
1: árabes.
0: corriente que se metió en el desierto con un carácter muy guerrero, muy arisco, y de allí proviene todo, pero no porque Dios lo quisiera menos, porque dijo que de él iba a ser también un gran pueblo. Pero no era la promesa para él.
1: Exacto, era para
0: La
1: Isaac.
0: promesa era para Isaac. Y Dios lo tenía claro desde que le dijo a Abraham, sal de tu tierra y de tu parentela. ¿Eso qué tiene que decirnos a nosotros? Dios ya sabe para dónde nos lleva. Dios ya sabe el plan que tiene para
1: Sí.
0: nosotros, para nuestros hijos, para la descendencia. Sabe las bendiciones que quiere dar y muchas veces las bendiciones que tiene son muy grandes para nuestros hijos y tal vez solo en nuestros hijos se llegue a completar la perfección que nosotros por fragilidad no le permitimos hacer en nosotros, ya sea por la historia, por nuestro carácter, por las circunstancias de la vida. Pero tal vez en la generación sí. Por eso uno siempre verá que sus hijos, si han crecido en esa santidad, son mejores.
1: Sí, me hiciste pensar eso que dices de que Dios ya sabe para dónde nos lleva. Pues Gabriela Bosís, que a veces la hemos nombrado en este programa, que ella fue una actriz francesa y hacia el año 1936, ella tenía ya 50 años, ella era enfermera antes. Decide ser eso, una actriz, tenía talento, pero una actriz para Dios. Y ella empieza a componer sainetes, comedias, todo para la evangelización. Y ella viaja muchísimo a Túnez, bueno, Argelia, Canadá. Ella era francesa. Estoy hablando más o menos eso, en esta época de 1936. Y bueno, como era actriz. Y nuestro Señor le daba locuciones interiores y ella empieza a escribir un libro que se llama Él y Yo. Ustedes lo pueden
0: Maravilloso libro
1: buscar,
0: espiritual.
1: lo pueden comprar. Este libro se vende por internet. Es difícil conseguirlo en las librerías más famosas, pero también en internet puedes encontrar un PDF o algunos de los escritos. Pero me llamaba mucho la atención que Jesús le decía: ensaya para el momento de tu muerte. Y yo pues realmente, claro, ensayar es una palabra que para nosotros los
0: Teatral.
1: actores, es una palabra muy teatral.
0: Los ensayos previos al estreno.
1: Exacto, si estamos preparando una obra de teatro, pues es que nos estamos preparando con 6 meses de anticipación, 3 meses, depende de la obra que estemos preparando. Pero él le decía eso, ensaya el momento de tu muerte. A mí me hacía pensar muchísimo esta petición del Señor y es verdad porque... Porque como no sabemos lo que nos espera el día de mañana,
0: Pero Dios sí.
1: Dios sí, no sabemos el día de nuestra muerte y menos cómo nos iremos a morir, pero sí podemos ir ensayando en ese momento. ¿Por qué? Porque no es que ensayemos cómo me muero,
0: Claro,
1: no,
0: no.
1: es mi disposición para encontrarme con Dios.
0: Es que en nuestra disposición de cómo vivimos, así moriremos. Entonces, por eso dicen los santos, como se vive, se muere. En general, tuvimos un programa del buen ladrón. Casi que eso podríamos decir fue una excepción, la excepción de la regla. Pero
1: Sí.
0: la regla nos dice que como vivimos, morimos. Entonces, claro, la vida
1: Sí.
0: es un ensayo y una respuesta de la fe a las gracias de Dios.
1: Exacto. Por eso el Señor nos dice en el Huerto de los Olivos, velad y orad a todo momento. San Carlos de Foucault lo asesinaron y estaba rezando delante del Santísimo. Él estaba por allá en el desierto del Sahara y llegó un muchachito de 15 años a robarle. Él como que intentó como defenderse, le dio un disparo y lo mató. Pero ¿cómo?

0: La cosa es que lo pide todo. Y si ve materia prima, como siempre ve materia prima, nos quiere siempre llevar a más. Y entonces Dios le pide a Abraham que sacrifique a su hijo. Sí, Isaac, el hijo querido, el que Dios mismo le había prometido, el que le había recibido como regalo gratuito de Dios en su ancianidad, aquel en quien depositaba todas sus esperanzas e ilusiones. Es que es el colmo, el de las promesas, el que le dijo que iba a tener, del cual Sara se rió, por eso se llamaba sonrisa de Dios, porque pensó en mi ancianidad lo voy a tener. El de las promesas, el motivo por el cual lo sacó de Ur de los Caldeos para
1: Es su
0: ser un
1: único
0: pueblo.
1: hijo, no tenía más hijos.
0: Para ser un pueblo. Ahora,
1: Ismael ya se había ido hace mucho tiempo, pero era su único hijo.
0: así es, digamos, ese es el contexto. También desmitifiquemos un poco esta idea que acabamos de presentar, y esto lo hace el Papa Benedicto XVI, cuando dice, también tengamos en cuenta una cosa, para que no pensemos también que el contexto de Abraham fue único, en el sentido de que en la época en que vivía Abraham, ya sacrifican los hijos por Moloc, por el dios demonio. Habían padres que sacrificaban a sus hijos. Porque decían, si sacrificamos a nuestros hijos, pues a toda la gente le va a ir mejor, va a haber cosecha, etcétera, etcétera. Y sacrificaban a sus primogénitos. De alguna manera le va a preguntar el Señor, vamos a ver, si ellos sacrifican a tus hijos por eso, ¿tú vas a sacrificar el tuyo? No, es que es una prueba. Ya hay unos que lo sacrifican, obviamente por el motivo equivocado. Pero tú lo sacrificarías por el motivo adecuado. Benedicto XVI lo pone más o menos en este contexto. Entonces, no perdamos también ese contexto. Y le pide eso. No podemos imaginar lo que supuso para Abraham esta prueba. Se sintió morir, pues Isaac era todo, su presente y su futuro. Más aún, estaban en juego las promesas de Dios. Él estaba seguro que Isaac era el cumplimiento de esas promesas. ¿Cómo podía Dios desdecirse? Sin embargo, nos dice ahora, Abraham acepta también este despojamiento. Ahora su desarraigo es completo, o sea, lo llevó, podríamos decirlo, lo dejó desnudo.
1: Sí.
0: Desnudo de toda seguridad. Lo despojó de todo. Ha aceptado perderlo todo porque por encima de todo se fía de su Dios. Sabe que de ningún modo puede fallarle. Nada, no sabe nada, no entiende, no puede explicarse cómo Dios cumplirá sus promesas, pero no duda y acepta este último desarraigo, el que más hondas raíces tiene en
1: Tienes.
0: su corazón. Hay una frase que a mí me encanta, porque aquí concentrémoslo en el punto de la duda. Ya decíamos, la Virgen nunca dudó.
1: Claro.
0: Zacarías sí dudó. La Virgen no dudó, preguntó para cómo hacer mejor las cosas. Y hay una frase de un santo que es San Henry Newman, que tiene una frase que dice,
1: Mil dudas, mil objeciones.
0: mil objeciones no me generan una duda. Mil dificultades no me generan una duda. ¿Qué es lo que está queriendo decir? Que en nuestra vida se pueden presentar obstáculos, dificultades en la vida, pero que eso jamás nos haga dudar de Dios. Yo puedo que vaya, la fe es oscura, dicen los padres de la fe. Un San Juan de la Cruz, una Santa Teresa de Ávila, vamos a oscuras. La fe me pide que me fíe de Dios, voy a oscuras. No puedo tener certezas absolutas, no es eso lo que Dios quiere. Si tuviera la certeza absoluta sería Dios, y no somos Dios.
1: Sí.
0: Y entonces esas dificultades lo que me tienen es que llevar a la confianza, a la fe cimentada en una confianza en Dios, no a una duda. Qué triste dudar de Dios en las dificultades.
1: Lo que uno se da cuenta en la vida espiritual es que entre más santa es una persona, más probada es, más se le prueba en el amor, más se le prueba.
0: Exacto. Y el oro, o sea, se va probando en el crisol, más temperatura, más fuego, y entre otras cosas, si uno lo piensa bien, porque las realidades eternas que tienen mucho que ver con eso, de que Dios es fuego devorador, celo ardiente es tu Dios, nos dice allá al principio de las Sagradas Escrituras, esa realidad de fuego la vamos a vivir en el cielo. Y nuestra débil naturaleza.

0: naturaleza frágil ante esa realidad de fuego, si no está purificada, explotamos, no podemos resistir ante ella. Bueno, termina diciendo aquí en estos últimos minutos, Abraham se encuentra totalmente desposeído, aunque con dolor ha aceptado desprenderse de todo, lo ha entregado todo y es libre, libre para Dios, libre para los proyectos grandes de Dios. Ya no está encerrado en sus propios planes. Por hermosos e interesantes que fueran, ahora puede volar libre como el viento. Es libre para dejarse llevar por encima de sí mismo. Esta frase me gusta muchísimo. ¿La libertad para qué?
1: Dejarse llevar.
0: Para dejarse llevar.
1: Qué bonito.
0: No, no para hacer lo que uno quiere. No para hacer mi plan en libertad, como el mundo de hoy nos dice, ¿no? Ser libre. Libre para dejarse llevar. Implica la obediencia, la confianza. Es lo que San Juan de la Cruz, cuando habla de su camino espiritual hacia el Monte Carmelo, señala como la noche oscura del espíritu. Hay una noche oscura física de la materia corporal, que es cuando yo, digamos, pongo mis medios, y sí, esos medios Dios quiere que yo los ponga para irme despojando del mundo, de las vanidades, pero llega un momento en que Él me dice: de aquí en adelante, tu purificación no depende de ti, depende solo de mí. No hagas nada. Ahora, si tú empiezas a hacer cosas, no, no se puede hacer nada. Entonces dice José Juan de la Cruz, la persona queda como en un vacío en donde Dios lo lleva a unas oscuridades que él quisiera hacer cosas, pero no puede hacer nada. Cuando hace algo, es como echar para atrás. Y esas cosas solo las saben los santos. Pero Abraham está en ese momento. Imagínenselo. Ustedes pónganse en el contexto. Tienen el cuchillo en la mano, tienen a su hijo ahí y tienen que matarlo. Eso es una oscuridad terrible. Dios le reserva a su hijo, quería su corazón, no su hijo. Quería su libertad. Le quería libre de sí mismo, de sus miras y proyectos, de sus concepciones limitadas. Con el dolor del desarraigo, Abraham ha sido ensanchado. Su capacidad se ha hecho en cierto sentido ilimitada. Termina diciendo, vamos a dar un saltito, al aceptar perderlo todo, Abraham ha ganado infinitamente más de lo que podría anhelar o desear. Con su apertura ilimitada se ha convertido en cauce de vía de vida para generaciones y generaciones. Su desarraigo se ha convertido en fuente de bendición y todo en silencio. Porque Abraham es hombre de pocas palabras. Yo creo que habría que terminar con eso. El bien no hace mucho ruido.
1: Exacto.
0: Y nos instalamos en el silencio. Solo poseemos lo que aceptamos perder. Solo tenemos vida y nos convertimos en fuente de vida cuando aceptamos morir. Y solo en el desarraigo y en el desprendimiento hay fecundidad. Que nos quede como esta lección final. Hagamos un trato con el Señor, pidámosle a la Santísima Virgen María que nos ayude a desprendernos de todas las cosas y que lo hagamos sin mucha bulla, sin ir diciendo yo lo estoy haciendo porque solo Dios lo hace y que el bien solo se note por las obras que hacemos, que sean totalmente desinteresadas. Si te parece, Paola, como siempre hacia el final del programa, nos vamos a unir a nuestro Papa León, que siempre nos pide que recemos por la paz
1: Exacto.
0: y le decimos... Lo hacemos mejor a través de la Sagrada Familia. Entonces le decimos a la Sagrada Familia en nuestra oración final, Jesús, María y José, Escuela de Virtudes y de Amor, le rogamos nos acompañen para que seamos instrumentos de paz en nuestra sociedad. Rogad por nosotros, Sagrada Familia. Amén. Y en la oración habitual que hacemos a la Sagrada Familia le decimos, a ti confiamos nuestras familias. Abre el
1: Abre
0: corazón
1: corazón
0: de cada hogar en la
1: la
0: fe
1: fe
0: al
1: al testimonio
0: testimonio cristiano.
1: cristiano.
0: Prepara los
1: Los corazones
0: corazones
1: de
0: de los
1: los
0: padres
1: padres
0: para
1: para
0: que
1: que
0: sean
1: sean
0: para
1: para
0: sus
1: sus
0: hijos
1: hijos
0: guías
1: guías
0: seguros
1: seguros
0: hacia
1: hacia
0: los
1: los
0: bienes
1: bienes
0: espirituales
1: espirituales
0: y
1: y
0: eternos.
1: eternos.
0: Suscita
1: Suscita
0: en
1: en
0: el
1: el
0: ánimo
1: ánimo
0: de
1: de
0: sus
1: sus
0: hijos
1: hijos
0: una
1: una
0: conciencia
1: conciencia
0: recta
1: recta
0: y
1: y
0: una
1: una
0: voluntad
1: voluntad
0: libre
1: libre
0: para
1: para
0: que
1: que
0: acojan
1: acojan
0: generosamente
1: generosamente
0: la
1: la
0: voluntad
1: voluntad
0: de
1: de
0: Dios
1: Dios
0: en
1: en
0: sus
1: sus corazones.
0: corazones. Amén.
1: Amén.
0: Queridos amigos, el agradecimiento y la invitación para que Dios mediante nos acompañen en un próximo programa de La House. El espacio para las familias que buscan
1: El
0: el auténtico
1: auténtico
0: amor.
1: amor.

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0: El ángel del Señor anunció a María y concibió por obra y gracia del Espíritu Santo. Dios te salve, María, llena eres de gracia, el Señor es contigo. Bendita tú eres entre todas las mujeres y bendito es el fruto de tu vientre, Jesús. Santa María, Madre de Dios, ruega por nosotros, pecadores, ahora y en la hora de nuestra muerte. Amén. He aquí la esclava del Señor. Hágase en mí según tu palabra. Dios te salve, María, llena eres de gracia, el Señor es contigo. Bendita tú eres entre todas las mujeres y bendito es el fruto de tu vientre, Jesús. Santa María, Madre de Dios, ruega por nosotros, pecadores, ahora y en la hora de nuestra muerte. Amén. Y el Verbo se hizo carne y habitó entre nosotros. Dios te salve, María, llena eres de gracia, el Señor es contigo. Bendita tú eres entre todas las mujeres y bendito es el fruto de tu vientre, Jesús. Santa María, Madre de Dios, ruega por nosotros, pecadores, ahora y en la hora de nuestra muerte. Amén. Ruega por nosotros, Santa Madre de Dios, para que seamos dignos de alcanzar las promesas de nuestro Señor Jesucristo. Oremos. Te suplicamos, Señor, que derrames tu gracia sobre nuestras almas, para que, habiendo conocido por el anuncio del ángel la encarnación de tu Hijo Jesucristo, por los méritos de su pasión y cruz, seamos llevados a la gloria de la resurrección. Por el mismo Jesucristo nuestro Señor. Amén. Gloria al Padre y al Hijo y al Espíritu Santo, como era en el principio, ahora y siempre, por los siglos de los siglos. Amén. Gloria al Padre y al Hijo y al Espíritu Santo, como era en el principio, ahora y siempre, por los siglos de los siglos. Amén. Gloria al Padre y al Hijo y al Espíritu Santo, como era en el principio, ahora y siempre, por los siglos de los siglos. Amén. Ave María Purísima, sin pecado concebida.
1: Y comunión con Cristo. Hola Natalie, un gusto estar contigo.
2: Un gusto también estar contigo, Eddie, con nuestros televidentes desde los estudios en Lima, Perú.
1: Gracias por acompañarnos en EWTN Noticias. Soy Eddie Rodríguez Morel.
2: Bienvenidos, yo soy Natalie Paredes. Iniciamos las noticias desde Perú en el primer día de gestión de la presidenta Keiko Fujimori, quien empezó la jornada con una ceremonia de acción de gracias por la nación organizada por la comunidad evangélica. Al asumir el mando el 28 de julio, la jefa de Estado se comprometió con los valores de la Iglesia Católica y la protección de la vida humana en todas sus etapas. Nuestro corresponsal en Lima, Abel Camasca, tiene los detalles.
3: Momento histórico.
4: Keiko Fujimori asumió el cargo de presidente de la República, juramentando sobre la Biblia y frente a Jesús crucificado. En la sede del Parlamento, este 28 de julio, inició su discurso de toma de mando, diciendo que lo hacía con profunda humildad y llena de fe en el destino de la patria.
5: Doy gracias a Dios y pongo en sus manos el trabajo que hoy comenzamos al servicio del Perú.
4: En su mensaje a la nación tuvo especiales palabras de reconocimiento para con la fe católica que ella misma profesa. Desde la campaña electoral no deja de llevar un crucifijo alrededor del cuello como única joya.
5: Y juro que respetando la libertad de culto, reconoceré la importancia de la Iglesia Católica en la formación cultural y moral del Perú y que trabajaré incansablemente por un país seguro, próspero y unido.
4: Los congresistas de izquierda pusieron la nota de color, abandonando el hemiciclo antes de iniciar el discurso en señal de rechazo al nuevo gobierno. Fujimori inició con una súplica a Dios.
5: Le pido sabiduría para decidir, fortaleza para perseverar y para no olvidar jamás que el poder solo encuentra sentido cuando se ejerce para servir.
4: En sus palabras abordó los temas que más preocupan a los peruanos, desde la seguridad hasta la economía, repasando necesidades urgentes en servicios básicos.
5: Nuestro segundo objetivo nacional será mejorar la calidad de vida de los peruanos, desde la gestación hasta la tercera edad.
4: En Palacio de Gobierno tomó juramento a sus 19 ministros de Estado, quienes como ella, sin excepción, se comprometieron ante los sagrados evangelios y Jesús en la cruz.
3: Sí, juro.
4: La fiesta por el 205 aniversario de la independencia del Perú cerró este miércoles con la gran parada y desfile cívico-militar. En Lima, Abel Camasca, EWTN Noticias.
6: El Perú entero rinde homenaje a esta tierra histórica.
1: Acaba de iniciarse la nueva presidencia de Keiko Fujimori en el Perú y el mensaje a la nación en ocasión de la investidura presidencial es visto siempre como una promesa de lo que serán los 5 años de gobierno. ¿Qué podemos esperar? Para responder esa pregunta estamos con Antero Flores Araos. Él ha sido congresista por muchos años, también presidente del Congreso, además ministro, así es que puede darnos una perspectiva desde todos los ángulos, por así decirlo. Doctor Antero Flores Araos, gracias por estar con nosotros en el programa.
7: No, encantado de estar con ustedes. En realidad el Perú lo ha encontrado Keiko Fujimori y los había dividido, prácticamente dividido en dos mitades. Los que creen en el sistema, no solamente en el sistema democrático, sino también el sistema de economía social de mercado o economía de mercado, que creen en la inversión, que creen en ese axioma, inversión igual trabajo, trabajo igual bienestar. Entonces había mucha esperanza en Keiko, porque su discurso siempre ha sido pro empresa, por trabajo, pro crecimiento. Pero ahora estamos divididos, y estamos divididos no porque el otro voto haya sido comunista conceptualmente, sino porque ha sido un voto de protesta, porque han visto pasar durante todos estos últimos años la riqueza, sobre todo de la minería, y en el interior del país, en la zona alto andina, en la zona de la cordillera, de donde vienen los minerales metálicos y no metálicos, la gente, el poblador, no ha visto ni ha participado en esa riqueza.
1: ¿Cuál debe ser el acento de la señora Fujimori entonces para poder llevar el bienestar a esas regiones que se sienten, en fin, no representadas?
7: En estos 5 años se va a necesitar la reconciliación con ese Perú profundo, pero esa reconciliación significa que de ahora en adelante también les llegue algo de esa riqueza, también puedan mejorar sus carreteras, también puedan tener buenos hospitales y buenos colegios, también puedan alimentarse mejor.
1: Podemos pensar que la señora Fujimori, bueno, aprendió acompañando a su papá sobre cómo llevar el Estado a esos lugares que anteriormente habían estado abandonados, y justamente esa es la base política sobre la cual ella ha podido, en parte considerable, construir esta victoria electoral.
7: Sí, pero esperemos que una cosa es con guitarra, como dice el refrán, y otra con cajón. Por eso es conveniente esperar cuáles son las decisiones que se irán tomando para que esa riqueza también llegue a todos y tengamos un Perú contento, feliz, no solamente fastidiado porque unos tienen y otros no. Por eso es muy importante que este gobierno sea exitoso en su tarea.
1: Y vemos también que parte de lo que usted menciona, esta postergación de tantos lugares, digamos, alejados de la capital, se debe también a la mala gestión de las autoridades elegidas en esas regiones justamente apartadas, que hacen un uso verdaderamente, no demuestran ninguna pericia para poder invertir bien el capital que pueden alcanzar a partir del canon minero y otro tipo de fondos públicos por la minería.
7: El canon y el sobrecanon, pero ha sido usted muy generoso en decir mala gestión. Han sido pésimas gestiones, tremendamente malas, y eso tiene que ser rectificado, porque el proceso de regionalización que comenzamos hace ya algunas décadas no ha sido fructífero, ha tenido muchos, muchísimos errores, y eso hay que irlo corrigiendo.
1: ¿Cuáles deberían ser las acciones de la señora presidenta, si usted pudiera estar con ella, en estos primeros 100 días, por así decirlo?
7: Lo que está haciendo me parece que tiene mucha lógica. Oigan, aprovechar que recién se inicia para pedirle al Congreso, que está sumamente dividido, pedirle facultades que le autoricen a tomar facultades extraordinarias. Es decir, que le deleguen la facultad de legislar por 100, 120 días, en fin, lo que sea necesario, para hacer reformas tributarias que se requieren, hacer reformas laborales que también se requieren, rectificar populismos de los últimos años del gobierno que ha antecedido y, lógicamente, tener un Perú mejor, pero a base de decisiones que sean lógicas, plausibles, y no simplemente majaderías. Necesitamos que se gobierne no con el hígado, no con la esperanza, sino con la inteligencia de hacer las cosas bien.
1: Es lo que todos esperamos en estos próximos días. Así señor es. Antero Flores Arauz, muchas gracias por haber estado con nosotros el día de hoy.
7: Con gusto.
1: Las comunidades de religiosas hacen un mar de bien a las personas más necesitadas en todo el mundo, también en Estados Unidos. Pensamos en las hermanitas de los pobres que se dedican a atender a personas ancianitas abandonadas, o también las dominicas de Hawthorne en Nueva York, que tienen un asilo de cuidados paliativos para personas que no podrían de otra manera recibir ese cuidado. Sin embargo, estas comunidades están siendo llevadas ante los jueces una y otra vez. ¿Cuál es la razón de esta persecución legal? Para saber más al respecto, estamos con Ashley McGuire. Ella es Senior Fellow de la Catholic Association y nos habla desde Washington, D.C. Ashley, welcome to the program. Ashley, bienvenida al programa.
3: Muchas gracias por invitarme.
1: Así, por favor, háblanos sobre, ante todo, de las hermanitas de los pobres, porque habíamos entendido que la Corte Suprema había fallado a favor de ellas de alguna manera, pero al parecer no era suficiente.
3: Sí, el de las hermanitas de los pobres tiene que ser uno de los casos o problemas de libertad religiosa más largos en los que puedo pensar en los Estados Unidos, al menos durante mi vida. Como indicaste, ellas cuidan de los ancianos desamparados, pobres y moribundos, que de otro modo no tendrían a nadie más que los cuidara. Y en 2012, el gobierno, bajo la administración de Obama, intentó obligarlas, junto con una gran cantidad de otros grupos religiosos, a pagar y proporcionar cosas como píldoras abortivas en sus planes de atención médica, cosas que obviamente violan la fe católica y violan el compromiso de las hermanitas con las personas más vulnerables. Fueron a la Corte Suprema, han ido a la Corte Suprema en múltiples ocasiones, han tenido victorias repetidas, y la Corte básicamente le dijo a los estados, tienen que encontrar la manera de protegerlas, y todavía hay dos estados ahora en 2026 que están luchando activamente contra la libertad religiosa, o la excepción que se les otorgó a las hermanitas de los pobres ante este mandato, así que todavía están luchando en los tribunales, y eso les resta tiempo a su carisma de cuidar a esos ancianos moribundos.
1: ¿Cuál es la situación que concretamente están enfrentando en este momento las hermanitas de los pobres?
3: Dos estados han presentado nuevos argumentos legales de por qué las hermanitas no deberían recibir una excepción religiosa. Por eso las hermanitas de los pobres tienen que ir a los tribunales. Y cuanto a qué está motivando este hostigamiento, es llamativa la animosidad de los fiscales generales en estos estados que continúan arrastrando a las hermanitas a los tribunales. Es difícil de decir, pero demuestra que hay una agenda ideológica muy fuerte en la izquierda política, que simplemente no está contenta, a menos que todos sean reclutados en su agenda, que incluye cosas como fármacos abortivos. Y como sabemos, las hermanitas de los pobres tampoco van a dar marcha atrás.
1: Bueno, vayamos ahora al caso de las dominicas de Hawthorne, que están siendo enjuiciadas justamente por el Estado porque deben confirmar de que van a utilizar pronombres de género LGTBista, a pesar de que eso nunca ha sido un problema con las personas que ellas cuidan, que son justamente también personas en la fase final de su vida.
3: Así es. Esta es una congregación diferente de religiosas con un carisma similar. Cuidan a pacientes con cáncer. De nuevo, estos son pacientes que de otro modo podrían no tener los medios para pagar esa atención. Y lo hacen con la mayor preocupación por la dignidad de estos pacientes. Y ahora el estado de Nueva York les dice que tienen que hacer cosas como proveer baños para personas transgénero, lo cual es absurdo. Como señalas, no ha habido ni una sola queja, pero aún así se les exige que cumplan. Una vez más, esto va en contra de la comprensión que tienen las hermanas sobre la dignidad de la persona humana, que también incluye el hecho de que fuimos creados a su imagen, hombre y mujer. Pero es un tema similar, que es que se está produciendo un ataque deliberado, un ataque contra las monjas. Y si no fuera por grupos maravillosos como el Beckett Fund, que las representan de forma gratuita, quién sabe dónde estaríamos. Pero hay una fuerte agenda en algunos estados que, como dije, no estará satisfecha hasta que todos, incluidas las monjas, se vean arrastrados a ella y muestren la encrucijada en la que se encuentra la Iglesia. La Iglesia existe para servir a todas las personas, en particular a las más vulnerables y necesitadas, y eso se ha convertido en un carisma costoso en el clima político actual.
1: Bueno, esperamos que la Corte Suprema finalmente emita un fallo que finalmente ya las proteja de ese tipo de asalto legal.
3: Absolutamente, y creo que hay razones para ser optimista al respecto. Me refiero a que la Corte ha emitido un fallo tras otro muy firme a favor de la libertad religiosa. Quiero decir, esta es realmente una especie de era dorada para la libertad religiosa en la Corte Suprema de los Estados Unidos, así que creo que hay motivos para el optimismo en ese frente. Pero de nuevo, esto no cambia el hecho del daño que esta persecución legal causa. Hablaba con una de sus abogadas el otro día y me dijo que las tenían saliendo prontamente de audiencias legales para regresar a sus casas a alimentar con cuchara a sus pacientes. Así que este es el costo. Hay un costo humano. Este es tiempo y recursos que se les quitan a esas personas vulnerables, a las que atienden con un cuidado tan tierno, piadoso y santo.
1: Pues Ashley, muchas gracias por haber estado con nosotros para explicarnos esta situación. Un gusto estar contigo.
3: Muchas gracias.
1: Y ahora nos vamos hasta el Vaticano para conocer varias de las noticias de los últimos días, desde informes sobre trata o comercio de seres humanos hasta conciertos llevados a cabo por grandes de la música como Andrea Bocelli. Veamos.
8: Pocos conocen a Talita Kum, una red formada por religiosas que ayudan a víctimas de trata. Y en su informe anual señalan que esta lacra está aumentando y que se vuelve cada vez más compleja. Organismos internacionales señalan que en el mundo al menos hay 50 millones de personas bajo el yugo de las llamadas esclavitudes modernas.

0: y desde el Vaticano, en estos días, se alza la voz por la paz más que contra la trata, aunque muchas víctimas de la trata son refugiados de guerra. En todo caso, el atardecer mediterráneo acarició a los asistentes a este concierto, llevado por un coro internacional de niños liderado por Andrea Bocelli. León XIV volvió hasta Castel Gandolfo para presidir este evento y dejar este mensaje.
1: La música tiene la gran habilidad de hacer que diferentes voces canten al unísono, de hacer que cada una aporte su originalidad al conjunto. En este sentido, el coro es un símbolo ideal de armonía.
0: El evento fue llevado por la NBC y Telemundo. Sus estrellas entrevistaron al Papa y este dijo que lo que le gusta de Estados Unidos es la sensación de libertad y de oportunidad que se respira. También reveló que estaban revisando el calendario para los próximos 2 años y que parece más que probable ese viaje a su tierra natal. En todo caso, en el Vaticano lo que se percibe es un ligero despertar tras el parón estivo. El Sínodo, por ejemplo, ha sido uno de los departamentos que ha movido ficha últimamente. En un documento insta a las diócesis a reflexionar sobre la última asamblea en la que se promovió una escucha más activa de los fieles.
2: Recordarse, far memoria.
1: Recordar, hacer memoria de lo que el pueblo de Dios está viviendo en esta fase posinodal, en este proceso de conversión sinodal.
0: En 2027, de hecho, habrá más encuentros donde se trabajará sobre el nuevo sistema que introdujo el Papa Francisco para, entre otras cosas, involucrar mejor a laicos y religiosos en la órbita de los obispos y evitar su aislamiento. En Roma, Javier Romero, EWTN Noticias.
3: Hacemos una pausa y al volver, León XIV insta a miles de jóvenes reunidos en un encuentro católico en Brasil a usar las redes sociales y la IA con inteligencia.
4: Además, jóvenes de todo el Perú llegan a Chulucanas, la primera ciudad de misión del Papa, para la segunda edición de la Jornada Nacional Juvenil 2026.
3: Regresamos con más noticias con Enfoque Católico. Y en Perú hoy inicia la Jornada Nacional de la Juventud Perú 2026, organizada por la Comisión Episcopal para Jóvenes y Laicos. Esta vez, el encuentro juvenil católico más importante del país se realiza al norte del territorio, en la ciudad de Chulucanas, región Piura, donde el Papa León XIV hace 41 años fue misionero. Para darnos más detalles al respecto, nos vamos hasta Chulucanas para entrar en conexión con el Padre Fidel Alvarado, vicario episcopal de Pastoral de la Diócesis de Chulucanas y párroco de San Agustín, distrito de La Matanza, quien está muy comprometido con este gran evento. Padre Fidel Alvarado, bienvenido a EWTN Noticias. Padre Alvarado, descríbanos el ambiente que se vive en Chulucanas en estos momentos de inicio de la Jornada Nacional de Jóvenes, cuya procedencia y número nos gustaría que también nos precise.
5: Ya desde ayer he visto que han estado llegando jóvenes. Ayer en la noche me llamaron jóvenes de Chachapoyas, jóvenes de Lima, que ya están llegando y pues con el recibimiento que se merece a todos nuestros hermanos y hermanas. Y se vive aquí, las mismas autoridades, las familias que están acogiendo a los jóvenes. Estos 2 últimos días, muchas familias se han acercado para decirnos, queremos recibir a 2 o 3 jóvenes como misioneros que vengan a nuestros hogares. Entonces, eso es bonito. Chulucanas es acogedor. Y ya he visto que el nuncio apostólico está aquí, está el vicepresidente de la conferencia episcopal y algunos sacerdotes acompañando a sus delegaciones de sus diócesis o vicariatos o prelaturas.
3: Un ambiente entonces de fraternidad y alegría. Padre, usted en su experiencia como párroco, ¿cómo observa los desafíos que enfrentan los jóvenes en el Perú?
5: Ciertamente, desde que empezamos a preparar este acontecimiento, no quisimos prepararlo solos, solo la iglesia y todo. Manifestamos que sería bueno reunirnos con las autoridades, porque este es un acontecimiento de esperanza para los jóvenes. en medio de tanta desesperanza, en medio de tantas cosas que los jóvenes se les opaca su esperanza, como la misma economía, la falta de trabajo, la situación política y social, la misma educación para ellos, ideologías que tienen que enfrentar. Entonces pensamos, la iglesia sola no va a poder. Necesitamos involucrar a todos en esta gran misión de presente y de futuro.
3: Padre Alvarado, ¿y nos puede explicar la agenda prevista para los jóvenes estos días que también los va a ayudar frente a los retos?
5: Así es. Entonces, los jóvenes vendrán, se ubicarán en sus lugares, después irán a su catequesis. Habrá catequesis para los jóvenes. Después de la catequesis tendremos oración, oración profunda con este grupo Taizet, y también contemplación con el Santísimo Sacramento. Habrá también noche de talentos, descubrir los talentos de los jóvenes. También habrá la misa de apertura, que sería hoy día, y la misa de clausura, que sería el domingo. En la misa de clausura, pues ya se busca también ahí el lugar de la próxima jornada nacional, que sería la tercera jornada nacional en el Perú.
3: Qué importante, padre. Y quería también comentarle, ¿no?, que Chulucana sea el primer territorio peruano que el Papa León recorrió como misionero, ¿no? ¿Qué significado le agrega al gran encuentro juvenil que se está realizando ahora en Chulucanas?
5: Para nosotros, el Padre Roberto está en nuestros corazones y también Chulucanas está en el corazón del Papa. Y sé profundamente, sé que él está atento de lo que está pasando, de lo que va a pasar, y él mandará un mensaje para estos jóvenes de hoy que se debaten entre una cosa frágil, entre la IA y la dignidad de la persona humana.
3: Padre Fidel Alvarado, muchas gracias por la entrevista.
5: De nada, gracias. Gracias a ustedes por estar unidos. Los medios de comunicación son importantes para llevar la misión del Señor al mundo. Gracias.
4: En Brasil también se reúnen los jóvenes en torno a Jesús. El Papa León XIV les pidió que utilicen las redes sociales y la inteligencia artificial con moderación y disciplina, y que no pierdan el ardor misionero. Se trata del Festival Hallelujah, un encuentro católico que durante 5 días reunió a millares con música, oración y evangelización en la ciudad de Fortaleza. Nuestra corresponsal Natalia Queiroz nos cuenta.
6: Durante 5 noches, el condominio espiritual Uirapuru, conocido como la Ciudad de la Paz, recibió a cientos de miles de personas en Fortaleza, capital de Ceará, en el noreste de Brasil. Uno de los momentos más esperados se vivió el sábado, cuando ante unas 350 mil personas reunidas en el festival, el Papa León XIV apareció en las pantallas con un mensaje dirigido especialmente a los jóvenes.
7: Inspirémonos en el ejemplo de San Carlo Acutis.
8: Inspírense en el ejemplo de San Carlo Acutis. Él nos muestra cómo mantener siempre a Cristo en el centro, incluso en el uso de la tecnología. Tomándolo como referencia, les aconsejo usar las redes sociales y la inteligencia artificial con prudencia, de forma moderada y disciplinada, ya que pueden sumergirnos en un mundo irreal donde lo efímero, las meras apariencias y el engaño acaban suplantando los verdaderos valores y lo que realmente importa.
6: El Hallelujah es un festival gratuito de música y evangelización que nació hace 29 años en Fortaleza. Es organizado por la Comunidad Católica Shalom, una asociación privada internacional de fieles, fundada en 1982, reconocida por la Santa Sede y dedicada especialmente a la evangelización de los jóvenes.
9: Desde el inicio del Festival Aleluya, hace 29 años, nuestro deseo era ofrecer a todas las personas de Fortaleza, del noreste de Brasil y del mundo, la posibilidad de tener un encuentro personal y verdadero con Jesucristo. Y al tener ese encuentro, encontrarse también con la iglesia, con el rostro maternal de la iglesia, con el rostro de una iglesia siempre joven.
6: Del 22 al 26 de julio, el festival combinó conciertos, misa, adoración eucarística, confesiones, acompañamiento espiritual, acciones solidarias y espacios destinados a niños, jóvenes y familias.
10: Amén.
11: Nuestra familia es fruto de un aleluya. Por eso, hoy solo sentimos gratitud a Dios. Vinimos como novios, después comprometidos y casados. Y ahora, venimos con toda la familia reunida.
12: Es una experiencia única que quiero vivir todos los años, durante muchos años, porque este es un lugar de mucha paz. Aquí se siente la presencia del Espíritu Santo.
13: Me gustó mucho la adoración, porque sé que allí estoy muy cerca de Dios.
6: El encuentro también fue sostenido por misioneros y voluntarios que trabajaron durante los 5 días de programación.
12: Para mí fue una experiencia maravillosa volver a ofrecer mi vida y vivir con Dios las 24 horas en medio del cansancio y la fatiga, pero con alegría y la felicidad de pertenecerle.
6: Unas semanas antes del festival, Moisés Acevedo se reunió en audiencia privada con el Papa León XIV. El fundador de la comunidad Shalom le contó cómo el Hallelujah ha transformado vidas y se ha convertido en un instrumento de evangelización, especialmente entre los jóvenes. Conmovido por el relato, León XIV decidió grabar en portugués un video mensaje para los participantes del festival. Pidió a los jóvenes que no dejen apagar el entusiasmo vivido durante el encuentro, sino que lo alimenten con la oración, la constancia y la perseverancia.
14: Mi gran expectativa es que las personas beban de la fuente de sabiduría del Papa León. Nos habló con palabras que alcanzan nuestro tiempo, nuestra vida y nuestra historia. Al mismo tiempo, toma del Evangelio aquello que necesitamos comprender para este tiempo que se llama hoy.
15: Al mismo tiempo,
6: León XIV animó a los jóvenes a anunciar a Cristo con valentía, a conservar el ardor misionero y a transformar su juventud en una fuerza evangelizadora. También les recordó que la fe no termina cuando se apagan las luces y la música del festival. Desde Brasil, Natalia Queiroz, EWTN Noticias.
3: Amigos, esto ha sido todo por hoy. Gracias por haber estado con nosotros.
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Estimados amigos, tengan todos y cada uno de ustedes una cordial bienvenida a La Luz de la Vida. Agradecemos muchísimo que desde la ciudad de Arequipa nos apoyen siempre en la parte técnica don Jorge Linares, Oscar Maima, José Lobón, Yure Duish. En el espacio de reflexión desde la ciudad de Lima les acompaña el día de hoy un servidor, Henry Moreno. Continuamos en estos maravillosos programas que nos permite tener el gran libro espiritual Darse, de la Madre María Luisa de Jesús y del Inmaculado Corazón, una fundadora de una orden religiosa, de una asociación religiosa, y que escribió muchos libros de espiritualidad que, por el favor de Dios, podemos llevar hasta ustedes en esta meditación que les invitamos a que hagamos juntos. Les invito a que tal vez en la librería espiritual, en la librería Testimonio, o si tienen a la mano alguna otra librería católica, puedan encontrar estos libros. No son siempre de fácil acceso porque son libros muy tradicionales, pero verdaderamente maravillosos. Tal vez en PDF incluso los puedan conseguir a través del internet, de las redes. El tema que nos propone hoy la madre, tomado del Evangelio de San Juan en el capítulo 14, versículo 23. Haremos en él nuestra morada. Tal vez San Juan Evangelista es el apóstol, el escritor del Nuevo Testamento que más ahonda en esta presencia de la Santísima Trinidad en el ser humano. En esos versos donde nos dice que si moramos, si somos morada del Espíritu Santo, si dejamos que Jesús viva en nosotros, pues el Padre también vivirá en nosotros. ¿Has captado alguna vez, dice la madre, estas palabras en todo su significado, extensión y longitud? Lo dice Dios, aquel que aseguró pasaría el cielo y la tierra antes que una sola de sus palabras dejara de cumplirse. Cualquiera que me ama, mi Padre le amará y vendremos a él y haremos en él nuestra morada. Como vemos, es una sentencia esperanzadora, maravillosa, que da nuestro Señor Jesucristo y que pone condición el amor a él, el amor a Cristo. ¿Qué consecuencia tiene amar a Cristo? Que cualquiera que le ame, Dios Padre morará en él. Pero no solamente Dios Padre, porque dice vendremos a él, en plural. Y donde está el Padre y el Hijo, también está el Espíritu Santo. Por lo tanto, está hablando de la morada de la Santísima Trinidad en el alma, en la persona. Y haremos en él nuestra morada. Son grandes palabras. ¿Dónde puede morar la Trinidad? Como le dijo alguna vez nuestro Padre Dios a David, al rey David, cuando le quería construir una morada, porque David reflexionó, ¿cómo es posible que yo viva en palacios y la morada de Dios sea una tienda? Esa tienda que por tradición venía de hace tantos siglos y donde Dios moraba, allí en esa arca de la alianza, donde el Señor llegaba con su presencia y hablaba con sus profetas, con sus amigos, como el caso de Moisés, cuando instituyó la tienda del encuentro. ¿Cómo es posible que todavía Dios ande transportándose en una tienda y no tenga una morada? Y Dios le respondió, ¿acaso tú me harás una morada a mí? ¿No soy yo quien te he dado a ti una morada? ¿Qué me puedes construir para que yo more si yo soy el dueño de todo? Al final le dice que no será él, sino que será su hijo Salomón quien le construirá una morada. Y está hablando del templo de Jerusalén, del templo de Jerusalén que era figura de la nueva tienda del encuentro, Nuestra Señora del Encuentro, la Santísima Virgen María, la verdadera morada de Dios aquí en la tierra, por donde Dios vino. Pero no solamente quiere morar en María, que es, por supuesto, la morada excelente, la morada modelo, pero quiere también morar en nosotros. Y por eso nos dice que si amamos a Cristo, es la puerta de entrada, la línea de entrada para que muere nosotros el Padre junto con el Hijo y, como decimos,
Donde están los dos, el Espíritu Santo, y por lo tanto somos morada. Por eso dice San Pablo, templos del Espíritu Santo, en realidad, templos de la Trinidad. Aquí tienes delante de tu vista todo un misterio de amor. Cierra tus ojos y póstrate con la frente hasta el suelo. Tú eres la habitación de Dios, la casa solariega de la Santísima Trinidad, la iglesia consagrada al Padre, al Verbo y al Espíritu Santo. Esto, fíjense que lo anterior ya lo hemos dicho, pero ahora con esta perspectiva de iglesia consagrada al Padre, al Verbo y al Espíritu Santo, podemos remitirnos al Concilio Vaticano II, cuando en algunos de sus documentos nos dice que la familia son iglesia doméstica. Y no lo dice solamente porque la familia, sus integrantes están llamados a ser iglesia doméstica en cuanto a la construcción, sino en espíritu, en cada persona. Dado que somos templo, somos iglesia. Y si somos iglesia doméstica, cada uno de nosotros, iglesia en pequeño, haciendo parte de del gran cuerpo que es la iglesia con Cristo como cabeza. La iglesia consagrada al Padre, al Verbo y al Espíritu Santo, el corporal que en sus dobleces silenciosos contiene la divinidad. Se está refiriendo en la Santa Misa al corporal que pone el sacerdote donde pone la Sagrada Hostia. Nosotros somos ese corporal. Ante la realidad no se admiten simbolismos. Esto no es una linda metáfora. No son unas bonitas palabras del Señor queriéndonos alentar para su seguimiento y para amarlo. Es realidad. La morada de la Santísima Trinidad es una realidad. Tan real como que no existe una mejor imagen y semejanza de la Trinidad que la familia, un padre, una madre y sus hijos. Eso, digamos, en la visión exterior de lo que es la familia, que es la sociedad en pequeño. Pero luego, en nuestro interior, la Trinidad también quiere morar. No solamente en esa imagen externa de la familia, sino en cada uno de nosotros. No es una metáfora, es una realidad. Dice aquí la madre, no es esta una lección teórica o de más o menos belleza. Aquí no existe más que la certeza absoluta de la palabra de Dios, de esa palabra que no admite fallos en su seno. Se piensa poco en este misterio. Tal vez creyendo tenga algo de poesía, justamente lo que estamos diciendo, ¿no? Eres el viril de Dios, el viril, allí donde se pone la sagrada hostia para luego ser puesta en la custodia y la exposición del Santísimo Sacramento. Así quiere ser Dios con nosotros. Que presentemos a Dios, le llevas expuesto por las calles y ciudades. Esto me recuerda a San Felipe Neri, recuerden la anécdota, estando en una capilla, acaban de comulgar y una persona se va, inmediatamente comulgó, y San Felipe Neri coge una veladora y se va detrás de él. Y la persona se voltea a mirarlo a decirle, ¿usted qué está haciendo? No, es que yo voy con esta veladora porque nosotros sabemos que la tradición nos dice que cuando sale Cristo a peregrinar, tiene que acompañarlo una vela. Cuando un sacerdote transporta el Santísimo Sacramento de un lugar a otro, van los acólitos con velas acompañándole. Pues yo voy detrás de usted porque usted tiene a Cristo dentro. Porque todos nosotros somos morada de Cristo apenas comulgamos. Y entonces, ¿qué hacemos teniendo a Cristo dentro de nosotros, hablando, consultando el celular, saliendo pitados de la iglesia a nuestras ocupaciones y tenemos a Cristo? Y estamos haciendo una procesión no muy sagrada con Cristo dentro de nosotros. A tu paso ligero o despacio, muy lento o muy deprisa, a tu mismo paso va Dios. Tu alma es el manifestador ambulante de la Santísima Trinidad y tras tu ropa de criatura va Dios latiendo. Fíjense que no se refiere solamente al momento de comulgar, que esto es un momento, digamos, de plenitud, porque tenemos a nuestro Señor Jesucristo con su cuerpo, sangre, alma y divinidad, por lo tanto, a la Trinidad. Pero también, fuera de los momentos de la comunión, nuestra alma, que es imagen y semejanza de Dios,
está llamada a poseer la Trinidad. Bueno, más que poseer, porque nosotros no podemos poseer la Trinidad, a que la Trinidad nos posea a nosotros, a dejarnos poseer por la Trinidad, a que seamos morada de la Trinidad. Tú eres un cáliz vivo por las plazas del mundo, el cáliz donde está la sangre de Cristo. Donde quiera que tú entres, allí entra la respiración de Dios, y por donde quiera que tú pases, por allí pasa toda la gloria de Dios. Y estas sí podrían llegar a ser unas palabras muy bonitas que no lleguen a la práctica, porque en la práctica somos muy distintos de esto. No creo que reflejemos mucho la respiración de Dios, ni que por nosotros pase toda la gloria de Dios. Y no porque Dios no quiera que eso sea así, o sea, un Dios que quiera conservar todo su poder, un Dios egoísta, un Dios que deja que sus criaturas se las arreglen como puedan. No, sino porque somos nosotros los que cerramos la puerta a las gracias de Dios, que nos quiere dar las gracias, que nos quiere dar ese poder. No para que sea nuestro, sino para que pase por nosotros como instrumento y llevemos la gloria de Dios. Se toca la campanilla cuando sale Jesús en el copón, en la Santa Misa, la campanilla o cuando se abre el sagrario y el Señor saca el copón, el sacerdote, perdón. Y cuando toda la Trinidad Augusta sale en el manifestador de un alma en gracia, los mortales no caemos de rodillas y pasamos indiferentes por su lado, sin decir siquiera en una mira interior y profunda, ahí va Dios, ahí va Dios. Este ejemplo de San Felipe Neri es muy bueno porque fíjense, hasta San Felipe Neri hubiera podido caer de rodillas ante este hombre porque Dios estaba allí y por lo tanto este hombre estaba haciendo el sagrario. Cuando un sacerdote va y abre el sagrario, hay una tradición en muchas naciones, en el caso concreto del Perú, la hay. Todo el mundo, algunos se ponen de pie, porque así ha sido la tradición. Pueden estar sentados, abren el sagrario, todo el mundo de pie. Los más devotos se ponen de rodillas. Si eso es así, con Cristo en el sagrario, ¿no valemos más nosotros, personas, como sagrarios vivos? ¿No valemos más que ese sagrario que está allí? Entiéndase, inerte y que recibe la presencia del Señor, inerte en cuanto objeto, y nosotros sagrarios vivos, no valemos más, pero ¿cuál es nuestra respuesta? La gente puede decir, ahí va Dios, si yo salgo corriendo con el Señor dentro mío. Esa alma no es una vinajera sin transustanciar, es una patena que se mueve y anda. Somos patena, ¿no? ¿Qué cantidad de imágenes ha dicho corporal donde Cristo en el altar, el sacerdote pone allí la sagrada hostia? La patena que está allí, donde también el Señor, cuando se nos acerca la patena para comulgar, aunque desafortunadamente cada vez es menos usada la patena y vemos partículas de Cristo cayendo por allí y ni un acólito por allí ayudando al sacerdote con la patena para que esas partículas no caigan, que es el mismo Cristo. Y aquí nos dice, somos una patena que se mueve y anda, porque tenemos a Cristo en nosotros, en el momento de la comunión, en su cuerpo, sangre, alma y divinidad. Espiritualmente, ¿cuándo? Como esta meditación nos quiere hacer reflexionar, cuando le amamos, vamos quedándonos con este punto central. El requisito es el amor a Cristo. ¿Y cómo se ama a Cristo? El mismo Señor nos lo dijo, ¿me amas? Cumple mis mandamientos. Eso resulta más costoso. No es que se nos ponga la piel de gallina, no es un sentimiento.

mismo porque un pequeño recién bautizado o incluso una persona ya adulta recién bautizada es totalmente morada del Espíritu Santo porque está sin pecado, tanto que si muriera se iría directico al cielo sin pasar por el purgatorio. Sí, descorrido los velos de la fe. La pregunta es condicional. Si descorridos los velos de la fe, vieses la transformación que se opera en el alma del bautizado cuando el sacerdote pronuncia el yo te bautizo en el nombre del Padre y del Hijo y del Espíritu Santo, caerías inmediatamente de rodillas con el alma trémula de emoción sin que nadie te pudiera contener. Porque ¿en qué alma podría morar de manera más plena el Espíritu Santo y por lo tanto toda la Trinidad que en un recién bautizado? Su alma hasta entonces con las amarras de Satanás queda convertida de momento en una custodia de la divinidad. Una nueva familia comienza a latir dentro de ella y empieza a ser una poseída por Dios. ¿Qué familia? La Santísima Trinidad, Padre, Hijo y Espíritu Santo. Esa es la familia que mora en un recién bautizado. Y esa alma, esa almita, se vuelve custodia de la divinidad, una poseída por Dios. Si descorridas, digo, todas las cortinas de nuestra fe, pudieras presenciar el bautismo tal y como espiritualmente se opera, nos dice la madre, ante el niño bautizado no tendrías más remedio que postrarte sin poder más. Son unas puertas que se abren a la Trinidad. Y sin embargo, ¿con qué despreocupación se prepara el bautismo? Pensando solo en festejar lo mejor posible materialmente esa ceremonia. Y qué triste. Y cada vez con más obstáculos en la liturgia del bautismo. Las cámaras de los celulares, el acercarse a la persona, quedar con el recuerdo fotográfico, que yo no decimos que esté mal, pero una cosa es tomar allí una foto, otra foto y quedarse, otra cosa es quedarse todo el tiempo con ese celular, dale que dale. Y olvidándonos de la realidad divina que está sucediendo. Y no te apercibes de hacer siquiera un acto de amor ante ese nuevo viril que late en la vida, cenáculo viviente de Cristo. Tras la débil celosía de ese pequeño cuerpo va la custodia de un corazón que lleva escondido, pero procesionalmente a Dios. Esa sí que es una auténtica procesión, la de una morada pura en donde Dios mora. Ese niño no es un portarretrato de Dios, es un viril de Dios. Qué bonita imagen. Nosotros a veces nos podemos quedar siendo portarretratos de Dios, como si fuera una estampita, Dios, ¿no? Como si fuera una pequeña escultura, algo que uno va a un museo, pero está allí muerto. Quedó solamente como la imagen en el papel fotográfico o en la piedra que fue esculpida, pero a la larga muerta. No, no somos portarretrato, somos viril, donde está Dios vivo. Solo que el envoltorio de su carne humana sirve de persiana a ese viril, donde va expuesta la divinidad. Que tu alma viva trinificada sobre la tierra, es el deseo de la madre para todos, que así sea para todos. Viva. Alma viva, trinificada, llena de la Trinidad. Entonces darías más gloria a Dios en un mes que le has dado en cuanto llevas de vida espiritual. De hecho, hermanos, los santos nos dicen que momentos de santidad así, cuando estamos en gracia y en la presencia de la Trinidad en nosotros, pueden llegar a dar más gloria a Dios y bien para nuestras almas que muchos años de tibieza, así estén colmadas de penitencias, ayunos, limosnas, sacrificios, pero con un amor débil. Qué gran sacudón para nuestra vida espiritual. Qué necesidad tenemos de que el Espíritu Santo nos posea y haga la obra en nosotros y no nos adueñemos de eso. Entonces darías más gloria a Dios en un mes. Visitar al Santísimo es ir al templo, postrarte ante el sagrario y adorar a Jesús. Visitar la Santísima Trinidad es recoger las potencias, dirigirlas hacia el interior y sumirse en adoración.

Qué bonito. Una comparación de lo que nosotros creyentes, cuando vamos ante el Santísimo Sacramento a adorar, vamos al templo donde está expuesto o en el sagrario, nos postramos ante el sagrario o ante el Santísimo Sacramento y adoramos a Jesús. Pero también nos dice, cuando queremos visitar la Santísima Trinidad, claro, ¿en dónde? Bueno, nosotros sabemos que donde está el Santísimo Sacramento está la Trinidad, pero también nos dice, si no tenemos a la mano un Santísimo Sacramento, se trata de recoger nuestras potencias, memoria, entendimiento y voluntad, un recogimiento, dirigirlas hacia adentro, no hacia afuera, hacia nuestro interior y adorar. Luego podemos hacer esa celda desde nuestro interior. ¿Por qué? ¿Por qué esos lagos azules de ilusiones descabelladas? Si en ti se mece como en manso mar una preciosa madre perla. Esto lo pone tal vez con un excesivo naturalismo que tenemos, tal vez algunos, de pensar que la única paz, contemplación, es la de irme a un maravilloso lago de una montaña en este país que tiene los lagos más espectaculares del mundo y poder tener allí algunos días de retiro y de vacación para entrar en contemplación y meditación. Poniéndolo exageradamente, lo que dice aquí la madre, y desconocer que tenemos dentro de nosotros la madre perla, el lago por excelencia, que es la Santísima Trinidad. Si lo entendiéramos, dice la madre y termina con esto su meditación, viviríamos de rodillas. De rodillas ante nuestro hermano porque tiene a Dios como morada. De rodillas interiormente porque poseemos a la Santísima Trinidad. Vuelvo y me corrijo, no la poseemos, la Santísima Trinidad nos posee a nosotros, pero sí que somos morada de la Santísima Trinidad. Pero, como dice aquí nuestro texto, para que seamos morada de la Santísima Trinidad, necesitamos amar a Cristo. Y si queremos amar a Cristo, tenemos que cumplir sus mandamientos. Bien, lo dejamos hasta allí el día de hoy. Le damos gracias a la Santísima Virgen María, que es esposa del Espíritu Santo y nos ilumina con él para que podamos profundizar en esta enseñanza que nos ha dejado hoy a través de la Madre María Luisa de Jesús y el Inmaculado Corazón. Le decimos a nuestra Madre del Cielo, bajo tu amparo nos acogemos, Santa Madre de Dios. No deseches las súplicas que te dirigimos en nuestras necesidades, antes bien líbranos de todo peligro, oh siempre Virgen, gloriosa y bendita. Amén. Queridos amigos, el agradecimiento y la invitación para que Dios mediante nos acompañen en un próximo espacio de La Luz de la Vida.

0: Son es gracias a los corazones de Jesús, José y María que tenemos la alegría hoy también de estar nuevamente junto a ti.
1: María me dice.

0: Y como se suele hacer en este espacio, nuestro querido don Randy Brunello lo hace y ya prontito se vuelve a unir a estas transmisiones. No se preocupen, están en el programa adecuado junto a ti. Vamos a compartir ahora la frase a la Madre, a la Virgen Santísima. Y la tomamos del padre Rodrigo Molina, un texto bastante conocido entre sus hijos espirituales, sobre inmaculatizar el momento presente. Recuerden ustedes que hace pocos días, también otro programa que me tocó ayudar, recordábamos que es llenarlo de María, llenarlo de la presencia de María. Y escribía el padre Rodrigo Molina, le sacamos un brevísimo párrafo, que dice: inmaculatizar el momento presente es ser meras flechas indicadoras de Dios. La señora no dice relación así. Toda ella dice relación a Dios, es el eco de Dios, que no dice ni repite sino a Dios, así nuestras vidas. Brevísima frase, pero para que creo que muchos de nosotros la meditaríamos y nos tocaría toda una vida poder cumplirla, que toda nuestra vida, como María, diga y apunte a Dios como una flecha indicadora. Esto hacía San José también, ¿no? Qué gran tarea, pero cómo cuesta, cómo duele, ¿no? Pero yo creo que el tema de hoy, nuestra invitada de la familia también de NSE, nos va a ayudar porque en esto también la disposición personal, nuestra
1: Gracias.
0: cooperación con la gracia seguramente hará mucho como María. Y eso lo pedimos porque sobre todo es una gracia que pedimos, que imploramos. Y no cansarnos quizá de continuamente ver que no llegamos, que somos, es insuficiente lo nuestro, pero quizá también ahí está esa gracia, ¿no? Bienvenidos amigos todos entonces de NSE a este programa junto a ti. Como acabo de repetir, hoy no está aún don Randy Brunello, quien suele estar en este espacio. Ya le queremos, le conocemos, estamos habituados a que él nos acompañe en este horario, pero bueno, hoy les acompaña un servidor, Hernán Villavicencio, y con la alegría, sobre todo, de que está con nosotros, que yo recuerde, la memoria ya no la tengo tan clara, nunca la tuve en realidad, ni en el colegio, está con nosotros. Yo me parece que es la primera vez que comparto micrófonos y cámaras con alguien que sí ustedes conocen ya por varios programas de años, incluso en la programación de radio, sobre todo en NSE, y estos últimos años también en la pantalla. Rosalba. Disculpa, Rosalba González, si lo digo bien, pero yo mismo he tenido la gracia de escucharte en tantos programas sobre la Virgen, con Esperanza San Martín, etcétera. Y hoy es una alegría para mí compartir micrófonos y cámaras contigo, Rosalba. Bienvenida nuevamente a este espacio del Junto a Ti.
1: Gracias, Hernán, por esa bienvenida. Y yo también te diría que es un gozo poder compartir contigo, porque fíjate que en la novedad se aprende mucho a veces, y eso toca con el tema que vamos a realizar hoy, que se llama el poder del hábito. A veces como que nos vamos acostumbrando a hacer las cosas y como que se pierde esa novedad, ¿no? Pero cuando aparece Hernán y dice, bueno, hoy no va a estar, pero voy a estar yo y vamos a desarrollar este tema, como que eso alimenta el dinamismo propio del programa.
0: Muy bien, muy bien. Bellísimo, Rosalba, y desde ya lo recordamos, está allí, es el poder del hábito. Recordarán que Rosalba nos acompaña a don Randy, les acompaña a ustedes, amigos de radio y televisión y redes, sobre temas desde la psicología, desde luego, pero con, desde luego, esa luz que es la fe, que correctamente entendidos, ambas se complementan, se ayudan. Desde luego, eso lo tenemos que volver a recordar. Rosalba, quiero comenzar con esto que acabas de decir. Particularmente me incentiva mucho esta frase que acabas de decir, este poder y fuerza de la novedad, pero también correctamente entendido, ¿verdad? Yo creo que Dios también, Rosalba, siempre es un asombro continuo, ¿no? Algunos escritores actuales y conversos también hablan mucho de ese matiz. De esa fuerza del asombro que sabemos que en la liturgia la encontramos de la Santa Misa, en la fe, desde luego, cuando vamos descubriendo, pero también, como acabas de decir, en ese asombro quizá cotidiano que muchas veces corremos el riesgo de perderlo, quizá en un saludo a un amigo de tiempo, un familiar, un suceso, un niño en la calle, un anciano, algún gesto que realmente, entre el caos vehicular que yo comentaba ahorita con el realizador don Jorge Linares, que está hoy, pues, pero también quizá allí me esté esperando Dios, esa fuerza del asombro, esa fuerza también de la novedad, que estamos con esto todo tan rápido del día a día que todos llevamos, podemos perderlo, quizá, Rosalba.
1: Así es, has hecho una magnífica introducción al tema, porque a veces, como tú tienes la vida, como tú tienes la salud, como tú tienes el estudio, como tú tienes tu familia, como tú tienes tu trabajo, etcétera, etcétera, como que se va perdiendo esa novedad. Pero cuando tú vas a caminar y el dolor en la rodilla no te deja, cuando tú vas a comer y algún alimento te cae mal y hay que ir a urgencias y visitar al médico, etcétera, etcétera, es cuando tú realmente caes en cuenta, digo tú, pero todos nosotros, ¿no? Cuando realmente caemos en cuenta de ese gran don que es la salud, de ese gran don que es la amistad del amigo, que de ese gran don que es poder tener una familia y compartir en familia. Entonces, fíjate cómo en algún momento de nuestra vida todos nos hemos preguntado por qué, a pesar de tener las mejores intenciones, nos resulta tan difícil cambiar. ¿Por qué volvemos una y otra vez a las mismas conductas? Incluso, fíjate, Hernán, cuando sabemos que no nos benefician. Entonces, fíjate que esto nos pone a pensar en cómo estamos nosotros actuando, porque a veces somos como autómatas, ¿no? Como que vamos realizando cosas y está bien que las realicemos, desde luego, pero quizás alguna vez nos preguntamos qué sentido tiene esto, cómo lo estoy haciendo, por qué lo estoy haciendo, ¿no? Así que la mayor parte de las decisiones que tomamos a diario nos parece que como que fueran el resultado de una decisión reflexiva, pero fíjate, Hernán, no lo es así. Son hábitos, son poderosas rutinas que gobiernan gran parte de nuestras vidas sin que apenas nos demos cuenta. Es decir, aunque cada hábito tiene una importancia grande, con el tiempo va modificando nuestros comportamientos. Fijémonos en la comida que pedimos, lo que decimos a nuestros hijos cada noche, si ahorramos o gastamos, la frecuencia en que hacemos ejercicio, si es que lo hacemos, y el modo en que organizamos nuestros pensamientos, nuestras rutinas de trabajo. Todo esto tiene un profundo impacto en nuestra salud, en nuestra seguridad, en la productividad económica y en el bienestar general. Así que debemos como ponerle atención a nuestra forma de actuar. ¿Por qué hacemos esto? ¿Para qué hacemos esto? Y ahí está lo que tú al comienzo de la oración nos decías, esa inmaculatización de una acción. Cuando nuestro corazón descansa en un corazón maternal, ¿verdad?, que es la madre de Dios, que es madre nuestra, y ella va dando fundamento a nuestro actuar. El fundamento es la voluntad de Dios, pero eso como que lo perdemos de vista. Entonces, por eso te digo que parecemos autómatas y corremos y nos cansamos y a todo momento estamos tan ocupados, ¿verdad? Pero es eso, como que perdemos de vista el fundamento de todas nuestras acciones.
0: Precioso, Rosalba, escucharte y comprender esto, pero entonces, ¿qué es un hábito? ¿Qué son esos hábitos? ¿Y cómo, como has dicho, ir discerniendo, ir como conociéndolos, conociéndonos? Y ya decían los antiguos también que era un gran, y para la vida espiritual incluso, ¿no?, algo muy importante, conocerme a mí mismo sanamente. Y en la vida cristiana diríamos también conocer a Dios, ¿no? Para no desanimarnos. Así entonces, es. ¿Qué es un hábito? ¿Qué es el hábito, Rosalba?
1: Los hábitos son la base silenciosa sobre la cual se construye parte de nuestra vida. Aunque muchas veces se pasa desapercibido, son ellos, son los hábitos los que dictan nuestras acciones, nuestras decisiones y de una u otra forma nuestro diario vivir. En esencia, podemos decir que el hábito es una respuesta aprendida ante una señal específica, seguida por una recompensa que refuerza ese comportamiento, porque son comportamientos automáticos que nuestro cerebro ejecuta sin necesidad de un esfuerzo consciente. Muchas veces nosotros no nos damos cuenta. Pensemos por un momento en nuestra rutina diaria, desde cómo nos levantamos, qué desayunamos, qué rutas tomamos para ir al trabajo, cómo organizamos nuestro trabajo. Pensemos también cómo nos relacionamos con los demás, porque la mayoría de estas acciones son hábitos, comportamientos que realizamos casi sin pensar, de forma automática. Muchas veces se llega al trabajo y nuestro saludo acá no sea ya, Hernán, pero acá es muy usado, hola. Y la otra persona responde, hola, no más, y ya nos saludamos. Entonces, fíjate que son cosas y tú vas a tu oficina a realizar tus labores, la otra persona también, y ya, creemos que ya nos saludamos. Nos miramos a la cara, nos dimos cuenta que la otra persona estaba pálida o estaba muy contenta, o estás mal, te puedo ayudar en algo, eso se pierde, porque hola, hola, y ya nos saludamos. Entonces, la mayoría de estas acciones son hábitos, comportamientos que se realizan sin pensar de forma automática. ¿Y qué pasa? Que al repetir esta conducta, con el tiempo se vuelve automática y se guarda en una región central de nuestro cerebro que se llama ganglios basales. Esta área es la responsable de los movimientos y comportamientos automáticos. Entonces, en la medida en que nosotros vamos almacenando en esta área cerebral nuestros comportamientos, estos se van volviendo automáticos. Gracias a este mecanismo, podemos centrar nuestra mente en otras actividades. Fíjate, Hernán, que a veces nosotros estamos que te digo yo, abriendo la puerta de la casa y estamos pensando en otra cosa, tengo que hacer esto, ¿sí? Es decir, simultáneamente se desarrollan varias funciones mentales.
0: O conduciendo
1: Gracias.
0: un vehículo, ¿verdad, Rosal? Estoy conduciendo y puedo estar
1: Correcto.
0: hablando con mi amigo, o con mi esposo, o con mi esposa, pero estoy conduciendo de forma prácticamente automática.
1: Y fíjate que nosotros estamos acostumbrados también a atesorar mucho en nuestro cerebro, pero la juventud de hoy en día, su merced la ve muy cargada de audífonos, de pantallas, ¿verdad? Entonces, cuando a través de una pantalla su merced logra bloquear la actividad diaria y romper esa relación con el otro, estás viviendo un mundo completamente individualista. ¿Ves? Estás nosotros, que no nacimos con la pantalla, ¿verdad? Podemos tener eso que dice uno, ay, perdona, no te saludé, buenos días, ¿cómo estás? Entonces, ese perdón hace que nuestra mente como que reflexione y diga, a ver, ¿qué está pasando? Pero hoy en día, como tú ya llegas con los audífonos, ¿verdad? Con el celular en la mano, el maletín casi abierto porque habías estado revisando unos papeles, entonces estás en un mundo completamente personal.
0: Sí, así es. Rosalba estaba revisando ahorita los avisos también que nos va a tocar dar y que seguro Jorge Linares nos avisará de la pausa que
1: Correcto.
0: solemos tener ahí en un momentito aquí en el control. Y Rosalba, pensaba mientras explicabas esta respuesta aprendida automática que tenemos. Claro, y algunas son como para la subsistencia natural que tenemos. Yo estoy comiendo. y no pienso en que estoy masticando, lo hago como automáticamente y puedo ir conversando contigo, en casa, con amigos, ¿no? ¿Verdad? Pero
1: correcto.
0: Cuando hacemos consciente ese hábito, también pensaba los necesarios, pero aparte también puedo yo aprender, parece un poco obvia la respuesta, pero puedo aprender hábitos o repeticiones o pueden quedar grabadas en mis respuestas automáticas malas y respuestas automáticas buenas, ¿cómo también allí puedo y sé darme cuenta de esto, Rosalba? Y decías incluso hace un momento, ¿por qué es tan difícil cambiar cuando vemos que tenemos algo, alguna rutina mala?
1: Fíjate, Hernán, que cuando los hábitos son positivos, y cuando yo hablo de hábitos positivos, fíjate que hay un trasfondo de una educación en familia. ¿Qué te están enseñando? ¿Cómo te están preparando para interactuar en una vida mayor? ¿Verdad? Entonces, ahí vas a jugar con lo que en tu familia, en tu casa, en tu hogar te han dado. Cuando esos hábitos son positivos, es decir, cuando recogen el amor hacia el otro, el respeto, la solidaridad, todas estas situaciones que impulsan hacia el bien, esos hábitos te generan bienestar y salud. Pero cuando son negativos, pueden atraparnos en un ciclo de aplazamientos, ay, yo esto lo hago mañana, ay, no me queda, ay, esto después. Y entonces eso va generando un estrés, una insatisfacción y un egoísmo pleno, porque te olvidas del otro. Entonces fíjate cómo los hábitos, si son buenos, te conducen al bien, pero si son negativos, te conducen a una oscuridad en donde solamente te encuentras tú. A veces estos hábitos que se van presentando, como que ellos no advierten, sino que se van presentando, a veces surgen de un gesto cotidiano. Por ejemplo, después de una jornada de trabajo, tú vas llegando a casa y ay, como que sientes, bueno, ya sí, ya, gracias a Dios, tuve un buen día, y como que hay un bienestar, como que te relajas, como que prendes el televisor, escuchas alguna, si es la línea tuya, prendes el televisor, las noticias, o escuchas música, o coges un libro, etcétera, etcétera. Pero también algunos hábitos son inducidos, y es cuando toda esa socialización y comercialización de los productos te dicen, tal champú no te deja caer el cabello, tal crema dental te mantiene tus dientes, y entonces, ay, me parece interesante. Ah, no, voy a comprar esa crema dental, voy a comprar ese champú. Y fíjate que son inducidos, por eso digo que a veces caminamos en forma automática, pero la propaganda y la comercialización están determinando qué champú, qué crema dental vas a utilizar.
0: Y Rosalba, entonces, perdonas, hay algunas preguntas más por aquí que me surgen, pero esto último que dices, nuestros hábitos, un paréntesis me parece, nuestros hábitos entonces, dijiste creo comercializados, es decir, son fuente de mercadeo, de marketing, nos la palabra puede ser un poco fuerte, nos manipulan, somos al final un producto. Si no controlamos nuestros hábitos, si no hay un discernimiento allí, o sea, ¿se está dando esto o estamos exagerando aquí y estamos viendo fantasmas donde no los hay?
1: No, Hernán, muy buena tu conclusión, porque fíjate que, y eso nos pasa a todos, a ti, a mí, al público en general, cuando vamos viendo productos que garantizan de una u otra manera un bienestar en la salud, cuando los materiales que utilizas para tus vestidos garantizan, bueno, que van a durar, van a tener una duración larga, ¿no? Porque no podemos estar comprando cada semana un pantalón, una camisa, una blusa, etcétera, etcétera. Entonces, a veces nos ponemos a pensar que ¿cómo se da ese proceso del hábito? Que es tu pregunta en el fondo. Este psicólogo Charles Doohan, quien se ocupó de esta temática, él dice que la lógica del hábito se puede presentar como una secuencia automática compuesta de tres elementos: la señal, la rutina y la recompensa. Estando la señal, siendo la señal como el desencadenante, o sea, algo que te produce ansiedad, esa es la señal. El hambre, ¿verdad? Todo aquello que nos obliga como a, uf, yo necesito tal cosa. Estoy trabajando y me faltó un libro y ese libro te lo presté. Y digo, ay, yo le presté ese libro a Hernán, me va a hacer falta. Eso genera ansiedad porque no puedo continuar bien con mi trabajo. Entonces, esa es la señal, que puede ser algo externa o puede ser una campana, ¿no? Que cuando tú sientes las campanas, entonces dices, ya va a empezar la misa, vamos en el segundo, entonces voy a, apenas alcanzo a llegar a la misa, o puede ser una campana para pasar al comedor, o en fin, todas estas situaciones que a nivel externo están generando un comportamiento tuyo, pero también puede ser interno, una emoción, un entorno específico que te cause como estrés, como aburrimiento. Por ejemplo, a veces estás en casa trabajando y de pronto sientes los pasos de tu esposa. ¿Tú eres casado?
0: Sí, así es, Rosalba.
1: Tú sientes la esposa que va a llegar. Ah, ya llegó mi esposa. Los pasos de ella te dicen, aquí estoy, aquí voy llegando. ¿Ves? Entonces, cuando tú sientes los pasos de tu esposa,
0: la señal,
1: corres a abrirle la puerta, a saludarla, etcétera, etcétera. Es decir, es la señal para que tú tengas un comportamiento determinado y ese abrazo que se dan, ay, lo llene, ay, qué lindo, mi esposo me recibió. Y eso como que te deja tranquilo, ¿no? Como que es algo como que te llena de gozo, ¿verdad? Y le da gracias a Dios por ese encuentro, por esa esposa, ay, siquiera llegaste, sabes que estaba preocupado, etcétera, etcétera. Es eso, cómo funciona el hábito. Es la señal que te hace cambiar de comportamiento. Es la rutina. Siempre que tú oyes esos pasos, te levantas y tú le abres la puerta. Esa es la rutina. ¿Ves? Y el beneficio es como ese gozo de poderle dar un abrazo y decir, gracias, Señor. Otro día que yo vivo con mi esposa, gracias a ti. Entonces, fíjate cómo observar todos estos pasos, todas estas señales, todos estos comportamientos y los beneficios es lo que nos lleva a pensar, Hernán, cómo podemos cambiar nuestros hábitos, que debe ser un análisis muy propio de cada uno de nosotros, porque a veces rutinizamos nuestra vida. Y si bien es cierto, te abro la puerta, pues digo, hola, y sigo allá sentada. Digo, ¿quién llegó? Llegó mi esposa, llegó mi hijo. ¿Cómo te fue? ¿Te fue bien en la previa que ibas a presentar hoy? ¿Cómo te fue en la presentación? ¿Qué te dijo tu compañero? ¿Se mejoró tu compañero o sigue malito? Todas esas situaciones se dan y engranan una muy buena interrelación personal. Porque yo te puedo abrir la puerta, Hernán. Hola, y yo sigo haciéndolo que tú dices, pero santo Dios. Y descansamos toda esa falta de manejar una buena asertividad en la relación, diciendo que es que somos muy ocupados. Ay, es que estoy trabajando. Ay, mira, es que estoy haciendo eso. Ay, mira, es que yo, es que como yo estoy, es que tengo tantas cosas que hacer que no tengo tiempo para ti. No, eso no es así. Entonces, es bueno que nosotros nos pongamos a pensar y a detenernos cómo está afectando esos hábitos nuestra emoción. No solo afecta el hábito, nuestra acción, sino también cómo nos sentimos. Por eso te digo, tú le das un abrazo de recibimiento a tu esposa y feliz, feliz, porque la puedes abrazar. ¿Verdad? Porque ese sentimiento que tiene se puede expresar. Pero cuando no hay tiempo para ella, cuando no hay tiempo para tus hijos, cuando no hay tiempo para aquella persona que diariamente comparte contigo una actividad laboral, ahí es cuando nosotros estamos muy mal. Porque las emociones juegan un papel principal, tanto en la formación como en la ruptura de hábitos. Antes, cuando éramos novios, muy atentos, pero entonces con el paso de los años, se olvidó. ¿Ves? Entonces fíjate cómo hábitos que los unieron se van perdiendo, porque le vamos dando cabida a situaciones materiales que tienen su importancia, pero que van desplazando lo que verdaderamente hay en tu corazón, los sentimientos, el respeto, pensar en que tu esposa, tus hijos, necesitan ese abrazo de padre y de esposo.
0: Es casi un examen de conciencia que nos vas planteando con este ejemplo, pero en general, o sea,
1: correcto.
0: ¿Qué es? O sea, yo me pensaba desde la mañana que no va un ratito y que intenta rezar la misa o como devociones familiares que se pueda tener, el trato con las personas que trabaja uno con ellas, vamos, tantas cosas me hacías pensar y era como un examen de conciencia y creo que a la luz de la fe de nuestro Señor Jesucristo, creo que podemos incluso utilizar muy bien esta herramienta, este análisis que nos vienes comentando. Rosalba, nos toca ya una pausa, permíteme hacer una invitación que nos acaban de avisar nuestro amigo Jorge Linares. Aquí está, muchas gracias, la voy a leer, permítame don Jorge, si usted la quiere poner en pantalla. Vamos a la pausa, pero antes recordamos que en Lima hay Santa Misa en honor al Sagrado Corazón de Jesús. Repetimos, Santa Misa en honor al Sagrado Corazón de Jesús. Como saben, en INS, todos los primeros viernes de mes, los primeros sábados de mes, se difunden mucho estas devociones a los corazones de Jesús y de María. Y de San José, desde luego, también. Entonces, por eso en Lima, devoción del primer viernes de mes, viernes 7 de agosto, hora 6 p.m. En la tarde, lugar en Avenida Salaverry 862 de Jesús María. Santa Misa en honor al Sagrado Corazón de Jesús. Más informes al 958-250-659. Lo repito una vez más, 958-250-659. Vamos a una pausa y enseguida continuamos junto a ti.
2: Cuando nosotros queremos perseverar y crecer en la vida de la gracia, sin duda necesitamos la ayuda de otros, ¿no? Y por eso la providencia siempre nos pone en el camino personas, sobre todo personas, digo, porque es muy importante esta relación personal con otro para crecer en la vida de la gracia, ¿no? La gracia no es algo abstracto, etéreo, sino que muchas veces viene a través de personas concretas que son las que nos ayudan. Hoy en día, si hay algo que está roto en nuestras relaciones, son las relaciones con las personas, ¿no? Pero es verdad que, como dice el Evangelio, el que busca encuentra. Por eso siempre es muy importante buscar, ¿no? Seguir buscando a aquellas personas que nos pueden ayudar, que nos pueden formar, que nos pueden enseñar. Y también es verdad que hoy en día tenemos con internet, con los medios de comunicación, la posibilidad de comunicarnos con personas que tal vez no están geográficamente cerca, pero pueden llegar a estar muy cerca en el pensamiento porque comparten nuestras mismas ideas, en el corazón porque tienen nuestros mismos sentimientos. Entonces es muy importante buscar a esas personas, ¿no? Buscar personas que realmente nos ayuden a perseverar en el camino de la pureza, perseverar en este camino de sanación interior que tenemos que hacer muchas veces para volver como al origen, volver al camino correcto, ¿eh? Y entonces no desistir de esa búsqueda. Los buenos libros también, ¿no? Que hoy en día también hay muchas más posibilidades de acceder a buenas lecturas, porque ya ni siquiera necesitamos tener el libro ahí físico, lo podemos también buscar, descargar. Hay como una gran capacidad de acceder a mucha información. Antes decíamos, esa información uno la puede usar para mal, pero también hay muchas cosas buenas a las que podemos hoy en día acceder. Entonces, nunca desistir de esa búsqueda, siempre seguir buscando. Y si algo salió mal, seguimos buscando. Esa tiene que ser nuestra actitud fundamental.

0: Seguimos junto a ti y no cambies de espacio porque hoy estamos, quien te habla, Hernán Villavicencio, está ayudando temporalmente. Nuestro querido don Randy Brunello, se lo acabo de comentar a Rosalba, que hablábamos detrás de cámaras, se está terminando con el resto de equipo internacional, incluso DNC, una grabación de un nuevo video documental del padre Rodrigo Molina, allí en una de las pueblitos, podríamos decir, de Cusco. En las alturas de Cusco están haciendo unas grabaciones parte, así que esperamos quizá al inicio del año que viene o a finales de este ya tener el material entero. Así que discúlpeme, he hecho un anuncio inesperado, pero bueno, yo sé que don Randy también lo ha ido avisando, así que por eso también un poquito lo puedo comentar. Y nuestra encargada en Perú, en ese Perú, la hermana Marister García también está precisamente en esa tarea con la hermana Mónica Sandri también. A todos ellos los encomendamos y pronto ustedes, amigos de NSE, serán los primeros en saber las novedades de este trabajo que se está realizando. Y mientras tanto aquí, el equipo de realización, la parte técnica, programación, aquí estamos llevando las tareas adelante. Bueno, Rosalba, qué bonito este tema que nos comentabas y recordabas, si no me equivoco, que en la parte de catequesis, en la parte de la teología, cuando un hábito malo se hace habitualmente, y esto es terrible, podemos llegarlo, se convierte en vicio, si no me equivoco, así se llama, pero cuando ese hábito bueno se hace reiteradamente, se convierte en virtud, si no me equivoco, así enseñan los entendidos en la materia, y,
1: Así es.
0: ¿verdad?
1: Así es. Y es que cada vez que ejecutamos el hábito, reforzamos esa conexión, ¿no? Y entonces hasta que llega un momento en que la conducta es automática. Tú no piensas, simplemente actúas. Tu comportamiento es automático. Por eso, cambiar un hábito requiere tiempo y repetición. Entonces a veces como que nos desesperamos porque en nuestra casa, nuestros hijos, se les habla, se les dice, etcétera, etcétera, y no cambian. Pero a veces también tenemos que cambiar nuestra forma de orientar y redireccionar lo que queremos que sea el cambio que se efectúe en ellos. Porque hay que tener en cuenta la señal y hay que tener en cuenta el beneficio. No todos los hábitos tienen la misma fuerza o la misma dificultad para cambiar. Como los hijos todos son diferentes, hay uno que le encanta la música y vive con los audífonos escuchando música, pero hay otro que tú le dices, escuchásela. No, tú sabes, papá, que a mí no me gusta la música. Yo de música pocón. ¿Ves? Entonces, con cada uno de los hijos hay que mirar cuáles son las señales que están determinando que se dé un comportamiento, se repita ese comportamiento y se obtenga una recompensa. ¿Para qué? Para que en el momento de la señal su merced introduzca otro comportamiento y se obtenga el beneficio. Es la forma, es decir, hijo, hay que estudiar porque estamos mal, tenemos un mal rendimiento escolar, hijo. Entonces, vamos a tener que, ya la señal nos dice que estás mal en matemáticas. Entonces yo te voy a esperar acá, junto a mí, vas a procurar repasar todas las materias que a ti se te dificultan en el campo de las matemáticas. Si algo se te ofrece, hijo, pregúntame. Que si yo no sé, le buscamos solución, pero no te sientas solo. Entonces empieza otra rutina diferente para el niño que, ay, se me dificultan las matemáticas.

0: hábitos también están muy arraigados en uno. Son como muy potentes y pueden causar una gratificación casi instantánea. Es el caso del alcoholismo, es el caso de la drogadicción, donde hay que tener mucho cuidado y mucha paciencia para ir cambiando en el momento de la ansiedad que tú dices, uy, no, no aguanto más, voy a tomarme un traguito. Y detrás de un traguito sigue el otro, etcétera, etcétera. Entonces, el momento de la señal, cuando sientes que estás asfixiado o muy ansioso por algo, hay que cambiar la rutina. En lugar de coger una copita de trago, ¿qué te agrada a ti? Ay, a mí me encanta mucho el ajedrez. Vamos a jugar un ratico el ajedrez. Entonces, cambias la rutina y con paciencia ves que vas dejando el alcohol o vas dejando la droga. Son más fáciles de modificar los hábitos si se identifican contigo. Si a ti te gusta ayudar a los enfermos, no es lo mismo que si tú desarrollas una actividad en el campo de la enseñanza. La desarrollas, claro que sí. Pero cuando te dicen, ve al hospital, hoy te toca el hospital, tú vas feliz porque eso te llena. Eso hay que tener en cuenta. No a todos se nos facilitan las matemáticas, todos queremos servir, pero no todos queremos servir en el hospital ni en el colegio, etcétera, etcétera. Pero eso hay que tenerlo en cuenta. ¿Qué te gusta, verdad? Para en una línea de formación, me refiero a los jóvenes, en una línea de formación, si bien es cierto que te gusta el hospital y vas a ir al hospital, mira, tus habilidades, tu inteligencia, tu corazón, todas esas capacidades que Dios te ha dado, también las puedes poner al servicio cuando vas al colegio y les ayudas a esos niños de tercero primaria a aprender la geografía. Mira, tú tienes esa facilidad de expresión que tienes, te ayuda a eso. Entonces, como que tú me vas abriendo la posibilidad de coger otra rutina, desarrollar todos los talentos que tengo y sentirme también agradada, no solamente yendo al hospital. Es que a veces nos rutinizamos. Es que no, a mí me gusta es el hospital. No, bien, sí, está bien. Pero mira, te necesita tu hermano en casa, el menorcito. Cuídalo. ¿Ves? Entonces, es eso. A veces pensamos que tenemos que hacer misión y que tenemos que coger un avión. No. No, la misión es en casa, que es donde más cuesta.
1: y Rosalba. Varias preguntas, pero pensaba también qué pasa, creo, ahí no logro captar, al menos yo del todo, pero claro, cuando tengo tan arraigado un hábito malo, ¿no? Porque también normalmente, esto desde la fe sabemos que es el pecado original, tendemos a lo más cómodo, si me preguntas de niño, ¿no? A Hernán más pequeño, un trasto,
0: Correcto.
1: entonces. Pero, ¿quieres ir a visitar? No, yo quiero ir a jugar, yo quiero ir a divertirme, yo quiero ir a,
0: Correcto.
1: ¿no? ¿Cómo podemos ahí? Porque normalmente creo que todos tendemos a lo más fácil en general. ¿Cómo implantar ese hábito bueno hacia lo virtuoso, hacia lo correcto? Que normalmente nos cuesta, si a los grandes nos cuesta, pues a los pequeños también, ¿no?
0: Qué buena esa pregunta, Hernán, porque fíjate que a veces como que orientamos casi, es un mandato, ¿no? No, no vas a jugar, vas a estudiar. Entonces, el tono de voz, la forma como que yo voy diciendo que tienes que estudiar, va marcando cierta obligatoriedad. Pero sí, por eso necesitamos tiempo con nuestros hijos. Si el padre coge a Hernán de chiquito, 8 años tiene Hernán, y le dices, hijo, si tú aprendes las matemáticas, aprendes la geografía, aprendes las sociales, los idiomas, etcétera, pues vas teniendo una formación integral.

0: Es como, y eso también en esa integralidad está el deporte, el que tú quieres hacer ahorita, que es muy importante, pero también tiene el deporte un espacio regular dentro de toda tu realización. Fíjate, el deporte viene una vez que realizamos una actividad que nos deja como cansados, es decir, cuando ya terminamos las tareas, como que sentimos que ay, ahí sí vamos a jugar, hijo. Pero no podemos poner inicialmente el deporte y luego el estudio, porque hay prioridad de responsabilidades, hijo. Y tú les hablas de responsabilidad, tú les hablas de realización y tú les hablas de esto que hay que ser muy claros, de un querer de Dios para tu vida. Entonces, fíjate cómo Dios hizo la creación, la luz, separó las aguas, fíjate el orden, y tú le vas dando una formación integral, le vas hablando de un Dios que te creó, de un Dios que te dio la inteligencia, y a través de esa inteligencia tú vas a hacer un programa de estudio, de deporte, de descanso, de aseo, etcétera. Pero tienes el referente en ese Dios creador. Entonces, cuando el niño va a actuar, no es simplemente porque me gusta, porque, ay, es que a mí me gusta. No, mira, qué bien, gracias a Dios ya terminé las tareas. Ahora mi papá me ha dicho, disfruta ese deporte y aquí estoy con este fútbol feliz. Entonces, encuentran sentido para hacer las cosas. Es que a veces nosotros damos órdenes, pero no les damos la explicación propia y el hijo necesita fundamentar la acción. Y nosotros tenemos como padres que pensar, vas a hacer esto porque te ayuda a, no porque tengas que hacerlo, ¿no? Es que tienes que hacerlo, es que yo soy tu papá, es que soy yo el que te mando, ¿no? Hay un Dios creador que te dio una inteligencia brillante. Te felicito, hijo, me siento muy orgulloso de ti. Eres muy inteligente, pero esa inteligencia te la da Dios para que a tus 10 años, hoy día tienes 10 años, pero mañana vas a dirigir una compañía y necesitas tener todos estos conocimientos. Así que preparémonos, hijo, preparémonos. O sea, yo estoy contigo, no prepárate. Es que a veces empezamos a utilizar esa
1: No,
0: expresión
1: es verdad.
0: como tan, prepárate tú.
1: Sí, sí,
0: No,
1: sí.
0: preparémonos.
1: Es verdad, es verdad. Rosalba, yo suplico a producción, a todos, que se tenga un segundo espacio, ya seguro con Don Randy, para continuar
0: Vale.
1: viendo este tema fundamental de la fuerza de los hábitos. Así que seguro tu disponibilidad está, Rosalba. Ojalá se dé la circunstancia con producción para que se realice. Ya tenemos el tiempo cumplido y tenemos algunos reportes de sintonía. Un seguidor, parece en internet, nos dice que, José María, muchas gracias, dice algo muy acertado, cita un libro y dice que, según ese libro, un hábito para que sea posible tiene que hacerse de a poco. Es verdad. Y que sea apoyado de otro hábito para que sea perdurable. Muy interesante. Esto se lo vamos a pasar a Rosalba para que quizá la próxima también continúe sobre esto.
0: Vale.
1: Y Agripina Díaz Condori, otra seguidora en la ciudad de Arequipa, envía muchos saludos, agradece los consejos. Y qué bien, agradecemos a Rosalba que nos acompaña y envía bendiciones para Rosalba también y que la Virgen les proteja.
0: Gracias.
1: Gracias, gracias Agripina y a todos ustedes que están en casa. Ven cómo estos temas nos ayudan. Vamos a hacer la oración final, pero antes, brevemente, permítame, don Jorge, no pude leer, discúlpenme ustedes, hay otro aviso para Lima, también Santa Misa en honor al Santo Patriarca San José, primer miércoles de mes. Qué bien, qué bien. Miércoles 5 de agosto, 6 de la tarde, lugar también. Avenida Salaverry 862 de Jesús María, informes al 958-250-659. Y por favor, Rosalba y amigos de NSE, acompáñenos a rezar las tres Ave Marías brevemente y decimos, en nombre del Padre, y del Hijo, y del Espíritu Santo, amén.
0: Amén.
1: María, Madre nuestra, líbranos durante este día de caer en pecado por el poder que te concedió el Padre Eterno. Dios te salve María, llena eres de gracia, el Señor es contigo, bendita tú eres entre todas las mujeres, y bendito es el fruto de tu vientre, Jesús.
0: Santa María, Madre de Dios, ruega por nosotros pecadores, ahora y en la hora de nuestra muerte. Amén.
1: Por la sabiduría que te concedió el Hijo, líbranos de caer en pecado. Dios te salve María, llena eres de gracia, el Señor es contigo, bendita tú eres entre todas las mujeres, y bendito es el fruto de tu vientre, Jesús.
0: Santa María, Madre de Dios, ruega por nosotros pecadores, ahora y en la hora de nuestra muerte. Amén.
1: Por el amor que te concedió el Espíritu Santo, líbranos de caer en pecado. Dios te salve María, llena eres de gracia, el Señor es contigo, bendita tú eres entre todas las mujeres, y bendito es el fruto de tu vientre, Jesús.
0: Santa María, Madre de Dios, ruega por nosotros pecadores, ahora y en la hora de nuestra muerte. Amén.
1: Por los tres dones que te concedió la Santísima Trinidad, gloria al Padre, y al Hijo, y al Espíritu Santo.
0: Como era en el principio, ahora y siempre, por los siglos de los siglos. Amén.
1: Ave María Purísima,
0: sin pecado concebida.
1: Rosalba, muchas gracias nuevamente por estar en este espacio del Junto a Ti. Hasta muy pronto. Y a los amigos de NC, gracias, gracias por estar con nosotros. No se olviden que son estos corazones de Jesús, José y María, que siempre quieren estar junto a ti.

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1: Bendición de la mesa. Te damos gracias, Señor, por todos los beneficios que recibimos de tu mano. Bendice los alimentos que vamos a tomar y haz que nos aprovechen para ocuparnos en tu santo servicio. Padre nuestro que estás en el cielo, santificado sea tu nombre. Venga a nosotros tu reino, hágase tu voluntad en la tierra como en el cielo. Danos hoy nuestro pan de cada día, perdona nuestras ofensas, como también nosotros perdonamos a los que nos ofenden. No nos dejes caer en la tentación y líbranos del mal. Amén.

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1: 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Bienvenidos, queridos amigos, a este su programa Dios y audacia. Agradecemos la asistencia técnica de todo el equipo de Arequipa, de la ciudad de Lima, de Cusco, y aquí a la hermana Juana Cabrera y quien les habla, la hermana Alba Montoya, que los vamos a acompañar durante todo este programa. ¿Qué tal, hermana? Bienvenida.
2: Muchas gracias, hermana Alba. Muy contenta de estar nuevamente en Dios y Audacia para ser audaces y compartir la vida de tantos santos que nos dejan tan buenas enseñanzas.
1: Así es, hermana, y hoy vamos a hablar justamente de Juana Francisca de la Visitación, que su nombre de nacimiento es Ana Michelotti. Dice así: ella es fundadora del Instituto de Hermanitas del Sagrado Corazón, pero no fue una vida fácil, y pues como muchas de las vidas nuestras que no son fáciles, pero con la gracia de Dios vamos saliendo adelante. Dice que Ana nació en la Alta Saboya, entonces reino de Cerdeña, en Nancy, el 29 de agosto de 1843, para que nos ubiquemos en la época. Su padre, originario de Turín, murió joven, dejando a la familia en la completa miseria. Su madre, mujer de gran piedad, transmitió a sus dos hijos una gran fe. El día de la primera comunión de Ana, su madre la llevó a visitar a un pobre enfermo. Ese día nació una vocación. ¿Nos podemos detener aquí, hermana, para comentar un poquito sobre esto?
2: Sí, muy, muy importante, porque vemos cómo los santos muchas veces no nacen santos, sino que tienen un nombre, un lugar de nacimiento, un punto en la historia. Pero ese santo tiene una misión, como tú y yo, todos tenemos una misión, y ella tuvo justamente la vocación que el Señor le puso en su corazón de atender a los enfermos, ¿verdad?
1: Sí, hermana. Y también pues podemos llamar la atención sobre la vida de piedad de su madre, además el día de su primera comunión, o sea, su corazón estaba lleno de Dios, la lleva justo a visitar un enfermo. Y pensemos nosotros en qué pensamos el día de la primera comunión de los niños. A veces en la fiesta, en el vestido, en otras cosas. En cambio, la mamá pensó llevarla a visitar un enfermo. Y eso tocó de tal manera el corazón de la pequeña Ana que vamos a ver qué trascendencia tuvo este hecho en toda su vida. Y pues lástima también que su padre haya muerto joven y la mamá ha tenido que pasar una situación difícil económicamente. Pero bueno, ahí vamos viendo que
2: Dios nos ayuda, ¿verdad? Porque a pesar de eso, el Señor siempre está presente ante esas circunstancias difíciles. Cuando Ana contaba 14 años, su familia se trasladó a Almese, pueblo natal de su padre, donde fueron acogidos por un tío sacerdote. Años después, ella se estableció en Lyon, estudió con las hermanas de San Carlos y, sintiendo la llamada a la vocación religiosa, ingresó como novicia en el instituto. Pero educar no era su misión. Ella sentía un ardiente deseo de consagrarse toda a Jesús, asistiendo a los enfermos pobres.
1: Sí, como vemos, ya había nacido esta vocación de servicio a los más pobres. Hermana, y qué bonito, porque todas las misiones son importantes, educar también, pero en el caso concreto de ella, Dios la llamaba por otro lado.
2: Así es, todos tenemos una misión, todos tenemos una vocación, todos tenemos un llamado de Dios, y que, como decías, educar es muy bueno, atender a los enfermos es muy bueno, y tantas carismas, matices que tiene el Espíritu Santo para cada alma, ¿no? Porque si somos llamados al servicio del Señor, Él pone en nuestros corazones una inclinación a los pobres, a los enfermos, a los presos, a los hermanos que están en comunidades tan lejanas, en la selva, que a veces uno dice, uy, ¿cómo se van por allá? No tienen miedo. Pues Dios les da esa fuerza y aunque muchas veces los papás podemos pensar, ay, pero ¿cómo voy a dejar ir a mi hija o a mi hijo a esas misiones? Es Dios que lo lleva, es Dios que lo manda, es Dios que les pide y que le dará la gracia, la fortaleza, la sabiduría y todo lo necesario para llevar adelante esa obra encomendada.
1: Así es, hermana, qué importante escuchar ese mensaje de Jesús y seguirlo. Que puede uno escuchar muchas cosas, pero seguirlo, eso es lo más, eso es lo heroico. Dice que de nuevo una cruz para Ana. En extremo dolorosa entró en su vida. Su madre y su hermano Antonio, novicio de los hermanos de las escuelas cristianas, murieron también. Ella quedó sola en el mundo. Se puso a trabajar como instructora de las niñas de un arquitecto, pero su corazón le impulsaba a atender a los enfermos pobres. Eso machaconamente, machaconamente. En Ancía encontró a Sor Catalina, ex novicia del Instituto de San José, animada de los mismos sentimientos. En Lyon empezaron a atender a los enfermos pobres en sus domicilios. Con el permiso del arzobispo, vistieron el hábito religioso e hicieron la profesión de votos temporales. Esto bonito porque, mira, se van encontrando, ¿no? Ella se encontró con Sor Catalina, que también había estado en otro instituto y sí había salido. Bueno, cosas que pasan, ¿no? Y empezaron a atender a los enfermos pobres. Pero la guerra entre Francia y Prusia en 1870 interrumpió la vida de la naciente congregación. Ana volvió a Annecy y luego al mes. ¿Qué sigue, hermana? ¿Qué pasó después?
2: Bueno, pasada la tormenta, Sor Catalina la invitó a regresar a Lyon y recomenzar como postulante. Ana aceptó humildemente, pero por motivos de salud dejó el instituto. Orando ante las tumbas de San Francisco de Sales y Santa Juana Francisca de Chantal, sintió que la obra de servir a los enfermos se haría realidad.
1: Bueno, una esperanza que surge en su corazón. Qué bonito, estos dos grandes santos, qué maravilla. Y saber que están uno a un lado y otro al lado, uno a un lado y otro al otro lado del altar de esta iglesia de Annecy. Y ahí hay una comunidad de religiosas de la visitación. Qué pues lindo. Mira, qué bonito visitar la vida de las tumbas de los santos.
2: Y eso también, hermana, estaba pensando, nosotros que tenemos aquí en el Perú tantos santos, y a veces nos olvidamos de visitar a San Martín de Porres, Santa Rosa, Santo Toribio, tenemos a San Juan Macías. Bueno,
1: uno va... Al Señor de los Milagros.
2: Eso, al Señor de los Milagros. Ir a pedirle, a darle gracias, porque fíjese, ella fue a la tumba de estos dos grandes santos fundadores de la visitación. Y también sabemos que estos santos son intercesores ante Dios. Uh-huh. Vayamos llevando a nuestros hijos, a nuestros seres queridos, a que hagamos una peregrinación y visitar esos santos lugares donde se encuentran los restos de los santos que son mediadores y que nos alcanzan tantas gracias y bendiciones.
1: Así es. En septiembre de 1871 regresó a Italia y se estableció en Moncalieri. Se sustentaba confeccionando guantes. Todos los días iba a pie a la ciudad en busca de enfermos para servirles. Imagínate esto, a pesar de que vivía de su trabajo. Sí. Alquiló un dormitorio y empezaron a ayudarle a algunas chicas en su apostolado. En 1874, el arzobispo Gastaldi les concedió vestir el hábito religioso. Nació así el Instituto de Pequeñas Siervas del Sagrado Corazón de Jesús, que prestaba asistencia domiciliaria y gratuita a los enfermos pobres. Ana tomó el nombre de Madre Juana Francisca, en honor de los fundadores de la Orden de la Visitación.
2: Se ve que los admiraba mucho, ¿no?
1: Así es. Pues que mira, Juana Francisca,
2: así es.
1: Y además él es Francisco, o sea, San Francisco y Santa Juana.
2: Así es, qué bonito.
1: ¿Qué sigue?
2: Los inicios fueron difíciles, como toda obra de Dios. A causa de la extrema pobreza murieron algunas religiosas y otras abandonaron el instituto. Un superior eclesiástico y el médico de la comunidad le aconsejaron que cerrara el instituto. En tan angustiosa situación, la oían exclamar entre lágrimas mientras rezaba: «Estoy dispuesta, oh mi amado Señor, a recomenzar tu obra 50 veces si es necesario, pero ayúdame». Dios la escuchó. En el sacerdote oratoriano, padre Félix Carpiñano, encontró un guía que la animaba a proseguir la obra. En 1879, Antonia Sismonda, enterada de las pobres condiciones en que vivían las pequeñas siervas, las hospedó en una villa de la colina turinesa. Y en 1882 lograron adquirir su propia villa en Valsalice.
1: Pues, hermana, qué bonito. Siempre encuentran personas que les ayudan. Es que así es, hermana. Y además esa disposición de ánimo de ella. 50 veces tengo que volver a empezar, 50 veces empiezo. O sea, qué cosa, ¿no? Pero le dice al Señor, ayúdame. O sea, qué importante. Las dos cosas. Esa apertura de corazón, pero además la súplica al Señor que no la desamparó. Y mira, aquí consiguió un apoyo que claro. Pues encontró una, y además un guía espiritual, y además que les donaron un sitio porque estaban en una, quién sabe en qué casita estarían las pobres.
2: Qué
1: que
2: providencia,
1: además,
2: ¿no?
1: Así es.
2: La providencia de Dios siempre actúa cuando se ora y se espera en que Dios va a actuar. Tú decías que ella decía 50 veces si es necesario empezar, lo haría. ¿Cómo se ve, no? Cuando es una obra de Dios, es que la persona, como decía Santa Rosa de Lima también, no puede callar. No puede dejar de hacer lo que siente que Dios le está pidiendo, ¿no?
1: Así es, hermana. Y bueno, y si te parece ahora, vámonos al Salmo.
2: Vámonos al Salmo.
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2: Salmo 142. Lamentación y súplica ante la angustia. Señor, escucha mi oración. Tú que eres fiel, atiende a mi súplica. Tú que eres justo, escúchame. No llames a juicio a tu siervo, pues ningún hombre vivo es inocente frente a ti. El enemigo me persigue a muerte, empuja mi vida al sepulcro. Me confina a las tinieblas como a los muertos ya olvidados. Mi aliento desfallece, mi corazón dentro de mí está yerto. Recuerdo los tiempos antiguos, medito todas tus acciones, considero las obras de tus manos y extiendo mis brazos hacia ti. Tengo sed de ti como tierra reseca. Escúchame enseguida, Señor, que me falte el aliento. No me escondas tu rostro, igual que a los que bajan a la fosa. En la mañana hazme escuchar tu gracia, ya que confío en ti. Indícame el camino que he de seguir, pues levanto mi alma a ti. Líbrame del enemigo, Señor, que me refugio en ti. Enséñame a cumplir tu voluntad, ya que tú eres mi Dios. Tu espíritu, que es bueno, me guíe por tierra llana. Por tu nombre, Señor, consérvame vivo. Por tu clemencia, sácame de la angustia.
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1: Qué salmo tan bonito, hermana, qué bonito, porque es realmente cuántas veces tenemos que clamar esto a Dios, ¿no? Pedirle que nos libre del enemigo, o sea, y que no son, a veces no son enemigos de carne y hueso, o sea, el peor enemigo es el demonio que está ahí como león rugiente buscando a quien devorar, entonces que nos libre de ese enemigo y de los otros también, claro, de los de este mundo.
2: Y pero, de nosotros también.
1: Y de nosotros mismos, que
2: a veces
1: tenemos
2: somos los peores.
1: Tres enemigos.
2: Somos los peores.
1: La carne,
2: enemigos, sí.
1: El mundo y el demonio, son sí. Tres enemigos grandes que siempre están al lado o dentro, como tú dices. Entonces, qué importante este salmo, qué bonito. Y seguimos entonces con la vida de Juana Francisca de la Visitación, fundadora del Instituto Hermanitas del Sagrado Corazón. Y dice que la madre Juana Francisca era la regla viviente, imagínate, mujer de intensa plegaria y amante de la Eucaristía, oraba en profunda adoración. Cuando pedía una gracia particular, lo hacía con los brazos en cruz, de rodillas y alargando las manos hacia el tabernáculo, hacia el sagrario. Amante de María, exhortaba a tenerle devoción y a rezar el Santo Rosario. Transmitió una profunda devoción a la pasión del Señor. El Viernes Santo almorzaba de pie o de rodillas, besaba los pies a las religiosas antes de sentarse a comer tan solo un mendrugo de pan. Hermana, aquí está todo. Yo pienso que...
2: Ahí está sintetizada toda su vida, ¿verdad?
1: Toda su vida, hermana. Oración. Y que además es imitable, porque claro. Mire, amor a la Eucaristía, amor a la Santa, a la Santísima Virgen María, esa plegaria constante, esa humildad de ponerse a los pies de los demás, esa mortificación. O sea, son cosas que quizás no a una magnitud muy grande, pero sí, poco a poco podemos llegar a eso.
2: Claro que sí, porque todo lo que han hecho los santos, aunque como tú dices, una magnitud menor, pero podemos imitar. La oración, ¿quién no puede orar? Visitar al Santísimo Sacramento en los sagrarios, ¿quién no puede hacerlo? Y también, lo que pasa, hermana, es que tenemos que querer, ¿no? Porque lo tenemos todo, por ejemplo, aquí en nuestra capilla tenemos el Santísimo, en tantas capillas está el Señor esperándonos, y no, a veces no vamos porque tengo un programita de televisión, una novela, o tengo que ver el celular, me están llamando. Entonces dejamos de hacer todo esto y también perdemos, porque los que perdemos somos nosotros, de recibir de Dios tantas bendiciones como vemos que Santa Juana Francisca de la Visitación recibía del Señor gracias y abundantes bendiciones para su obra.
1: Así es, hermana.
2: Religiosa de oración y sacrificio, mortificaba su cuerpo durmiendo en tierra o sobre un montón de paja, o bien mezclaba ceniza a la sopa. En la congregación quería monjas generosas, decía: si falláis, descendéis un peldaño, si os humilláis, subís tres. Leía y meditaba con ellas las Sagradas Escrituras, recomendándoles ser prudentes, celosas y llenas de caridad, buscando en los pobres a Jesucristo. Debían asistirlos material y espiritualmente, favoreciendo, si era posible, su acercamiento a los sacramentos. Antes de tomar una decisión importante, pedía consejo a sus confesores, entre los que se encontraba don Bosco. Al reprender a las religiosas a veces fue un poco fuerte, pero la querían porque ante las dificultades infundía confianza.
1: Qué bonito esto que has dicho, hermana. Y me gusta, bueno, todo, pero sobre todo esto. Si falláis, descendéis un peldaño. Si os humilláis, subís tres. O sea que no es tanto bajar, fallar. Bueno, uno falla muchas veces, pero si se humilla, si reconoce. Qué bonito es cuando una persona falla y dice: mire, he fallado. No cuando dice: no, es que es tú, es que pasó, es que fue tal cosa, es que me distraje, es que tal otra persona me dijo. Ya, hasta ahí llega. O sea, no está haciendo como debe ser. O sea, si se humilla, sube tres peldaños. Y además una persona que reconoce sus faltas, pues es digna de confianza. Y esto también, asistir a los enfermos con esa delicadeza, y no solo físicamente, sino espiritualmente. Qué importante esto, de verdad, hermana. ¿Cuántas personas tienen enfermos en sus casas? Atenderlos, propiciarles los sacramentos, que se puedan confesar, que reciban la Eucaristía, que reciban la unción antes de que sea demasiado tarde. Muy importante.
2: Eso es esencial, como dices, sobre todo la parte espiritual, que muchas veces dejamos a nuestros seres queridos cuando ya pierden la conciencia, ya no pueden confesar sus pecados. Y también tengamos paciencia con ellos, porque a veces la solución que encontramos es llevarlo a un sanatorio. Los dejamos allí y no, tenemos que, dentro de las circunstancias, porque hay circunstancias que de repente pueden propiciar eso, pero lo mejor es que los hijos, los nietos, estén pendientes de sus seres queridos, aunque sean ya ancianitos y enfermos, estar pendientes de ellos, porque el amor al pobre, el amor al enfermo, es amor a Jesús.
1: Sí, hermana. En los últimos años de su vida, el asma bronquial a menudo la obligaba a guardar cama, creyéndose inadecuada para gobernar el instituto que estaba en constante desarrollo. En 1887 fue exonerada del cargo de superiora general, aceptó y se sometió a la nueva superiora, a quien ella misma había sugerido. Desde aquel día los dolores aumentaron, pero sonriendo decía: por Jesús todo sacrificio es poca cosa. Yo estoy a punto de morir, pero vosotras no temáis. Yo continuaré ayudando y dirigiendo a las pequeñas siervas del Sagrado Corazón. Murió el 1 de febrero de 1888, un día después de don Bosco, a los 44 años de edad. Esto, hermana, súper joven, ¿qué es eso? Y todo lo que hizo. Y que sigue, hermana, porque ya se nos está acabando el tiempo.
2: Bueno, la beata Ana Michelotti vivió el amor puro a Dios que se sacrifica por los más pobres y abandonados. Toda su vida, olvidándose de sí misma, transcurrió sirviendo a los más indefensos. Gracias a una voluntad extraordinaria, vivió una misión nacida de entre mil problemas. Una misteriosa y continua llamada a sufrir, aquí se sintetiza la vida breve e intensa de Ana Michelotti. La espiritualidad salesiana la acompaña en esta trayectoria, marcada por la pobreza, la humildad, la incomprensión y la cruz. Sus amores, ya desde la infancia e inculcados por ella a las pequeñas siervas, fueron el tabernáculo y los enfermos pobres. Homilía de beatificación. Fue beatificada el 1 de noviembre de 1975 por el Papa Pablo VI y su fiesta se celebra el 1 de febrero.
1: Hermana, qué bonita vida. Y mira lo que dice aquí, lo que se sintetiza su vida, el tabernáculo y los enfermos.
2: Así es.
1: Y además esto, una vida llena de pobreza, bueno, marcada por la pobreza, la humildad, la incomprensión y la cruz. O sea, ahí está todo. O sea, que nosotros cuando tengamos cruces pensemos que estamos privilegiados y que Dios está con nosotros en la cruz también. Aquí lo vemos. Así está es. Con nosotros, en medio de nosotros.
2: En medio de
1: bueno,
2: nosotros.
1: Hermana, pues muchísimas gracias por haber estado y pues hasta una próxima ocasión y a ustedes sigan en sintonía con nosotros.
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4: Estimados amigos, reciban un cordial saludo. Hoy es 31 de julio y la Santa Madre Iglesia nos recuerda a San Ignacio de Loyola, fundador de la Compañía de Jesús. San Ignacio de Loyola ha sido el fundador de la Compañía de Jesús, conocida como los Jesuitas, orden que desempeñó un papel importante en la Contrarreforma. El santo maestro de los discernimientos de espíritu es además patrono de los ejercicios espirituales, de los retiros y de los soldados. Entró a la carrera militar, pero en 1521, a los 30 años de edad, siendo ya capitán, fue gravemente herido mientras defendía el castillo de Pamplona. Al ser herido, su jefe, la guarnición del castillo, capituló ante el ejército francés. Los vencedores lo enviaron al castillo de Loyola a que fuera tratado de su herida. Le hicieron 3 operaciones en la rodilla, dolorosísimas y sin anestesia, pero no permitió que lo atasen ni que nadie lo sostuviera. Durante las operaciones no prorrumpió ni una queja. Los médicos se admiraban. Para que la pierna operada no le quedara más corta, le amarraron unas pesas al pie y así estuvo por semanas con el pie en alto, soportando semejante peso. Sin embargo, quedó cojo para toda la vida. San Juan Pablo II señalaba que Ignacio supo obedecer cuando, en pleno restablecimiento de sus heridas, la voz de Dios resonó con fuerza en su corazón. Fue sensible a la inspiración del Espíritu Santo. El proceso de conversión de San Ignacio se inició al leer el libro Vida de Cristo, así como Flux Santorum. Al reflexionar sobre estas lecturas y la vida de los santos, se cuestionaba a sí mismo: ¿y si yo hiciera lo mismo que San Francisco o que Santo Domingo? En 1523 se fue en peregrinación a Jerusalén pidiendo limosna por el camino. Todavía era muy impulsivo y un día casi ataca espada a uno que hablaba mal de la religión. Por eso le aconsejaron que no se quedara en Tierra Santa, donde había muchos enemigos del catolicismo. Después fue adquiriendo gran bondad y paciencia. En París estudió en la famosa Universidad de Sorbona. Y allá formó un grupo con 6 compañeros que se han hecho famosísimos porque con ellos fundó la Compañía de Jesús. Ellos son Pedro Fabro, Francisco Javier, La Inés Salnerón, Simón Rodríguez y Nicolás Bobadilla. Recibieron doctorado en aquella universidad y daban muy buen ejemplo a todos. ad majorem Dei gloriam, que quiere decir en latín para mayor gloria de Dios, era el lema con que más se le identifica al santo, así como ruégale a Dios por todos los que, como tú, deseamos extender el reino de Cristo y hacer amar más a nuestro divino Salvador. Una de las grandes obras dejadas por San Ignacio sin duda es el libro Ejercicios Espirituales. El Papa Pío XI indicó en una oportunidad que el método ignaciano de oración guía al hombre por el camino de la propia abnegación y del dominio de los malos hábitos a las más altas cumbres de la contemplación del amor divino. A los jesuitas les identifica el Iesus Hominum Salvator, que los llama a tener siempre como centro a Cristo y a la Iglesia a quienes deben servir. En los 15 años en que San Ignacio dirigió la Compañía de Jesús, esta pasó de 7 socios a más de 1000. A todos y cada uno trataba de formarlos muy bien espiritualmente. Como casi cada año se enfermaba y después volvía a obtener la curación, cuando le vino la última enfermedad, nadie se imaginó que se iba a morir. Y murió súbitamente.
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1: Santo Vía Crucis. Por la señal de la Santa Cruz, de nuestros enemigos, líbranos, Señor Dios nuestro, en el nombre del Padre, y del Hijo, y del Espíritu Santo.
2: Amén.
1: Acto de contrición.
3: Señor mío Jesucristo, Dios y hombre verdadero, Creador, Padre y Redentor mío, por ser vos quien sois bondad infinita, y porque os amo sobre todas las cosas, me pesa de todo corazón de haberos ofendido. También me pesa porque podéis castigarme con las penas del infierno. Ayudado de vuestra divina gracia, propongo firmemente nunca más pecar, confesarme y cumplir la penitencia que me fuere impuesta. Amén.
1: Primera estación. Jesús condenado a muerte. Te adoramos, Señor, y te bendecimos,
4: que por tu santa cruz redimiste al mundo.
1: Vino a los suyos, y los suyos no lo recibieron. Pueblo mío, ¿qué te he hecho? Por ti nací entre pajas, trabajé 30 años, he predicado, hecho milagros, y me condenas a la cruz. Los suyos seguimos rechazándolo hoy, lo condenamos a muerte. Los jóvenes, los matrimonios, los trabajadores, los hombres de negocios, los de su misma iglesia. Me decidiré de una vez a acompañar a Cristo solo en el camino duro del Calvario.

0: Pequé, Señor, pequé.
1: Ten piedad y misericordia de mí.
0: Segunda estación. Jesús toma la cruz. Te adoramos, Señor, y te bendecimos,
1: que por tu santa cruz redimiste al mundo.
0: Gracias, Señor. Si no, ¿qué hubiera sido de nosotros? ¿Cómo hubiéramos salido del pecado? Todos los cristianos tenemos que parecernos a ti, seguirte a ti. Y todos tenemos que tomar parte en nuestra redención, en la expiación de los pecados. Por eso, todos tenemos nuestra cruz. Señor, enséñame a aceptar el sufrimiento, a verlo como venido de tu mano para mi bien.

0: Pequé, Señor, pequé.
1: Ten piedad y misericordia de mí.
0: Tercera estación. Jesús cae por primera vez. Te adoramos, Señor, y te bendecimos,
1: que por tu santa cruz redimiste al mundo.
0: Señor, cómo pesa tu cruz. Son tantos los pecados nuestros por los que estás padeciendo. Señor, que no haga yo tu cruz más pesada, y en el andar difícil de la vida, cuando esté caído en el suelo, cuando no pueda más, que tu caída me dé fuerza para levantarme, que acuda a ti, alivio de todos los que sufren y están agobiados.

0: Pequé, Señor, pequé.
1: Ten piedad y misericordia de mí.
0: Cuarta estación. Jesús encuentra a su madre. Te adoramos, Señor, y te bendecimos.
1: Que por tu santa cruz redimiste al mundo.
0: La madre se entera de la condena, sale deprisa, acorta, y en una bocacalle se encuentra frente a su hijo. ¿Cómo iba? Su niño de Belén y Nazaret, el Hijo del Altísimo, que se le había entregado a ella la gracia plena como un regalo maravilloso y divino. ¿Cuántas cosas le diría Jesús al cruzarse sus miradas? Es por ellos, por Él. Esta cruz es el último asidero para quienes la corriente del pecado arrastra al infierno.

0: Pequé, Señor, pequé.
1: Ten piedad y misericordia de mí.
0: Quinta estación. El cireneo ayuda a llevar la cruz a Jesús. Te adoramos, Señor, y te bendecimos,
1: que por tu santa cruz redimiste al mundo.
0: Estaba agotado, no podía seguir. El centurión mira quién lo ayude. Nadie. Busqué quien se compadeciese de mí y no lo hubo. A uno de los espectadores, un hombre de Cirene, le obligan que tome la cruz de Cristo. ¿Cuántas veces yo también me he negado a ayudarte a llevar la cruz? Me he rebelado contra tu plan. Señor, aunque sea la fuerza como aquel hombre, haz que te ayude a llevar la cruz.

0: Pequé, Señor, pequé.
1: Ten piedad y misericordia de mí.
0: Sexta estación. La Verónica enjuga el rostro de Jesús. Te adoramos, Señor, y te bendecimos,
1: que por tu santa cruz redimiste al mundo.
0: ¿Cómo camina Cristo? Semejante a un gusano, en frase de Isaías. Si hasta se ha hecho pecado, dice San Pablo. El rostro sucio, sus manos ensangrentadas abrazan la cruz salvadora. Una mujer rompe la fila de soldados y le enjuga el rostro. En el lienzo queda impresa la imagen de Cristo. Es el premio de vencer el respeto humano y confesarlo, ser hechos imagen suya. Señor, que de esta mujer judía aprenda a ser valiente y a enjugar tu rostro.

0: Pequé, Señor, pequé.
1: Ten piedad y misericordia de mí.
0: Séptima estación. Jesús cae por segunda vez. Te adoramos, Señor, y te bendecimos,
1: que por tu santa cruz redimiste al mundo.
0: Áspera es la subida al Calvario, como la vida. ¡Cuántas caídas! Señor, danos constancia, a nosotros, a tus sacerdotes, religiosos, misioneros, a la jerarquía toda. Cristo no dice basta. Ninguno tenemos derecho a echarnos al surco hasta un segundo después de la muerte. Pero no fiándonos de nuestras fuerzas, sino confiando en Dios, que ciertamente no dejará de darnos lo necesario, el pan de cada día, si se lo pedimos.

0: Pequé, Señor, pequé.
1: Ten piedad y misericordia de mí.
0: Octava estación. Jesús habla a las hijas de Jerusalén. Te adoramos, Señor, y te bendecimos,
1: que por tu santa cruz redimiste al mundo.
0: ¡Qué bueno eres, Señor! En mitad de tu pasión, te acuerdas más que del castigo que estás sufriendo tú, del preparado para los leños secos. Y pides que lloremos por nuestros pecados, para librarnos de él. Señor, para nuestra conversión y penitencia, envía operarios a tu mies, operarios santos, desde el de más arriba hasta los de más abajo. Por ellos, suplicantes, te rogamos e insistimos, óyenos, Señor.

0: Pequé, Señor, pequé.
1: Ten piedad y misericordia de mí.
0: Novena estación. Jesús cae por tercera vez. Te adoramos, Señor, y te bendecimos,
1: que por tu santa cruz redimiste al mundo.
0: Veamos la escena. Cristo en tierra, derrumbado. ¿Pero no hay nadie que me ayude? El eco de este grito desgarrador resuena hoy también en nuestros oídos, porque Cristo sigue hoy tirado en los suburbios, en los hospitales, en los marginados del tercer mundo, en las masas sin cultura o sin Dios de los cinco continentes. Señor, quiero echarte una mano. Fortalece mi caridad perezosa, inconstante, falta de fe.

0: Pequé, Señor, pequé.
1: Ten piedad y misericordia de mí.
0: Décima estación. Jesús es despojado de sus vestiduras. Te adoramos, Señor, y te bendecimos,
1: que por tu santa cruz redimiste al mundo.
0: Sin estar despegados de los bienes terrenos, no podemos practicar el amor a Dios y al prójimo. Pero qué costosa de aceptar es la lección de la pobreza. Por eso el ejemplo de Cristo es total. El pesebre, el no tener dónde reclinar la cabeza, el morir desnudo, y esos terribles tirones para arrancarle la ropa pegada a las heridas de la flagelación. Señor, que tus ejemplos de pobreza nos graben a fuego en el corazón la desestima de cuanto hemos de abandonar algún día.

0: Pequé, Señor, pequé.
1: Ten piedad y misericordia de mí.
0: Decimoprimera estación. Jesús es clavado en la cruz. Te adoramos, Señor, y te bendecimos,
1: que por tu santa cruz redimiste al mundo.
0: Es la entrega total y heroica del cuerpo, entrega cruenta, como la castidad es entrega incruenta. Por eso la castidad perfecta con voto se compara al martirio. Cristo es modelo de mártires y de vírgenes. Su crucifixión es compendio y símbolo de ambos. Cristo padece para expiar nuestras deshonestidades y fortalecer nuestra pureza. Señor, perdona mis pecados y haz que mi castidad sea testimonio auténtico de tu gracia, sin la cual es imposible mantenerla.

formidable obediencia a la voluntad de Dios que todo cristiano ha de imitar y que constituye la finalidad del voto religioso de obediencia a una regla, a unos superiores que representan la voluntad de Dios por aprobación de la Iglesia. Señor, muerto por mí, que mi amor a ti sea tanto como para aceptar siempre tu voluntad y plan sobre mí.

0: Pequé, Señor, pequé.
1: Ten piedad y misericordia de mí.
0: Decimotercera estación. Jesús en los brazos de su madre. Te adoramos, Señor, y te bendecimos.
1: Que por tu santa cruz redimiste al mundo.
0: Señora, ¿qué hijo se te quitó y qué hijo se te entrega? Por fin lo han matado, cruelmente, con saña. Señora, yo también he tenido la culpa. Y ahora que has perdido a tu hijo, te da Dios otro hijo, yo mismo. Madre, desde ahora no quiero que Cristo tenga que sufrir más por mis pecados. Quiero en lo posible reparar por ellos, ser siempre hijo tuyo a tu gusto. ¿Qué menos, habiéndome dado que tú, la Madre de Dios, seas también y de verdad Madre mía?

0: Pequé, Señor, pequé.
1: Ten piedad y misericordia de mí.
0: Decimocuarta estación. Jesús es puesto en el sepulcro. Te adoramos, Señor, y te bendecimos,
1: que por tu santa cruz redimiste al mundo.
0: Si el grano de trigo no muere, no puede dar fruto. Señor, nada más morir, se abrió tu corazón como semilla fecunda, y nació la Iglesia, en la cual florece tu vida escondida en millones de hostias. Yo quiero recibirte como grano de trigo, para que des fruto en mí, y contigo quiero morir al mundo para dar fruto en tu cuerpo místico. Luego será la recolección olorosa de los frutos alegres sin fin.

0: por las intenciones del Sumo Pontífice para ganar las indulgencias concedidas. Padre nuestro que estás en el cielo, santificado sea tu nombre, venga a nosotros tu reino, hágase tu voluntad en la tierra como en el cielo.
1: Danos hoy nuestro pan de cada día.

0: líbranos del mal. Amén.
1: Dios te salve, María, llena eres de gracia, el Señor es contigo. Bendita tú eres entre todas las mujeres, y bendito es el fruto de tu vientre, Jesús.
0: Santa María, Madre de Dios, ruega por nosotros pecadores, ahora y en la hora de nuestra muerte. Amén.
1: Gloria al Padre, y al Hijo, y al Espíritu Santo.
0: Como era en el principio, ahora y siempre, por los siglos de los siglos. Amén.
1: En el nombre del Padre, y del Hijo, y del Espíritu Santo.
2: Amén.
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5: El amor llega a su plenitud máxima cuando perdona. Perdonar es más que dar. Dar es: tengo cero en la cuenta corriente, me ponen 1.000.000 de pesetas. Perdonar es: tengo la deuda de 1.000.000, me la perdonan y encima me dan 1.000.000. Por eso el amor de Dios llega a su plenitud perdonando.
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1: Coronilla de la Divina Misericordia.
2: Padre nuestro que estás en el cielo, santificado sea tu nombre. Venga a nosotros tu reino, hágase tu voluntad en la tierra como en el cielo.
3: Danos hoy nuestro pan de cada día, perdona nuestras ofensas, como también nosotros perdonamos a los que nos ofenden. No nos dejes caer en la tentación y líbranos del mal. Amén.
2: Dios te salve María, llena eres de gracia, el Señor es contigo. Bendita tú eres entre todas las mujeres y bendito es el fruto de tu vientre, Jesús.
3: Santa María, Madre de Dios, ruega por nosotros pecadores, ahora y en la hora de nuestra muerte. Amén.
4: Creo en Dios Padre Todopoderoso, Creador del cielo y de la tierra. Creo en Jesucristo, su único Hijo, nuestro Señor, que fue concebido por obra y gracia del Espíritu Santo, nació de Santa María Virgen, padeció bajo el poder de Poncio Pilato, fue crucificado, muerto y sepultado, descendió a los infiernos, al tercer día resucitó de entre los muertos, subió a los cielos y está sentado a la derecha de Dios Padre Todopoderoso. Desde allí ha de venir a juzgar a vivos y muertos. Creo en el Espíritu Santo, la Santa Iglesia Católica, la comunión de los santos, el perdón de los pecados, la resurrección de la carne y la vida eterna. Amén.
2: Dios mío, ven en mi auxilio.
3: Señor, date prisa en socorrerme. Gloria al Padre, y al Hijo, y al Espíritu Santo, como era en el principio, ahora y siempre, por los siglos de los siglos. Amén.
2: Padre eterno, te ofrezco el cuerpo y la sangre, el alma y la divinidad de tu amadísimo Hijo, nuestro Señor Jesucristo, en expiación por nuestros pecados y por los del mundo entero. Por su dolorosa pasión,
3: ten misericordia de nosotros y del mundo entero.
2: Por su dolorosa pasión,
3: ten misericordia de nosotros y del mundo entero.
2: Por su dolorosa pasión,
3: ten misericordia de nosotros y del mundo entero.
2: Por su dolorosa pasión,
3: ten misericordia de nosotros y del mundo entero.
2: Por su dolorosa pasión,
3: ten misericordia de nosotros y del mundo entero.
2: Por su dolorosa pasión,
3: ten misericordia de nosotros y del mundo entero.
2: Por su dolorosa pasión,
3: ten misericordia de nosotros y del mundo entero.
2: Por su dolorosa pasión,
3: ten misericordia de nosotros y del mundo entero.
2: Por su dolorosa pasión,
3: ten misericordia de nosotros y del mundo entero.
2: Por su dolorosa pasión,
3: ten misericordia de nosotros y del mundo entero.
2: Santo Dios, Santo fuerte, Santo inmortal,
3: ten misericordia de nosotros y del mundo entero.
2: Santo Dios, Santo fuerte, Santo inmortal,
3: ten misericordia de nosotros y del mundo entero.
2: Santo Dios, Santo fuerte, Santo inmortal,
3: ten misericordia de nosotros y del mundo entero.
2: Padre eterno, te ofrezco el cuerpo y la sangre, el alma y la divinidad de tu amadísimo Hijo, nuestro Señor Jesucristo, en expiación por nuestros pecados y por los del mundo entero. Por su dolorosa pasión,
3: ten misericordia de nosotros y del mundo entero.
2: Por su dolorosa pasión,
3: ten misericordia de nosotros y del mundo entero.
2: Por su dolorosa pasión,
3: ten misericordia de nosotros y del mundo entero.
2: Por su dolorosa pasión,
3: ten misericordia de nosotros y del mundo entero.
2: Por su dolorosa pasión,
3: ten misericordia de nosotros y del mundo entero.
2: Por su dolorosa pasión,
3: ten misericordia de nosotros y del mundo entero.
2: Por su dolorosa pasión,
3: ten misericordia de nosotros y del mundo entero.
2: Por su dolorosa pasión,
3: ten misericordia de nosotros y del mundo entero.
2: Por su dolorosa pasión,
3: ten misericordia de nosotros y del mundo entero.
2: Por su dolorosa pasión,
3: ten misericordia de nosotros y del mundo entero.
2: Santo Dios, Santo fuerte, Santo inmortal,
3: ten misericordia de nosotros y del mundo entero.
2: Santo Dios, Santo fuerte, Santo inmortal,
3: ten misericordia de nosotros y del mundo entero.
2: Santo Dios, Santo fuerte, Santo inmortal,
3: ten misericordia de nosotros y del mundo entero.
2: Padre eterno, te ofrezco el cuerpo y la sangre, el alma y la divinidad de tu amadísimo Hijo, nuestro Señor Jesucristo, en expiación por nuestros pecados y por los del mundo entero. Por su dolorosa pasión,
3: ten misericordia de nosotros y del mundo entero.
2: Por su dolorosa pasión,
3: ten misericordia de nosotros y del mundo entero.
2: Por su dolorosa pasión,
3: ten misericordia de nosotros y del mundo entero.
2: Por su dolorosa pasión,
3: ten misericordia de nosotros y del mundo entero.
2: Por su dolorosa pasión,
3: ten misericordia de nosotros y del mundo entero.
2: Por su dolorosa pasión,
3: ten misericordia de nosotros y del mundo entero.
2: Por su dolorosa pasión,
3: ten misericordia de nosotros y del mundo entero.
2: Por su dolorosa pasión,
3: ten misericordia de nosotros y del mundo entero.
2: Por su dolorosa pasión,
3: ten misericordia de nosotros y del mundo entero.
2: Por su dolorosa pasión,
3: ten misericordia de nosotros y del mundo entero.
2: Santo Dios, Santo fuerte, Santo inmortal,
3: ten misericordia de nosotros y del mundo entero.
2: Santo Dios, Santo fuerte, Santo inmortal,
3: ten misericordia de nosotros y del mundo entero.
2: Santo Dios, Santo fuerte, Santo inmortal,
3: ten misericordia de nosotros y del mundo entero.
2: Padre eterno, te ofrezco el cuerpo y la sangre, el alma y la divinidad de tu amadísimo Hijo, nuestro Señor Jesucristo, en expiación por nuestros pecados y por los del mundo entero. Por su dolorosa pasión,
3: ten misericordia de nosotros y del mundo entero.
2: Por su dolorosa pasión,
3: ten misericordia de nosotros y del mundo entero.
2: Por su dolorosa pasión,
3: ten misericordia de nosotros y del mundo entero.
2: Por su dolorosa pasión,
3: ten misericordia de nosotros y del mundo entero.
2: Por su dolorosa pasión,
3: ten misericordia de nosotros y del mundo entero.
2: Por su dolorosa pasión,
3: ten misericordia de nosotros y del mundo entero.
2: Por su dolorosa pasión,
3: ten misericordia de nosotros y del mundo entero.
2: Por su dolorosa pasión,
3: ten misericordia de nosotros y del mundo entero.
2: Por su dolorosa pasión,
3: ten misericordia de nosotros y del mundo entero.
2: Por su dolorosa pasión,
3: ten misericordia de nosotros y del mundo entero.
2: Santo Dios, Santo fuerte, Santo inmortal,
3: ten misericordia de nosotros y del mundo entero.
2: Santo Dios, Santo fuerte, Santo inmortal,
3: ten misericordia de nosotros y del mundo entero.
2: Santo Dios, Santo fuerte, Santo inmortal,
3: ten misericordia de nosotros y del mundo entero.
2: Padre eterno, te ofrezco el cuerpo y la sangre, el alma y la divinidad de tu amadísimo Hijo, nuestro Señor Jesucristo, en expiación por nuestros pecados y por los del mundo entero. Por su dolorosa pasión,
3: ten misericordia de nosotros y del mundo entero.
2: Por su dolorosa pasión,
3: ten misericordia de nosotros y del mundo entero.
2: Por su dolorosa pasión,
3: ten misericordia de nosotros y del mundo entero.
2: Por su dolorosa pasión,
3: ten misericordia de nosotros y del mundo entero.
2: Por su dolorosa pasión,
3: ten misericordia de nosotros y del mundo entero.
2: Por su dolorosa pasión,
3: ten misericordia de nosotros y del mundo entero.
2: Por su dolorosa pasión,
3: ten misericordia de nosotros y del mundo entero.
2: Por su dolorosa pasión,
3: ten misericordia de nosotros y del mundo entero.
2: Por su dolorosa pasión,
3: ten misericordia de nosotros y del mundo entero.
2: Por su dolorosa pasión,
3: ten misericordia de nosotros y del mundo entero.
2: Santo Dios, Santo fuerte, Santo inmortal,
3: ten misericordia de nosotros y del mundo entero.
2: Santo Dios, Santo fuerte, Santo inmortal,
3: ten misericordia de nosotros y del mundo entero.
2: Santo Dios, Santo fuerte, Santo inmortal,
3: ten misericordia de nosotros y del mundo entero.

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1: ¿Quién será el seguidor de Jesús capaz de lanzarse a la conversión de las tribus más salvajes del Quebec? ¿Cuál es el secreto de su fortaleza sobrehumana? ¿Qué clase de fuego arde en su corazón? En este espacio podrás descubrir cómo San Juan de Brebeuf se lanzó confiadamente a la peligrosa misión, superando todo miedo. Hoy te ofrecemos un capítulo de Un santo entre hurones, por Francis Talbot, de la Compañía de Jesús.
2: Capítulo número 17. En el capítulo anterior estuvimos viendo lo que nos contaba el padre Juan de Brebeuf acerca de los hechiceros, de los hurones, los sueños a los que tanto caso hacían, las guerras contra los iroqueses y lo terrible que trataban a los prisioneros, que después acababan matándolos e incluso comiéndoselos. Cómo se daba cuenta él de que todas estas personas estaban como poseídas por el demonio, y sin embargo él, a pesar de eso, veía como un rayo de esperanza para poder evangelizarlos y entregarles la religión cristiana. Con persistente e inexorable entusiasmo, trabajó durante aquel segundo invierno para aprender bien el dialecto hurón. Debido a su sorprendente facilidad para los idiomas, a su estupenda memoria para las palabras y para las entonaciones de la pronunciación, hizo unos progresos que ningún otro francés antes que él había podido igualar. No se contentaba con la posibilidad de comprender y ser comprendido, sino que quería descubrir los mecanismos del lenguaje hurón para enseñar mejor a los misioneros que vendrían más adelante. Entre otras cosas, observó que los hurones tienen una letra distinta de cualquiera de las nuestras, que nosotros expresamos por qui. Su uso es común a los montañeses y algonquines. No tienen las letras B, F, L, M, P, X y Z. Y las vocales I, E y U nunca son consonantes para ellos. La mayor parte de sus palabras se componen de vocales. Carecen de todas las letras labiales. Probablemente a esto se debe que siempre vayan con la boca abierta, de un modo tan poco gracioso, y que apenas se les pueda oír cuando hablan bajo o murmuran. Las palabras compuestas son las más usadas y poseen la misma fuerza que el adjetivo y el sustantivo unidos. Igual que nosotros, poseen una diversidad de géneros y números parecidos al griego. Además, tienen cierta declinación relativa que siempre incluye en sí misma el pronombre posesivo. En cuanto a los casos, los tienen todos o los sustituyen por medio de partículas muy apropiadas. Lo más sorprendente es que todas sus palabras están universalmente conjugadas. Brebeuf se vio perplejo e intrigado en sus estudios al preguntarse cómo podría él expresar conceptos abstractos y espirituales. El vocabulario de los hurones estaba limitado a cosas materiales, determinadas y concretas que ellos conocían por medio de sus sentidos. No tenían palabra para un ser superior, Dios, y no podían comprender la idea si no era por medio de circunloquios como «aquel que todo lo hizo» o «el que todo lo sabe». La fórmula de la señal de la cruz no podía traducirse al hurón. Brebeuf explicaba. Un nombre relativo siempre incluye para ellos el significado de una de las tres personas del pronombre posesivo. Yo, tú, él. De modo que no pueden decir simplemente padre, hijo, amo, criado, sino que ellos se ven obligados a decir mi padre, tu padre, su padre. Por tal motivo, es imposible decir en su idioma, en el nombre del Padre y del Hijo y del Espíritu Santo. ¿Consideraríais apto, mientras se discurre algo mejor, sustituirlo por en el nombre de nuestro Padre y de su Hijo y de su Espíritu Santo? El padre Laroche luchaba igualmente con las complicaciones de aquel idioma, mientras intentaba medir la profundidad de la degradación de los hurones. Si bien no intentó una segunda visita a los neutrales, solía viajar con Brebeuf recorriendo el país de los hurones. Las mismas sendas que en otoño encontraban cubiertas por las hojas de los árboles estaban completamente heladas en invierno y llenas de lodo y resbaladizas en la primavera. El país constituía un hermoso panorama de amplios y profundos valles y lomas de suave pendiente, cortados por rumorosos riachuelos y sembrados de estanques. Allí no había aquellos aterradores promontorios ni aquellas empinadas montañas de la parte inferior del San Lorenzo y de Quebec. Era un país suave y lleno de calma, en el que abundaban las arenosas playas y al que rodeaban casi por entero las bahías del lago Hurón.

En primavera, el padre Laroche juzgó conveniente regresar a Quebec. Viviendo por sus propios medios en su cabaña, los sacerdotes se veían obligados a procurarse el sustento por medio de intercambios. Para ello necesitaban artículos franceses de Quebec y ropas francesas, porque las que llevaban estaban ya destrozadas. Laroche, agotado por aquella existencia que era casi tan salvaje como la vida de los propios hurones, necesitaba descanso y un cambio de ambiente. Pero más que nada, deseaba presentar al padre Le Caron, a Champlain y a los directores de la compañía, las ventajas de cultivar la amistad de los neutrales, aparte e independientemente de la labor realizada entre los hurones. Hacia fines de junio, las canoas huronas cargadas con pieles procedentes de todos los pueblos se reunieron para formar la gran flotilla y emprendieron el viaje por el río Ottawa hacia el Cabo de la Victoria. Con ellos iban los agentes franceses llevando todas sus existencias de pieles almacenadas durante el año. El padre José de Laroche encontró sitio en una canoa amiga. Juan de Brebeuf se despidió afectuosamente de su camarada recoleto con la casi completa seguridad de que en el próximo otoño llegarían otros hermanos recoletos y jesuitas para acompañarle en su labor. En los comienzos de su tercer año en Tuanché, Juan de Brebeuf era el único sacerdote que vivía entre los hurones. Se sentía muy solo. Y sin embargo no le faltaban disgustos con Brûlis y los agentes franceses que empleaban su cabaña como cuartel general. Hallaba consuelo, sin embargo, con los salvajes. Había progresado tanto en el idioma que ya podía conversar con ellos y pensaba, durante el año siguiente, adelantar considerablemente en su tarea de instruirlos. Ya no le temían ni le consideraban un monstruo negro. Era bien recibido en las cabañas y aceptado, según decían ellos, como un buen sobrino por los ancianos o como un fiel hermano o primo por los de su misma edad. Asimismo, era tolerado como un pariente mayor por la impúdica y traviesa chiquillería. Si bien en sus mentes todavía quedaban sospechas de que fuese un hechicero y el antagonismo hacia él como extranjero provocaba acciones maliciosas, pero se había captado el afecto y la confianza de todo el pueblo. Hasta entonces, sin embargo, a pesar de los 2 años transcurridos, no había logrado ganar un solo salvaje para el bautismo y para Dios. Durante el verano, Tuanché y toda la región del norte sufrió una enorme sequía. Como el maíz se estaba echando a perder y ello significaba el hambre para el invierno, las mujeres se iban abandonando al histerismo. Invocaron la ayuda del poderoso hechicero Théoren Angenon para provocar la lluvia. Después de fracasar varias veces con sus brujerías, anunció que su demonio le había revelado la causa de su fracaso. El pájaro del trueno no traería las nubes porque tenía miedo a la roja cruz de la casa de Echón. Un anciano jefe se dirigió al padre Brebeuf en estos términos. «Sobrino, ya sabes lo que se dice. ¿Cuál es tu respuesta? El maíz no madurará y quedaremos arruinados. Tú no desearás ser la causa de nuestra muerte. Creemos que debes descolgar esa roja cruz y esconderla en el interior de tu casa o dentro del lago para que las nubes no la vean. Después, cuando venga la lluvia y se haya recogido la cosecha, podrás colocarla otra vez». «Tío», respondió Echón, «nunca quitaré la cruz ni la esconderé, porque es la cruz en la que murió aquel que nos trae las bendiciones. No puedo impedir que la quitéis vosotros, pero procurad no despertar el furor del amo de todos». Intentó hacer comprender a todos que el remedio del hechicero era una necedad y les instó a que quitaran las figuras y las pinturas de sus propias cabañas. Ya que las nubes temían el color rojo, según el hechicero, él estaba dispuesto a pintar la cruz de blanco. Se pintó la cruz de blanco y continuó la sequía, sigue diciendo Brebeuf, y el odio y el desprecio de la gente enloquecida se volvió en contra del hechicero. Le rogaron a Echón que hiciera llover. Brebeuf
después de decirles lo que la cruz significaba para todos los cristianos, los invitó a venerarla y sugirió que cada uno llevara un plato de maíz como ofrenda a aquel que todo lo gobierna. El maíz sería distribuido después entre los más necesitados. Volvió a pintar la cruz de rojo y colgó de ella un pequeño crucifijo. Al día siguiente, todos se reunieron ante su cabaña. El padre Juan recitó algunas plegarias y luego él y los hurones por turno besaron el crucifijo. Dice que lo hicieron tan bien que aquel mismo día Dios les dio lluvia y al final una abundante cosecha, así como una profunda admiración hacia el poder divino.

Los comerciantes hurones, al regresar aquel otoño, se mostraban muy enojados con los franceses. Habían ido con sus canoas cargadas de pieles al cabo de la Victoria, pero ningún francés fue a comerciar a pesar de sus invitaciones. Volvían con las pieles en vez de los artículos franceses que deseaban y necesitaban. Algunos hasta pensaban unirse con los algonquines que estaban celebrando consejo para declarar la guerra a los rostros pálidos, porque uno de ellos había sido hecho prisionero por Champlain. Ocurría todo aquello, según supo Brebeuf, por uno de los agentes franceses de la compañía, porque en Quebec habían pasado hambre todo el invierno y ya no podían resistir en primavera, todo ello debido a que los Caen y la compañía no habían enviado bastantes víveres el verano anterior. Del mismo modo, los buques del último año tampoco habían traído bastantes artículos para el comercio de los hurones. Aquel verano, la flota francesa ya no había ido y existían probabilidades de que no llegara nunca, pues circulaba el rumor de que en Tadoussac habían anclado unos buques ingleses. Fueron estas unas noticias sorprendentes y hasta trágicas para Brebeuf. Sus hermanos jesuitas en Quebec no habían encontrado la manera de enviarle los alimentos, ropas, abalorios y artículos franceses que tanto necesitaba para el año siguiente. Y era más deprimente todavía para Brebeuf el hecho de que en todo el invierno ningún otro sacerdote estaría con él. Se hallaba solo entre los hurones, sin más compañía que la de los agentes vulgares y libertinos, sin la ayuda espiritual que hubiera representado la confesión y el estímulo mutuo, sin nada humano y teniendo únicamente a Dios por todo consuelo.

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1: 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Continuación.
2: Tras la Revolución Francesa y la Restauración, aparece la figura de Pío IX en su lucha contra el liberalismo y contra los efectos disolventes producidos por las ideas revolucionarias. En los capítulos anteriores, historiamos el perfil biográfico de Pío IX y señalamos los grandes acontecimientos con proyección universal de su pontificado. En el presente, estudiamos los conflictos y cuestiones de su pontificado.
1: Fin del régimen de cristiandad.
2: Tras el 20 de septiembre de 1870, el Papa quedó profundamente turbado y amargado porque Puerta Pía significó el fin último de la cristiandad. Pero, gracias a la Ley de Garantías, pudieron ser nombrados en Italia, con una mayor libertad teórica, un centenar de obispos entre 1871 y 1873, algo parecido a lo que ocurrió aquellos años en España y Francia. Tras la caída de los estados pontificios, Roma pasó de ser la capital de la cristiandad y la ciudad sagrada a ser capital de un estado moderno. En los primeros años del nuevo estado italiano se pueden distinguir tres momentos esenciales: el traslado de la capital del reino a Roma, con las primeras e inevitables expropiaciones en 1870, la supresión de las casas religiosas, dando lugar, entre otras cosas, a la venta por subasta de grandes latifundios del agro romano, la lucha contra la escuela y las grandes instituciones católicas, universidades, bibliotecas y archivos. Tanto en las discusiones parlamentarias como en la prensa, prevalecieron la fuerte hostilidad a los jesuitas, pero también a la vida consagrada en general, las prevenciones contra la escuela católica y los severos controles contra las escuelas confesionales supervivientes. Frente a esto, destacó la fidelidad de la gran mayoría de religiosos y de las religiosas a su vocación, entre sacrificios de toda clase, como el de las monjas obligadas a dormir en una buhardilla entre el frío y el agua que les entraba por todas partes, y el esfuerzo sincero de muchos sacerdotes y laicos para salvar, más allá de la cristiandad, los valores esenciales de la fe y de la vida cristiana.
1: Los católicos italianos en la nueva sociedad laica.
2: Para aglutinar a los católicos en una línea común y coherente, don Giacomo Margotti, sacerdote, escritor y polemista, fundó en 1863 en Turín el periódico intransigente L'Unità Cattolica y fue el primero que, con su fórmula «ni elegibles ni electores», lanzó y sostuvo el principio de la obligada abstención de los católicos italianos de la vida política ante la nueva situación que se le iba creando a la Iglesia y al Papa. Una buena parte del mundo católico italiano del siglo XIX se caracterizó por el llamado intransigentismo, que fue una reacción contra el liberalismo y la modernidad. El italiano Filippo Meda tuvo un papel fundamental en la evolución del movimiento italiano del intransigentismo hacia la aceptación de las instituciones liberales. Serios deseos de conciliación los hubo desde el primer momento, ya que en Roma, desde los primeros meses de 1871, existieron ambientes católicos que deseaban la pacificación entre la Santa Sede y el Reino de Italia. La mentalidad de los católicos italianos conservadores o intransigentes quedó reflejada en el citado periódico L'Unità Cattolica hasta el pontificado de Benedicto XV, o mejor, hasta la dirección de Ernesto Caligari, cuando el diario asumió tonos moderados y conciliantes.
1: La reforma de los religiosos.
2: Pío IX reconoció que era imposible cambiar mentalidad y estilo de vida de las viejas generaciones de religiosos y por ello trató de formar a los más jóvenes con la introducción inmediata de la vida común en los noviciados y en los estudiantados y con la imposición de los votos simples antes que los perpetuos. El Papa contó con la colaboración de Monseñor Pizzarri y del padre Justo Recanati, capuchino oriundo de Camerino. Al capuchino se deben los principios ideales que inspiraron la Reforma y al Monseñor las aplicaciones concretas. La obra de renovación terminó con una circular de 1851 sobre la vida común y con otra de 1857 sobre la introducción de los votos simples trienales antes de los solemnes. En cualquier caso, las iniciativas de Pío IX, no obstante la grave crisis causada por las dispersiones impuestas por la ley de 1866, tuvieron una gran eficacia e incidieron profundamente sobre la vida de todas las órdenes y congregaciones religiosas.
1: El Kulturkampf y la Iglesia.
2: El Kulturkampf significa lucha contra la Iglesia Católica, una lucha por la cultura que, en realidad, camufló una violenta persecución legal cuyas causas se pueden individuar en la política personal de Bismarck. El Kulturkampf fue provocado por el nacionalismo protestante prusiano, que vio en el catolicismo de casi una tercera parte de sus regiones un obstáculo que debía combatir para construir una fuerte unidad nacional. Este conflicto surgió ya en tiempos de Gregorio XVI y los obispos de Colonia y Poznan fueron encarcelados por defender la santidad del matrimonio. El Papa dirigió una alocución al mundo católico encontrando pronta y plena resonancia entre los católicos alemanes que desencadenaron una ofensiva contra el gobierno bajo la dirección del conocido polemista católico Josef Goebbels, que movilizó a toda la opinión pública y bajo su presión el gobierno tuvo que ceder y respetar los derechos de la libertad de conciencia. Así, un gobierno protestante se vio obligado a reconocer plenamente los derechos de la minoría católica. Durante la última década del pontificado de Pío IX, la lucha político-religiosa, que revelaba un deplorable malentendido sobre la verdadera naturaleza de la Iglesia, dividió a los alemanes en dos campos. El conflicto tuvo amplias proporciones porque fue también una lucha ideológica y ya en 1873 fue definido como Kulturkampf. Su principal responsable fue el canciller príncipe Otto von Bismarck, quien, victorioso sobre los franceses tras la batalla de Sedan de 1870, quiso germanizar el catolicismo alemán. En este sentido hay que interpretar una serie de medidas como la prohibición a los eclesiásticos de hablar en los púlpitos cuestiones políticas, la laicización de las escuelas, el control estatal de los seminarios, la limitación del poder de los obispos, las leyes de mayo de 1873 que sometían la Iglesia al Estado, etc. Siguieron después la ley sobre el matrimonio civil, la expulsión de todos los religiosos menos las religiosas hospitalarias, la suspensión de toda ayuda a la Iglesia, la limitación de la libertad domiciliar y de los derechos civiles de los eclesiásticos, la administración democrática de las parroquias. El Papa condenó todas las leyes citadas y excomulgó a los sacerdotes intrusos en las parroquias. Los obispos hicieron resistencia pasiva, no aceptando ningún control estatal ni sobre los seminarios ni sobre los nombramientos de los párrocos. Todo esto provocó una violenta persecución religiosa contra obispos, sacerdotes y laicos que la soportaron con valentía. Esta era la situación cuando murió Pío IX. Bismarck, cada vez más aislado en su política antieclesiástica, tuvo que cambiar de línea ante el avance del socialismo y el aislamiento de los liberales que no apoyaron su política antieclesiástica.
1: Balance del pontificado de Pío IX.
2: Un balance final del pontificado de Pío IX nos permite destacar algunos elementos constantes. Mantuvo siempre una fe ajena a profundas búsquedas teológicas, pero no por ello ingenua o simple. Tuvo una piedad honda y en toda su larga vida manifestó desinterés personal por las cosas terrenas y un celo por la salvación de las almas. No se pueden olvidar los aspectos positivos de este pontificado excepcionalmente largo, pues están a su favor la fuerte afirmación de los valores sobrenaturales en una época de indiferentismo y de laicismo, la armoniosa reconstrucción de las relaciones entre la razón y la fe que apareció en la Dei Filius, reconociendo las capacidades innatas de la razón, una larga victoria sobre el jurisdiccionalismo y el josefinismo conseguida con la selección del episcopado y del clero, la victoria de una piedad antijansenista, cálida y humana que empapó las páginas de su célebre Diario del Alma. Durante los últimos 10 años de su pontificado, Pío IX tuvo que hacer frente a problemas particularmente complejos y delicados como las relaciones de la Santa Sede con las iglesias católicas de rito oriental, el primer concilio vaticano, el final del poder temporal de los papas seguido de la ocupación de Roma por los italianos, la primera fase del Kulturkampf en Alemania y las polémicas con la masonería a causa de su intromisión en asuntos eclesiásticos, sobre todo en Brasil. No obstante sus muchas ocupaciones en el campo político como soberano temporal del Estado Pontificio y sus implicaciones en la política italiana, el beato Pío IX consagró gran parte de su actividad a la dirección de la Iglesia y a los problemas estrictamente religiosos, tomando él mismo una serie de iniciativas importantes. Murió en 1878. Su causa de beatificación no fue promovida hasta 1954. Fue beatificado por Juan Pablo II en el año 2002.
1: En el próximo capítulo de Historia de la Iglesia Católica, León XIII, Apertura al Mundo Moderno.

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1: Capítulo 34. En los últimos capítulos hemos estado viendo cómo la situación se complicaba por momento porque nadie estaba dispuesto, durante la Segunda Guerra Mundial, ninguno de los gobiernos implicados, en aceptar la verdad. Y la verdad, es decir, en la voz imparcial de Pío XII, estaba amordazada. El simple hecho de divulgar a través de Radio Vaticana las noticias verídicas de los abusos hitlerianos en las zonas invadidas era causa de serios conflictos que ponían en peligro bajo amenaza a una Europa ya tan maltratada. Pero mientras Alemania no toleraba que Radio Vaticana hablase demasiado, los aliados, con Inglaterra a su cabeza, protestaban cuando la emisora oficial de la Iglesia se mostraba, a su parecer, demasiado prudente. Y la situación, como veíamos en el capítulo anterior, se complicó todavía más cuando el gobierno fascista italiano de Mussolini intervino en el asunto, porque consideraba la actitud imparcial de la Iglesia como hostil al fascismo.

Los telegramas del Papa a los tres estados neutrales invadidos por la Wehrmacht, ejército alemán, el 10 de mayo de 1940, habían provocado ataques particularmente violentos por parte del periódico italiano fascista. ¿Se puede creer que, a consecuencia de las protestas remitidas por Monseñor Tardini a la Embajada de Italia, se hicieron algunas observaciones porque Farinacci, el director del periódico Régime Fascista, cambió el blanco de sus ataques en otra dirección? Para ilustrar la actitud antifascista del Vaticano, el 30 de agosto implicó al arzobispo de Nueva York. El periódico Régime Fascista presentaba a Monseñor Spellman como agente de los judíos en América, que envía millones de dólares al Vaticano a cambio de la política antifascista aprobada por la Santa Sede. Y el 1 de septiembre volvió al ataque para denunciar lo que él llamaba la miserable alianza entre la Iglesia y los judíos, ratificada por los dólares que los judíos envían al Vaticano por mediación de Spellman. Inmediatamente se envió una nota de protesta del Vaticano a la Embajada de Italia. Esta respondió que, después de haber remitido a las autoridades superiores las quejas de la Santa Sede, podía asegurar que la campaña de prensa de la que se quejaba la Secretaría de Estado no respondía a las intenciones del gobierno y que los artículos incriminados se habían puesto a disposición del ministro de Cultura Popular para que se tomaran las medidas oportunas. Bonitas palabras. Durante unos dos meses dio la impresión de que la calma se había restablecido. Pero el día 7 de noviembre de 1940, Babuccio confió al monseñor Tardini que se preparaba una campaña de prensa contra la Iglesia. Los informadores de Mussolini le habían advertido de que, en el Vaticano, el ambiente se hacía cada vez más anglófilo y francófilo, es decir, amigo de los aliados, y que se volvía a tener esperanzas de una victoria inglesa, lo cual suponía, por definición, una derrota alemana e italiana. Incluso decía que había algunos altos dignatarios y cardenales que no ocultaban dichos sentimientos. Ese clima reinante en el partido halló inmediatamente eco en la prensa, de modo que en junio el nuncio tuvo que protestar una vez más en una nota verbal seguida de una carta del secretario de Estado al embajador de Italia, que decía así: «Con el más vivo disgusto, la Secretaría de Estado de su Santidad tiene que señalar de nuevo que el periódico Régime Fascista continúa impertérrito y sin ser amonestado su deplorable campaña contra personalidades eclesiásticas de renombre, contra la Santa Sede e incluso contra la propia religión católica».

En esa atmósfera de sospecha y hostilidad, el Papa y sus colaboradores seguían desempeñando su misión religiosa y se esforzaban por ejercer una influencia pacificadora en este nido de víboras. Entre las preocupaciones de la Santa Sede por limitar los desastres del cataclismo que devastaba el mundo, una de las primeras fue la de mantener al margen de la guerra

el ministro Osborne hizo notar al Papa que en caso de que aviones italianos bombardearan Londres, no podía asegurar que la Royal Air Force no bombardease Roma. Sin embargo, las incursiones aéreas contra Inglaterra continuaron con más violencia que nunca. El 4 de octubre, Monseñor Godfrey escribía que los bombardeos de Londres, sobre todo de noche, continuaban sembrando destrucción de vidas humanas y de monumentos. Pero la población se había habituado al peligro. A pesar de los artículos de prensa que aparecían a favor y en contra, Godfrey creía que el peligro de represalias no era inmediato. La política del gobierno de su majestad consistía en debilitar y destruir el aparato bélico del enemigo. Esas noticias que le llegaron al Vaticano, más bien reconfortantes para la suerte de Roma, todavía no habían llegado cuando el 2 de octubre el ministro británico fue recibido por el Papa. Pío XII suscitó la cuestión del bombardeo de Roma, fue directamente al grano y pidió al embajador inglés que insistiera ante su gobierno para que en cualquier caso se exceptuara la ciudad de Roma. Tengamos en cuenta que en realidad el Vaticano no formaba parte del Estado italiano, no era aliado de los italianos ni de ninguno de los contendientes. Era un Estado independiente y no tenía culpa de esta guerra. Argumentos no faltaban a Pío XII. La ciudad era la diócesis del Papa, un tesoro en monumentos de arte y recuerdos históricos de importancia mundial, un conjunto único de edificios sagrados venerado en el mundo entero. También por los miembros del país inglés. No había duda de que el gobierno británico había prometido respetar la neutralidad de la ciudad del Vaticano, pero ¿sería posible evitar errores en los bombardeos, sobre todo de noche? El 5 de diciembre, Osborne envió la respuesta al cardenal Maglione. Decía así: por lo que se refiere al bombardeo de Roma, la postura del gobierno de su majestad británica sigue siendo la que se adoptó en la Cámara de los Comunes el día 7 de noviembre. Es decir, el gobierno de su majestad británica ha tomado nota de la declaración italiana sobre la participación de aviones y pilotos italianos en los bombardeos de Londres y, en consecuencia, se reserva plena libertad de acción con respecto a Roma. El Foreign Office añadía que las presiones que el Vaticano se esforzaba en ejercer para excluir a Roma de los bombardeos aliados daban, entre comillas, la enojosa impresión de que el Papa quisiera intervenir para proteger el Estado italiano y al gobierno fascista. Además, había que lamentar que el Papa no hubiera condenado públicamente los bombardeos alemanes e italianos de determinados santuarios de la Iglesia anglicana. Con todo, en caso de un bombardeo de Roma, se haría todo lo posible por respetar el Vaticano. Esa tarea se facilitaría si se tomaran medidas para indicar con claridad, tanto de día como de noche, los límites de la ciudad del Vaticano. Tremenda amenaza. El memorándum del Foreign Office pasó de manos del secretario de Estado al secretario de la Congregación para Asuntos Eclesiásticos Extraordinarios. Y el 11 de diciembre, Monseñor Tardini recibió al embajador inglés, Osborne, y le repitió la postura de la Santa Sede, mezclando sus reacciones personales. Le dijo así: se entiende perfectamente que el gobierno inglés, irritado por los bombardeos reales de los alemanes y por los bombardeos verbales de Mussolini, tenga la tentación de bombardear Roma. Pero resulta totalmente incomprensible que se reproche al Papa su interés por la suerte de Roma, que es su propia diócesis. Es inadmisible, por falso, acusar por ello al Papa de favorecer al fascismo italiano. En cuanto a aconsejar al Papa que ilumine de noche las fronteras de la ciudad del Vaticano, esto es sencillamente pueril. Esta última palabra hizo saltar al ministro inglés, que protestó enérgicamente. Pero Tardini

no retiró ni una sola palabra. La iluminación nocturna de la Ciudad del Vaticano tendría, según Tardini, dos resultados. Primero y más inmediato, indicar a los pilotos ingleses dónde se encontraba Roma, que había que bombardear. Y segundo, dónde se encontraba el Vaticano, que había que respetar. Pero por otra parte, el suministro eléctrico de la Ciudad del Vaticano venía de Italia. Es decir, la Santa Sede debería solicitar a Italia la energía eléctrica que señalara a los aviones enemigos la situación de la capital. Osborne reconoció que nunca había pensado en eso. Y Tardini concluyó diciendo: «Si ustedes quieren complacer a Mussolini y perjudicarse a sí mismos, bombardeen Roma». Así de mal quedaron las cosas hasta marzo de 1941, cuando el día 23 el gobierno británico manifestó por medio de su ministro ante la Santa Sede, Osborne, que si los alemanes o los italianos bombardeaban Atenas, Roma sería a su vez bombardeada.

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2: Qué importante es haber nacido en un país católico, en una familia católica, porque es vital para nuestra salvación pertenecer a la Iglesia Católica. Y es precisamente lo que vamos a ver con nuestro invitado que les voy a presentar dentro de un momento, después de que saludemos también, como siempre, a nuestros técnicos aquí en Barcelona, desde donde estamos haciendo el programa en los estudios de NSE, Carlos Quequesana, en conexión con nuestro compañero Jorge Graña en la ciudad de Birmingham, Alabama, para Radio Católica Mundial. Bueno, y ahora sí, nos vamos a esa isla tan preciosa del Caribe. Lo digo preciosa porque la conozco, he estado varias veces, me encanta. Es la isla más oriental de las Antillas Mayores y allí, bueno, está nuestro queridísimo invitado, don Luis Ortiz, que es diácono permanente de la diócesis de Caguas, ahí en Puerto Rico, y él tiene estudios superiores en teología y eclesiología, es investigador en los documentos pontificios. Bueno, y ahora sí lo voy a saludar. Don Luis, muy buenos días y bienvenido al programa.
3: Muy buenos días, hermana Dolores, un placer estar nuevamente con ustedes, saludos a todos los radioyentes.
2: Bueno, muy bien, desde esa isla tan bendecida por Nuestra Señora de la Divina Providencia, qué advocación tan bonita y además la imagen es preciosa. Bueno, hoy vamos a tratar un tema que creo que nos va a interesar mucho porque don Luis, como es especialista en eclesiología, nos va a aclarar muchas cosas y creo que va a quedar muy claro. Bueno, le quería, el programa lo hemos titulado Necesidad de la Iglesia para la Salvación. Miren, el título es muy importante porque nos lo va a explicar don Luis. Bueno, le quería en primer lugar preguntar que nos diga en qué parte del Evangelio dice Jesús que es en la Iglesia fundada por él donde solo hay salvación. ¿O cómo se podría, don Luis, entender esto?
3: Sí, ya hemos hablado anteriormente sobre la Iglesia y el reino de Dios. Tenemos que entender que Jesús funda la Iglesia sobre Pedro y los apóstoles. La Iglesia es el principio del reino de Dios. O sea, la Iglesia visible que tenemos aquí nosotros, que se compone de este cuerpo místico de Cristo, es el reino de Dios que está en principio. Ese reino de Dios tiene que irse extendiendo. Entonces, la Iglesia es el principio del reino, también es su meta. Cristo reina cuando nos conduce a la unidad. Entonces, Jesucristo, en el Evangelio de San Mateo, menciona la palabra Iglesia dos veces, en Mateo 16, 18 y 18, 17, capítulo 18, versículo 17. En la primera de ellas, Jesús constituye a uno de los 12 apóstoles como piedra, que en este caso Pedro, donde quiere construir su Iglesia. Dirige a Simón, hijo de Juan, quien desde ese momento es llamado Simón Pedro. ¿Qué significa Simón, piedra? Tú eres piedra, y sobre esta piedra edificaré mi Iglesia. Y le promete que las puertas del infierno no prevalecerán en contra de ella. Eso está en Mateo 16, 18. Entonces, claro, en otros libros del Nuevo Testamento nos habla precisamente sobre la necesidad de la Iglesia para la salvación. Por eso es que el apóstol Pablo, en sus cartas, nos menciona a la Iglesia como el cuerpo de Cristo. Nosotros somos sus miembros. Vosotros sois cuerpo de Cristo, dice el apóstol Pablo. Vosotros sois cuerpo de Cristo y cada uno miembro de él. Y Dios dispuso así en la iglesia, primero a los apóstoles, segundo profetas, tercero doctores, luego el poder de obrar milagros, después el don de curaciones, de asistencia a los necesitados, de gobierno, de diversidad de lenguas. Son todos apóstoles, o todos profetas, o todos doctores, o todos tienen el poder de obrar milagros, tienen todos el don de curación, hablan todos lenguas, o todos tienen el don de interpretar. Eso está en Corintios 12, 27 al 30. O sea, Jesús instaura el reino de Dios, y ese instrumento del reino de Dios es la iglesia. Por lo tanto, él ha llamado a Pedro, a los apóstoles, a los discípulos y a todos los miembros del cuerpo a formar su iglesia. Todos somos el cuerpo de Cristo, para que ese reino de Dios llegue a su plenitud. Sabemos, todavía hoy hay gente que no ha entrado a formar parte del reino de Dios, por lo tanto, es la misión de la iglesia de anunciar la buena nueva para que participen de ese reino de Dios que ha querido él establecer en su iglesia. Por eso es que la iglesia como cuerpo que nos ha dejado él es necesaria para la salvación. Por eso es que la iglesia ha dicho claramente, fuera de la iglesia no hay salvación. Y el que se salva por mediación de Cristo y la iglesia.
2: Así es.
3: Claro, claro. El asunto que tenemos hoy día es el siguiente. Ante el indiferentismo religioso que tenemos nosotros, donde ya no hay verdades absolutas, cada cual entiende que no hay una iglesia fundada por Cristo. O sea, hay mucha gente que no entiende eso, que hay una iglesia fundada por Cristo, que él tenía la intención de fundarla y que es necesaria para la salvación. Entonces, cada cual hoy día puede entender que todas las iglesias son iguales, todas las iglesias son camino de salvación. Entonces se crea un indiferentismo religioso en ese sentido, de creer que no importa la denominación a que usted pertenezca, pues vale igual, o sea, se alcanza la salvación. Claro, le voy a dar un testimonio, y esto me pasó hace un tiempo atrás, y fue un retiro de diáconos, ¿no?
2: Sí.
3: Resulta que el sacerdote que estaba predicando, cuando uno empieza a utilizar categorías y análisis sociológicos para aplicarlos a la Biblia, pues se caen una serie de errores. Entonces, claro, uno tiene el sensus fidei de la iglesia y uno se da cuenta rápidamente cuando alguien está diciendo algo que le suena raro a los oídos. Bueno, el asunto es que el sacerdote comenzaba a reflexionar y decía, la Biblia es un libro machista, decía él. La Biblia es un libro machista. Es que hoy día queremos analizar la Biblia de acuerdo a los análisis que hacemos hoy día, que vienen del feminismo. Pero la situación no termina ahí. El asunto es que en un momento dado él dijo las siguientes palabras, y esto tiene que ver con lo que estamos hablando hoy. Usted que tiene la espiritualidad jesuita también, de los retiros de San Ignacio, hermana. Uh-huh. San Ignacio decía que, ¿cuál es el fin primordial del hombre? Bueno, alabar, glorificar, servir a Dios, y de esa forma pues salvar su alma. Estoy parafraseando un poco. El fin primordial del hombre es la gloria de Dios, salvar su alma. Pero ¿qué sucede? Que el problema de todo esto es que él decía, bueno, antes los misioneros, un sacerdote misionero, antes los misioneros iban a lugares de misión a salvar almas. Ya hoy día los misioneros no van a salvar almas. Van a salvar a la persona integral. Quiere decir, no solamente el alma, sino cuerpo, la promoción humana y todas estas cosas. ¿Qué sucede? ¿Qué sucede con todo esto? Bueno, el asunto es que cuando uno mira para atrás en la historia de la iglesia, yo ahora mismo estoy grabando desde una fundación de Don Bosco, salesiana, uno se da cuenta que los fundadores de congregaciones religiosas salvaban a la gente de manera integral. O sea, le proclamaban la salvación de manera integral. Le anunciaban a Jesucristo para salvar su alma. Pero no solamente eso, sino que también había promoción de la persona. Atendían a los pobres, atendían a los huérfanos, atendían a los encarcelados, educaban a los jóvenes, en este caso Don Bosco. O sea, no solamente se preocupaban de la salvación del alma, sino de que la persona llegara a su plenitud, que sea una persona en toda su integridad, un hijo de Dios que viva con dignidad. pero que parece que últimamente, pues eso, como que esa idea se ha quedado atrás. Y solamente nos hemos enfocado en la promoción del ser humano. Entonces él decía estas palabras, decía, ya los misioneros no van a salvar almas, sino que van a salvar al ser humano en su integridad. Y entonces seguía diciendo la charla, reflexionando que él tenía un hermano, un misionero, que le decía a la gente que si no eran cristianos no tenían que convertirse a la fe católica, se podían quedar en su religión. Entonces yo me quedé espantado. Me quedé espantado con esto. Entonces uno dice, bueno, pero entonces, ¿para qué uno evangelizar y anunciar a Jesucristo el Señor? Porque esa es la primera tarea de la iglesia. Entonces, precisamente por esto es que es la importancia de nosotros conocer que la iglesia está fundada por Cristo, está fundada sobre Pedro y los apóstoles, que somos un cuerpo que es necesario para la salvación. Porque entonces, ¿para qué uno misionar? ¿Para qué uno anunciar a Jesucristo el Señor?
2: Así es. Sí.
3: Claro, eso es un retiro de diáconos. Imagínense los laicos que no entienden estas cosas, claro, o no tienen la defensa correspondiente para uno combatir este tipo de ideas. Pero es para que veamos y los radioescuchas entiendan cómo está la situación hoy día. La iglesia es fundada por Jesucristo. Dos veces en el Evangelio según San Mateo, capítulo 16, versículo 18 y capítulo 18, 17, Jesucristo menciona a la iglesia. Tú eres Pedro y sobre esta piedra edificaré mi iglesia. Y llama a los apóstoles también para que anuncien el reino de Dios.
2: Muy bien. Claro, muy bien dicho, don Luis, porque entonces, ¿por qué San Francisco Javier se fue allí al Japón? Estaba en España, un viaje terrible, porque en esa época no había aviones. Bueno, ¿para qué se fue allí si no hace falta? Entonces, está viendo muy bien don Luis enfocado, está viendo esta confusión, porque ciertamente la Iglesia, y lo dijo Cristo, id al mundo entero y predicad el Evangelio. Entonces, está clarísimo lo que nos ha dicho, y a razón de esto, quería yo preguntarle, es decir, cualquier religión, ¿es suficiente para la salvación o cuándo sería? Porque también uno piensa, bueno, pero un negrito, por ejemplo, de ahí de África, que nunca ha ido un misionero, ¿puede salvarse? Porque esto también nos lo preguntan. Entonces, yo querría que don Luis, con su formación que tiene, una buena formación, nos aclarase eso. ¿Cualquier religión es suficiente? En este caso que le digo, ¿no? Una persona ahí en una tribu que nunca ha oído hablar, ¿o cómo lo entenderíamos?
3: Ok, el asunto es el siguiente, en el capítulo primero, allá del Catecismo de la Iglesia Católica, el Catecismo nos dice a nosotros que el hombre es capaz de Dios, o sea, todo ser humano está en busca de Dios.
2: Sí.
3: Todo ser humano está en busca de Dios. Esa es algo que ese deseo de Dios está inscrito en el corazón del hombre. Porque el hombre ha sido creado por Dios y para Dios. Y Dios no cesa de atraer el hombre hacia sí. Y solo en Dios encontrará el hombre la verdad y la dicha que no cesa de buscar. Así que ese deseo está en el corazón del ser humano. Por eso es que hay tanta búsqueda y tantas religiones en el mundo. Lo que pasa es que, claro, Dios ha dejado que el ser humano le busque para ver si por casualidad lo encuentra. Pero Dios en su infinita misericordia ha decidido revelarse a Abraham y a los profetas, a los patriarcas, a los profetas, preparando la historia de la salvación hasta que Jesucristo se encarna, que es la plenitud de la revelación de Dios. Por lo tanto, ese es el camino. Jesucristo mismo dice en su palabra, yo soy el camino, la verdad y la vida. Nadie va al Padre sino por mí. Eso hay que tenerlo claro. Ahora, quisiera decir algo breve sobre esto, y es que nosotros, había un teólogo que usted lo conoce, y que fue parte del Concilio Vaticano II, que se llama Karl Rahner. Karl Rahner, pues, desarrolló aquella teología del cristiano anónimo.
2: Ah, sí.
3: Él decía que hay muchas personas que no son cristianas, que son buenos, que tienen buena voluntad y que están buscando de Dios, entonces lo llama cristiano anónimo. Es que eso es una teología falsa, porque no hay cristianos anónimos. todo el mundo tiene que profesar públicamente su fe cristiana. Eso es lo que hacemos el día del bautismo. Entonces, hay personas que buscan. Esta teoría de Runner era como una idea que él tenía de buscar lugar para aquellas personas que no eran propiamente cristianos. Bueno, ¿y qué hacemos con toda esta gente que no creen en Cristo, que no son cristianos católicos? Bueno, pues hay gente que tiene buena voluntad, que está buscando de Dios. El asunto es que la iglesia dice, bueno, fuera de la iglesia no hay salvación. Ese es dogma de fe. Pero resulta que hay gente que no tiene la oportunidad de conocer a Dios, que está en una tribu donde no se le ha predicado el evangelio, pero que ese deseo natural que tienen de buscar lo trascendente, en su conciencia, él sabe que hay cosas buenas, que hay cosas malas, tal vez no tiene una conciencia bien formada, pero hay una sincera búsqueda de Dios. Entonces Dios juzgará a cada persona de acuerdo a su conciencia y de acuerdo a lo que en ese momento viene en su corazón. Porque Dios quiere que todos los hombres se salven y lleguen al conocimiento de la verdad. Entonces, de esa manera, pues también alcanza la salvación. Pero todo el que se salva, sea judío, sea musulmán, sea hindú, sea budista, si se salva por buena voluntad y recibe en su juicio particular una sentencia de salvación, se salva por mediación de Cristo y de la iglesia, no se salva por su creencia.
2: Muy bien.
3: Eso hay que tenerlo bien claro, ¿no?
2: Sí.
3: Y tendrá que pasar por el purgatorio también.
2: Así es.
3: Sí. Y tendrá que creer en lo que Jesús reveló.
2: Así es.
3: Esa es la realidad. Entonces, claro, hoy día, si no se entiende esto, la fe católica, pues entonces hay mucha gente que caen en unas convulsiones tremendas. Y esto de que todas las iglesias son iguales, que no importa donde uno esté, puede alcanzar la salvación, bueno, pues no es así. O sea, Jesucristo le dice a la samaritana, la salvación viene de los judíos. Ellos tenían sus creencias mezcladas con la fe del pueblo de Israel, pero tenían creencias en otros dioses. Él le dice a la samaritana, la salvación viene de los judíos. La salvación viene por la iglesia católica, así su cuerpo es. Místico.
2: Muy bien. Don Luis, está muy claro lo que nos está explicando. Si alguno de nuestros oyentes, luego daremos el correo electrónico, quiere hacer alguna pregunta, como suelen hacer algunos, por supuesto, nos escriben. Pero ahora vamos a hacer la primera pausa, luego en la segunda daremos ya el correo electrónico para el que desee, que puede preguntar. Y se la pasaremos al diácono don Luis Ortiz y ya verán que lo va a responder muy bien. Bueno, vamos a la primera pausa.
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2: Bueno, ahora le voy a hacer otra pregunta, porque creo que nos va a interesar a todos los oyentes, a don Luis Ortiz, que él es diácono permanente de la diócesis de Caguas en Puerto Rico, está muy bien formado, además investiga mucho en los documentos pontificios, me consta, porque yo lo he oído, lo he escuchado estando allí en Puerto Rico. Don Luis, que a lo mejor usted también ha escuchado esto que le voy a decir. Algunos dicen, bueno, qué bueno, sí, pertenecer al cuerpo místico, pero eso de pertenecer a la iglesia parece una contradicción, porque piensan que, ay, la iglesia me impone esto, la iglesia me obliga a esto, eso de la iglesia no. U otros dicen, bueno, yo creo en Jesús, pero yo no creo en la iglesia. O yo creo en Dios, pero no creo en Jesús, pero no creo en la iglesia. Bueno, es un entramado ahí, un lío tan raro. ¿Cómo nos podría explicar? Esto es una trampa, creo yo. Decir, bueno, yo creo en Dios, pero yo no creo en la iglesia. Claro, no puede haber esa división. Don Luis, díganos.
3: Bueno, pues Jesucristo fundó la iglesia, como he dicho anteriormente, ahí están las citas. Tenemos que creer en la iglesia. Al final, cuando rezamos el credo, decimos creo en la Iglesia, que es una santa católica y apostólica, porque la Iglesia es depositaria de esa salvación que Jesucristo nos trae. O sea, Jesucristo está presente en la Iglesia de manera mística, su cuerpo, somos todos, Él es la cabeza, nosotros somos los miembros, y ha dejado una institución jerárquica que nosotros debemos seguir. Y la Iglesia tiene una organización como tiene toda sociedad humana. O sea, no puede haber un gobierno en el mundo o un país. Si no tiene gobierno, hay una anarquía entonces. Uh-huh. O sea, cada cual hace lo que quiere y entonces no hay orden, no hay leyes. Y la Iglesia pues tiene un orden. De hecho, el apóstol lo dice, Dios es un Dios de orden. Por eso es que el apóstol Pablo, cuando iba a las comunidades cristianas, especialmente en Corintio, que era una comunidad donde abundaban los dones del Espíritu Santo, que ya he leído la cita ahí, pero él le decía, ustedes tienen muchos dones, pero les falta orden. Entonces no podemos dividir el cuerpo de Cristo. Entonces las ideas que tenemos hoy día, podemos decir esa idea de que yo creo en Cristo, sí, pero no creo en la Iglesia, en parte viene precisamente de las doctrinas protestantes. Uh-huh. Yo he escuchado mucho. Sí. Lo importante es creer en Cristo. Lo importante es tener una relación personal con Él. Entonces, creer en Cristo, tener una relación personal con Cristo, pero no tengo que tener una relación con la Iglesia, con su cuerpo.
2: Sí.
3: Entonces, viene mucho también lo subjetivo, y es el hecho de que muchas personas... Yo me he encontrado con gente en mi propia comunidad que dicen, no, porque yo creo en Cristo y a mí Dios me habla. Bueno, ¿cómo tú sabes que te habla?
2: Exacto.
3: ¿Cómo tú sabes que te habla? Sí, porque entonces cada cual, el Señor le habla y le dice lo que quiere. O sea, a mí me habla los domingos cada vez que se proclama la palabra de Dios.
2: Muy
3: en
2: bien.
3: La misa. Me habla a través de la jerarquía de la Iglesia. Me habla en la comunidad reunida. O sea, nosotros no podemos pensar en una salvación independiente de la Iglesia. Nadie se salva solo. Uh-huh. De hecho, el Concilio Vaticano II así lo dice. O sea, nadie se salva solo. Nosotros, aunque tenemos que hacer una profesión de fe personal, porque tenemos que hacerlo, tengo que decir yo creo, en el caso de los niños, tus padres y los padrinos, pero yo tengo que hacer una profesión de fe personal. Y esa profesión de fe personal me incorpora a mí a la Iglesia, a ser parte de la Iglesia. Entonces, cuando uno escucha este tipo de cosas, uno dice, lamentablemente, dentro de los mismos católicos. O sea, yo he escuchado católicos que dicen eso mismo. Dice, es que, bueno, no importa la religión, no importa la Iglesia, lo importante es que tú tengas una relación personal con Dios. Ahora mismo, cada vez que uno tiene que discernir una vocación, en el caso de ustedes, en mi caso como diácono, yo siento el llamado de Dios a una vocación, respondo a esa vocación. Entonces, claro, uno tiene que decir, bueno, ¿cómo yo sé si esto viene de Dios o no viene de Dios? Uh-huh. Bueno, pues entonces yo tengo que acudir a la Iglesia, tengo que acudir a mi director espiritual, en el caso de un joven que quiere ir al seminario, quiere tener una experiencia en el preseminario, o una religiosa, en comenzar un periodo de discernimiento, bueno, pues ahí está el director espiritual, está el maestro de novicios, está el padre rector del seminario, el sacerdote, el confesor, el obispo, la comunidad, porque la comunidad puede darse cuenta de que él tiene buenas intenciones, pero ciertamente no es conveniente por X razón. Eso puede pasar.
2: Sí.
3: Y entonces, ahí es donde está la palabra de Dios. Entonces, cuando uno empieza a decir de manera subjetiva, no, porque a mí Dios me habla, yo necesito la Iglesia para esto, bueno, pues ya eso es bien peligroso, porque por esa misma situación, hoy día tenemos tantas sectas.
2: Sí.
3: Inclusive dentro de los mismos sectores evangélicos, cada cual se siente inspirado y quiere montar su iglesia y hacer ¿verdad? Una comunidad aparte. Entonces, ese discernimiento es bien importante, porque decir Cristo sí, iglesia no.
2: Sí.
3: Pues no corresponde. O sea, porque usted está diciendo, sí, yo creo en Cristo, pero no creo en el, en lo que él instituyó, claro, en lo que él nos dejó en su cuerpo místico, que es la iglesia. Uh-huh. Esa es la realidad.
2: Es verdad lo que usted decía, eso es protestante, ese sentir.
3: Sí. Uh-huh. Y entonces tenemos, por ejemplo, hoy día metido también unas corrientes, y me he encontrado con sacerdotes también, que tienen estas corrientes de la nueva era metidas dentro. Uh-huh. Dentro de su pensamiento, me he encontrado varias, con varias publicaciones escritas por sacerdotes que tienen corrientes de nueva era. Sí. Entonces, se hace como un sincretismo, ¿no? Uh-huh. Es una mezcla, tomo de cristianismo, tomo del islamismo, tomo de budismo, tomo de hinduismo, y se busca como una espiritualidad genérica que me conecte con Dios, pero no necesariamente siguiendo a la iglesia. Entonces, ¿cuántas veces que a mí me ha pasado que he tenido que decirle a algún sacerdote, mire padre, tenga cuidado porque en tal centro católico están dando clases de yoga?
2: Sí, sí.
3: Y todo este montón de cosas. Entonces, pues claro, cuando se da ese tipo de situaciones se crea como una mezcla de cosas, un sincretismo. Recuerdo yo este jesuita hindú, Anthony de Melo, ya muy conocido, fue llamado por la Congregación para la Doctrina de la Fe, que ahora es dicasterio para la Doctrina de la Fe. Y resulta que, pues, cuando uno mira los libros de Anthony de Melo, que tiene mucha difusión entre los católicos, pues uno se da cuenta que es una mezcla de cristianismo, de hinduismo, de budismo,
2: sí,
3: y de ideas de todo este tipo de corrientes de espiritualidad. Entonces, cuando a estos teólogos les llama la atención por esto, es precisamente por eso, porque entonces se diluye la fe católica, la fe cristiana y católica en un montón de creencias. Entonces, llegamos a un indiferentismo de tal forma que ya pues vale todo, no es necesaria la iglesia, lo importante es tú creer en Dios, iglesia no, Cristo sí, y Jesucristo viene siendo uno más entre tantos buenos hombres que hay por ahí, o buenos líderes religiosos, pero no es el Dios y hombre verdadero que nosotros proclamamos.
2: Sí, muy bien dicho. Es que a veces en nuestra religión católica se vuelve, alguien se lo escuche, se vuelve como un supermercado. Yo cojo lo que,
3: exacto,
2: quiero, esto sí, esto no, esto sí, ¿verdad, don Luis?
3: Sí. Se convierte en un supermercado, y entonces por eso es importante, y hay que recalcar lo que es la formación. O sea, yo me he encontrado con personas en la comunidad, sea ministro y catequista, que tienen un problema de formación tremendo. Entonces, ahí es donde están los pastores de la iglesia, que tienen que cada día la grave responsabilidad de formar a su pueblo. O sea, los párrocos en las parroquias, nosotros los diáconos, en lo que es la fe católica. Porque entonces, también hay aquí esto del supermercado, yo busco el producto que a mí me acomoda.
2: Exacto.
3: Entonces, ¿qué pasa? Cuando nosotros empezamos a buscar en la iglesia este tipo de espiritualidades, es porque el evangelio, el reino de Dios, lo van a alcanzar aquellos que se esfuerzan.
2: Sí, sí, sí, sí.
3: Nosotros necesitamos disciplina para nosotros alcanzar la salvación, el reino de Dios, y eso conlleva esfuerzo. Uh-huh. Imagínese usted un estudiante que entra a la universidad, que está tratando de hacer un bachillerato, una maestría, una licenciatura, un doctorado, pero no se esfuerza. O sea, ¿cuánto sacrificio conlleva eso? Estudio, formación, investigación, pues no va a llegar a la meta.
2: Así,
3: o sea,
2: es.
3: El cristiano debe llegar a la meta esforzándose, y para eso la iglesia nos propone unos medios: el estudio, la oración, la disciplina espiritual. Entonces hoy día vemos como una espiritualidad cristiana relajada totalmente. O sea, queremos llegar a la meta sin esforzarnos, de la manera más fácil posible, sin esfuerzo. Entonces, aquello que me incomoda, aquello que me estorbe en la vida espiritual, que se me dificulta, tengo que echarlo hacia el lado. Mira el caso del matrimonio. Hoy día Yo que soy casado, ahora en mayo cumplí 38 años de matrimonio, entonces, ¿cuánto esfuerzo conlleva uno mantenerse fiel en la vida matrimonial? Uh-huh. O sea, es una lucha de todos los días, el mantener la fidelidad. Entonces, claro, hoy día, con esta corriente que tenemos hoy día, me encuentro con muchas personas que ya el matrimonio lo ven, un ejemplo que estoy poniendo, el matrimonio lo ven pues simplemente como una unión y ya no como un sacramento, una unión más, que hoy es y mañana no. Y si me va bien, pues magnífico, y si me va mal, pues nada, puedo separarme y entonces explorar otra relación. Y entonces eso se da entre los mismos católicos.
2: Sí.
3: Entonces, por eso es que vemos la fragilidad que tienen las uniones hoy día. Pero lo mismo puede pasar en la vida religiosa y sacerdotal.
2: Sí.
3: Y pasa. Entonces, cuando el evangelio es exigente, ahí tenemos el caso del sermón del pan de vida que Jesucristo le dirige a sus discípulos: te tienen que comer mi cuerpo y beber mi sangre. Él dice, y ellos dicen, pero ¿cómo es esto? ¿Qué duras son estas palabras? Y comenzaron a dejarlo, dice el evangelio. Pero Pedro, con un corazón grande, le dice a Jesús, Señor, Jesús le dice a los apóstoles, ¿ustedes quieren irse? Pueden irse también. Pero Pedro, con un corazón grande, le dice, Señor, ¿a quién vamos a ir? Tú solo tienes palabras de vida eterna.
2: Sí.
3: Y se quedaron. Y eso es lo que tenemos que hacer nosotros.
2: Así es.
3: Conlleva esfuerzo, conlleva sacrificio, pero la vida plena, la vida verdadera, está en Jesucristo el Señor.
2: Así es. Bueno, don Luis, muy bien nos lo está explicando, muy con mucha claridad y, por supuesto, con el recto sentir de la Iglesia, de lo que sabemos de siempre y en todas partes. Eso es lo que se llama la tradición, lo de siempre y en todas partes. Muy bien. Bueno, vamos a tener ahora la segunda pausa, donde vamos a dar el correo electrónico para los que deseen hacer alguna pregunta a don Luis. Por supuesto, les pasaré el correo y a lo mejor, si son muchas, haremos un programa con él para que él nos vaya aclarando las preguntas de nuestros oyentes.
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2: Bueno, ahora sí que le voy a hacer otra pregunta, siendo casi la vocal de muchas personas que dicen esto. Muchos quizás, dicen, bueno, Dios está en todas partes. Que un poquito lo que decía don Luis de este sentir protestante, es que se ha metido mucho el protestantismo en la Iglesia, y entonces dicen, bueno, Dios está en todas partes, a mí no me tienen que imponer nada, ¿por qué la Iglesia me tiene que obligar a esto? O salen de la Iglesia, se van a otras sectas, muy peligroso esto, y son apóstatas. Y entonces dice, es que la Iglesia me obligaba mucho, me ponía como un corsé y que no puedo respirar, me quita la libertad. Don Luis, aclárenos esto, porque esto también está muy a la orden del día.
3: Bueno, lo que sucede es que si un puertorriqueño dice eso mismo aquí en Puerto Rico, va a tener que mudarse del país, porque el gobierno nos pone muchas leyes y muchas normas también.
2: Claro.
3: Es la realidad, y donde quiera que vaya va a ser lo mismo. O sea, yo me voy de este país porque aquí hay muchas leyes de tránsito y hay muchas leyes contributivas y todo lo demás, pues voy a tener, pero es que allá va a ser lo mismo.
2: Uh-huh.
3: Ciertamente, o sea, es buscando acomodo ahí. Sí. Se está buscando acomodo, ciertamente, y entonces no quererse ajustarse a lo que dice la Iglesia. Es que hay una visión muy equivocada, y es que cuando la Iglesia pide algo es porque está en la revelación de Dios.
2: Uh-huh.
3: Está en la palabra de Dios. O sea, la Iglesia no se inventa nada. Porque es que ahí donde está el problema que estábamos hablando anteriormente, es Jesucristo, sí. Un Jesús bondadoso, un Jesús que no tiene reglas, un Jesús que no tiene normas, un Jesús que acoge a todo el mundo y vengan todos. Pues claro que tienen que venir todos. Pero aquí el problema es que que ellos tienen es que no quieren ajustarse a lo que la iglesia propone, pero es que la iglesia lo que te está anunciando es el evangelio. Entonces, cuando la iglesia habla del divorcio, eso no es invento de la iglesia, si es que Jesucristo mismo en el evangelio lo dice. Entonces, una cosa que estamos viendo hoy día, y lo vi el otro día en un caso que se dio en España, es que ahora quiere comulgar todo el mundo. Ahora quiere comulgar todo el mundo. Gloria a Dios que todo el mundo comulgue. ¿Todo el mundo puede comulgar? Claro, si está en gracia de Dios.
2: Así es.
3: Entonces aquí tenemos a este párroco que los feligreses le levantan una protesta porque le niega la comunión a dos personas que públicamente tienen una relación homosexual. Están casados y todo el mundo lo sabe. Y le niega la comunión a un feligrés porque les pide a ellos que tienen que confesarse antes de comulgar, porque está haciendo cosas indebidas y la cosa es públicamente. Entonces, ¿qué sucede? Bueno, pues le han montado una protesta al párroco. Esperemos que el obispo defienda al párroco.
2: Sí.
3: Porque también eso es de ahí.
2: Sí, sí, sí.
3: Entonces, ¿qué sucede? Que es el problema que tenemos nosotros. O sea, no querernos ajustar a lo que enseña la iglesia. Si la iglesia me pide ayunar 4 veces al año o 5 veces al año en tiempo de cuaresma, caramba, hay 300 y pico de días al año que tú puedes comer lo que quieras. Está pidiendo lo mínimo. Entonces, las reglas litúrgicas, la moral de la iglesia, el creer. O sea, yo no puedo creer lo que me da la gana. Si yo soy cristiano católico, tengo que creer lo que la iglesia enseña. Entonces, no puedo mezclar que el caso de la samaritana, por eso está el diálogo de la samaritana con Jesús, donde pues los samaritanos tenían una mezcla de la religión judía con otras falsas creencias. Jesús le dice, la salvación viene de los judíos. Entonces, tenemos cada día que dejarnos guiar por el Espíritu, porque nosotros pensamos muchas veces en nuestra espiritualidad que mientras más yo renuncio a cosas, cosas que podemos renunciar a ellas porque no son indispensables para la vida y para la vida espiritual, soy menos feliz. Entonces, cuando uno renuncia, por eso Jesucristo a los apóstoles le tocó mucho, le estuvo fuerte, cuando Jesús le dice, ustedes tienen que dejarlo todo por el reino de Dios, el que deja casa, padre, madres, hijos, por el reino de Dios, recibirá el 100 por 1 en esta vida y luego la vida eterna. Entonces, ¿por qué? Porque somos desprendidos, vamos renunciando, tenemos espíritu de pobreza, vamos renunciando a nosotros mismos, por eso mismo dice el Evangelio claramente, que tenemos que renunciar a nosotros mismos por el reino de Dios. Entonces, el Señor me va dando más todavía, en paz, en felicidad, en gozo, en santidad, porque al fin y al cabo lo más importante de nosotros es alcanzar la santidad. Ya este mundo pasará y alcanzaremos la salvación eterna,
2: sí,
3: que esa es nuestra meta, sin descuidar nuestras tareas en este mundo. O sea, no podemos alcanzar la salvación si no obramos como cristianos en la caridad y en el amor. Si no tratamos cada día de construir el reino de Dios aquí. Esa fue la vida de los santos, lo que estábamos hablando al principio, que se desgastaban por el reino de Dios. San Francisco Javier tener que ir hasta Oriente a evangelizar, poniéndose en peligro, y entonces creo que eran 3,000 o 4,000 bautismos que hacían un día, una cosa impresionante, porque era el deseo de comunicar la salvación. Entonces, claro, nosotros cada día, el Señor, se deben guiar por el Maestro. Hay que renunciar, hay que desprendernos, hay que seguir la disciplina de la iglesia. Lo que nos pide la iglesia siempre es lo mejor para alcanzar la salvación, que es lo importante.
2: Así es. Bueno, han notado que se interrumpió un momentito, unos segundos, la comunicación. Pero bueno, les recuerdo que es que don Luis está en Puerto Rico. Y claro, a veces estar en una isla, sí, la comunicación a veces, ¿no? Se pone un poco difícil, pero bueno, el programa está muy bien y muy claro. Y ya con los minutos que nos quedan, unos 8 o 9 minutos, don Luis, le quería hacer esta pregunta. Yo le estoy haciendo a don Luis preguntas que uno escucha y uno dice, uy, qué raro es esto. Y que además, no solo raro y que no es la verdad, además es que ya se está volviendo como algo que todo el mundo, no todos, algo general. Y uno dice, bueno, aquí esto es muy raro, ¿eh? Pero también nosotros, aunque escuchemos que es raro, pero también necesitamos saber por qué es raro, porque uno con ese sentido que le da a Dios por dentro a uno en mi alma dice, no, esto a mí me suena muy raro. Incluso a una viejita de un pueblo bien católica y viene un misionero, por ejemplo, y le dice, mire, abuela, el infierno no existe. A lo mejor la abuelita no tiene estudios, pero dice, oye, eso es muy raro, el infierno sí que existe. Ven, Dios nos da también esa rectitud interna, por eso es muy bueno que sepamos nuestra doctrina, la verdadera, y también el porqué de lo que creemos. Como dice San Pablo, hay que dar razón de nuestra fe. Bueno, la última pregunta es que, don Luis, ¿cómo se entiende cuando Cristo dice en el Evangelio que hay que adorar al Padre en espíritu y en verdad? Porque algunos dicen que, bueno, que ya no se necesitaría la mediación de Cristo ni de la Iglesia, porque yo directamente me relaciono con el Padre porque es en espíritu y además es la verdad. Díganos, don Luis.
3: Sí, eso está en el capítulo 4, versículo 21 del Evangelio según San Juan. En el diálogo de Jesús con la samaritana, en Samaria, pues los samaritanos, por las incursiones que habían hecho extranjeras, los reinados, se habían apartado del Dios vivo verdadero, siguiendo otros dioses. Y había una mezcla entre el culto a Dios verdadero y otros falsas creencias. Y levantaron en el monte Garizim un templo para adorar a Dios. Entonces, ahí está el diálogo de Jesús con la samaritana. Cuando Jesús le pregunta, ¿tienes marido? Preséntame tu marido. Y ella le dice, no tengo marido. Pero él le dice, 5 maridos has tenido, pero el que tienes ahora no es tuyo. Y ella le dice, veo que eres profeta. Jesús le dice, créeme mujer, llega la hora en que ni en este monte ni en Jerusalén se dará culto al Padre. Ustedes dan culto a lo que no conocen. Nosotros damos culto a lo que conocemos, pues la salvación procede de los judíos. Ya llega la hora y ha llegado en que los que dan culto al Dios lo darán en espíritu y en verdad. Tal es el culto que busca el Padre. El asunto es tanto los samaritanos como los judíos en su templo en Jerusalén. Se puso un énfasis legítimo en el culto al templo. O sea, el templo es un lugar sagrado. Por eso es que la Iglesia tiene sus templos. Y en todas religiones hay sus templos que son lugares para dar culto a Dios. Aquí el asunto es cuando ya eso se absolutiza, ¿no? Uh-huh. Creer que nuestra relación con Dios depende de un lugar específico, que era el caso de los judíos, ¿no? Ellos pues tenían su templo, aquel templo que de las piedras tremendas que los apóstoles le señalaron a Jesús, y los sacrificios que eran ordenados por la misma ley de Moisés. Pero cuando eso se desvirtúa y entonces se pone el templo como centro de todo, es lugar de culto, el rito, el culto que nosotros damos litúrgico es mandado por Dios, porque tenemos que tener una relación con Dios a través del culto. Por eso está el tercer mandamiento, la ley de Dios. Pero el problema es cuando nosotros solamente lo limitamos ahí. Yo soy católico porque voy al templo. Yo soy católico porque voy a misa. Bueno, pero si vas al templo y vas a misa, pero no vives los mandamientos de Dios y no das testimonio, pues ciertamente no estás adorando a Dios en espíritu y en verdad. Uh-huh. Entonces, es lo que pasa con los samaritanos. O sea, había idolatría entre ellos. Y Jesús le señala, la salvación viene de los judíos. O sea, Él es la salvación. Yo soy el Mesías, por eso la pregunta de la mujer samaritana. Sé que vendrá el Mesías, es decir, Cristo. Cuando Él venga, nos lo explicará todo. Jesús le dice, yo soy el que habla contigo. Así que le está señalando cuál es el camino. Eso es importante, Porque Jesús no le dice a la samaritana, ustedes quédense allá y sigan practicando el culto que ustedes están haciendo, porque no hay ningún problema, porque yo salvo donde quiera. Dice, la salvación viene de los judíos y está en él. Entonces, cada cristiano que está configurado en Cristo por el sacramento del bautismo, tiene que dar culto en espíritu y en verdad. Lo tenemos que hacer en el templo. Lo tenemos que hacer viviendo de manera auténtica el Evangelio. Lo tenemos que hacer guardando los mandamientos de la iglesia. Pero yo en mi casa, en mi oración con mi esposa, cuando voy en el auto, cuando estoy en el campo, cuando estoy en la oficina esperando la cita médica, estoy con el rosario en la mano, allí también estoy dando culto a Dios, en espíritu y en verdad. Y si alguien me pregunta, yo tengo que dar testimonio en el templo, pero tengo que dar testimonio en la calle también, donde quiera que estoy. Por eso es que estábamos hablando de la muerte del padre Alejandro, que oramos por su eterno descanso, capellán de la cárcel, que murió de manera inesperada. Bueno, él daba culto a Dios en la cárcel también, con los confinados, celebraba la misa. ¿Por qué? Porque es importante eso. O sea, el culto a Dios y el testimonio. Pero ese culto se da en Jesucristo el Señor. No se da en otras ofertas como las que hemos hablado hoy, de cualquiera que me dice por ahí que aquí hay un supermercado religioso de espiritualidades. Escoge cada lo que tú quieras escoger, cada cosa, escoge lo que quieras escoger, y no es así. El culto en espíritu y en verdad se da en aquello que Jesucristo nos dejó, que está precisamente en la Iglesia Católica, y que tenemos que vivirlo como testimonio cristiano donde quiera que vayamos. En el sacramento de la confirmación se nos unge con el santo crisma, y es aceite aromático. Por eso el apóstol Pablo, en una de sus cartas, dice claramente que nosotros somos el suave olor de Jesucristo el Señor. Y tenemos que llevarlo donde quiera.
2: Qué bien. Bueno, don Luis, ya para que sepan nuestros oyentes, usted también hace su apostolado, ¿verdad? En la cárcel, en su parroquia. ¿No es así?
3: Sí, estoy yo un voluntario trabajando en la cárcel federal hace 10 años, trabajando con confinados.
2: Sí.
3: Gente, pues, que algunos de ellos después tienen que trasladarlos a los estados, en Estados Unidos. Pero ha sido una experiencia tremenda acercarnos a gente que casi nunca nadie los atiende.
2: Sí.
3: Es bien importante.
2: Así es. Y además Jesús dijo, estuve preso y no me visitasteis. Jesús también está en esa persona. Uno puede decir, ay, pero es que hizo mal, se lo merece. Bueno, piensa, a lo mejor tú, si Dios no te sostiene, también hubieras hecho mal y

0: Y porque la iglesia es una sociedad visible, no es invisible. Es,
1: Correcto.
0: ¿verdad? Es visible,
1: Sí.
0: porque es muy fácil decir que es invisible. Entonces, claro, yo hago lo que quiero porque es invisible, nadie me dice nada. Pero al ser visible es algo concreto, no es lo que yo me invento, como muy bien decía don Luis, una moral a la carta, cada uno tiene su moral, que esto es lo que está ocurriendo mucho. Ya la moral nuestra no es una columna en donde está firme, no, ya la moral es cada uno se inventa su moral. Y ese es eso es donde estamos cayendo los católicos, decir que nuestra moral, pues sí, es cada uno tiene su moral y si a mí me apetece ir el domingo a misa, igual me vale el lunes. ¿Por qué tiene que ser el domingo? ¿Por qué tiene que ser? No, pues voy el lunes. No, no, no. Es que hay unas normas y un orden, como también decía don Luis. Bueno, don Luis, me ha gustado mucho el programa. Ha hablado con mucha claridad, que esto es lo que necesitamos en estos tiempos, que nos digan las cosas con claridad, no con abstracciones, que no entiendo nada.
1: No estoy siendo políticamente correcto.
0: Sí, pero me gusta, don Luis, porque yo, por eso lo invité a los programas, porque yo sé que usted ha estudiado mucho, sigue estudiando, investigando y también tiene el criterio para saber lo que es la paja y para saber lo que es el trigo. Así que, bueno, le agradezco mucho y le invito ahora en estos momentos, si le parece bien, de rezar las tres Ave Marías a la Virgen. María, Madre mía, por el poder que te concedió el Padre, líbranos de caer en pecado. Dios te salve María, llena eres de gracia, el Señor es contigo, bendita tú eres entre todas las mujeres y bendito es el fruto de tu vientre Jesús.
1: Santa María, Madre de Dios, ruega por nosotros pecadores, ahora y en la hora de nuestra muerte. Amén.
0: María, Madre mía, por la sabiduría que te concedió el Hijo, líbranos de caer en pecado. Dios te salve María, llena eres de gracia, el Señor es contigo. Bendita tú eres entre todas las mujeres y bendito es el fruto de tu vientre Jesús.
1: Santa María, Madre de Dios, ruega por nosotros pecadores, ahora y en la hora de nuestra muerte. Amén.
0: María, Madre mía, por el amor que te concedió el Espíritu Santo, líbranos de caer en pecado. Dios te salve María, llena eres de gracia, el Señor es contigo, bendita tú eres entre todas las mujeres y bendito es el fruto de tu vientre Jesús.
1: Santa María, Madre de Dios, ruega por nosotros pecadores, ahora y en la hora de nuestra muerte. Amén.
0: Bueno, don Luis, nos quedan todavía 2 minutitos. ¿Quiere decirnos algo, alentarnos a estar firmes en la fe? En 2 minutos.
1: La importancia de estudiar la palabra de Dios y el catecismo de la Iglesia.
0: Muy bien.
1: Y en aquellas parroquias donde no hay formación, entonces pedirle al párroco, porque es un deber del obispo y del párroco instruir al pueblo de Dios. Pero oremos para que la instrucción pues sea correcta.
0: Así es.
1: Porque a veces pues se encuentra uno con situaciones, como me encontré yo con un sacerdote hace un tiempo atrás, pues que me decía que el demonio era una cuestión simbólica, no es un ángel.
0: Ay, Dios mío.
1: Entonces, pues lamentablemente, estas cosas lo que hacen es que confunden a la gente.
0: Así
1: Confunden a la
0: es.
1: gente. Entonces, tenemos que orar y les recomiendo a los radioyentes que vayan mucho al Santísimo Sacramento.
0: Muy
1: Hay
0: bien.
1: cosas que nosotros no las podemos resolver, pero delante de Jesús sí las podemos resolver.
0: Muy
1: Hay
0: bien.
1: cosas que nos encontramos muchas veces en las parroquias, las diócesis, que nos gustaría que las cosas fueran de otra forma. Si Dios permite unas cosas, pues alabemos a Dios, esperemos el tiempo de Dios, que Dios pondrá todo en su lugar. Y
0: Así
1: mantenernos siempre firmes en la fe católica, estudiando la palabra, el catecismo de la iglesia, y sobre todo siempre manteniendo respeto por la autoridad de la iglesia, el obispo, el sacerdote, aunque tenga sus debilidades o nos pueda decir algo que a lo mejor nos confunde. Esta es la iglesia del Señor.
0: Así
1: Esta es la
0: es.
1: iglesia del Señor. Así tenemos. Si los modernistas y progresistas se quedaron dentro de la iglesia y no se salieron, como me decía un teólogo en un retiro que participé, no se vayan de la iglesia porque esta es la mejor iglesia, decía este teólogo. y estaba diciendo unas cuantas herejías.

0: nosotros los buenos cristianos que mantenemos la fe católica tenemos que quedarnos adentro, no nos podemos ir.
1: Así es.
0: Bueno, esta iglesia es de Cristo, esta iglesia es nuestra.
1: Y rezar unos por otros para, como dice muy bien don Luis, que lo dice en la Sagrada Escritura, permanecer firmes en la fe. Y Benedicto XVI lo decía con frecuencia, que todos permanezcamos firmes, no decaídos, no derrumbados, no, firmes, firmes en la fe, porque la Iglesia Católica es la única y no hay otra. Fundada por Cristo, y fuera de la Iglesia no hay salvación, así que recemos para que los que se han ido vuelvan y para los que estén no se vayan. Bueno, pues querido radio oyente, gracias don Luis, como siempre tan claro en lo que nos dice. Bueno, y les deseo que a todos los acompañe la Sagrada Familia.
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1: La vida de cada ser humano, como creación de Dios, es sagrada y de infinito valor, porque Él nos ha creado a todos nosotros, incluso al niño recién concebido. La imagen de Dios está en ese niño que aún no ha nacido. Beata Madre Teresa de Calcuta.
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0: Hoy día la televisión, el periódico, los medios de comunicación, los comercios nos esquematizan, nos forman, que es lo que quiere hoy día hacer el gobierno, raer la cultura cristiana para meter una cultura pagana. Pues dice San Pablo al revés, poneos una cultura cristiana sin esquematizo, por lo tanto metamorfosis, coged una forma más allá de lo humano, la forma divina. Al contrario, coged la forma divina.
1: Reverendo Padre Rodrigo Molina, inspirador de NSE Radio.

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Decía el gran Papa Juan Pablo II: «¿Cuántas gracias he recibido de la Santísima Virgen a través del Rosario? Él nos dio personalmente ejemplo y testimonio al rezarlo completo cada día. Tú también puedes experimentar esa ternura de la Madre que Dios te ha dado para guiarte en este mundo y encaminar tus pasos a la vida eterna». 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

0: Por la señal de la Santa Cruz de nuestros enemigos, líbranos, Señor Dios nuestro, en el nombre del Padre, y del Hijo, y del Espíritu Santo.
1: Amén.
0: Acto de contrición.
2: Señor mío Jesucristo, Dios y hombre verdadero, Creador, Padre y Redentor mío, por ser vos quien sois bondad infinita, y porque os amo sobre todas las cosas, me pesa de todo corazón haberos ofendido. También me pesa porque podéis castigarme con las penas del infierno. Ayudado de vuestra divina gracia, propongo firmemente nunca más pecar, confesarme y cumplir la penitencia que me fuere impuesta. Amén.
0: Un credo al Sagrado Corazón de Jesús.
2: Creo en Dios Padre Todopoderoso, Creador del cielo y de la tierra. Creo en Jesucristo, su único Hijo, nuestro Señor, que fue concebido por obra y gracia del Espíritu Santo. Nació de Santa María Virgen, padeció bajo el poder de Poncio Pilato, fue crucificado, muerto y sepultado, descendió a los infiernos, al tercer día resucitó de entre los muertos, subió a los cielos y está sentado a la derecha de Dios Padre Todopoderoso. Desde allí ha de venir a juzgar a vivos y muertos. Creo en el Espíritu Santo, la Santa Iglesia Católica, la comunión de los santos, el perdón de los pecados, la resurrección de la carne y la vida eterna. Amén.
0: Primer misterio: la oración del Señor en el huerto. En medio de su angustia oraba con más intensidad: Abba, Padre, tú lo puedes todo, aparta de mí este cáliz, pero no se haga como yo quiero, sino como tú quieres. Padre nuestro que estás en el cielo, santificado sea tu nombre, venga a nosotros tu reino, hágase tu voluntad en la tierra como en el cielo.
1: Danos hoy nuestro pan de cada día, perdona nuestras ofensas, como también nosotros perdonamos a los que nos ofenden. No nos dejes caer en la tentación y líbranos del mal. Amén.
0: Dios te salve María, llena eres de gracia, el Señor es contigo. Bendita tú eres entre todas las mujeres y bendito es el fruto de tu vientre, Jesús.
1: Santa María, Madre de Dios, ruega por nosotros pecadores, ahora y en la hora de nuestra muerte. Amén.
0: Dios te salve María, llena eres de gracia, el Señor es contigo. Bendita tú eres entre todas las mujeres y bendito es el fruto de tu vientre, Jesús.
1: Santa María, Madre de Dios, ruega por nosotros pecadores, ahora y en la hora de nuestra muerte. Amén.
0: Dios te salve María, llena eres de gracia, el Señor es contigo. Bendita tú eres entre todas las mujeres y bendito es el fruto de tu vientre, Jesús.
1: Santa María, Madre de Dios, ruega por nosotros pecadores, ahora y en la hora de nuestra muerte. Amén.
0: Dios te salve María, llena eres de gracia, el Señor es contigo. Bendita tú eres entre todas las mujeres y bendito es el fruto de tu vientre, Jesús.
1: Santa María, Madre de Dios, ruega por nosotros pecadores, ahora y en la hora de nuestra muerte. Amén.
0: Dios te salve María, llena eres de gracia, el Señor es contigo. Bendita tú eres entre todas las mujeres y bendito es el fruto de tu vientre, Jesús.
1: Santa María, Madre de Dios, ruega por nosotros pecadores, ahora y en la hora de nuestra muerte. Amén.
0: Dios te salve María, llena eres de gracia, el Señor es contigo. Bendita tú eres entre todas las mujeres y bendito es el fruto de tu vientre, Jesús.
1: Santa María, Madre de Dios, ruega por nosotros pecadores, ahora y en la hora de nuestra muerte. Amén.
0: Dios te salve María, llena eres de gracia, el Señor es contigo. Bendita tú eres entre todas las mujeres y bendito es el fruto de tu vientre, Jesús.
1: Santa María, Madre de Dios, ruega por nosotros pecadores, ahora y en la hora de nuestra muerte. Amén.
0: Dios te salve María, llena eres de gracia, el Señor es contigo. Bendita tú eres entre todas las mujeres, y bendito es el fruto de tu vientre, Jesús.
1: Santa María, Madre de Dios, ruega por nosotros, pecadores, ahora y en la hora de nuestra muerte. Amén.
0: Dios te salve, María, llena eres de gracia, el Señor es contigo. Bendita tú eres entre todas las mujeres, y bendito es el fruto de tu vientre, Jesús.
1: Santa María, Madre de Dios, ruega por nosotros, pecadores, ahora y en la hora de nuestra muerte. Amén.
0: Dios te salve, María, llena eres de gracia, el Señor es contigo. Bendita tú eres entre todas las mujeres, y bendito es el fruto de tu vientre, Jesús.
1: Santa María, Madre de Dios, ruega por nosotros, pecadores, ahora y en la hora de nuestra muerte. Amén.
0: Gloria al Padre, y al Hijo, y al Espíritu Santo.
1: Como era en el principio, ahora y siempre, por los siglos de los siglos. Amén.
2: María, Madre de gracia, Madre de piedad y misericordia, defiéndenos del enemigo y ampáranos, ahora y en la hora de nuestra muerte. Amén. Oh Jesús mío, perdonad nuestros pecados, libradnos del fuego del infierno, llevad al cielo a todas las almas, especialmente a las más necesitadas de vuestra misericordia.
0: Segundo misterio: la flagelación del Señor. Y Pilato, queriendo complacer a la gente, le soltó a Barrabás. Y a Jesús, después de azotarlo, lo entregó para que lo crucificaran. Padre nuestro que estás en el cielo, santificado sea tu nombre. Venga a nosotros tu reino. Hágase tu voluntad en la tierra como en el cielo.
1: Danos hoy nuestro pan de cada día. Perdona nuestras ofensas, como también nosotros perdonamos a los que nos ofenden. No nos dejes caer en la tentación, y líbranos del mal. Amén.
0: Dios te salve, María, llena eres de gracia, el Señor es contigo. Bendita tú eres entre todas las mujeres, y bendito es el fruto de tu vientre, Jesús.
1: Santa María, Madre de Dios, ruega por nosotros, pecadores, ahora y en la hora de nuestra muerte. Amén.
0: Dios te salve, María, llena eres de gracia, el Señor es contigo. Bendita tú eres entre todas las mujeres, y bendito es el fruto de tu vientre, Jesús.
1: Santa María, Madre de Dios, ruega por nosotros, pecadores, ahora y en la hora de nuestra muerte. Amén.
0: Dios te salve, María, llena eres de gracia, el Señor es contigo. Bendita tú eres entre todas las mujeres, y bendito es el fruto de tu vientre, Jesús.
1: Santa María, Madre de Dios, ruega por nosotros, pecadores, ahora y en la hora de nuestra muerte. Amén.
0: Dios te salve, María, llena eres de gracia, el Señor es contigo. Bendita tú eres entre todas las mujeres, y bendito es el fruto de tu vientre, Jesús.
1: Santa María, Madre de Dios, ruega por nosotros, pecadores, ahora y en la hora de nuestra muerte. Amén.
0: Dios te salve, María, llena eres de gracia, el Señor es contigo. Bendita tú eres entre todas las mujeres, y bendito es el fruto de tu vientre, Jesús.
1: Santa María, Madre de Dios, ruega por nosotros, pecadores, ahora y en la hora de nuestra muerte. Amén.
0: Dios te salve, María, llena eres de gracia, el Señor es contigo. Bendita tú eres entre todas las mujeres, y bendito es el fruto de tu vientre, Jesús.
1: Santa María, Madre de Dios, ruega por nosotros, pecadores, ahora y en la hora de nuestra muerte. Amén.
0: Dios te salve, María, llena eres de gracia, el Señor es contigo. Bendita tú eres entre todas las mujeres, y bendito es el fruto de tu vientre, Jesús.
1: Santa María, Madre de Dios, ruega por nosotros, pecadores, ahora y en la hora de nuestra muerte. Amén.
0: Dios te salve, María, llena eres de gracia, el Señor es contigo. Bendita tú eres entre todas las mujeres, y bendito es el fruto de tu vientre, Jesús.
1: Santa María, Madre de Dios, ruega por nosotros, pecadores, ahora y en la hora de nuestra muerte. Amén.
0: Dios te salve, María, llena eres de gracia, el Señor es contigo. Bendita tú eres entre todas las mujeres, y bendito es el fruto de tu vientre, Jesús.
1: Santa María, Madre de Dios, ruega por nosotros, pecadores, ahora y en la hora de nuestra muerte. Amén.
0: Dios te salve, María, llena eres de gracia, el Señor es contigo. Bendita tú eres entre todas las mujeres, y bendito es el fruto de tu vientre, Jesús.
1: Santa María, Madre de Dios, ruega por nosotros, pecadores, ahora y en la hora de nuestra muerte. Amén.
0: Gloria al Padre, y al Hijo, y al Espíritu Santo.
1: Como era en el principio, ahora y siempre, por los siglos de los siglos. Amén.
2: María, Madre de gracia, Madre de piedad y misericordia, defiéndenos del enemigo y ampáranos, ahora y en la hora de nuestra muerte. Amén. Oh Jesús mío, perdonad nuestros pecados, libradnos del fuego del infierno, llevad al cielo a todas las almas, especialmente a las más necesitadas de vuestra misericordia.
0: Tercer misterio, la coronación de espinas. Los soldados se llevaron a Jesús al pretorio, lo desnudaron y trenzando una corona de espinas se la ciñeron en la cabeza y se burlaban de él. Padre nuestro que estás en el cielo, santificado sea tu nombre, venga a nosotros tu reino, hágase tu voluntad en la tierra como en el cielo.
1: Danos hoy nuestro pan de cada día, perdona nuestras ofensas, como también nosotros perdonamos a los que nos ofenden. No nos dejes caer en la tentación y líbranos del mal. Amén.
0: Dios te salve, María, llena eres de gracia, el Señor es contigo. Bendita tú eres entre todas las mujeres y bendito es el fruto de tu vientre, Jesús.
1: Santa María, Madre de Dios, ruega por nosotros, pecadores, ahora y en la hora de nuestra muerte. Amén.
0: Dios te salve, María, llena eres de gracia, el Señor es contigo. Bendita tú eres entre todas las mujeres y bendito es el fruto de tu vientre, Jesús.
1: Santa María, Madre de Dios, ruega por nosotros, pecadores, ahora y en la hora de nuestra muerte. Amén.
0: Dios te salve, María, llena eres de gracia, el Señor es contigo. Bendita tú eres entre todas las mujeres y bendito es el fruto de tu vientre, Jesús.
1: Santa María, Madre de Dios, ruega por nosotros, pecadores, ahora y en la hora de nuestra muerte. Amén.
0: Dios te salve, María, llena eres de gracia, el Señor es contigo. Bendita tú eres entre todas las mujeres, y bendito es el fruto de tu vientre, Jesús.
1: Santa María, Madre de Dios, ruega por nosotros, pecadores, ahora y en la hora de nuestra muerte. Amén.
0: Dios te salve, María, llena eres de gracia, el Señor es contigo. Bendita tú eres entre todas las mujeres, y bendito es el fruto de tu vientre, Jesús.
1: Santa María, Madre de Dios, ruega por nosotros, pecadores, ahora y en la hora de nuestra muerte. Amén.
0: Dios te salve, María, llena eres de gracia, el Señor es contigo. Bendita tú eres entre todas las mujeres, y bendito es el fruto de tu vientre, Jesús.
1: Santa María, Madre de Dios, ruega por nosotros, pecadores, ahora y en la hora de nuestra muerte. Amén.
0: Dios te salve, María, llena eres de gracia, el Señor es contigo. Bendita tú eres entre todas las mujeres, y bendito es el fruto de tu vientre, Jesús.
1: Santa María, Madre de Dios, ruega por nosotros, pecadores, ahora y en la hora de nuestra muerte. Amén.
0: Dios te salve, María, llena eres de gracia, el Señor es contigo. Bendita tú eres entre todas las mujeres, y bendito es el fruto de tu vientre, Jesús.
1: Santa María, Madre de Dios, ruega por nosotros, pecadores, ahora y en la hora de nuestra muerte. Amén.
0: Dios te salve, María, llena eres de gracia, el Señor es contigo. Bendita tú eres entre todas las mujeres, y bendito es el fruto de tu vientre, Jesús.
1: Santa María, Madre de Dios, ruega por nosotros, pecadores, ahora y en la hora de nuestra muerte. Amén.
0: Dios te salve, María, llena eres de gracia, el Señor es contigo. Bendita tú eres entre todas las mujeres, y bendito es el fruto de tu vientre, Jesús.
1: Santa María, Madre de Dios, ruega por nosotros, pecadores, ahora y en la hora de nuestra muerte. Amén.
0: Gloria al Padre, y al Hijo, y al Espíritu Santo.
1: Como era en el principio, ahora y siempre, por los siglos de los siglos. Amén.
2: María, Madre de gracia, Madre de piedad y misericordia, defiéndenos del enemigo y ampáranos, ahora y en la hora de nuestra muerte. Amén. Oh Jesús mío, perdonad nuestros pecados, librarnos del fuego del infierno, llevad al cielo a todas las almas, especialmente a las más necesitadas de vuestra misericordia.
0: Cuarto misterio. Jesús con la cruz a cuestas. Tomaron a Jesús y cargando él mismo con la cruz, salió al sitio llamado de la calavera, que en hebreo se dice Gólgota. Padre nuestro que estás en el cielo, santificado sea tu nombre. Venga a nosotros tu reino. Hágase tu voluntad en la tierra como en el cielo.
1: Danos hoy nuestro pan de cada día. Perdona nuestras ofensas, como también nosotros perdonamos a los que nos ofenden. No nos dejes caer en la tentación y líbranos del mal. Amén.
0: Dios te salve, María, llena eres de gracia, el Señor es contigo. Bendita tú eres entre todas las mujeres y bendito es el fruto de tu vientre, Jesús.
1: Santa María, Madre de Dios, ruega por nosotros, pecadores, ahora y en la hora de nuestra muerte. Amén.
0: Dios te salve, María, llena eres de gracia, el Señor es contigo. Bendita tú eres entre todas las mujeres y bendito es el fruto de tu vientre, Jesús.
1: Santa María, Madre de Dios, ruega por nosotros, pecadores, ahora y en la hora de nuestra muerte. Amén.
0: Dios te salve, María, llena eres de gracia, el Señor es contigo. Bendita tú eres entre todas las mujeres, y bendito es el fruto de tu vientre, Jesús.
1: Santa María, Madre de Dios, ruega por nosotros, pecadores, ahora y en la hora de nuestra muerte. Amén.
0: Dios te salve, María, llena eres de gracia, el Señor es contigo. Bendita tú eres entre todas las mujeres, y bendito es el fruto de tu vientre, Jesús.
1: Santa María, Madre de Dios, ruega por nosotros pecadores, ahora y en la hora de nuestra muerte. Amén.
0: Dios te salve, María, llena eres de gracia, el Señor es contigo. Bendita tú eres entre todas las mujeres, y bendito es el fruto de tu vientre, Jesús.
1: Santa María, Madre de Dios, ruega por nosotros pecadores, ahora y en la hora de nuestra muerte. Amén.
0: Dios te salve, María, llena eres de gracia, el Señor es contigo. Bendita tú eres entre todas las mujeres, y bendito es el fruto de tu vientre, Jesús.
1: Santa María, Madre de Dios, ruega por nosotros pecadores, ahora y en la hora de nuestra muerte. Amén.
0: Dios te salve, María, llena eres de gracia, el Señor es contigo. Bendita tú eres entre todas las mujeres, y bendito es el fruto de tu vientre, Jesús.
1: Santa María, Madre de Dios, ruega por nosotros pecadores, ahora y en la hora de nuestra muerte. Amén.
0: Dios te salve, María, llena eres de gracia, el Señor es contigo. Bendita tú eres entre todas las mujeres, y bendito es el fruto de tu vientre, Jesús.
1: Santa María, Madre de Dios, ruega por nosotros pecadores, ahora y en la hora de nuestra muerte. Amén.
0: Dios te salve, María, llena eres de gracia, el Señor es contigo. Bendita tú eres entre todas las mujeres, y bendito es el fruto de tu vientre, Jesús.
1: Santa María, Madre de Dios, ruega por nosotros pecadores, ahora y en la hora de nuestra muerte. Amén.
0: Dios te salve, María, llena eres de gracia, el Señor es contigo. Bendita tú eres entre todas las mujeres, y bendito es el fruto de tu vientre, Jesús.
1: Santa María, Madre de Dios, ruega por nosotros pecadores, ahora y en la hora de nuestra muerte. Amén.
0: Gloria al Padre, y al Hijo, y al Espíritu Santo.
1: Como era en el principio, ahora y siempre, por los siglos de los siglos. Amén.
2: María, Madre de gracia, Madre de piedad y misericordia,
3: Defiéndenos del enemigo y ampáranos, ahora y en la hora de nuestra muerte. Amén. Oh Jesús mío, perdonad nuestros pecados, librarnos del fuego del infierno, llevad al cielo a todas las almas, especialmente a las más necesitadas de vuestra misericordia.
0: Quinto misterio, la crucifixión y muerte del Señor. Y cuando llegaron al lugar llamado la calavera, lo crucificaron. Vinieron las tinieblas sobre toda la tierra hasta la hora nona. Y Jesús, clamando con voz potente, dijo: Padre, a tus manos encomiendo mi espíritu. Y dicho esto, expiró. Padre nuestro que estás en el cielo, santificado sea tu nombre. Venga a nosotros tu reino. Hágase tu voluntad en la tierra como en el cielo.
1: Danos hoy nuestro pan de cada día. Perdona nuestras ofensas, como también nosotros perdonamos a los que nos ofenden. No nos dejes caer en la tentación y líbranos del mal. Amén.
0: Dios te salve, María, llena eres de gracia, el Señor es contigo. Bendita tú eres entre todas las mujeres y bendito es el fruto de tu vientre, Jesús.
1: Santa María, Madre de Dios, ruega por nosotros, pecadores, ahora y en la hora de nuestra muerte. Amén.
0: Dios te salve, María, llena eres de gracia, el Señor es contigo. Bendita tú eres entre todas las mujeres y bendito es el fruto de tu vientre, Jesús.
1: Santa María, Madre de Dios, ruega por nosotros, pecadores, ahora y en la hora de nuestra muerte. Amén.
0: Dios te salve, María, llena eres de gracia, el Señor es contigo. Bendita tú eres entre todas las mujeres, y bendito es el fruto de tu vientre, Jesús.
1: Santa María, Madre de Dios, ruega por nosotros, pecadores, ahora y en la hora de nuestra muerte. Amén.
0: Dios te salve, María, llena eres de gracia, el Señor es contigo. Bendita tú eres entre todas las mujeres, y bendito es el fruto de tu vientre, Jesús.
1: Santa María, Madre de Dios, ruega por nosotros pecadores, ahora y en la hora de nuestra muerte. Amén.
0: Dios te salve, María, llena eres de gracia, el Señor es contigo. Bendita tú eres entre todas las mujeres, y bendito es el fruto de tu vientre, Jesús.
1: Santa María, Madre de Dios, ruega por nosotros pecadores, ahora y en la hora de nuestra muerte. Amén.
0: Dios te salve, María, llena eres de gracia, el Señor es contigo. Bendita tú eres entre todas las mujeres, y bendito es el fruto de tu vientre, Jesús.
1: Santa María, Madre de Dios, ruega por nosotros pecadores, ahora y en la hora de nuestra muerte. Amén.
0: Dios te salve, María, llena eres de gracia, el Señor es contigo. Bendita tú eres entre todas las mujeres, y bendito es el fruto de tu vientre, Jesús.
1: Santa María, Madre de Dios, ruega por nosotros pecadores, ahora y en la hora de nuestra muerte. Amén.
0: Dios te salve, María, llena eres de gracia, el Señor es contigo. Bendita tú eres entre todas las mujeres, y bendito es el fruto de tu vientre, Jesús.
1: Santa María, Madre de Dios, ruega por nosotros pecadores, ahora y en la hora de nuestra muerte. Amén.
0: Dios te salve, María, llena eres de gracia, el Señor es contigo. Bendita tú eres entre todas las mujeres, y bendito es el fruto de tu vientre, Jesús.
1: Santa María, Madre de Dios, ruega por nosotros pecadores, ahora y en la hora de nuestra muerte. Amén.
0: Dios te salve, María, llena eres de gracia, el Señor es contigo. Bendita tú eres entre todas las mujeres, y bendito es el fruto de tu vientre, Jesús.
1: Santa María, Madre de Dios, ruega por nosotros pecadores, ahora y en la hora de nuestra muerte. Amén.
0: Gloria al Padre, y al Hijo, y al Espíritu Santo.
1: Como era en el principio, ahora y siempre, por los siglos de los siglos. Amén.
2: María, Madre de gracia, Madre de piedad y misericordia, defiéndenos del enemigo y ampáranos, ahora y en la hora de nuestra muerte. Amén. Oh Jesús mío, perdonad nuestros pecados, librarnos del fuego del infierno, llevad al cielo a todas las almas, especialmente a las más necesitadas de vuestra misericordia.
0: Letanías lauretanas. Señor, ten piedad.
1: Señor, ten piedad.
0: Cristo, ten piedad.
1: Cristo, ten piedad.
0: Señor, ten piedad.
1: Señor, ten piedad.
0: Cristo, óyenos.
1: Cristo, óyenos.
0: Cristo, escúchanos.
1: Cristo, escúchanos.
0: Dios Padre Celestial,
1: ten misericordia de nosotros.
0: Dios Hijo Redentor del mundo,
1: ten misericordia de nosotros.
0: Dios Espíritu Santo,
1: ten misericordia de nosotros.
0: Trinidad Santa, un solo Dios,
1: ten misericordia de nosotros.
0: Santa María,
1: ruega por nosotros.
0: Santa Madre de Dios,
1: ruega por nosotros.
0: Santa Virgen de las Vírgenes,
1: ruega por nosotros.
0: Madre de Cristo,
1: ruega por nosotros.
0: Madre de la Iglesia,
1: ruega por nosotros.
0: Madre de Misericordia,
1: ruega por nosotros.
0: Madre de la Divina Gracia,
1: ruega por nosotros.
0: Madre de la Esperanza,
1: ruega por nosotros.
0: Madre Purísima,
1: ruega por nosotros.
0: Madre Castísima,
1: ruega por nosotros.
0: Madre Intacta,
1: ruega por nosotros.
0: Madre Incorrupta,
1: ruega por nosotros.
0: Madre Inmaculada,
1: ruega por nosotros.
0: Madre Amable,
1: ruega por nosotros.
0: Madre Admirable,
1: ruega por nosotros.
0: Madre del Buen Consejo,
1: ruega por nosotros.
0: Madre del Creador,
1: ruega por nosotros.
0: Madre del Salvador,
1: ruega por nosotros.
0: Virgen Prudentísima,
1: ruega por nosotros.
0: Virgen digna de veneración,
1: ruega por nosotros.
0: Virgen digna de alabanza,
1: ruega por nosotros.
0: Virgen Poderosa,
1: ruega por nosotros.
0: Virgen Clemente,
1: ruega por nosotros.
0: Virgen Fiel,
1: ruega por nosotros.
0: Espejo de Justicia,
1: ruega por nosotros.
0: Trono de la Sabiduría,
1: ruega por nosotros.
0: Causa de nuestra alegría,
1: ruega por nosotros.
0: Vaso Espiritual,
1: ruega por nosotros.
0: Vaso Digno de Honor,
1: ruega por nosotros.
0: Vaso Insigne de Devoción,
1: ruega por nosotros.
0: Rosa Mística,
1: ruega por nosotros.
0: Torre de David,
1: ruega por nosotros.
0: Torre de Marfil,
1: ruega por nosotros.
0: Casa de Oro,
1: ruega por nosotros.
0: Arca de la Alianza,
1: ruega por nosotros.
0: Puerta del Cielo,
1: ruega por nosotros.
0: Estrella de la Mañana,
1: ruega por nosotros.
0: Salud de los Enfermos,
1: ruega por nosotros.
0: Refugio de los Pecadores,
1: ruega por nosotros.
0: Consuelo de los Migrantes,
1: ruega por nosotros.
0: Consoladora de los Afligidos,
1: ruega por nosotros.
0: Auxilio de los Cristianos,
1: ruega por nosotros.
0: Reina de los Ángeles,
1: ruega por nosotros.
0: Reina de los Patriarcas,
1: ruega por nosotros.
0: Reina de los Profetas,
1: ruega por nosotros.
0: Reina de los Apóstoles,
1: ruega por nosotros.
0: Reina de los Mártires,
1: ruega por nosotros.
0: Reina de los Confesores,
1: ruega por nosotros.
0: Reina de las Vírgenes,
1: ruega por nosotros.
0: Reina de todos los Santos,
1: ruega por nosotros.
0: Reina concebida sin pecado original,
1: ruega por nosotros.
0: Reina asunta al Cielo,
1: ruega por nosotros.
0: Reina del Santísimo Rosario,
1: ruega por nosotros.
0: Reina de la Familia,
1: ruega por nosotros.
0: Reina de la Paz,
1: ruega por nosotros.
0: Mediadora maternal de todas las gracias,
1: ruega por nosotros.
0: Nuestra Señora del Encuentro con Dios,
1: ruega por nosotros.
0: Cordero de Dios que quitas los pecados del mundo,
1: perdónanos, Señor.
0: Cordero de Dios que quitas los pecados del mundo,
1: escúchanos, Señor.
0: Cordero de Dios que quitas los pecados del mundo,
1: ten misericordia de nosotros.
0: Ruega por nosotros, Santa Madre de Dios,
1: para que seamos dignos de alcanzar las promesas de nuestro Señor Jesucristo.
0: Oremos. Te rogamos, Señor y Dios nuestro, que concedas a nosotros, tus siervos, gozar de perpetua salud de alma y cuerpo, y por la gloriosa intercesión de la bienaventurada siempre Virgen María, ser librados de la tristeza presente y disfrutar de la eterna alegría. Por Cristo nuestro Señor.
1: Amén.
0: Por las intenciones del Sumo Pontífice, para ganar las indulgencias concedidas. Padre nuestro que estás en el cielo, santificado sea tu nombre. Venga a nosotros tu reino. Hágase tu voluntad en la tierra como en el cielo.
1: Danos hoy nuestro pan de cada día. perdona nuestras ofensas, como también nosotros perdonamos a los que nos ofenden. No nos dejes caer en la tentación, y líbranos del mal. Amén.
0: Dios te salve, María, llena eres de gracia, el Señor es contigo. Bendita tú eres entre todas las mujeres, y bendito es el fruto de tu vientre, Jesús.
1: Santa María, Madre de Dios, ruega por nosotros, pecadores, ahora y en la hora de nuestra muerte. Amén.
0: Gloria al Padre, y al Hijo, y al Espíritu Santo.
1: Como era en el principio, ahora y siempre, por los siglos de los siglos. Amén.
0: Por las benditas almas del purgatorio. Padre nuestro que estás en el cielo, santificado sea tu nombre. Venga a nosotros tu reino. Hágase tu voluntad en la tierra como en el cielo.
1: Danos hoy nuestro pan de cada día. Perdona nuestras ofensas, como también nosotros perdonamos a los que nos ofenden. No nos dejes caer en la tentación y líbranos del mal. Amén.
0: Dios te salve, María, llena eres de gracia, el Señor es contigo. Bendita tú eres entre todas las mujeres y bendito es el fruto de tu vientre, Jesús.
1: Santa María, Madre de Dios, ruega por nosotros pecadores, ahora y en la hora de nuestra muerte. Amén.
0: Gloria al Padre, y al Hijo, y al Espíritu Santo.
1: Como era en el principio, ahora y siempre, por los siglos de los siglos. Amén.
0: Por las intenciones del reinado de María y sus miembros. Padre nuestro que estás en el cielo, santificado sea tu nombre. Venga a nosotros tu reino. Hágase tu voluntad en la tierra como en el cielo.
1: Danos hoy nuestro pan de cada día. Perdona nuestras ofensas, como también nosotros perdonamos a los que nos ofenden. No nos dejes caer en la tentación y líbranos del mal. Amén.
0: Dios te salve, María, llena eres de gracia, el Señor es contigo. Bendita tú eres entre todas las mujeres y bendito es el fruto de tu vientre, Jesús.
1: Santa María, Madre de Dios, ruega por nosotros, pecadores, ahora y en la hora de nuestra muerte. Amén.
0: Gloria al Padre, y al Hijo, y al Espíritu Santo.
1: Como era en el principio, ahora y siempre, por los siglos de los siglos. Amén.
0: Una salve al Inmaculado Corazón de María. Dios te salve, Reina y Madre de Misericordia, vida, dulzura y esperanza nuestra. Dios te salve. A ti llamamos los desterrados hijos de Eva. A ti suspiramos gimiendo y llorando en este valle de lágrimas. Ea pues, Señora abogada nuestra, vuelve a nosotros esos tus ojos misericordiosos y después de este destierro, muéstranos a Jesús, fruto bendito de tu vientre. Oh clementísima, oh piadosa, oh dulce siempre Virgen María, ruega por nosotros, Santa Madre de Dios, para que seamos dignos de alcanzar las promesas de nuestro Señor Jesucristo. Amén. Ave María Purísima,
1: sin pecado concebida.

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1: ¿Qué te dice Jesús hoy en el Evangelio? El Evangelio de hoy está tomado de San Mateo, capítulo 13, versículos del 54 al 58. En el pasaje de hoy, Jesús hace una visita a Nazaret y es rechazado por sus compaisanos, por lo que el Señor pronuncia esa frase: «Solo en su tierra desprecian a un profeta», y no pudo hacer allí muchos milagros por su falta de fe. Vemos aquí, hermanos, que la presentación oficial de Jesús en su pueblo fue un fracaso. De la sorpresa inicial ante sus enseñanzas, llegan hasta el escándalo, que pone cierto desprecio y escepticismo. Esta incredulidad cierra sus corazones para acoger la palabra de Dios e incluso sus milagros. La actitud de estos habitantes de Nazaret representa a todos aquellos que intentan comprender a Jesús partiendo únicamente de lo que pueden saber o conocer de él por sus propias experiencias, y no se dan cuenta que intentar explicar el misterio de Cristo desde un punto meramente humano lleva a un callejón sin salida. Por eso, para conocer a Dios es imprescindible la humildad. El que se cree que lo sabe todo y lo comprende todo y lo conoce todo, no puede llegar a captar a Dios. Sin embargo, a pesar de creerse los más sabiondos, son los más ignorantes. Precisamente su soberbia y autosuficiencia les incapacita para ser iluminados por la luz del Espíritu Santo, que revela los secretos a los pequeños y sencillos de corazón. ¿Cuántas veces nos hemos puesto nosotros mismos en esa postura de autosuficiencia cuando creemos saber más que Dios? A lo mejor no lo decimos así, de una manera tan descarada, pero cuando no aceptamos la voluntad de Dios sobre nosotros y nos empeñamos en seguir nuestra propia lucecita, en el fondo eso es lo que hacemos, nos ponemos por encima de Dios. Otras veces quisiéramos que Dios mismo directamente nos dijera lo que tenemos que hacer, pero esa no es su manera de obrar. Él quiere que nos dejemos guiar de otros, como lo hizo con San Pablo. Cuando Jesús le sale al encuentro camino de Damasco y lo tira del caballo, al preguntarle Saulo: «Señor, ¿qué quieres que haga?», el Señor no se lo manifestó, sino que lo mandó donde Ananías para que fuera él quien le dijera de su parte lo que debía hacer. Y Dios obra así porque quiere que nosotros vivamos de fe. Sería muy fácil si bajara un ángel del cielo y nos dijera claramente lo que Dios nos pide, pero el espíritu de fe se debe ejercitar obedeciendo a aquellos que Él ha puesto como guías y conductores, o incluso a aquellas personas que en un momento especial de nuestra vida nos manifiestan de parte de Dios su voluntad. Esa actitud de cerrazón y de rechazo nos incapacita para recibir las gracias que el Espíritu Santo desea derramar en nuestra alma. Por eso vemos a tantas personas, no digo ya en el mundo, sino dentro de la Iglesia, que por más títulos y estudios que tengan, no aciertan con el querer de Dios, y uno ve que están ciegos. La causa es esta: el no acoger con humildad el mensaje de Cristo, sino querer inventar un nuevo evangelio, un nuevo mensaje, querer interpretar lo que se debe hacer y muchas veces abiertamente contrario a lo que Dios nos ha mandado. Por eso, queridos hermanos, el único camino seguro es la humildad, la humildad, la humildad. Al que obra con esa sencillez, apertura de corazón, humildad de espíritu, Dios lo guía, lo protege, lo defiende y no se extraviará. Pidamos a la Virgen, la maestra de la humildad, que nos enseñe a conseguir esa preciosa virtud que le roba a Dios el corazón.

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1: Estimados amigos, reciban un cordial saludo. Hoy es 31 de julio y la Santa Madre Iglesia nos recuerda a San Ignacio de Loyola, fundador de la Compañía de Jesús. San Ignacio de Loyola ha sido el fundador de la Compañía de Jesús, conocida como los Jesuitas, orden que desempeñó un papel importante en la Contrarreforma. El santo maestro de los discernimientos de espíritu es además patrono de los ejercicios espirituales, de los retiros y de los soldados. Entró a la carrera militar, pero en 1521, a los 30 años de edad, siendo ya capitán, fue gravemente herido mientras defendía el castillo de Pamplona. Al ser herido, su jefe, la guarnición del castillo, capituló ante el ejército francés. Los vencedores lo enviaron al castillo de Loyola a que fuera tratado de su herida. Le hicieron 3 operaciones en la rodilla, dolorosísimas y sin anestesia, pero no permitió que lo atasen ni que nadie lo sostuviera. Durante las operaciones no prorrumpió ni una queja. Los médicos se admiraban. Para que la pierna operada no le quedara más corta, le amarraron unas pesas al pie y así estuvo por semanas con el pie en alto, soportando semejante peso. Sin embargo, quedó cojo para toda la vida. San Juan Pablo II señalaba que Ignacio supo obedecer cuando, en pleno restablecimiento de sus heridas, la voz de Dios resonó con fuerza en su corazón. Fue sensible a la inspiración del Espíritu Santo. El proceso de conversión de San Ignacio se inició al leer el libro Vida de Cristo, así como Flux Santorum. Al reflexionar sobre estas lecturas y la vida de los santos, se cuestionaba a sí mismo: ¿y si yo hiciera lo mismo que San Francisco o que Santo Domingo? En 1523 se fue en peregrinación a Jerusalén pidiendo limosna por el camino. Todavía era muy impulsivo y un día casi ataca espada a uno que hablaba mal de la religión. Por eso le aconsejaron que no se quedara en Tierra Santa, donde había muchos enemigos del catolicismo. Después fue adquiriendo gran bondad y paciencia. En París estudió en la famosa Universidad de Sorbona. Y allá formó un grupo con 6 compañeros que se han hecho famosísimos porque con ellos fundó la Compañía de Jesús. Ellos son Pedro Fabro, Francisco Javier, La Inés Salnerón, Simón Rodríguez y Nicolás Bobadilla. Recibieron doctorado en aquella universidad y daban muy buen ejemplo a todos. Ad majorem Dei gloriam, que quiere decir en latín para mayor gloria de Dios, era el lema con que más se le identifica al santo, así como ruégale a Dios por todos los que, como tú, deseamos extender el reino de Cristo y hacer amar más a nuestro divino Salvador. Una de las grandes obras dejadas por San Ignacio sin duda es el libro Ejercicios Espirituales. El Papa Pío XI indicó en una oportunidad que el método ignaciano de oración guía al hombre por el camino de la propia abnegación y del dominio de los malos hábitos a las más altas cumbres de la contemplación del amor divino. A los jesuitas les identifica el Iesus Hominum Salvator, que los llama a tener siempre como centro a Cristo, y a la Iglesia, a quienes deben servir. En los 15 años en que San Ignacio dirigió la Compañía de Jesús, esta pasó de 7 socios a más de 1000. A todos y cada uno trataba de formarlos muy bien espiritualmente. Como casi cada año se enfermaba y después volvía a obtener la curación, cuando le vino la última enfermedad, nadie se imaginó que se iba a morir. Y murió súbitamente.

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Hola amigos, bienvenidos. Hoy es día de San Ignacio de Loyola. Vamos a rezar hoy su memoria de este gran santo de la Iglesia, el fundador de la Compañía de Jesús, de los jesuitas. San Ignacio tuvo una conversión muy curiosa. Era un militar aficionado a los libros de caballería, a todo lo que tuviera que ver pues con eso, con guerras, con

y también el Flux Santorum, la vida de los santos. Se puso a leerlo y ahí fue donde Dios lo tocó con su gracia. Quedó fascinado por la vida de nuestro Señor y fascinado por la vida de los santos. Y se decía San Ignacio, si estos hombres han podido, ¿por qué yo no? ¡Qué frase tan audaz! Esto fue lo que lo movió a entregarse a nuestro Señor con ese arrojo, con esa valentía que nunca declinó. Ya desde entonces fue una subida hacia la santidad. Bueno amigos, vamos a rezar este oficio de San Ignacio de Loyola en la página 1572. La salmodia la rezaremos del viernes de la primera semana del Salterio, en la página 987, y el resto del oficio lo tomaremos del común de santos varones, en la página 1874.

0: Dios mío, ven en mi auxilio.
1: Señor, date prisa en socorrerme.
2: Gloria al Padre, y al Hijo, y al Espíritu Santo, como era en el principio, ahora y siempre, por los siglos de los siglos. Amén. Aleluya.
0: Dichosos los que oísteis la llamada al pleno seguimiento del Maestro. Dichosos cuando puso su mirada y os quiso para amigo y compañero.
1: Dichosos si abrazasteis la pobreza para llenar de Dios vuestras alforjas, para servirle a Él con fortaleza, con gozo y con amor a todas horas.
0: Dichosos mensajeros de verdades, marchando por caminos de la tierra, predicando bondad contra maldades, pregonando la paz contra las guerras.
1: Dichosos del perdón dispensadores, dichosos de los tristes el consuelo, dichosos de los hombres servidores, dichosos herederos de los cielos. Amén.
0: Sáname, Señor, porque he pecado contra ti. Dichoso el que cuida del pobre y desvalido, en el día aciago lo pondrá a salvo el Señor.
1: El Señor lo guarda y lo conserva en vida, para que sea dichoso en la tierra, y no lo entrega a la saña de sus enemigos.
0: El Señor lo sostendrá en el lecho del dolor, calmará los dolores de su enfermedad.
1: Yo dije, Señor, ten misericordia, sáname, porque he pecado contra ti.
0: Mis enemigos me desean lo peor, a ver si se muere y se acaba su apellido.
1: El que viene a verme habla con fingimiento, disimula su mala intención, y cuando sale afuera, la dice.
0: Mis adversarios se reúnen a murmurar contra mí, hacen cálculos siniestros, padece un mal sin remedio, se acostó para no levantarse.
1: Incluso mi amigo, de quien yo me fiaba, que compartía mi pan, es el primero en traicionarme.
0: Pero tú, Señor, apiádate de mí, haz que pueda levantarme para que yo les dé su merecido.
1: En esto conozco que me amas, en que mi enemigo no triunfa de mí.
0: A mí, en cambio, me conservas la salud, me mantienes siempre en tu presencia.
1: Bendito el Señor, Dios de Israel, ahora y por siempre. Amén. Amén.
0: Gloria al Padre, y al Hijo, y al Espíritu Santo.
1: Como era en el principio, ahora y siempre, por los siglos de los siglos. Amén.
2: Sáname, Señor, porque he pecado contra ti.
0: El Señor de los ejércitos está con nosotros. Nuestro Alcázar es el Dios de Jacob. Dios es nuestro refugio y nuestra fuerza, poderoso defensor en el peligro.
1: Por eso no tememos aunque tiemble la tierra y los montes se desplomen en el mar.
0: Que hiervan y bramen sus olas, que sacudan a los montes con su furia.
1: El Señor de los ejércitos está con nosotros. Nuestro Alcázar es el Dios de Jacob.
0: El correr de las acequias alegra la ciudad de Dios. El Altísimo consagra su morada.
1: Teniendo a Dios en medio, no vacila. Dios la socorre al despuntar la aurora.
0: Los pueblos se amotinan, los reyes se rebelan, pero Él lanza su trueno y se tambalea la tierra.
1: El Señor de los ejércitos está con nosotros. Nuestro Alcázar es el Dios de Jacob.
0: Venid a ver las obras del Señor, las maravillas que hace en la tierra.
1: Pone fin a la guerra hasta el extremo del orbe. Rompe los arcos,

0: quiebra las lanzas, prende fuego a los escudos.
1: Rendíos, reconoced que yo soy Dios, más alto que los pueblos, más alto que la tierra.
0: El Señor de los ejércitos está con nosotros. Nuestro Alcázar es el Dios de Jacob.
1: Gloria al Padre, y al Hijo, y al Espíritu Santo.
0: Como era en el principio, ahora y siempre, por los siglos de los siglos. Amén.
1: El Señor de los ejércitos está con nosotros. Nuestro Alcázar es el Dios de Jacob. Vendrán todas las naciones y se postrarán en tu acatamiento, Señor. Grandes y maravillosas son tus obras, Señor Dios omnipotente. Justos y verdaderos tus caminos, oh Rey de los siglos.
0: ¿Quién no temerá, Señor, y glorificará tu nombre? Porque tú solo eres santo, porque vendrán todas las naciones y se postrarán en tu acatamiento, porque tus juicios se hicieron manifiestos.
1: Gloria al Padre, y al Hijo, y al Espíritu Santo.
0: Como era en el principio, ahora y siempre, por los siglos de los siglos. Amén.
1: Vendrán todas las naciones y se postrarán en tu acatamiento, Señor. Sabemos que a los que aman a Dios todo les sirve para el bien, a los que ha llamado conforme a su designio. A los que había escogido, Dios los predestinó a ser imagen de su Hijo, para que Él fuera el primogénito de muchos hermanos. A los que predestinó los llamó, a los que llamó los justificó, a los que justificó los glorificó.

0: El Señor es justo y ama la justicia.
1: El Señor es justo y ama la justicia.
0: Los buenos verán su rostro.
1: Y ama la justicia.
0: Gloria al Padre y al Hijo y al Espíritu Santo.
1: El Señor es justo y ama la justicia.
0: ¿De qué le sirve a un hombre ganar el mundo entero si arruina su vida? Proclama mi alma la grandeza del Señor. Se alegra mi espíritu en Dios mi Salvador, porque ha mirado la humillación de su esclava.
1: Desde ahora me felicitarán todas las generaciones, porque el Poderoso ha hecho obras grandes por mí. Su nombre es santo, y su misericordia llega a sus fieles de generación en generación.
0: Él hace proezas con su brazo, dispersa a los soberbios de corazón, derriba del trono a los poderosos y enaltece a los humildes. A los hambrientos los colma de bienes, y a los ricos los despide vacíos.
1: Auxilia a Israel su siervo, acordándose de la misericordia, como lo había prometido a nuestros padres, en favor de Abraham y su descendencia por siempre.
0: Gloria al Padre, y al Hijo, y al Espíritu Santo.
1: Como era en el principio, ahora y siempre, por los siglos de los siglos. Amén.
0: ¿De qué le sirve a un hombre ganar el mundo entero si arruina su vida? Pidamos a Dios Padre, fuente de toda santidad, que con la intercesión y el ejemplo de los santos nos impulse a una vida santa y digámosle:
1: haznos santo, Señor, porque tú eres santo.
0: Padre Santo, que has querido que nos llamemos y seamos hijos tuyos,
1: haz que la Iglesia Santa, extendida por los confines de la tierra, cante tus grandezas.
0: Padre Santo, que deseas que vivamos de una manera digna, buscando siempre tu beneplácito,
1: ayúdanos a dar fruto de buenas obras.
0: Padre Santo, que nos reconciliaste contigo por medio de Cristo,
1: guárdanos en tu nombre para que todos seamos uno.
0: Padre Santo, que nos convocas al banquete de tu reino,
1: haz que comiendo el pan que ha bajado del cielo, alcancemos la perfección del amor.
0: Padre Santo, perdona a los pecadores sus delitos,
1: y admite a los difuntos en tu reino para que puedan contemplar tu rostro.
0: Por las intenciones del Sumo Pontífice y las necesidades de la Santa Madre Iglesia, por intercesión de Santa María Reina y de San Ignacio de Loyola, roguemos al Señor.
1: Te rogamos, óyenos.
0: Prosigamos nuestra oración buscando el reino de Dios.

0: nuestras ofensas, como también nosotros perdonamos a los que nos ofenden. No nos dejes caer en la tentación y líbranos del mal.
1: Señor Dios nuestro, que has suscitado en tu iglesia a San Ignacio de Loyola para extender la gloria de tu nombre, concédenos que después de combatir en la tierra bajo su protección y siguiendo su ejemplo, merezcamos compartir con él la gloria del cielo. Por nuestro Señor Jesucristo, tu Hijo, que vive y reina contigo en la unidad del Espíritu Santo y es Dios por los siglos de los siglos.
2: Amén.
1: El Señor nos bendiga, nos guarde de todo mal y nos lleve a la vida eterna.
2: Amén.
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0: El ángel del Señor anunció a María y concibió por obra y gracia del Espíritu Santo. Dios te salve María, llena eres de gracia, el Señor es contigo. Bendita tú eres entre todas las mujeres y bendito es el fruto de tu vientre, Jesús. Santa María, Madre de Dios, ruega por nosotros, pecadores, ahora y en la hora de nuestra muerte. Amén. He aquí la esclava del Señor. Hágase en mí según tu palabra. Dios te salve, María, llena eres de gracia, el Señor es contigo. Bendita tú eres entre todas las mujeres y bendito es el fruto de tu vientre, Jesús. Santa María, Madre de Dios, ruega por nosotros, pecadores, ahora y en la hora de nuestra muerte. Amén. Y el Verbo se hizo carne y habitó entre nosotros. Dios te salve María, llena eres de gracia, el Señor es contigo. Bendita tú eres entre todas las mujeres y bendito es el fruto de tu vientre, Jesús. Santa María, Madre de Dios, ruega por nosotros, pecadores, ahora y en la hora de nuestra muerte. Amén. Ruega por nosotros, Santa Madre de Dios, para que seamos dignos de alcanzar las promesas de nuestro Señor Jesucristo. Oremos. Te suplicamos, Señor, que derrames tu gracia sobre nuestras almas, para que, habiendo conocido por el anuncio del ángel la encarnación de tu Hijo Jesucristo, por los méritos de su pasión y cruz, seamos llevados a la gloria de la resurrección. Por el mismo Jesucristo nuestro Señor. Amén. Gloria al Padre y al Hijo y al Espíritu Santo, como era en el principio, ahora y siempre, por los siglos de los siglos. Amén. Gloria al Padre y al Hijo y al Espíritu Santo, como era en el principio, ahora y siempre, por los siglos de los siglos. Amén. Gloria al Padre y al Hijo y al Espíritu Santo, como era en el principio, ahora y siempre, por los siglos de los siglos. Amén. Ave María Purísima, sin pecado concebida.
1: Cuando iba a ser entregado a su pasión, voluntariamente aceptada, tomó pan, dándote gracias, lo partió y lo dio a sus discípulos diciendo: tomad y comed todos de él, porque esto es mi cuerpo, que será entregado por vosotros. Haced esto en conmemoración mía.

0: En el nombre del Padre, y del Hijo, y del Espíritu Santo.
1: Amén.
0: La gracia de nuestro Señor Jesucristo, el amor del Padre, y la comunión del Espíritu Santo estén con ustedes.
1: Y con tu espíritu.
0: Hermanos, para celebrar dignamente estos sagrados misterios, reconozcamos nuestros pecados.

0: Yo confieso ante Dios Todopoderoso y ante ustedes, hermanos, que he pecado mucho de pensamiento, palabra, obra y omisión, por mi culpa, por mi culpa, por mi gran culpa. Por eso ruego a Santa María, siempre Virgen, a los ángeles, a los santos, y a ustedes, hermanos, que intercedan por mí ante Dios nuestro Señor. Dios Todopoderoso tenga misericordia de nosotros, perdone nuestros pecados y nos lleve a la vida eterna.
1: Amén.

0: Oh Dios, que has suscitado en tu iglesia a San Ignacio de Loyola para propagar la mayor gloria de tu nombre, concédenos que combatiendo en la tierra, con su protección y su ejemplo, merezcamos ser coronados con él en el cielo. Por nuestro Señor Jesucristo, tu Hijo, que vive y reina contigo en la unidad del Espíritu Santo y es Dios por los siglos de los siglos.
1: Amén.

0: Lectura de la primera carta del apóstol San Pablo a los Corintios. Hermanos, cuando comáis o bebáis o hagáis cualquier otra cosa, hacedlo todo para gloria de Dios. No deis motivo de escándalo a los judíos, ni a los griegos, ni a la iglesia de Dios, como yo, por mi parte, procuro contentar en todo a todos, no buscando mi propio bien, sino el de la mayoría, para que se salven. Seguid mi ejemplo como yo sigo el de Cristo. Palabra de Dios.
1: Te alabamos, Señor.
0: Gustad y ved qué bueno es el Señor.
1: Gustad y ved qué bueno es el Señor.
0: Bendigo al Señor en todo momento. Su alabanza está siempre en mi boca. Mi alma se gloría en el Señor. Que los humildes lo escuchen y se alegren.
1: Gustad y ved qué bueno es el Señor.
0: Proclamad conmigo la grandeza del Señor. Ensalcemos juntos su nombre. Yo consulté al Señor y me respondió. Me libró de todas mis ansias.
1: Gustad y ved qué bueno es el Señor.
0: Contempladlo y quedaréis radiantes. Vuestro rostro no se avergonzará. Si el afligido invoca al Señor, Él lo escucha y lo salva de sus angustias.
1: Gustad y ved qué bueno es el Señor.
0: El ángel del Señor acampa en torno a sus fieles y los protege. Gustad y ved qué bueno es el Señor, dichoso el que se acoge a Él.
1: Gustad y ved qué bueno es el Señor.
0: Todos sus santos, temed al Señor, porque nada les falta a los que le temen. Los ricos se empobrecen y pasan hambre, los que buscan al Señor no carecen de nada.
1: Gustad y ved qué bueno es el Señor.

0: El Señor esté con ustedes.
1: Y con tu espíritu.
0: Lectura del Santo Evangelio según San Lucas.
1: Gloria a ti, Señor.
0: En aquel tiempo mucha gente acompañaba a Jesús. Él se volvió y les dijo: si alguno se viene conmigo y no pospone a su padre y a su madre y a su mujer y a sus hijos y a sus hermanos y a sus hermanas e incluso a sí mismo, no puede ser discípulo mío. Quien no lleve su cruz detrás de mí no puede ser discípulo mío. Así, ¿quién de vosotros, si quiere construir una torre, no se sienta primero a calcular los gastos, a ver si tiene para terminarla? No sea que si echa los cimientos y no puede acabarla, se pongan a burlarse de él los que miran diciendo: este hombre empezó a construir y no ha sido capaz de acabar. ¿O qué rey, si va a dar la batalla a otro rey, no se sienta primero a deliberar si con 10,000 hombres podrá salir al paso del que le ataca con 20,000? Y si no, cuando el otro está todavía lejos, envía legados para pedir condiciones de paz. Lo mismo vosotros, el que no renuncia a todos sus bienes no puede ser discípulo mío. Palabra del Señor.
1: Gloria a ti, Señor Jesús.
0: Amados hermanos en nuestro Señor Jesucristo, hoy la Iglesia celebra a San Ignacio de Loyola, un gran santo, fundador de la Compañía de Jesús, y una breve, diríamos, como síntesis de lo que fue San Ignacio de Loyola, nos ofrecía el Papa Benedicto XVI en un discurso, precisamente en unas palabras que dirigió a la Compañía de Jesús en el año 2006. San Ignacio de Loyola fue ante todo, primero de todo, un hombre de Dios. San Pablo a Timoteo le decía: sé un hombre de Dios, ¿no?, ante todo. San Ignacio de Loyola fue ante todo, primero, un hombre de Dios, que en su vida puso en primer lugar a Dios, su mayor gloria. Es el lema, diríamos, del santo, ¿no? Ad maiorem Dei gloriam, todo, es decir, a mayor gloria de Dios, es lo que en la lectura del santo, que la liturgia ha escogido para este día, es lo que dice San Pablo a los Corintios: cuando comáis o bebáis o hagáis cualquier cosa, otra cosa, hacerlo todo para gloria de Dios. Qué bonito, ¿no? Cosas tan, diríamos, tan sencillas, tan como el comer, beber, pero que esas cosas las hagamos para gloria de Dios. Por eso es que importante, ¿ven?, la costumbre, bendecir los alimentos, dar gracias después, cuando vamos al trabajo, encomendarnos a Dios, al terminar el trabajo, dar gracias, cuando llegamos a casa, todo lo que hagamos, sacerdote que celebra la misa, que su labor pastoral, todo lo que hagamos, limpiar la casa, etcétera, que lo hagamos todo para gloria de Dios. Y el santo que usaba esta palabra, San Ignacio de Loyola, mucho, él se señaló en esta, dar gloria a Dios, su mayor gloria, su mayor servicio. En su vida puso en primer lugar a Dios. Tú, ¿a quién pones en primer lugar en tu vida? Fue un hombre de profunda oración. En el comienzo, cuando el santo se convirtió, hacía 7 horas de oración cada día. Pero no, luego mantuvo, ¿no? Diciendo, tenía, aunque puso constituciones, reglas, pero él pasaba las noches en oración. Fue un hombre de profunda oración, que tenía su centro y cumbre en la celebración eucarística diaria. De este modo, nos legó una herencia espiritual valiosa que no debe perderse u olvidarse. Todos estamos llamados a ser hombres, mujeres de Dios, que pongamos en primer lugar a Dios, su mayor gloria, su mayor servicio. Que tengamos también, como el santo, profunda oración, vida de oración. Y que pongamos en el centro, en la cumbre de nuestra vida, la celebración eucarística, la Santa Misa. Pero aquí una consecuencia muy lógica, qué bonito. Precisamente por ser un hombre de Dios, San Ignacio fue un fiel servidor de la Iglesia, en la que vio y veneró a la esposa del Señor y a la madre y la madre de los cristianos. Qué bonito. Qué consecuencia tan lógica. Un hombre de Dios, pues fue un fiel servidor de la Iglesia. Y vía en la Iglesia lo que es la Iglesia, esposa de Cristo. Dice San Pablo en la carta a los Efesios, madre de los cristianos. Esa es la Iglesia para nosotros, es una madre. En cuanto a veces criticamos la Iglesia, nos quejamos porque la Iglesia nos obliga, nos manda, pero es tu madre. Hay que respetarla. ¿Eh? Qué bonito, en la que vio y veneró a la esposa del Señor y la madre de los cristianos. Por eso, ya sabemos, en el tiempo de San Ignacio Loyola, estaba Martín Lutero, que se separó de la Iglesia, atacó a la Iglesia, atacó al Papa, y podemos pensar, pues no era hombre de Dios. Quiso reformar a la Iglesia alejándose de la Iglesia. San Ignacio Loyola, ¿no?, no se alejó de la Iglesia, más aún, como dice, ¿bien?, la veneró, ¿bien?, y vio en ella la esposa del Señor y la madre de los cristianos. Y del deseo de servir a la Iglesia de la manera más útil y eficaz, nació el voto de especial obediencia al Papa, que él mismo definió como, son palabras que él tomó también de los ejercicios espirituales, como nuestro principio y principal fundamento. Qué bonito. Un hombre de Dios, un hombre que puso en el centro de su vida a Dios, el servicio, su amor, su mayor, buscar su mayor gloria, su servicio, su mayor gloria. servicio y porque era hombre de Dios, fue un fiel servidor de la Iglesia y porque fue un servidor fiel de la Iglesia, pues también del Papa. Qué bonito. Eso es ser católico, de verdad, ¿no? Pidamos pues a San Ignacio de Loyola que nos conceda ser hombres, mujeres de Dios, que pongamos en primer lugar a Dios en nuestras vidas, que seamos hombres, mujeres de oración profunda y que se nos lleve a servir a la Iglesia. Ver en la Iglesia la esposa del Señor, nuestra madre, la madre de los cristianos, y eso nos lleve también a obedecer al Papa, ¿no? Una frase del santo: para aquellos que creen, que tienen fe, ninguna prueba es necesaria. Para aquellos que no creen, que no tienen fe, ninguna cantidad de pruebas es suficiente.
1: Reflexionamos brevemente sobre el Evangelio y la homilía que acabamos de escuchar.

0: Pongamos los ojos en Dios, nuestra esperanza, y presentémosle confiadamente nuestras súplicas, para que el Señor conceda a la Iglesia, ejemplo de San Ignacio, buscar y hallar a Dios en todas las cosas, para en todo amar y servir. Roguemos al Señor.
1: Te lo pedimos, Señor.
0: Para que crezca la capacidad de discernir la voz del Espíritu en quienes dirigen las naciones y así ayuden eficazmente a las cambiantes necesidades del mundo, roguemos al Señor.
1: Te lo pedimos, Señor.
0: Para que quienes sufren cualquier necesidad o enfermedad pongan toda su esperanza en Dios, roguemos al Señor.
1: Te lo pedimos, Señor.
0: Para que siga creciendo en nosotros el conocimiento interno de Jesucristo, que por nosotros se hizo hombre, para que lo amemos y lo sigamos, roguemos al Señor.
1: Te lo pedimos, Señor.
0: Por las intenciones y necesidades de los que guían nuestras comunidades, roguemos al Señor.
1: Te lo pedimos, Señor.
0: Por nuestros enfermos y nuestros difuntos, roguemos al Señor.
1: Te lo pedimos, Señor.
0: Por nuestros bienhechores, vivos y difuntos, roguemos al Señor.
1: Te lo pedimos, Señor.
0: Hemos puesto, Señor, toda nuestra vida en tus manos. Escucha nuestras oraciones y danos la luz y la fuerza de la esperanza que necesitamos mientras caminamos hacia ti. Por Cristo nuestro Señor.
1: Amén.

0: Oren, hermanos, para que este sacrificio mío y suyo sea agradable a Dios Padre Todopoderoso.
1: El Señor reciba de tus manos este sacrificio para alabanza y gloria de su nombre, para nuestro bien y el de toda su santa Iglesia.
0: Que te agraden, Señor Dios, las ofrendas que te presentamos en la fiesta de San Ignacio de Loyola. Concédenos que estos divinos misterios que estableciste como fuente de toda santificación nos santifiquen también en la verdad. Por Jesucristo nuestro Señor.
1: Amén.
0: El Señor esté con ustedes.
1: Y con tu espíritu.
0: Levantemos el corazón.
1: Lo tenemos levantado hacia el Señor.
0: Demos gracias al Señor nuestro Dios.
1: Es justo y necesario.
0: Y en verdad es justo y necesario, es nuestro deber y salvación, darte gracias siempre y en todo lugar, Señor Padre Santo, Dios Todopoderoso y Eterno, por Cristo Señor nuestro, porque nos concedes la alegría de celebrar hoy la fiesta de San Ignacio de Loyola, fortaleciendo a tu Iglesia con el ejemplo de su vida santa, instruyéndola con su palabra y protegiéndola con su intercesión. Por eso, con los ángeles y con la multitud de los santos, te cantamos el himno de alabanza, diciendo sin cesar:

Padre misericordioso, te pedimos humildemente, por Jesucristo, tu Hijo nuestro Señor, que aceptes y bendigas estos dones. Este sacrificio santo y puro que te ofrecemos, ante todo por tu Iglesia santa y católica, para que le concedas la paz, la protejas, la congregues en la unidad y la gobiernes en el mundo entero, con tu servidor el Papa León, con nuestro obispo Javier, con el obispo auxiliar Raúl y todos los demás obispos que, fieles a la verdad, promueven la fe católica y apostólica. Acuérdate, Señor, de tus hijos.

y de todos los aquí reunidos cuya fe y entrega bien conoces, por ellos y todos los suyos, por el perdón de sus pecados y la salvación que esperan, te ofrecemos y ellos mismos te ofrecen este sacrificio de alabanza a ti, eterno Dios, vivo y verdadero. Reunidos en comunión con toda la Iglesia, veneramos la memoria ante todo de la gloriosa siempre Virgen María, Madre de Jesucristo, nuestro Dios y Señor, la de su esposo San José, la de los santos apóstoles y mártires, Pedro y Pablo, Andrés, Santiago y Juan, Tomás, Santiago, Felipe, Bartolomé, Mateo, Simón y Tadeo, Lino, Cleto, Clemente, Sisto, Cornelio, Cipriano, Lorenzo, Crisógono, Juan y Pablo, Cosme y Damián, y la de todos los santos. Por sus méritos y oraciones, concédenos en todo tu protección. Por Cristo nuestro Señor. Amén. Acepta, Señor, en tu bondad esta ofrenda de tus siervos y de toda tu familia santa. Ordena en tu paz nuestros días, líbranos de la condenación eterna y cuéntanos entre tus elegidos. Por Cristo nuestro Señor. Amén. Bendice y santifica esta ofrenda, Padre, haciéndola perfecta, espiritual y digna de ti, que se convierta para nosotros en el cuerpo y la sangre de tu Hijo amado, Jesucristo nuestro Señor, el cual, la víspera de su pasión, tomó pan en sus santas y venerables manos, y elevando los ojos al cielo, hacia ti, Dios Padre suyo todopoderoso, dando gracias, te bendijo, lo partió y lo dio a sus discípulos, diciendo: tomen y coman todos de él, porque esto es mi cuerpo, que será entregado por ustedes.

Del mismo modo, acabada la cena, tomó este cáliz glorioso en sus santas y venerables manos. Dando gracias, te bendijo y lo dio a sus discípulos diciendo: tomen y beban todos de él, porque este es el cáliz de mi sangre, sangre de la alianza nueva y eterna, que será derramada por ustedes y por muchos para el perdón de los pecados. Hagan esto en conmemoración mía.

0: Este es el misterio de la fe.
1: Anunciamos tu muerte, proclamamos tu resurrección. Ven, Señor Jesús.
0: Por eso, Padre, nosotros, tus siervos y todo tu pueblo santo, al celebrar este memorial de la muerte gloriosa de Jesucristo, tu Hijo nuestro Señor, de su santa resurrección, del lugar de los muertos y de su admirable ascensión a los cielos, te ofrecemos, Dios de gloria y majestad, de los mismos bienes que nos has dado, el sacrificio puro, inmaculado y santo, pan de vida eterna y cáliz de eterna salvación. Mira con ojos de bondad esta ofrenda y acéptala, como aceptaste los dones del justo Abel, el sacrificio de Abraham, nuestro padre en la fe, y la oblación pura de tu sumo sacerdote Melquisedec. Te pedimos humildemente, Dios Todopoderoso, que esta ofrenda sea llevada a tu presencia, hasta el altar del cielo por manos de tu ángel, para que cuantos recibimos el cuerpo y la sangre de tu Hijo, al participar aquí de este altar, seamos colmados de gracia y bendición. Por Cristo nuestro Señor. Amén. Acuérdate también, Señor, de tu Hijo Julián, que nos ha precedido con el signo de la fe y duerme ya el sueño de la paz.

0: A él, Señor, y a cuanto descansan en Cristo, concédeles en lugar del consuelo, de la luz y de la paz. Por Cristo nuestro Señor. Amén. Y a nosotros, pecadores siervos tuyos, que confiamos en tu infinita misericordia, admítenos en la asamblea de los santos apóstoles y mártires, Juan el Bautista, Esteban, Matías y Bernabé, Ignacio, Alejandro, Marcelino y Pedro, Felicidad y Perpetua, Águeda, Lucía, Inés, Cecilia, Anastasia y de todos los santos. Y acéptanos en su compañía, no por nuestros méritos, sino conforme a tu bondad. Por Cristo Señor nuestro, por quien sigues creando todos los bienes, los santificas, los llenas de vida, los bendices y los repartes entre nosotros. Por Cristo, con Él y en Él, a ti Dios Padre Omnipotente, en la unidad del Espíritu Santo, todo honor y toda gloria, por los siglos de los siglos.
1: Amén.
0: Fieles a la recomendación del Salvador y siguiendo su divina enseñanza, nos atrevemos a decir: Padre nuestro que estás en el cielo, santificado sea tu nombre, venga a nosotros tu reino, hágase tu voluntad en la tierra como en el cielo. Danos hoy nuestro pan de cada día, perdona nuestras ofensas, como también nosotros perdonamos a los que nos ofenden. No nos dejes caer en la tentación y líbranos del mal. Líbranos de todos los males, Señor, y concédenos la paz en nuestros días, para que, ayudados por tu misericordia, vivamos siempre libres de pecado y protegidos de toda perturbación, mientras esperamos la gloriosa venida de nuestro Salvador Jesucristo.
1: Tuyo es el reino, tuyo el poder y la gloria por siempre, Señor.
0: Señor Jesucristo, que dijiste a tus apóstoles: la paz les dejo, mi paz les doy. No tengas en cuenta nuestros pecados, sino la fe de tu Iglesia, y conforme a tu palabra concédele la paz y la unidad. Tú que vives y reinas por los siglos de los siglos.
1: Amén.
0: La paz del Señor esté siempre con ustedes.
1: Y con tu espíritu.
0: Dense fraternalmente la paz.

Este es el Cordero de Dios que quita el pecado del mundo. Dichosos los invitados a la cena del Señor. Señor, no soy digno de que entres en mi casa, pero una palabra tuya bastará para sanarme.

En estos momentos en que obviamente no puedes comulgar de forma sacramental, sí lo puedes hacer de forma espiritual. La Iglesia nos estimula a multiplicar siempre que podamos estas comuniones espirituales, que puedes hacer en estos términos o parecidos. Creo, Señor Jesús, que estás realmente presente en el Santísimo Sacramento del altar. Me pesa de verdad haberte ofendido. Te amo sobre todas las cosas y deseo con ardor recibirte. Pero ya que no puedo hacerlo ahora sacramentalmente, ven al menos espiritualmente a mi corazón. Quisiera recibirte con todo el amor, la pureza, la humildad y la fe que tuvo la Santísima Virgen María para recibirte. Quédate conmigo y no permitas que jamás me aparte de ti.

Después de comulgar, el Señor está presente realmente dentro de nosotros durante unos 20 minutos, que es el tiempo que tardan en disolverse las especies eucarísticas. Es el momento ideal para dar gracias al Señor por todos los beneficios recibidos, tanto materiales como espirituales. La existencia, la redención, la fe, la salud. Pidamos al Señor nuestra conversión y la de nuestros familiares. Pidamos por nuestra perseverancia en el camino del bien y todas aquellas gracias que más necesitamos y no sabemos pedir. También existen algunas oraciones propias de la liturgia que podemos rezar en este momento. Alma de Cristo, santifícame. Cuerpo de Cristo, sálvame.

0: Sangre de Cristo, embriágame. Agua del costado de Cristo, lávame. Pasión de Cristo, confórtame. Oh buen Jesús, óyeme. Dentro de tus llagas, escóndeme. No permitas que me aparte de ti. Del maligno enemigo, defiéndeme. En la hora de mi muerte, llámame. Y mándame ir a ti, para que con tus ángeles y santos te alabe y te bendiga por los siglos de los siglos. Amén. Tomad, Señor, y recibid toda mi libertad, mi memoria, mi entendimiento y toda mi voluntad, todo mi haber y mi poseer. Vos me lo disteis, a vos, Señor, lo torno, todo es vuestro. Disponed de ello a toda vuestra voluntad. Dadme vuestro amor y gracia, que ésta me basta. Amén. Miradme, oh mi amado y buen Jesús. Postrado ante vuestra santísima presencia, os ruego con el mayor fervor, imprimáis en mi corazón vivos sentimientos de fe, esperanza y caridad, verdadero dolor de mis pecados y propósito firmísimo de jamás ofenderos, mientras que yo, con todo el amor y compasión de que soy capaz, voy considerando vuestras cinco llagas, comenzando por aquello que dijo de vos, oh buen Jesús, el santo profeta David. Han taladrado mis manos y mis pies, y se pueden contar todos mis huesos.
1: Oremos. Señor, que el sacrificio de alabanza que te hemos ofrecido para darte gracias en honor de San Ignacio de Loyola nos conduzca a la eterna glorificación de tu majestad. Por Jesucristo nuestro Señor.
2: Amén.
1: Que el Señor esté con ustedes.
2: Y con tu espíritu.
1: La bendición de Dios Todopoderoso, Padre, Hijo y Espíritu Santo, descienda sobre ustedes.
2: Amén.
1: Pueden ir en paz.
2: Demos gracias a Dios.
1: San Miguel Arcángel, defiéndenos en la batalla. Sé nuestro amparo contra la perversidad y acechanza del demonio. Reprímale, Dios, pedimos suplicantes. Y tú, príncipe de la milicia celestial, arroja al infierno con el divino poder a Satanás y a los otros espíritus malignos que andan dispersos por el mundo para la perdición de las almas. Amén.

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1: Comunión con Cristo. Hola Natalia, un gusto estar contigo.
2: Un gusto también estar contigo, Eddie, con nuestros televidentes desde los estudios en Lima, Perú.
1: Gracias por acompañarnos en EWTN Noticias. Soy Eddie Rodríguez Morel.
2: Bienvenidos, yo soy Natalie Paredes. Iniciamos las noticias desde Perú en el primer día de gestión de la presidenta Keiko Fujimori, quien empezó la jornada con una ceremonia de acción de gracias por la nación organizada por la comunidad evangélica. Al asumir el mando el 28 de julio, la jefa de Estado se comprometió con los valores de la Iglesia Católica y la protección de la vida humana en todas sus etapas. Nuestro corresponsal en Lima, Abel Camasca, tiene los detalles.
3: Keiko Fujimori asumió el cargo de presidente de la República, juramentando sobre la Biblia y frente a Jesús crucificado. En la sede del Parlamento, este 28 de julio, inició su discurso de toma de mando, diciendo que lo hacía con profunda humildad y llena de fe en el destino de la patria.
4: Doy gracias a Dios y pongo en sus manos el trabajo que hoy comenzamos al servicio del Perú.
3: En su mensaje a la nación tuvo especiales palabras de reconocimiento para con la fe católica que ella misma profesa. Desde la campaña electoral no deja de llevar un crucifijo alrededor del cuello como única joya.
4: Y juro que respetando la libertad de culto, reconoceré la importancia de la Iglesia Católica en la formación cultural y moral del Perú y que trabajaré incansablemente por un país seguro, próspero y unido.
3: Los congresistas de izquierda pusieron la nota de color, abandonando el hemiciclo antes de iniciar el discurso en señal de rechazo al nuevo gobierno. Fujimori inició con una súplica a Dios.
4: Le pido sabiduría para decidir, fortaleza para perseverar y para no olvidar jamás que el poder solo encuentra sentido cuando se ejerce para servir.
3: En sus palabras abordó los temas que más preocupan a los peruanos, desde la seguridad hasta la economía, repasando necesidades urgentes en servicios básicos.
4: Nuestro segundo objetivo nacional será mejorar la calidad de vida de los peruanos, desde la gestación hasta la tercera edad.
3: En Palacio de Gobierno tomó juramento a sus 19 ministros de Estado, quienes como ella, sin excepción, se comprometieron ante los sagrados evangelios y Jesús en la cruz.
5: Sí, juro.
3: La fiesta por el 205 aniversario de la independencia del Perú cerró este miércoles con la gran parada y desfile cívico-militar. En Lima, Abel Camasca, EWTN Noticias.
6: El Perú entero rinde homenaje a esta tierra histórica.
1: Acaba de iniciarse la nueva presidencia de Keiko Fujimori en el Perú y el mensaje a la nación en ocasión de la investidura presidencial es visto siempre como una promesa de lo que serán los 5 años de gobierno. ¿Qué podemos esperar? Para responder esa pregunta estamos con Antero Flores Araos. Él ha sido congresista por muchos años, también presidente del Congreso, además ministro, así es que puede darnos una perspectiva desde todos los ángulos, por así decirlo. Doctor Antero Flores Araos, gracias por estar con nosotros en el programa.
7: No, encantado de estar con ustedes. En realidad el Perú lo ha encontrado Keiko Fujimori y los había dividido, prácticamente dividido en dos mitades. Los que creen en el sistema, no solamente en el sistema democrático, sino también el sistema de economía social de mercado o economía de mercado, que creen en la inversión, que creen en ese axioma: inversión igual trabajo, trabajo igual bienestar.